0: Fórmula, YouTube, Internet y todas las plataformas en este lunes 12 de octubre. Una fecha que tiene profundo significado y tiene diferentes, digamos, acepciones, o por no decir múltiples acepciones. Estas acepciones cambian según el país donde se menciona y donde se recuerda. Por ejemplo, lo hemos conocido desde que íbamos a la escuela como el Día de la Raza. Así se manejó en los países hispanoamericanos. También el Día de la Hispanidad, popular en España. Desde luego, Día del Descubrimiento de América, desde la perspectiva europea. Encuentro de dos mundos, que pone énfasis en el contacto entre América y Europa. En México, por decreto de 2020 de Andrés Manuel López Obrador, el 12 de octubre es el Día de la Nación Pluricultural. Lo mismo que en Argentina. En Venezuela y Nicaragua es el Día de la Resistencia Indígena. En Bolivia es Día de la Descolonización. En Costa Rica es Día de las Culturas. Esto dijo hoy la presidenta sobre el 12 de octubre.
1: Por eso el 12 de octubre ya no es el Día de la Raza. El Senado de la República lo reconoce como el Día de la Nación Pluricultural. Pero a nosotros nos gusta también reconocerlo como el Día de la Resistencia de los pueblos indígenas y afromexicanos, porque si no fuera por esa resistencia, hoy México no sería lo que es.
0: Es lo que dice hoy, 12 de octubre, la presidenta de la República al reunirse con representantes de los pueblos originales en la República Mexicana. Saludo con mucho gusto a Óscar Holguín. ¿Cómo estás, Óscar? Buena tarde.
2: Muy buenas tardes, Pepe. Excelente inicio de semana laboral. Nosotros ya le estamos dando poder a tu voz. Lo invitamos a que nos haga llegar sus comentarios vía WhatsApp. Tenemos una línea exclusiva para recibirlos. 55-48-48-03-94. Insisto, esta línea es de WhatsApp. En la transmisión en vivo de YouTube tenemos un chat habilitado para que usted participe con sus opiniones, su punto de vista y debata. También tenemos un sondeo, como todos los días. El de hoy tiene que ver con la problemática que se vive en el Instituto Mexicano del Seguro Social. Y por eso le preguntamos y le recuerdo, solamente se puede votar vía YouTube. ¿Debe renunciar el director del IMSS? ¿Sí o no?
0: Ese es el planteamiento del sondeo. Vamos a ver cuáles son sus opiniones. Si a usted, por supuesto, le interesa participar, que estoy seguro lo hará. En un momento vamos a hablar del tema del Seguro Social, pero vamos primero con lo último, con mi compañera Teresa Flores. Ella es nuestra corresponsal en el estado de Morelos. Hoy detuvieron a un hombre conocido como el Güero del Gym, objetivo prioritario en el estado de Morelos, y esto desató la violencia brutal en Totolapan. Hay bloqueos, quema de vehículos. Teresa Flores, estamos contigo. ¿Cómo te va? Adelante, por favor.
3: Muy buenas tardes, Pepe. Así es, momentos de detención se viven en este momento en el municipio de Totolapan, en los Altos de Morelos, tras un presunto enfrentamiento entre integrantes de una célula delictiva y elementos del orden, luego de la presunta captura de un líder de una organización criminal, sin que hasta el momento pues se da a conocer quién es este líder que fue capturado. Se habla, como bien lo ha señalado, del Güero, alias el Jim, o también se está hablando de Júpiter Araujo, alias el Barba, sin que hasta el momento se confirme de quién se trata esta detención. Mientras tanto, tras este operativo por agentes de investigación criminal por parte de elementos de la Secretaría de Seguridad y Protección Ciudadana, así como elementos del Ejército Mexicano y la Guardia Nacional en Totolapan, se registró este presunto enfrentamiento tras esta captura de un objetivo en este punto de los Altos de Morelos. De manera inmediata se tuvieron reacciones por parte del crimen organizado, quienes bloquearon los accesos al municipio y han realizado la quema de diversos vehículos. Además, obligaron incluso a transportistas a bloquear otros accesos a los municipios colindantes para evitar que arriben fuerzas policíacas tanto del estado como de la federación a este municipio. También hasta el momento se ha dado a conocer por parte de la Secretaría de Seguridad y Protección Ciudadana que ya tras estos hechos se mantiene un despliegue operativo coordinado entre instituciones de seguridad en esta zona. Sin embargo, también se ha dado a conocer que en el crucero de Huastepec fue incendiado un vehículo y una motocicleta por parte de sujetos encapuchados. Mientras tanto, también en esta tarde, Pepe, la Secretaría de Seguridad informó que 2 elementos fallecieron y 3 más resultaron lesionados en un accidente vial registrado en la autopista La Pera Cuautla cuando se dirigían precisamente a este auxilio. Así es que estaremos atentos en torno a lo que se dé y lo que se informe en las próximas horas de esto que está trascendiendo en estos momentos en este municipio de Los Altos de Morelos, Pepe.
0: Muchísimas gracias, gracias Teresa Flores. Quedamos pendientes para deslindar, digamos, responsabilidades informativas. ¿Cuál fue el origen de esta violencia que nos estás ahora comentando? Muchas gracias, Teresa. Lo dejamos en pendiente.
3: Estamos atentos. Excelente tarde.
0: Excelente tarde. Igual, y de ahí, de Morelos, nos vamos con mi compañero Ulises Soriano a bordo de la motocicleta de Grupo Fórmula Noticias, porque persisten las protestas de los trabajadores del Seguro Social. Inconformes mantienen por lo menos 5 bloqueos en la Ciudad de México en las últimas horas. También hay plantones en el Estado de México, Nuevo León y Sonora. Se anuncia una megamarcha para mañana, día 13. Ulises Soriano, tú estás en las protestas. Adelante, estamos contigo. ¿Dónde te encuentras? ¿Dónde te ubicamos?
4: Pepe, muy buenas tardes. Nosotros nos encontramos en la Plaza San Jacinto, en esta punto de San Ángel, donde hace unos instantes se ha disuelto ya la manifestación que mantenía cerrado la zona de San Ángel, insurgentes al cruce con Doctor Gálvez. Aún quedan estos elementos de la Secretaría de Seguridad Ciudadana a través de la Subsecretaría de Control de Tránsito, quienes desalojaron esta carga vial en este punto importante de la Ciudad de México. Conforme avanza ya la tarde y la lluvia pues amenaza estos bloqueos, muchos de ellos se han retirado. Sin embargo, en Paseo de la Reforma número 476 continúan estos integrantes del Instituto Mexicano del Seguro Social bloqueando las puertas de la sede nacional del IMSS. Asimismo, a las afueras de este sindicato, en la calle de Zamora número 107, la colonia Condesa, continúan al menos 30 personas bloqueando las afueras de este sindicato. Y por supuesto, en la zona de Avenida Fortuna y Politécnico, al menos 15 trabajadores secuestraron la vialidad durante varios minutos. Asimismo, en Aquiles Cerdán, al norte, con esquina Renacimiento, también el día de hoy tuvimos otro bloqueo. Y por supuesto, aquí en Insurgente Sur, a la altura de Rey Cuauhtémoc, pues se registró este bloqueo que duró al menos una hora y que durante varios minutos tuvo colapsada la zona de Insurgentes. Por supuesto, también en Cuauhtémoc, al cruce con Eje 3, se registró un bloqueo más donde integrantes del Centro Médico Siglo XXI pues realizaron lo pertinente para bloquear la vialidad. Déjame decirte, Pepe, que en estos instantes la zona pues ya se mantiene en completa tranquilidad y todo se alista para que el día de mañana tengamos esta mega marcha que partirá del Centro Médico rumbo al Zócalo de la Ciudad de México. Y mientras tanto, es la información que te tengo, Pepe.
0: Correcto, Ulises, también quedamos al pendiente. Muchas gracias por este avance informativo.
4: Continuamos pendientes a bordo de la motocicleta de Grupo Fórmula.
0: Claro que sí, por supuesto, ya se oye el motor de esa poderosa máquina de dos ruedas. El próximo miércoles podría definirse el aumento salarial. Esto de los trabajadores del Seguro Social, esto lo adelanta Zoé Robledo. Él revisará el desabasto de medicamentos, insumos y la falta de personal, bajo órdenes de la Presidenta de la República, quien está realizando recorridos por las localizaciones del IMSS Bienestar y se ha dado cuenta efectivamente que hace falta de todo. Andrea Meraz, estamos contigo. Adelante. Buenas tardes.
5: Muy buenas tardes, Pepe. Pues sí, el IMSS anuncia también un proceso para identificar deficiencias internas junto con sus trabajadores a través de un diálogo que inicia en 277 unidades médicas. Esto es hablar con una base de más de 400,000 empleados del Instituto Mexicano del Seguro Social. Y ahí el director de este instituto, Zoé Robledo, y también el titular de la Secretaría del Trabajo, Marat Bolaños, hoy ofrecen una conferencia de prensa en donde dicen se van a acompañar a los disidentes del sindicato que actualmente están haciendo estas protestas en sobre todo para pedir el aumento salarial que sea más del 2.9% directamente al salario. Escuchemos parte de lo que dijo Zoé Robledo.
6: Van a ir junto con sus equipos a cada uno de esos hospitales piso por piso con el equipo para escuchar, primero para escuchar a la base trabajadora.
5: Y bueno, ¿en qué se centra este diálogo? En el abasto de insumos y material de curación, el surtimiento de recetas hospitalarias y también las ambulatorias, la disponibilidad del personal, es decir, las vacancias que dice Zoe Robledo llegan al 2%, también se revisan los equipos médicos desde tomógrafos, resonancias, hasta bombas de infusión, monitores y ventiladores. Y respecto a la votación sobre este acuerdo al incremento salarial del 2.9%, para el próximo 14 de octubre, el titular del trabajo, Marat Bolaños, manifestó que habrá puntos de votación en 670 lugares para los casi medio millón de empleados, y así lo dijo.
7: Estamos hablando que son 670 unidades electorales en donde asistirán pues un padrón de 476,260 personas, que reitero son las personas trabajadoras en activo con derecho a voto.
5: ¿Qué dijo el director del Instituto Mexicano del Seguro Social? Bueno, pues que este incremento salarial ya aprobado por el sindicato del instituto fue en total del 6.8%, que está arriba de la inflación, y considera ya una ayuda a renta pagada quincenalmente y es libre de impuestos. ¿Qué dicen los disidentes? Que sí, en efecto, es el 6.8%, pero de los cuales solo el 2.9% va directo al salario, y ellos ahí es donde está este problema. Buscan que sea un incremento superior a este porcentaje, Pepe, y es lo que se va a considerar el próximo 14 de octubre. Por lo pronto, bueno, pues ya sabemos, el día de mañana a partir de las 3 de la tarde se anuncian diversos bloqueos y manifestaciones por parte de los sindicalistas, y también el próximo 14 de octubre a partir de las 7 de la mañana el inicio de esta votación en los 670 centros, Pepe.
0: Correcto, gracias por la información, Andrea Meraz, muy pendientes para mañana, que promete ser un día de perros, sin duda. Que te vaya muy bien.
5: Hasta luego, un abrazo.
0: Un abrazo, hasta luego. ¿Y qué dice el gato oculto de todo esto? Ponga atención, por favor.
8: Miau. Aguas, aguas, aguas. El país ahogándose en aguas morenas. ¡Miau!
0: Esto es lo que dice hoy lunes, iniciando la semana, el gato oculto, iniciando la semana, claro, con el pie izquierdo. Nos están informando de la Fiscalía del Estado de Morelos que efectivamente hubo un operativo para detener a un jefe del narcotráfico allá en Totolapan, pero no nos dicen todavía de quién se trata. Terminó el enfrentamiento, hubo bloqueos de, como lo informaba Teresa, hubo bloqueos con combis, mototaxis. Esto fue en el kilómetro 88 de la México-Cuautla y en el crucero con Nepopoalco. Tres agentes de la Fiscalía de Morelos heridos, retenidos por pobladores. La nota no da nombre ni alias del objetivo. Lado MX también informó de balacera y autos quemados sin identificarlos. Hay dos objetivos de violencia, uno que se llama El Güero y otro que se llama La Pa. Sin embargo, esto no está confirmado, me refiero a que alguno de ellos dos haya sido el objetivo de la detención de las autoridades, lo que desató, le digo, esta violencia. Estamos al pendiente y le seguiremos informando. Si nos permite, hagamos una pausa y le vamos a explicar a usted cómo va la situación meteorológica en el país y cómo va el asunto de la marcha de ayer en Guadalajara, donde hubo 39 detenidos y hubo 28 policías lesionados. Ya fueron liberados algunos de los detenidos. Le informaremos de todo esto si nos acompaña después de una pausa breve.
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11: Las fotos de inteligencia artificial dicen abajo que tienen.
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11: A mí se me hace que se iba a decir, pero el equipo dijo:

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4: La inteligencia artificial ya no solo está creando canciones, también está creando voces, imágenes e identidades de artistas que parecen completamente reales. Uno de los casos más conocidos es Sania Monet, una cantante creada con inteligencia artificial que en 2025 debutó en Billboard y consiguió un contrato discográfico millonario. Hoy, mientras un artista humano puede pasar años componiendo, grabando y construyendo una carrera, una IA puede generar música en una velocidad completamente distinta y competir por las mismas reproducciones, espacios y atención. Billboard reportó que al menos 6 artistas creados por IA han aparecido en sus listas en los últimos meses. ¿Podrían estos artistas el día de mañana competir por un premio? ¿O la industria musical buscará crear nuevas categorías?

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1: Valentina Larraqui no necesita presentación. Corresponsal mexicana en el Vaticano desde hace casi 5 décadas, nos ha conectado con la Santa Sede al cubrir los pontificados de los últimos 6 papas. Pero detrás de la cámara hay una historia y ella la cuenta en su libro de memorias Valentina Larraqui desde el Vaticano, donde revela una infancia calificada como insoportable, la vida entre México e Italia, como hija de padres divorciados. Sus años de escuela, su incursión en el periodismo y el bautizo de fuego tras la muerte repentina de Juan Pablo I, apenas un mes después de ser elegido como jefe de la Iglesia Católica. Valentina Larraqui cuenta su relación entrañable con Juan Pablo II y los contrastes con sus sucesores, transmitidos desde la primera fila de la historia. Todo unido a su experiencia personal y su vida familiar, en un libro que revela el lado oculto de una mujer conocida por todos.
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3: San Cristóbal de las Casas, Chiapas. Este pueblo mágico, envuelto en la neblina de los altos de Chiapas, enamora con su ambiente colonial y bohemio. Sus coloridas casonas, templos barrocos y andadores peatonales conviven con la vibrante riqueza cultural de las comunidades. Disfrutar de un café local mientras se aprecian los textiles tradicionales artesanales envuelven al viajero en una atmósfera mística e inolvidable.
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4: Bueno, vamos ahora con lo meteorológico, Oscar. ¿Qué pasa con Rachel y con Simon a estas alturas? Se habla ya de 3 muertos.
5: Sí, es correcto. Desde muy temprano en la mañanera, la presidenta informó que no se registraron afectaciones graves tras el impacto del huracán Simon. Sin embargo, Evelyn Salgado, la gobernadora de Guerrero, reportó una mujer fallecida en Chilpancingo por el colapso de una barda. Indira Vizcaíno, la gobernadora de Colima, reportó saldo blanco y afectaciones a las personas en su integridad. La gobernadora de Baja California, Marina del Pilar, reportó que siguen los trabajos para recuperar todos los servicios. En Ensenada hay 10 personas reportadas como no localizadas, 2 en San Felipe y una menor que fue localizada sin vida. Serían las 2 que se informaron en la mañana, más un deceso más que en las últimas horas se ha dado a conocer.
4: Tenemos lo que dijo esta mañana Laura Velázquez, la coordinadora por parte del Gobierno Federal de Protección Civil en todo el país. Esto dice Laura Velázquez sobre el tema de los meteoros que han trastornado la vida en estas partes del Pacífico mexicano.
6: La Comisión Federal de Electricidad ha restablecido el 100% del suministro eléctrico de las afectaciones que se sufrieron, que fueron mínimas en los estados. Asimismo, la Secretaría de Infraestructura, Comunicaciones y Transportes ha estado atendiendo los deslaves y caídas de material pétreo. Estamos muy agradecidos, presidenta, con la actitud y la responsabilidad de la población, quien atendió la suspensión de actividades no esenciales. El saldo es blanco en los estados de Michoacán, Colima y Jalisco, y el reporte de una persona fallecida en el estado de Guerrero.
4: Eso fue lo que dijo Laura Vázquez, la responsable de Protección Civil. Sin embargo, lo dijo en la mañanera, y ya Oscar nos puso al corriente, nos actualizó la cifra de personas fallecidas, que son 3 en total. Permíteme hacer contacto con David Galván, él es enviado especial de Grupo Fórmula a Puerto Vallarta, Jalisco, una de las zonas que se afectó por el impacto de los meteoros, sobre todo de Simon. Estamos contigo en vivo, David Galván, adelante con el apoyo de Luis Ramos en la cámara, adelante.
7: Así es, Pepe, muy buenas tardes, y esto es pues cómo luce los principios de recuperación de Puerto Vallarta, Jalisco. Esto pues después del paso de Simon, que nos tuvo en una larga espera, a la expectativa, ya que tuvo un comportamiento pues bastante difícil de anticipar. Pues nosotros llegamos alrededor de pues la tarde del día sábado. Se esperaba que en la madrugada, hacia la madrugada del domingo, impactar allá con las zonas de pues las costas de Jalisco, esto en la zona de pues por ejemplo es el donde se encuentra esta sierra que está a mi espalda, que pues es la zona de las Huertas, la zona de Tomatlán, pues también en estas zonas de costeras que se encuentran pues en la colindancia con el estado de Colima. Sin embargo, bueno, pues afortunadamente fue abriendo su trayectoria y como vemos ver, podemos ver en las imágenes de mi compañero Luis Ramos, pues se va normalizando la vida ya en Puerto Vallarta, se han reactivado los comercios, se ha reactivado el transporte público, vemos ya a las personas pues transitando en las zonas turísticas, en los distintos bares, restaurantes, en los corredores de aquí del malecón de Puerto Vallarta. Sin embargo, se mantienen las restricciones de acceso al malecón, precisamente por el oleaje que se está presentando, que logramos ver, se anticipa que todavía pueda incrementar como los remanentes de este poderoso huracán, que se ha disminuido a categoría 2, sin embargo, pues su peligrosidad no hay que dejarla de lado. Pues esto es precisamente como luce en estos momentos la zona del malecón, donde se encuentra pues el monumento de los milenios en la zona de la colonia 5 de octubre, en el centro precisamente de Puerto Vallarta. Y bueno, siguen los servicios, como vemos ahí al fondo, los servicios de la Policía Municipal, la Dirección General de Protección Civil y Bomberos, así como el apoyo de los elementos de las zonas militares y la zona naval que se encuentra aquí en Puerto Vallarta, aplicando el plan DN3 y el plan Marina en fase preventiva, porque pues siguen el pronóstico de fuertes vientos, sigue el pronóstico pues de este marea alta, alto oleaje, y hay que recordar, Pepe, que el día de hoy se suspendieron las actividades escolares, mañana pues es probable que ya se retomen, los servicios públicos se mantuvieron cerrados, y de momento se mantiene todavía el cierre, la restricción para todo tipo de embarcación en el puerto de Puerto Vallarta, y también el Aeropuerto Internacional de Puerto Vallarta mantendrá, dijo, cerradas las operaciones hasta mañana, después de las 8 de la mañana, iniciará gradualmente viendo las condiciones, cómo van mejorando, para ir recuperando los vuelos de muchas personas que se quedaron varadas en este punto, tuvieron que solicitar pues hospedaje de emergencia apoyados con las distintas aerolíneas, y bueno, pues es la forma como está recuperando. Afortunadamente, Pepe, pues podemos decir que en Jalisco el saldo, pues como escuchábamos, pues fue saldo blanco. Esto gracias a la intervención de los elementos del ejército, de la marina y de pues todas las áreas que participaron, municipales, estatales, de protección civil y la Coordinación Nacional de Protección Civil, el puesto de mando regional que coordinaba las acciones en 5 estados, desde Guerrero hasta la zona de Nayarit, ahora pasará, como escuchamos, a la zona de Mazatlán, Sinaloa, y por ello la Coordinadora Nacional de Protección Civil pues se trasladará hacia ese punto para instalar el nuevo puesto de mando regional, que estará trabajando para lo que ocurra en las próximas horas, los próximos días, en el estado de Sinaloa y en el estado de Nayarit. Es la información que tenemos, Pepe, y ahí a lo lejos es lo que vemos, los remanentes del huracán Simon, que pues bueno, solamente se ve a la distancia, más de 145 kilómetros de estas costas, Pepe.
4: Muchas gracias, gracias a David Albán por la información, gracias también a Luis Ramos por la imagen, que estén muy bien.
7: Seguimos al pendiente, Pepe. Buenas tardes.
4: Seguimos al pendiente y vamos directamente con Anaí Aguirre al Servicio Meteorológico Nacional. Ella nos va a confirmar justamente que el huracán Simon ya se redujo a categoría 2. Anaí, muchas gracias por acompañarnos. Un saludo muy cordial a todo el equipo del Servicio Meteorológico Nacional, que en estos días no ha descansado. Anaí, estamos contigo.
8: Hola, ¿qué tal, Pepe? Como bien lo mencionas, estamos en el Servicio Meteorológico Nacional de la CONAGUA para darle seguimiento a este ciclón tropical Simon, que como vemos en nuestra imagen de satélite, sus bandas nubosas aún generan lluvias en el occidente del país y todavía se mantiene como huracán categoría 2. Te comento que a las 18 horas este ciclón tropical se localizó aproximadamente a 125 kilómetros al oeste de Cabo Corrientes en el estado de Jalisco y a 325 al sur de Mazatlán en el estado de Sinaloa. Como vemos en nuestra imagen, su trayectoria persiste hacia el noroeste y luego retorna un poco hacia el estado de Sinaloa, por lo cual ya estamos pronosticando lluvias puntuales muy fuertes en el estado de Nayarit y de Sinaloa, con oleaje elevado en estas regiones que estamos mencionando de Jalisco y Sinaloa, y también algún oleaje elevado en las costas de Michoacán. Ese sistema igualmente originará fuertes rachas de viento en las costas de Jalisco, de Colima y de Michoacán. Te comento también que estamos en vigilancia de una zona de baja presión con probabilidad para desarrollo ciclónico, la cual ya tiene el 100% de probabilidad para su desarrollo ciclónico en 48 horas. Los invitamos a que estén atentos a los avisos que emite el Servicio Meteorológico Nacional, y también que invitamos a que estén atentos a los avisos del Sistema de Protección Civil para lo que pueda dejar esta formación del próximo ciclón tropical, Pepe.
4: Pues muchas gracias, Anaí. Gracias. Un saludo al equipo del Servicio Meteorológico Nacional. Estamos al tanto.
8: Gracias, hasta luego.
4: Gracias, hasta luego. Muchas gracias. En Guadalajara, Jalisco, ayer hubo una manifestación ciudadana multitudinaria, pero no fue pacífica plenamente. Hubo un grupo de, ya saben, los llamados bloques negros, que llegan encapuchados con piedras, con palos, como sea, y bueno, se confrontan con la policía. La gente en Guadalajara, ya lo sabe, está protestando por el agua puerca que sale por las llaves cuando le abren para servir, digo, para bañarse o para lo que sea, el agua maloliente y demás. Esto ha provocado la protesta de las autoridades. Bueno, pues ayer hubo 39 detenidos, 18 de los cuales ya han sido liberados durante estas protestas por el agua contaminada. En un momento le tengo detalles.
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2: Todos sufrimos pérdidas que parten el alma en algún momento de la vida. Los niños también sienten ese vacío profundo al perder un juguete amado, una mascota querida o al despedir a un ser querido para siempre. Jamás le digas que la muerte es solo dormir, porque eso daña su confianza y le puede provocar un miedo terrible al descanso durante mucho tiempo. Valida su dolor con todo tu amor y paciencia, sin apresurarlo ni minimizar lo que siente. Escúchalo con atención, abrázalo fuerte cuando lo necesite y explícale con calma que la vida tiene un ciclo natural que todos vivimos. Acompáñalo en su proceso de duelo sin prisa y permite que las lágrimas fluyan libremente cuando lo necesite. 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
3: Le decíamos antes de ir al corte que la gente en Guadalajara salió ayer al mediodía, pues a exigir agua limpia, lo que no hay en este momento en Guadalajara. El gobierno de Pablo Lemus respondió con agua a presión y con gas lacrimógeno. Frente a la Casa de Jalisco fue la manifestación. Ahí los policías antimotines dispersaron a familias que alzaban botellas con el líquido oscuro que sale de sus llaves. Sucio, pestilente. El saldo: 39 detenidos, 28 policías heridos. Esta indignación no nace apenas espontáneamente el domingo. Desde principio de año, 5 millones de habitantes reciben agua puerca. Lemus promete una marcha segura, prometió. Horas después justificó la represión con un grupo de choque. Ya hay más agua de fondo, hay más agua puerca de fondo. El modelo del acueducto abre la puerta a la operación privada. La calle pide respuestas, el gobierno manda granaderos y manguerazos. Lemus conoce las tuberías porque fue alcalde de Guadalajara y de Zapopan. Conoce a los vecinos. El pueblo le pide agua y recibe agua, sí, pero a manguerazos. Para eso sí hay agua. Mientras el gobernador tiene, francamente, el agua al cuello. Así lo explicaba el propio gobernador.
4: Cuando suceden situaciones como estas, quedan atrapadas en medio de la revuelta personas inocentes, familias y periodistas que documentan los hechos. Lamento mucho que hayan vivido esa experiencia. Desde anoche solicité a la Fiscalía del Estado revisar minuciosamente las detenciones caso por caso. Y hasta el momento han sido ya liberadas 12 personas. He ordenado que se revisen todos los videos para investigar la actuación de la policía y sancionar cualquier posible exceso en el uso de la fuerza. Manifestarse pacíficamente es un derecho que vamos a garantizar siempre, pero las agresiones y los posibles abusos de autoridad deben de investigarse con rigor y sin ninguna excepción.
3: Esto fue lo que dijo el gobernador, en pocas palabras. Le cortamos un poquito porque él duraba como 5 minutos todo lo que dijo. Amnistía Internacional afirma que fueron más de 50 los detenidos en esta protesta de Guadalajara y exige, claro, que se esclarezca el caso. Denuncia violaciones a los derechos humanos durante el operativo policiaco contra los manifestantes, incluido el uso excesivo de la fuerza, detenciones arbitrarias, desapariciones forzadas, tras la aprehensión de los manifestantes. Señala que policías emplearon gas lacrimógeno y agua a presión. Esa sí estaba limpia. Fíjense qué curioso. Agua a presión contra la ciudadanía, resultando heridos varios inconformes. Obviamente, el agua que les cayó encima no va a ser necesario que laven la ropa. La seca ni se acabó porque esa sí está limpia. No es puerca ni olorosa. Pese a que las autoridades de seguridad del Estado informaron sobre la detención de 39 personas, testimonios recabados por organizaciones de la sociedad civil y personas liberadas estiman que la cifra supera los 50 arrestados, según el comunicado. Sebastián Mier, estamos contigo desde Guadalajara, Jalisco. Adelante.
0: ¿Qué tal, Messi? Ya dabas este breve pues recorrido informativo a través de lo que comenzó como una manifestación pacífica para exigir agua limpia en Jalisco, la cual todavía no llega. Terminó ayer domingo en enfrentamientos, manifestantes, policías estatales. El saldo, 39 detenidos, el saldo oficial, pero se habla de muchas personas más, por lo menos 50. 59 personas lesionadas civiles, 28 agentes lesionados, dos de gravedad, uno perdió un dedo, otro una fractura en el cráneo. Y hasta el momento ya se sabe que se han liberado a 18 personas, es lo que informaba la Fiscalía del Estado hace unas horas. Según el gobierno de Jalisco, fueron más de 10,000 los ciudadanos que participaron pacíficamente hasta que un grupo de aproximadamente 400 personas, en su mayoría encapuchados, protagonizaron confrontaciones en las inmediaciones de Casa Jalisco, pero mencionar que también había personas que se estaban manifestando en paz, las cuales fueron detenidas de manera arbitraria por la autoridad. La Comisión Estatal de Derechos Humanos informó, Pepe, que ya recibió 5 quejas contra policías estatales por presunto abuso de autoridad y abrió una carpeta de investigación. La jornada pues deja muchas interrogantes sobre la actuación policial aquí en Jalisco, Pepe, las responsabilidades de quienes participan en estas agresiones, pero también pues la exigencia que no debe perderse es el agua limpia. Miles de ciudadanos siguen reclamando agua de calidad en sus hogares, un problema que hasta la fecha, Pepe, permanece sin solución.
3: Gracias, Sebastián, gracias por la información y los comentarios.
0: Pendientes, abrazo desde Jalisco.
3: Igualmente, claro que sí, por supuesto, está en la línea telefónica el doctor, perdón, estamos enlazados con el doctor, ¿sí? A través del Zoom, con el doctor Jorge Arturo Glisson Espíndola, profesor investigador de la Universidad de Guadalajara. Doctor José Arturo, muchas gracias por acompañarnos, muy buena tarde.
5: ¿Qué tal, Pepe? Muy buena tarde. Aquí a tus órdenes, un saludo a todo tu equipo, a tu persona y al auditorio sobre todo también.
3: Muchas gracias. Tú andabas ayer en esto. ¿Qué fue lo que pasó según tu versión?
5: Bueno, yo creo que fue una respuesta natural a este hartazgo que ya tenemos varios jaliscienses, desde muchos grupos, asociaciones, vecinales, ONGs. Y bueno, yo creo que todo transcurrió pues bien, correctamente, desde la Minerva, con mucho entusiasmo, con mucha alegría, como se ve en la pantalla, familias de todas las edades, hasta niños hubo allí, y bueno, fue muy triste al dar la vuelta en Manuel Acuña, de López Mateos hacia Manuel Acuña, donde a una cuadra hacia el poniente se encuentra la Casa Jalisco, pues ver unas vallas, ¿no? Yo creo que esto fue una situación muy triste, porque bueno, de entrada no se nos permitió llegar hasta la Casa Jalisco. Esto creo que no dio una señal de diálogo, una señal de empatía. La gente se enojó en términos generales. Efectivamente hubo gente que pues recurrió al forcejeo y tumbaron esas primeras vallas. Y el contingente avanzó hacia Casa Jalisco, donde ya los antimotines se agruparon con sus escudos y empezaron a tener este intercambio violento con algunos manifestantes. Cabe mencionar pues que la gran parte del contingente no estábamos en un tenor de violencia. Yo creo que si hubiera dejado caminar esa cuadra y al menos blindar allí o proteger la Casa Jalisco y no permitir el ingreso, bueno, creo que hubiera sido suficiente, pero desde allí creo que una cuadra antes se empezó a calentar el asunto, empezaron estos forcejeos, como se ven en los videos, algunos que no eran violentos fueron atrapados por los policías y bueno, se puso muy, muy, muy candente el asunto, algunos ciudadanos optamos por pues retirarnos y no participar en la violencia.
3: Dinos, por favor, José Arturo Gleason, ¿por qué el gobierno no ha emitido una alerta, una alerta sanitaria de manera formal?
5: Híjole, es lo que todos nos preguntábamos acá. Bueno, hay muchas hipótesis, ¿no? Yo creo que una alerta sanitaria implica, pues, primeramente reconocer que no se han hecho las cosas bien. También implica cuestiones legales, buscar quién ha permitido o quién permitió esta situación, como se ha visto estos últimos días. Pues el gobernador hasta ahora reconoce que realmente hay una crisis, pero inexplicablemente no lo declara. Creemos que pues se van a ventilar muchas cosas con la alerta sanitaria. Creemos que hay un temor político, un costo político, y bueno, pues estamos pagando los ciudadanas y los ciudadanos esta omisión, este letargo, este adormecimiento, esta, pues sí, desidia de no atender la salud, de preservar y mitigar los daños a la salud.
3: ¿Y qué sigue finalmente? ¿Qué sigue en este tema, José Arturo?
5: Bueno, pues el gobernador sigue insistiendo en sus propuestas, que creemos que no para nada resuelven el problema de fondo, sacar agua más del lago a través de otro popote y meterla a una red agujereada y vieja de más de 8.500 kilómetros de longitud, no buscar erradicar de forma inmediata las fuentes de contaminación. Bueno, pues yo creo que el gobierno va a seguir promoviendo esto. Algunos sectores de la población, pues nos estamos organizando para promover otras propuestas, exigir un diálogo abierto con las autoridades, inclusión en la toma de decisiones, hay que decirlo. Ellos, bajo un equipo de ingenieros, determinan qué se tiene que hacer. Y lo lamentable, Pepe, que ellos fueron los mismos que provocaron o fueron parte de este desastre y son los que nos prometan las soluciones. El gobernador, como bien se dijo, me antecedieron aquí en el programa, fue presidente 2 veces de Zapopan, 1 de Guadalajara, nunca propuso un plan, no tuvo una iniciativa para poder resolver este problema que ya se venía dando. Esto no es nuevo a partir de este año, ya tiene años el agua sucia, nada más que se vino en gran cantidad y con más intensidad. Entonces, pues sigue el debate, sigue si el gobernador no es sensible a la población, pues lo que va a hacer lamentablemente es subir el tono de la inconformidad, el hartazgo, claro, y el enardecimiento, ¿no?
3: ¿Es cierto el rumor que circula ya en Guadalajara entre la sociedad de que está buscando el gobernador, que llegó por Movimiento Ciudadano, está buscando una solución para este problema tan grande con una inversión del sector privado para privatizar, pues, la cuestión del agua?
5: Sí, sí, efectivamente le llaman un contrato CMRO, es construcción, mantenimiento, rehabilitación y operación de solo una obra, Pepe. El sistema operador, o sea, SIAPA, Sistema Intermunicipal de Agua Potable y Alcantarillado, es una olla de corrupción, es una olla de ineficiencia, es una olla de autorizaciones de fraccionamientos, de edificios, porque el SIAPA, hay que decirlo, otorga las factibilidades para que se puedan construir los nuevos edificios sin saber si existe la suficiente cantidad de agua o cómo afecta las nuevas construcciones altas al funcionamiento hidráulico de las redes y por tanto mengua la calidad y cantidad de agua que llega a los habitantes que ya estaban en esas colonias. Esto no va incluyendo en el paquete del gobernador una nueva arquitectura, una arquitectura que pueda definirse por un perfil altamente técnico. Llegan al sistema operador como la dama que pues se ha ventilado, llegó ella especializada en el espectáculo, estaba cobrando en el SIAPA, y así hay muchos casos en muchos años donde el partido en turno mete a sus cuates a trabajar ahí. Yo me pregunto si con ese SIAPA se va a aplicar el modelo CMRO y cómo va a haber los mecanismos de transparencia, la nueva estructura que va a operar ese acueducto y las demás mejoras. Eso no existe, Pepe. Entonces no se vale vender una obra a un alto costo indefinida sin un sustento.

0: pasado en la historia cuando interviene sin esta estructura, sin esta arquitectura de un sistema operador eficiente, honesto y justo.
1: Doctor, te agradecemos muchísimo el análisis, espléndido análisis a profundidad. Te metiste a bucear en el agua sucia, en el agua puerca, y nos has sacado verdades del fondo de estos ductos contaminados. Te agradecemos mucho y estaremos
0: Sí.
1: en contacto si nos permites.
0: Sí, claro, y son 30 años, Pepe, son 30 años de mi vida dedicado a este asunto y agradezco el espacio y seguimos en contacto.
1: Seguimos en contacto, doctor José Arturo Glisson Espíndola, profesor investigador de la Universidad de Guadalajara. También le voy a decir que la presidenta de la República condena, desde luego, la violencia que ocurrió ahí en Guadalajara y demanda explicaciones al gobierno de Pablo Lemus.
2: Nosotros lo que no estamos de acuerdo es apoyar la privatización de ningún del servicio del agua. Y que en todo caso técnicamente resolvamos conjuntamente, con recursos comunes, el problema de la contaminación del agua en Jalisco, que es un problema y hay que atenderlo. No estamos de acuerdo tampoco con el uso de la violencia en las manifestaciones. Nosotros creemos y siempre hemos creído en las manifestaciones pacíficas. Entonces, no debe haber represión y debe abrirse el diálogo y tampoco debe haber manifestaciones violentas. Y en este caso particular, pues debe explicar el gobierno de Jalisco. Es una responsabilidad de ellos explicar por qué utilizaron agua y gases lacrimógenos, si es que los utilizaron, para afrontar una manifestación.
1: Y el agua era limpia, insisto, la de los manguerazos. Era agua limpia, no era agua puerca. Vamos a una pausa, volvemos enseguida.
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11: El cerebro de un mosquito contiene unas 100.000 neuronas, permitiéndole navegar de forma precisa y detectar mamíferos para alimentarse.
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14: La CEMAR informó que mantiene activo el Plan Marina para apoyar y proteger a la población ante el huracán Simon, degradado a categoría 2, que generará lluvias torrenciales eléctricas, fuertes rachas de viento y oleaje elevado en las costas de Nayarit, Jalisco, Colima y Michoacán. De acuerdo con datos del INEGI, 13.4 millones de mexicanos salieron de la pobreza entre 2018 y 2024, reduciendo el índice nacional al 29.6%. Así lo dio a conocer Morena al presentar los resultados de su proyecto político a 15 años de su fundación. Un juez declaró culpable a Gabriel N., padre de la menor Daphne, fallecida en la academia militarizada Duenitz, en Ciudad Madero, Tamaulipas. Gabriel N. es acusado por abuso sexual en contra de Daphne en un proceso iniciado en 2019. Informó Itzel Vanegas. 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
1: se están cumpliendo este 12 de octubre, 50 años de la edificación de la nueva Basílica de Guadalupe, si me permite llamarla de esa manera, una construcción del Templo Mariano modernizado, gracias a la arquitectura de Pedro Ramírez Vázquez, entre otros importantes arquitectos mexicanos que se volcaron con su talento para darle cabida a la fe del pueblo mexicano. Cada 12 de diciembre, cuando acude a la visita de la Virgen de Guadalupe, o cualquier día del año, desde luego. Este 12 de octubre, esta nueva basílica conmemora oficialmente ese 50 aniversario desde su inauguración. La inauguración fue en 1976. Y para conmemorar ese aniversario, la Santa Sede concedió un año jubilar guadalupano del 12 de octubre de este 2026 al 12 de octubre del año que viene. El cardenal Carlos Aguiar Retes abrió la puerta jubilar permitiendo a los peregrinos obtener la indulgencia plenaria cumpliendo las condiciones eclesiales habituales. Está Leopoldo Espejel, él está muy pendiente. Leopoldo, adelante.
15: Pepe, ¿cómo estás? Muy buenas tardes. Efectivamente, con la Misa de las Rosas, que fue presidida por el cardenal Carlos Aguiar Retes, la Basílica de Guadalupe celebra los 50 años de su construcción y también, Pepe, del traslado de la Sagrada Tilma, que permaneció en la antigua Basílica de Guadalupe, hoy Templo Expiatorio de Cristo Rey, durante 267 años. Tras abrir la puerta santa de la insigne y nacional Basílica de Santa María de Guadalupe, el cardenal Aguiar también dio, Pepe, inicio al año jubilar guadalupano, que como bien lo señalas, concluirá el 12 de octubre de 2027 y que fue concedido por el Papa León XIV. Escuchemos.
16: Por ello, agradecemos al Papa León, que nos ha otorgado la gracia de un año jubilar a partir de este día. Hoy, al cumplir 50 años de este nuevo recinto, te agradecemos todos los bienes que a través de ti hemos recibido. Te encomendamos a todos los que hicieron posible la construcción de este sagrado recinto y a todos los que acuden con fe y gratitud para implorar tu ayuda y experimentar tu amor.
15: Pepe, durante todo este año, los fieles y peregrinos que cumplan con los requisitos habituales de la Iglesia Católica podrán recibir la indulgencia plenaria. La Misa de las Rosas fue antecedida por danzas, rosarios y la proyección de un video conmemorativo. El reporte que tengo, Pepe.
1: Muchas gracias, gracias Leopoldo Espejel. Sí, efectivamente, la Basílica fue construida durante dos años, de 1974 a 1976, de acuerdo con un proyecto encabezado por el equipo del arquitecto Pedro Ramírez Vázquez. Él fue el que dirigió este proyecto, él fue el que hizo el Estadio Azteca, el Museo Nacional de Antropología, imagínense. También está José Luis Benilur, también Fray Gabriel Chávez de la Mora, monje benedicto nacido en Guadalajara, se encargó de la liturgia, en fin, todo eso tiene que ver con la Virgen de Guadalupe. Por cierto, le informo que el Papa León XIV será operado mañana martes de un nódulo en el pulmón.
17: Vaticano informó el lunes que el Papa León XIV será hospitalizado el martes antes del mediodía en el Hospital Gemelli de Roma para ser operado de un nódulo en el pulmón. No precisó si la cirugía tendrá lugar ese mismo día.
1: Vamos a un corte, volvemos con usted, hay más información.

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2: Estremecedor el olé que erizó la piel en el momento en que los toreros desfilaron hacia la barrera a cambiar la seda por el percal.

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2: Antes de dirigir a otros, me dirijo a mí. El autoliderazgo estratégico es decidir a dónde va mi energía, mi tiempo y mi

0: pueden hacer mejor. Digo que no a lo que me aleja de lo importante y cuido mi descanso como parte de mi estrategia. Conozco mis detonadores y sé cómo regresar a mi centro cuando la presión sube. Mi equipo aprende más de cómo me gestiono que de lo que le pido. Hoy, revisa tu agenda de esta semana. Refleja tus prioridades o las urgencias de otro y ajusta una sola cosa. Lidérate primero.
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2: Nuestros alimentos. Plantar jardines con flores nativas ricas en néctar en zonas urbanas y rurales ofrece refugio y alimento seguro a estas especies amenazadas por los pesticidas. Evitar el uso de químicos agresivos en nuestros jardines privados es un paso sencillo pero sumamente poderoso.
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3: En este momento son las 7 de la noche en punto. Es hora de un corte de caja informativo con lo más importante ocurrido al momento. Óscar Holguín, adelante.
4: Desde luego, Pepe, continúan las protestas de personal del IMSS con bloqueos en distintos puntos de la Ciudad de México y también en varias entidades del país. Exigen mejoras salariales y gasto de insumos. La presidenta de la República pidió al director del Seguro Social, Zoé Robledo, atender las demandas de los trabajadores.
5: Yo estuve viendo algunos videos, incluso alguna gente en Ecatepec se me acercó de los medios del IMSS, que me hablan de algunos problemas de desabasto. Ayer en la tarde vi a Zoé, estuvimos trabajando, y ya le comenté pues que, digamos, hay demandas que son legítimas y que hay que atender. También todavía quedan algunos médicos que fueron contratados durante el COVID que todavía no son contratados con todas sus prestaciones. Entonces, pues todo eso se ha ido resolviendo poco a poco, pero todavía quedan algunos médicos, enfermeras, personal de salud, pues que hay que darles todas las condiciones. Entonces, eso tiene que acelerarse.
4: Liberan a 18 de 39 detenidos en las protestas por el agua contaminada en Jalisco. Los familiares denuncian abusos policíacos. El especialista en temas hídricos, Arturo Gleason.

0: afirma que las propuestas del gobernador de Jalisco, Pablo Lemus, no van a resolver el problema.
1: Bueno, pues el gobernador sigue insistiendo en sus propuestas, que creemos que no para nada resuelven el problema de fondo, sacar agua más del lago a través de otro popote y meterla a una red agujereada y vieja de más de 8.500 kilómetros de longitud, no buscar erradicar de forma inmediata las fuentes de contaminación. Bueno, pues yo creo que el gobierno va a seguir promoviendo esto.
0: Añadió que la privatización que prevé el gobernador no es lo más adecuado.
1: Sí, sí, efectivamente le llaman un contrato CMRO, es construcción, mantenimiento, rehabilitación y operación de solo una obra, Pepe. El sistema operador, o sea, SIAPA, Sistema Intermunicipal de Agua Potable y Alcantarillado, es una olla de corrupción, es una olla de ineficiencia.
0: Detención del güero del gym, objetivo prioritario en Morelos, desata violencia en Totolapan. Hay bloqueos y quema de vehículos. Donald Trump y el presidente ucraniano Volodymyr Zelensky chocan por levantamiento de sanciones estadounidenses al diésel ruso.
2: El presidente estadounidense Donald Trump y su homólogo ucraniano Volodymyr Zelensky cruzaron críticas el sábado después de que Washington decidiera aliviar las sanciones de diésel ruso y mientras nuevos ataques de Moscú contra Ucrania causaron más de 20 muertos, incluidos 4 niños. Trump y el ruso Vladimir Putin llegaron a un acuerdo el viernes para que Moscú surta de diésel el mercado estadounidense y el global, en medio de la escasez y el encarecimiento del combustible por la guerra en Irán y el bloqueo del estrecho de Hormuz, y con la vista de los republicanos en las elecciones legislativas que buscan mantener el Congreso. Trump pidió a Zelensky no atacar las refinerías rusas. En los últimos meses, Rusia intensificó sus ataques contra territorio ucraniano, causando un número creciente de víctimas civiles. Kiev reforzó igualmente sus represalias contra objetivos en suelo ruso. Los bombardeos de Rusia también provocaron cortes de electricidad en Kiev. Además, el alcalde de la capital informó de un ataque contra un restaurante. El Ministerio Ruso de Defensa afirmó que había atacado un centro de datos utilizado por el ejército ucraniano.
0: En tanto, senadores demócratas y republicanos exigen a Trump dejar de comprar diésel a Rusia. Ataques hutíes contra el aeropuerto de Riad en Arabia Saudita el sábado pasado dejan 24 muertos y 300 heridos.
3: Entre los fallecidos hay 4 ciudadanos saudíes y 8 residentes extranjeros. De ellos, 2 serán bangladesíes y 1 de cada uno de los siguientes países: Estados Unidos, Egipto, Jordania, Siria, Palestina y Sudán. Algunos de los heridos se encuentran en estado grave y reciben atención médica en distintos hospitales. El ataque se produjo en medio de una escalada de violencia en Yemen, donde las fuerzas gubernamentales, respaldadas por Arabia Saudí, combaten contra los hutíes.
0: México y Perú reanudan relaciones diplomáticas tras 4 años de rompimiento. Lidia Antonia de la Garza será nuestra embajadora en Lima.
4: Vamos a, gracias Oscar, vamos a tener un contacto con Fausto Pretelini, internacionalista, para explicar no solamente esta noticia que ya fue dada, sino por qué llegamos al rompimiento que no debemos olvidar. Pero vamos ahora con Rafael Cardona, su Cristian Lazo, para hablar de un personaje, por lo menos en este noticiero y creo que en el ámbito periodístico nacional, muy querido. Me refiero a Francisco Garfias, Pancho Garfias. Él pasó mucho tiempo, él siempre fue reportero, nunca dejó de serlo. Además era columnista, narraba detalladamente todo lo que ocurría a últimos años en el Congreso, Cámara de Senadores, Cámara de Diputados, en fin. Era un reportero por los 4 lados, digamos, Rafael Cardona. Hoy estamos rindiéndole un homenaje muy, muy modesto a quien merece mucho reconocimiento, que es Pancho Garfias.
5: Sí, Pepe, muy buenas noches para todos. Pepe, la muerte de Pancho coincide con la desaparición de otros compañeros en estos últimos meses. Y es una expresión natural del fin de una época en esta profesión. Algunos creemos que esta profesión tuvo algunos elementos de romanticismo que ha ido perdiendo con el paso de los de los tiempos y con la tecnificación en el manejo y la obtención y el transporte, el traslado de la información. Pero hay algunos, a lo mejor debo decir, habemos algunos, como tú comprenderás, que seguimos creyendo que el periodismo es una vocación vital y testimonial. Creemos que el periodismo no es un trabajo, no es un empleo, no es una asignación en una empresa editorial, ni siquiera una chamba. Creemos que el periodismo es una forma de vivir, y eso es exactamente lo que Garfias tenía. Él no era periodista, él vivía periodista. No era periodista a la hora que estaba escribiendo su columna y después dejaba de serlo. No, lo era desde que despertaba, desde que salía a trabajar, desde que iba al Congreso o alguna otra actividad, y lo seguía haciendo mientras comía, mientras dormía, mientras soñaba, mientras pasaba la vida tratando de filtrar la realidad con su oficio, con su vocación y con su profesión. Él seguía creyendo que el periodismo es vivencial. Pero en una época en la que los demás creen que el periodismo es digital, entre lo vivencial y lo digital hay un abismo. Y ese abismo solamente se logra con el oficio pretérito, el oficio de las viejas redacciones, el oficio de las corresponsalías, como él estuvo en Europa, y el oficio de algo que es muy importante para él y que alguna vez me lo comentaba, porque nos encontramos en no sé qué cobertura, y entonces él traía, como siempre, una libreta, una pluma, y entonces fue a apuntar una cosa y le digo, oye, no, aquí están los datos, ¿a qué corres? Pareces nuevo. Y me dijo, Rafa, es que en este trabajo todos los días somos nuevos. Entonces él creía en que él renovaba sus textos y renovaba su trabajo, no con la sorpresa del día, sino tratando de que quienes lo leían tuvieran una sorpresa. Dicen que los periodistas no pierden la capacidad de asombro. Pues entonces son malos periodistas. La capacidad de asombro debe ser de quien te lee, de quien te escucha, de quien te ve. Lograr que él se asombre. Porque si tú te asombras, te equivocas en el juicio. Entonces él decía, hay que ser nuevo todos los días. No hay que ser ingenuo todos los días. Hay que ser nuevo, no hay que ser novato. Y en ese sentido, pues Garfias logró darle a su trabajo una mezcla de géneros muy importante. No era un cronista parlamentario nada más. Era un cronista parlamentario que fundamentaba sus crónicas con entrevistas, con observaciones, con antecedentes, con archivo, con redacción, con oportunidad. Y presentaba todo eso en el empaque de una columna que hacía día con día con día. En una pequeña pieza que yo escribí para despedirlo, recuperé algo que él dijo sobre su trabajo en el periódico, en Excelsior, en donde él estuvo los últimos años de su vida profesional y de su vida personal. Y entonces él decía que iba a seguir ahí mientras lo tuvieran contratado o que se muriera, y lo cumplió, y que no quería dejar de hacerlo porque se le permitía ahí escribir con libertad. Y yo creo que ese fue el secreto de su vida. Vivió con libertad, escribió con libertad, y cuando murió, murió rodeado de afecto.
4: Pancho Garfias nos acompañó justo hace un mes, hace 28 días aquí en este espacio informativo, porque lo consultábamos con frecuencia, porque él entendía muy bien toda la dinámica y la maquinaria y los movimientos en el poder legislativo. Entonces le hablamos, y de la política. Entonces hablamos con él para hablar de los destapes de las corcholatas de Morena. Y esto fue lo que nos decía Pancho Garfias hace, le digo, no menos de un mes.
6: Mira, con honestidad te digo que no creo que ese haya sido el caso. Yo veo que Beatriz Mujica, la senadora con licencia, iba arriba en las encuestas. Era la que mejor perfilaba hacia un triunfo. Entonces yo sí creo que, a pesar de que la que destapó a Estela Damián cuando anunció que dejaba de ser la encargada de
4: la coordinación jurídica
6: de la dirección jurídica de la presidencia, pues fue la propia Claudia Sheinbaum. Sin embargo, creo que es atinado que no se hayan ido por el dedazo, digamos, de la presidenta y que hayan optado por la opción de Beatriz Mujica. Yo estuve en Acapulco hace algunos 2 o 3 meses y lo que yo pude platicar ahí con gente que está metida en el tema es que Beatriz iba muy adelante.
4: Le digo, Pancho Garfias iba a todas, no escribía de oídas, escribía de lo que veía y lo que vivía. Pues Rafael, le hemos rendido un homenaje muy modesto, pero al fin y al cabo muy sentido, a quien estimábamos muchísimo.
5: Pues así es, Pepe, y bueno, pues a él que descanse en paz y a su familia, pues que sepa lo que vivieron, lo que tuvieron, el ejemplo que les queda, y pues siempre seguirlo recordando con el afecto profesional y personal que todos le teníamos.
4: Gracias, Rafael. Gracias. Pensamos lo mismo, exactamente lo mismo. Vamos a una pausa, volvemos con usted en un momento más.
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14: Y hablando de emociones, Miley Cyrus nos sorprendió con esta versión intensa y vulnerable, The End of the World, original de Skeeter Davis. Y en esta reinterpretación, Miley canta desde lo más profundo, conectando con esa sensación de pérdida que todos hemos sentido alguna vez. End of the World, Miley Cyrus.

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1: Este día se da a conocer la medición de CB Global Data. Una estadística sobre cómo son aceptados o rechazados los presidentes de América Latina, desde México hasta Chile. Y en este rating, Claudia Sheinbaum, la presidenta de México, sale hasta arriba, en el número uno, con una aprobación del 69.3% y una desaprobación del 27.6%. Pero inmediatamente abajo de Claudia Sheinbaum aparece Nayib Bukele del Salvador, un 68.3% de aprobación y un 27.9% de desaprobación. Y luego ya se caen los números, Luis Abinader de la República Dominicana, Laura Fernández de Costa Rica. El que sale peor rankeado es Bernardo Arévalo, presidente de Guatemala. Apenas un 31% lo aprueba y un 63% lo reprueba. Estaba viendo aquí dónde anda Lula da Silva, en un octavo lugar. 45% lo aprueba, 50% lo desaprueba. Estamos viendo a Javier Milei, por ejemplo, de Argentina. 36% lo aprueba, 59% lo desaprueba. En fin, es la estadística de CB Global Data sobre el comportamiento y la percepción que tienen las sociedades gobernadas por los presidentes de América Latina. Hablando de América, México vuelve a retomar las relaciones diplomáticas con la República Peruana. Ya incluso designó a una embajadora, a Lidia Antonio de la Garza, va a ser la encargada de estas relaciones. Durante 4 años no hubo relaciones. Fausto Pretelín, internacionalista, le hemos pedido que nos ayude a entender el contexto de por qué se dio la ruptura de relaciones a partir de entonces. Claro, tiene mucho que ver con... Ahorita lo voy a explicar mejor, Fausto, que le entiende mucho, con mucha mayor claridad. Fausto, un saludo muy cordial. Adelante.
2: Gusto saludarte, Pepe. Sí, efectivamente, mira, ya tiene algo de tiempo, algunos años. Si tú recordarás, cuando la presidenta Sheinbaum no reconoció a Dina Boluarte como presidenta de Perú, ella de alguna manera, pues, dejó mal, digo, no quiso de alguna forma reactivar la relación, que la dejó mal, hay que decirlo, el presidente López Obrador. Y entonces Dina Boluarte tomó la decisión de romper relaciones, es decir, no me reconoces, pues ahí nos vemos y pues ahí le dejamos, ¿no? En ese sentido, creo que hizo bien la presidenta Sheinbaum ahora recuperar la relación cuando ganó las elecciones Keiko Fujimori, Pepe, hace algunos meses. Y a partir de ahí, hoy, como tú mencionas, pues se reactiva esta relación. Bueno, más que se reactiva, está ya nombrando, está proponiendo, ¿no?, a la nueva embajadora, que tiene mucha experiencia, forma parte del Servicio Exterior Mexicano. Digamos que va seguramente a hacer un buen papel. Es necesario que sea del CEM, es importante reactivar ese grupo, ¿no?, de diplomáticos mexicanos que pues son importantes que existan dentro de las actividades del día a día de nuestro gobierno mexicano. Entonces, pues un para bien, ¿no? Es una buena noticia que se reactive la relación y deje a un lado el tema de los dogmas, que eso ha generado un costo muy elevado en términos diplomáticos para México, donde pues estamos muy aislados, hay que decirlo, Pepe.
1: ¿Te acuerdas de Betsy Chávez, no? Betsy Chávez había sido primera ministra durante la administración del expresidente Pedro Castillo, afín al dogma de Andrés Manuel López Obrador. Y ella, cuando cae Pedro Castillo, se refugia en la residencia de la Embajada de México en Lima. Había sido condenada a 11 años de prisión por conspiración para la rebelión. Y entonces, ante esto, México, bueno, finalmente salió de la sede diplomática mexicana. esperaba un salvoconducto, pero México rompió las relaciones. Eso es parte del origen del conflicto, claro, y la persecución a Pedro Castillo.
2: Sí, sí, sí, definitivamente lo de Pedro Castillo fue un parteaguas en la relación de México. López Obrador, a la mitad de su sexenio, inclusive cuando empezó el gobierno de Pedro Castillo, envió al secretario de Hacienda, envió a dos o tres funcionarios más, incluyendo a su director de comunicación social, para darle una especie de asesoría a un Pedro Castillo que no tenía experiencia en la materia, que no había sido político, que de alguna forma salió de una escuela rural. Y bueno, pues en ese momento llegó por carambola, ¿no?, a la presidencia, hay que decirlo, en una situación donde Perú vive momentos muy muy críticos, en el sentido de que la crisis de Odebrecht, esta constructora brasileña, pues derrumbó a varios presidentes y expresidentes, comprometidos ellos con los actos de corrupción. Y bueno, recordarás que hasta hubo un suicidio por ahí. Y Pedro Castillo, bueno, pues también cometió graves errores. Por ejemplo, uno de ellos fue que despachó fuera del palacio, ¿no?, de gobierno, allá en Lima, en una casa privada en donde recibía a empresarios, y pues existía ahí obviamente temas de corrupción. Era inaudito que pudiera hacer eso, porque temía que lo escucharan o que lo espiaran en el palacio de gobierno. La desconfianza estaba a tope, y en ese sentido, bueno, cometió esos errores que a final de cuentas pagó, intentó dar un autogolpe en el Congreso, cerrar el Congreso para convocar nuevas elecciones, y en ese tránsito del Congreso hacia la Embajada de México fue donde lo capturan, porque México le había ofrecido ya venirse para acá, ¿no?, el presidente López Obrador, un refugio, y a partir de ahí, bueno, se desencadenó una crisis importante de gobernabilidad dentro de Perú. Y bueno, México siguió la pauta de recibir aquí a aquellos no perseguidos por sus ideologías, sino perseguidos por la justicia. Claro. Entonces, pues bueno, eso fue uno de los capítulos, Pepe.
1: Pues muchas gracias, Fausto. Gracias por ayudarnos a entender, y te agradezco muchísimo.
2: Te mando un abrazo. Buenas noches.
1: Otro abrazo igual. Claro, es Fausto Pretelín, el maestro Fausto Pretelín, internacionalista. Sí, Lidia Antonio de la Garza será nuestra embajadora. ¿Quién es ella?
3: Tiene más de 25 años de trayectoria en el servicio público, Pepe. Durante estos 25 años ha ocupado cargos de responsabilidad en la Cancillería, en la Secretaría de Economía. Es integrante del Servicio Exterior Mexicano. Actualmente se desempeña todavía como directora ejecutiva B del Instituto de Mexicanas y Mexicanos en el Exterior, un organismo de la Cancillería. Ella es licenciada en Relaciones Internacionales por la Universidad Iberoamericana. Tiene una maestría en Estudios Diplomáticas por el Instituto Matías Romero.
1: Si nos permite, vámonos a una pausa muy breve. Volveremos enseguida para comentar con usted que elementos de la Marina de México y el Guardacostas de Estados Unidos aseguraron una importante cantidad de droga en una lancha frente a las costas de Oaxaca. Hay 8 presuntos narcotraficantes detenidos.
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8: Una escena que se quedará para la historia fue cuando el cortejo fúnebre recorrió a pie hacia la fortaleza de Akershus. 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
11: Permítame entrar en contacto en este momento, en vivo, en directo, en un enlace con mi compañera Maru Rojas, con el apoyo de Miguel Ángel Brígido en la Cámara, para explicarnos qué está pasando en la Cámara de Diputados, donde se están discutiendo la ley de ingresos, el impuesto sobre la renta, los derechos, el impuesto predial, aduanas, economía digital. Todo esto acapara el debate. Maru, te escuchamos con mucha atención. ¿Cómo te va? Buenas noches.
12: Te saludo con gusto, Pepe, y te saludo para darte las buenas noches, porque las noches nuestras serán largas. Estamos en la Comisión de Hacienda. Todos sus integrantes estaban citados desde las 12 del día. Esta sesión inició casi 13:30 porque la Secretaría de Hacienda de último momento presentó reservas. ¿Qué es esto? Cambios a lo que ya había presentado como ley de ingresos, como ley de derechos y como ley de impuestos sobre la renta. Ya se votó la ley de derechos con tres cambios para pagar menos impuestos en cuanto al ingreso a nuestro país a extranjeros que no vengan con un permiso de trabajo. Recularon porque afectaba el ingreso a nuestro país, este impuesto que se paga como impuesto migratorio a todo el turismo extranjero que quisiera visitarnos. Y como también va a subir el TUA, pues México sería uno de los países más caros a visitar por el TUA, por el ingreso al país. Entonces, pues vas a otro país donde no te cobren tanto por ingresar. ¿Cómo fue que se dio esta votación? Vemos a la secretaria de la Comisión de Hacienda y al presidente de la Comisión, Carol Antonio Altamirano, anunciando incluso un receso para esperar estas reservas.
13: Derecho migratorio para visitantes extranjeros sin permiso para realizar actividades remuneradas pasa de 983 pesos a 1.334 pesos, casi 37%. El permiso para constituir determinados fideicomisos de inversión extranjera aumenta de 21,648 a 27,000 pesos. Y el convenio de renuncia para la adquisición de inmuebles por extranjeros fuera de la zona restringida pasa de 5,252 a 8,000 pesos, más del 52% de incremento. ¿Dónde está la justificación para aumentos de esta magnitud? ¿Qué mejora concreta en el servicio recibirá quien tenga que pagar más?
12: Eso es lo que preguntaban los priistas, de aumentos que están yendo más arriba del 50% o 100%. Pero ¿cuáles son los gravámenes que se van al 1,000% o 2,000%? Todo lo que tiene que ver con salud. Hoy estamos viviendo una crisis que los trabajadores están haciendo notar, pero la crisis es por insumos. Si tú optas por un servicio privado que, a Dios gracias, tenga banco de sangre, este banco de sangre tiene que pagar un impuesto. El impuesto se va al 1,000,000%. Vamos a escuchar al diputado Héctor Saúl Téllez Hernández del PAN.
14: Para servicios de transfusión pasa de 1,482 pesos a 17,349 pesos. Este es un incremento superior al 1,000%. Eso no es una actualización. La autorización de protocolos de investigación de medicamentos o dispositivos médicos pasa de 8,195 pesos a 43,209 pesos, más del 427%.
15: No tenemos el contexto adecuado para saber.
12: Fueron 22 votos a favor, 10 en contra. Toda la oposición está votando uniformada, Movimiento Ciudadano, PRI, PAN en contra, porque dicen que no explican estos aumentos, no explican quiénes van a ser los beneficiados. Incluso cuando recula Hacienda para que se baje este impuesto a los visitantes extranjeros, cambia la distribución. Si se le iba a dar más a las oficinas de migración para mejorar los albergues de migración, ahora se le va a dar más a la Secretaría de la Serena un porcentaje y menos a migración al recibir este impuesto por ingreso de los extranjeros. Se acaba de aprobar, ya se aprobó en la Ley de Derechos en lo general y en lo particular. Se aprobó en lo general la ley del impuesto sobre la renta. Y en esta ley están ingresando una reserva para que, para el fomento del cine, se evite el cobro de impuestos sobre la renta a los contribuyentes que llevan a cabo operaciones de maquila o aquellos dedicados a la adquisición y construcción de inmuebles dentro de la industria cinematográfica mexicana, pero no explican bien a bien, una vez que decidan deducir el impuesto sobre la renta, qué pasa con estas sociedades. Incluso están protestando todos los panistas de este tipo de privilegio cuando no aceptaron su reserva para que no se ha grabado las horas extras y el aguinaldo de todos los trabajadores de un impuesto que estaríamos pagando doblemente, este impuesto sobre la renta, en casos extras como las horas extras o el aguinaldo, que ya viene a ser más reducido al doble pago cuando ya pagaste cada mes tu impuesto sobre la renta y también te lo descuentan del aguinaldo. Los panistas pidieron que este aguinaldo fuera libre de este impuesto, no lo aceptaron, se va a presentar en el pleno esta reserva y las únicas reservas que se están aceptando son las que mandó Hacienda.
11: Correcto, gracias Maru por esta información, sin duda compleja. Sin duda compleja, hecha para eruditos como tú comprenderás, pero vamos a ver cómo lo traducen los señores diputados y cómo lo toma la sociedad finalmente. Que estés bien, buenas noches.
12: Mañana en el pleno estamos pendientes, Pepe, buenas noches.
11: Claro que sí, descansa porque te vas a pegar unas desveladas de aquellas. Esto es lo más álgido que se suele discutir y debatir en la sede de la Cámara de Diputados. Sigue la gente muy inquieta con esto del predialazo. ¿A qué me refiero? Que Clara Brugada, la jefa de gobierno de la Ciudad de México, a través de sus funcionarios, ha enviado una iniciativa al Congreso de la Ciudad de México para ver la manera de encarecer el impuesto predial. Dice el secretario de Finanzas, José de Botón, nos decía el viernes que no se trata de aumentar el predial. No, el predial es 2% y es una tarifa federal, de acuerdo. No se va a aumentar el 2%, no se va a aumentar el predial, no. Lo que se va a aumentar es la base sobre la cual se calcula el predial. Actualmente la base suele ser el catastro que hace la propia autoridad de la capital de la República. Una propiedad tiene un valor catastral determinado. Bueno, lo que busca ahora la jefa de gobierno es que no se tase con base en el valor catastral, sino el valor comercial. Y lo explicábamos el otro día. Si usted, por ejemplo, tiene un departamento que le costó 3 millones y ahora por la gentrificación y por el paso de los años vale 10 millones, usted ya no va a pagar el 2% de 3 millones que fue lo que le costó, sino va a pagar el 2% de 10 millones, y ahí sí se multiplica por mucho. Esto se está manejando, no está aprobado todavía aumentar el predial. Es una pelea política por un programa que todavía está, le digo, en el closet, está en consulta y podría encarecer los impuestos por otra vía, elevar el valor sobre el que se calcula, no la tasa de 2%, sino el valor comercial. Me decías que estaba en la línea telefónica Lupita Tomás. Vamos con ella a Oaxaca porque le comentábamos hace un instante, elementos de la Marina de México y del Guardacostas de Estados Unidos hicieron un importante operativo con éxito en términos de evitar pues narcotráfico, más narcotráfico en la zona de Oaxaca. Estamos contigo, Lupita. Adelante, buenas noches.
16: Gracias, Pepe. Buenas noches. Así es, la Secretaría de Marina aseguró aproximadamente 1.2 toneladas de presunta cocaína y detuvo a 6 personas durante una operación marítima realizada en el Océano Pacífico a unas 366 millas náuticas al sur de Huatulco. El secretario de Seguridad y Protección Ciudadana, Omar García Harfuch, informó que esta operación fue en coordinación con la Guardia Costera de Estados Unidos y fueron pues asegurados a bordo de una embarcación frente a las costas de Oaxaca. Este es uno de los operativos que ha, este decomiso es uno de los más importantes de los últimos meses, y mencionan que fue durante un vuelo de patrullaje y vigilancia que dieron con esta, con este pues el traslado de lo que puede ser cocaína, este decomiso también que representa una afectación económica en 289,104,000 pesos para los grupos delictivos, y también evitó que 2,536,000 dosis llegaran a la sociedad, ya sea en México o en Estados Unidos. La institución también agregó que este es el resultado de estas operaciones permanentes de vigilancia marítima que se van a reforzar en aguas nacionales, sobre todo en esta parte de la costa, Pepe.
11: Muy bien, pues te agradecemos muchísimo, Lupita Tomás, toda la información. Buenas noches.
16: Buenas noches.
11: Buenas noches. Vamos con Felicitas Trujillo. ¿Qué ha pasado por allá en Sinaloa? Fue asesinado el director de Protección Civil de Escuinapa. Estamos contigo.
17: Así es, Pepe, con el gusto de saludarte. El director de Protección Civil en el municipio de Escuinapa, Jesús Francisco López Vibriesca, fue asesinado a balazos ayer domingo 11 de octubre, horas después de participar en un recorrido de supervisión de albergues y de refugios temporales ante los posibles efectos del huracán Simón. Esto acá en Sinaloa. Durante la mañana, el funcionario acompañó incluso al alcalde Víctor Manuel Díaz Cimental a realizar esta serie de recorridos por puntos que pues se consideran estratégicos que pudieran recibir alguna afectación. Horas después, al separarse el presidente municipal, se reportó el ataque armado en la colonia Centro. Hasta el momento pues no se dieron más detalles sobre cómo ocurrió esta agresión. Ya la Fiscalía General del Estado de Sinaloa pues está realizando la investigación correspondiente para determinar pues cuáles fueron las causas por las que asesinaron a este funcionario, Pepe, que no ha sido el único. Recordar que han sido otros funcionarios municipales de Escuinapa asesinados en este año. El 3 de septiembre, una mujer, Carolina Beltrán. También el 30 de agosto, Miguel Antonio Sauceda, subdirector de tránsito. El 8 de abril, un subdirector de la policía de tránsito. Y el 31 de marzo, 4 agentes más que engrosan esta larga lista de funcionarios asesinados en Escuinapa.
11: Pues muchas gracias, gracias por la información, Felicitos, pendientes.
17: Seguimos al pendiente, excelente noche.
11: Igualmente, excelente noche para ti allá en Culiacán, Sinaloa. ¿Qué pasó con un zorro, una zorra gris que tenía rabia o tiene, bueno, tenía porque ya la mataron, tenía rabia y rasguñó a una niña? Esto fue en Cancún, Quintana Roo, y la Secretaría de Salud informó que ya esta zorra fue capturada. Una zorrita gris que estaba en búsqueda, misma que rasguñó en un dedo a una menor de un año. El animal se le practicó la eutanasia para realizar estudios con resultado positivo a la rabia. A través de la página oficial, la Secretaría de Salud informó que mantiene acciones de vigilancia epidemiológica y atención preventiva tras el hallazgo de la zorra. Estamos con Estefan Almaraz. Tú tienes información porque hubo inquietud, seguramente hubo inquietud allá en Cancún. Adelante, Stephanie.
18: ¿Qué tal, Pepe? Sí, muy buenas tardes. Pues te comento que justo hay una alerta aquí en Cancún por parte de las autoridades de salud luego de que se confirmara que una pequeña zorra gris diera positivo a rabia. Esto luego de que en días pasados, pues afuera de un supermercado, precisamente el 3 de octubre, pues quedara grabado y documentado. Ahí se encontraban pues algunas personas, tuvieron contacto con esta zorra gris y se habla de una niña que incluso fue rasguñada. Ante esto, pues bueno, fue capturada por parte de las autoridades. Hicieron las pruebas y dio positivo a rabia y por ello también fue sometida a eutanasia. Por ello es que ahora se pide a quienes tuvieron contacto y asistieron ahí a una valoración médica por parte de las autoridades de salud, esto con la finalidad pues de evitar cualquier riesgo, ya que este caso podría ser pues mortal. También se llevó la atención para que pues las mascotas que estaban también en estos lugares, ya que el video difundido pues muestra que incluso estaba detrás de un perro, y lo que se busca pues es identificar cualquier posible exposición al virus y determinar las medidas preventivas necesarias. La Secretaría de Salud de Quintana Roo durante este día pues también dio a conocer que no hay registro actualmente de casos de rabia en humanos en el estado. Es por ello que pues bueno, todas estas acciones implementadas simplemente son protocolos establecidos de prevención y también de vigilancia epidemiológica para así poder proteger a la población. Esto es lo que ha ocurrido hasta el momento.
11: Muchas gracias, gracias Stephanie Almaraz por esta información.
18: Hasta luego.
11: Hasta luego, que te vaya muy bien. Nos permite, vamos a hacer una pausa y de regreso vamos a hablar de la Cruz Azuleada de Pumas. Vamos a hablar del 110 aniversario de la América y vamos a hablar también de las carreras de coches ayer en el circuito de Singapur, en donde Max Verstappen viene por lo suyo. Volvemos.
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30: Amnistía Internacional condenó la represión policial ejercida contra manifestantes que exigían agua limpia frente a la Casa Jalisco en Guadalajara. El organismo denunció detenciones arbitrarias durante la marcha y exigió la localización urgente de los arrestados cuyo paradero, señalan, es incierto. Como parte de la reforma legal impulsada por el Partido Verde Ecologista, la Comisión Nacional de Áreas Naturales Protegidas capacitó al Batallón de Protección Ambiental.

0: De un Fórmula 1 directamente con Luis Manuel El Chacho López. Eres cronista para F1 TV, F1 TV, para toda América Latina, para Estados Unidos en español, en fin, y hace unas magníficas transmisiones cada vez que hay gran premio, y la de ayer, por supuesto, no fue la excepción. Se vio un Max Verstappen demoledor. ¿Cómo estás, Luis Manuel? Qué gusto escucharte. Ayer te escuchábamos tempranito en la mañana. Qué amolada para ti tenerte que levantarte temprano, pero bueno, así fue. Fue muy bueno el resultado.
1: No, bueno, Pepe, pues muchas gracias. La verdad te agradezco mucho y disfrutamos mucho. Saludos, por supuesto, a todo el auditorio del Grupo Fórmula. Fíjate que sí, Pepe, fue una carrera de esas que hay que... Yo fíjate que las defino como una de esas carreras gourmet, que hay que ir degustando, que hay que ir paladeando, porque hubo muchísimas situaciones muy buenas que parecía que no llevaban un impacto directo al resultado. Por ejemplo, el duelo que tuvieron Pierre Gasly y George Russell en la parte final de la carrera, porque George Russell, si pasaba a Gasly, podía llegar con un Mercedes muy bueno hacia el final de la carrera y sumar un poco más de puntos. Pero vaya, al final de cuentas, el Gran Premio se acabó definiendo, como tú bien lo comentas, con un Max Verstappen arrollador. Es una verdadera máquina de ganar carreras. Pepe, pocas veces podemos ver cosas como la que vimos este fin de semana. Se presentó a la práctica y bueno, pues estuvo ahí merodeando los primeros lugares. Cuando llegó el momento de calificar bien para el sprint, en el shootout, primer lugar. Cuando disputó la carrera sprint, primer lugar. Cuando llegó a la carrera, a la calificación del Gran Premio, primer lugar. Y cuando llegó al Gran Premio, dominó todas las vueltas y acaba ganando el Gran Premio. Hizo su...
0: A ver, ahí hubo un problema, se cortó la comunicación con Luis Manuel y Chacho López. Sí, primer lugar también. Y esto pone muy interesante el campeonato. Fíjense, Andrea Crimi Antonelli encabeza el campeonato de pilotos en esta temporada 2026 de la Fórmula 1 con 340 puntos. Muy bien, nadie va a discutir por el momento que es el líder absoluto. Y abajo de él, abajito de él, viene su compañero de equipo, George Russell, también de Mercedes, con 238 puntos. Es decir, Kimi Antonelli tiene 102 puntos más que George Russell. Todavía Russell lo podría alcanzar si ganara y Antonelli no hace nada. Pero donde se pone muy sabroso es entre Russell, Hamilton y Verstappen. ¿Por qué? Porque los separan cualquier cantidad de puntos. Mire, entre Russell y Hamilton hay 9 puntos a favor de Russell de momento, pero entre Hamilton y Max Verstappen hay apenas 8 puntos. Es decir, cualquier movimiento del 2 al 5 se puede modificar en lo que resta de esta carrera. Regresamos contigo, Chacho López. Estábamos platicando de cómo va la disputa en el campeonato de pilotos también.
1: Muy interesante, Pepe, muy interesante, porque cualquiera que se equivoque automáticamente va a abrir la puerta a un cambio, a un golpe de escena, y eso obviamente tiene a la gente en ascuas, porque el piloto mejor posicionado después de estos dos triunfos consecutivos que vimos de Max Verstappen, pues es obviamente el hombre de Red Bull. Y fíjate, el tema obviamente se está poniendo muy interesante, porque hace 3 carreras, 4 carreras decíamos, ahí viene Lando Norris, va muy bien, el McLaren ya está en un nivel distinto de cómo empezó el año. Bueno, pues ahora en cuestión de 3 fines de semana, Pepe, la cosa cambió y ahora es Red Bull. Nada nos dice que en algún punto puede esto girar en favor de Ferrari. Y quiero remarcar, Pepe, algo que me pareció muy importante, porque nuevamente, y esto lo sabe muy bien la afición a la Fórmula 1, pues Ferrari tiene de pronto sus malos pasos en las estrategias. Pero ahora no fue Ferrari. En este Gran Premio el que se equivocó fue Lewis Hamilton. Tenía todo para llegar en segundo lugar al Gran Premio al final de la carrera y se equivoca en la estrategia y al final acaba reconociéndolo y disculpándose con el equipo. Esto obviamente habla de que Lewis Hamilton está consciente de que si él puede llevar al equipo a un lugar mejor, pues qué bueno. Pero cuando él sabe que no tiene las posibilidades, tiene que confiar en una escudería como es Ferrari, que al contrario de lo que pasó con él, a Charles Leclerc lo llevaron al segundo lugar y Leclerc hizo una gran

0: carrera. Y ya de salida, Pepe, pues obviamente todo mundo esperando que en el Gran Premio de Estados Unidos pudiera darse ya el título para Andrea Kimi Antonelli. Yo tengo todavía mis dudas, ¿eh? Porque lo que necesita Antonelli para ser campeón del mundo en el Gran Premio de Estados Unidos dentro de 15 días, 14 días para ser más precisos, es que George Russell quede de noveno para abajo, es decir, décimo, décimo primero, décimo segundo y cualquier otro resultado, pero Antonelli necesita ganar. A mí me parece que lo de Russell es viable. Russell puede terminar noveno o peor, sí, sin duda, porque tiene muy mala suerte. Ya lo vimos en las 4 o 5 carreras últimas que hemos visto. Pero a Antonelli le costó mucho trabajo, ¿eh? Antonelli llegó al podium porque otros tuvieron problemas. Mercedes dio un salto para atrás en esta última parte del campeonato y eso no quiere decir que Antonelli no va a ser campeón del mundo, sí lo va a ser, pero aquí viene el tema. No va a ganar el campeonato, creo yo, en el Gran Premio de Estados Unidos, pero ojo, sí lo puede ganar en el Gran Premio de México.
1: A eso iba justamente el Gran Premio de México, programado una semana después del Gran Premio de Estados Unidos en Austin, en donde seguramente se va a coronar Andrea Kimi Antonelli, porque dependiendo de su resultado en Estados Unidos, pues llegará a México ya con el campeonato amarrado, pero todo puede suceder, así que esperemos. Ya aritméticamente está muy difícil que Russell alcance a su compañero de equipo, le saca 102 puntos.
0: 102 puntos.
1: Ya es imposible, ¿no?
0: Sí, es imposible, Pepe, y sobre todo con la mala suerte que ha tenido George Russell, la verdad es claro. Que ha sido una temporada muy complicada. Y fíjate que en los días previos a este último Gran Premio en Singapur, salió Toto Wolff muy molesto porque, ya sabes, todo el tema de redes sociales estaba acusándolo a él de favorecer técnicamente a Antonelli por encima de George Russell. Cosa que tiene, pues, obviamente tiene sus pequeños paralelismos con diferentes cosas que le han pasado al piloto británico, sí. Pero salió Toto Wolff, sí. Y dijo, no, a ver, aquí estamos jugando derecho.
1: Luis Manuel.
0: Habrá quien le crea, habrá quien no.
1: Luis Manuel, te agradecemos muchísimo esta estupenda crónica post carrera.
0: Gracias, mi querido Pepe, te mando un gran abrazo.
1: Igualmente, otro grande para ti, Luis Manuel El Chacho López, comentarista de la Fórmula 1. Él es el comentarista principal de F1 TV, de F1 TV, donde se transmiten en exclusiva las carreras de la Fórmula 1. Vamos, en exclusiva oficial, porque hay otras transmisiones que no le recomiendo mucho, la verdad. Oscar, que te vaya muy bien.
2: Muchas gracias, Pepe, muy buenas noches.
1: Gracias a usted por su atención, su confianza y todo lo demás. Quédese a continuación con la Fórmula Financiera en radio, Mari Carmen Cortés, Pepe Ayuste, Marco Antonio Mares lo esperan, y en Telefórmula, el doctor Leonardo Curcio, con el apoyo de Cintia Dávalos. Nosotros mañana, 6 de la tarde, todas las noticias, todas las voces.
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3: El 11 de septiembre de 2001 marcó un antes y un después en el mundo. Hace 25 años, el ataque con 4 aviones secuestrados a las 2 Torres Gemelas, al Pentágono y otro atentado frustrado cambiaron para siempre la forma en que vivimos. Las consecuencias de aquel día transformaron la forma de viajar, la seguridad, las guerras y la política internacional. Volar no volvió a ser igual. Se endurecieron los controles en los aeropuertos y se reforzó la seguridad en los aviones. En lo político, aumentó la vigilancia y el intercambio de información entre gobiernos. Y socialmente, aumentaron los prejuicios y discriminación contra personas musulmanas alrededor del mundo. 25 años después, seguimos viviendo muchas de las consecuencias de aquel día que cambió la historia.
1: 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Territorio animal.
4: El conejo. El conejo se ha consolidado en los últimos años como un animal doméstico sumamente popular gracias a su naturaleza dócil, su tierno aspecto y su comportamiento silencioso. Estos pequeños y asombrosos herbívoros son criaturas extremadamente sociables y curiosas que disfrutan explorando su entorno, dando divertidos saltos de alegría cuando se sienten completamente seguros y felices en el hogar. Requieren una alimentación balanceada basada estrictamente en heno fresco, verduras de hoja verde y sustrato específico para mantener su salud digestiva y el desgaste necesario de sus dientes. Con paciencia y un trato delicado, los conejos pueden aprender a usar una caja de arena e interactuar activamente con sus dueños, respondiendo cariñosamente a las caricias en las orejas. Son mascotas perfectas para quienes buscan un compañero dulce, pacífico y visualmente encantador.
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8: ¿Qué tal? Muy buenas noches. Estamos aquí transmitiendo en vivo desde la Ciudad de México. Es Fórmula Financiera. Soy Mari Carmen Cortés y como siempre me da muchísimo gusto que nos acompañe el día de hoy. Y bueno, notas interesantes. Por un lado ya arranca ya de todo lo que es la discusión del presupuesto 2027. Tiene que salir de la Cámara de Diputados todo lo que es ingresos. Tiene que salir a más tardar el día 20. El presidente de la Comisión de Hacienda de la Cámara de Diputados decía que lo quería sacar el día 15. Pues no. Lea 15 el próximo jueves, apenas lo están empezando a discutir. Se aprobó ya la ley de derechos con muy pocos cambios, entre ellos uno que qué bueno, pero que todavía se mantiene elevado, que es el impuesto al derecho de no migrante, el que se que le cobra a los turistas, que se pretendía elevar en más del 35% y se va a elevar cerca del 18%. De todas maneras, va a ser 1,100 pesos lo que se pretende cobrar aprox a cada turista extranjero. Entonces, imagínese, viene usted con una familia de 5 personas, pues estarían pagando 5,500 pesos nada más por entrar al país. Entonces, cuando en otros destinos más competitivos, por ejemplo, el Caribe, se pagan $10 por turista, aquí estaremos pagando casi 1,100, pues casi, ¿qué? 40, 30, $20, ¿cuánto es? Ahorita le hago la cuenta porque no estoy dividiendo. No, más, como $50 por persona. Ese es lo que estaremos cobrando. Entonces, hay una diferencia muy marcada, pero empieza la discusión. Y el otro tema interesante es que, bueno, Trump nuevamente amenaza, porque ya sabe cómo es en el T-MEC, y dice que no necesita Estados Unidos a Canadá. Y hoy la presidenta, en la mañanera, la presidenta Sheinbaum, dice, y tiene toda la razón, que es un tratado trilateral, es una ley. O sea, Estados Unidos puede denunciar y salirse del T-MEC y decir, ya no quiero, pero no puede correr Estados Unidos a Canadá. O sea, yo no quiero chin chin ni ahí las traes. No. Es un tratado trilateral, es una ley aprobada por los congresos de los tres países y por lo tanto así se tiene que respetar. La presidenta sí lo recuerda. No está nada sencillito. Desde luego, de que el 3 de noviembre son las elecciones en Estados Unidos, no va a haber un acuerdo con México. Marco Mares, muy buenas noches.
9: ¿Qué tal? ¿Cómo estás, Mari Carmen Cortés? Muy buenas noches. José Yuste, muy buenas noches. Y bueno, entre otros temas que están siendo revisados entre los legisladores y distintos sectores productivos, está el que tiene que ver con los seguros de gastos médicos. La Asociación Mexicana de Instituciones de Seguros, la AMIS, pues sigue en conversaciones con los diputados federales para analizar las iniciativas que pretenden regular los precios de las pólizas de seguros de gastos médicos. Esta es una discusión que no es nueva, empezó desde el año pasado, y de acuerdo con lo que hoy declaró Pedro Pacheco Villarreal, el presidente de la AMIS, pues no solamente las aseguradoras deberían de estar en este diálogo, sino que también tienen que participar los hospitales privados, los médicos, los laboratorios y otros proveedores de servicios de salud. Hay que decir que pues hay una intención clara de buscar la manera de que los seguros de gastos médicos no resulten tan onerosos para las personas, para las familias, porque hay un incremento que está siendo pues muy marcado y evidentemente está afectando el presupuesto familiar. Y en ese sentido, pues está la preocupación. Y por el otro lado, hay preocupación en el sector asegurador, porque el tema pues podría afectarles directamente, aunque también el sector hospitalario tienen su propia perspectiva y pues tendrían o tienen su posición respecto de esta intención. Creo que es un tema bien importante para todos los mexicanos en un momento en donde estamos viendo que la población está avanzando en su estrato de edad más avanzada y en consecuencia con mayor número de enfermedades y con menores posibilidades de pagar las pólizas. Así es de que ojalá que esto llegue a buen puerto y beneficie a todas las personas y a las familias mexicanas. Pepe Yuste, ¿cómo estás? Muy buenas noches.
10: ¿Qué tal? Muy buenas noches, Marco Mares, Mari Carmen Cortés, ¿qué tal? Buenas noches. Bueno, pues la Academia Sueca de las Ciencias hoy otorga el Premio Nobel de Economía a Michael Woodford y a Robert Hall. Ellos son, bueno, pues obviamente economistas, tanto Woodford como Hall son economistas estadounidenses. Casi todos los premios Nobel de Economía se los han llevado a Estados Unidos, casi el 60-70% son estadounidenses. Este es un premio, recordemos, el premio de economía lo da, sí lo otorga la academia, pero quien lo da es el Banco Central Suizo. Es interesante cómo se creó después. Y en esta ocasión se lo dan a ellos por un tema interesante, porque son neo-keynesianos los dos. Son economistas neo-keynesianos, donde sí hablan de una...
8: Explícale al
10: público
8: que es un
10: neo-keynesiano. Sí, ahí voy en eso. Donde son neo-keynesianos, donde se habla pues de la influencia del Estado sobre cómo el Estado sí puede influir, sí debe de intervenir y de influir en la economía para evitar crisis, para evitar acumulaciones de capital innecesarias, que fueran malas, y es interesante en el sentido donde ellos sí hablan de influir a través de la política monetaria, por ejemplo, el Banco de México, elevar o bajar la tasa de interés, o a través de la política fiscal, más o menos gasto, que tuviera la Secretaría de Hacienda, el ministro del Ministerio de Hacienda. Se hablan de estas políticas macroeconómicas, pero tanto la política monetaria como la política fiscal, que fueran realmente definidas hacia cómo afectarían a las empresas. O sea, ver si la tasa de interés sí va a elevarse o va a bajar, pero cómo le afectaría en ese momento a la empresa, si la empresa está endeudada, no está endeudada, si realmente la empresa, cuánto le afectaría, un 1% mayor más de tasa de interés o no, si realmente la economía va bien o mal. En el caso, igual, lo mismo en la política fiscal. Entonces, bueno, pues esto va muy de la mano con realmente lo que se quiere en la Academia de Ciencias, Sueca de las Ciencias, perdón, donde se está pensando en que sí, que haya una influencia de las políticas, curiosamente, macro o microeconómica, macro a la microeconomía, y que ya no sea como antes, que era todo masivo, ¿no? Realmente fue todo masivo. En fin, realmente importante esto. Woodford se dedica precisamente, está en Stanford, y bueno, pues se dedica precisamente a revisar sobre todo la política monetaria. Pues ahí está el Premio Nobel de Economía en 2026.
8: Y como se lo dieron a Estados Unidos, ahí nos va a enojar Donald Trump, que con el Premio Nobel de la Paz está furioso porque se lo entregaron a esta jueza sudafricana que, entre otras cosas, impulsó el que se considere genocidio lo que está haciendo Israel en Gaza. Y entonces hay muchísima gente muy mojada, habemos muchos muy contentos, y hay otros muy enojados porque consideran que es antisemita el Premio Nobel. Hágame favor, la Academia del Premio Nobel, que como tú dices, sueca. Son sueca, porque Nobel era sueco, y ese es un premio muy polémico que Trump ahora está amenazando de por sí a no darle más recursos a la Corte Internacional. Y bueno, también en la Ley de Derechos, lo que está también ahorita que está aprobando la ley de que se va a aprobar el presupuesto, hay una gran especulación de qué va a pasar. El secretario de Comunicaciones y Transportes, Jesús Esteva, nos dijo aquí en estos micrófonos el jueves pasado, en el marco de nuestro aniversario, que ya había platicado con el secretario de Hacienda y que sí iba a haber un incremento en la FAC, en el presupuesto de la Agencia Federal de Aviación Civil, que se recortó, así está contemplado en el presupuesto, 73%, y que si se llega a concretar, pues la posibilidad de que perdamos la categoría aérea número uno es muy elevada. Nos dijo Jesús Esteva al aire que ya había platicado con el secretario de Hacienda y que pues estaban esperando que hubiera algunos ajustes. También están muy preocupados los empresarios, y mañana son los 50 años del Consejo Económico Empresarial. Va a estar ahí la presidenta Sheinbaum, va a estar la crema innata del sector privado en este evento de los 50 años del CCE, y se espera por parte de Medina Mora, de José Medina Mora, pues que enfatice esta preocupación que hay por la reducción en la deducibilidad para las empresas, porque dicen que las empresas, como las automotrices, las vendedoras de autos, que tienen un margen muy pequeño, si en la práctica les vas a cobrar un impuesto de la renta del 3% sobre ventas, pues les das en la torre.
9: Pues sí, son muchas las preocupaciones. Una de ellas es esa, Mari Carmen. Otra es la que traen ahora los transportistas, porque está discutiendo en la Cámara de Diputados una modificación en la iniciativa de ley de ingresos de la Federación para el 2027, para el próximo año. Y este cambio consiste en reducir el límite de ingresos anuales de las empresas de autotransporte público y privado de carga, pasaje o turístico, que puedan acceder al estímulo fiscal por pago de peajes, casetas, y bajaría de 300 millones a 250 millones de pesos, aunque se mantiene básicamente la misma tarifa. Lo que baja es el monto de los ingresos que tienen las empresas para poder acceder a esta facilidad, y en consecuencia están muy preocupados. Dicen que podría impactar directamente en los costos logísticos y eventualmente en los precios finales.
10: Otro tema mañana en el 50 aniversario del Consejo Coordinador Empresarial es la postura del CCE en el salario mínimo. En cuanto al salario mínimo, bueno, para el CCE ya prácticamente se elevó el salario mínimo a lo que se requería elevar, y ahora va a pedir pues que más bien ya para adelante vaya siendo conforme a inflación. Ya se recuperaron las dos canastas básicas. Recordemos que la presidenta pues, ha dicho que quiere todavía un poco más, quiere 2.5 de canastas básicas del salario mínimo. El CCE, bueno, pues ya hay ahí negociaciones, dice que pues que fuera más en línea con la inflación, ya el aumento del salario mínimo, que ha sido, bueno, pues una política totalmente de la 4T, que le resultó para bajar la pobreza, hay que decirlo, a López Obrador, lo ha mantenido la presidenta Sheinbaum, pero pues los empresarios ya creen que el aumento del salario mínimo, sobre todo para la creación de empleos formales en pequeña empresa, es muy complicado crear, porque ya tienes costos laborales elevados.
8: Y pues sobre todo que hay un poco de congruencia, al IMSS le elevan 2.9% directo el salario, pero al salario mínimo le quieren subir 8, pues no. O sea, si parte del incremento es productividad, que lo hagan también con el salario mínimo. Vamos a un corte.
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1: Gracias.
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8: Muchos nos preguntamos de dónde viene la palabra buchona, que está tan de moda hoy en día, y que tiene que ver mucho con el mundo del narcotráfico, ¿no? Las mujeres de narcos que están todas producidas y con la boca hinchada y con todas operadas, cirugiadas. Bueno, parece ser que viene de Buchanan's, que es la forma de decirle al whisky Buchanan's, de whisky escocés, que era tan popular entre el narco. Pero también encontré, por otra razón, que ya hay unos textos de los años 50, donde todavía no existía este fenómeno, donde se dice que buchona es aquella persona que tiene mucho pecho por el buche.
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9: Estas son las Stevie Bites con Stevie de TV. Tom Cruise es un magnate petrolero que provoca una catástrofe ambiental y después decide que él será quien salve al mundo. Esa es Digger, la nueva película de Alejandro González Iñárritu, con Riz Ahmed, Sandra Hüller y John Goodman. Cruise se transforma físicamente para interpretar a este hombre obsesionado con controlar hasta la realidad. Iñárritu reunió a Emmanuel Lubezki, Denis Gassner, Kazuhiro y lo filmó todo en Vista Visión. Esto nos comparte Iñárritu.
10: La película habla de las historias que nos contamos. Es una película que habla sobre las narrativas, el que controla la narrativa controla.
9: Es una sátira enorme, rarísima y divisiva. Justo el tipo de película que tienes que ver en la pantalla más grande para decidir de qué lado estás. La película Digue ya está disponible en los cines de todo el país. Estas fueron las Stevie Bites, Steve de TV.
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11: Construido de forma caprichosa sobre las laderas de la montaña, este pueblo es mundialmente reconocido por su profunda tradición platera. Sus estrechas calles empedradas y la majestuosa iglesia de Santa Prisca crean un paisaje urbano colonial único. Recorrer sus platerías artesanales y subir a sus miradores regala postales inolvidables llenas de historia viva.
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1: Regresamos aquí a Fórmula Financiera y tenemos en la línea a Francisco Lelo de la REA. Él es director general del CESP, el Centro de Estudios Económicos del Sector Privado. Francisco, ¿cómo estás? Muy buenas noches.
12: Muy buenas noches, Mari Carmen. Un gusto estar en el programa. Gracias por la invitación y un saludo a la audiencia.
1: Gracias. Oye, pues el CESP todos los lunes saca un análisis interesante de la situación económica actualizada y este lunes lo enfatizan mucho en las finanzas públicas y en los ingresos del gobierno, que si bien dice los ingresos tributarios no están subiendo lo que se esperaba, de hecho bajaron creo que 5.6% el impuesto de la renta, y de esto depende de que se cumplan las expectativas tributarias, depende en gran parte este paquete que se está apenas sentándose a negociar para el 2027. Si nos cuentas, por favor.
12: Claro que sí, Mari Carmen, con todo gusto. Sí, las fuentes de recursos se están debilitando. El más reciente reporte de la Secretaría de Hacienda indica que los ingresos totales del sector público durante enero-agosto, los primeros 8 años de 2026, solo aumentaron 1.3%. Claramente es positiva la cifra, 1.3%, pero como bien señalabas en la introducción, están más de 200 mil millones de pesos por debajo de la cifra programada para el periodo. Y esto pues es preocupante, porque de continuar esta tendencia, pues claramente se pone en peligro pues el cumplimiento de la consolidación fiscal. Y ese pues es un tema de primer orden, ¿no? Y también pues lo que resalta es que en la recaudación tributaria pues muestra también un debilitamiento significativo, sobre todo porque en el periodo de referencia el ISR, como bien señalabas, cayó 5.6% anual. Este es su peor comportamiento en los últimos 17 años y sabemos que el ISR es la principal fuente de recursos del sector público. Entonces es esencial revertir esta caída y obviamente el ingrediente fundamental es crecimiento económico. Requerimos impulsar el crecimiento económico, Mari Carmen.
2: Sí, ¿cómo estás? Te saluda Marco Antonio Mares. Francisco, muy buenas noches.
12: Muy buenas noches, Marco, un gusto saludarte.
2: Igualmente, Francisco, pues muy importante lo que dices, porque a contracorriente del optimismo oficial en torno precisamente de la política fiscal, los ingresos que se han logrado, que cada vez que escuchamos a las autoridades hablar del tema, pues hablan de cifras que desde su perspectiva son muy positivas, muy optimistas, pero no lo son tanto en realidad. ¿Qué tan cerca estamos de este riesgo de incumplimiento del ajuste fiscal, Francisco? Porque los ojos de las agencias calificadoras nos están viendo con lupa, nos están analizando de manera muy, muy puntual. ¿Qué es lo que estás viendo en ese sentido?
12: Sí, digo, hay una relación directa entre crecimiento económico y recaudación. Y vemos que países de la región como Colombia crecen más y recaudan más. Entonces, lo esencial es que recuperemos en México un crecimiento mucho más elevado, más dinámico. Y yo diría que el paquete económico lo que sí trae en esta ocasión es una perspectiva de crecimiento para el año que entra, pues es razonable. Hay un crecimiento entre 1.5 y 2.5, lo que da un crecimiento puntual del 2%. Con esto se hacen las proyecciones de ingresos. Entonces, pensamos que este crecimiento, que está mucho más cercano, por ejemplo, a la cifra que traen los especialistas del sector privado, que se refleja en la encuesta del Banco de México de un crecimiento de 1.8, pues esta alineación más en concordancia, este crecimiento más en concordancia con la expectativa más realista de un crecimiento entre 1.8 y 2, pues sí, las cifras para el cumplimiento del año que entra y las proyecciones, pues son más, permitirían pensar que sí llegaríamos al objetivo de consolidación fiscal de 3.9, pero recordemos, Marco, que a pesar de que se lograra el 3.9 el año que entra, la deuda como proporción del PIB aumentaría de 54 a 55% del PIB. Entonces, aún así, pues los márgenes están apretados, y sí, digo, reitero, ya para, digamos, concluir y contestar la pregunta, vemos una perspectiva más seria para lo que viene en el 27, pero sí apretados los márgenes y requerimos, sin duda, más crecimiento económico.
3: Sí, sin lugar a dudas, es lo que requerimos. Francisco, te saluda José Yuste, más crecimiento económico. Y en ese sentido, un poco viene todo el tema que ha pasado con las tasas de interés. Obviamente el Banco de México también le ha preocupado, pues, su principal objetivo debe ser pues bajar la inflación para mantener el poder adquisitivo de la moneda, es el objetivo constitucional del Banco de México, pero bueno, también obviamente ha buscado bajar la tasa de interés también para reactivar la economía, pero en este momento parece que no gustaron las minutas del Banco de México, Francisco, donde se ve que 3 de los 5 miembros de la Junta de Gobierno podrían tender a bajar todavía más la tasa de interés y el diferencial de tasas con Estados Unidos es muy bajo.
12: Sí, digo, se busca un decoplamiento con los Estados Unidos, pero ciertamente el riesgo es que ya vimos la debilidad del tipo de cambio, ya está arriba de los 18.25 pesos por dólar. Sabemos que cuando hay una depreciación, y sobre todo muy rápida, puede tener impactos inflacionarios. Entonces eso preocupa porque pues obviamente lo importante para el Banco de México es preservar el poder adquisitivo. Y bueno, sin duda tienes toda la razón, se busca el decoplamiento para reducir el costo financiero, pero pues esto puede tener estas, digamos, consecuencias de segundo orden. Mayor inflación debido a una depreciación. Pero es importante señalar, Marco, que el monto de la deuda entre 54 y 55% del PIB va a generar un costo financiero de 4 puntos del PIB. O sea, esto es algo impresionante. Recordemos que a principios de los 2000 teníamos costos financieros cercanos al 2% y también es importantísimo ya también empezar a controlar el endeudamiento y que no crezca la deuda, pues que siga creciendo la deuda.
1: Oye, pero Francisco, el secretario de Hacienda, Edgar Amador, dice que este 55% no es preocupante, que hay países que tienen mucho más elevado, ya no diga Estados Unidos, y que realmente estamos en promedio de muchos países desarrollados, que no nos debemos de preocupar.
12: Per se, digamos, 55, si tienes la capacidad de pago, pues no es preocupante. Pero cuando proyectamos, yo creo que la preocupación no es en el momento actual, sino en el futuro. Sabemos que hay una presión importante en las pensiones, sabemos que hay una presión importante en los programas sociales en la medida que van a ir creciendo los derechohabientes de los programas sociales, van a seguir aumentando las demandas por salud, las enfermedades crónicas, es decir, la necesidad de recursos que va a requerir el sector público en los próximos 10, 15 años son de tal magnitud que a futuro, si hoy no tenemos un control, pues esto se puede, digamos, esa es la perspectiva, claro. Entonces a futuro, ¿no? Y nada más para cerrar, si me permite rapidísimo, digo, un factor esencial del crecimiento y la recaudación es la economía formal y desafortunadamente, cierto, la economía informal, dos terceras partes de las unidades económicas de las empresas están en la informalidad.
2: Pues sí, desafortunadamente esa es la realidad. Francisco Lelo de Larrea, director general de CESP, muchísimas gracias por la entrevista. Gracias. Se nos acabó el tiempo. Gracias.
3: Gracias.
12: Gracias a ustedes. Saludo a la audiencia.
2: Gracias. Buenas noches. Vamos a un corte. Regresamos con más aquí a Fórmula Financiera.
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18: Meta lanzó Muse, su primer agente de inteligencia artificial personal diseñado para realizar tareas desde WhatsApp y no solo para responder preguntas. Es capaz de ayudar a las personas a organizar pendientes y proyectos, así como convertir objetivos de largo plazo en planes de acción. Por lo que el usuario solamente tiene que indicarle lo que necesita y el agente actúa en su nombre. La herramienta aprende de las conversaciones y recuerda lo que es importante para cada usuario. Puede realizar tareas como enviar correos electrónicos, reservar viajes, abrir un navegador y completar formularios. Además, se caracteriza porque puede utilizarse como una conversación de mensajería, tanto desde la aplicación Muse o directamente desde WhatsApp, y puede continuar trabajando aunque el usuario cierre la aplicación. Y en casos como el envío de un correo o antes de realizar una compra, primero solicita aprobación. La seguridad y la privacidad de la gente están garantizadas en la nube con Muse Secure VM. Soy Aide Rivera. 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
19: 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Aporta una excelente cantidad de proteína vegetal y fibra para tu día.
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1: Regresamos aquí a Fórmula Financiera y tenemos en la línea a María José Fernández. Ella es directora general de la ADI, la Asociación de Desarrolladores Inmobiliarios. María José, ¿cómo estás? Muy buenas noches.
23: Hola, Mari Carmen, muy buenas noches. Qué gusto estar con ustedes.
1: Gracias. Oye, pues ustedes emitieron un comunicado, por eso los buscamos, en el que hablan, por un lado, de aspectos positivos que tiene este programa de ordenación, que yo creo que se tenían que llamar ordenamiento, pero ordenación de la zona metropolitana del Valle de México, pero al mismo tiempo resaltan las grandes preocupaciones que tenemos todos, que sí se está contemplando la posibilidad de que haya una adecuación del predial al valor comercial del predio, este impuesto aberrante, este de desperdicio urbano, y en general ustedes se manifiestan en contra. Clara Brugada, la jefa de gobierno, ha dicho que no nos preocupemos, que no va a subir el predial, pero mientras no se modifique este programa, pues va a estar ahí la amenaza. Cuéntanos.
23: Así es. Mira, el ADI está a favor de una planeación metropolitana coordinada. Sin embargo, no es el caso del programa, porque debe aprobarse en términos actuales, porque está incorporando nuevas cargas, nuevas restricciones e instrumentos que requieren una revisión más a fondo. Porque no crea hoy todos estos impuestos y estas obligaciones, pero sí establece una ruta para que posteriormente se incorporen a programas, a leyes y instrumentos fiscales locales, que luego va a volver una medida recaudatoria muy importante. Como bien acabas de decir, o sea, propone sustituir los valores catastrales por valores de mercado y revisar las bases y cuotas de las tarifas del impuesto predial. Eso va a implicar un aumento muy importante del monto de este impuesto. También tiene lo que mencionabas, un nuevo gravamen a predios baldíos o subutilizados. Este problema es que un inmueble puede permanecer sin desarrollar, no por un tema de especulación, sino porque a lo mejor hay tema de agua, a lo mejor hay problema de energía, no se trata con las autorizaciones, hay litigio, hay restricciones ambientales, o sea, las variaciones pueden ser muchas, o simplemente es una condición de mercado. Entonces, eso es otro gravamen importante. Otro punto muy delicado son los polígonos de desarrollo y construcción prioritario, donde plantea que hay un plazo entre 2 y 4 años para construir un determinado proyecto en un predio. Y si no cumples, prevé la enajenación forzosa mediante una subasta pública. O sea, hay muchos desarrolladores que compran predios para construir a mediano o a largo plazo, dependiendo de las condiciones del mercado y de muchas otras situaciones que prevé el desarrollador.
2: Claro. María José, ¿cómo estás? Te saluda Marco Antonio Mares. Muy buenas noches, María José. Te interrumpo desmenuzando, porque son muchos los temas. Me gustaría que te refirieras al primero, que tiene que ver con este cambio que tendría que realizarse del valor catastral al valor de mercado y que, pues, nos acabas de decir, implicaría en un incremento en el impuesto. ¿Ustedes han hecho algún cálculo? ¿De qué manera lo están previendo? ¿De qué manera proyectan que pudiera darse ese incremento al gravamen? Para explicarlo y para que quienes nos escuchan, pues más o menos tengan una idea clara.
23: Bueno, lo que está diciendo ahorita el programa es que propone aproximar los valores catastrales a valores de mercado mediante valoración masiva, ajustar bases, cuotas y tarifas del impuesto predial para fortalecer las contribuciones de mejoras. Ahorita no hemos podido nosotros hacer un cálculo de cuánto implicaría este aumento, porque actualmente el programa no da los lineamientos que seguiría. Es bastante general y bastante ambiguo. Por eso nosotros vemos la necesidad de tener un diálogo muy cercano con las autoridades para conocer exactamente qué es lo que están pensando al respecto.
3: Sí, claro. Desde luego, María José, te saluda a José Yuste. Porque una cuestión, desde luego, es modernizar el catastro y ver posibilidades incluso de incrementos con inflación, en fin. Pero otro es ponerlo a valor de mercado, donde te va a incrementar exponencialmente. Y obviamente va a haber problemas para pagar el predial. Además, en una ciudad como la de México, donde el 50% del predial se paga en los 2 primeros meses, la gente sí participa pagando el predial.
23: Así es. Lo acaba de decir el secretario de Finanzas de la Ciudad de México. Ellos tienen una muy importante recaudación del predial los primeros meses por los beneficios fiscales que ofrecen.
1: Sí, claro, y nos lo dijo aquí también en entrevista Juan Pablo de Botón, insiste, no se preocupe, no va a subir el predial, el incremento del predial es un impuesto que deciden las autoridades locales, no la federación, porque además la SEDATU está ahí metida, y entonces que de ninguna manera la jefa de gobierno y van a subir el predial. Eso dice, pero el plan dice otra cosa. El programa de ordenación dice, entonces, si este programa se aprueba como está, pues estaría la espada de Damocles cuando Clara Brugada se vaya, pero en el futuro. O sea, sí se tiene, como ustedes dicen en su comunicado, que no se apruebe bajo esos términos, porque si no, sí está la amenaza en cualquier momento, sobre todo este gravamen que a mí se me hace aberrante, como de la época de Santana, ¿no? El gravamen a las ventanas, gravamen por el desperdicio urbano, hasta el nombre. O sea, ¿quién va a determinar que es un desperdicio el predio que heredé de mi abuelita, que yo no tengo, por cierto, no, yo no tengo ningún predio, para que no digan que estoy afectada? Pero oye, si es un predio que por la razón que tu esposo murió y está intestado, yo qué sé, y no puedes hacer uso de ese predio, ya es desperdicio urbano, parece horrible.
23: Sí, es un gravamen que hacen, que están proponiendo para predios subutilizados, para cobros por edificabilidad.
2: María José, ¿cuál es el fondo, desde el análisis que ustedes hacen en NADI, de todo este planteamiento que se está haciendo y que ha generado mucha preocupación entre la ciudadanía, entre las organizaciones, ahora entre ustedes como desarrolladores inmobiliarios? porque, pues, por lo visto, así, sin conocer mucho del tema, supongo que todo esto generaría una enorme distorsión en el mercado inmobiliario en México.
23: Absolutamente, porque, mira, esto implica un aumento indiscriminado a la carga fiscal de una propiedad, sin considerar todo lo que ya aporta un desarrollador por ley, como son medidas de mitigación para obras de reforzamiento hidráulico, eléctrico, el ISAI, las licencias, manifestaciones de construcción, entre muchas otras aportaciones que tiene que hacer un desarrollador inmobiliario. Ese documento carece, no puntualiza exactamente cómo va a operar, pero sí deja la puerta abierta para que en el futuro haya muchos temas de recaudación. Finalmente, esto viene siendo mayor incertidumbre para el inversionista. Si bien en la Ciudad de México nosotros tenemos una muy buena relación con las autoridades, ellos muestran una magnífica disposición para poder dialogar y conocer los proyectos, que por supuesto tienen que cumplir con todo lo que marca la ley. A pesar de ello, es muy complicado poder sacar los permisos y licencias de forma efectiva en la Ciudad de México. Esto va a venir a buscar otros mercados, porque no hay las condiciones para invertir en la Ciudad de México.
3: Y fíjate que se ha complicado. A ver, cuéntanos un poco, María José, ¿por qué se ha complicado para invertir la Ciudad de México hoy en día en desarrollo inmobiliario?
23: Todo inició en la administración pasada, donde frenaron mucho los permisos. Posteriormente vino el COVID, se cayó el mercado. Y después el gobierno tomó una actitud como con mucha resistencia para aprobar proyectos, porque había como una estigmatización de aquellos que firmaran los proyectos pudieran tener algún tema penal o civil, etcétera. Entonces hay mucha resistencia de las autoridades para otorgar los permisos. En el caso de los proyectos de los socios del ADI, son proyectos complejos, son proyectos grandes que tienen una influencia muy importante en la zona donde se llevan a cabo, por estas mismas obras de mitigación que se hacen tan importantes, alumbrado público, espacio público, reencapetamiento de calles, ciclovías, etcétera.
1: Ahora sí es cierto, y ya nos queda muy poquito tiempo, María José, todo este problema de la gentrificación que ha elevado, y hay una fuerte especulación, tenemos el caso de España con esta mujer que desalojaron, a Mari Carmen Abascal, y que genera ahorita, hasta puso en jaque el gobierno de Pedro Sánchez. Y sí es cierto que hay una gentrificación en zonas como la Condesa, como la Roma, que han elevado Polanco, que han elevado los costos y las rentas en una manera exacerbada, y que están sacando de esta zona gente que tenía muchos años viviendo ahí.
23: Sí, pero la única manera de solucionar el tema de la gentrificación, que si bien es muy complejo, es con mayor oferta de vivienda. Y eso lo podemos trabajar los desarrolladores junto con el gobierno, para ver las zonas en donde pudiera haber una mayor densidad, que tienen una magnífica ubicación de transporte público, de conectividad, en donde la gente no tendría por qué vivir a 2 horas y media de la ciudad, sino que se puede pensar en zonas que se pueden redensificar dentro de la ciudad.
2: Claro, que esa sería una muy buena alternativa. María José Fernández, directora general de la ADI, la Asociación de Desarrolladores Inmobiliarios. Se nos acabó el tiempo, María José.
1: Gracias.
2: Te agradecemos mucho la entrevista.
3: Sí, gracias.
23: Gracias, buenas noches.
2: Buenas noches. Vamos a un corte, regresamos.
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0: El 11 de septiembre de 2001 marcó un antes y un después en el mundo. Hace 25 años, el ataque con 4 aviones secuestrados a las dos Torres Gemelas, al Pentágono y otro atentado frustrado, cambiaron para siempre la forma en que vivimos. Las consecuencias de aquel día transformaron la forma de viajar, la seguridad, las guerras y la política internacional. Volar no volvió a ser igual. Se endurecieron los controles en los aeropuertos y se reforzó la seguridad en los aviones. En lo político, aumentó la vigilancia y el intercambio de información entre gobiernos. Y socialmente, aumentaron los prejuicios y discriminación contra personas musulmanas alrededor del mundo. 25 años después, seguimos viviendo muchas de las consecuencias de aquel día que cambió la historia.
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0: Antes de dirigir a otros, me dirijo a mí. El autoliderazgo estratégico es decidir a dónde va mi energía, mi tiempo y mi atención, mis recursos más valiosos. Un líder que vive apagando fuegos, reacciona. Un líder que se autolidera, elige. Bloqueo tiempo para pensar, delego lo que otros pueden hacer mejor. Digo que no a lo que me aleja de lo importante y cuido mi descanso como parte de mi estrategia. Conozco mis detonadores y sé cómo regresar a mi centro cuando la presión sube. Mi equipo aprende más de cómo me gestiono que de lo que le pido. Hoy, revisa tu agenda de esta semana. Refleja tus prioridades o las urgencias de otro. Y ajusta una sola cosa. Lidérate primero.
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2: Este martes inicia la segunda jornada de la UEFA Champions League, en donde lo más destacado Atlético de Madrid estará recibiendo al Manchester United. Villarreal hace lo propio con el Napoli, mientras que Barcelona visita al Galatasaray. Y al respecto dijo Pau Cubarsí, jugador blaugrana.
3: Bueno, sobre todo ya sabemos las cualidades que tienen ellos, tanto ofensivas como defensivas. Sabemos al campo que venimos, el ambiente que tiene, la atmósfera que transmite, y sobre todo tenemos que hacer nuestro juego, pero también atentos a los pequeños detalles que yo creo que van a ser importantes para el partido de mañana.
2: Informó Alberto Campos. 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

0: Regresamos aquí a Fórmula Financiera y tenemos a la línea a Gaby Silla, ya lo sabe, la directora de análisis económico y financiero de Banco Base. Gaby, ¿cómo estás? Muy buenas noches.
1: Muy buenas noches, Mari Carmen, me da mucho gusto saludarlos.
0: Oye, pues el dólar está, no sé si ya estabilizándose en la barrera de los 18.20 o cómo lo ves tú.
1: Bueno, pues hoy los mercados financieros en Estados Unidos estuvieron cerrados por el Día de la Raza y entonces pues no hubo operaciones allá y esto generalmente tiende a estabilizar al tipo de cambio que pues ahora lo hizo alrededor de los 18.25 pesos por dólar. Lo bueno viene el resto de la semana porque también el tipo de cambio había estado subiendo con la expectativa de que el diferencial de tasas de interés entre México y Estados Unidos se reduciría y particularmente el mercado estaba muy atento a lo que pasa con las tasas de interés de los instrumentos del Tesoro. Como hoy no abrió ese mercado, pues hasta mañana habrá que ver qué es lo que pasa. Pero yo creo que ya se consolidó por encima de los 18 pesos por dólar y va a seguir fluctuando, yo creo que la mayor parte del tiempo entre 18.20 y 18.40 con posibilidad de alcanzar 18.50 pesos por dólar si sube la versión al riesgo o si suben mucho las tasas de los instrumentos en Estados Unidos.
2: Gaby Siller, ¿cómo estás? Te saluda Marco Antonio Mares. Muy buenas noches, Gaby.
1: Buenas noches, Marco. Un gusto de saludarlos.
2: Gaby, lo que se difundió de la minuta del Banco de México preocupó a los mercados, los impactó. ¿Cómo lo interpretaste tú? Porque lo que estamos viendo, lo que estamos registrando,

0: Unidos y a esto reaccionó el tipo de cambio y el jueves y el viernes el peso fue la divisa por mucho más depreciada en la sesión. Entonces yo creo que el tipo de cambio va a seguir presionado al alza porque inclusive otra divisa que había sido muy beneficiada por el carry trade del peso colombiano, pues ya vimos que allá en Colombia el Banco Central le siguió el paso a la Fed subiendo la tasa de interés y el peso colombiano ya no es de las afectadas. Entonces se van a seguir desmantelando las posiciones de carry trade porque esto no es inmediato ya que involucra pedir prestado en una parte del mundo, después invertirlo en instrumentos con otra divisa. Y esto implica un plazo. Entonces, creo que el peso va a seguir presionado al alza y que pues cabe la posibilidad de que pueda alcanzar 18.50 pesos por dólar este año. Y el siguiente año, fíjate que yo no descarto que pueda alcanzar los 19 pesos por dólar si se materializa esto de que el Banco de México recorte la tasa y que la Fed siga subiendo la tasa en Estados Unidos.
1: Pues sí, ese es los riesgos, Gaby. Y un riesgo, te saluda José, yo estoy Gaby, buenas noches, perdón. Uno de los
0: Buenas
1: riesgos
0: noches, Pepe.
1: son estos que estamos viendo, que de repente se suba muy rápidamente el tipo de cambio, porque pues si es muy brusco, obviamente sí origina, pues obviamente tendencias que no nos gustaría muy rápidamente, ¿no? Mayores costos en importaciones, en fin.
0: Sí, justo, porque hemos platicado de que el tipo de cambio estaba debajo del nivel de equilibrio, que es alrededor de los 18.50 pesos por dólar, pero a nadie le conviene que se esté subiendo o que se haya subido de manera desordenada, porque en poco más de un mes, porque el tipo de cambio alcanzó un mínimo en el año de 16.85 el 4 de septiembre y el viernes 9 de octubre alcanzó lo que hasta ahora es el máximo del año de 18.48 pesos por dólar, que implica, pues en poco más de un mes, una depreciación de más del 9%. ¿Y esto en qué se ve reflejado? Uno, pues se ve reflejado con mayor incertidumbre, porque un tipo de cambio volátil no le conviene a nadie. Para empezar, pues los que son importadores y que no tenían una cobertura cambiaria, pues están así como que ahora qué hacemos, ¿verdad? ¿Subimos precios o no? Y esto precisamente se puede ver reflejado también en la inflación en los siguientes meses, particularmente con las mercancías importadas. Y creo que se va a notar más al cambio de año, ¿no? Que a lo mejor ahorita están aguantando. Y ya al inicio del 2027 que se pueda subir los precios y la inflación de las mercancías importadas, dificultando al Banco de México todavía más regresar a la inflación objetivo al 3%. Por
2: Ahora
0: otro lado, los exportadores, aunque parezca muy buena noticia que el tipo de cambio se haya
2: eso te iba
0: subido,
2: a
0: cuando
2: decir.
0: se sube muy rápidamente, pues también es como que, bueno, pues ya tienen órdenes de compra, ¿no? Ya tienen como ciertos pedidos para ciertos meses. Entonces, como que no alcanza todos los agentes económicos como a poder como digerirlo, ¿no? De buena manera. Y entonces todo esto se termina traduciendo como en una mayor incertidumbre para quién va a invertir también, para quién va a contratar personal. Y esto puede terminar frenando un poco más la actividad económica.
2: Oye,
0: Entonces,
2: Gaby, hoy me
0: creo.
2: dijo un economista que es mil veces mejor tener el peso a 18.30, 18.40, que tenerlo a 16.80, abajo de 17, que para la economía es muchísimo mejor tener las tasas a 6.5 y el dólar a 18.40, a tener las tasas a 11 y el dólar a 16.
0: En términos de la actividad económica, sí, la cosa es que hubiera sido mejor que el tipo de cambio fuera subiendo paulatinamente y no 9% en un mes. Porque entonces, si estamos viendo qué es mejor para la actividad económica, es dar condiciones de certidumbre. Y un tipo de cambio que sube muy rápidamente y con la expectativa de que ese diferencial de tasas entre México y Estados Unidos se va a seguir reduciendo y que entonces el tipo de cambio pueda seguir subiendo y que esto se traslade también hacia la inflación, no conviene a nadie. Entonces, lo que es mejor para todo el mundo es un tipo de cambio estable alrededor de su nivel de equilibrio. Ahora, ya que estamos alrededor de 18.20, pues creo que si el Banco de México recorta la tasa de interés, pues se va a seguir reduciendo ese diferencial y el tipo de cambio podría seguir subiendo. Y a esto le agregamos también que hay condiciones de riesgo para la economía mexicana, como pues cómo está la calificación crediticia de la deuda soberana de México, precisamente por las finanzas públicas, el bajo crecimiento económico y demás. Digo, y a final de cuentas, al Banco de México lo que le compete es el poder adquisitivo de la moneda bajo un esquema de baja inflación, es decir, 3%. Y en términos de la actividad económica, un tipo de cambio más alto no va a hacer que las exportaciones ganen competitividad así nada más, sino más bien va por otra

0: parte, ¿no? Tratando de agregarle valor a las exportaciones. Ahorita serían las de equipo de cómputo, que son las que se están exportando más hacia Estados Unidos, y por otro lado generando condiciones de certidumbre también internas, porque externas pues sabemos que Trump va a seguir con la política proteccionista, pero condiciones internas de certidumbre y ya no seguir subiendo costos laborales y demás, ¿no? Para que haya contratación en el sector formal.
1: Gaby Siller, muchísimas gracias. Se nos acabó el tiempo y el programa. Gracias por la entrevista,
2: gracias,
1: Gaby Siller.
2: Gracias.
0: Gracias a ustedes. Un abrazo.
1: Gracias,
3: Mario. En el minutito que nos quedan de programa, hoy pasó en Francia, hoy en la madrugada, algo muy impresionante. Más de 300 tiendas fueron afectadas en su, que están conectadas, estaban conectados sus refrigeradores a internet. Sufrieron un ciberataque, los refrigeradores y los congeladores se elevaron en algunos casos hasta 50 grados, se echó a perder la comida, se está hablando de millones de euros de pérdidas de unas cadenas que se llaman Cooperative U, Intermarché y Netto. Tuvieron que desconectar ese correo. Este es el mayor ciberataque que se ha producido en Francia. Yo ni sabía que era factible que los congeladores, todo lo que es la inteligencia artificial, se está todo conectado en internet y bolas. Un ciberataque y pues severamente, es una severa afectación.
2: Bueno, pues es que pues el ciberataque no solo es financiero, ¿no? Puede ser a los refrigeradores, a donde tengas conectado con internet, claro.
4: Qué impresionante.
3: Sí, me impresionó mucho la nota, la verdad. Mañana a ver si platicamos producciones al aire con un experto que nos diga cómo se hizo, pero bueno, ya nos vamos, Pepe Yuste, buenas noches.
2: Buenas noches, Maricarmen Cortés.
1: Gracias, Maricarmen Cortés, José Yuste, buenas noches.
3: La producción de Diana Cepeda, con la asistencia de Cindy Sánchez, de Charla González, en los controles técnicos Lorenzo Gasca, en YouTube Jorge Cruz y Gio Hernández, y se quedan en Noche de Negocios, y nos vemos mañana en este horario.
2: Nos vemos mañana. Hasta mañana. Gracias.
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1: El Ayuntamiento de Cuernavaca dio a conocer a través de un comunicado que ante la petición de los policías municipales ha refrendado su compromiso de poder mejorar las condiciones salariales de las y los elementos de la Secretaría de Protección y Auxilio Ciudadano, cubriendo el salario digno establecido por el Sistema Nacional de Seguridad Pública. Por lo anterior, el próximo miércoles 14 de octubre se estará sometiendo a cabildo la propuesta de tabulador para cubrir las prestaciones que les corresponden.
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6: 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Su mensaje, que podemos decir, incluso cuando fingimos que no, es ideal para cerrar con fuerza una jornada aunque estemos ya exhaustos. 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
1: Tepoztlán, Morelos. Ubicado al pie del majestuoso Cerro del Tepozteco, este histórico lugar destaca por su vibrante misticismo, clima cálido y serenidad. Es sumamente famoso por sus refinados hoteles boutique y centros holísticos especializados en baños tradicionales de temazcal, masajes y sesiones revitalizantes de yoga. Pasear por sus coloridas calles empedradas y probar su deliciosa gastronomía convierte a este místico pueblo mágico en una parada obligatoria para renovar la energía física y mental.
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2: Un estornudo viaja a 160 kilómetros por hora, expulsando aire y bacterias hacia el exterior a una velocidad increíble.
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5: El vuelo más largo registrado de una gallina común duró apenas 13 segundos, alcanzando una distancia bastante corta de metros.
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0: Muy buenas noches. Buenas noches, bienvenidos. Bienvenidos a Noche de Negocios. Hoy es lunes 12 de octubre de 2026. Se nos acaba el año, pero como siempre es un gusto recibirte en este tu programa favorito de Grupo Fórmula Noche de Negocios. Soy José Antonio Esquerra y es un deleite darte la bienvenida a ti y por supuesto también a Susan. Susan, ¿cómo estás? Muy buena noche.
1: Hola, Jos, muy bien, muy contenta de estar aquí un lunes más, un lunes sin vacío, este 12 de octubre, Día de la Raza.
0: Muy bien, ¿qué le hiciste al termo que tenías aquí a la mitad?
1: Ya lo escondí, porque no vaya a ser el patrocinio, las marcas que trae.
0: Ah, era un patrocinio equivocado.
1: Las marcas que trae, sí. No.
0: Bueno, Susana estaba corriendo al final con el termo, pero bueno, qué bueno que nos acompañas. Espero que tengas listo el sándwich y el chocomil, porque tenemos, como siempre, programa redondito, ¿no?
1: Así es, tenemos coyuntura, como siempre. Después tenemos un invitado muy interesante que nos va a explicar pues cuáles son las propuestas de esta ley de pagos digitales y también las preocupaciones. Después vamos a hablar de cómo la inteligencia artificial influye en el poder de compra. Y para cerrar con broche de oro, nos vas a hablar de una empresa muy misteriosa, muy polémica y muy poderosa, que es nada más y nada menos que...
0: Ahorita les decimos, maquiavélica, okay. Más que misteriosa. Ese va en el último bloque, yo les sugiero que se queden, por supuesto, en todo el programa. Esperemos que Álvaro ahorita se los presentamos, nos deje polemizar un poquito, ¿no? En un bloque que va a ser muy rápido. Pero bueno, como siempre, programa redondito. De nuevo, bienvenido a Noche de Negocios y vamos directito con la siguiente información.
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0: Sus Sainz, ¿qué crees?
1: ¿Qué?
0: ¿Dónde quedó la bolita? ¿Se nos perdió petróleo? ¿Leíste esa noticia?
1: Posible. Sí, no me hace sentido.
0: Con investigación del Financiero, hay que decir la fuente, tú siempre eres muy celosa de eso, lo cual me parece adecuado. Fíjate que se nos perdió petróleo. Hoy en una nota precisamente del Financiero, dicen, encuentran que Estados Unidos, en un documento oficial, realizó exportaciones hacia México de 600,000 barriles hasta el mes de junio, exportaciones a México, lo cual equivale a $70 millones, de acuerdo con registros de la Oficina del Censo de Estados Unidos. O sea, Estados Unidos exportó, México importó, lo cual en teoría no está permitido porque es petróleo crudo, del cual pues somos grandes productores y distribuidores. Y entonces está el registro. Este registro salió, déjame decirte exactamente, en el registrado a través del Distrito Aduanero de Nueva Orleans, Luisiana.
1: Okay.
0: Y entonces el Financiero se da la tarea de preguntar a Pemex y dice, oye, pues sabemos que importaste petróleo, ¿dónde está?
1: No.
0: ¿Cuál petróleo? No sé de qué me hablas. Esto que te estoy diciendo es una realidad. No saben. Preguntaron a Pemex, no saben, no hay registro en México.
1: La Secretaría de Energía
0: estos
1: creo
0: 600,
1: que no contestó.
0: La Secretaría de Energía no contestó nada, les hicieron la pregunta, no contestó nada. Y no hay registro de 600,000 barriles que Estados Unidos tiene como exportados y México no lo registra como haberlos importado.
1: Muy raro, porque digo, aquí es la palabra de una institución de Estados Unidos contra la palabra de una institución mexicana, ¿no? Y ahí como que me pone a pensar la confiabilidad de las estadísticas comerciales, la operación de las refinerías mexicanas y también pues
0: los controles fronterizos, ¿no? Y luego, pero ¿y qué le hicieron a ese dinero? Digo, esos barriles. Ahora, por otro lado, cabe la discusión, aprovechando esta nota, si deberíamos de importar petróleo crudo. Yo al leer un poco de esta nota me puse a investigar un poquito más y es habitual en muchos mercados, en muchos países, aunque sean productores de petróleo crudo, por ejemplo México importa gasolinas, más exporta petróleo crudo, muchos para ser eficientes sus propias fábricas, se me fue la palabra
1: refinerías.
0: Exacta, refinerías, exactamente, sí. Para hacerlas más eficientes, muchas veces importan petróleo. es tema de otro café. Lo sospechoso es dónde está eso.
1: Lo que pasa es que, bueno, a ver, hay una riqueza petrolera en nuestro país, pero el tema es la extracción de petróleo, pues tiene que llevar inversión, no solamente pública, sino privada. Y recordarás que en el sexenio anterior, pues separaron estos farm outs que se habían hecho en la reforma energética del 2013.
0: Sí.
1: Entonces, se necesita inversión tanto pública como privada para poder extraer el petróleo.
0: Eso lo hemos dicho muchas veces aquí, nada más que llevamos ya sexenio y medio sin esa.
1: Pero bueno, pues a ver si alguien sabe dónde quedaron estos barriles.
0: Sí, tú estás viendo Noche Negocio y sabes dónde está, por favor, dinos dónde se separa. A lo mejor lo tiene alguien ahí en su casa guardado.
1: O quizá está equivocada la información por parte de Estados Unidos, ¿no?
0: Bueno, pues ya si sabemos más de dónde quedó la bolita, les prometemos traer la noticia aquí y decirles qué pasó con el petróleo desaparecido por un valor de $70 millones. Increíble. Bien. Pero bueno.
1: Bueno, y esta semana se llevan a cabo las reuniones anuales del Fondo Monetario Internacional y del Banco Mundial en Tailandia, con temas centrales como la inflación, la deuda pública y el impacto de la guerra en Medio Oriente. Cristalina Georgieva, quien es la directora gerente del Fondo Monetario Internacional, advirtió que los países deben actuar con rapidez ante el repunte de la inflación y trabajar para reducir sus elevados déficits fiscales. Dijo que las presiones sobre los precios no solamente vienen de la crisis energética, sino también del aumento del gasto en defensa y en las fuertes inversiones en inteligencia artificial, que de ese tema vamos a hablar más adelante. Sí. Pero bueno, esta combinación dice que está presionando mucho a los bancos centrales y podría obligarlos a mantener o elevar las tasas de interés. También dijo que la inteligencia artificial pues está impulsando el crecimiento económico mundial, pero también puede generar una disrupción muy profunda en el empleo, aumentar la desigualdad y generar riesgos financieros. Así que, bueno, atentos a la conclusión de estas reuniones del Fondo Monetario Internacional y del Banco Mundial sobre estos temas.
0: Todavía nada nuevo ni extraordinario en estas primeras declaraciones, ¿no? Por supuesto, es una reunión muy relevante para la gente que le gusta saber de economía en general. Vamos a esperar a las conclusiones. Todavía estas primeras declaraciones, bueno, un poco lo que sabíamos, los riesgos de la inteligencia artificial, etcétera, que durante el programa vamos a estar rebotando y discutiendo en varios de los segmentos.
1: Perfecto. Y bueno, este lunes también Robert E. Hall y Michael Woodford recibieron el Premio Nobel de Economía por sus investigaciones sobre cómo estabilizar una economía frente a la crisis y las fluctuaciones. Y aquí me gustaría hacerte una pregunta. ¿Tú qué crees, qué relación ves entre las expectativas de una familia sobre su sueldo con las decisiones de un banco central que siempre estamos platicando aquí?
0: ¿Qué relación veo entre las expectativas del sueldo y, a ver, la decisión de un banco central? Me agarraste hacia el aire en curva. La decisión del banco central influye mucho en la política monetaria, en la inflación.
1: Exactamente.
0: Y de acuerdo a la inflación, pues puede afectar a los bolsillos y las decisiones que vayan tomando las familias. ¿Pasé el examen o era otra cosa completamente?
1: No, a ver, sí, o sea, es que el estudio, bueno, más bien los trabajos de estas dos personas, estos dos economistas que ganaron el premio, están basados en este tema, porque ayudan a entender por qué una familia puede dejar de gastar antes de perder su trabajo, o por qué las empresas no siempre suben sus precios inmediatamente, y por qué las palabras de un banquero central pueden ser tan importantes como sus decisiones sobre las tasas de interés. O sea, en otras palabras, para entender hacia dónde va la economía, no solamente basta con estudiar los datos de hoy, sino que también hay que entender qué esperan los consumidores, las empresas y los mercados.
0: Algo leí, me llamaba la atención algunas cuestiones de por qué ganaron el premio, ¿no? Y hacen un análisis muy importante de cómo es que la gente hace previsiones de gastos hoy sobre dinero que va a tener en el futuro.
1: Exacto.
0: Y eso no necesariamente lo contemplan temas de inflación, de gasto, de consumo, etcétera, porque tú lo que dices es, oye, una familia que gana 35,000 pesos se va a gastar 35,000 pesos, y no necesariamente es así, porque están considerando ingresos futuros, ¿no?
1: Exacto.
0: Con el riesgo de perder el trabajo y algunas otras cosas, pero
1: sí,
0: bueno.
1: Sí, pero creo que un enfoque bastante interesante que no se contempla siempre, ¿no? Entonces,
0: sí, bueno, por algo ganó el premio Nobel. A ver cuándo lo ganamos tú y yo, Sosaez, por alguna teoría.
1: Muy
0: y
1: bien.
0: Tiene que ver con el tema del gasto. Uh-huh. Leía algunas notas del Financiero y en algunos otros lados salió. Hay el tema de consumo en México.
1: Uh-huh.
0: El INEGI hace una encuesta nacional del gasto ENG. Acaba de salir, pero es de 2025, de un análisis que hizo durante casi todo el año, ¿no? Encuesta Nacional de Gasto, y salieron algunos datos interesantes. Uno que me va a llevar, como siempre, a polemizar, pero bueno, dice que el un hogar promedio gasta 24,800 pesos al mes. Uh-huh. Lo interesante es que 19,000 salen del bolsillo directamente, 5,400 de otras fuentes, regalos y algunas otras cosas, ¿no? Okay. Con compromisos financieros, si sumamos deudas y capital, el gasto roza los 30,000 pesos. Pero lo que me pareció interesante es que hay un espacio muy chico para temas de salud. Uh-huh. Más o menos está alrededor del 8%. Mientras que el rey de la calle, como le pusieron en alguna nota que leí, uh-huh, que es comer afuera de tu casa, se lleva el 7.2%.
1: ¿De ese gasto mensual?
0: Entonces, okay, imagínate lo cercano que están y lo que nos lleva a pensar si el mexicano en general o los mexicanos en general estamos tomando decisiones adecuadas en ese sentido, ¿no? Entonces, bueno, viene mucho más profundo, le podríamos dedicar después otro bloque a analizar cada uno de los datos.
1: Ok, muy bien, pues gracias por esta información. Es momento de hacer una pausa, pero antes recordarles que nos manden sus preguntas, sus comentarios, sus sugerencias a través de las redes sociales. En X y en Instagram nos encuentran como @j_esquerra, @susaenz. Esto es Noche de Negocios, no se despeguen, regresamos con más.
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10: Cuarto, y ayer dejaron escapar una ventaja con tan solo 8 segundos en el reloj y cayeron frente a los Jaguars con una línea ofensiva que ha cambiado por completo su cara desde el inicio de la campaña, y un equipo que pasa por una tremenda crisis de identidad. Este pudiera ser el final de la era de Nick Sirianni como entrenador en jefe al frente de las Águilas de Filadelfia. Soy José Pablo Coello y como siempre te doy las gracias.
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11: Estamos de regreso en Noche Negocios y bueno, déjenme decirles, antes de ir con el invitado, les quiero dar un poco de contexto, porque según la ENIF 2024, el INEGI, 85.2% de las personas utilizan el efectivo como medio de pago más frecuente en compras de hasta 500 pesos frente a 90.1% en 2021. En esas mismas compras, las transferencias electrónicas apenas representaron 4.4%, y es que México lleva años intentando reducir el uso efectivo, y es por esto que se presenta la nueva ley de economía digital para ayudar a cerrar esta brecha. Para hablar de este tema nos acompaña Álvaro Bertis, quien es Head of Latin America y México para DGA Group. Bienvenido, Álvaro, qué gusto tenerte por acá.
12: No, hombre, el gusto es mío. Muchísimas gracias por recibirme.
13: Encantado. No, hombre, al contrario, gracias, gracias por estar aquí. Datos, pues, muy crudos, ¿no? Los que acaba de decir Susana. A ver, hay una mejoría, por lo que entendí, de 90 a 84, por ahí, pero el 80, o sea, en cualquier consumo de menos de 500 pesos, lo que rige es el efectivo. ¿Y qué pasa con toda esta, todas las leyes y todo lo que están promoviendo los bancos para el uso de CODI, SPI y algunas otras cosas?
12: En México, cash is king, ¿no? Sí. Y si ves no solo esa métrica, sino la métrica de adopción de pagos digitales ha crecido de 1% a 4%, o sea, es nada, ¿no? Y si te comparas con países latinoamericanos o europeos o asiáticos, pues prácticamente estamos muchísimo detrás de ellos, somos de los peores países de la OCDE en ese sentido. Y bueno, pues ahora hay una serie de leyes como las que estás refiriéndote, como la ley de la economía digital, que lo que busca es que la adopción de pagos digitales se haga de manera mucho más rápida, ¿no? Y con eso atacar temas que nos afectan en México, desde temas de seguridad o temas relacionados con lavado de dinero, temas relacionados con la ineficiencia del efectivo. El efectivo es ineficiente, o sea, si tú te pones a ver, aunque la gente no lo crea. Y entonces el gobierno está haciendo, yo creo que por primera vez, un ejercicio y un esfuerzo para que los pagos digitales pues despeguen, cosa que no ha sucedido en todos estos años, ¿no?
11: Creo que lo importante aquí también es ver el cómo, ¿no? Porque a pesar de tener Spey y Codi desde hace muchos años, pues México no ha logrado impulsar los pagos digitales, que se vuelvan algo cotidiano, ¿no? ¿Cuál es el principal obstáculo que tú estás viendo ahí?
12: Mira, yo creo que es de incentivos, Su. Uh-huh. Al final, si no hay los incentivos correctos, no tienes por qué esperar que las instituciones financieras ofrezcan un producto, si no van a ganar nada, y por otro lado tienen productos que sí les hace tener un ingreso, por supuesto que van a preferir los otros, ¿no? Y hay otro tema que es muy importante, no es un tema de infraestructuras, infraestructuras existen, ya existen los carriles, ¿no? O sea, tú ya vas a muchísimas tienditas, tienen su terminal punto de venta, hay empresas mexicanas líderes en el sentido, pero no se está utilizando, ¿no? Entonces, sí tiene que haber una racionalidad entre la oferta y la demanda de que haga sentido para los dos lados, y no existe el día de hoy, ¿no?
13: ¿Cuál sería un incentivo adecuado? Por ejemplo, ¿y a quién? Ese incentivo lo tienes que poner al consumidor, lo tienes que poner al banco, lo tienes que poner al changarro.
12: Yo creo que a los dos. O sea, yo creo que es tanto quien lo usa como quien lo recibe, ¿no? Uh-huh. Por ejemplo, en Codi, tú que mencionabas, Codi es gratis, ¿no? Entonces el banco no recibe ningún ingreso por el uso de Codi. En cambio, Spey sí les da una comisión, un porcentaje. Aunque sea chiquito, reciben algo y entonces con el volumen se vuelve. Entonces, Codi, ¿por qué no ha volado? Yo creo que es un tema de dos temas. Incentivos y las fricciones que existen para usar Codi es impresionante. O sea, abrir el celular, abrir la plataforma de tu banco, meterte a sacar el QR, esperar que el comercio haga lo mismo, digo, creo que es muy complicado.
13: No es kids friendly.
12: No, cero.
13: Pero, perdón, hasta ahí, digamos que el incentivo tendría que estar para el banco para ganar unos pesos de comisión.
12: Sí, correcto.
13: Pero yo creo que también el establecimiento tampoco tiene el incentivo de que lo usen y sigue prefiriendo el efectivo, igual que el usuario o el consumidor. Es una realidad y no sé hasta dónde nos vamos a meter en ese tema o no, pero tampoco está necesariamente el incentivo fiscal y muchos establecimientos prefieren seguir recibiendo efectivo.
12: Claro.
13: Porque les conviene.
12: Sí, claro.
13: No estoy diciendo nada nuevo. Espero, ya por eso pusieron el disclaimer previo del programa, ¿no? Pero el efectivo, lo principal o el principal beneficio que tiene para los establecimientos es que muchos de ellos no lo declaran.
12: Claro, efectivo no es trazable, ¿no?
13: Imagínate que le das 10 pesos por operación a los bancos. Van a llegar al changarro y le van a decir, úsalo.
12: Pero, por ejemplo, otra vez vuelves al tema de incentivos. Y tienes toda la razón. O sea, hay este estigma, ¿no? Decir, oye, en el momento en que te integras, que te conectas con el sector financiero, eres trazable, ¿no? Entonces, pues puedes formar parte ya de estos, de alguna manera, acusados por el SAT que te van a cobrar impuestos y van a ver si incumpliste, ¿no? Sin embargo, no necesariamente la pena es mejor que el beneficio. Aquí hay muchos beneficios que los comercios pueden tener. Primero, pueden recibir mayores ingresos. Por otro lado, se pueden formalizar y empezar a ser sujetos de crédito. Justo. Pueden entrar en una especie como de círculo virtuoso para llegarse a mejores ofertas. A ver, y por otro lado, los bancos en el momento que lo aceptan también te pueden dar cashbacks, te pueden dar rewards, te pueden dar acceso a otro tipo de productos y por lo tanto hay muchos beneficios. Sin embargo, los estigmas están ahí y hay que atacarlos, ¿no?
11: ¿Cómo atacarlos? ¿Qué se necesita para que se vuelva una adopción real como en el caso de Pix? Leía que allá en Brasil tienen más de 170 millones de usuarios, que representa pues más o menos el 80% de la población, cuando en México estamos hablando de más o menos 20 millones de cuentas validadas, pero solamente 2.5 millones han realizado alguna operación desde su lanzamiento, ¿no? Entonces, ¿qué tiene que pasar para que sea una adopción real?
12: Fíjate que lo que comentas es muy interesante porque parece que queremos pixarizar el país, ¿no? Sí. Con grandes diferencias. En Brasil, Pix nace de origen como Pix, ¿no? Codi, llevamos varios años con Codi, ¿no? Sí. Brasil tiene una figura central en gobierno que es el Banco Central Brasileño, que es quien determina estas políticas.
11: Sí, nace desde ahí.
12: Y en México tenemos la Secretaría de Hacienda, tenemos la Unidad de Banca Valores y Ahorro, tenemos la Comisión Nacional Bancaria de Valores, Banco de México. O sea, es un sistema mucho más fragmentado. Uh-huh. Y por otro lado, los incentivos son muy distintos, ¿no? Entre Brasil y México. Hay modelos intermedios que te permiten llegar a donde queremos estar, que es lo correcto, ¿eh? La ley de economía digital creo que va al lugar correcto.
11: Okay.
12: Pero del paso 1 al paso 3 sin pasar por un paso 2. En China, en Filipinas y en otros países lo que sucede es que antes de llegar a la plena interoperabilidad existen canales o loops semicerrados o cerrados, donde incentivan primero a que se genere un ecosistema de pagos digitales con incentivos correctos para después conectarte con el sistema general. Así operó Alipay o o otras plataformas de manera similar, y en México creo que nos falta un paso que puede ser intermedio, ¿no? Yo espero que sea positiva la incorporación de esta ley. Falta mucho que saber. Por ejemplo, la Secretaría de Hacienda tiene que determinar a qué segmentos va a aplicarse seguido después de gasolinas y casetas, para efectos de quién la va a recibir. Pero hay temas de infraestructura, hay temas de neutralidad tecnológica, hay varios temas que todavía tenemos que resolver.
13: Oye, en el ejemplo que diste me perdí un poco. ¿Puedes dar un ejemplo de cómo es que hacen esa, le llamaste una comunidad, o sí, cómo lo fomentan?
11: Lo intermedio.
13: O sea, ¿cómo tendríamos que hacerlo aquí? No, no es una comunidad, esa no fue la palabra.
12: Si ves China,
13: un
12: por ejemplo.
13: Un ecosistema fue lo que dijiste.
12: Exacto.
13: ¿Qué tendríamos que hacer aquí?
12: Se generan rieles propios a través de modelos determinados como WeChat o la parte de Alipay.
13: Okay.
12: Para efectos de que haya un promotor del sistema, ¿no? Que en este caso, por ejemplo, fue Ali, ¿no? Y en ese sentido, les permites a los comercios y les permites a los clientes conectarse a través de esa plataforma donde hay unos incentivos muy claros para todos.
13: Sí.
12: Aquí por Ali es el principal interesado en desarrollarlo.
13: Claro.
12: Y ya que evolucionas ese modelo, lo que haces es lo abres y lo conectas con todos los demás. Ahorita queremos pasar de no usar CoDi a usar CoDi a través de una obligación muy concreta. Pero ¿qué podría pasar si no hay incentivos? Lo que va a acabar pasando es que los bancos van a seguir fomentando, o los bancos o cualquier emisor, fintech, lo que, you name it, van a seguir diciendo, oye, pues para mí mejor es Pay, o para mí mejor Tap and Pay, o mejor otra tecnología, porque CoDi no va a ser necesariamente lo más óptimo.
11: Ahora, mencionabas el tema de los gasolineros. Sabemos que ahí se manejan cantidades enormes de efectivo y ayudaría muchísimo para la trazabilidad de los pagos y control, ¿no? Y, también otros problemas de lavado de dinero, huachicoleo, etcétera. Pero sabemos que es un sector que está, pues, bastante reservado en torno a esta ley.
12: Correcto. A ver, una de las grandes ventajas que te dan los pagos digitales es la trazabilidad. Entonces, en segmentos o en áreas de la economía que han sido tan golpeadas, como por ejemplo el tema de gasolinas en el país, ¿no? A través del huichicoleo, es que tú ya puedes cazar la oferta y la demanda, ¿no? Es decir, oye, tú recibiste cuánto dinero es trazable y cuánto combustible te vendieron, ¿no? Lo mismo en las casetas. O en las casetas tú vas y pagas en efectivo, y pues tú no sabes qué pasó con el efectivo que le diste a la señorita en la caseta. Pues en una de esas el 30% pues por abajo se va. Pues aquí ya acabas con eso, ¿no? Multiplícalo y tiene, la verdad es que muchos beneficios para todos, tanto para el usuario, porque otra vez el dinero, cargarlo, la inseguridad, el interés, tal. A la parte del comercio, no recibirlo, trae muchos beneficios, pero para el gobierno también tiene varios beneficios, ¿no?
13: ¿Crees que lleguemos a un término de imponer, o sea, que sea impositivo, que sea obligatorio para algunas de estas industrias, o no? ¿O no lo vamos a lograr porque a la misma industria no le conviene tanto?
12: Yo creo que sí se va a tratar. Y creo que va a haber algunas en donde sea un poquito mejor adoptado. Recibido. Y yo creo que va a haber otros que van a empujar un poco hacia allá. El gran tema son los emisores, para mi gusto. O sea, si el emisor no tiene un incentivo para llevar al usuario a utilizar esa tecnología, me parece que pues lo van a seguir guiando a llegar a otras tecnologías que sean más beneficiosas para todos. Y no está mal, al final es un tema de experiencia del usuario, conveniencia, beneficios, cashbacks, entre otros, ¿no? Pero si no hay un incentivo, ¿por qué los venderían?
13: Yo soy más maquiavélico que tú, pero tú sabes más que yo. Para mí el incentivo está mucho en el mismo establecimiento de la parte de efectivo que ya platicábamos, claro, pero tú sabes mucho más. Ojalá se empiece a utilizar. Creo que es algo bueno para la economía, en general para el país, el que lo vayan adoptando cada vez más changarros, el consumidor, etcétera. Ya hablaste de los beneficios que están también para los establecimientos.
11: Sí, así que ya platicaremos contigo más adelante cuando se apruebe y se busque la implementación correcta.
12: Encantado.
11: Así que muchísimas gracias por acompañarnos, Álvaro Vértiz. Esperamos tenerte por aquí muy pronto.
12: No, muchas gracias por invitarme y aquí estamos las veces que sean necesario que sea invitado.
11: Gracias. Vamos a una pausa y regresamos con más. Esto es Noche Negocios.
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13: Ya regresamos a Noche de Negocios. Qué bueno que te quedaste en el corte. Nos quedan 2 bloques bien, bien interesantes, pero aprovecho para recordarte que nos escribas y que nos sugieras temas. Y que nos critiques, bueno, me critiques a mí, a Su Sainz nunca, arroba no. Su Sainz, arroba J-Esquerra, arroba Su Sainz, arroba J-Esquerra y arroba Finamex CB de Casa de Bolsa. Entonces escríbenos, sugiérenos, dinos qué te gustó más, qué te gustó menos y platícanos si sabes dónde está el petróleo del que hablábamos al inicio del programa. Tú sabes, los rankings, tu sección favorita que me criticaste cuando la propuse, pero no, mira, es aquí cierto. Estás trayendo los rankings. ¿De qué vamos a platicar
11: otra vez? Cuéntanos. Pues mira, yo quiero ver qué tanto estamos dejando que la inteligencia artificial decida por nosotros. ¿Tú qué tanto sientes que en tu día a día toma decisiones por ti?
13: ¿Decisiones por mí? Sí. Ninguna.
11: Bueno, más bien, te ayuda a tomar una decisión, te orienta.
13: Poco, tal vez para viajes. Yo okay. lo utilizo, ¿no? Así de, okay. oye, voy a estar en tal lugar, hazme una ruta.
11: Okay.
13: Y no mucho más. Soy medio ignorante de la inteligencia artificial. No, bueno, la uso, bien, pero la verdad es que bien. Para la potencia que tiene la inteligencia artificial, creo que todos en este foro y muchos de los que nos ven estamos lejos de la utilización.
11: Sí, sin duda. A ver, aunque pensamos que la inteligencia artificial la usamos mucho para trabajar, para estudiar, para resolver problemas, viajes o esto que mencionas, también hay otra área que está ganando terreno, que son las compras. De acuerdo con una encuesta de Statista, un reporte que publicaron, en Estados Unidos investigaron se dieron cuenta que la inteligencia artificial ayuda a investigar qué comprar. Ya es el tercer uso personal más común de la inteligencia artificial, con 21% de los consumidores. Después tenemos, en primer lugar, tenemos investigación online con 33%. En segundo lugar, educación, 21% compras, como les decía, 21% soporte técnico, 17% salud y 17%...
13: Salud y bienestar, sí, en 17%. Sí,
11: exactamente. Ah, es que ya la tenemos aquí.
13: Ya está aquí. Oye, pero
11: entonces,
13: dime
11: las
13: algo.
11: Compras ya están en tercer lugar.
13: Ajá, o sea, es, te ayuda, la búsqueda online, se me hace poco el 33%, uh-huh. Siento que muchos de nosotros la usamos a la inteligencia artificial como si fuera Google, ¿no? Uh-huh. Las compras, ¿qué tipo de compras? O sea, sabemos es como compras de...
11: Sí, ahora voy a ir a eso.
13: Ah, ok.
11: Sí, compras de ropa, pero no antes de ir a eso, aunque se encuentra en tercer lugar... Cuando le preguntaron a la gente qué tan seguido usa inteligencia artificial para ayudarlos a comprar o encontrar productos, apenas el 12% dijo que muy seguido, 15% dijo que seguido, 21% a veces, 12% dijo que rara vez y 36%, como lo ven en la gráfica, dijo nunca y 4% dijo que no sabe. En el caso de México, de acuerdo con una encuesta de la AMBO, la Asociación Mexicana de Venta Online, de 2026, dice que el 30% utiliza inteligencia artificial para resolver dudas inmediatas sobre productos y para comprarlos, y el 22% la utiliza para comparar precios o localizar ofertas de manera automatizada. Mientras que una encuesta de Adyen dice que rumbo al Hot Sale 2025, el 52% de los consumidores mexicanos utilizan AI para comprar. Esto fue 48% más con respecto a 2024. Parece que en México es una tendencia mucho más latente, ¿no?
13: Sí, ahora, si te das cuenta en la gráfica que nos acabas de compartir, 70%, sumándola da en realidad 69%, dicen que la usan prácticamente muy poco, ¿no? Nunca muy poco y a veces.
11: Exactamente.
13: O sea, todavía estamos lejos de utilizarla para compras. Ahora, todo lo que tú estás mencionando, o eso entendí, tiene que ver con la investigación de lo que voy a comprar. Me voy a comprar un coche y entonces le digo, dime el de esta marca, cuáles son los beneficios, cuánto cuestan, la versión 1, la versión 2. Pero, ¿qué tanto lo utilizan? Es que hay un caso en particular, mi esposa Ali, que seguramente nos está viendo. Okay. Ya la inteligencia artificial le pide el súper, que es diferente a la investigación, ¿eh? Okay. Ella está mucho más avanzada que yo, como te puedes dar cuenta, no se burlen de mí. O sea, ella ya le dice los lunes o los martes o no sé qué día es, ¿no? La inteligencia artificial le recuerda y le dice, oye, es hora de pedir el súper. Si estás de acuerdo, te hago la lista. Se mete a su cuenta de, no voy a decir marcas, cualquier súper, se mete a su cuenta, hace la lista y le dice, ya hice la lista por ti, de acuerdo a lo que has pedido en el promedio de las últimas 10 veces, revísala. Entonces ya solo la revisa y compra, pero ya está el carrito hecho.
11: Okay.
13: Es bien diferente. Bien. O sea, todavía siento, mi punto de discusión es que todavía siento que todo lo que estamos presentando aquí es que nos quedamos todavía en la investigación de muchas cosas.
11: Sí, pero a ver, lo que yo quiero decir aquí es que aunque son pocos quienes la usan, los que la utilizan, el 44% coinciden que les ayuda a encontrar a better value for your money, es decir, una mejor relación calidad-precio. Entonces, 39% dice que las recomendaciones de AI hacen más probables que completen su compra, 41% consideran comprar productos recomendados por AI que antes ni conocían y 34% dicen que pagarían más si AI les demuestra que el producto pues es la mejor opción para ellos. Entonces yo digo, aunque el porcentaje todavía es bajo, ¿quién no quisiera encontrar el mejor valor y calidad por un producto que va a comprar? Si te vas a comprar unas botas y AI te puede hacer un comparativo.
13: Se las va a comprar al ratito.
11: Exacto. Te puede hacer el comparativo de el gusto que tienes, la preferencia, el precio y dónde la puedes ir a comprar, que va a ser un lugar cerca, mejor precio y calidad, ¿quién no va a querer hacer eso?
13: No, está extraordinario, te están haciendo la chamba del research.
11: Exactamente.
13: O sea, tú hablaste de las botas, yo pensaba, por ejemplo, se habla mucho en la industria de los automóviles, que tú, antes el auto tú lo comprabas en la, ando muy güey hoy con las frases, en la, no en la sucursal.
11: En la agencia.
13: En la agencia, sí. No muy babas, perdóneme usted. En la agencia, normalmente ibas a 6 o 7 agencias y veías qué coche ibas a comprar. yo últimamente, ya tiene muchos años, que los autos, cuando alguien llega a la agencia, ya tiene el auto comprado porque hizo un research previo. Exacto. Pero se tardó 3 semanas en ver a las 8 marcas, comparar precios, no sé qué. Aquí te lo hace en segundos. Y ahí es donde se está tomando ventaja de la inteligencia artificial para la decisión de compra.
11: Sí, y a ver, creo que es un hecho que sigue siendo muy importante ver los productos físicamente, ¿no? Quieres ir a ver el coche, probarlo, sentirlo antes de comprarlo. Pero te puedo hacer un research previo en el que de 10 autos quizá te saca el top 3, ¿no? Sí. Y ya vas a ver solamente los 3. O también de ropa, que dices, oye, me gustan muchísimo las botas que te decía, pero me las quiero ir a probar porque tal vez me aprietan, tal vez el color no es el mismo que se ve online, que ya me ha pasado varias veces con cosas que compro. Entonces sí creo que es una tendencia que cada vez va a ser más popular, claro. Pero todavía nos falta. Ahora, en Estados Unidos, en cuanto al tema precisamente compra de ropa, más de 1 de cada 3 consumidores ya confía en la inteligencia artificial que le recomiende productos que se ajusten a sus necesidades. Además, 37% confía en que la inteligencia artificial le proporciona información precisa y confiable. Y 35% la utiliza para reducir sus opciones y facilitar la elección. Lo que decíamos, tienes ya 10 productos, de los cuales quizá ya AI te los reduce a 3, ¿no? Y hay un dato aquí que llama la atención, que es solo 24% estaría dispuesto a dejar que la inteligencia artificial tome la decisión final de compra, que es aquí el caso del súper, aunque el súper pues ya son productos que siempre consumes, ¿no? Pero que tú digas, oye, ya de estos 3, tú escoge y haz la compra, eso sí ya está más difícil.
13: Ya está, es un paso más adelante, ¿no? En lo que dices, entonces ahora el mejor marketing que puedes hacer es entrenar lo más posible a los robots, a la inteligencia artificial, para que cuando alguien como tú diga, oye, ¿qué botas me recomiendas? Pues ese robot de alguna manera entienda, o sea, cada vez va a ser más valiosa las críticas en internet, etcétera, y la información que pongas de tu producto, para que ese robot entienda que las mejores botas son estas en particular. Y hoy hay agencias de marketing que se dedican a decir cómo tú desde tu marca puedes orientar a que los robots empiecen a contestar a favor de ti. Eso es trampa, pero sí.
11: Exactamente, porque eso ya hace que esté sesgada la elección de AI por quienes están haciendo campaña para que el algoritmo los favorezca, ¿no?
13: ¿Y no crees que va a terminar pasando?
11: Pues sí, puede ser.
13: Pues puede como ser. Todo marketing, ¿no?
11: Sí, puede ser. Ahora, y AI, déjenme decirles que no solamente nos convence que comprar, también las redes sociales. Seguramente, ¿tú has comprado algo a través de redes sociales?
13: No, de redes sociales. A lo mejor caí en alguno de Instagram, pero de ahí me fui al sitio.
11: Yo también.
13: Nada más.
11: A ver, es que las redes sociales están cambiando la manera en que tomamos decisiones, porque ya no solamente sirven para recomendarte, también puedes comprar a través de algunas plataformas, como puede ser TikTok Shop, que se ha convertido en un gran canal de venta. Y en Estados Unidos, 58% de los consumidores encuestados también en Statista compró ropa a través de redes sociales, y entre los millennials el porcentaje sube a 65%, y generación Z, como les decía, 59%. Entonces, ¿por qué importa esto? Porque hoy podremos ver una prenda en un video, recibir una recomendación y en ese momento tomar la decisión de compra. Yo lo que veo ahí, como decíamos, es que quizá en algún momento pues ya va a estar muy sesgado el algoritmo para las decisiones que tomemos, porque van a venir recomendaciones de redes sociales y que las marcas estén impulsando que el algoritmo les favorezca, ¿no?
13: Sí, que vale la pena aclarar. Entiendo que esta encuesta en particular es, o sea, TikTok Shop, estás comprando a través de la red social, es diferente al ad o a la publicidad que me salió de Instagram, que me lleva al sitio. ¿No? Cada vez TikTok Shop lo está haciendo extraordinario, ya influencers con 300 o 400 o 500 seguidores tienen la oportunidad de salir a vender y hablar bien de un producto.
11: Exactamente. Entonces, bueno, díganos qué opinan. Si ustedes utilizan inteligencia artificial para sus decisiones de compra, qué tan importante es al momento ya de hacer clic y qué esperan que pase con esto. Mándenoslo a través de las redes sociales, @J-Esquerra, @SuScience y @FinamexCB.
13: Todavía estamos muy lejos, muy, muy lejos, creo yo, de todo lo que se puede hacer en redes sociales. Aquí va a haber 2 vertientes. Una, nos van a facilitar la vida, porque imagínate que ahora que quieres comprarte las botas, le hayas tú precargado tu armario, por ejemplo, y le digas, dime con cuál de mi ropa se va a ver bien, y entonces a través de la figura te pongas. Es una. Pero la otra, la tendencia maquiavélica del marketing, creo yo que no necesariamente nos va a dejar en paz, y tarde o temprano, pienso,
19: coméntenos que va a haber un sesgo natural de las agencias de marketing a llevarte hacia el producto que te quieren vender.
11: Sí, sí, sí, puede ser. Pues mándenos sus comentarios. Vamos a la pausa y regresamos con más con esta empresa misteriosa, maquiavélica y muy poderosa. Esto es Noche Negocios, no se vayan.
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21: Valentina Larraqui no necesita presentación. Corresponsal mexicana en el Vaticano desde hace casi 5 décadas, nos ha conectado con la Santa Sede al cubrir los pontificados de los últimos 6 papas. Pero detrás de la cámara hay una historia y ella la cuenta en su libro de memorias Valentina Larraqui, desde el Vaticano, donde revela una infancia calificada como insoportable, la vida entre México e Italia, como hija de padres divorciados. Sus años de escuela, su incursión en el periodismo y el bautizo de fuego tras la muerte repentina de Juan Pablo I, apenas un mes después de ser elegido como jefe de la Iglesia Católica. Valentina Larraqui cuenta su relación entrañable con Juan Pablo II y los contrastes con sus sucesores, transmitidos desde la primera fila de la historia. Todo unido a su experiencia personal y su vida familiar, en un libro que revela el lado oculto de una mujer conocida por todos.
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23: Muchos nos preguntamos de dónde viene la palabra buchona, que está tan de moda hoy en día y que tiene que ver mucho con el mundo del narcotráfico, ¿no? Las mujeres de narcos que están todas producidas y con la boca hinchada y con todas operadas, cirugiadas. Bueno, parece ser que viene de Buchanan's, que es la forma de decirle al whisky Buchanan's, de whisky escocés, que era tan popular entre el narco. Pero también encontré, por otra razón, que ya hay unos textos de los años 50, donde todavía no existía este fenómeno, donde se dice que buchona es aquella persona que tiene mucho pecho por el buche.
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24: La Comisión de Hacienda de la Cámara de Diputados aprobó la Ley Federal de Derechos para 2027, que plantea una actualización de cuotas en servicios consulares, títulos en materia de aguas nacionales y certificaciones sanitarias, entre otros. El Partido Verde en el Congreso de la Ciudad de México hizo un llamado a la Secretaría de las Mujeres para que permita el ingreso a los refugios especializados a las víctimas junto con sus mascotas. El líder del Verde Ecologista en la capital, Jesús Sesma, señaló que esta medida busca evitar que las mujeres tengan preocupaciones por dejar a sus animales de compañía. El embajador de Estados Unidos en México, Ron Johnson, aseguró que como parte de la estrategia de seguridad entre ambos países se logró el aseguramiento de 1.2 toneladas de cocaína y la detención de 6 personas frente a las costas de Oaxaca, debilitando así los cárteles y grupos terroristas. Informó Itzel Vanegas. 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
11: Estamos de regreso en Noche Negocios y, como les decíamos, vamos a hablar de una empresa muy poderosa, bastante misteriosa y polémica. A ver si ya adivinaron de qué se trata, José.
19: Palantir o Palantir, como le quieran decir en un perfecto español, en un regular inglés, ¿no? A ver, esta empresa, no sé si todo mundo la conoce y ha escuchado. Yo hice medio un sondeo entre la gente cercana y la mayoría de las personas no tienen conocimiento de esta empresa.
11: Okay.
19: Y los que la conocen entienden y viven mucho de los mitos que hay a través de esta empresa, ¿ok? Esta empresa, ahorita te voy a platicar un poquito de qué va. Fue fundada en 2003 en Palo Alto, California.
11: Típico, Silicon,
19: ¿no?
11: Valley.
19: Silicon Valley, lo normal. Financiada en sus inicios por un fondo en particular. Pero el tema es que nació más bien como un tema de investigación más bien bélico. ¿Okay? Que tenía que ver a raíz de las Torres Gemelas y
11: el ataque terrorista.
19: Terrorista y todo lo demás. Lo que decidieron fue empezar a hacer mucho más investigación para ver de qué forma podían prevenir este tipo de situaciones terroristas, etcétera, ¿no? Entonces, a raíz de ahí nace. Y es una empresa, en realidad es un software. Es una empresa partido en cuatro, ahorita te platico de cada una de ellas. Pero es un software que lo que hace muy bien, o así lo entiendo yo, por favor, coméntenos, es que entrelaza muy bien la información que tú tienes. La entrelaza, la hace coincidir, y con base en esto que está entrelazando sobre información que tú le provees, en este caso nació del lado del gobierno, de la milicia, ¿no?, etcétera, con esa información asume y empieza a inferir muchas cosas con bastante asertividad. Dicen que contribuyó mucho en la captura de Osama Bin Laden, contribuye mucho con pues, temas de desastres en general, de terrorismo, con temas del ICE, migratorios, ¿no? Temas, ¿no?, migratorios.
11: Recientemente, sí.
19: Y muchas otras cosas. Entonces, en realidad es un software de información que lo que hace es entrelazar toda tu información de manera sumamente eficiente. Y además deduce sobre esto para que tú vayas tomando decisiones, ¿ok? Ahorita te voy a hablar de los mitos y realidades. Justamente antes de platicar de esto, hablamos un poquito antes del programa y tú dijiste uno clarísimo cuando te dije que, que sabes, te fuiste por uno directo, que es el que la mayoría tiene, ¿no? Los fundadores son Peter Thiel, ¿no? Que fue uno de los cofundadores de PayPal. ¿No?
11: Sí.
19: Visionario muy importante del Silicon Valley, y Alex Karp, un CEO medio excéntrico, doctor en filosofía. Esos fueron los dos creadores.

0: tiene otra empresa o dentro de la misma estructura que se llama AIP, ¿no? Uh-huh. Inteligencia Artificial, Plataforma de Inteligencia Artificial, traducida al español, en donde está, y ahora sí, esta es de más reciente creación, la inteligencia artificial que empieza a interpretar muchos de esos datos y es ahora, porque en el 2003, pues imagínate que no existía la inteligencia artificial, uh-huh. te arrojaba mucha información, pero con la intervención de la inteligencia artificial es mucho más exacto en lo que está infiriendo de la gente, ¿no? Y por último, uno que se llama Apollo, que es la infraestructura en la nube, en donde puedes tener esa información de manera segura en la nube. Hasta aquí, ¿ya sabías toda esta información?
1: No, no sabía mucho. Que eran cuatro empresas.
0: La estructura corporativa está dividida en cuatro grandes estructuras o empresas, ¿no? Tiene algunos competidores, pero en realidad está considerada como prácticamente un monopolio, sobre uh-huh. todo porque tiene muchas barreras de salida, vamos a decir, porque una vez que tú le das toda tu información y te integra esta información, pues es muy complicado salirte de ellos como proveedor, sí, ¿no? Claro. Y salirte con la competencia. A ver, sus competidores son C3, se llama Snowflake, es otro, Databricks, uh-huh. Microsoft con Azure y algunas uh-huh. otras cosas, ¿eh? Entonces, hasta ahí está más o menos el tema. Tiene ventas anuales. Fíjate, en 2023 vendían $2.2 billion. Uh-huh. 2024, 2.8. Y en 2025, 4.4.
1: Wow.
0: O sea, prácticamente duplicaron, ¿no? Uh-huh. Y su market cap, que está alrededor de 450, 500 mil millones de dólares. Es una de las, yo te diría, 20 o 30 empresas hoy más importantes del mundo.
1: Sí.
0: Y el precio de la acción, por si se animan a comprarla, uh-huh. si ven futuro en esta empresa, cotiza entre los 200 y los $210 y se ha incrementado más del 1000% en los últimos
1: el
0: tres años.
1: El precio de su acción. Wow, sí, ya está en el S&P y todo.
0: Ahora, tú decías, utilizaste la palabra maquiavélica. ¿Por qué? Uh-huh.
1: A ver, con la capacidad masiva que tiene de integrar, centralizar y vigilar información,
0: ajá.
1: pues creo que la preocupación de muchos es que esa información llegue a las manos equivocadas, ¿no?
0: Ok. Vamos a meternos directo a los mitos y realidades, ¿ok? Del misterio este. Me voy a saltar a la parte de mitos y realidades. Okay, okay. A ver, el primer mito que todo el mundo dice es que Palantir tiene la información de todos nosotros y uh-huh. qué uso va a hacer con ello, ¿ok? Uh-huh. Eso es falso.
1: ¿Por qué?
0: Porque quien le da la información eres tú como empresa o tú como gobierno uh-huh. y ellos, como decíamos, la integran e infieren muchas cosas. O sea, donde viene la parte maquiavélica probablemente, y aquí es donde empiezan algunos riesgos, no es desde el lado del software que te proveen ellos, sino del uso que le pueden dar a esa integración. Imagínate uh-huh. que el gobierno, había una serie, no me acuerdo, Black Mirror o algo así se llamaba, uh-huh. imagínate el gobierno ahora puede juntar mucha información y va a tener tu información de salud con la información de Hacienda,
1: sí.
0: con la información de las cámaras, la información migratoria, la información, si quisiera, de seguridad social, uh-huh. ¿no? Y eso puede inferir cuánto ganas a través de la seguridad social. Entonces, todo eso integrado pues nos hace completamente débiles y vulnerables ante cualquier instancia. En este caso, gobierno o la empresa privada que logre conocerte con ese detalle. Porque además, imagínate el tema de cámaras, ¿no? Entonces tú tienes un tema de salud uh-huh. donde dices que acudiste a un lado y que no sé qué, y que pudieran juntar todas las cámaras de la red, de metros, de todo lo que depende del gobierno. Ahí es donde sí hay un riesgo.
1: Uh-huh.
0: Pero no es de Palantir ni del software. Es de quien tiene las llaves y logra integrar esa información. ¿Quién tiene más información de nosotros? Por mucho, el gobierno en general, ¿no? Bueno, o empresas donde consumes de manera importante. Estados Unidos en general.
1: Sí, pero a ver, ellos tienen esta llave que tú dices.
0: Tienen esa llave, no, porque en teoría, esta empresa, algo que te ofrece es que tus datos y tu información va a vivir y residir en un lugar seguro. Igual que en una empresa, cuando tú contratas a un proveedor de algo al que le tienes que dar información, pues lo primero que te dice es que se va a alojar en tus servidores, en una nube, en un lugar seguro al cual ellos no van a tener acceso. Uh-huh. Pero sí el nivel de integración que genera es muy, muy importante, ¿no?
1: Okay.
0: Dicen, es una, otro mito, es una supercomputadora central que toma decisiones por sí solo.
1: Okay.
0: La computadora, no es cierto. Es un robot, diría algo. No, no es cierto. No, no toma decisiones. Él te da toda la información, este software te da toda la información y crea una trazabilidad muy importante con la cual el ser humano puede tomar decisiones.
1: Okay.
0: Hoy todavía, hasta que los datos de la inteligencia artificial lleguen a otro nivel, ¿no? Otra es que dice.

0: En Palantir es una agencia de gobierno, pertenece a la CIA.
1: No, le da servicio a la CIA.
0: Le da servicio, es una empresa privada, cotiza en la Bolsa de Nueva York, etcétera, ¿no? Ahora, realidades, lo que te decía un poco. Una realidad es que tienen, no Palantir, sino la información, un poder de vigilancia total. Si un gobierno autoritario, imagínate en Corea del Norte, donde tú me digas, conecta sus cámaras, bancos, impuestos, salud, etcétera, obtiene el control total, ¿no? Tiene un rol activo, es una realidad en guerras modernas, sigue siendo una fuente de información muy importante para prevenir algunas cuestiones que tienen que ver con guerra, ¿no? Eso es un hecho, ¿no? Eso es parte de las realidades. Pero entonces aquí la discusión un poco de cierre es, ¿dónde va? O sea, ¿qué va a pasar en 10 o 15 años con esta empresa que puede integrar prácticamente toda la información que esté disponible? Para mí el riesgo, y dime si coincides, está en quién va a tener las llaves de quien integró toda esta información.
1: Sí, totalmente. Yo no sé si ya hay una regulación que pueda controlar de cierta manera o ponerle los candados necesarios para que esa información esté segura.
0: Pero a quien le tienes que poner el candado es al gobierno con el uso de esta información tan profundo. Imagínate, así lo definí, cuando Palantir gestiona el sistema de salud o a través de él, de un país, la red eléctrica, la logística de alimentos, la recaudación fiscal, el despliegue militar, etcétera. Ningún presidente ni CEO o parlamento va a poder tomar una decisión sin preguntarle en la inteligencia artificial de Palantir si esa decisión es la correcta o no, porque va a saber mucho más de nosotros y de otros países de lo que puede saber el propio gobierno. Entonces, el riesgo está en quién tiene las llaves de esta información. Investiguen más, está bien interesante la historia de Palantir y coméntenos como siempre.
1: Súper, ya nos vamos. Interesante, Susana. Gracias por traer este tema a la mesa. Muy polémico.
0: Me faltó muchísimo, sí, pero bueno, sí. Nos tenemos que ir.
1: Muy bien, gracias por este lunes sin vacío, gracias por acompañarnos, esperamos que tengan un excelente inicio de semana y nos vemos el próximo lunes en Noche Negocios por Grupo Fórmula.
0: Que descansen, muy buenas noches.
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3: Morelos cerró su participación en la Paralimpiada Nacional CONADE 2026 con 40 medallas. La delegación morelense conquistó 15 preseas de oro, 14 de plata y 11 de bronce durante la justa nacional celebrada en Jalisco. El paraatletismo fue la disciplina que más medallas aportó al representativo estatal con 27 medallas. El gobierno de Morelos, a través del INDEM, ha respaldado el desarrollo y la inclusión deportiva de las y los atletas con discapacidad.
2: 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Territorio animal.
4: El periquito australiano. El periquito australiano es un ave doméstica verdaderamente encantadora que llena cualquier hogar de alegría gracias a su colorido plumaje, sus cantos melodiosos y su inteligencia social. Estas pequeñas aves exóticas son sumamente comunicativas y disfrutan enormemente de la interacción constante, por lo que se recomienda criarlas en pareja o dedicarles mucho tiempo diario para evitar la soledad. Poseen una habilidad innata para aprender a imitar sonidos del entorno e incluso palabras sencillas si se les entrena con paciencia y cariño. Observar su comportamiento curioso, sus acrobacias entre las perchas y escuchar sus alegres trinos matutinos convierte a los periquitos en una opción de mascota fascinante, colorida y sumamente viva para toda la familia.
2: Cuida lo que comes.
4: Queso cottage con piña en cubos. El queso cottage bajo en grasa, combinado con trozos de piña fresca, ofrece un contraste agridulce exquisito. Es una colación rica en proteína de absorción lenta y enzimas naturales que favorecen una digestión ligera y un metabolismo bastante activo.
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14: Muy buenas noches, hoy es lunes 12 de octubre y toda la semana vamos a estar transmitiendo directamente desde Alabama, Masaryk. Y quiero empezar con el pie derecho este ciclo de transmisiones con una famosísima de las redes sociales con más de 23 millones de seguidores. Hoy nos viene a hablar Sin Filtros. Y para todos los papás y las mamás que estén en formación, que no saben cómo medirle el agua a los camotes en cuanto a cuántos permisos les dan a sus chamacos, hoy una experta nos viene a decir cómo no se nos pase el tueste y cómo educarlos mejor. Y ahora sí, ya está conmigo la reina, Queen, ¡buen rastro!
15: Gracias, ay, muchas gracias, qué bonitos son.
14: ¿Qué hay que decir por qué de la reina? Porque tener más de 23 millones de seguidores no es cosa menor, porque creo que de repente se pierde proporción de los números, ¿no?
15: No, pasa, o sea, te lo juro, porque ahorita lo dices y digo, o sea, yo sé lo que tengo porque evidentemente lo he trabajado, pero hay veces que creo que el mismo tiempo, o creo que también te vas acostumbrando a cierto a números en audiencia,
14: claro,
15: que después no te pones a pensar de que, a ver, le estoy hablando a casi todo un país, o sea,
14: claro,
15: literal, en la Ciudad de México, ¿cuántos vivimos? Como unos que...
14: Pues por lo menos como 20 millones, 20 o sea, millones, que imagínate, o sea, que le hablas a toda la Ciudad de México.
15: No, o sea, sí, o sea, es impresionante, o sea, es más que muchos habitantes de muchos países.
14: Claro, ¿sabes? Y me encanta que estés consciente de la fuerza que tiene tu voz y de la potencia que tiene ese eco, porque el mensaje llega, claro, a miles de corazones que además también resuenan contigo, que eso me parece espectacular.
15: No, y hay veces que uno, como dices, va madurando, ¿no? Yo inicié en redes ya hace 10 años, o sea, sí, yo empecé pues chiquita, no una bebé, pero chiquita, entonces evidentemente he madurado con todo este tema y sí, al inicio no me daba cuenta del poder de la voz o del poder del mensaje que uno tiene que transmitir, ¿sabes? Al inicio, por ejemplo, me pasaba mucho que, no sé, yo siempre decía, no, pues a ver, yo no soy mamá de nadie, yo puedo decir lo que quiera, pero entre más creciendo, más voy creciendo, más me doy cuenta de que no, espérate, tal vez no soy mamá todavía, pero evidentemente, pues, me da una oportunidad, Dios me da una oportunidad de que mi voz sí sea escuchada y que mi mensaje sí pueda ser transmitido y que hay mucha gente que está escuchando, está viendo y pues sí copia actitudes, acciones y formas de pensar, no solo mías, pero del público en general.
14: A ver, ¿sabes? Pero ¿cuál fue aquel primer video que recuerdes que se viralizó, que dijiste, qué onda con la fuerza y qué onda, hasta dónde llegó? ¿Te acuerdas cuál, sí, fue ese primer momento?
15: No, o sea, te juro que lo guardo con todo mi corazón, fue justo, pues yo hago contenido de viajes, sí, me fascinan los viajes y las culturas, fue justo un video en el que yo llevé a mi mamá a un viaje a Dubái. Entonces me acuerdo, o sea, yo, imagínate, yo me metí a trabajar, de que a dos tiendas así de departamentales. Y con lo que gané, la llevé de viaje. Fuimos, hicimos un 24 horas en un avión.
14: ¡Qué maravilla!
15: En Dubai, justo. Y yo lo grabo y le va súper bien. O sea.
14: Y es que además, fíjate lo bonito. Cuando tú le regresas a tus papás, sí, algo poquito de todo lo que han hecho por nosotros.
15: Poquito.
14: Eso es de verdad mágico. Es por, como si regresara contigo un boomerang karmático, claro, con todas las bendiciones que te ha traído. Sí. Y fíjate qué bonito y qué significativo el que un video así de significativo con tu mami y tan íntimo haya tenido pues esa conciencia de tantos corazones.
15: No, y justo yo había abierto mi canal unos meses antes. O sea, tenía muy poco tiempo con mi canal. Me acuerdo, empecé a hacer como videos, ¿sabes? De viajes y así, pero ese fue el primero en el que realmente sí llegó a audiencia, porque los pasados veía de que 1,000, 2,000, máximo 5,000 personas, y yo me sentía wow, ¿no? Porque también, a ver, lo mismo que dijimos, 5,000 personas.
14: Claro.
15: A ver, aquí no somos tantos, ¿sabes? Y ahora sí me siento escuchado. Ahora imagínate 5,000 personas.
14: Claro.
15: Pero justo este 24 horas en un avión, lo hice 24 horas en un avión, en el avión más caro del mundo, que era la aerolínea Emirates. Entonces volamos de Los Ángeles, porque pues...
14: Que además se pintan solos para el lujo. Claro. Qué bárbaro.
15: Vivíamos allá, entonces fue de Los Ángeles a Dubai y pues grabó la experiencia. Y a los días ya tenía, me acuerdo, yo lo edité, yo lo subí, yo todo, porque en esa época era yo hacía todo.
14: O sea, no tenías ni equipo, o sea, estabas tú solita.
15: Yo me grababa de que con GoPro, con celular, yo me editaba
14: con lo que se
15: pudiera.
14: Viera.
15: Con lo que fuera, porque justo hay una excusa que mucha gente tiene, que piensan, no, es que yo no puedo comenzar porque no tengo una cámara profesional, o porque no tengo un equipo de que edición.
14: Sí, tienes que esperar hasta que le metas una super billete.
15: No.
14: Con lo que tengas, con tu celular, con lo que quieras.
15: Mira, independientemente de la calidad de video, evidentemente con el tiempo vas a ir mejorando, pero lo importante es el mensaje, el carisma, las ganas de crear. Entonces ese video, literal, a la semana llegó como a 50,000 personas.
14: ¡Qué maravilla!
15: Y después a 100,000. Hoy día cuenta con casi 5 millones, 6 millones de visitas. Y fue el primer video, fue el video en el que me hizo realmente darme cuenta que esto podía ser aparte de una pasión, un trabajo.
14: Oye, pero a ver, la fama también lleva sus cosas buenas, pero también lleva las cosas malas. Yo siempre digo que también el brillo de repente atrae polilla. ¿Cómo le haces tú para poder, digamos, poner una barrera en quién sí pasa y quién no pasa?
15: Sabes, años de experiencia, porque me ha pasado, a mí me ha pasado de todo, creo que mis experiencias han sido demasiado públicas, tanto desamores, no sé, problemas con que X persona, que ex compañero, que ex amigo, que lo que sea, me ha pasado de todo, entonces con el tiempo uno va madurando, o sea, obviamente todo lo malo te ayuda a como nutrirte, te ayuda a madurar, te ayuda a crecer como persona, y yo siempre me he dicho, ok, ya me pasó, no me vuelve a pasar, entonces hoy día, por ejemplo, soy muy... no tan permisiva y analizo muy bien a quién dejo entrar en mi vida. Tanto a mi casa, o sea, que mi casa para mí es mi templo.
14: Claro.
15: ¿Quién entra a mi casa? ¿Quién entra a mi vida? ¿Quién entra a mi corazón? O sea, entonces, hoy día, gracias a Dios, pues las personas que están son las que tenían que estar. Mi equipo de trabajo increíble, que poco a poco se ha ido formando, se ha ido puliendo. Y pues mis amigos, mi familia, o sea, Dios, ¿sabes?
14: A ver, ¿y qué es lo más bonito, lo más loco que algún fan haya hecho por ti? Porque me imagino que ha recibido, pues, de estas 1,000 satisfacciones.
15: Pero mira, loco bonito, muchas, loco un poco incómodo también he tenido.
14: También,
15: loco.
14: Hay que decirlo porque de repente es rayando en lo bonito y de repente rayando en, te voy a poner una orden de restricción.
15: Una vez tuve una experiencia, ¿sabes? Yo estoy muy agradecida con mi público.
14: Sí.
15: Porque al final, siempre lo he dicho, ellos son los que al final a mí me hacen dedicarme a lo que amo y que puedo vivir de esto.
14: Claro.
15: Y ellos, por ellos yo he llegado a donde llego y yo llegaré a donde vaya a llegar gracias a ellos, ¿no? Pero una vez me pasó, de todas las experiencias bonitas, una vez me pasó que justo en Orlando, en Universal Studios, pues a mí me sigue mucha gente también de como mexicanos en Estados Unidos o latinos en Estados Unidos, porque yo soy
14: les
15: latina.
14: Les mandamos un beso.
15: Claro.
14: Nos están viendo por allá también.
15: Hermosa.
14: Nos ven muchísimo por allá nuestros hermanos mexicanos, entonces también los queremos muchísimo, les mandamos besos.
15: Sabes, yo al final pues soy una mexicana que nació y creció en Estados Unidos, entonces me imagino que muchos se identifican conmigo por eso. Entonces...
14: Y se mete toda la...
15: Se mete todo, ¿verdad?
14: Sí, es de esa ambulancia sí estuvo medio...
15: Sí. Si quieres, vuelvo como de ese punto.
14: Exacto, volvemos de ese punto.
15: Sí.
14: Se estacionó allá abajo.
15: Oye, no, pues...
14: Se estacionó allá abajo.
15: No, y alguien están agarrando.
14: Alguien está agarrando.
15: No, ¿qué onda? O sea...
14: Le tocó el alto.
15: Le tocó el alto. Yo creo que ya.
16: Perfecto.
15: Sí. Ah, bueno, y ese carro,
14: Sí.
15: Oye, se mete todo,
14: ¿Ese no?
15: ¿No? Ah, perfecto.
14: No, el otro sí se metió.
15: Sí,
14: estaba...
15: mucho.
14: Lo escuché en surround acá.
15: Va.
16: Vamos en tres.
15: Pues yo soy latina en Estados Unidos, yo nací y crecí allá, entonces siento que mucha gente se identifica conmigo por eso. Pero pasa que en Orlando, justo una seguidora, a mí me encanta ir a los parques de diversiones, en Universal Studios, una chica empieza normal, me pide una foto, de ahí un saludo, a mí me encanta, te lo juro, me encanta cada que me piden un saludo, una foto, lo que sea, si tengo el tiempo,
14: claro.
15: Me encanta de que, a ver, hay que platicar un ratito.
14: No pasa nada.
15: No pasa nada, o sea, la verdad yo soy mucho, si me llegan a encontrar lo van a notar, soy mucho de, oye, pero espérate, ¿cómo estás? Y cuéntame esto.
14: Le porque luego de pronto te escriben así de, ay, Queen, es que te quería saludar, pero me da pena.
15: Pero me da pena, no me pasa, yo les digo, no, acérquense, o sea, a ver, puedo llegar a estar de que acelerada por un vuelo que se me va o algo así, ahí sí, tal vez te daré
14: sí,
15: muchas gracias, perdón. Perdóname una foto tal vez rápido y así, pero si ves que tengo el tiempo, la verdad a mí me fascina hablar con gente. Entonces me pasa que yo, de cierta forma, en el pasado no sabía decir que no. Entonces esta chica pues empezamos a hablar y así, y en la plática me empezó a comentar de que, oye, pues yo literal vine al parque por ti, querías conocerte, y yo me halagué mucho y dije, ay, muchas gracias. Entonces evidentemente le di el tiempo, ¿sabes? Le di más espacio para poder platicar más con ella porque se había manejado unos buenos 40 minutos.
14: Claro.
15: Pero después pasa que de ahí pues yo continúo mi caminata, ella continúa conmigo y me quedo, a ver, ¿qué onda? Y ya después nos subimos a un juego, digo, ah, bueno, un juego, no pasa nada. De ahí dije, ay, bueno, pues tengo hambre. Ay, yo voy con ustedes a comer.
14: ¿Y tú, mi amor, nos vas a acompañar todo el día?
15: No, o sea, te lo juro que ahí dije, no pasa nada. Le invito a una comida y, o sea, por ¿sabes? Por el apoyo.
14: Por esta cercanía de los fans que siempre has tenido.
15: Sí, o sea, dije, bueno, ya un juego, una comida, pues hasta ahí.
14: Sí.
15: Después de la comida, no, o sea, te lo juro que fue juego tras juego tras juego y a mí me daba demasiada pena, o sea, pues de cierta forma
14: claro,
15: yo iba
14: creciendo la ansiedad de cómo
15: sí,
14: le puedo decir que
15: sí,
14: ya.
15: Sí, porque yo iba con mi pareja de esa época. Esto claro. Pasó hace muchos años. O sea, pasó creo que 2021, 2020, por ahí. Pasó hace muchos años. Yo iba con mi pareja de esa época. Entonces, ambos teníamos planes de grabar o teníamos planes de ciertas cosas o teníamos plan en pareja. Poco a poco fue como que, uy, ¿cómo le digo? Imagínate que jamás, o sea, llegó hasta el punto de que cerraron el parque y seguía con nosotros.
14: No puede ser.
15: Incluso ya al final fue como que, bueno, pues ya nos vamos. Y ella nos acompañó casi casi al hotel. Y ya al final yo ya entré en pánico porque dije, oye, ¿y qué? O sea, al final no la conozco.
14: Claro.
15: ¿Qué tal si nos hace algo? O sea, yo entré en pánico.
14: Sí,
15: pero
14: claro.
15: Después, gracias a Dios, todo bien. O sea, dudo que haya tenido malas intenciones la chica. Y con esto no quiero decir que me la pase mal. O sea, una seguidora, pues, sabes que también me gustó.
14: Sí, pero una cosa es la cercanía de tomarse una fotito
15: sí.
14: Y otra cosa es ya te acompaño todo el día.
15: Ajá, o sea, ¿no? Fue un poco incómodo la verdad, es algo que de ahí aprendí y ya cada que me piden, o sabes, si estoy en un parque o con mi familia o algo, sí soy como que, o sea, sí, platico y todo, pero ya soy un poco más tajante al, bueno, ya me voy.
14: Sí, bueno, hasta ahí ya llegamos.
15: Sí, doy unos buenos 15 minutos
14: claro.
15: De plática, de preguntarte, de todo, pero sí me han pasado.
14: Oye, Juanpa, con esto tengo que hacer un corte rapidísimo,
15: sí,
14: por
15: claro.
14: Favor, no te atrevas a cambiarle, estás en Ya Salió el Peine.

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0: Y ya estamos de regreso con la guapísima Queen Buen Rostro, que estabas contándonos un poco de las buenas experiencias, sí, de los amigos que te ha generado también esta bellísima profesión.
1: Sí.
0: Pero también hay que hablar, por supuesto, de los enemigos que genera la profesión.
1: Hay muchos.
0: Y muchos enemigos. Yo te quiero preguntar específicamente de Kim Chantal, porque, ajá, te han hecho, pues digamos, como mucha rebambarenga. Incluso estaban diciendo que las querían en el Ring Royal.
1: Nos han dicho muchas cosas, ¿sabes? Pero yo la verdad no entiendo por qué a veces crean enemistad entre dos personas. O sea, al final, pues ambas llegamos a trabajar hace muchos años en un canal, ambas crecimos de cierta forma en la misma ciudad, bueno, yo más en San Diego, pero pues también viví en Tijuana muchos años. Entonces, la verdad, pues yo no entiendo el por qué tanta
0: les encanta siempre, siempre con las famosas les encanta meter esa cizaña.
1: Sí, yo no entiendo, la verdad, y no solo con ella, me ha pasado con muchas otras colegas, compañeras, que me meten cizaña cuando al final te lo juro que es más los haters que tenemos, más que nosotras mismas.
0: Claro.
1: No solo con ella, te digo, con varias personas me ha pasado. Y no solo a mí, me imagino que le pasa a muchísima gente, te puedo decir muchos nombres de gente que les pasa, de comparaciones, de
0: claro,
1: esto, y siempre mujeres. O sea,
0: oye, además lo has lidiado no solamente ahí, sino también, por supuesto, y por eso eres la reina de los realities, que me imagino que ahí también, de repente, pues entre el encierro, las envidias, sí, muchas de las cosas que pasan ahí, de repente, pues los sentimientos están a flor de piel. ¿Cómo has hecho? Porque hay que tener una maestría de control de emociones,
1: sí,
0: para poder capotear todas estas cosas de manera muy asertiva, porque
1: claro,
0: lo has hecho muy bien.
1: Ay,
0: cuéntame, por
1: más
0: favor, ¿cómo te autorregulas en esos momentos que muchos hubiéramos perdido la cabeza ahí?
1: No, pues así la he perdido. O sea, te puedo decir que el último reality, la mansión VIP en el que estuve, pues sí, o sea, te lo juro, a veces que me veo y digo, ¿qué estaba haciendo? ¿Por qué hice lo que...? O sea, en ese momento no te das cuenta. He estado en varios realities, como comentas, pero todos han sido completamente diferentes. Y esto es padre, porque me ha dado la oportunidad de estar en diferentes tipos de formatos. Pero justo en este en particular, sí reconozco que ni siquiera yo me reconozco a mí misma ciertas acciones, pero pasa mucho que estás en un encierro con personas con las que no conoces, que tal vez la vida nunca te hubiera puesto con esas personas, encerrado, con miles de personalidades, con personas también que evidentemente van a hacer todo por show.
0: Claro.
1: O no sabes.
0: Están dispuestas a todo.
1: Muchas veces. Y sabes, pasa mucho, no solo en la mansión, en otros realities en el que he estado. Por ejemplo, la primera vez que noté eso fue en La Venganza de los Ex. Ahí yo me di cuenta, porque ahí ya venía gente que ya tenía experiencia con realities. Entonces, en ese reality yo me di cuenta que mucha gente literal viene con todo y no le importa nada más que ellos mismos. O sea, de verdad, una experiencia yo bien rara que tuve fue con una expareja, igual en La Venganza de los Ex. Me pasó que yo ciertas acciones, al final pues era mi pareja, yo decía, ¿estás actuando? ¿De verdad esto es en serio? Y
0: sí,
1: justo
0: sí,
1: le veías la cara a esa persona.
0: Y decías, esto está como sonando raro,
1: no,
0: esto está como
1: justo
0: guionado.
1: Cuando no había cámaras, era como que actuaba de una forma, y cuando había cámaras, cuando la sentía acá la cámara, actuaba completamente diferente. Yo me quedé, qué miedo. O sea,
0: sí,
1: ahí
0: sí,
1: yo, la primera vez que yo me quedé, de verdad, qué miedo con esta gente.
0: A ver, qué horror también, digamos, que esta parte de la fama, como decíamos, que hay que lidiar con esto.
1: Sí.
0: ¿Qué le eliminarías que dijera, sabes qué, de la industria en general, me ahorraría A, o B o C? ¿Qué quitarías de la industria que dijeras, sabes qué, tuviera mi rayo láser? ¿Qué quitarías?
1: Ay, es que, a ver, ¿qué quitaría? Yo creo que los perros de la fama. Yo creo que los quitaría porque, pues, ay, no sé. Yo es lo que quitaría. Me han pasado demasiadas cosas con mucha gente que ha sido así en mi vida. No cosas muy gratas ni muy buenas. Entonces yo creo que quitaría eso. Las personas,
0: oye,
1: que solo se andan colgando pues de los demás.
0: Oye, tengo que hablar de un tema que es muy sensible para mucha gente que nos está,
1: sí,
0: viendo y para que nos está escuchando, porque también somos un país en donde se genera muchísima violencia contra las mujeres.
1: Ay, sí.
0: Sé que tú también levantaste la voz y tuviste una denuncia. ¿Cómo,
1: claro,
0: va el caso? ¿Qué pasó?
1: Mira, la verdad, como lo dices, yo, mucha gente hasta el día de hoy me critica por ese tema y me dicen, lo más triste que son, más triste es que son mismas mujeres lo que lo hacen, porque siempre hacen comentarios de que, oye, ya supera, oye, ya pasó, oye, ya esto. A ver, yo al día de hoy lo digo, cada oportunidad que alguien me diga o que pueda visibilizar el tema, porque al final cada programa al que voy, cada parte donde llega el mensaje, tal vez es una persona nueva que está pasando por algo parecido, yo lo voy a hacer.
0: Claro.
1: ¿Por qué? Porque en ese momento yo la verdad cometí el error de callarlo. La primera vez que me pasó, yo lo callé, yo protegí a mi agresor por miedo, por tonta.
0: Y que
1: o
0: eso
1: sea,
0: seguramente hay muchas mujeres que ahorita
1: muchas,
0: les está resonando
1: muchas les
0: esto
1: pasa,
0: que estás diciendo,
1: claro,
0: de estar encubriendo también al propio agresor.
1: Por pena, por nadie me va a creer, por, ay no, es que él no es así, tal vez me estoy confundiendo, ay no, es que, y si fue mi culpa, o sea, de verdad, nada más las que lo han vivido lo van a entender, es una Es muy complicado. Es muy complicado porque lamentablemente en nuestro país no te creen. O sea, la mujer las tiene, dicen, no, las tienes todas de ganar. No es cierto. Hoy día no es cierto. O sea, aún, y se ha visto mucho, si eres un hombre, pues un hombre heterosexual, guapo, lo que sea, te van a creer. Puedes hacer lo que sea y te van a creer. Lo hemos visto. Y eso es muy triste porque, o sea, ¿Qué pasa por la cabeza de las personas que perdonan ciertas acciones? No, no ha cambiado. No, no va a cambiar porque sigue haciendo y no son niños, ¿sabes? Son hombres de más de 30 años que siguen haciendo esas actitudes y que si nadie les pone un alto, van a seguir teniendo más víctimas.
0: Y por eso me encanta esa valentía y ese ejemplo que le das a tantas mujeres, sobre todo porque compartía un poco esta triste estadística de 70% de las mujeres, o sea, 7 de cada 10 mujeres son violentadas en este país, lo cual me parece
1: grave. Y no, ¿y sabes por qué? Porque las mismas mujeres, vivimos en un país muy machista, y las mismas mujeres son las mismas que te dicen, ay, no, pero seguro tú hiciste algo para que te pegara.
0: Claro.
1: A ver, ninguna...
0: Como si tú hubieras hecho alguna acción para provocar
1: nadie
0: algo.
1: Nadie se merece
0: nada
1: eso.
0: Justifica eso.
1: O también a mí me han hecho en cara de que, o me han querido inventar, de que es que seguro tú le pegaste o no, es que tú eres la agresora. O sea, cuando te quedas, a ver, yo soy una mujer, o sea, sé que hay mujeres que lamentablemente lo hacen porque se ha visto que lamentablemente usan este movimiento y estas acciones para pues evidenciar o para de cierta forma culpar a hombres que no hacen estas, pues que no han hecho eso. Pero en mi caso te puedo decir que yo me fui con un médico legista, denuncié, mi denuncia procedió, grabé video, hubo prueba de todo. Y aún así, al día de hoy, hay mujeres que deciden no creerme, deciden culparme a mí porque según ellas yo me lo merezco. O sea, a ver, nadie se merece un golpe, ni hombre ni mujer. Nadie se merece pasar esa línea y nadie tampoco se merece que, por ejemplo, el día de hoy, esta persona que fue mi agresor sigue negándolo, se sigue riendo, o sea, y te quedas, güey, literal, hay pruebas de todo y ¿en qué cabeza cabe? O sea...
0: Claro, y que dices, además, ¿dónde está la procuración de justicia? Como bien decías, de muchas mujeres que pasan esta parte de tomar la valentía y entonces hacer la denuncia y entonces decir, bueno, ¿entonces qué va a pasar después?
1: No, a mí lo que me pasó, te digo, ya pasó bastante tiempo, lamentablemente yo empecé a notar que sí procedió, sí le dieron la notificación, sí le dieron el citatorio, pero de ahí yo tenía que ir constantemente a mover ese tema, o sea, era mucho desgaste que después me quedé, o sea, vi mis opciones y la verdad me quedé, a ver, para que realmente, lamentablemente, sí proceda algo mayor.
0: Claro.
1: O sea, es demasiado que yo tengo que meter porque justo me dijeron, es que esas denuncias nos llegan a diario. La
0: sí,
1: tuya porque es
0: lo triste,
1: especial.
0: Porque además también, pues un caso como el tuyo tiene mayor visibilidad
1: por
0: digamos,
1: eso lo
0: la
1: quise
0: cobertura
1: hacer más
0: mediática,
1: claro. Por eso lo quise hacer más público y no por, ay, me voy a salir con la mía y me lo voy a joder. No, o sea, realmente lo hice porque, a ver, ¿yo por qué voy a encubrir a un golpeador?
0: Totalmente.
1: Te lo juro que el día de hoy le deseo que haya cambiado, porque nadie se merece eso. Le deseo de corazón que este hombre haya cambiado, que este hombre se haya dado cuenta de que, oye, le hice mal a esta mujer.
0: Claro.
1: No debo de ser así, porque yo no le deseo a ninguna mujer que esté con él, si es que hay una que esté con él el día de hoy, que viva por lo que yo viví. La verdad, nadie se lo merece. Y más porque no fui la única de sus parejas que lo vivió. Varias exparejas de él hablaron de la misma manera. En ciertos realities, incluso en La Venganza de los Ex, temporada 1, se vio el tipo de persona que es este hombre, o sea, súper violento, que, no sé, es estas personas narcisistas que al principio como que, ay, bien bueno y que no sé qué, que no sé cuánto, pero a la hora, pues, es agresivo, es ¿sabes? O sea, ay, no.
0: Oye, Mauri, ¿cómo se encuentra ahorita tu corazón, lejos de toda esta denuncia? ¿Cómo estás tú?
1: Pues mira, me han pasado muchas cosas, pero también siento que me han pasado para aprender, me han pasado para madurar. Digo, no está padre lo que me ha pasado, pero al final de todo se aprende. Gracias a Dios, al día de hoy estoy bien, estoy muy a gusto, te lo juro, porque algo que sí me faltaba y que en ese momento no tuve y en varios momentos de mi vida, me faltaba mucho amor propio. Mucho amor propio, mucha gente me lo decía y yo misma como que cuando te dicen una verdad que te duele, como que te enojas. En esa época yo me enojaba de que como que amor propio, ¿sabes? Pero sí es cierto, a mí me faltaba mucho amor propio.
0: Y como se siente como que hay una famosa, no puede, le puede faltar amor propio, ¿cómo le va a faltar amor propio?
1: No, ¿no? Y es una realidad.
0: Es estigma que se vive, ¿no?
1: No, es una realidad, o sea, porque yo podía para los ojos de mucha gente tener todo, pero realmente no tenía lo más importante que era el amor a mí misma,
0: claro.
1: ¿Sabes? Entonces a mí me pasó un proceso en el que tuve pues, ¿sabes? Con ayuda de terapia, con ayuda de profesionales, con ayuda también de mí misma, porque uno no puede ser ayudado si no quiere ser ayudado.
0: Claro.
1: Entonces, yo la verdad, fue la primera vez que también, yo siempre he sido muy con mi religión, pero en ese momento yo también fue como, ¿sabes qué? Tú me guías, al final, tú marcas mi camino, los tiempos de Dios, ¿sabes? Entonces yo empecé como que con este tema, con ayuda también profesional. Entonces al día de hoy te puedo decir que no puedo estar más feliz, no puedo estar más en paz conmigo, que era una paz que tanto buscaba y que lamentablemente y tontamente buscaba en otras personas y no en mí misma.
0: Qué bonito, con ese mensaje fuertísimo nos tenemos que despedir, guapa.
1: Muchas gracias.
0: Gracias por venir, gracias por la valentía, gracias por inspirar a tantas mujeres. Por favor, yo quiero que le digas a todo el público que nos está viendo, que nos está escuchando, si están perdidos y todavía no te han seguido, que te sigan por allá, ¿cómo te pueden encontrar,
1: guapa?
0: Me
1: pueden encontrar en todas mis redes como Cuy Buen Rostro, YouTube, Instagram, Facebook, TikTok, X, Kick, en todas partes como Cuy Buen Rostro.
0: Guapa, que sigas tan exitosa como siempre. Gracias por el tiempo y gracias por abrir tu corazón acá con nosotros.
1: Muchas gracias.

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4: A 9 años del sismo del 19 de septiembre del 2017, al menos 25 planteles educativos de distintos municipios de Morelos presentan daños estructurales, principalmente muros de carga, por lo que su intervención será una prioridad para el próximo año. Así lo dio a conocer Hilda Salgado, titular del INEIEM.
5: Ya encontramos aún un rezago de atención desde las afectaciones desde 2017. Hemos ido atendiendo año con año en diversas etapas.
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0: Y ya estamos de regreso y ahora estamos con mi querida Pau Sánchez, que nos viene a contar, como les decía al inicio del programa, de todas y de todos aquellos que son padres y que de repente dicen, no sé si estoy criando niños de cristal, y es por eso que tenemos este súper tema fuertísimo en la mesa.
1: Ay, me encanta, muchas gracias por invitarme.
0: ¿Cómo
1: como
0: estás,
1: siempre?
0: Mi Pau?
1: El mejor tema, ¿eh? Es, yo creo que el más relevante.
0: Y sobre todo ahorita,
1: sí,
0: que
1: sí.
0: En todas las generaciones es como, es que antes los regañábamos más, es que antes les poníamos mano dura, uh-huh. Y ahora, por eso que están siendo súper permisivos, se están volviendo niños de cristal. ¿Es verdad esto o no?
1: Pues parcialmente, ¿no? Porque sí creo que hay una tendencia a decir que la gente últimamente, ¿no? Las nuevas generaciones son súper sensibles y no aguantan nada, generación de cristal. Pero hay una parte que sí es bonita, que es que sí somos más sensibles, nos preocupamos más y alzamos más la voz, tratamos de buscar el respeto. Siento que antes como que
0: para eso nada. Estaba muy mal. O sea, eso qué bueno, pero no se nos puede pasar un poco el tueste.
1: Exacto.
0: Que de ahí es como que no le estamos sabiendo medir bien el agua a los camotes.
1: Exactamente. Tú, amiga, lo explicaste súper bien.
0: ¿Sí? O sea, es muy coloquial, pero no hay mejor explicación.
1: Mejor
0: porque no encontramos el justo medio, ¿no? O sea, porque de repente nos pasamos, estábamos demasiado cavernarios y ahora nos estamos volviendo demasiado permisivos. ¿Cómo podemos encontrar el justo medio?
1: Sí, el punto es aquí justo tratar de equilibrar, porque ahora quería hablar de eso otro, ¿no? ¿Cuándo es ya demasiado? Cuando ya no estamos generando tolerancia a la frustración o al malestar en general,
0: sí.
1: ¿Ok? Siento que las generaciones de ahora, o sea, hay una línea muy delgada entre, oye, estoy alzando la voz porque quiero que me respeten, no quiero pasarla mal nunca, no quiero incomodarme, no quiero frustrarme, no quiero problemas.
0: Y, ojo, el mundo es de verdad un lugar súper incómodo, que te va a generar muchísimas molestias.
1: Sí.
0: Yo creo que eso es muy importante también, que sepan los chavos, ¿no? Que,
1: sí,
0: que estén preparados para el mundo que les va a tocar, porque van a tener que aguantar vara muchísimo.
1: Sí, y todos los cuidadores, las mamás, los papás, tienen que entender que, y es otra clave que es muy importante para encontrar el punto, el dolor es parte de la vida. O sea, tú no vienes a este mundo, y me encanta decirlo, y cada que lo digo y se clipea, la gente se pone mal, ¿eh? Tú no vienes a este mundo a hacer a tus hijos felices. Tú no vienes a eso. Vienes a que también les enseñes a tolerar la frustración, a que aprendan a respetar a los demás, que se respeten a sí mismos, que sean personas resilientes, que sepan comunicarse, que sepan respetar y poner los límites también. O sea, podría seguir. Podría
0: Pero
1: seguir
0: qué bueno que lo mencionas, porque este tema de la felicidad, digamos, hace que le estemos capoteando a estas emociones, como decíamos, como malas,
1: sí.
0: Porque no existen las emociones malas. Y entonces, en vez de enfrentarlas y en vez de confrontar a que los chavos entiendan la frustración, que entiendan que de repente, pues no todo en la vida sale cuando queremos o como queremos que salga.
1: Exacto, y eso es lo que yo creo que ahorita no están dispuestos muchos cuidadores a entender. O sea, tenemos que criar para guiar, para orientar y crear seres humanos que puedan funcionar con otros y convivir de manera armónica y consigo mismos también. Entonces, el dolor es parte de la vida, primer tip, y no vienes nada más a este mundo a ser felices a tus hijos. Sí, claro, es una de muchas cosas.
0: Es una de muchas.
1: Sí, pero cuando tú crees que ese solo es tu punto como focal, pues obviamente viene la sobreprotección y ya todo lo demás que pues vamos a seguir platicando.
0: A ver, la aprobación constante que necesitamos desde las redes sociales, porque de repente subimos una foto y empiezas a decir, no, qué taquicardia, todavía no le están dando like, no la están compartiendo, no la están comentando. O sea, ¿cómo esta parte de la aprobación se ha convertido en una constante, pero no solamente para nosotros, sino para los chavos? Porque recordemos también que pues muchos de las niñas o niños que no les había tocado en las redes sociales, de repente, a nosotros no nos tocó, pero a los chavos sí les toca el escrutinio público de cómo se ven incluso en el Instagram.
1: Sí, claro. De hecho, mira, esto lo podemos comentar tanto a mamás, papás, como a los,
0: ¿también?
1: Los jóvenes. Sí, porque, o sea, yo creo que ese es parte del problema del por qué queremos vivir en esta cultura de que todo esté bien y todos estemos felices todo el tiempo. Por más que tratemos de decir, está bien, no estar bien, salud mental, etcétera, sigue siendo un problema por las redes sociales, justamente porque
0: claro.
1: Todo lo que vemos es, todo el mundo está feliz, todo el mundo se fue de viaje, mira qué bonita la familia, mira qué padre ella se ve, ah, ya le compraron tal cosa, y ya se empieza uno a comparar, tanto los adolescentes, niños incluso que a veces tienen acceso a eso, como mamás y papás. Entonces parece que estamos más que nada obsesionados con, por eso lo repito, cómo podemos pasarla lo mejor posible, ser aprobados y que todo siempre esté bien, y la verdad es que no es así, y a todos nos afecta, a niños, adolescentes y adultos.
0: Y eso va súper relacionado, es que mi hijo merece una mejor educación de la
1: sí.
0: que tuve yo, merece un mejor trato del que tuve yo, y eso está padrísimo, pero cuando también se nos empieza a pasar el tueste y entonces empezamos a sobreproteger o a consentir, entonces estamos echando a perder.
1: De hecho, qué bueno que lo mencionaste, porque esa es también otra clave. O sea, si hoy vamos a hablar de las claves,
0: claro.
1: es no eduques desde tu ausencia, carencia, dolor y miedo.
0: Híjole. Porque a mí me tocó vivir esto y entonces ahora me voy a pasar el todo este y si yo no recibí ningún regalo, te voy a llenar de regalos. Entonces ya, desde ahí vamos mal.
1: Exacto, exacto. O sea, tienes que ser muy consciente que, a ver, ojo, claro que uno tiene que tener consciente, a ver, a mí me gustaría que en la crianza, en mi familia fuera esto, fuera aquello, porque pues yo no lo tuve. O sea, sí, de nuevo, los extremos no son buenos. Pero que estés desde ese estrés educando enteramente, que eso sea el eje o la columna vertebral de lo que estás haciendo. O sea, una cosa es que sean influencias lo que te faltó vivir a ti, pero que ese sea el foco es lo que no te recomiendo, porque es más tu trauma y no lo que necesita tu hijo o hija.
0: A ver, ¿cómo empezar a responsabilizar? Porque mucha gente dice, no, pues ¿cómo le voy a meter responsabilidad a mi hijo o a mi hija si son unos chamacos? ¿Cómo empezamos a darles este tipo de responsabilidades y empezar a probar a que ellos también entiendan que no solamente papá y mamá resuelven todo?
1: Ay, me encanta. Pues mira, tolerancia a la frustración es una cosa que es bien importante y son de las primeras cosas que aprendemos los primeros años, ¿ok? ¿Cómo se logra eso? Con los límites famosos que siempre hablamos, pero pues nadie sabe ponerlos en la vida adulta y es por algo, ¿no? Porque antes se educaba solamente con el castigo.
0: Claro.
1: Y con los golpes o los malos tratos. Ahora, no estoy diciendo que eso no exista, pero pues la gente no sabe cómo poner límites y no sabe cómo poner límites a sus hijos tampoco. Entonces, poner límite es desde un no. No es no, enséñale que cuando pues ya se acabó el tiempo de a lo mejor ver alguna pantalla, se acabó, cuando tiene que ir a comer, tiene que ir a comer, cuando tiene que ir a bañarse, tiene que ir a bañarse. O sea, yo creo que así primer tip es que respeten los límites de lo que es una rutina y lo que se tiene que hacer porque es parte del autocuidado, ¿sabes?
0: Y que además también los chavos necesitan esa misma rutina.
1: Claro.
0: O sea, necesitan irse a dormir temprano, necesitan dormirse a la misma hora, necesitan cenar a la misma hora. Creo que también somos como muy animalitos de rutina y necesitamos tener esto para que nos dé contención, ¿no?
1: Sí.
0: Un poco.
1: Y esa es tu primera responsabilidad en tu vida.
0: Sí.
1: Y que a veces, yo creo que ni en la adultez logramos ser responsables de eso por lo mismo, porque se nos enseñó con miedo, no con una disciplina.
0: Qué cañón lo que acabas de decir, porque seguramente hay mucha gente que nos está viendo y que nos está escuchando que dicen, yo no duermo casi nada toda la semana. ¿Esto qué es? No estás respetando justamente desde este principio de respeto a mi cuerpo, de respeto a mis tiempos, de me alimento, no me alimento. ¿Cuánta gente no conocemos que, ay, no, es que tengo tanta chamba que no he comido ni siquiera hoy?
1: Sí, ¿cómo? Sí, claro. Y ahorita que tú decías, ¿cómo podemos empezar a enseñar responsabilidades? Responsabilízate de ti. ¿Y cómo se le enseña eso a los niños? Rutina, límites saludables y autocuidado. Y eso son las primeritas cosas que vemos cuando estamos creciendo. Hábitos de sueño, alimentación, como acabas de decir. Obviamente después el siguiente nivel sería convivencia y que cuando justo alguien le dice que no, no nada más tú como adulto, sino otras personas, respetémoslos, no. Eso es súper importante.
0: Híjole,
1: porque
0: y esto parece, sobre todo en un país en donde no sabemos decir que no.
1: Exacto.
0: O sea, Pau, qué cañón que nosotros, por ejemplo, nos enfrentamos en el mundo adulto todo el tiempo a esta disociación que tiene el mexicano con decir que no. Prefiere darte unas largas, unas vueltas, unos problemas que se generan una horita, que la horita nunca llega. ¿Por qué somos así?
1: O sea, pues es lo mismo. Y sobre todo creo que, a ver, el tema de la crianza autoritaria, incluso violenta, globalmente era un problema, ¿no? Hasta que ya se empezó a hablar más de los derechos humanos, por ende después de los derechos de los niños, niñas y adolescentes, pero particularmente en Latinoamérica sí hay un problema muy fuerte de normalización de la violencia y de los malos tratos. Entonces sí estamos acostumbrados a ser sometidos, a no alzar la voz, a no decir sí, sí importa lo que yo quiero y nada más actuar desde el miedo, la evitación y no querer quedar mal con el otro. Por eso no sabemos decir.
0: Híjole, no quedar mal, porque eso lo quiero subrayar, sobre todo porque estamos regidos por una sociedad y en América Latina siempre está este escrutinio público de qué va a decir la sociedad. No es que cómo es posible, cómo le voy a decir esto a mis hijos, ¿no? O sea,
1: sí,
0: y esos son los diálogos que muchas veces hacen falta y que entonces justo a esta carencia de límites, de repente dices, pero pues ¿por qué están desbalagados los chavos? ¿O por qué están drogadictos? ¿O por qué están en estos problemas? Porque justamente no se aprendieron estos límites.
1: No, y de hecho todos esos problemas incluso de adicciones o de que la fiesta, que los jóvenes de pronto se fugan ahí, es evitación de responsabilidades, evitación de sentir el desagrado, evitación de no saber qué hacer para resolver tus problemas, porque justo esto no se vio en los primeros años, ¿no?
0: Claro, y entonces como tú lo estabas sobreprotegiendo, cuando llega al mundo real dice, pero ¿cómo? Mi mamá y mi papá no van a estar todo el tiempo aquí salvándome, ¿no?
1: No, no, para nada. Y te digo, antes el problema era, ay, sí, pues por este temor, ¿no? De pronto a ser castigado o mal visto, y ahorita es por temor a sentir algo desagradable. Literal es eso. O
0: qué
1: sea,
0: horror.
1: Prefieren
0: ni siquiera,
1: evitar.
0: Ni siquiera confrontamos lo que es parte de la vida, porque así como hay bueno, hay malo, así como hay vida, hay muerte, así como hay también comodidad, hay incomodidad. y hay que saber atravesar por ese estado.
1: Sí, y por eso es que ahora se está usando ese término de, ay, la generación de cristal. O sea, pues sí hay cosas que yo enteramente no puedo negar porque sí estoy viendo una tendencia en la cual hay mucha intolerancia, y como toda parte ahorita es con un clic, gratificación inmediata, claro. Lo tengo rápido con mi pantalla, pues se agrava el problema, ¿no?
0: Oye, Pau, se me acaba el tiempo, pero por favor, para toda la gente que necesite ayuda, que no haya puesto esos límites y que necesite empezarlos a poner, ¿dónde te pueden contactar?
1: Ay, por favor, vayan a seguirme en todas las redes sociales como Psicóloga Pau y sobre todo en el canal de YouTube, porque ahí psicoeducamos un montón sobre estos temas, igual Psicóloga Pau.
0: Gracias, Pau, por estar con nosotros. Y tú en el cambio, regresamos desde Alabama.

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1: Solemos ver la disciplina como algo rígido, casi como un castigo. Hoy te propongo verla diferente, como una forma de amor propio. Cuando haces ejercicio sin ganas, cuidas a tu cuerpo y a tu yo de mañana. Cuando terminas el pendiente que te cuesta sin ganas, le regalas tranquilidad a tu yo de la noche. Cuando te vas a dormir temprano, aunque quieras ver otro capítulo, te preparas para un mejor día. Hacer las cosas sin ganas es cumplir la promesa que te hiciste cuando tenías claridad. Y cada promesa cumplida fortalece la confianza en ti. Esa confianza se vuelve seguridad y la seguridad se vuelve libertad. Hoy, haz una cosa por tu yo del futuro, aunque tu yo de hoy prefiera otra. Te lo vas a agradecer, te lo vas a agradecer.
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2: El Senado aprobó en comisiones el dictamen que plantea reformar la Ley General de Educación para prohibir el uso de celulares desde preescolar hasta secundaria al interior de los salones de clases, con el fin de evitar casos de ciberacoso, violencia o distracción. El Tribunal Electoral de Michoacán determinó por unanimidad que el senador Gerardo Fernández Noroña no incurrió en violencia política de género contra la alcaldesa de Uruapan, Grecia Quirós. El fallo judicial resolvió que las declaraciones del legislador están penalmente protegidas por la figura de inviolabilidad parlamentaria. La jefa de gobierno, Clara Brugada, rechazó que su administración pretenda incrementar el impuesto predial en el programa de ordenamiento territorial de la zona metropolitana del Valle de México. Brugada Molina negó que pretenda atentar contra la propiedad privada. Informó Itzel Vanegas. 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
4: ¿Te quedaste picado? Sí.

0: Y ya estamos de regreso. Hoy quiero que dejen todos sus miedos atrás y que por favor saquen al genio que llevan dentro con este libro espectacular de Erika Urosa. ¿Cómo estás? Bienvenida.
1: Sí, qué emoción. Oh, no,
0: qué bonito. Gracias por venir.
1: Feliz de compartirte este mensaje, este sueño, este proyecto que ya es una realidad.
0: Ya es una realidad y qué bueno que lo puedes, digamos, plasmar y que lo puedes llevar a un libro en donde mucha gente que ahorita a lo mejor dice, es que no tengo la pareja de mis sueños, es que no tengo la cuenta bancaria como la quisiera tener, es que a lo mejor estoy ahogado en deuda, o es que a lo mejor no me gusta mi trabajo. Los que nosotros tenemos ese poder, porque siempre estamos esperando a que llegue justamente este genio de la lámpara, que nosotros le digamos nuestros deseos y nos los convierta en realidad. Yo creo que esa es perfectamente esta analogía que tú haces muy bien en este libro, de que nosotros tenemos la posibilidad de ser nuestro propio genio.
1: Así es. Mira, Pei, yo creo que esta es una invitación. A mí me parece que el libro puede ser una invitación a darle esa oportunidad a este conocimiento para que muchas personas desbloqueen eso, ese potencial, ese anhelo de lograr sus sueños y que de alguna manera creemos que está en manos de algo más.
0: Sí, sí, es que mis papás no sé qué, es que mi pareja no sé qué, es que mis hijos no sé qué. Y siempre le vas a poner 45,000 pretextos, ¿no? Es que no es el momento, es que no estoy en edad, es que ya se me pasó la edad. Es que ahí van a haber 45,000 argumentos, que eso es lo que quiero que dejen atrás para que justamente sean su propio genio. Porque el genio no te dice, sí, perfecto, te voy a hacer millonaria o te voy a hacer whatever, lo que tú quieras hacer, y te lo voy a hacer después de que pasen 3 años. Nunca te dice eso.
1: No.
0: O sea, el genio te dice ahora, ¿no? Entonces, para que ahora cambies tu vida, porque muchas veces también los que estamos postergando somos nosotros. Queremos el cuerpo de nuestros sueños, pero nunca vamos al gimnasio. Entonces, así no va a ser.
1: Correcto, y tenemos que tomar el control. ¿Cómo? Bueno, a través de la lectura de este libro, creo que pueden encontrar. ¿Qué crees, Pe? Yo creo que me traumé de chiquita porque me dejaron mucha tarea. Y aquí en cada capítulo tenemos tareitas.
0: Está buenísimo.
1: Y esto es como para que vayan reflexionando y que se den cuenta, a ver, ¿cuál es mi sueño? ¿Por qué lo he estado postergando? ¿Cuál es el pero? Porque el pero es eso que te separa de tus sueños. Eso es lo que está entre tú y tu sueño.
0: Y eso no importa qué edad tengas, porque yo he conocido también gente que dice, es que ¿cómo a mi edad voy a iniciar una carrera universitaria? Oye, no importa. A la edad que tú quieras, puedes tener 70 años e iniciar.
1: Oye, Pe, yo fui cantante de música tradicional mexicana bajo el nombre artístico de Sol Moreno muchos años, hice palenques, ferias en toda la República.
0: ¡Qué maravilla!
1: La vida da mil vueltas y hoy estoy aquí platicándote de un libro, vaya, es que...
0: Y las posibilidades son infinitas porque también yo creo que tenemos la grandiosa oportunidad de reinventarnos, porque no es lo mismo, o sea, Erika ahorita, que Erika cuando era cantante, que Erika cuando estaba en la primaria, es decir, son diferentes versiones de ti.
1: Correcto.
0: ¿No?
1: Y poco a poco vamos sacando ese brillo interior, vamos convirtiéndonos en otra versión mejorada, más madura, más fuerte, pero ¿sabes qué? No es arte de magia.
0: No.
1: Definitivamente esto toma hacer una introspección, una revisión interna. ¿Cómo he estado pensando?
0: Y que a veces es dura, porque hay que decir, oye, ¿sabes qué? Me estoy alejando y tal vez de repente te vas a dar cuenta que a lo mejor llevas alejada o alejado 10, 15 años. ¿Pero qué crees? No pasa nada.
1: Se redirecciona, ¿sabes?
0: Exactamente.
1: Se redirecciona porque mira, al final del día, yo te quiero decir, desde niña yo siempre soñé con estar en un escenario.

0: Y estoy segura de que muchísima gente que te ve también seguramente serán emprendedoras. Y sé que la vida de un emprendedor es complicada porque a veces en sus casas, pues creen que no hace nada, ¿no? Ay, que vaya ella, porque no tiene trabajo, ¿no?
1: Claro.
0: Cuando está inclusive hasta sosteniendo un hogar a través de la venta de mil cosas.
1: Y con la incertidumbre que esto representa, porque hay que decir, claro, que también requiere mucha valentía, ¿no? Porque, pues, del no estar en el cobijo de una nómina quincenal o mensual, pues evidentemente te quita un cobijo, y eso también, pues, hace que tú también seas la artífice de tus propios sueños, que nadie te va a venir a rescatar, como yo les digo, de su maíz podrido. Pero ni un marido, pero ni siquiera un trabajo, pero ni siquiera, o sea, nosotros somos quienes tenemos esa llave y esa puerta de acceso.
0: Correcto. Y mira, algo que yo le digo siempre, yo tengo una organización de más de 10,000 mujeres a las cuales pues les damos todas estas herramientas, claro, para que sigan creciendo, y yo les decía, bueno, mira, si tú vas a decidir depender de alguien, te tienes que asegurar de varias cosas, y vamos a dejarlas aquí. Uno, que esa persona nunca se enferme. ¿Ok? Si vamos a depender de alguien, bueno, pues que te firme que nunca se va a enfermar. Otra, que te firme que nunca
1: se va a morir.
0: ¿Verdad que no se va a morir? O sea, no se puede morir.
1: No se puede morir. No se puede morir
0: antes que tú. Que nunca se enferme, por favor, nunca se puede enfermar. Y la última, que siempre tenga ojos para ti.
1: Híjole. Entonces, cosas que ninguna de las anteriores podemos cumplir. No se puede.
0: Yo creo que el amor es muy bonito, la vida en pareja es hermosa. Yo tengo a mi esposo, estoy feliz. Lo que sí creo es que una mujer puede, y un hombre también, por supuesto. Lo que pasa es que, bueno, de alguna manera sí estoy muy dirigida a mujeres. Hacer sus sueños realidad y ser esa persona independiente que vaya creando.
1: A ver, pero qué bueno que lo mencionas, porque hoy es una triste realidad, mi querida Erika, que en nuestro país 7 de cada 10 mujeres son violentadas. Parte de esto es, por supuesto, la violencia económica, de lo que genera, no estás generando ingreso, no te doy para el gasto, es que no puedes gastar, es que no quiero que te compres. También creo que es una oportunidad a tener esta introspección y a decir, tal vez me voy a sentir incómoda, tal vez me van a mover el tapete, tal vez va a haber días en donde no vas a saber si mañana vas a estar o no vas a estar, pero la única respuesta y la única solución somos nosotros mismos.
0: Hay muchísimas mujeres, te sorprenderías de saber que un 30% de la población son mujeres cuidadoras, es decir, que están haciéndose cargo de alguien, que por esa misma labor no pueden emplearse, no,
1: claro,
0: pueden tener un empleo fijo, y entonces a través del comercio, y muchas veces informal, ellas llevan pan a sus casas.
1: Claro, se las ingenian y son unas guerreras, y a mí, sí, me encantan estas historias de éxito, porque yo siempre digo que siempre sale y siempre se puede, ¿no? Por más oscuro que se ponga, por ahí dicen un dicho que Dios aprieta pero no ahorca, es totalmente cierto.
0: Y para ellas es también este libro. Este libro está dedicado a ellas, a todas esas mujeres que hacen 1,000 funciones, que cumplen con 1,000 roles y a la vez están generando dinero a través de esos emprendimientos.
1: Y aquí está el libro, por favor, mi querida Erika, no te puedes ir sin decirnos dónde pueden comprar este libro de Tira la lámpara y saca al genio.
0: Bueno, pues ya está en Mercado Libre, en Amazon, y lo tenemos también en la editorial, en la página de la editorial, UAS Editorial WAS, y todos los que lo adquieran ahí van a tener el libro firmado, pero además acceso al entrenamiento gratuito por ser parte de este proyecto Tira la lámpara.
1: Ay, qué maravilla, mi Erika querida, gracias por estar con nosotros y gracias por darnos estas enseñanzas, y ahí está este libro maravilloso que no se pueden perder. Gracias por estar.
0: Gracias a ti, gracias a todos.
1: Y ahora sí me despido de todos y de todas ustedes, no sin antes recordarles que mañana tenemos una cita aquí mismo en Alabama en punto de las 10 de la noche con el mega talentoso Emilio Osorio, que nos viene a contar de su nueva novela que está en horario estelar. Mientras tanto, te mando besos, descansa y que tengas muy bonita noche.

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1: Revista del Consumidor Radio. ¿Te da miedo que tu plancha queme tu blusa favorita? En nuestro estudio de calidad pusimos a prueba distintas planchas de vapor y te demostraremos que no necesitas gastar una fortuna para tenerla mejor.
2: Quédate y descubre cómo cuidar tu dinero.
1: Revista del Consumidor.
2: ¿Cuánto tiempo inviertes a la semana tratando de quitarle las arrugas a tu ropa favorita? El ritmo de vida actual exige que el cuidado de nuestras prendas sea rápido, seguro y eficiente.
1: Y aunque existen textiles que no necesitan alisarse, la plancha de vapor ha evolucionado para seguir siendo una pieza clave en nuestro hogar.
2: A diferencia de las tradicionales planchas secas, las de vapor requieren menos esfuerzo y reducen el riesgo de dañar tejidos como el algodón, lino, mezclilla o poliéster.
1: En su interior cuentan con un depósito de agua que al calentarse libera vapor a través de los orificios ubicados en la suela. La combinación de calor y humedad suaviza las fibras de tela, lo que permite que se estiren y recuperen su forma original.
2: Además, en la actualidad existen algunas que cuentan con tecnología antizarro, golpe de vapor para arrugas difíciles y funciones verticales para alisar sin una tabla de planchado.
1: Para que tu compra sea inteligente y elijas una aliada que mantenga tu ropa en óptimas condiciones, realizamos un estudio de calidad en el que se pusieron a prueba algunas planchas de vapor.
3: En este estudio de calidad de planchas analizamos 23 modelos de planchas de 11 marcas distintas.
2: Para garantizar tu seguridad y el cuidado de tu economía, el laboratorio verificó la resistencia del cable a las altas temperaturas, el consumo eléctrico y que ninguna plancha presentara escurrimientos o calentamiento en las zonas que tocas con las manos.
1: También pusimos a prueba su desempeño, qué tan rápido calientan, qué tan bien distribuyen el calor en la suela y, por supuesto, su capacidad real para desarrugar distintos tipos de tela.
2: La buena noticia es que todos los modelos analizados son seguros para usarse en casa. Además, 6 modelos obtuvieron la máxima calificación en su desempeño general. Hablamos de equipos de Black & Decker, Advio Home, Hamilton Beach, Koblenz, Taurus y Tefal.
1: Si planchas con el tiempo contado antes de salir al trabajo, considera esto. 3 modelos de la marca Rowenta y uno de Tefal fueron los que más tardaron en alcanzar su temperatura máxima.
2: Y hablando de temperatura, el control del calor es clave para no arruinar tus prendas. En nuestras pruebas, un modelo de Oster y uno de Rowenta no lograron distribuir la temperatura de manera uniforme en toda la suela.
1: También deberás tener cuidado al planchar telas delicadas con un modelo de Black & Decker, Chi, Mainstays, Oster y 2 modelos de Hamilton Beach, ya que presentaron variaciones térmicas importantes al cambiar sus ajustes de calor.
2: Además, toma en cuenta que un modelo de Hamilton Beach y las versiones Etna y Sakura Steam de Taurus requieren más pasadas para quitar las arrugas.
1: Y mucha atención al etiquetado, ya que 20 de 23 modelos analizados incumplen la norma oficial mexicana. Esto porque no presentan la información comercial completa en sus empaques, instructivos o garantías. Revisa muy bien lo que compras.
2: Un detalle que llamó mucho nuestra atención es cómo se relaciona el precio con la calidad. A veces creemos que invertir más garantiza el mejor equipo, pero comparar opciones nos puede dar grandes sorpresas.
1: Por ejemplo, en el mercado puedes encontrar un modelo de Rowenta y uno de Chi que rebasan los 2,000 pesos, obteniendo en el laboratorio calificaciones de bueno y muy bueno.
2: Mientras que, por el lado de las opciones más económicas, un modelo de Taurus y otro de Black & Decker, que rondan los 300 pesos, alcanzaron la excelencia en su desempeño.
1: Al final, la mejor plancha no es necesariamente la más costosa o la de diseño más llamativo, sino aquella que se adapta a tu ritmo de vida. Cuida tus prendas favoritas y se ajusta a tu presupuesto.
3: La información completa de este estudio de calidad la puedes revisar en la Revista del Consumidor en su versión digital y su versión impresa.
1: Revista del Consumidor.
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6: Muy buenas noches, bienvenidos a este su programa
7: Estilo de Vida.
6: Yo soy su amigo Gerardo Medina, me da muchísimo gusto que nos acompañen el día de hoy a través de su casa Grupo Fórmula, donde le damos poder a su voz. Y para compartir conmigo este espacio, la gratísima compañía de Marco Antonio Silva.
7: Gerrito, muy contento de estar de nueva cuenta con todos ustedes aquí en Estilo de Vida.
6: Bueno, pues yo muy contento porque ya el día miércoles inauguramos nuestra nueva sede.
7: Así es.
6: Se llama CAS, Centro de Atención a la Salud.
7: ¡Qué bonito!
6: Así se llama. CAS. Es el CAS, el Centro de Atención a la Salud. Y nos va a quedar padrísimo. Sí. Ahorita todavía están terminando de hacer los últimos detalles, donde están pues poniéndolo todo en un orden muy padre para ustedes, unos baños impecables nuevos, una área de cafetería, su tiendita para que los atiendan ustedes ahí mismo, su área de conferencia, pues un cubículo para darles sus asesorías de manera muy personalizada, un área de recepción, o sea, todo está quedando muy bonito
7: solamente para ustedes. Instalaciones óptimas para todas las personas que van a acudir al caso.
6: Para que no estén ahí amontonadas, ni esperando afuera, ni que el de afuera esté oyendo lo que están comentando, ni que estén pasando por ahí porque tienen que ir al baño, no. Ya todo va a quedar muy bonito, todo va a quedar muy muy en orden. Y yo creo que les va a gustar. Entonces no dejen de acompañarnos a la inauguración de nuestras nuevas oficinas este miércoles a las 10 de la mañana. Va a ir el padre a dar la bendición incluso.
7: Ay, qué bonito.
6: A las 10:30. Marco Antonio ya dijo que va a ir el miércoles.
7: Sí, vamos a ir el miércoles.
6: Y Miriam Díez, si es que sobrevive, pues va a estar por ahí el miércoles también.
7: ¿Qué
6: dices? Que porque llegó muy mala con las cenizas del volcán Etna.
7: ¿Cómo crees? ¿En serio le fue tan mal?
6: Pues a ti no te tocó la explosión del volcán.
7: No, bendito Dios, no. Sí, me enteré, pero a mí no me tocó. Mira, me llegué, ¿cómo me viste? Que llegué bien, ¿no?
6: Bien.
7: Muy bien, muy contento, muy agasado.
6: Ya sabes que la que le pega todo es a ella.
7: Ay,
6: dice que soy yo el que se enferma de todo.
7: ¿Cómo se llama ese? El conde Pátula, el que trae arriba la nube negra, ¿cómo se llama?
6: El conde Pátula. Sí, no. Le digo, me dice, es que a mí me tocó manejar 4 horas a
7: Sicilia, ¿no?
6: ¿A dónde estaba ella?
7: Ajá.
6: No, pues de aquí a otro pueblo de Italia viajó. Y le digo, pero bueno, pues, ¿qué tiene de malo? 4 horas en auto, pues hasta lo disfrutas, claro, es claro. Viaje. Digo, yo hice 8 horas en Santa Rita de Casia. Pero tú, ¿por qué querías ir? Le digo, ¿y tú no querías ir a la boda?
7: Ay,
6: o sea, ¿tú fuiste a fuerzas o qué? ¿Tú fuiste de jetas o qué?
7: Dice, amiguita, te digo eso.
6: Ay, no. Te digo que no es normal esa niña.
7: Esa amiguita.
6: O sea, ¿cómo me dice? Tú porque querías ir, entonces ya no quería ir. O sea, ¿qué fue? ¿No?
7: Claro.
6: Pero bueno.
7: No, y un evento bonito, porque imagínate que se te case tu hija y todo el rollo, porque está enamoradísima y todo. Es una cosa que debes disfrutar.
6: Se supone. Yo conozco muchas bodas que terminan en desgracias. Ay, sí. Los Capuleto contra los, ¿cómo se llaman los de Romeo y Julieta? ¿Dónde serán los Capuleto? Los Montesco.
7: Exacto.
6: Contra los Montesco, ¿no? Ahí ves, ¿no?
7: Sí, tienes razón en eso. Porque fíjate que el otro día estaba escuchando una entrevista de Lolita Ayala. Y ella platicaba que se casó sin haberse enamorado de Jorge Berry. Y que Jorge Berry le dijo, es que no, ¿cómo nos vamos a casar si tú y yo no estamos enamorados? Bueno, yo no estoy enamorada de ti. No, pues vas a ver, dame un año, le dijo Jorge Berry. Dame un año, dice, y en un año vas a ver que te vas a enamorar de mí. A los 10 meses Lolita ya le estaba firmando
6: el divorcio. Pues, oye, ¿para qué se casa?
7: ¿Puedes casar así?
6: Pues no sé.
7: O sea, ¿qué cosa tan?
6: Pues ya está como Yuri cuando se casó con Fernando. A escondidas.
7: Es que
6: y que se enteró.
7: Dejaba,
6: y que se enteró la mamá. Uh-huh. Y que todos corriendo de la mamá. Y que escondiendo a la güera. Y que, o sea, cada boda más rara.
7: Sí.
6: Yo tengo un amigo que la esposa llegó vestida de negra a la iglesia.
7: Ay,
6: Sí, de negro a la iglesia.
7: Eso sí es con ganas de que echarle.
6: De joder.
7: De verdad, pues
6: de joder la existencia. Ajá. Y así te puedo decir de muchas, ¿eh?
7: ¿Verdad?
6: Sí.
7: Sí, con esas historias raras, muchas todos los días.
6: Hoy les contamos las que no
7: todo
6: se saben.
7: Todo el tiempo, sí, cierto.
6: Y hay muchas, la mayoría, el 99% son muy bonitas, ¿verdad?
7: Exacto.
6: Todas las bodas son porque son personas que...
7: Oye, como lo que te voy a comentar, una indiscreción, como Dani, tu sobrina, cuando ella estaba es muy contenta, pero estaba muy estresada.
6: Y le dio parálisis facial.
7: Y le duró mucho tiempo.
6: Sí.
7: Para...
6: Imagínate casarte con parálisis facial.
7: Ajá. Y ya no había manera ni marcha, porque creo que fueron 5 días o 3 días antes de que se... ¿Verdad? Porque ya estaba...
6: Yo te voy a decir una cosa. Yo, por ejemplo, me voy a casar. Y si algo no sale bien, me vale gorro.
7: Es que si vamos a tomar la vida también.
6: Si no estás coordinando un evento social, ni estás organizando algo por lo que te pagan, estás compartiendo con la gente que tú quieres lo que le puedes ofrecer en las condiciones que le puedas ofrecer y cómo salga.
7: Exacto.
6: Pero que porque se me abrió, que porque los zapatos no llegaron, que porque me entregaron una talla grande el traje, que porque los del bufete sirvieron frío un plato, que... O sea, qué estupidez más irrelevante. Se me hacen idioteces.
7: Y aparte, ¿sabes qué? Eso forma parte del enriquecimiento de tu vida. Muchas de estas cosas también las vives. Sí, de repente, sí las pasas porque... Por ejemplo, tú que estás organizando una boda, bueno, que estás al pendiente de toda esta situación, pues también quieres... Además de casarte, quieres festejar con la gente que quieres. ¿Y qué quieres hacer? Que todo salga
6: bonito. A mí lo único que me preocupa es que llegue la gente.
7: Por eso que todo salga
6: bonito. Si falta comida, que la compren. Hay un chorro de lugares donde... Que hay que naco, pues me vale gorro. No vayas. No.
7: Claro.
6: Y que si la música se atoró, ahí hay un DJ. Y, o sea, todo tiene una solución para todo divertirte, reírte, tomarlo a chusco.
7: Todo tiene una solución.
6: Y está como, no sé si sepas, pero en la boda de mi sobrino Iván, llegó Aarón y chocó el auto en la plena boda.
7: No sabía.
6: Creo que se va hasta los jarrones de la entrada.
7: ¿Cómo?
6: Sí. O sea, situación. No, te digo que a mí pregúntame de desastres en bodas. Yo te
7: y
6: cuento,
7: te las sabes de todas, todas.
6: Así que, ¿para qué se preocupan? Lo único que les debe de preocupar es que de esta vida nadie sale vivo.
7: Nadie sale
6: vivo. De esta vida nadie sale vivo. Y cosas que, pues, en ese momento te pueden estresar y que te pueden causar un daño emocional, arruinarte todo el festejo, el perder la perspectiva de por qué lo hiciste. El día de mañana te dan risa. Dices, ¿cómo le puse atención a eso? ¿Cómo?
7: Bueno, yo te voy a decir una cosa. Algo que sí me estresó, pero brutal, brutal, brutal, brutal, brutal, fue ahora el regreso de España, de Madrid a México. Y sí estaba, la verdad es que también cuando tienes un compromiso y una responsabilidad, Jerry, también no es de que
6: haces más.
7: Porque resulta que hicimos estábamos en Barcelona y de Barcelona volamos a España, a Madrid, para de Madrid venir a México. Y el avión de Barcelona a Madrid salía a las 12 del día. Llegábamos 1:20. El de México, Madrid-México, salía 6:30. De la tarde, noche.
6: Yo pregunto, nada más pregunto, ¿a quién carajo se le ocurre comprar el vuelo el mismo día?
7: Pues a nosotros.
6: Pues muy mal, muy mal. Los transbordos internacionales se compran con un día de anticipación. Con un día de anticipación. Porque te pueden cancelar, antes llegó tarde, te pueden cancelar el vuelo.
7: Eso nos pasó, de Barcelona a Madrid, nos cancelaron el vuelo. Así, pero con la mano en la cintura, ¿eh? Y no había poder humano. ¿De qué vamos a hacer? Entonces yo dije, pues vámonos en el tren, vamos a
6: te vas a la estación de tren y son 2 horas a Madrid.
7: ¿Qué le dije?
6: De Barcelona a Madrid son 2 horas y de Chueca al aeropuerto es 45 minutos.
7: Exacto. Entonces, porque...
6: De empezaba. Chueca. ¿Por qué sí, Chueca?
7: Pues, no sé por qué dijiste Chueca.
6: No, de de Atocha.
7: Atocha.
6: Perdón, de Chueca, ¿no? Andabas joteando. Okay. De Atocha al aeropuerto son 45 minutos.
7: Y entonces nos agarró el estrés porque de repente, así con la mano en la cintura, se cancela el vuelo Barcelona-Madrid. Oye, ¿qué vamos a hacer? No nos han reportado nada, no nos daban una solución. 2 horas después, de las 12 a las 2, apenas confirmaron que bueno, que ya venía un vuelo de reemplazo. Venía. ¿A qué hora iba a llegar? ¿Quién sabe? Y nosotros con la salida del vuelo Madrid-México, 6:30 de la tarde. Ya te imaginas cómo estaba yo estresado.
6: Sí, porque vuelos internacionales son 2 horas antes.
7: Exacto. Y entonces se volvió un rollo y aparte nos dijeron de la misma línea aérea, cuando ellos mismos fueron los que cancelaron el vuelo y demás, lo suspendieron sin dar ninguna explicación, no somos responsables. Si ustedes tienen que regresar, si tienen que comprar otro boleto.
6: ¿No compras con seguro?
7: No me acuerdo.
6: Hay otro error. O sea, cuando salgan de viaje tienen que comprar el seguro. La gente no lo compra porque...
7: ¿Quién no lo compré?
6: Por codos. Primero por codos. Luego porque creen que Dios se los va a cuidar siempre. Y ahora las cancelaciones, los cambios de vuelo, el robo de equipaje. Y los accidentes médicos están a la orden del día. El seguro te incluye gastos médicos hasta cierta cantidad. Traslado de cuerpo si te llegas a morir. Te incluye la reposición del vuelo hasta por 14,000 pesos. Te incluye el equipaje que te ha sido dañado. También por una cantidad bastante considerable. Entonces, si ustedes van a comprar un boleto internacional y no lo compran con seguro, es porque son muy miserables para comprar el boleto, o porque de veras ignorancia nos gana.
7: Exacto.
6: No, tú sí fuiste miserable, eres recodo.
7: No, pero yo no lo compré.
6: Eres bien codo, dije.
7: Pero no lo compré.
6: Vámonos un pequeño corte. Estamos volando con César en ese programa. Estilo de vida.
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9: El relámpago es 5 veces más caliente que la superficie del sol, alcanzando temperaturas extremas en fracciones de segundo exactas.
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6: Y ya estamos de regreso con ustedes aquí después del corte comercial en este subprograma Estilo de Vida. Ay, niño, yo te voy a dar tus trancazos, ¿eh?
7: Pues sí.
6: Para que aprendas a salir de viaje.
7: Es lo que te digo, de todas estas cosas uno aprende, Jerry. De todo, es que es lo que te va dando. Es el día a día para que vayas.
6: Otra cosa, no compren el boleto sin asiento, ¿eh?
7: Ah, siempre.
6: Ah, no, es que a mí, cómpralo sin asiento. Al fin y al cabo, aleatoriamente te dan el asiento. Te revenden el asiento.
7: Y te dejan fuera.
6: Te dejan afuera. Uh-huh. Si tú no compras el boleto con asiento, aunque el asiento cueste 600, 700 pesos, hay veces que te cuesta 240, 300 pesos. Pero normalmente, aunque cueste caro, compren el asiento. Sí, sí. Porque si no llevan el asiento asignado claro, no tienen el vuelo asegurado. Uh-huh. Tampoco. Y en cualquier línea, ¿eh? La que más revende los vuelos es Aeroméxico. Después
7: eso?
6: Es Volaris, después Viva Aerobús. Pero ya todas las revenden, ¿eh? Ya todos revenden tu vuelo.
7: Sí, pero yo no entiendo por qué. Y las autoridades, ¿para qué está la ley? Eso no debe permitirlo bajo ninguna circunstancia. O sea, si tú ya compraste, te asignan, así como cuando te vas a la central camionera, a que te viajas a Querétaro o donde sea, en el camión, ahí te asignan tu lugar. Así igual acá. Y acá es más caro. Deberían de tener más la garantía de asegurarte el lugar.
6: Pero no lo hacen.
7: No, pues imagínate.
6: Pero bueno. 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
7: Exacto.
6: 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Entonces ahí los esperamos el día lunes a todos los que van a la reunión de División del Norte. Y el día de hoy vamos a platicar por qué nos da gripa cuando cambia el clima.
7: Ay, sí, y que ahorita ya es temporada, precisamente. Y a interior Miriam que le dio gripa.
6: No, ¿sabes qué fue lo que le dio a Miriam? Una infección de las vías respiratorias por las cenizas del volcán.
7: Qué fuerte, sí.
6: Porque como estalló el volcán Etna, ustedes lo vieron en las noticias, estuvieron atrapados en la zona sin poder volar aviones, sin poder salir barcos, 5 días.
7: Hijo, qué fuerte.
6: Entonces imagínate 5 días inhalando los cristales de la ceniza volcánica.
7: Oye, a ver, pero yo estuve el mismo día que ella ahí,
6: Tú estabas en Palermo.
7: Yo fui a Palermo.
6: Palermo está en el continente. Ella estaba en la isla.
7: Ok.
6: Estaba en Sicilia.
7: Ella estaba en Sicilia.
6: Tú estabas en Palermo, en el continente. Ajá. Tú nomás agarras el coche, le metes pata 3 horas y ya te fuiste del volcán. A ver, ella estaba en la isla donde estaba el volcán.
7: No, pues no sales. No sales.
6: Y si no salen los barquitos, pues ¿cómo no sales? ¿Te sales de ahí?
7: No hay manera, no hay manera, no hay poder humano.
6: Y tampoco con las cenizas podían volar los aviones porque
7: no,
6: se caen.
7: No, claro que no, pueden.
6: Se les meten a las turbinas y se vuelven cemento. No. Imagínate.
7: Pensé que ella estaba en Palermo, fíjate.
6: No.
7: Okay.
6: Yo hasta le dije a Miriam, le digo, Marco, estaba muy cerca de ti. No, dice, él me habló un día después. O sea, ya había pasado la boda.
7: Ya había pasado la boda. Sí, ya había pasado la boda. 2 días después.
6: Tú estabas en un crucero, ¿no?
7: Ajá, yo es que no de crucero.
6: Ay, yo he visto tantas imágenes ahorita de los cruceros que les pegan las olas y que el mal tiempo y que se hunden y que se voltean y que.
7: Sí. No, yo me fui con un buen pensamiento y buena actitud.
6: Vete con buen clima. Olvídate del buen pensamiento y la buena actitud. Con buen clima.
7: Era buena temporada para viajar. No es de turbulencias ni de esas cosas. Por eso dije.
6: Porque mi primo Gustavo, que los atendía ahí en Tonalá, él se fue a hacer todo el recorrido desde Barcelona hasta las Islas Griegas. Y le digo, oye, Gustavo, no tocó ningún mal tiempo en los cruceros. Dice, no, dice, muy buen clima. Ah, qué bueno.
7: Sí, qué bueno. Precioso.
6: Lo peor que pueden hacer es andar en cruceros en estos meses.
7: Sí, sí, sí.
6: Los cruceros son después de abril.
7: Exacto.
6: Después de abril son los cruceros. Para que agarren el mar de buenas.
7: Ajá, porque si no.
6: Porque si no les va mal en los cruceros.
7: Exacto, sí, es cierto.
6: Bueno, pues vamos a hablar de por qué da gripa cuando cambia el clima mejor.
7: Eso.
6: Fíjate que mucha gente. Hemos escuchado: abrígate porque te vas a enfermar. No salgas con el pelo mojado. Te dio gripa porque te agarró la lluvia. Bueno.
7: Tápate bien porque dicen que hasta por los pies entra el frío y te enfermas, ¿sí es cierto?
6: ¿Sí? Eso sí es cierto, ¿eh?
7: ¿A poco?
6: Cuando se te enfrían los pies, cuando pisas frío,
7: ajá,
6: altera el termostato de tu organismo.
7: ¿Cómo crees?
6: Entonces, sí, no pisen el frío. Cuando salen de la cama, usen pantuflas.
7: Ajá.
6: Porque si pisan el piso frío, incluso se les pueden comenzar a deformar los huesos de los metatarsianos, se les dan juanetes.
7: ¿Tanto así?
6: A mucha gente les dan juanetes porque se paran de la cama y pisan el piso frío. O se quitan las pantuflas y no dejan que caiga el agua caliente de la regadera primero sobre el piso. Entonces pisan frío el piso. Ahora hay gente que se bañan con agua fría. Eso yo nunca lo he entendido, ¿eh? Eso nunca lo he entendido.
7: Yo me bañaba antes de la pandemia, hasta que llegó la maldita pandemia. Fue cuando ya no toleré el agua fría. Pero durante décadas me bañé con agua fría.
6: ¿Y por
7: décadas.
6: Qué?
7: Me gustaba mucho y ¿sabes qué? Me revitalizaba, Jerry. Me sentía bien con el agua fría.
6: Ay, tú eres de costumbres raras.
7: Raras.
6: Yo no podría, como Marco, salir a correr como Apache marihuana en las mañanas, levantarme a las 6 de la mañana si no tengo nada que hacer, bañarme con agua fría y desayunar 5 huevos estrellados. O sea, yo no, ay, no eres normal.
7: Yo no soy normal. Pero ahora estoy haciendo lo contrario, ahora no me puedo bañar con agua fría. Desde que me dio el COVID, ¿te acuerdas que me puse muy malo? Desde entonces ya para acá no tolero el agua fría. Y yo, ¿por qué? O sea, si durante décadas me bañé con agua fría. ¿Sabes?
6: ¿Pero fría, fría?
7: No, pues así como salía de la regadera. No, nunca abría el agua caliente ni templada. Era nada más abrir el agua fría y con esa me bañaba. En invierno, primavera, otoño, lo que en la estación que quisieras.
6: Ay, qué loco estás.
7: Dicen que te ayuda mucho más a irrigar.
6: Sí, te ayuda a mejorar la circulación. Ajá. Pero yo en mi otra vida fui pollo. Yo eso bañarme con agua caliente, caliente, caliente. Yo con el agua caliente, si no, no me puedo bañar.
7: Mira, yo también me estoy bañando con agua caliente y no me encanta.
6: No me lo vas a creer, yo soy de las pocas casas en Hermosillo, ya que tengo casa en Hermosillo, que tienen boiler.
7: ¿Cómo?
6: Y yo era, cuando tenía casa en Tapachula, era la única casa en Tapachula que tenía boiler.
7: Por el calor tan.
6: Mandé a traer el boiler de Tuxtla.
7: ¿Cómo crees? O sea, si haces unos calores allá que dices, oye,
6: dices,
7: ¿cómo te vas a bañar con agua caliente?
6: Sal hirviendo el agua, te decía, ¿no? Es que sal hirviendo el agua. Y te quedas con la costumbre, en Hermosillo sí sale hirviendo el agua en cuando en temporada de calor, pero cuando hace frío, no. Hace frío. Sí, entonces no sale hirviendo el agua. Y eso de poner a calentar en la estufa la ollita de agua caliente para bañarte jicarazos.
7: Con permiso, paso.
6: No, yo no sirvo para eso.
7: Sí, no, es que sí es
6: yo nací latoso. Comodino y nací este.
7: Es muy latoso eso, muy.
6: Cargado y en carrito. Así dicen, papá, tú naciste cargado y en carrito, ¿verdad?
7: Pero es que.
6: Es que una vez a mi hermana le dijo, mijita, pues vete así como estás, si no naciste con llantas, dices, y tampoco caminando, ¿eh?
7: Mira qué tal, ¿eh? Qué buena respuesta le dio lo
6: sí, mi hermana y yo somos bien flojos. Pero bueno, hay que preguntarnos, ¿no? El frío provoca la gripa. Vamos a un pequeño corte, hemos echado puro relajo en estos dos bloques. Vamos a un pequeño bloque y regresamos volando con ustedes aquí en este programa
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16: Vamos a una breve pausa y regresamos a su programa Estilo de Vida.
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18: El Ayuntamiento de Cuernavaca dio a conocer a través de un comunicado que ante la petición de los policías municipales ha refrendado su compromiso de poder mejorar las condiciones salariales de las y los elementos de la Secretaría de Protección y Auxilio Ciudadano, cubriendo el salario digno establecido por el Sistema Nacional de Seguridad Pública. Por lo anterior, el próximo miércoles 14 de octubre se estará sometiendo a cabildo la propuesta de tabulador para cubrir las prestaciones que les corresponden.
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2: Y ya estamos de regreso con ustedes aquí después del corte comercial en este subprograma Estilo de Vida. Y bueno, decimos, ¿el frío provoca la gripa? Pues no directamente, ¿no? Las infecciones respiratorias son causadas por virus.
3: Los virus.
2: Es lo que produce la gripa. Por eso dicen que ningún antibiótico te sirve para la gripa. Porque la gripa es un virus, no por la temperatura. Sin embargo, pues el frío y determinadas condiciones ambientales pueden facilitar las infecciones respiratorias. Pueden facilitarlas. No que por el frío te dé gripa. Pero el frío y determinadas condiciones ambientales pues son más propicias para que tu organismo comience a resentirlo, ¿no? Hay tres mecanismos interesantes. Primero, el aire frío y seco puede afectar las defensas locales de la nariz y las vías respiratorias. ¿Cuál es el aire frío y seco? El de invierno. ¿Verdad? Entonces, ambientes cerrados, cuando hace frío, ¿qué es lo que hacen? Que permanezcamos más tiempo encerrados.
3: Sí, claro.
2: Y entre más tiempo tengamos nosotros dentro de un ambiente interior, los virus pueden acumularse y transmitirse, especialmente si existe poca ventilación. En los famosos bares, donde tú entras y hay 60 personas codo con codo.
3: Así es.
2: Y todas respirando sin ventilación. Y que después de que ya pasaron 3-4 horas, pues ya todo te pasó sus virus, sus bacterias.
3: Sí.
2: A lo mejor pones un ambientador de aire, ¿no? Que eso se hace con pues aceites esenciales y huele a todo menos a patas y sobaco, ¿verdad? Pero bueno, porque hay gente que no se baña ni para ir al bar.
3: Bueno,
2: yo se los digo porque yo tuve varias discotecas. La última fue Ruta 69 y la gente llegaba que decías, güey, neta vas a pasar, hueles horrendo.
3: Bueno, pero si en Europa, ¿qué pero le pones?
2: Ay, no, cállate, en París, lo que tienen de sangrones los franceses, y lo digo abiertamente, sí. Porque no sé si ya nacieron jetones o eso lo consiguieron con el paso del tiempo, pero lo que tienen de sangrones, no tienen de apestosos.
3: Sí, un olor, qué bárbaro.
2: No tienen disculpa, ni tienen abuela, O sea, huelen horrendo.
3: Es cierto, ¿por qué no se bañan?
2: Bueno, no sé.
3: Cultural, ¿no?
2: No sé. No sé, en España la gente sí se baña todos los días, pero en Francia creo que, si acaso y si te toca bien, una vez a la semana.
3: Mira.
2: También en Inglaterra son medio
3: cochinones.
2: Cochinones, ¿eh? No sé si sean cochinones, no sé si ese es el término. O no sé si nosotros seamos exagerados.
3: Es que en América se baña la gente.
2: Porque a mí me dijo una persona en Italia que éramos muy exagerados.
3: Exacto. Sí.
2: Porque en Italia también se bañan dos veces a la semana.
3: Dos veces a la semana. Ay, es que el cuerpo no. La
2: y no me digas que en verano en Italia no hacen 50 grados de temperatura.
3: Bueno, imagínate nomás eso.
2: Por eso se vende tanto el perfume, el talco, el desodorante en Europa. Pero hay veces que ni con el desodorante puedes, ¿eh?
3: Oye, ¿con eso te enfermas? ¿No tienes que estar bañado cada semana?
2: No te enfermas. De nada. Es más, al contrario, cuando eres demasiado aseado, hay un refrán que dice que de limpios y de dragones están llenos los panteones. Nosotros ya nos acostumbramos. Sí. Para nosotros ya es una cultura el aseo.
3: Yo diario sí o sí me tengo que bañar. O sea, no hay tres cosas que no puedo dejar de hacer de toda mi vida. Irme a dormir si no me he lavado la boca. Me he lavado la boca 3 o 4 veces al día. Eso, ese es.
2: Todo el mundo se debe lavar la boca 3 veces al día.
3: O sea, eso se lo tengo que hacer sí o sí. Cuando regreso de trabajar, me lavo la cara, me limpio, me pongo crema y esta situación. Y bañarme todos los días. O sea, no puedo andar un día que no me baño. O sea, que me diga, ay, me voy a ir así.
2: Yo creo que hasta la persona más humilde en México se baña todos los días.
3: Sí, tengo que aquí hay manera de.
2: Porque en México tenemos la costumbre del baño desde los aztecas.
3: Exacto. Esa es parte de la cultura de nosotros.
2: Parte de la cultura. Nosotros, cuando llegaron los españoles, vieron que había baños como los romanos. Las termas y todo esto existen en el Imperio Azteca. Y los españoles también, porque los conquistaron los romanos, que fue todo el periodo bizantino, cuando también llevaron la cultura de los baños romanos, que era el pueblo más limpio del mundo, los romanos. Entonces, pero bueno. Pero no, no te enfermas por ser cochino, ¿eh?
3: Qué bueno que me dices.
2: No, no te enfermas. ¿No? Pero sí, es molesto, ¿no?
3: Sí, el olor, es que no estamos acostumbrados. Ya en Francia...
2: Hay lugares donde no. Mira, por ejemplo, en Bélgica, la gente tampoco es de bañarse diario, pero como no suda.
3: No suda.
2: O sea, es un clima muy extremo, la mayoría de las veces frío. No sudas. En Holanda tampoco sudas. O sea, hay lugares donde pues la necesidad no es tan imperiosa porque no te sientes grasoso.
3: Oye, y aparte, no, bueno... Qué bonito Holanda. Es precioso, precioso. Holanda es muy bonito.
2: Ay, a mí me encanta.
3: Parecen esas pinturas clásicas, las caricaturas, las casitas, sus restos, ahí se me olvidó el...
2: Bueno, realmente, bueno, si te gusta Holanda, estás hablando de Ámsterdam. Porque hay Holanda Alta y Holanda Baja. Y luego vienen los Países Bajos.
3: Exacto.
2: El reino se llama Reino de los Países Bajos. Exacto. Y uno de los de las provincias se llama Holanda. Y en Holanda hay dos ciudades muy importantes, Rotterdam y Ámsterdam.
3: Que yo estuve en Rotterdam y en Ámsterdam.
2: ¿Viste
3: en
2: las casas cúbicas?
3: Es lo que te digo, ay, no, es una cosa.
2: Ay, es bien bonito.
3: Pero no esta ocasión, no hace tiempo. Porque ahí sí ya andar en Ámsterdam, ya te terminas todo pacheco, ¿eh? Porque tanto...
2: Sí, todo el mundo se droga.
3: Tanta cosa, pero en Rotterdam, qué belleza de lugar. Es un paraíso ese lugar. Rotterdam es precioso, ¿no? Muy bonito.
2: Ojalá y no le pase lo que a los demás países de Europa.
3: Sí.
2: Que se atasquen de inmigrantes porque musulmanes está muy bonito, porque están destruyendo todo el continente. Que creo que ese es el plan, ¿eh?
3: No, pues imagínate.
2: Que creo que ese es el plan. Pero bueno.
3: Hasta regresamos a la gripa.
2: Vamos a la gripa.
3: Exacto.
2: Es igual de molesta. También hay cambios estacionales. Determinados virus respiratorios hay por cambios estacionales. Incluso existe en la queratoconjuntivitis primaveral, que solamente se da en primavera, en la infección de los ojos, ¿no? Y hay virus que circulan durante más épocas del año, ¿no? Ahora, el frío no fabrica los virus, pero algunas condiciones asociadas al frío pueden facilitar que nos infectemos. ¿No? Es algo que mucha gente dice. Y aquí hay una distinción muy importante. Una persona sale de una habitación caliente y recibe aire frío y comienza a estornudar, le escurre la nariz. Y eso no significa que se haya infectado inmediatamente. En cambio, cuando hay un cambio de temperatura, se pueden estimular los nervios de la mucosa nasal y provocar una respuesta conocida como rinitis no alérgica. Porque hay la rinitis alérgica y la rinitis no alérgica. Entonces podemos explicar que la nariz tiene que calentar, humidificar y filtrar el aire que respiramos. Cuando recibe el aire frío, puede aumentar la secreción nasal. Por eso, no tenemos que tener forzosamente escurrimiento nasal para que tengamos nosotros una infección. Y no todo estornudo significa alergia.
3: Sí, exactamente.
2: ¿No? Entonces, hay que diferenciar las alergias de la hiperexcitabilidad de la mucosa y de las vellosidades de la nariz. Por eso fabricamos moco y por eso tenemos vellos en la nariz. De inicio para calentar el aire y después para atrapar todas las... Hace 3 días, y les dije a las personas que estaban viéndome por Facebook, me tomé 2 frascos de factor. Un cansancio brutal, que yo no tengo gripa, pero hoy no me levanto. Por todo lo que estamos haciendo por la inauguración del nuevo lugar. Y
3: porque ahí también se bajan las defensas por tanto estrés y todo.
2: Pero ya estaba bien, ya el otro día estaba transmitiendo perfectamente bien. Cuando a mí la gripa me tumbaba 7 días. 7 días. De traer papel de baño, de tener la nariz roja, me sentía Rudolph the Red-Nosed Reindeer de Navidad. No poder respirar en la noche, que se te tapaban las fosas nasales. Porque, ¿qué ocurre cuando un virus entra por la nariz? Aquí tenemos una parte muy buena para mencionar. La nariz no es simplemente un conducto por donde pasa el aire.
3: No. Tiene muchas funciones.
2: La nariz cuenta con moco, que el moco ayuda a atrapar las partículas y los microorganismos. Luego, la nariz tiene cilos. Los cilos son pequeñas estructuras que desplazan el moco y contribuyen a eliminar las partículas que participan en el reconocimiento y la respuesta frente a microorganismos. Ahora, cuando un virus consigue infectar las células de las vías respiratorias, se activan mecanismos de defensa que producen inflamación y muchos de los síntomas que experimentamos, ¿no? Ahora, podemos explicar algo que sí es interesante. Parte de lo que sentimos cuando tenemos gripa no es solamente consecuencia del virus, sino también de la respuesta de nuestro propio organismo. A nivel innato, las citocinas. Vámonos un pequeño corte y regresamos volando con ustedes aquí en su programa
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5: Ácido alfa lipoico. El ácido alfa lipoico es un antioxidante que se produce de forma natural en el cuerpo. También se puede ingerir en alimentos y en suplementos. Es considerado como el antioxidante universal, ya que es tanto soluble en agua como soluble en aceite. Algunos de sus beneficios son brindar protección al cerebro y también ser útil en ciertas enfermedades del hígado, como la neuropatía.

0: neuropatía diabética. El ácido alfa-lipoico reduce los síntomas de neuropatía diabética, principalmente dolor, entumecimiento en extremidades inferiores y ardor. En la dieta de diabéticos tipo 2, aumentó un 30% los niveles saludables de insulina. Implemente la utilización de glucosa en la sangre. Para el caso de los diabéticos en particular, es un nutriente que mejora notablemente su calidad de vida. El manganeso te ayuda a conservar una buena audición, refuerza los tejidos conjuntivos, conserva los huesos fuertes, ayuda a la función nerviosa y cerebral. El manganeso ayuda a tener buenos niveles de hormonas sexuales y metaboliza de forma óptima todo lo que comemos, las proteínas, los hidratos de carbono y las grasas. El organismo también necesita manganeso para mantener un sistema inmunitario sano. Vamos a una breve pausa y regresamos a su programa Estilo de Vida.
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1: Y ya estamos nuevamente de regreso del corte comercial aquí con ustedes en este su programa
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1: Ahora, ¿por qué algunas personas se enferman más que otras?
3: También, uy, sí.
1: Y aquí podemos relacionarlos con hábitos y estados de salud. Fíjate que ahora que no estuvo Miriam, me voy a aventar el comentario. Comercial. Discúlpenme. Que me disculpe Miriam, más bien. Y ya le voy a pedir que seamos un poquito más prácticos en este aspecto. Me dicen, qué maravilla de entrevista las que hizo esta Sofía al doctor Víctor López. Dice, porque ella ni tenía nada, ni se enfermó de nada, ni le había dado nada, ni a la tía se le pegó nada.
3: Así dijeron.
1: Así me lo pusieron.
3: ¿En serio?
1: Sí. O sea, aquí los traigo guardados, mira.
3: Sí, o sea, la gente sí.
1: No, todo el mundo tiene derecho. O sea, a mí me han dicho que soy una basura.
3: ¿Cómo crees?
1: Ah, te lo juro. Si no somos monedita de oro, yo los respeto. O sea, a alguna persona le parece que pues no cubre sus expectativas, me lo puede decir, con todo gusto se lo comento. Lo yo he dicho aquí al aire. Uh-huh. Entonces me han hecho unos comentarios más fuertes.
3: ¿De plano, Jerrito?
1: Sí, sobre todo cuando he bromeado contigo.
3: ¿Y de mí qué te dicen, Jerry?
1: Ay, de ti hablan puras cosas buenas, me caes gordo.
3: Ay, ¿en serio, Jerrito?
1: No tengo que, cuando he comentado algo de ti, me dicen, una persona me dijo, ¿por qué opinas así de Marquito si usted es una basura?
3: Ay, no, no.
1: Ay, güey, le juro que llegando le doy un beso.
3: Jerrito.
1: Entonces, fíjate, aquí hay algunos comentarios, dice.
3: ¿Qué dice?
1: Lo voy a decir al aire porque se vale, ¿no? Ajá. Pues ya les prometo que les voy a comentar a Miri también para que nos haga la gentileza. Dice, felicidades a Sofi, quien solo pregunta cosas importantes. Además, en ningún momento dijo, yo siento, yo tuve, mi tía dice, mi madrina tiene, se enfocó en ser parte de la información exacta siempre que el doctor tiene. Hoy pudimos entender muy bien todo lo que él nos explicó, incluso esta primera hora. Pasó más rápido que nunca. Luego aquí me puso otro. Bien por la niña Sofía con el doctor Víctor López Ocampo con tema de tiroides y varices. Otra, excelente desempeño de Sofía, haciéndole honor a tu jerarquía, a tu escuela. Ay, gracias.

0: Otra. Sophie es talentosa, empática, informada, conduce, fluye, comunica, entrevista, inicia, desarrolla y concluye cada tema, como lo hace su maestro Jerry Medina. A ver, de esto no me han mandado mensajes tuyos, Marco, ¿eh? Uh-huh. Así que te me aplicas mañana, que vas a estar solito con el doctor Víctor. Luego que dice, felicidades al talento, a la nobleza y al corazón de sus incomparables Miri y Marco. Ahí sí me pusieron, ¿eh?
1: Mira, ¿qué tal?
0: Tus incomparables Miri y Marco, tus discípulos predilectos.
1: Ah, mira.
0: A veces, de repente. Ajá. Mención especial, otro comentario, mención especial, talentos y sabio del estudioso doctor Víctor López, y es muy fregón el doctor Víctor López. Uh-huh. Y así muchos comentarios que me han hecho, muchos. ¿Para qué les leo todos? Pero para que vean que sí los leo, ¿eh?
1: Y que no, sí los paso. Si algo tienes tú, Jerry, es que lees todos los mensajes. Tú no te saltas uno solo.
0: Uh-huh. Entonces,
1: ¿a qué hora tienes tiempo de hacerlo? ¿Quién sabe? Entre las reuniones, la familia, el trabajo.
0: A las 2, 3 de la mañana ando contestando mensajes.
1: ¿Y a qué hora duermes y cuánto descansas?
0: A la hora que puedo.
1: ¿Pero eso no te bajan las defensas también, Jerry?
0: No, me tomo mi Pregé Diamante en la mañana. Uh-huh. Me tomo mi Cartidol Plus, que ya ves que ya no me van a operar de la columna. Ay, sí. Me tomo mi NP Max para lo del el microangioma de la cabeza. Y y no, de pelos.
1: Que es lo que yo me tomo todos los días. Yo me tomo mi Pregé y mi Cartridol diario.
0: ¿Y sabes qué tomo yo por temporadas? Uno diario. El factor de transferencia.
1: Es lo que voy a hacer. Eso sí.
0: Esa es una fregonería para que te levante todas las defensas. 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
0: 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Bueno, entonces, ¿por qué algunas personas se enferman más que otras? Uh-huh. ¿No?
1: Sí.
0: Aquí podemos relacionarlo con los hábitos y el estado de salud que decíamos. No todos tenemos la misma exposición a los virus ni la misma susceptibilidad. No. Por ejemplo, hoy Miriam sí me decía en serio que si venía que porque estaba mal, le digo no.
1: No, a contagiar.
0: No vengas, estamos muy contentos.
1: Una responsabilidad.
0: Digo, ni mañana vayas, sé que está el doctor Víctor, no me lo vayas a enfermar. Entonces, el miércoles ve con tapabocas a la inauguración, si te sientes bien y ves que estás mejor.
1: Sí, es mejor ya para todos. ¿Para qué andas como regando el bicho?
0: A mí me parece muy irresponsable que sepas que estás mal. Y no por parte del trabajador, por parte del empleador.
1: Claro.
0: Que te hagan a ir a fuerzas.
1: A que contagies a todos los
0: Me dijo una amiga, bien bruta, perdónenme el término, cuando estaba todavía lo del ya que iba de salir del COVID, le habló a un trabajador y le dijo, oiga, es que tengo como gripa. Eso no es enfermedad de trabajo. No, tenía COVID. Y infectó a toda la oficina.
1: Y luego.
0: Por no quererle dar un día a un trabajador, se quedó sin 9.
1: ¿Lo que te digo?
0: 14 días. Casi quiebra. No sabe ni cómo surtir ni cómo en plaza, nada. Dice, ¿qué voy a hacer? Pues tú de terca. O sea, preferiste pasar sobre la condición de la persona haciéndolo ir a fuerza a trabajar que darle un día.
1: Pues claro.
0: Y al otro día te hubiera dicho, ¿sabe qué? No tengo gripa, tengo COVID. Uh-huh. Y te hubiera salvado a 9 empleados.

0: me ganó.
1: Es terrible, terrible, terrible.
0: Ya en el grupo me dicen el cagón Gerardo. O sea, hasta ir a una persona que se tiene que subir al metro, que se tiene que subir al autobús o que tiene que caminar 6 cuadras sí, con diarrea, no, no, es tener muy poca abuela. La verdad es no tener mamacita, sí, hacer porque esas fregaderas.
1: No puedes andar así con diarrea, no puedes andar.
0: No, ni con ninguna enfermedad. Sean conscientes con sus trabajadores, sean buena onda con ellos y cuando ustedes estén malos, ellos también les van a echar la mano. Vámonos un pequeño corte, no nos vamos. Continuamos con el tema de por qué las personas se enferman más que otras después del himno nacional. Estamos con ustedes aquí en este su programa Estilo de Vida.
2: Beneficios de consumir el factor de transferencia. Elimina las alergias, aumenta las defensas, elimina virus y bacterias, mejora la calidad de vida. Muy útil en los tratamientos de las enfermedades crónico-degenerativas. En pacientes con cáncer, disminuye efectos secundarios de quimioterapia y radioterapia. ¿Sabías que tomar agua antes de las comidas puede ayudar a controlar el apetito y mantener un peso saludable? Vamos a una breve pausa y regresamos a su programa Estilo de Vida.
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¿Cuántas toneladas de CO2 pesa un gol? La pregunta suena rara, pero tiene respuesta. El Mundial 2026, el que acabamos de vivir en México, Estados Unidos y Canadá, fue el torneo más grande de la historia. 48 selecciones, 104 partidos, 16 ciudades sede. También fue el más contaminante. Se estima que generó 7.8 millones de toneladas de dióxido de carbono, más del doble que Qatar 2022. El dato más revelador, casi el 90% de esas emisiones vino del transporte de los aficionados. No de los estadios, no de la logística, de los vuelos. Millones de personas volando entre países para seguir a su selección. Y aquí aparece la paradoja. Por primera vez, no se construyeron estadios nuevos. Eso ahorró toneladas de cemento, acero y energía. Pero la ventaja se evaporó con los vuelos entre Toronto, Guadalajara, Atlanta y las demás sedes. Lo que se ganó en infraestructura se perdió en combustible de avión. Y luego está la basura. Un asistente a un evento deportivo genera entre medio kilo y 2 kilos de residuos por día. En México se esperaban 5.5 millones de visitantes. Multiplica. Las cifras se miden en decenas de miles de toneladas. Eso sí, hubo avances. El estadio de Atlanta, por ejemplo, desvió más del 90% de sus desechos del relleno sanitario usando materiales compostables y programas de reciclaje. Ahora miremos hacia adelante. El Mundial 2030 se jugará en España, Portugal y Marruecos, con 3 partidos inaugurales en Uruguay, Argentina y Paraguay, para celebrar los 100 años del primer mundial. 6 países, 3 continentes. La FIFA prometió reducir sus emisiones a la mitad para 2030 y llegar a cero para 2040. Pero si el mundial que acabamos de vivir enseñó algo, es que la cuenta no cuadra. No puedes expandir el torneo, sumar países sede y aumentar los vuelos mientras dices que vas a contaminar menos. La BBC reportó que las promesas de carbono neutro de la FIFA para Qatar fueron calificadas como engañosas por reguladores suizos. Suena bien en papel, pero la credibilidad se gana con hechos medibles, no con comunicados de prensa. Todos son malas noticias. Cada mundial también deja lecciones. Brasil 2014 incorporó a 800

0: autopepenadores en la separación de residuos. Qatar recuperó más del 77% de los desechos en estadios. Y en 2026, varios recintos ofrecieron comida con opciones de menor impacto ambiental y estaciones para rellenar botellas. La UNESCO dice que las experiencias vividas pueden cambiar hábitos. Una niña que llega al Estadio Azteca toma transporte público, ve cómo se separa la basura y rellena su botella de agua en vez de comprar otra de plástico, aprende más ese día que en muchas clases. El marcador ambiental de los mundiales aún va perdiendo, pero el partido no ha terminado. Y lo que hagamos de aquí a 2030 define el ¿y si sí? Un guión de Leonardo Santiago con información del portal Ciencia UNAM. Les saluda Mónica Genis.
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1: Muy buenas noches, bienvenidos a este su programa Estilo de Vida. Yo soy su amigo Gerardo Medina, me da muchísimo gusto que nos acompañen el día de hoy, acompañado de la preciosa, gratísima, maravillosa presencia de Marquito Silva.
2: Gerrito, muy contento de estar de nueva cuenta con todos ustedes aquí en Estilo de Vida.
1: Y bueno, tú también te tienes que casar, ¿eh?
2: Ya. Pues ya vamos a
1: platicar. Tú te ibas a casar este año, sí. Yo no. Ahora resulta que tú

0: no te cases este año. Y yo sí.
1: Pero ya me estoy animando, te dije.
0: Ya me estoy animando. No, les voy a contar una indiscreción, se la voy a contar a David. ¿Qué crees que una vez nos fuimos de vacaciones a Europa? Y nosotros nos fuimos a Barcelona precisamente. Y Marco, ridículo payaso. Yo los alcanzo porque me voy a ir a París, porque me voy a declarar y le voy a entregar el anillo. Así me dijo. Entonces ya lo esperamos a que llegara de París a Barcelona. Y lo primero que le preguntamos a su pareja, ¿y el anillo? ¿Cuál anillo? No le dio nada. El infeliz no le dio nada. Ay, no, no, no, no.
1: Ay, Yerrita, qué Yerrita, Yerrita. Es que en ese tiempo daba nervios, pero bueno.
0: Hijo de tu madre.
1: Los tiempos cambian, Jerry.
0: Te sacaste la lotería y todavía te da nervios. Te llevaste el premio gordo y todavía te da nervios. Nervios le debiera de dar a la otra persona de que, pues, le tocó el reintegro.
1: Ay, qué poca vez nomás.
0: Qué barro. Tampoco no, mi Davis. No, pues yo ni reintegro soy y mira, sí compraron el billete. 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El padre va a dar la oración a las 10:30, porque yo soy, así como me oyen y me ven, yo soy muy religioso, ¿eh?
1: Claro.
0: Yo
1: sí, ¿cuánto dura la bendición?
0: Media hora.
1: Media hora.
0: Sí, yo toda mi vida y todo lo que hago lo pongo en las manos de Dios.
1: ¿Cómo debe ser?
0: Así debe ser. Fíjate que la espiritualidad nos llega tarde, ¿eh?
1: Sí.
0: Porque cuando somos jóvenes nunca pensamos en eso, ¿verdad?
1: ¿Y cuando?
0: Pero hay grandes sabios como Einstein, uh-huh, que decía, no se puede concebir el mundo si no se concibe a través de los ojos de Dios.
1: Uh-huh.
0: Y luego,
1: ese hombre, mi gente.
0: O sea, sí, o sea, los grandes genios, los más grandes sabios,
1: reconocen finalmente esa autoridad.
0: Entonces, hay sabios que han dicho, me parece que ese fue Luis Pasteur que decía, no se puede concebir la naturaleza humana si no existiese Dios.
1: Uh-huh.
0: O sea, y grandes físicos y matemáticos, uh-huh, también dicen, la ciencia, la matemática y la física solamente puede partir de Dios. Entonces, y hay mucha gente que es atea y es muy respetable. Yo creo que no son ateos, yo creo que son más bien agnósticos a la religión.
1: Uh-huh. Como tal,
0: ¿no?
1: O sea, que las religiones son las que han dividido muchas veces al ser humano.
0: O sea, el concepto que tú tengas, exacto, es muy independiente, uh-huh, de que exista o no la divinidad, ¿no?
1: Uh-huh.
0: Entonces yo sí soy muy religioso y vamos a hacer una oración, quienes gusten. No es misa, no es nada de eso, es una oración y una bendición. Los que no crean en eso, pues acompáñenos también. Digo, siempre decirle a Dios gracias es un motivo de felicidad.
1: Pero a las 11, o sea, es de 10.
0: Es de 10 y media a 11 la
1: ¿y
0: bendición?
1: ¿A las 11 empiezas con qué?
0: A las 10 cortamos el listón.
1: Ajá. A las 10 cortamos
0: el listón. Y ahí lo cortamos entre
1: sí,
0: tú y yo.
1: Ahí lo vamos a recortar.
0: Y y a las 11 empieza mi plática.
1: Eso.
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0: 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Bueno, y el sábado estoy en Coatzacoalcos. Los que van a la reunión de Miguel Ángel de Quevedo el lunes, vuelvo a repetir esto, no va a ser en el portón de Miguel Ángel de Quevedo, va a ser también ahí en Tenayuca, uh-huh, a la salida del metro División del Norte. Bueno, ¿por qué algunas personas se enferman más que otras? Estábamos diciendo.
1: Es la pregunta.
0: Y bueno, influyen factores como la edad. Uh-huh. No es lo mismo estar joven que ser una persona ya mayor. La convivencia con niños.
1: También.
0: Las peores gripas que te puedan dar en tu vida son las que te infectaron los niños.
1: Sí, es cierto. Y sí, mira, ¿eh?
0: Las que te infecte un niño. Yo tengo una amiga que era maestra de primaria. Y no le iba mucho a ver. Estaba en la escuela Emiliano Zapata. Uh-huh. Allí en Ecatepec. No. Yo no sabía que era más potente, si una cámara de gas o un salón de clases.
1: Tanto así.
0: Puta, huelen. Ah, sí, huelen.
1: Sí. Horrendo. Corre, y luego el salón deja todo bien. Sí.
0: Digo, oye, quiten las ventanas. O sea, no manches, ¿cómo sobrevives a esto? Dice, no, cállate, dice, y deja que le dé gripa a alguno de los chamacos, porque con que le dé gripe a una, le dio gripa a 10. No. Y donde me infecten a mí, paro en el hospital. Yo no le creía. Pues le dio gripa a uno, uh-huh, y no sé a cuántos más le dio, pero ella fue a parar con neumonía fulminante al hospital.
1: Qué peligrosísimo, o sea, casi se nos iba.
0: Sí. La peor gripa que te pueden pegar es la de un niño. Así que no crean que, ay, mi vida, y limpien la naricita y te la acercan. No lo abracen, quieranlo de lejos, limpien la nariz, usen tapabocas, de veras. Son mortales los chamacos si te pegan la gripa, ¿eh?
1: ¿Qué tal?
0: No me preguntes por qué. Pero todos los médicos van a estar de acuerdo conmigo en que la peor gripa que te puede pegar alguien es la de un niño.
1: Chamaquitos estos.
0: Yo no sé por qué tienen su sistema inmunológico tan fuerte.
1: Sí, muy. Pues sí.
0: Entonces, bueno, también los espacios cerrados. Uh-huh. Tu estado de salud, si tienes artritis, diabetes, eres más sensible. Determinadas enfermedades y alteraciones inmunológicas. Todo eso afecta más, ¿no? Ahora, el descanso insuficiente también se relaciona con mayor susceptibilidad a infecciones respiratorias. Si tú eres de los que duerme 3-4 horas nada más, uh-huh, si estás muy cansado y muy estresado, te da gripa.
1: Sí,
0: porque hay hasta gripa por estrés. Uh-huh. Pero hay una idea frecuente, que enfermarse de gripa varias veces no demuestra automáticamente que una persona tenga bajas las defensas. Puede estar expuesta con mayor frecuencia a varios virus. No quiere decir que su sistema inmunológico esté muy mal. Ahora, en México solemos utilizar la palabra gripa para diferentes infecciones respiratorias, uh-huh, pero no todas son iguales. Uh-huh. ¿Verdad? Uh-huh. Hay gripa, influenza y alergia. Uh-huh. A esas tres. Gripa, influenza y alergia. Entonces, por ejemplo, ¿cómo empieza un resfriado común? Uh-huh. Generalmente de manera gradual. La influenza de manera brusca. Uh-huh. Y la alergia tras la exposición al desencadenante. Por ejemplo, hay quienes son alérgicos a muchas plantas. Y con la polinización.
1: Miriam,
0: ¿a cuál sería? ¿Al qué? ¿Encino, fresno?
1: Algo de eso.
0: El que tengo afuera de mi casa.
1: No, pero sí es alguna.
0: Hasta me dijo Miriam, dice, pusiste esos cuatro árboles para que yo no entrara, ¿verdad? No me acuerdo qué árbol, es el que parece pinito. Ajá. Uh-huh. El que parece pinito, no me acuerdo cómo se llama. Uh-huh. Bueno, Miriam es alergiquísima a ese. Uh-huh. Bueno, está en su coche y se acerca a la puerta de mi casa y está respirando. Y cuando llega a mi casa se tiene que tapar la nariz, uh-huh, para poder pasar la reja. Pero vámonos un pequeño corte y regresamos volando con ustedes aquí en su programa
2: 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Y recordándoles que pueden enviarnos un mensaje de WhatsApp al 55 23 35 47 74.
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5: La ninfa o Carolina. La ninfa es una pequeña cacatúa originaria de Australia que se ha convertido en una de las aves de compañía más deseadas del mundo gracias a su carácter afectuoso y su cresta móvil, la cual expresa sus diferentes estados de ánimo con total claridad. Estas aves son sumamente inteligentes y poseen una capacidad asombrosa para silbar melodías completas con una precisión increíble, interactuando activamente con los miembros del hogar. A diferencia de otros loros más grandes, las ninfas son pacíficas y disfrutan posarse en el hombro de sus dueños para recibir caricias prolongadas en la cabeza. Su mantenimiento requiere una jaula amplia, una alimentación variada y oportunidades para volar en espacios controlados y seguros. Su mirada expresiva y sus simpáticas mejillas anaranjadas conquistan de inmediato el corazón de cualquier amante de las aves.
6: Legato lanzó Legato Frames, sus gafas con inteligencia artificial para asistencia auditiva que filtran voces en entornos ruidosos. Sus monturas tienen un sistema capaz de distinguir las voces del ruido de fondo y amplificarlas para seguir una conversación en una reunión o un restaurante con ruido alrededor, a fin de que quien las lleva escuche mejor a su interlocutor sin que el entorno sonoro se imponga. La empresa promete que, a diferencia de un auditivo tradicional, con el sistema de inteligencia artificial que distingue voces del ruido de fondo, no sube el volumen general, sino que clasifica qué parte de las señales habla y la refuerza frente al resto para después orientarla hacia el usuario en lugar de difundirse en el aire. Pesan 34 gramos y tiene la opción de usarse con lentes graduadas. Además, el procesamiento es local, sin cámara ni nube, para mantener la privacidad. Su precio de lanzamiento fue de $999, aunque por ahora solo están a la venta en Estados Unidos.
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5: Cuatro Ciénegas, Coahuila. Un fascinante y tranquilo oasis rodeado por desiertos e imponentes montañas. Sus pozas de agua turquesa y espectaculares dunas de yeso blanca crean un paisaje surrealista que transmite una profunda paz interior. Visitar este rincón único permite disfrutar de un silencio abrumador, caminar por escenarios naturales maravillosos y contemplar cielos nocturnos infinitos e iluminados. Un destino excepcional e inolvidable para relajarse y contemplar la belleza en su estado más puro.
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0: Y ya estamos de regreso del corte comercial aquí en este su programa Estilo de Vida. ¿Cómo me cuesta trabajo adoptarme este nuevo regreso del
1: modalidad,
0: corte?
1: Claro.
0: Bueno, pero el caso es que la fiebre, por ejemplo, en el caso del resfriado común es poco frecuente. Uh-huh. Y es en los adultos, ¿eh?
1: Y más en los adultos.
0: Que es que tengo fiebre por la gripa, sí, bueno. En la influenza es frecuente, pero no siempre. Uh-huh. O sea, en la gripa es muy raro que te dé fiebre. Si te empieza a dar calentura, probablemente tengas influenza. La influenza es la gripe fuerte, para que me entiendan, no es la pandemia que nos dio, ¿eh?
1: Empezó en 2009.
0: Epidemia, más bien, ¿no? La influenza fue epidemia. Uh-huh. Fue, sí.
1: 2009, en México llegó la influenza. Que esas que estaban así como.
0: Que estaba fortísima, ¿no? Fortísima, ¿no? Bueno, hay una influenza muy común que es la influenza del resfriado. Uh-huh. ¿No? Esa sí te da calentura. Y en las alergias nunca te da calentura. Uh-huh. Entonces, en la gripa es muy raro que te dé. En la influenza es muy frecuente que te dé. En la alergia casi no te da. El dolor muscular. En la gripa es leve o ausente, pero cuando sientes todo el cuerpo cortado, que sientes dolor muscular, dolor articular, esa ya no es gripe, esa ya es influenza. Uh-huh. Y en las alergias no te duele nada.
1: Nada.
0: No. Estornudos con el resfriado común es frecuente. Uh-huh. En la influenza pueden aparecer, pero en la alergia es muy frecuente, muy frecuente. Ahora, la comezón en los ojos, cuando tienes gripe, es muy poco característica, ¿eh? Igual en la influenza es poco característica, pero en la alergia es un síntoma. Uh-huh. La comezón en los ojos en las alergias es un síntoma. El cansancio en el resfriado común es variable. En la influenza es importante. No puedes ni levantarte de la cama. Te sientes fatigadísimo. Y en las alergias respiratorias, pues no, tampoco. Uh-huh. Puede ser variable. Ahora, los síntomas pueden superponerse, por lo que en algunos casos se necesitan pruebas para distinguir infecciones. Uh-huh. ¿No? Puedes tener un resfriado y puedes tener alergia. O puedes tener influenza y puedes tener alergia. Uh-huh. Las dos cosas. Ahora, ¿por qué nos duele la garganta cuando estamos enfermos? La infección puede provocar inflamación de la mucosa de la garganta. También puede existir irritación por secreciones nasales, tos o respirar por la boca. Y aquí podemos explicar por qué algunas personas despiertan con la garganta seca o irritada, sobre todo después de pasar toda la noche congestionada. Uh-huh. Ahora, ¿tomar bebidas frías empeora la gripa? Uh-huh. Pues no necesariamente, ¿eh?
1: Porque pensamos que sí, que más en temporada de frío, tomas bebidas frías, y más que dicen los niños y los adultos mayores son los que tienen que tener más cuidado con el tipo de bebidas, que no estén tan frías, que no te levantes y toques el piso sin tener unas pantuflas, que no salgas al exterior si no te has tapado, todas esas cosas. Sobre todo dicen que a quien se tiene que alertar más de ese tipo de prevención es en niños y en adultos mayores, no lo sé. ¿Sí? ¿Será cierto?
0: Pues todas esas características tienen un porqué, ¿no? Uh-huh, todo claro. Eso tiene un porqué. Mira, una bebida fría no produce una infección viral. Uh-huh. O sea, que tú te tomes algo frío no quiere decir que se te vaya. Ay, es que me tomé algo frío y se me irritó la garganta. Uh-huh. Pues ya tenías algo. Exacto. Porque las bebidas frías no producen infecciones virales ni hacen que los virus se multipliquen, ¿eh? Uh-huh. En algunas personas las bebidas frías pueden resultar incómodas cuando la garganta ya está irritada. Uh-huh. No es que te haya irritado la garganta, es que la garganta ya estaba irritada. Pero fíjate que hay personas que cuando pasan lo frío sienten alivio. ¿Qué es lo que te daban cuando te operaban de las anginas?
1: Fíjate que nunca.
0: Nieve de limón.
1: De las anginas, afortunadamente. Nunca.
0: A toda mi generación lo operaron, ¿sí?, de las anginas. A toda mi generación.
1: ¿Y la nieve te ayudaba?
0: La nieve te ayudaba para el dolor de garganta. Ah, okay. Todos llegábamos a nuestra casa con nuestro bote de litro de nieve de limón.
1: ¿En serio? Y te la vas, sí, comiendo en el transcurso del día. Y al otro día otro.
0: No, bote. Te daban un. Lo guardaban en el refri, te daban un tantito. Ah, no, okay. Y luego otro tantito. No, en el transcurso del día no manches un litro de nieve. Tú sí eres exageradito, ¿eh? Bueno, lo importante es mantener una hidratación adecuada. Lo único que te quita la gripa es el descanso y tomar agua.
1: Eso.
0: El descanso y tomar agua. Y aquí podemos quitar otro mito, ¿no? Salir con el cabello mojado no induce a un virus en tu, uh-huh, organismo, ¿eh? No salgas con el pelo mojado porque te... No es cierto. Uh-huh. A nadie le entra un virus al organismo porque te hagas el pelo mojado.
1: Ok, se piensa.
0: Ahora, los antibióticos no sirven para la gripa. Este es un punto fundamental. ¿Por qué? Porque los antibióticos no eliminan los virus. No debes utilizar un antibiótico para tratar un resfriado común sin indicación médica. La influenza es diferente. En determinadas personas, especialmente quienes tienen mayor riesgo de complicaciones, pueden estar indicados medicamentos antivirales, como es el caso de la mantadina, ¿no? Que son de venta libre incluso, ¿no? Pero ya se sacó un estudio muy serio con respecto a las reacciones secundarias con la mantadina,
1: ¿Y qué ha regenerado?
0: Pues hay problemas incluso hasta de inicio de Alzheimer con el abuso de la mantadina.
1: Está peligroso, ¿eh?
0: ¿No? Sí. No digo marcas para que no se ofendan las marcas, pero bueno. Y hay que mencionar también renales. La mantadina es un gran agresor renal.
1: Todavía también.
0: Por eso yo, mira, prefiero tomarme mi factor de transferencia o mi extracto de hoja de olivo, lo naturalito, y con eso, adiós, goodbye. Of Wiedersehen, ¿no? Ahí nos vemos.
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0: 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Bueno, entonces, hay que mencionar que la dificultad respiratoria, el dolor persistente en el pecho, confusión o empeoramiento requieren valoración urgente. No es de ahorita me voy a componer. Probablemente tengan una neumonía fulminante, probablemente tengan una bronquitis crónica, probablemente se haya combinado con un cuadro de POC, que es enfermedad pulmonar obstructiva crónica, tengan un proceso de fibrosis pulmonar, de enfisema. O sea, hay tantas cosas que afectan a los pulmones, tú ni cuenta te das.
1: Es cierto.
0: Y tú ni cuenta no, te has dado.
1: Ya cuando te enfermas es cuando te das cuenta de lo que pasó realmente contigo, pero así no, como dices, ¿verdad?
0: Y aquí tenemos una oportunidad para hablar de los elementos que les podemos sugerir a las personas, ¿no? Uno que es muy importante, pues es la vitamina C que ya estábamos mencionando, porque la vitamina C participa en el sistema inmunológico y es una protección antioxidante. Ahora, el consumo regular mediante suplementos actúa modestamente en la duración del resfriado, ¿no? O sea, en algunas personas evita que se alarguen mucho los tiempos de vida del resfriado en el organismo de las personas. Y las personas de manera consciente consumen cítricos y no nada más en suplementos, también en la guayaba, en el limón, en otras verduras, pues normalmente evitan resfriarse tan seguido, ¿no? Ahora, también la vitamina D que viene dentro de la vitamina C que les estoy diciendo, ¿no? Contiene vitamina C, vitamina D, contiene zinc, ajo negro y vitamina A. Bueno, pues la vitamina D participa en la regulación de la respuesta inmunológica. Puede corregir una deficiencia importante, ¿verdad? Y algunas personas que se suplementan les ayuda a mejorar este proceso, aunque no garantiza prevenir infecciones, ¿eh? O sea, fortalece el sistema inmunológico nada más. El zinc es necesario para el funcionamiento normal de múltiples células inmunológicas. Algunas formulaciones orales, como las que le estamos recomendando, iniciadas oportunamente, pueden acortar la duración del resfriado. Pero la evidencia es variable y las dosis elevadas pueden causar, pues no el efecto deseado. Hay gente que es muy exagerada. Nosotros manejamos tabletas de 15 miligramos de zinc. Hay tiendas muy prestigiadas de vitaminas que te dan el zinc de 50 y 100 miligramos.
1: Exacto, sí, sí.
0: Se acaban con diarrea, pero bueno. Ahora, las proteínas y los aminoácidos son necesarios para mantener y reparar tejidos. Producen numerosas proteínas que participan en la respuesta inmunológica. Ahí, pues, yo les puedo sugerir el PreG, que es un precursor de glutatión que está compuesto de proteínas y aminoácidos. También la microbiota intestinal tiene mucho que ver. Acuérdense que más del 60% del sistema inmunológico se encuentra en el área del mesenterio del intestino delgado. Por eso, cuando nos bajan las defensas, normalmente es porque tenemos una infección en vías digestivas, ¿verdad? Y algunos probióticos, de manera específica, han mostrado resultados prometedores en infecciones de vías respiratorias, disminuyendo incluso la producción de moco en los pulmones. Y vámonos a un pequeño corte y regresamos volando con ustedes aquí en su programa
1: Estilo de Vida.
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7: ¿Sabías que dormir entre 7 y 9 horas por noche fortalece tu sistema inmunológico y mejora tu estado de ánimo? Tu cuerpo necesita descansar para rendir al máximo.
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8: 2026, el centenario de la reina. Este 2026 se conmemoró el centenario del nacimiento de la reina Isabel II, nacida el 21 de abril de 1926 en Londres, en Mayfair. Tuvo el reinado más largo de la historia, 70 años y 214 días. Isabel II fue testigo de varios cambios históricos: la Guerra Fría, la llegada del Internet, las redes, atentados terroristas, una pandemia, el Brexit, entre otros. Cumplió con más de 21.000 compromisos oficiales y giras mundiales. Murió un 8 de septiembre del 2022 en el castillo de Balmoral, su residencia favorita en Escocia. Precisamente ahí, en Balmoral, donde pasó sus últimos momentos rodeada de familia con motivo de su centenario, por primera vez se abrió al público varios lugares este castillo, entre ellos las caballerizas reales. 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
9: Educación y concientización comunitaria. La herramienta más potente para la conservación ambiental a largo plazo es la educación de las nuevas generaciones. Enseñar sobre sostenibilidad, biología y ecología en escuelas y comunidades despierta una empatía profunda por el planeta. La concientización transforma la preocupación individual en una fuerza colectiva capaz de generar un impacto positivo y duradero en la preservación de todos los recursos naturales.
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10: Puñado de almendras y nueces. Las almendras y nueces son una fuente excelente de grasas saludables, fibra y proteína vegetal. Consumir un pequeño puñado entre comidas ayuda a mantener la saciedad, controla los niveles de glucosa en sangre y protege tu salud cardiovascular diaria.
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0: Y estamos nuevamente de regreso del corte comercial aquí con ustedes en este su programa
1: Estilo de Vida.
0: Y bueno, pues yo terminaré preguntándoles, ¿no? ¿A ti qué te sucede cuando cambia el clima?
1: A mí, por ejemplo, sí, bueno, lamentablemente sí tengo que decir, Jerry, como que se me bajan las defensas.
0: Sí.
1: Y me da gripe. Y fíjate que a lo que antes nunca, yo no sé si también lo heredé eso ya de mi papá, porque mi papá me acuerdo que, bendito Dios, siempre gozó de una salud privilegiada, privilegiada. El único problema que él llegaba a tener cada año era en invierno cuando llegaba la gripa. Porque ahí lo tiraba y lo tiraba una semana en cama, ¿eh? O sea, de no poderse levantar del gripón que le daba. Pero de ahí en fuera no tenía dolencia de nada, no tenía problema de nada, no le dolía nada, estaba perfecto, o sea, y demás. Pero la gripe, y a mí también, fíjate que últimamente como que me he estado empezando a dar como que cada año, y así como que de repente, pero ya aquella ocasión, creo que fue todavía, no tendrá que tanto que me dio, y me mandaste lo del factor de transferencia, pero enfriégame, le vas a un día nada más, y ahorita que dijiste, descansa. Al otro día ya estaba ya como si nada. Y al tercer día sí dije, ya voy a hacer ejercicio, porque tampoco no podía exponer, porque ya ves que ahí luego también en los gimnasios hay el aire acondicionado que está altísimo y es muy frío. Entonces tampoco, oye, vienes saliendo de la gripe y te vas a ir a meter ahí como para otra vez darte en la torre, pues no. Pero a mí me ayudó mucho el factor de transferencia con
0: a
1: eso.
0: A mí también, fíjate. Uh-huh. Ahora, fíjate, si se te tapa la nariz
1: Sí,
0: y comienzas a estornudar inmediatamente, puede ser una reacción nasal, aunque no sea alérgica. Y no puede ser forzosamente una gripa. Uh-huh. Entonces, hay muchas personas que descubren que siempre lo que llamaron gripa no era gripa, sino una reacción nasal no alérgica. Uh-huh. Entonces, yo les sugiero mucho pues la vitamina C, les sugiero mucho el factor de transferencia. Y no se trata de estimular indiscriminadamente las defensas del organismo, ¿eh? Uh-huh. Porque hay mucha gente que nomás comienza a tomar elementos para sentirse mejor, supuestamente, sino propiciar al organismo a que tenga las condiciones necesarias para que sus sistemas funcionen adecuadamente. Uh-huh. Ahora, ¿qué podemos hacer para enfermarnos menos?
1: Uh-huh. Eso es lo que es.
0: Pues con medidas prácticas, ¿no? Primero, mantener las vacunas recomendadas al día.
1: Siempre.
0: Si les dicen, está la vacuna de la influenza, póngansela. Uh-huh. La en Europa se ocupa mucho la vacuna de la gripe. Uh-huh. Yo esa sí me la llegué a poner allá. ¿Sí? Uh-huh. ¿Aquí en México hay vacuna de la gripe?
1: Yo creo que hay escuchado, ¿no?
0: No, es de la influenza, ¿no?
1: Influenza, sí.
0: Ventilar los espacios interiores. Ahora, tampoco dormir con las ventanas abiertas, ¿eh?
1: No, pero
0: eso que nos enseñaron en las primarias de duérmete con las ventanas abiertas para que se ventile tu cuarto. Muchos amanecen con bronquitis, porque se inflaman los bronquios, el friazo que hace. O si no, se los comen los moscos. Entonces, no, o sea, ventílenlas en el transcurso del día para que cuando ustedes lleguen a su habitación
1: y límpienlas.
0: Limpia, airada, oliendo rico. Lo que sí, si tienen muchas plantas, que es una costumbre que cada vez se acostumbra menos en las habitaciones. Mm-hmm. Porque antes yo no sé por qué metían plantas a las recámaras. Mm-hmm. Sí, sáquenlas.
1: Ya salió eso de la moda, ¿verdad? Porque antes sí la gente metía a las recámaras, metía
0: plantas. Sí, saquen las plantas. Las plantas no van en donde ustedes duermen. No. Mm-hmm. ¿No? Bueno, lavarse las manos.
1: Está bien.
0: Evitar el humo del tabaco. Dormir suficiente.
1: ¿Suficiente de 6 a 8 horas?
0: Desvelarte. No, de 8 a 9 horas.
1: De 8 a 9 horas.
0: 6 horas no es suficiente.
1: ¿No?
0: No.
1: ¿Pero por qué hay gente? Bueno, no sé, hay personas de la tercera edad que dicen que durmiendo 6 ya están perfectos. ¿Por qué? ¿Qué pasa con ellos?
0: Ellos creen.
1: Ah, bueno, ellos creen.
0: Que ya descansaron. Ajá. Es que, mira, mucha gente tiene el hábito. Me decía una amiga. Es que mi abuelita, ella vive ahí en la Unidad Morelos, ahí en Coacalco. Y sí me acuerdo de su abuelita. Me decía, mi abuelita a las 5 de la mañana se paró a hacerse su café. Después de una taza de café cargado, porque ocupaba uno que se llamaba Legal. ¿Todavía existe?
1: Sí, existe, lo venden.
0: El sobre de café Legal. Sí, claro. Bueno, es el que le gustaba ella. Entonces, te lo juro, era un café como de grano, ¿no?
1: Ajá,
0: no
1: sé cómo era. Ajá, de grano.
0: Pero sabía a purga.
1: Te encargo.
0: Entonces, bien cargado. Y se toma su taza de café. Y después de tomarse su taza de café, se mete a bañar con agua fría.
1: No, bueno.
0: Y sale con su pelo húmedo a barrer el patio. Pero no lo barría, Marco. Lo barría y lo regaba y lo lavaba. Porque como tenían perros, la señora decía que para que no lo oliera a miados ni a excremento, ella lavaba el patio todos los días, que era un patecito bastante largo. Grande. Tenía ahí la pileta. No se acostumbraban los ¿cómo era, no? Tenía una piletota de agua que estaba helada y tenían el fregadero, ¿no? ¿Se llama fregadero? No.
1: Sí, sí, sí.
0: ¿No le lavas la ropa?
1: Bueno, sí, es lavadero.
0: Lavadero. Van a decir, este, qué naco.
1: No, pero ahí, pues,
0: se me este, ocupas. Pues, bueno, pues, crecí en un pueblo y no me sé los nombres. Entonces, este, el caso es que, las, o sea, bueno, ¿y le pagan? Uh-huh. No. ¿Y cuál es el chiste?
1: Exacto.
0: O sea, ¿a qué me voy a parar yo a las 5 de la mañana de mi camita caliente a tomarme una taza de café que sabe a purga para luego meterme a bañar con agua fría y luego agarrar la cubeta y la escoba para poderme lavar un patio, para esperarme a que se levanten todos a las 7, 8 para poder sentarme a desayunar?
1: Exacto. ¿Cuál es el sacrificio? ¿Cuál es la manda?
0: O sea, ¿tú lo harías?
1: No, yo la verdad es que no. Levantarte a hacer todo eso, ¿como para qué? ¿Por? O sea, ¿qué ganas?
0: Yo te voy a decir una cosa. Yo con la pandemia aprendí a recuperar gran parte de mi vida.
1: Ya ves lo que es. Uh-huh.
0: Yo con la pandemia aprendí a recuperar gran parte de mi vida. Uh-huh. Porque yo hacía muchas cosas por costumbre. Uh-huh. Como por ejemplo, ¿qué? Pararme a las 5:30 de la mañana para ser el primero en el gimnasio y agarrar caminadora. A ti te consta.
1: Sí.
0: Porque salíamos a correr una hora a las 6 de la mañana y veíamos cómo salía el sol. Porque eso era sanísimo. No, para mí no. Uh-huh.
1: Ahora ya no lo es.
0: Hoy así. Ya no lo es. Antes te sí. Juro que para mí, a completar mis horas de sueño, uh-huh, y salir a correr a la hora que yo me levante en el gimnasio, al fin y al cabo ya no hay smog. O sea, no me afecte nada. Es más, la caminadora la tengo en mi casa.
1: ¿Y si la usas ya ahorita esa?
0: No.
1: Está como perchero.
0: No, la ocupan mucho todos los de mi casa.
1: Sí, ah, bueno.
0: Pues, todos los de mi casa la ocupan. A mí me aburre estar viendo un muro. Uh-huh. Pues contigo no tienes un espacio como un gimnasio donde volteas y ves a uno y ves al otro y ves una pantalla de televisión enfrente y no, te estás viendo la pared, ¿no? Y de tu celular. A mí sí me aburre.
1: Sí, y yo compré una de esas hace muchísimo, hace como 20 años. ¿Tú crees que la usé alguna vez en mi vida?
0: Era tu perchero.
1: Era mi perchero.
0: También el que sí era mi perchero en mi gimnasio.
1: Y terminé regalándola.
0: Lo acabé regalando al gimnasio yo también.
1: ¿Verdad? Porque decían, ni además me ocupa espacio.
0: Ni sirven. ¿Verdad? Los gimnasios de casa no tienen las propiedades que tienen los gimnasios, los aparatos de los gimnasios profesionales. Bueno, yo dije, ¿por qué me voy a levantar? Si tengo que ir al aeropuerto, tengo que ir a trabajar, voy a dar una plática, estoy a 3 horas de camino. No, pum, me duermo.
1: Sí, la necesidad tienes que estarte sacrificando más tiempo de tu sueño reparador, de tu descanso, que el cuerpo se recupere.
0: Ahora hay veces que me baño yo en la noche. Uh-huh. Para no tenerme que bañar en la mañana.
1: Sí.
0: Porque hace mucho frío.
1: Sí, en la mañana hace mucho frío.
0: Y si hace mucho frío, veo que está chispeando.
1: ¿Para qué?
0: Ahí me van a disculpar, pero. Y me van a perdonar que lo diga, pero hoy no me baño. Uh-huh. Si no es manda tampoco.
1: Bueno,
0: ni,
1: pero ya te bañas.
0: Ni vuelo a canal del desagüe.
1: Eso.
0: Me pongo mi perfumito, mi desodorante, me pongo mi ropita limpia y en la noche llego y me baño.
1: Ok, muy bien.
0: ¿Por qué? Porque está haciendo frío. Pero volvemos a lo mismo. De limpios y de tragones están yendo los panteones. Uh-huh.
1: Sí, es cierto, es cierto.
0: Me decía una señora, ¿me puedo bañar con diarrea si le alcanza? Sí. Pues sí.
1: Sí, es cierto.
0: No les afecta bañarse aunque tengan diarrea, eso es también un mito. Uh-huh. Entonces, lo primero es alimentarnos adecuadamente. Uh-huh. Para no enfermarnos tan frecuentemente.
1: Claro.
0: Y reducir la exposición a personas enfermas. Uh-huh. ¿Qué tienes que ir a hospitales? ¿Qué tienes que ir a donde está el pariente enfermo? Oye, te hablo, ¿cómo sigues? Bien, mal. Bueno, cuando te mejores, te paso a saludar. ¿A qué te voy a molestar? ¿A qué te importuno? Mejor duérmete, descansa.
1: ¿Qué va a pensar?
0: Que te atiendan en tu casa.
1: No me importa.
0: Ay, a mí no me importa. ¿Voy a regresar contagiado para que esté contento el enfermo? Sí. No. Uh-huh. O sea, mi mamá cuando tuvo la neumonía le dije, mamita, no te levantes de tu cama y si te ofrece algo me avisas. Fui, le llevé todo lo que me pidió, lo dejé en la puerta de su casa, no te salgas de tu cuarto, me caes muy bien, ahí nos vemos.
1: Pues sí, sí.
0: O sea, porque cuando fui a verte a tu casa,
1: sí, también.
0: Que te vi desde la puerta y te dije, ay, y atrás de mí dice Marco, ¿y no te vas a quedar a comer? Ay, este está loco. Claro que no. La señora ya hizo pues que se lo coma. Que se lo quede o que lo guarde. Oye, te estás muriendo y me vas a infectar. ¿Te acuerdas que fuimos Miriam y yo? Y Marco Antonio Silva en cama, si hagan de cuenta, el Via Crucis, el Cristo del Via Crucis. No, no, no, no, no. ¿Sólo qué se te ocurre, Marco?
1: ¿Verdad, Jerry?
0: Ay, no.
1: Cada pataventura que nos pasa en la vida, Jerrito.
0: Cada tontería que hacemos. Ahora, también hay que explicar que abrigarnos sirve para protegernos del frío. Pero no va a sustituir las medidas para prevenir contagios. Si yo te llego con un abrigote, si yo te llego con mi bufanda, si yo te llego con mis guantes y tú me llegas con tu gripa, me voy a ir con mi gripa, con mi bufanda, con mis guantes y con mi abrigo.
1: Pues sí.
0: Ahora, ¿sabías que puedes tener escurrimiento nasal por el frío sin estar enfermo y sin tener una alergia? ¿Sabes que te puede dar descubrimiento? Sí. Pero vámonos un pequeño corte y regresamos volando con ustedes aquí en su programa.
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12: El colágeno es la principal proteína componente del tejido conectivo. Constituye de 25 a 35% de las proteínas totales que forma fibras, las fibras colágenas. Es el componente más abundante de la piel y de los huesos. Las moléculas de colágeno tienen distintas formas y funciones. En tendones, forman fibras rígidas encordadas, resistentes a la tensión. Por otro lado, en la piel, permite la expansión en todas direcciones sin deformaciones. El colágeno se encarga de dar estructura, firmeza y elasticidad a la piel y mantiene la salud de tus músculos, ligamentos, tendones y articulaciones. Ácidos grasos esenciales, omega 3, 6 y 9, ácidos grasos de pescado de agua fría, omega 3, EPA y DHA, ácido linoleico y borraja gamma, y ácido oleico de olivo, omega 9. Los ácidos grasos cumplen varias funciones en el organismo, como son mantener la temperatura corporal, mejorar la absorción de las vitaminas liposolubles A, D, E, K.
13: Vamos a una breve pausa y regresamos a su programa Estilo de Vida.
14: Territorio Animal.
15: El pez dorado. El pez dorado, también conocido como carpa dorada, es el habitante por excelencia de los acuarios domésticos en todo el mundo, debido a su belleza y sus llamativos colores. Este animal acuático destaca por su resistencia y longevidad, pudiendo vivir muchos años si se le proporciona un tanque espacioso con un sistema de filtración de agua eficiente y un mantenimiento regular. Contrario al mito popular de su mala memoria, los peces dorados son criaturas capaces de reconocer a sus dueños, asociar estímulos y aprender rutinas sencillas de alimentación. Observar su nado pausado y elegante tiene un comprobado efecto relajante y terapéutico, reduciendo los niveles de estrés y ansiedad en las personas. Son la opción de mascota ideal para quienes aprecian la belleza contemplativa de la naturaleza y buscan un compañero silencioso y estético.
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16: Estas son las Stevie Bites con Stevie de TV. Ryu, Ken, Chun-Li y Blanca vuelven al cine. Y esta vez Hollywood decidió ir con todo. Street Fighter ocurre en 1993. Ryu, Ken están distanciados hasta que Chun-Li los reúne para el torneo mundial de guerreros, detrás del cual existe una terrible conspiración. Andrew Koye, Noah Centineo y Kalina Liang encabezan el reparto junto a Jason Momoa y 50 Cent. Esto nos comparte Noah Centineo.
17: Sabes, estamos interpretando a personajes de dibujos animados y estamos intentando llevar eso a algo que parezca acción real. Así que la gente interviene como medio año o un año en su preparación para este único momento en el que te ponen en la pantalla por primera vez. Y tienes que hacerlo.
16: La dirige Kitao Sakurai y Capcom participa en la producción. La película Street Fighter ya está disponible en los cines de todo el país. Estas fueron las Stevie Bites con Stevie de TV.
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19: Creo que todos están locos. Así reaccionó Anne Carson al enterarse de la decisión de la Academia Sueca de entregarle el Premio Nobel de Literatura 2026. Poeta, ensayista, traductora y profesora de lenguas clásicas, la escritora canadiense de 76 años es considerada una de las voces más importantes del mundo literario del último medio siglo. La voz que escucha el viento pulveriza los límites de la escritura al construir artefactos que mezclan la poesía con el ensayo, la crítica y el diseño de libros objeto que desafían la imaginación. Ajena a la fama, rehúye de las entrevistas, disfruta la vida discreta y evita las definiciones grandilocuentes. Las tapas de sus libros suelen describirla como alguien que dedica su vida a enseñar griego antiguo. Su obra, definida como una traducción constante, dialoga con los clásicos, aborda el deseo, emplea la ironía y valora los espacios.
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0: Y estamos de regreso del corte comercial aquí en este su programa Estilo de Vida. 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Del mismo. Bueno, entonces, tenemos que entender que hay que distinguir entre una reacción nasal y una infección verdadera. Tú puedes tener, mira, yo por ejemplo soy alérgico al frío de la mañana. Yo si no te estornudo 10 veces después de que me paro de la cama, no quedo bien.
1: ¿En serio? ¿Sabes de qué te dan? Sí.
0: Pero me da así.
1: Yo creo
0: que de todo lo que guardé durante la noche. Y me subo al automóvil y ya sé que debo de llevar mi pañuelo, que ya nadie nos ocupa pañuelo, por cierto. Y estornudo como 10, 12 veces. Me caigo hasta gordo.
1: No, pues es muy. Achú.
0: Y me dicen, ¿será el aire acondicionado del coche? No, creo, algo también en la casa estornudo. Y ya estornudé mi media hora de estornudos.
1: Ahora sí trabaja.
0: Y ya, se me quitan en todo el día. Entonces yo soy alérgico a levantarme, yo creo. Qué barra. Yo sé ser alérgico a levantarme, porque nada más en esa hora me dan los 10 estornudos sin ninguna causa aparente. Ahora, durante años nos dijeron que nos enfermábamos porque salíamos sin suéter, porque nos mojábamos, porque tomábamos algo frío. Pero hoy sabemos que para desarrollar una infección respiratoria viral necesitamos un virus.
1: Pues sí.
0: Forzosamente, ¿no? Pero también sabemos que el ambiente, nuestros hábitos y las condiciones de nuestro organismo pueden influir en lo que sucede después. Ahora, cuidar nuestras defensas no significa vivir tomando algo para no enfermarnos, ¿eh? Significa cuidar nuestro organismo todos los días.
1: Oye, toda esa gente que se supervitamina, Jerry, que se me inyecta la ventana bedoyecta.
0: La bedoyecta es para el sistema nervioso. La bedoyecta es un elemento que se ocupa para el sistema nervioso. No para
1: Sí, porque hay gente que, ay, me voy a poner esto para no.
0: No para matar virus. Eso no te va a servir para matar virus. Te sirve para el sistema nervioso, ¿no? Y bueno, volvemos a lo mismo. La gripe es la influenza.
1: Así es.
0: Entonces es un virus. Y la neumonía es el neumococo neumonae. Es otro virus. Y ahí los antibióticos no hacen nada.
1: Que ahorita ya, por ejemplo, el sector público ya está empezando a poner a niños y a adultos mayores, ya está empezando a poner la vacuna de la influenza de manera gratuita. El sector centros de salud y, bueno, IMSS e INSTE. Y en la parte privada, pues ahí donde quieren ir, donde la gente quiera ir.
0: No, sí, pagando donde
1: farmacias,
0: tú quieras.
1: En las farmacias también te la están poniendo, ¿eh?
0: Sí, te juro que pagando donde tú quieras, ¿no?
1: Claro.
0: Entonces, y fíjate que además de la vacuna que tú estás mencionando, que la vacuna no tiene una eficacia del 100%, ¿eh?
1: Ah, no, Jerry.
0: No. Reduce las posibilidades de tener complicaciones graves por la infección. Eso es lo que hace la vacuna. Reduce las complicaciones graves que se pueden adquirir por la infección, pero no tiene una eficacia del 100%. Y eso es importante para las personas con alto riesgo de tener complicaciones por la gripa. Los diabéticos, los hipertensos, los asmáticos, las personas con VIH. O sea, todos ellos tienen que cuidarse muchísimo más. Ahora, además de la vacuna, puedes tomar otras medidas para prevenir la infección de la gripe. Ya volvemos a lo mismo. Limpiar y desinfectar tus superficies. Lavarte las manos. Mantener el movimiento del aire que te rodea, ¿no? Y pues los virus que causan la gripa se contagian con mayor facilidad durante ciertas épocas del año. ¿Cuáles son los síntomas de la gripe? Pues decíamos nosotros, dolor de garganta, congestión nasal, goteo nasal, aunque no todos son muy comunes, ¿eh? Y pueden aparecer los mismos síntomas con otras enfermedades, como el resfriado común. Una cosa es la gripe, otra es la influenza, otra es el resfriado y otra es la alergia. Son distintas cosas. La diferencia es que el resfriado tiende a comenzar de poco a poco, mientras que la gripe aparece con rapidez. La gripe te aparece de 2 a 3 días después de entrar en contacto con el virus. Y el resfriado puede ser una molestia generalmente que sientes, pero mucho peor que la gripe. Pero tarda muchísimo más en comenzarse a desarrollar. Entonces, por eso hay que
1: cuidémonos,
0: cuidado, ¿no?
1: esta temporada.
0: Tómese un factor de transferencia martes, otro en viernes, ¿verdad? Y con eso van a comenzar
1: porque la primavera llega hasta marzo, ¿no?
0: La primavera, el 21 de marzo.
1: Sí, el 21 de marzo. Entonces, pero ahorita ya vienen los tiempos crudos en cuestión del frío. Estos meses.
0: Ahorita estamos en el otoño.
1: Otoño, exactamente.
0: O sea, la primavera empieza el 21 de marzo, uh-huh. 21 de febrero, 21 de enero. El 21 de diciembre empieza el invierno.
1: El invierno. Pero ahorita ya se empieza a sentir frío, ¿eh?
0: No, ahorita ya está de la fregada del clima.

0: Vista que estaba enojado porque no lo dejaban entrar al mar. Pero no pasa nada, ve usted qué tiempo, está haciendo sol. Y no lo dejaban entrar. No, señor, no puede. Como hay gente terca,
1: Sí,
0: ¿verdad?
1: como hay gente terca.
0: Y se muere ahogada.
1: Y se muere aparte de ahí. Sí, y expone a los demás, porque luego hay quienes hoy ayudan a salvarlo. Y ahí tienen que entrar un equipo de rescate para poder estar con una persona que se haya metido con ese mal tiempo al mar, porque no les importa.
0: Y luego tienen que ir a
1: Haz lo que te
0: rescatarte.
1: digo.
0: Bueno, ahora, si tienes síntomas de gripe que indiquen una emergencia, busquen de inmediato atención médica. En los adultos, los síntomas que indican una emergencia pueden incluir dificultad para respirar o falta de aliento,
1: Exacto.
0: presión o dolor en el pecho, mareos constantes, dificultad para despertarte o confusión, deshidratación, convulsiones, empeoramiento de enfermedades preexistentes, gran debilidad o dolores musculares intensos. Ahora, en los niños, los síntomas que indican una emergencia incluyen todos los síntomas observados en los adultos, además de que la respiración se les vuelve acelerada, sus costillitas se contraen con cada inhalación, los labios se les ponen azulados, eso se llama cianosis, el lecho de las uñas, el lecho unguial, se les pone grisáceo. Comienza a tener ausencia de lágrima al llorar, la boca seca, además de la falta de deseo de orinar. Porque como están tan deshidrataditos, no tienen agua para orinar. Y síntomas como fiebre, otros que mejoran y que luego regresan o empeoran. Estos son síntomas de urgencia
1: Médica.
0: médica, ¿verdad? Y aunque la gripe generalmente no es grave, y aunque quizás te sientas muy mal mientras la tienes, la gripe normalmente desaparece en una semana,
1: Exacto.
0: sin tener efectos duraderos. Ahora, cuando tú dejas que la gripe avance y no tomas nada,
1: Nada.
0: ¿verdad? Puede haber datos de otra infección. Y esa infección se complica con la de la gripa. Y esto puede incluir enfermedades como el croup, o infección de los senos paranasales, o la infección del oído. También puede haber infecciones pulmonares, que también se considera una complicación. Y es posible que aparezca una infección del músculo cardíaco o del revestimiento cardíaco después de tener gripe. Se llama pericarditis. Sobre todo cuando ya hay presencia del estreptococo y el estafilococo en el cuerpo. Ahora, también hay complicaciones que pueden quedarte, como el síndrome de insuficiencia respiratoria aguda, que requiere de oxígeno. Un daño muscular conocido como rabdomiólisis o miositis, que es la hinchazón muscular. El síndrome del estado de choque tóxico, ese también. Y empeoramiento de una enfermedad crónica como asma, o las enfermedades renales también se pueden agudizar por una gripa mal cuidada. Ahora, las vacunas anuales contra la gripa están disponibles en Estados Unidos, pero no sé si aquí en México haya.
1: Fíjate, y si son
0: Yo
1: necesarias.
0: creo la de la influenza, ¿no? Porque la influenza también se conoce como la gripe de la influenza, ¿no? Bueno, pues hagan caso de veras, hagan caso y van ustedes a estar muchísimo mejor. Ahora, puede haber algunos factores que hagan que no se recomiende la administración de la vacuna de la influenza en atomizador nasal. Yo creo que aquí en México tampoco lo hay.
1: No, nunca lo he escuchado. Yo hablar del atomizador nasal, no.
0: Sobre todo en personas que tienen asma grave o que actualmente presentan sibilancias en el pecho, personas embarazadas, personas jóvenes que toman aspirina o medicamentos que contienen. Personas con sistema inmunológico debilitado y personas que tuvieron una reacción alérgica grave a la vacuna contra la gripe en el pasado. Entonces, si ustedes viven en Estados Unidos, que también lo escucha mucha gente en la frontera, y les dan la administración de la vacuna contra la gripe en atomizador y tienen alguno de estos cuadros, no se la apliquen. Explíquenselo a su médico. Bueno, llegamos al final de esta hora. Muchísimas gracias por acompañarnos. Cuídense mucho, Dios los llene de bendiciones. Y nos vemos mañana, primeramente Dios, aquí en este su programa,
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2: 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Tal vez te falta magnesio. Este mineral esencial ayuda a relajar los músculos, mejorar el sueño,

0: y regular el sistema nervioso. Además,
1: 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Las cosas que ignoras.
2: El mapa del mundo que usamos normalmente deforma el tamaño real de los continentes, haciendo que Groenlandia parezca gigantesca visualmente.
1: La importancia del saber.
3: Las plantas de bambú pueden crecer hasta 91 centímetros en un solo día, siendo la planta terrestre más rápida.
1: Lo que no sabías.
2: El café expreso tiene menos cafeína por taza que el café de filtro normal debido al menor tiempo de contacto con agua.
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3: Las ovejas pueden reconocer rostros humanos en fotografías y retener ese recuerdo en su memoria de manera prolongada por años.
1: Territorio animal.
2: El periquito australiano. El periquito australiano es un ave doméstica verdaderamente encantadora que llena cualquier hogar de alegría gracias a su colorido plumaje, sus cantos melodiosos y su inteligencia social. Estas pequeñas aves exóticas son sumamente comunicativas y disfrutan enormemente de la interacción constante, por lo que se recomienda criarlas en pareja o dedicarles mucho tiempo diario para evitar la soledad. Poseen una habilidad innata para aprender a imitar sonidos del entorno e incluso palabras sencillas si se les entrena con paciencia y cariño. Observar su comportamiento curioso, sus acrobacias entre las perchas y escuchar sus alegres trinos matutinos convierte a los periquitos en una opción de mascota fascinante, colorida y sumamente viva para toda la familia.
1: Caminando por México.
2: Valle de Bravo, Estado de México. A pocas horas de la capital, este destino combina el encanto colonial con hermosos paisajes de montaña y un imponente lago rodeado de pinos. Es perfecto para alquilar una acogedora cabaña con chimenea, relajarse en spas de primer nivel o realizar caminatas tranquilas por la naturaleza. Su ambiente sereno, acompañado por el aire fresco del bosque, convierte a este hermoso pueblo mágico en el refugio perfecto para descansar.
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1: Manzana con crema de cacahuate. Rebanar una manzana verde o roja y untarle una cucharadita de crema de cacahuate 100% natural crea el balance perfecto entre fibra, dulzor y grasas buenas. Es una alternativa nutritiva para saciar el antojo dulce de forma totalmente saludable.

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1: Las hormigas nunca duermen en el sentido humano. Toman siestas de pocos minutos distribuidas a lo largo del día.
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1: Los lobos aúllan para comunicarse con su manada a largas distancias, no a la luna como sugieren los mitos populares tradicionales.

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1: Puñado de almendras y nueces. Las almendras y nueces son una fuente excelente de grasas saludables, fibra y proteína vegetal. Consumir un pequeño puñado entre comidas ayuda a mantener la saciedad, controla los niveles de glucosa en sangre y protege tu salud cardiovascular diaria.

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3: Muy buenas noches, bienvenidos a este su programa
4: Estilo de Vida.
3: Yo soy su amigo Gerardo Medina, me da muchísimo gusto que nos acompañen el día de hoy, acompañado de la preciosa, gratísima, maravillosa presencia de Marquito Silva.
5: Gerrito, muy contento de estar de nueva cuenta con todos ustedes aquí en Estilo de Vida.
3: Y bueno, ya próximamente tú también te tienes que casar, ¿eh?
5: Ya, ya. Pues ya vamos a
3: platicar. Tú te ibas a casar este año.
5: Sí.
3: Yo no. Uh-huh. Ahora resulta que tú no te casas este año y yo sí.
5: Pero ya me está animando, te dije.
3: Ya me estoy animando. No. Les voy a contar una indiscreción, se la voy a contar a David. ¿Qué crees que una vez nos fuimos de vacaciones a Europa? Y nosotros nos fuimos a Barcelona, precisamente. Y Marco, ridículo payaso, yo los alcanzo porque me voy a ir a París, porque me voy a declarar y le voy a entregar el anillo. Así me dijo. Entonces ya lo esperamos a que llegara de París a Barcelona. Y lo primero que le preguntamos a su pareja, ¿y el anillo? ¿Cuál anillo? No le dio nada. El infeliz no le dio nada. Ay, no, no, no, no.
5: Ay, Yerrita, qué Yerrita, Yerrita. Es que en ese tiempo daban nervios, pero bueno.
3: Hijo de tu madre.
5: Esos tiempos cambian, Jerry.
3: Te sacaste la loterita y te da nervios. Te llevaste el premio gordo y todavía te da nervios. Nervios le debiera de dar a la otra persona de que, pues, le tocó el reintegro.
5: ¡Ay, qué poca vez nomás!
3: ¡Qué barro! ¿Tampoco no, mi David? No, pues yo ni reintegro soy y mira, sí compraron el billete. 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Y vamos a dar una plática maravillosa en la que ustedes van a participar. Y si quieren, les damos asesoría gratuita. Y vamos a estar echando la casa por la ventana el miércoles. A las 10 de la mañana. 10 de la mañana, 4 de la tarde. A la hora que quieran llegar, ¿eh? El padre va a dar la oración a las 10 y media. Porque yo soy. Así como me oyen y me ven. Yo soy muy religioso, ¿eh?
5: Claro.
3: Yo
5: sí. ¿Cuánto dura la bendición?
3: Media hora.
5: Media hora.
3: Sí, yo toda mi vida y todo lo que hago lo pongo en las manos de Dios.
5: ¿Cómo debe ser?
3: Así debe ser. Fíjate que la espiritualidad nos llega tarde, ¿eh?
5: Sí.
3: Porque cuando somos jóvenes nunca pensamos en eso, ¿verdad? Pero hay grandes sabios como Einstein, uh-huh, que decía, no se puede concebir el mundo si no se concibe a través de los ojos de Dios. Uh-huh. Y luego,
5: ese hombre, mi gente.
3: O sea, sí, o sea, los grandes genios, los más grandes sabios
5: reconocen finalmente esa autoridad.
3: Entonces, hay sabios que han dicho, me parece que ese fue Luis Pasteur que decía, no se puede concebir la naturaleza humana si no existiese Dios. Uh-huh. O sea, y grandes físicos y matemáticos, uh-huh, también dicen, la ciencia, la matemática y la física solamente puede partir de Dios. Entonces, y hay mucha gente que es atea y es muy muy respetable. Yo creo que no son ateos, yo creo que son más bien agnósticos a la religión.
5: Uh-huh. Como tal.
3: ¿No?
5: O sea, que las religiones son las que han dividido muchas veces al ser humano.
3: O sea, el concepto que tú tengas es muy independiente, uh-huh, de que exista o no la divinidad, ¿no? Uh-huh. Entonces, yo sí soy muy religioso. Y vamos a dar una oración, quienes gusten. No es misa, no es nada de eso, es una oración y una bendición. Los que no crean en eso, pues acompáñenos también. Digo, siempre decirle a Dios gracias es un motivo de felicidad.
5: Pero a las 11, o sea, es de 10.
3: Es de 10 y media a 11 la
5: bendición. ¿Y a las 11 empiezas con qué?
3: A las 10 cortamos el listón.
5: Ajá. A las 10 cortamos
3: el listón. Que ahí lo cortamos entre tú y yo.
5: Ahí lo vamos a recortar.
3: Y y a las 11 empieza mi plática. Y luego a las 12 la termino y empiezo a darles las asesorías que ustedes gusten. El día jueves. A las 10 de la mañana doy una plática sobre todos nuestros elementos y esa misma la repito a las 5 de la tarde para los que trabajan y que no pueden llegar temprano. A las 5 de la tarde también la tenemos. Y luego el día viernes voy a dar consulta gratuita de 10 de la mañana a 6 de la tarde. El día viernes de 10 de la mañana a 6 de la tarde. Y la repito el día domingo de 11 de la mañana a 1 de la tarde. Día domingo de 11 de la mañana a 1 de la tarde. No lleguen mucho tiempo antes porque aquí no es como en Tonalá que tenemos alguien que vive muy cerquita de la oficina. Lleguen más o menos a la hora que se trata. Y el día sábado estoy con ustedes en Coatzacoalcos. Uh-huh. ¿Dónde quedan las nuevas instalaciones? Sigue Tonalá, ¿eh? Con eso no estamos quitando Tonalá. Si ustedes van a Tonalá, van a ver las mismas instalaciones de Tonalá.
5: Tonalá 188.
3: En Tonalá 188, en la colonia de Roma, eso sigue. Y si van, los atienden en Tonalá. Lo que ya no vamos a dar son las asesorías, ni las pláticas, ni eso en Tonalá, porque era muy incómodo. Pero las nuevas oficinas están en la calle de Tenayuca, número 55, local C. Entre.
5: Sí, para que. Pero cerca del Metro División del Norte.
3: A 10 pasos del Metro División del Norte.
5: Para que la gente sepa.
3: Uh-huh. A 10 pasos del Metro División del Norte. Uh-huh. Está entre Matías Romero y Chichen Itza. Uh-huh. Entre Matías Romero y Chichen Itza está Tenayuca. O sea, sales del Metro División del Norte, uh-huh, del lado donde dice Matías Romero. Uh-huh. Ok. Y ahí dice Tenayuca, es una media callecita nada más, en donde hace la curvita. Van a ver ustedes que hay un local que está en renta, luego sigue una farmacia que están adecuando, luego seguimos nosotros, está la marquesina, que dice cuida tu bienestar, luego sigue una cafetería, ahí estamos. Luego están tres señoras que venden quecas, ahí las van a ver en la entrada. Entonces, ahí vamos a estar el día miércoles, el día jueves y el día viernes, quien quiera. Miércoles inauguración, jueves pláticas a las 10 de la mañana y 5 de la tarde, viernes a las 10 de la mañana consultas a las 6 de la tarde, domingo a las 11 de la mañana consulta hasta la 1 de la tarde, ¿no? Bueno, y el sábado estoy en Coatzacoalcos. Los que van a la reunión de Miguel Ángel de Quevedo el lunes, vuelvo a repetir esto, no va a ser en el portón de Miguel Ángel de Quevedo, va a ser también ahí en Tenayuca, uh-huh, a la salida del Metro División del Norte. Bueno, ¿por qué algunas personas se enferman más que otras? Estábamos diciendo.
5: Es una pregunta.
3: Y bueno, influyen factores como la edad. Uh-huh. No es lo mismo estar joven que ser una persona ya mayor. La convivencia con niños.
5: También.
3: Las peores gripas que te puedan dar en tu vida son las que te infectaron los niños.
5: Es cierto. Y sí, mira, ¿eh?
3: Las que te infecte un niño. Yo tengo una amiga que era maestra de primaria. Y no le iba mucho a ver. Estaba en la escuela Emiliano Zapata. Uh-huh. Allí en Ecatepec. No. Yo no sabía que era más potente. Si una cámara de gas o un salón de clases.
5: ¿Tanto así?
3: Puta, huelen. Tamaño?
5: Ah, sí.
3: ¿Huelen?
5: Sí. Cuando horrendo. Corre. Luego el salón lo dejan todo. Sí.
3: Digo, oye, quiten las ventanas. O sea, no manches, ¿cómo sobrevives a esto? Uh-huh. Dice, no, cállate, dice, y deja que le dé gripa a alguno de los chamacos, porque con que le dé gripa a una, le dio gripa a 10. No. Y donde me infecten a mí, paro en el hospital. Yo no le creía. Pues le dio gripa a uno, uh-huh, y no sé a cuántos más le dio, pero ella fue a parar con neumonía fulminante al hospital.
5: Qué peligrosísimo, o sea, casi se nos iba.
3: Sí. La peor gripa que te pueden pegar es la de un niño. Así que no crean que, ay, mi vida, y limpien la naricita y te la acercan. No lo abracen, quieranlo de lejos, limpien la nariz, usen tapabocas, de veras. Son mortales los chamacos si te pegan la gripa, ¿eh?
5: ¿Qué tal?
3: No me preguntes por qué. Pero todos los médicos van a estar de acuerdo conmigo en que la peor gripa que te puede pegar alguien es la de un niño.
5: Chamaquitos estos.
3: Yo no sé por qué tienen su sistema inmunológico tan fuerte.
5: Sí,
3: ¿no?
5: Muy.
3: Pues sí. Entonces, bueno. También los espacios cerrados. Uh-huh. Tu estado de salud, si tienes artritis, diabetes, eres más sensible. Determinadas enfermedades y alteraciones inmunológicas. Todo eso afecta más, ¿no? Ahora, el descanso insuficiente también se relaciona con mayor susceptibilidad a infecciones respiratorias. Uh-huh. Si tú eres de los que duerme 3-4 horas nada más, uh-huh, si estás muy cansado y muy estresado, te da gripa.
5: Sí,
3: porque hay hasta gripa por estrés. Pero hay una idea frecuente, que enfermarse de gripa varias veces no demuestra automáticamente que una persona tenga bajas las defensas. Puede estar expuesta con mayor frecuencia a varios virus. No quiere decir que su sistema inmunológico esté muy mal. Ahora, en México solemos utilizar la palabra gripa para diferentes infecciones respiratorias, pero no todas son iguales. Claro. ¿Verdad? Hay gripa, influenza y alergia. A esas tres. Gripa, influenza y alergia. Entonces, por ejemplo, ¿cómo empieza un resfriado común? Generalmente de manera gradual. La influenza, de manera brusca. Y la alergia, tras la exposición al desencadenante. Por ejemplo, hay quienes son alérgicos a muchas plantas. Y con la polinización...
5: Miriam,
3: ¿a cuál es ella? ¿Al qué? ¿Encino, fresno? ¿O
5: algo de eso?
3: El que tengo afuera de mi casa.
5: No, pero sí es alguna.
3: Hasta me dijo Miriam, dice, pusiste esos cuatro árboles para que no, yo no entrara, ¿verdad? No me acuerdo qué árbol, es el que parece pinito. El que parece pinito, no me acuerdo cómo se llama. Bueno, Miriam es alergiquísima a ese. Bueno, está en su coche y se acerca a la puerta de mi casa y está respirando. Y cuando llega a mi casa se tiene que tapar la nariz para poder pasar la reja. Pero vámonos un pequeño corte y regresamos volando con ustedes aquí en su programa
2: 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Y recordándoles que pueden enviarnos un mensaje de WhatsApp al 55 23 35 47 74.
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7: 2026, el centenario de la reina. Este 2026 se conmemoró el centenario del nacimiento de la reina Isabel II, nacida el 21 de abril de 1926 en Londres, en Mayfair. Tuvo el reinado más largo de la historia, 70 años y 214 días. Isabel II fue testigo de varios cambios históricos: la Guerra Fría, la llegada del Internet, las redes, atentados terroristas, una pandemia, el Brexit, entre otros. Cumplió con más de 21.000 compromisos oficiales y giras mundiales. Murió un 8 de septiembre del 2022 en el castillo de Balmoral, su residencia favorita en Escocia. Precisamente ahí, en Balmoral, donde pasó sus últimos momentos rodeada de familia, con motivo de su centenario, por primera vez se abrió al público varios lugares este castillo, entre ellos las caballerizas reales. 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
8: Legato lanzó Legato Frames, sus gafas con inteligencia artificial para asistencia auditiva que filtran voces en entornos ruidosos. Sus monturas tienen un sistema capaz de distinguir las voces del ruido de fondo y amplificarlas para seguir una conversación en una reunión o un restaurante con ruido alrededor, a fin de que quien las lleva escuche mejor a su interlocutor sin que el entorno sonoro se imponga. La empresa promete que, a diferencia de un auditivo tradicional, con el sistema de inteligencia artificial que distingue voces del ruido de fondo, no sube el volumen general, sino que clasifica qué parte de las señales habla y la refuerza frente al resto para después orientarla hacia el usuario en lugar de difundirse en el aire. Pesan 34 gramos y tiene la opción de usarse con lentes graduadas. Además, el procesamiento es local, sin cámara ni nube, para mantener la privacidad. Su precio de lanzamiento fue de $999, aunque por ahora solo están a la venta en Estados Unidos.
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10: El gato. El gato doméstico es un felino fascinante que combina a la perfección elegancia natural, independencia indomable y un magnetismo misterioso que ha cautivado a la humanidad desde el antiguo Egipto. A diferencia de otros animales de compañía, los gatos conservan intactos sus agudos instintos de cazadores solitarios, lo que se refleja en su agilidad superior, su oído hiperdesarrollado y su visión nocturna impecable. Son mascotas extremadamente limpias, que dedican gran parte del día a su aseo personal y demuestran su afecto de maneras sutiles pero profundas, como el reconfortante ronroneo o el suave roce de su cabeza. Su capacidad para adaptarse a espacios pequeños como apartamentos, sumada a su naturaleza silenciosa y pacífica, los convierten en compañeros ideales para la vida urbana moderna, aportando una serenidad única y un toque de misterio al hogar.
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3: Y ya estamos de regreso del corte comercial aquí en este su programa Estilo de Vida. ¿Cómo me cuesta trabajo adaptarme a este nuevo regreso del
5: modalidad,
3: corte?
5: Claro.
3: Bueno, pero el caso es que la fiebre, por ejemplo, en el caso del resfriado común es poco frecuente. Uh-huh. Y es en los adultos, ¿eh?
5: Más en los
3: que es que tengo fiebre por la gripa, sí, bueno. En la influenza es frecuente, pero no siempre. Uh-huh. O sea, en la gripa es muy raro que te dé fiebre. Si te empieza a dar calentura, probablemente tengas influenza. La influenza es la gripe fuerte, para que me entiendan, no es la pandemia que nos dio, ¿eh?
5: Empezó en 2009.
3: Epidemia,
5: en
3: México, más bien, ¿no? La influenza fue epidemia. Uh-huh. Fue, sí.
5: 2009, en México llegó la influenza. Que esas que estaban así como...
3: Que estaba fortísima, ¿no? Fortísima, ¿no? Bueno, hay una influenza muy común que es la influenza del resfriado, uh-huh. ¿no? Esa sí te da calentura. Y en las alergias nunca te da calentura. Uh-huh. Entonces, en la gripa es muy raro que te dé. En la influenza es muy frecuente que te dé. En la alergia casi no te da. El dolor muscular en la gripa es leve o ausente. Pero cuando sientes todo el cuerpo cortado... que sientes dolor muscular, dolor articular, esa ya no es gripe, esa ya es influenza. Uh-huh. Y en las alergias no te duele nada.
5: Nada.
3: No. Estornudos con el resfriado común es frecuente. Uh-huh. En la influenza pueden aparecer, pero en la alergia es muy frecuente, muy frecuente. Ahora, la comezón en los ojos cuando tienes gripe es muy poco característica, ¿eh? Igual en la influenza es poco característica, pero en la alergia...
5: Ay, sí.
3: Es un síntoma. Uh-huh. La comezón en los ojos en las alergias es un síntoma. El cansancio en el resfriado común es variable. En la influenza es importante. No puedes ni levantarte de la cama. Te sientes fatigadísimo. Y en las alergias respiratorias, pues no, tampoco. Uh-huh. Puede ser variable. Ahora, los síntomas pueden superponerse, por lo que en algunos casos se necesitan pruebas para distinguir infecciones. Uh-huh. ¿No? Puedes tener un resfriado y puedes tener alergia. O puedes tener influenza y puedes tener alergia. Uh-huh. Las dos cosas. Ahora, ¿por qué nos duele la garganta cuando estamos enfermos? La infección puede provocar inflamación de la mucosa de la garganta. También puede existir irritación por secreciones nasales, tos o respirar por la boca. Y aquí podemos explicar por qué algunas personas despiertan con la garganta seca o irritada, sobre todo después de pasar toda la noche congestionada. Uh-huh. Ahora, ¿tomar bebidas frías empeora la gripa? Pues no necesariamente, ¿eh?
5: Porque pensamos que sí, que y más en temporada de frío, tomas bebidas frías, y más que dicen los niños y los adultos mayores son los que tienen que tener más cuidado con el tipo de bebidas, que no estén tan frías, que no te levantes y toques el piso sin tener unas pantuflas, que no salgas al exterior si no te has tapado, todas esas cosas. Sobre todo dicen que a quien se tiene que alertar más de ese tipo de prevención es en niños y en adultos mayores, no lo sé. ¿Sí? ¿Será cierto?
3: Pues todas esas características tienen un porqué, ¿no? Uh-huh, todo claro. Eso tiene un porqué. Mira, una bebida fría no produce una infección viral. Uh-huh. O sea, que tú te tomes algo frío no quiere decir que se te vaya... Ay, es que me tomé algo frío y se me irritó la garganta. Uh-huh. Pues ya tenías algo. Exacto. Porque las bebidas frías no producen infecciones virales y hacen que los virus se multipliquen, ¿eh? Uh-huh. En algunas personas las bebidas frías pueden resultar incómodas cuando la garganta ya está irritada. Uh-huh. No es que te haya irritado la garganta, es que la garganta ya estaba irritada. Pero fíjate que hay personas que cuando pasan lo frío sienten alivio. ¿Qué es lo que te daban cuando te operaban de las anginas?
5: Fíjate que nunca.
3: Nieve de limón.
5: De las anginas, afortunadamente.
3: Nunca. A toda mi generación lo operaron, ¿sí?, de las anginas. A toda mi generación.
5: ¿Y la nieve te ayudaba?
3: La nieve te ayudaba para el dolor de garganta. Ah, okay. Todos llegábamos a nuestra casa con nuestro bote de litro de nieve de limón.
5: ¿En serio? Y te la vas, sí, comiendo en el transcurso del día. Y al otro día otro.
3: No, bote. Lo guardaban en el refri y te daban un tantito. Ah, no, y luego otro tantito. No, en el transcurso del día no manches un litro de nieve. Tú sí eres exageradito, ¿eh? Bueno, lo importante es mantener una hidratación adecuada. Lo único que te quita la gripa es el descanso y tomar agua.
5: Eso.
3: El descanso y tomar agua. Y aquí podemos quitar otro mito, ¿no? Salir con el cabello mojado no induce a un virus en tu organismo, ¿eh? No salgas con el pelo mojado porque te... No es cierto. A nadie le entra un virus al organismo porque te hagas el pelo mojado.
5: Ok, se piensa.
3: Ahora, los antibióticos no sirven para la gripa. Este es un punto fundamental. ¿Por qué? Porque los antibióticos no eliminan los virus. No debes utilizar un antibiótico para tratar un resfriado común sin indicación médica. La influenza es diferente. En determinadas personas, especialmente quienes tienen mayor riesgo de complicaciones, pueden estar indicados medicamentos antivirales, como es el caso de la mantadina, ¿no? Que son de venta libre incluso, ¿no? Pero ya se sacó un estudio muy serio con respecto a las reacciones secundarias con la mantadina, ¿eh?
5: ¿Y qué ha regenerado?
3: Pues hay problemas incluso hasta de inicio de Alzheimer con el abuso de la mantadina.
5: Está peligroso, ¿eh?
3: ¿No? Sí. No digo marcas para que no se ofendan las marcas, pero bueno. Y hay que mencionar también renales. La mantadina es un gran agresor renal.
5: Está peor todavía también.
3: Por eso yo, mira, prefiero tomarme mi factor de transferencia o mi extracto de hoja de olivo, lo naturalito, y con eso, adiós, goodbye. Of Wiedersen, ¿no? Ahí nos vemos.
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3: 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Bueno, entonces, hay que mencionar que la dificultad respiratoria, el dolor persistente en el pecho, confusión o empeoramiento requieren valoración urgente. No es de ahorita me voy a componer. Probablemente tengan una neumonía fulminante, probablemente tengan una bronquitis crónica, probablemente se haya combinado con un cuadro de POC, que es enfermedad pulmonar obstructiva crónica, tengan un proceso de fibrosis pulmonar, de enfisema. O sea, hay tantas cosas que afectan a los pulmones, tú ni cuenta te das.
5: Es cierto.
3: Y tú ni cuenta no, te has dado.
5: Ya cuando te enfermas es cuando te das cuenta de lo que pasó realmente contigo, pero así no, como dices, ¿verdad?
3: Y aquí tenemos una oportunidad para hablar de los elementos que les podemos sugerir a las personas, ¿no? Uno que es muy importante, pues es la vitamina C que ya estábamos mencionando, porque la vitamina C participa en el sistema inmunológico y es una protección antioxidante. Ahora, el consumo regular mediante suplementos actúa modestamente en la duración del resfriado, ¿no? O sea, en algunas personas evita que se alarguen mucho los tiempos de vida del resfriado en el organismo de las personas. Y las personas que de manera consciente consumen cítricos, y no nada más en suplementos, también en la guayaba, en el limón, en otras verduras, pues normalmente evitan resfriarse tan seguido, ¿no? Ahora, también la vitamina D que viene dentro de la vitamina C que les estoy diciendo, ¿no? Contiene vitamina C, vitamina D, contiene zinc, ajo negro y vitamina A. Bueno, pues la vitamina D participa en la regulación de la respuesta inmunológica. Puede corregir una deficiencia importante.

0: participa en la respuesta inmunológica. Ahí, pues, yo les puedo sugerir el PreG, que es un precursor de glutatión que está compuesto de proteínas y aminoácidos. Uh-huh. También la microbiota intestinal tiene mucho que ver. Uh-huh. Acuerden que más del 60% del sistema inmunológico se encuentra en el área del mesenterio del intestino delgado. Por eso, cuando nos bajan las defensas, normalmente es porque tenemos una infección en vías digestivas, ¿verdad? Y algunos probióticos, de manera específica, han mostrado resultados prometedores en infecciones de vías respiratorias, disminuyendo incluso la producción de moco en los pulmones. Y vámonos a un pequeño corte y regresamos volando con ustedes aquí en su programa
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2: ¿Sabías que dormir entre 7 y 9 horas por noche fortalece tu sistema inmunológico y mejora tu estado de ánimo? Tu cuerpo necesita descansar para rendir al máximo.
3: Vamos a una breve pausa y regresamos a su programa Estilo de Vida.
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4: El periquito australiano. El periquito australiano es un ave doméstica verdaderamente encantadora que llena cualquier hogar de alegría gracias a su colorido plumaje, sus cantos melodiosos y su inteligencia social. Estas pequeñas aves exóticas son sumamente comunicativas y disfrutan enormemente de la interacción constante, por lo que se recomienda criarlas en pareja o dedicarles mucho tiempo diario para evitar la soledad. Poseen una habilidad innata para aprender a imitar sonidos del entorno e incluso palabras sencillas si se les entrena con paciencia y cariño. Observar su comportamiento curioso, sus acrobacias entre las perchas y escuchar sus alegres trinos matutinos convierte a los periquitos en una opción de mascota fascinante, colorida y sumamente viva para toda la familia.
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5: El placer real de leer. La magia comienza desde que abres el libro, revisas el prólogo y entonces ese conjunto de letras cobra vida ante tus ojos al sumergirte a una historia que recreas en tu imaginación. Sí, hay alguien que se ha tomado en serio el placer de leer, es la reina Camila, y es una afición que tiene desde niña. ¿Cuáles son los libros favoritos de una reina? Seguramente algunos de ellos los has leído. El Conde de Montecristo, la saga de las crónicas de Elizabeth Jane Howard, entre otros muchos más. Camila ha revelado que disfruta mucho cuando su esposo, el rey Charles, lee en voz alta los libros de Harry Potter, haciendo todas las voces de los personajes. A raíz de la pandemia, la reina Camila creó el llamado The Queen's Reading Room, un club de lectura online. Es que leer es un goce en la vida y la reina lo sabe. 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
2: 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Caminando por México.
4: Lagunas de Montebello, Chiapas. Un tesoro natural protegido que alberga decenas de lagos de tonalidades azul, turquesa y verde.

0: verde esmeralda, rodeados por densos bosques. Navegar sus tranquilas aguas en balsas tradicionales de madera permite sumergirse en una calma profunda e ininterrumpida. El canto de las aves, el aroma a pino fresco y la ausencia de bullicio hacen de este Parque Nacional Chapaneco el lugar soñado para relajarse por completo.
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2: Y estamos nuevamente de regreso del corte comercial aquí con ustedes en este su programa
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2: Y bueno, pues yo terminaré preguntándoles, ¿no? ¿A ti qué te sucede cuando cambia el clima?
4: A mí, por ejemplo, sí, bueno, lamentablemente tengo que decir, Jerry, como que se me bajan las defensas.
2: Sí.
4: Y me da gripe. Y fíjate que a lo que antes nunca, yo no sé si también lo heredé eso ya de mi papá, porque mi papá me acuerdo que, bendito Dios, siempre gozó de una salud privilegiada. El único problema que él llegaba a tener cada año era en invierno cuando llegaba la gripa, porque ahí lo tiraba una semana en cama, ¿eh? O sea, de no poderse levantar del gripón que le daba. Pero de ahí en fuera no tenía dolencia de nada, no tenía problema de nada, no le dolía nada, estaba perfecto, o sea, y demás. Pero la gripe, y a mí también, fíjate que últimamente como que me he estado empezando a dar como que cada año, y así como que de repente, pero ya aquella ocasión, creo que fue todavía, no tendrá que tanto que me dio, y me mandaste lo del factor de transferencia, pero enfriégame, le vas a un día nada más, y ahorita que dijiste, descansa. Al otro día ya estaba yo como si nada. Y al tercer día sí dije, ya voy a hacer ejercicio, porque tampoco no podía exponer, porque ya ves que ahí luego también en los gimnasios hay el aire acondicionado que está altísimo y es muy frío. Entonces tampoco, oye, vienes saliendo de la gripe y te vas a ir a meter ahí como para otra vez darte en la torre, pues no. Pero a mí me ayudó mucho el factor de transferencia con
2: a
4: eso.
2: A mí también, fíjate. Uh-huh. Ahora, fíjate, si se te tapa la nariz
4: Uy, sí,
2: y comienzas a estornudar inmediatamente, puede ser una reacción nasal, uh-huh, aunque no sea alérgica. Y no puede ser forzosamente una gripa. Uh-huh. Entonces, hay muchas personas que descubren que siempre lo que llamaron gripa no era gripa, sino una reacción nasal no alérgica. Uh-huh. Entonces, yo les sugiero mucho pues la vitamina C, les sugiero mucho el factor de transferencia. Y no se trata de estimular indiscriminadamente las defensas del organismo, ¿eh? Uh-huh. Porque hay mucha gente que nomás comienza a tomar elementos para sentirse mejor, supuestamente, sino propiciar al organismo a que tenga las condiciones necesarias para que sus sistemas funcionen adecuadamente. Uh-huh. Ahora, ¿qué podemos hacer para enfermarnos menos?
4: Uh-huh. Eso es lo que es.
2: Pues con medidas prácticas, ¿no? Primero, mantener las vacunas recomendadas al día.
4: Siempre.
2: Si les dicen, está la vacuna de la influenza, póngansela. Uh-huh. La en Europa se ocupa mucho la vacuna de la gripe. Uh-huh. Yo esa sí me la llegué a poner allá.
4: ¿Sí? Uh-huh.
2: ¿Aquí en México hay vacuna de la gripe?
4: Yo creo que he escuchado, ¿no?
2: No, es de la influenza, ¿no?
4: Influenza, sí.
2: Ventilar los espacios interiores. Ahora, tampoco dormir con las ventanas abiertas, ¿eh?
4: No, pero
2: eso que nos enseñaron en las primarias de duérmete con las ventanas abiertas para que se ventile tu cuarto. Muchos amanecen con bronquitis, porque se inflaman los bronquios, el friazo que hace. O si no, se los comen los moscos. Entonces, no, o sea, ventílenlas en el transcurso del día para que cuando ustedes lleguen a su habitación
4: y límpienlas,
2: esté limpia, airada, oliendo rico. Lo que sí, si tienen muchas plantas, que es una costumbre que cada vez se acostumbra menos en las habitaciones, porque antes yo no sé por qué metían plantas a las recámaras. Sí, sáquenlas.
4: Ya salió eso de la moda, ¿verdad? Porque antes sí la gente metía a las recámaras, metía
2: plantas. Sí, saquen las plantas. Las plantas no van en donde ustedes duermen.
4: No.
2: Bueno, lavarse las manos.
4: Está bien.
2: Evitar el humo del tabaco. Dormir suficiente.
4: ¿Suficiente de 6 a 8 horas?
2: Desvelarte, no, de 8 a 9 horas.
4: De 8 a 9 horas.
2: 6 horas no es suficiente.
4: ¿No?
2: No.
4: ¿Pero por qué hay gente? Bueno, no sé, hay personas de la tercera edad que dicen que durmiendo 6 ya están perfectos. ¿Por qué? ¿Qué pasa con ellos?
2: Ellos creen.
4: Ah, bueno, ellos creen.
2: Que ya descansaron. Ajá. Es que mira, mucha gente tiene el hábito. Me decía una amiga, es que mi abuelita, ella vive ahí en la Unidad Morelos, ahí en Coacalco, y sí me acuerdo de su abuelita. Me decía, mi abuelita a las 5 de la mañana se paró a hacerse su café. Después de una taza de café cargado, porque ocupaba uno que se llamaba Legal. ¿Todavía existe?
4: Sí, existe, lo venden.
2: El sobre de café Legal. Sí, claro. Bueno, es el que le gustaba ella. Entonces, te lo juro, era un café como de grano, ¿no?
4: Ajá,
2: no sé cómo era.
4: De grano.
2: Y pero sabía a purga. Ahí
4: te encargo.
2: Entonces, bien cargado. Y se toma su taza de café, y después de tomarse su taza de café, se mete a bañar con agua fría.
4: No, bueno.
2: Y sale con su pelo húmedo a barrer el patio. Pero no lo barría, Marco, lo barría y lo regaba y lo lavaba. Porque como tenían perros, la señora decía que para que no lo oliera a miados ni a excremento, ella lavaba el patio todos los días, que era un patiocito bastante largo. Grande. Tenían ahí la pileta. No se acostumbraban los ¿cómo era, no? Tenían una piletota de agua que estaba helada y tenían el fregadero, ¿no? ¿Se llama fregadero o no?
4: Sí, sí, sí.
2: ¿Dónde lavaba la ropa?
4: Bueno, sí, es lavadero.
2: Lavadero. Va a decir este que naco.
4: No, ignorante. Pero ahí
2: pues, ocupas. Bueno, crecí en un pueblo y no me sé los nombres. Entonces, el caso es que decía, bueno, ¿y le pagan? No. ¿Y cuál es el chiste?
4: Exacto.
2: O sea, ¿a qué me voy a parar yo a las 5 de la mañana de mi camita caliente a tomarme una taza de café que sabe a purga para luego meterme a bañar con agua fría y luego agarrar la cubeta y la escoba para poderme lavar un patio, para esperarme a que se levanten todos a las 7, 8 para poder sentarme a desayunar?
4: Exacto. ¿Cuál es el sacrificio? ¿Cuál es la manda?
2: O sea, ¿tú lo harías?
4: No. Yo la verdad es que no. Levantarte a hacer todo eso, ¿como para qué? ¿Por? O sea, ¿qué ganas?
2: Yo te voy a decir una cosa. Yo con la pandemia aprendí a recuperar gran parte de mi vida.
4: Ya ves lo que es.
2: Yo con la pandemia aprendí a recuperar gran parte de mi vida. Porque yo hacía muchas cosas por costumbre. Como por ejemplo, ¿qué? Pararme a las 5:30 de la mañana para ser el primero en el gimnasio y agarrar caminadora. A ti te consta.
4: Sí.
2: Porque salíamos a correr una hora a las 6 de la mañana y veíamos cómo salía el sol. Porque eso era sanísimo. No, para mí no.
4: Ahora ya no lo es.
2: Hoy ya no lo es. Antes te juro que para mí, a completar mis horas de sueño y salir a correr a la hora que yo me levante en el gimnasio, al fin y al cabo ya no hay smog. O sea, no me afecte nada. Es más, la caminadora la tengo en mi casa.
4: ¿Y si la usas ya ahorita? ¿Sabes?
2: No.
4: Está como perchero.
2: No, la ocupan mucho todos los de mi casa.
4: Ah, bueno.
2: Todos los de mi casa la ocupan. A mí me aburre estar viendo un muro. Pues contigo no tienes un espacio como un gimnasio donde volteas y ves a uno y ves al otro y ves una pantalla de televisión enfrente. No, te estás viendo la pared, ¿no? Y de tu celular. A mí sí me aburre.
4: Sí, y yo compré una de esas hace muchísimo, hace como 20 años. ¿Tú crees que la usé alguna vez en mi vida?
2: Era tu perchero.
4: Era mi perchero.
2: También el que era mi perchero en mi gimnasio.
4: Y terminó regalándola.
2: Lo acabé regalando al gimnasio yo también. ¿Verdad?
4: Porque decían, ni además me ocupa espacio.
2: Ni sirven. ¿Verdad? Los gimnasios de casa no tienen las propiedades que tienen los gimnasios, los aparatos de los gimnasios profesionales. Bueno, yo dije, ¿por qué me voy a levantar? Si tengo que ir al aeropuerto, tengo que ir a trabajar, voy a dar una plática, estoy a 3 horas de camino. No, pum, me duermo.
4: Sí, que necesidad tienes de estarte sacrificando más tiempo de tu sueño reparador y tu descanso, que el cuerpo se recupere.
2: Ahora hay veces que me baño yo en la noche para no tenerme que bañar en la mañana.
4: Sí.
2: Porque hace mucho frío.
4: Sí, en la mañana hace mucho frío.
2: Y si hace mucho frío, veo que está chispeando.
4: ¿Para qué?
2: Ahí me van a disculpar, pero. Y me van a perdonar que lo diga, pero hoy no me baño. Si no es manda tampoco.
4: Bueno,
2: ni,
4: ya te bañas
2: ni vuelo a canal del desagüe.
4: Eso.
2: Me pongo mi perfumito, mi desodorante, me pongo mi ropita limpia y en la noche llego y me baño.
4: Ok, muy bien.
2: ¿Por qué? Porque está haciendo frío. Pero volvemos a lo mismo. De limpios y de tragones están yendo los panteones.
4: Sí, es cierto, es cierto.
2: Me decía una señora, ¿me puedo bañar con diarrea si le alcanza? Sí. Pues sí.
4: Sí, es cierto.
2: No les afecta bañarse aunque tengan diarrea. Eso es también un mito. Entonces, lo primero es alimentarnos adecuadamente para no enfermarnos constantemente.
4: Claro.
2: Y reducir la exposición a personas enfermas. ¿Qué tienes que ir a hospitales? ¿Qué tienes que ir a donde está el pariente enfermo? Oye, te hablo, ¿cómo sigues? Bien, mal. Bueno, cuando te mejores, te paso a saludar. ¿A qué te voy a molestar? ¿A qué te importuno? Mejor duérmete, descansa.
4: ¿Qué va a pensar?
2: Que te atiendan en tu casa.
4: No me importa.
2: Ay, a mí no me importa. ¿Voy a regresar contagiado para que esté contento el enfermo?
4: Sí.
2: No. O sea, mi mamá cuando tuvo la neumonía le dije, mamita, no te levantes de tu cama y si te ofrece algo me avisas. Fui, le llevé todo lo que me pidió, lo dejé en la puerta de su casa, no te salgas de tu cuarto, me caes muy bien, ahí nos vemos.
4: Pues sí, sí.
2: O sea, porque cuando fui a verte a tu casa,
4: sí, también.
2: Que te vi desde la puerta y te dije, ay, y a todo me dice Marco, ¿y no te vas a quedar a comer? Ay, este está loco. Claro que no. La señora ya hizo, pues, que se lo coma, que se lo quede o que lo guarde. Oye, te estás muriendo y me vas a infectar. ¿Te acuerdas que fuimos Miriam y yo? Y Marco Antonio Silva en cama, si hagan de cuenta, el Via Crucis, el Cristo del Via Crucis. No, no, no, no, no. ¿Sabes qué se te ocurre, Marco?
4: ¿Verdad, Jerry?
2: Ay, no.
4: Cada pataventura que nos pasa en la vida, Jerrito.
2: Cada tontería que hacemos. Ahora, también hay que explicar que abrigarnos sirve para protegernos del frío, pero no va a sustituir las medidas para prevenir contagios. Mm-hmm. Si yo te digo con un abrigote, si yo te digo con mi bufanda, si yo te digo con mis guantes, y tú me llegas con tu gripa, me voy a ir con mi gripa, con mi bufanda, con mis guantes y con mi abrigo.
4: Pues sí.
2: Ahora, ¿sabías que puedes tener escurrimiento nasal por el frío sin estar enfermo y sin tener una alergia? ¿Sabes que te puede dar escurrimiento?
4: Sí, sí, sí, sí.
2: Pero vámonos un pequeño corte y regresamos volando con ustedes aquí en su programa.
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1: El colágeno es la principal proteína componente del tejido conectivo. Constituye de 25 a 35% de las proteínas totales que forma fibras, las fibras colágenas. Es el componente más abundante de la piel y de los huesos. Las moléculas de colágeno tienen distintas formas y funciones. En tendones, forman fibras rígidas encordadas, resistentes a la tensión. Por otro lado, en la piel, permite la expansión en todas direcciones sin deformación. El colágeno se encarga de dar estructura, firmeza y elasticidad a la piel y mantiene la salud de tus músculos, ligamentos, tendones y articulaciones. Ácidos grasos esenciales, omega 3, 6 y 9, ácidos grasos de pescado de agua fría, omega 3, EPA y DHA, ácido linoleico y borraja gamma, y ácido oleico de olivo, omega 9. Los ácidos grasos cumplen varias funciones en el organismo, como son mantener la temperatura corporal, mejorar la absorción de las vitaminas liposolubles A, D, E, K. Vamos a una breve pausa y regresamos a su programa Estilo de Vida. 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
3: Legato lanzó Legato Frames, sus gafas con inteligencia artificial para asistencia auditiva que filtran voces en entornos ruidosos. Sus monturas tienen un sistema capaz de distinguir las voces del ruido de fondo y amplificarlas para seguir una conversación en una reunión o un restaurante con ruido alrededor, a fin de que quien las lleva escuche mejor a su interlocutor sin que el entorno sonoro se imponga. La empresa promete que, a diferencia de un auditivo tradicional, con el sistema de inteligencia artificial que distingue voces del ruido de fondo, no sube el volumen general, sino que clasifica qué parte de las señales habla y la refuerza frente al resto para después orientarla hacia el usuario en lugar de difundirse en el aire. Pesan 34 gramos y tiene la opción de usarse con lentes graduadas. Además, el procesamiento es local, sin cámara ni nube, para mantener la privacidad. Su precio de lanzamiento fue de $999, aunque por ahora solo están a la venta en Estados Unidos.
1: Explorando la naturaleza.
5: Reforestación masiva de bosques. Plantar árboles nativos es una de las estrategias más efectivas para combatir el cambio climático global. Los bosques actúan como pulmones naturales que absorben grandes cantidades de dióxido de carbono y liberan oxígeno vital. Además, la restauración forestal ayuda a estabilizar los suelos, previniendo la erosión y los deslaves destructivos. Esta acción no solo recupera el paisaje natural, sino que restaura los hábitats esenciales de miles de especies de fauna en peligro, devolviendo el equilibrio a los ecosistemas degradados por la tala indiscriminada y la expansión urbana.
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0: El veneno de la avispa marina puede matar a un ser humano adulto en menos de 3 minutos debido a paros cardíacos.
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2: Y ya estamos de regreso del corte comercial aquí en este su programa
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2: 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Bueno, entonces, tenemos que entender que hay que distinguir entre una reacción nasal y una infección verdadera. Tú puedes tener, mira, yo por ejemplo soy alérgico al frío de la mañana. Yo si no te estornudo 10 veces después de que me paro de la cama, no quedo bien.
4: ¿En serio? ¿Sabes de qué te dan? Sí.
2: Pero me da así... todo lo que guardé durante la noche. Y me subo al automóvil y ya sé que debo de llevar mi pañuelo, que ya nadie no ocupa pañuelo, por cierto. Y estornudo como 10, 12 veces. Okay. Me caigo hasta gordo.
4: No, pues es muy... Achú.
2: Y me dicen, ¿será el aire acondicionado del coche? No, creo, algo también en la casa estornudo. Y ya estornudé mi media hora de estornudos.
4: Ahora sí trabaja.
2: Y ya, se me quitan en todo el día. Entonces yo soy alérgico a levantarme, yo creo.
4: Qué
2: sí, yo sé ser alérgico a levantarme, porque nada más en esa hora me dan los 10 estornudos sin ninguna causa aparente. Ahora, durante años nos dijeron que nos enfermábamos porque salíamos sin suéter, porque nos mojábamos, porque tomábamos algo frío. Pero hoy sabemos que para desarrollar una infección respiratoria viral necesitamos un virus.
4: Pues sí.
2: Forzosamente, ¿no? Pero también sabemos que el ambiente, nuestros hábitos y las condiciones de nuestro organismo pueden influir en lo que sucede después. Ahora, cuidar nuestras defensas no significa vivir tomando algo para no enfermarnos, ¿eh? Significa cuidar nuestro organismo todos los días.
4: Oye, toda esa gente que se supervitamina, Jerry, que se me inyecta la ventana bedoyecta y que...
2: La bedoyecta es para el sistema nervioso. La bedoyecta es un elemento que se ocupa para el sistema nervioso. No para
4: Sí, porque hay gente que, ay, me voy a poner esto para no...
2: No para matar virus. Eso no te va a servir para matar virus. Te sirve para el sistema nervioso, ¿no? Y, bueno, volvemos a lo mismo. La gripe es la influenza.
4: Así es.
2: Entonces es un virus. Y la neumonía es el neumococo neumonae. Es otro virus. Y ahí los antibióticos no hacen nada.
4: Que ahorita ya, por ejemplo, el sector público ya está empezando a poner a niños y a adultos mayores, ya está empezando a poner la vacuna de la influenza de manera gratuita. El sector centros de salud y, bueno, IMSS e INSTE. Y en la parte privada, pues ahí de donde quieren ir, donde la gente quiera ir.
2: No, sí, pagando donde
4: farmacias,
2: tú quieras.
4: En las farmacias también te la están poniendo, ¿eh?
2: Sí, te juro que pagando donde tú quieras, ¿no?
4: Claro.
2: Entonces, y fíjate que además de la vacuna que tú estás mencionando, que la vacuna no tiene una eficacia del 100%, ¿eh?
4: Ah, no, Jerry.
2: No. Reduce las posibilidades de tener complicaciones graves por la infección. Eso es lo que hace la vacuna. Reduce las complicaciones graves que se pueden adquirir por la infección, pero no tiene una eficacia del 100%. Y eso es importante para las personas con alto riesgo de tener complicaciones por la gripa. Los diabéticos, los hipertensos, los asmáticos, las personas con VIH. O sea, todos ellos tienen que cuidarse muchísimo más. Ahora, además de la vacuna, puedes tomar otras medidas para prevenir la infección de la gripe. Ya volvemos a lo mismo. Limpiar y desinfectar tus superficies. Lavarte las manos. Mantener en movimiento el aire que te rodea, ¿no? Y pues los virus que causan la gripa se contagian con mayor facilidad durante ciertas épocas del año. ¿Cuáles son los síntomas de la gripe? Pues decíamos nosotros, dolor de garganta, congestión nasal, goteo nasal, aunque no todos son muy comunes, ¿eh? Y pueden aparecer los mismos síntomas con otras enfermedades, como el resfriado común. Una cosa es la gripe otra es la influenza, otra es el resfriado y otra es la alergia. Son distintas cosas. La diferencia es que el resfriado tiende a comenzar de poco a poco, mientras que la gripe aparece con rapidez. La gripe te aparece de 2 a 3 días después de entrar en contacto con el virus. Y el resfriado puede ser una molestia generalmente que sientes, pero mucho peor que la gripe. Okay. Pero tarda muchísimo más en comenzarse a desarrollar. Entonces, por eso hay que
4: cuidémonos,
2: cuidado,
4: ¿no? esta temporada.
2: Tómese un factor de transferencia martes, otro en viernes, ¿verdad? Uh-huh. Y con eso van a comenzar este...
4: Porque la primavera llega hasta abril, bueno, perdón, marzo, ¿no?
2: La primavera, el 21 de marzo.
4: Sí, el 21 de marzo. Entonces, ahorita ya vienen los tiempos crudos en cuestión del frío, de estos meses.
2: Ahorita estamos en el otoño.
4: Otoño, exactamente.
2: O sea, la primavera empieza el 21 de marzo, uh-huh. 21 de febrero, 21 de enero. El 21 de diciembre empieza el invierno.
4: El invierno. Pero ahorita ya se empieza a sentir frío, ¿eh?
2: No, ahorita ya está de la fregada el clima.
4: Ya está el clima.
2: Oye, con tanto huracán que hay.
4: Aparte.
2: Con tanto ciclón. Un beso a toda la gente preciosa donde le está pegando horrendo las lluvias. Oye, en Mexicali nunca había llovido. Y se inundó todo Mexicali.
4: Ay, lo que sabe, ¿no? ¿Y qué?
2: Tijuana también se inundó. A mí me tocó cuando estuve en Ciudad Juárez, inundado Ciudad Juárez, Chihuahua inundado. Acapulco está bajo el agua. Uh-huh. ¿Qué más? Mazatlán. En Mazatlán les valió gorro, ¿eh? Uh-huh. En Mazatlán la gente estaba en la playa.
4: Sí,
2: les decían, va a haber mal tiempo, uh-huh. Bandera roja. Ellos con la banda y la gente en la playa.
4: Sí, es cierto.
2: Me encantan. En Puerto Vallarta sí todo cerrado. Uh-huh. ¿Hasta no viste el meme del turista que estaba enojado porque no lo dejaban entrar al mar? No. Pero no pasa nada, ve usted qué tiempo, está haciendo sol. Y no lo dejaban entrar. No, señor, no puede. Como hay gente terca,
4: sí,
2: ¿verdad?
4: Sí, como hay gente terca.
2: Y se muere ahogada.
4: Uh-huh, y se muere aparte de ahí. Sí, y expone a los demás, porque luego hay quienes hoy ayudan a salvarlo. Y ahí tienen que entrar un equipo de rescate para poder estar con una persona que se haya metido con ese mal tiempo al mar, porque no les importa.
2: Y luego tienen que ir a rescatarte.
4: ¿A lo que te digo?
2: Bueno. Ahora, si tienes síntomas de gripe que indiquen una emergencia, uh-huh. busquen de inmediato atención médica. En los adultos, los síntomas que indican una emergencia pueden incluir dificultad para respirar o falta de aliento,
4: uh-huh.
2: presión o dolor en el pecho, uh-huh. mareos constantes, uh-huh. dificultad para despertarte o confusión, uh-huh. deshidratación,
4: uh-huh.
2: convulsiones, empeoramiento de enfermedades preexistentes, gran debilidad o dolores musculares intensos. Ahora, en los niños, los síntomas que indican una emergencia incluyen todos los síntomas observados en los adultos, además de que la respiración se les vuelve acelerada, uh-huh. sus costillitas se contraen con cada inhalación, uh-huh. los labios se les ponen azulados, eso se llama cianosis, uh-huh. el lecho de las uñas,
4: sí.
2: el lecho unguial, se les pone grisáceo, comienza a tener ausencia de lágrima al llorar, uh-huh. la boca seca, además de la falta de deseo de orinar. Porque como están tan deshidrataditos, no tienen agua para orinar. Uh-huh. Y síntomas como fiebre, otros que mejoran y que luego regresan o empeoran. Uh-huh. Estos son síntomas de urgencia médica,
4: uh-huh.
2: ¿verdad? Y aunque la gripe generalmente no es grave, y aunque quizás te sientas muy mal mientras la tienes, la gripe normalmente desaparece en una semana.
4: Exacto. Uh-huh.
2: Sin tener efectos duraderos. Ahora, cuando tú dejas que la gripe avance y no tomas nada,
4: uh-huh.
2: ¿verdad? Puede haber datos de otra infección. Y esa infección se complica con la de la gripa. Y esto puede incluir enfermedades como el croup, o infección de los senos paranasales, o la infección del oído. También puede haber infecciones pulmonares, que también se considera una complicación. Y es posible que aparezca una infección del músculo cardíaco, o del revestimiento cardíaco después de tener gripe.
4: Uh-huh.
2: Se llama pericarditis.
4: Okay.
2: Sobre todo cuando ya hay presencia del estreptococo y el estafilococo en el cuerpo. Ahora, también hay complicaciones que pueden quedarte, como el síndrome de insuficiencia respiratoria aguda, uh-huh. que requiere de oxígeno. Un daño muscular conocido como rabdomiólisis,
4: uh-huh.
2: o miositis,
4: uh-huh.
2: que es la hinchazón muscular. El síndrome del estado de choque tóxico. Ese también. Y empeoramiento de una enfermedad crónica como asma, o las enfermedades renales también se pueden agudizar por una gripa mal cuidada. Ahora, las vacunas anuales contra la gripa están disponibles en Estados Unidos, pero no sé si aquí en México haya.
4: Fíjate, y si son necesarias.
2: Yo creo la de la influenza, ¿no? Uh-huh. Porque la influenza también se conoce como la gripe de la influenza, ¿no? Uh-huh. Bueno, pues hagan caso, de veras. Hagan caso y van ustedes a estar muchísimo mejor. Uh-huh. Ahora, puede haber algunos factores que hagan que no se recomiende la administración de la vacuna de la influenza en atomizador nasal. Yo creo que en México tampoco lo hay.
4: No, nunca lo he escuchado. Yo hablar del atomizador nasal, no.
2: Sobre todo en personas que tienen asma grave o que actualmente presentan sibilancias en el pecho, personas embarazadas, personas jóvenes que toman aspirina o medicamentos que contienen salicilatos, personas con sistema inmunológico debilitado y personas que tuvieron una reacción alérgica grave a la vacuna contra la gripe en el pasado. Entonces, si ustedes viven en Estados Unidos, que también lo escucha mucha gente en la frontera, y les dan la administración de la vacuna contra la gripe en atomizador, y tienen alguno de estos cuadros, no se la apliquen. Explíquenselo a su médico. Bueno, llegamos al final de esta hora. Muchísimas gracias por acompañarnos. Cuídense mucho. Dios los llene de bendiciones. Y nos vemos mañana, primeramente Dios, aquí en este su programa
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1: Y recordándoles que pueden enviarnos un mensaje de WhatsApp al 55 23 35 47 74. ¿Te sientes cansado, estresado o con calambres? Tal vez te falta magnesio. Este mineral esencial ayuda a relajar los músculos, mejorar el sueño y regular el sistema nervioso. Además, apoya la salud del corazón. 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
7: Las plantas de bambú pueden crecer hasta 91 centímetros en un solo día, siendo la planta terrestre más rápida.
1: Lo que no sabías.
8: Las liebres nacen con pelaje completo y ojos abiertos, a diferencia de los conejos que nacen ciegos y totalmente desprotegidos.
1: Aprendamos juntos.
7: El vuelo más largo registrado de una gallina común duró apenas 13 segundos, alcanzando una distancia bastante corta de metros.
1: 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Cuida lo que comes.
8: Pechuga de pollo a limón. Cocina una pechuga a la plancha sazonada con finas hierbas, ajo y abundante jugo de limón fresco. Acompáñala con una guarnición de espárragos tiernos al vapor. Es una comida alta en proteínas magras, ligera, saciante y deliciosa.
1: Territorio animal.
8: El hurón. El hurón es un mamífero doméstico sumamente enérgico, inteligente y divertido, que ha ganado una inmensa popularidad entre quienes buscan una mascota activa y fuera de lo común. Pertenecientes a la familia de los mustélidos, estos animales poseen un cuerpo alargado y flexible que les permite deslizarse por cualquier rincón, motivados por una curiosidad insaciable que los lleva a explorar y robar pequeños objetos para esconderlos en sus refugios secretos. Los hurones duermen muchas horas al día, pero cuando están despiertos, despliegan una energía desbordante, disfrutando de juegos interactivos y piruetas cómicas que garantizan risas continuas a sus dueños. Son animales muy sociables, que requieren tiempo fuera de su jaula para ejercitarse y convivir con la familia, respondiendo al cariño con una lealtad y un afecto sumamente sorprendentes y gratificantes.
1: Caminando por México.
8: Mineral del Chico, Hidalgo. Oculto entre tupidos bosques de pino y encino, dentro del Parque Nacional, este pintoresco pueblo minero regala un ambiente montañoso sumamente pacífico. Ideal para acampar bajo las estrellas,
0: rentar una cabaña rústica y disfrutar del aire puro mientras se contempla la niebla matutina. Es un refugio tranquilo, donde el tiempo parece detenerse. Perfecto para desconectarse de la rutina diaria mediante breves caminatas, lectura al aire libre y reconexión total con la naturaleza.
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13: Cinco de la mañana con 30 minutos tiempo del centro de México. Gracias, gracias por estar con nosotros esta mañana de martes. Martes 13 de octubre de 2026. A nombre del equipo que hace posible este espacio informativo, Adriana Romero, Claudia Arellano, Rogelio Miguel, Álvaro López y Ricardo Díaz, les saluda Juan Manuel de Anda. Estamos transmitiendo en vivo a través del 103.3 de FM, el 970 de amplitud modulada, y en todas las plataformas de Grupo Fórmula, en streaming a través de YouTube, en el canal de Grupo Fórmula Oficial. Les recuerdo mis redes sociales con mucho gusto. Usted me puede seguir a través de X, ahí me encuentra como arroba Juan M. de Anda en Facebook, Juan Manuel de Anda, y en Instagram como Juan Manuel de Anda G. Tenemos información importante que se ha generado en las últimas horas y que estaremos compartiendo con usted en la próxima hora y media. Bueno, pues continúa el conflicto en el Instituto Mexicano del Seguro Social. Ayer, de nueva cuenta, trabajadores y jubilados del Instituto del IMSS realizaron movilizaciones y bloqueos viales en la Ciudad de México y en al menos 12 estados de la República Mexicana. ¿Qué quieren? Bueno, pues aumento salarial, abasto de insumos y la renuncia de su dirigente sindical, Rafael Olivos Hernández, como parte de las protestas. Usted tómelo muy en cuenta porque están convocando a una marcha nacional para el día de hoy a las 3 de la tarde, la cual saldrá del Centro Médico Nacional Siglo XXI rumbo a Palacio Nacional o bien a las oficinas centrales del IMSS ubicadas en Paseo de la Reforma. En estas movilizaciones, en esta movilización de las 3 de la tarde de hoy, bueno, pues también se prevé la participación de otros sindicatos, como el del Metro, el de Petróleos Mexicanos, el ISSSTE y también la Coordinadora Nacional de Trabajadores de la Educación. Ulises Soriano, tú tienes más detalles. Adelante, buen día.
14: Juan Manuel, muy buenos días. Qué gusto saludarte. Te comento que el día de ayer, por quinto día, trabajadores activos y jubilados del IMSS llevaron su protesta a las calles de la Ciudad de México. Los bloqueos se extendieron por distintas avenidas, frente a instalaciones del instituto y en puntos de conexión entre el norte y el sur de la capital. Sobre el Paseo de la Reforma, frente a las oficinas centrales del Seguro Social, la movilización continuó con 90 personas frente al número 476 en la Colonia Juárez. También permanece el bloqueo frente al Sindicato Nacional de Trabajadores del Seguro Social en Zamora 107, La Condesa. En Azcapotzalco, otro grupo de 30 trabajadores bloqueó los carriles centrales de Aquiles Serdán hacia el norte, a la altura de Renacimiento, junto a la Clínica 33. La protesta también alcanzó Fortuna y Politécnico, Cuauhtémoc y Baja California, e Insurgentes y Copilco. En esos tres cruces, la circulación quedó restablecida pasada las 6 de la tarde. Los cierres se sumó una marcha que salió del Eje 10 Sur y se incorporó a Avenida Revolución hacia el norte. Así transcurrió el quinto día de movilizaciones y todo se alista para la mega marcha de este martes, en la que se exigirán insumos y un aumento salarial mayor al 2.9%. Se tiene contemplado que esta mega marcha parta del Centro Médico Siglo XXI en el cruce de Cuauhtémoc y Eje 3 y se dirija a las oficinas centrales del Instituto Mexicano del Seguro Social en el Paseo de la Reforma. La marcha está convocada para las 3 de la tarde y nosotros estaremos muy pendientes. Juan Manuel, que sea un muy buen día para todos. Mi reporte.
13: Muchísimas gracias, Ulises. Gracias por tu reporte. Bueno, pues ahí está. Tómelo muy en cuenta. Reitero, esta mega marcha convocada para hoy a las 3 de la tarde, que partirá del Centro Médico Nacional Siglo XXI, con dirección, ya nos decía y nos aclaraba Ulises Soriano, con dirección a las oficinas centrales del Instituto Mexicano del Seguro Social, ubicadas en Paseo de la Reforma. Y bueno, ante las protestas de los trabajadores, el director del Seguro Social, Zoé Robledo, dio a conocer que van a dialogar de manera directa con el personal. También dijo que las reuniones serán entre los titulares de cada una de las unidades médicas de alta especialidad con los inconformes, pero también Zoé Robledo dijo que ya comenzó el proceso para rescindir contratos con empresas proveedoras que incumplieron con la entrega de medicamentos. La información es de Andrea Meraz.
11: El Instituto Mexicano del Seguro Social anunció un proceso para identificar deficiencias internas junto con sus trabajadores a través de un diálogo en 277 unidades médicas. El director del instituto, Zoé Robledo, y el titular de la Secretaría del Trabajo, Marat Bolaños, ofrecieron a los disidentes del sindicato acompañamiento.
15: Van a ir junto con sus equipos a cada uno de esos hospitales, piso por piso, con el equipo para escuchar, primero para escuchar a la base trabajadora.
11: El diálogo abordará el abasto de insumos y material de curación, el surtimiento de recetas hospitalarias y ambulatorias, la disponibilidad de personal, además de revisar equipos médicos desde tomógrafos, resonancias, hasta bombas de infusión, monitores y ventiladores. Respecto a la votación sobre un acuerdo al incremento salarial del 2.9% programado para el próximo 14 de octubre, el titular del trabajo, Marat Bolaños, manifestó que habrá puntos de votación en 670 lugares.
16: Estamos hablando que son 670 unidades electorales en donde asistirán pues un padrón de 476.260 personas, que reitero son las personas trabajadoras en activo con derecho a voto.
11: Robledo detalló que el incremento salarial fue del 6.8% por arriba de la inflación y este considera una ayuda a renta pagada quincenalmente y libre de impuestos. Imágenes de Oscar Rea para Grupo Fórmula, Andrea Meraz.
13: Muchísimas gracias, Andrea. Bueno, pues también hubo declaraciones del presidente del Consejo Coordinador Empresarial, José Medina Mora. Dice que a pesar de que el sector empresarial cumple de manera puntual con sus aportaciones al IMSS, los trabajadores continúan padeciendo el aplazamiento de cirugías, el desabasto de medicamentos y también la falta de equipamiento. También, bueno, pues José Medina Mora hace una exigencia que las cuotas patronales se reflejen en una atención médica digna y oportuna para todos los derechohabientes. Cuéntanos, Jenny Valencia. Adelante, buen día.
17: Hola, ¿qué tal, Juan Manuel? ¿Cómo estás? Muy buen día. Te informo que el sector empresarial que encabeza José Medina Mora reprochó al IMSS que pese a que cumplen puntualmente con el pago de sus cuotas obrero-patronales, sus trabajadores denuncian deficiencias en la atención y desabasto de medicamentos.
18: Las empresas cumplimos puntualmente el pago correspondiente al Seguro Social y lo que pedimos a cambio es que nuestros trabajadores sean atendidos de manera adecuada. El hecho de que no haya suficientes medicinas, pues también afecta.
17: Sobre el movimiento a nivel nacional de los trabajadores de Seguro Social y sus demandas, el presidente del Consejo Coordinador Empresarial resaltó que es un tema que se tiene que resolver, que concierne al gobierno de la República. Es importante que se escuche, reconozca y atienda. Y es que recordó que desde el año 2018 se han registrado deficiencias en la atención y desabasto de medicamentos e insumos en el IMSS.
18: El Seguro Social, pues sí, ya se ha manifestado con movimientos a nivel nacional. Es un tema que se tiene que atender. Le tocará al Poder Ejecutivo, a la Presidenta, tomar las decisiones pertinentes. Que se escuche a los trabajadores es importante, que se logre una negociación adecuada hacia los trabajadores del Seguro Social.
17: José Medina Mora pidió al IMSS que dirige Zoé Robledo que se vean reflejadas las cuotas que pagan puntualmente como sector patronal en la calidad y eficiencia de los servicios, así como en la existencia de insumos y medicamentos suficientes. Ese reporte, Juan Manuel.
13: Muchísimas gracias, Jenny. Bueno, pues ahí la postura del sector empresarial en torno, en relación a este conflicto que se vive al interior del Instituto Mexicano del Seguro Social. En la conferencia de prensa del pueblo ayer, también la presidenta Claudia Sheinbaum se refirió a estas movilizaciones de trabajadores del Seguro Social. Dice que, bueno, pues las demandas son legítimas y pues responden pues son demandas legítimas sobre desabasto de medicamentos y también la falta de prestaciones.
19: Incluso alguna gente en Ecatepec se me acercó de los médicos del IMSS, que me hablan de algunos problemas de desabasto. Ayer en la tarde vi a Zoé, estuvimos trabajando, Y ya le comenté pues que, digamos, hay demandas que son legítimas y que hay que atender. Hay algunos problemas de proveedores, pero también hay problemas dentro del IMSS de distribución.
13: Bueno, y en otra información, el huracán Simon ya se debilitó a categoría 1. Está a 145 kilómetros al oeste de Cabo Corrientes, en el estado de Jalisco. Cuéntanos, Laura Cardoso, tú tienes los detalles. Buen día.
20: ¿Qué tal, Juan Manuel? Buen día. Y el huracán Simon mantiene condiciones de riesgo hoy para el Pacífico mexicano, principalmente en Nayarit y Sinaloa, donde se esperan lluvias muy fuertes, vientos intensos y oleaje elevado. El Servicio Meteorológico Nacional pronostica lluvias en Nayarit, así como en el sur de Sinaloa. Las rachas de viento podrían alcanzar entre 60 y 70 kilómetros por hora, con olas de hasta 3 metros de altura. Las lluvias también serán muy fuertes en zonas de Chihuahua y Durango. Además, esperan lluvias fuertes en regiones de Jalisco, Michoacán, Colima, Guerrero, Morelos, Estado de México, Oaxaca, Veracruz y Chiapas. En el resto del país se prevén chubascos, incluidas la Ciudad de México y entidades de la península de Yucatán. Por otra parte, el frente frío número 2, impulsado por una masa de aire polar, provocará un descenso de temperatura en el noroeste y norte del territorio nacional. En las zonas serranas de varias entidades, las temperaturas mínimas podrían bajar hasta los 5 grados. Sin embargo, el calor persistirá en otras regiones con temperaturas de hasta 40 grados en Coahuila, Nuevo León, Tamaulipas, Campeche, Yucatán y Quintana Roo. Las autoridades advierten que las lluvias podrían provocar inundaciones, encharcamientos y caída de granizo, mientras que los fuertes vientos podrían derribar árboles y anuncios. También se recomienda extremar precauciones ante posibles bancos de niebla que reduzcan la visibilidad. Es el reporte. Que tengan buen día.
13: Muchísimas gracias, Laura. Igual para ti. Vámonos hasta Puerto Vallarta, allá en el estado de Jalisco. Allá se encuentra David Galván, enviado especial de Grupo Fórmula. David, gracias por tomar la comunicación. A ver, cuéntanos cómo nos actualizas, cómo está la situación en esta zona del Pacífico mexicano, reiterando que, bueno, pues Simon ya se ha debilitado a categoría 1. Te saludo, David, buen día.
21: ¿Qué tal? Buenos días, Juan Manuel. Y bueno, pues aquí en el puerto en Puerto Vallarta, Jalisco, pues la situación ha tomado pues ya mucha más calma. Se ha normalizado la vida en el transcurso del día lunes. Poco a poco fueron abriendo los comercios, a pesar de que eso sí, se ha mantenido la alerta para pues evitar que se acerquen las personas en la zona del malecón, en la zona centro, al igual que en la zona hotelera, la zona de playas. Esto debido a que continúa el oleaje derivado de pues el huracán, que es todavía categoría 1, Simon, que pues se ha mantenido estacionario, como escuchábamos, y se encuentra todavía para esta hora de la mañana pues prácticamente en el mismo punto que lo vimos ayer, antes pues de que oscureciera. Se desplaza sobre en la zona noroeste hacia el Océano Pacífico. Tuvo este cambio de dirección que ahora, como escuchábamos, podría impactar, según las predicciones, hacia ya un poco más al norte del estado de Sinaloa, hacia la zona de Coahuila, perdón, hacia la zona de Culiacán. En la zona de Culiacán es donde pues podría tener este impacto, pero los efectos, las lluvias y los vientos, sobre todo, además del oleaje elevado, pues ayer veíamos a las personas en la zona del malecón, donde se encuentra la estatua del Caballito de Mar, pues estar observando, grabando a la distancia un poco por el acordonamiento de Protección Civil, pero con bastante fuerza llegando las olas, sobre todo pues cuando ya se alcanzaban alrededor de las 8:10 de la noche, pues se veía esta marea bastante alta. Ya para el día de hoy se prevé, hasta el último aviso que dio el Aeropuerto Internacional de Puerto Vallarta, que se pueda operar de forma gradual los vuelos. Poco a poco, dijeron, a lo largo de las primeras horas de este martes, se tenía planeado hasta las 8 de la mañana, pero dijeron que a partir del primer minuto de ya este día martes 13 iban a ir operando poco a poco. Sin embargo, habrá que ver si hay alguna notificación adicional, ya que pues esta pues como cambio de dirección que tuvo Simon en este momento, que avanzaba hacia el el noroeste regresó un poco hacia el suroeste, pero pues sigue con la trayectoria hacia, en estos momentos, según las previsiones, el estado de Sinaloa. Pues habrá que ver cómo cambia la situación. De todos modos, siguen aquí los contingentes locales del ejército de la 41 región militar y de la 12ª zona naval de la Marina, para aplicando el plan DN3 y el plan Marina en su fase preventiva por cualquier pues percance que pudiera suscitarse por este incremento en la marea y en el oleaje aquí en esta parte del estado de Jalisco. Por lo pronto, bueno, pues como escuchábamos también ya la Coordinadora Nacional de Protección Civil, Laura Velázquez Alzúa, instaló el día de ayer pues esta primera reunión del puesto de mando regional. Ya no se encuentra aquí en Jalisco, se trasladó a Mazatlán, Sinaloa, y desde ahí estará coordinando los trabajos pues para prever los efectos que pudiera tener este importante meteoro, pues que ha reducido su categoría, como ya se anticipaba, pero que podría retomar fuerza a categoría 2 por lo menos si continúa su trayectoria hacia esa zona entre los límites del estado de Nayarit y el estado de Sinaloa. Es la información que tenemos de momento, Juan Manuel, sí. Y bueno, pues esperando que los efectos pues sean mucho menores y ojalá llegue mucho más disminuido a esta zona, pues a esta zona de Culiacán, Sinaloa.
3: Sí, oye David, podemos confirmar entonces saldo blanco, ¿verdad? Saldo blanco, al menos en esta zona del Pacífico mexicano, lo que tiene que ver con el estado de Jalisco, porque bueno, ayer se informaba que en Guerrero una persona perdió la vida, lamentablemente, pero en Jalisco sí podemos confirmar saldo blanco, ¿verdad?
21: Así es, el saldo blanco se reportó ayer por las autoridades estatales, también se confirmó por la Coordinación Nacional de Protección Civil en el estado de Jalisco, ya que solamente pues donde hubo mayor intensidad en el oleaje y pues incluso se elevó la marea de tormenta, pues fue en la zona de Punta Perula, en la zona de Tomatlán, un poco en Cabo Corrientes, pero más allá de eso no tenemos reporte de alguna afectación a la vida de las personas aquí en este estado.
3: Y tampoco problemas en el suministro eléctrico, ¿verdad?
21: No, de hecho, llegamos a ver las cuadrillas, aquí hay un importante contingente de la Comisión Federal de Electricidad, con los camiones, más de una veintena de camiones preparados con transformadores, con el equipo para reinstalar el cableado, y pues no se ha, afortunadamente en esta zona no se ha requerido, no hubo suspensión incluso del servicio eléctrico en las horas más cruciales del paso de este huracán Simon, así que pues los servicios en ese aspecto se han mantenido constantes, incluso ayer ya operaba el servicio de transporte público y ya estaban abiertos los bares en el malecón, estaba normalizándose la vida realmente ya aquí en Puerto Vallarta.
3: Perfecto, bueno, pues poco a poco regresa a la normalidad la vida allá en esta zona de Puerto Vallarta, en el estado de Jalisco. David, muchísimas gracias, te aprecio mucho que nos hayas tomado la comunicación esta mañana.
21: Un gusto saludarte, Juan Manuel, seguimos al pendiente de pues los pasos, este movimiento pues tan impredecible que ha tenido este huracán Simon, con la nueva dirección que vaya teniendo.
3: Perfecto, pues muchísimas gracias y te mando un fuerte abrazo. David Galván, reportero, enviado especial de Grupo Fórmula ya al estado de Jalisco. Bueno, fíjese, la tormenta tropical Rachel impactó en el municipio de Ensenada, en Baja California, donde se reportan 4 muertos y 5 personas desaparecidas. La gobernadora Marina del Pilar informa que elementos del ejército, la Marina y la Guardia Nacional rescataron a 32 personas y a 3 perros mediante un operativo aéreo en el rancho Génesis, luego de haber quedado incomunicados. Así las cosas en este tema meteorológico. Y vámonos con Israel Aldave. Ayer en la conferencia de prensa del pueblo, la presidenta Claudia Sheinbaum exigió al gobierno de Jalisco que explique por qué se utilizó pues agua y gases lacrimógenos para dispersar a manifestantes, estas personas que protestaban el domingo porque pues ellos quieren agua limpia después de que durante mucho tiempo han estado pues bañándose y consumiendo agua contaminada, agua que incluso tiene mal olor. Israel Aldave, tú tienes los detalles de esta información, adelante, buen día.
4: La presidenta Claudia Sheinbaum condenó la represión policial con la que el gobierno del estado de Jalisco enfrentó la manifestación ciudadana que se realizó para protestar por el agua sucia en las casas de la zona metropolitana de Guadalajara. La mandataria dijo que el gobierno del emecista Pablo Lemus debe de dar una explicación de por qué usó contra la población agua y gases lacrimógenos.
19: No estamos de acuerdo tampoco con el uso de la violencia en las manifestaciones. Nosotros creemos y siempre hemos creído en las manifestaciones pacíficas. Entonces, no debe haber represión y debe abrirse el diálogo, y tampoco debe haber manifestaciones violentas. Y en este caso particular, pues debe explicar el gobierno de Jalisco. Es una responsabilidad de ellos explicar por qué utilizaron agua y gases lacrimógenos, si es que los utilizaron, para afrontar una manifestación.
4: En ese sentido, dijo estar en contra de la privatización de los servicios de agua en ese estado como solución a la problemática. Dijo que se deben de explorar otras vías.
19: Nosotros lo que no estamos de acuerdo es apoyar la privatización de ningún del servicio del agua. Y que en todo caso, técnicamente, resolvamos conjuntamente, con recursos comunes, el problema de la contaminación del agua en Jalisco, que es un problema y hay que atenderlo.
14: El reporte.
3: Gracias, Israel. Bueno, también hubo declaraciones del propio gobernador de Jalisco, Pablo Lemus. Él anuncia que van a revisar justamente la actuación de los policías y, en caso de ser necesario, van a sancionar a quien resulte responsable.
5: Hubo manifestantes lesionados, 39 detenidos y 28 oficiales heridos. Cuando suceden situaciones como estas, quedan atrapadas en medio de la revuelta personas inocentes, familias y periodistas que documentan los hechos. Lamento mucho que hayan vivido esa experiencia. He ordenado que se revisen todos los videos para investigar la actuación de la policía y sancionar cualquier posible exceso en el uso de la fuerza. El agua no se privatizará, el servicio no se entregará a ninguna empresa y definitivamente no subirán las tarifas que pague la gente.
3: Bueno, pues ahí las declaraciones del gobernador de Jalisco, Pablo Lemus. Mientras tanto, la Fiscalía de Jalisco confirma que 6 personas más fueron ya liberadas tras la protesta del domingo, y con ello suman 18 manifestantes que son liberados de los 39 que fueron detenidos, mientras que 21 más continúan bajo custodia. Así las cosas en este caso de esta protesta, y pues ocurrida el domingo pasado en Guadalajara, en el estado de Jalisco. Y vámonos con mi querido Beto Campos, porque bueno, pues el día de hoy regresa la actividad de la Champions League. Cuéntanos, mi querido Beto, buen día.
22: Juan, muy buenos días. Así es, el día de hoy vuelve la actividad de la Champions League con la segunda jornada, y en lo más destacado, Atlético de Madrid estará recibiendo al Manchester United, mientras que el Barcelona estará visitando al Galatasaray. En el ciclismo, a partir de la próxima temporada, Isaac del Toro tendrá un mexicano como compañero en su equipo, y se trata del nacido en Colima, José Emilio Rodríguez. En el cierre de la semana 5 de la NFL, los Bills de Buffalo terminaron ganando en tiempo extra a los Carneros de Los Ángeles por 37-34. En las series de campeonato de la MLB, los Dodgers de Los Ángeles se encuentran contra las cuerdas, y es que los Cerveceros de Milwaukee pusieron la serie a su favor por 2-0, mientras que en la Fórmula 1, Max Verstappen se ha mostrado resignado al no competir por el título de pilotos, del que cada vez más se acerca el italiano Kimi Antonelli, pero los detalles los tendremos más adelante.
3: Así es, mi querido Beto, regresamos contigo un poco más tarde. Mientras tanto, establecemos comunicación con Óscar Zúñiga. Ayer fuerte golpe al crimen organizado por parte de la Secretaría de Marina, en coordinación con la Guardia Costera de los Estados Unidos. Aseguraron pues más de 1,000 kilos de presunta cocaína. Hay 6 personas detenidas. Esto ocurrió en un operativo al sur de Huatulco, en el estado de Oaxaca. Cuéntanos, Óscar, buen día.
1: Gracias, Juan Manuel. En una operación conjunta efectuada en aguas del Pacífico mexicano, la Secretaría de Marina y la Guardia Costera de los Estados Unidos interceptaron un cargamento de aproximadamente 1.2 toneladas de cocaína y detuvieron a 6 presuntos implicados frente a las costas de Oaxaca. Tras el aseguramiento, el embajador de Estados Unidos en México, Ron Johnson, reconoció la efectividad del trabajo bilateral y subrayó la lucha contra el crimen organizado, señalando que es una prioridad por parte del gobierno del presidente Trump. El diplomático estadounidense resaltó que ya sea por tierra o por mar, la coordinación da resultados, destacando que el operativo permite restar capacidad operativa y financiera a los grupos criminales. El hacer este tipo de detenciones significa menos drogas en las calles, menos dinero en manos de los cárteles y menos poder para las redes criminales, por lo que se

Ayer, la Bolsa Mexicana de Valores concluyó con un avance de 1.06% en los Estados Unidos, en Nueva York. Bueno, pues allá fue una jornada mixta. Mientras tanto, en Asia ya han concluido operaciones los mercados financieros en la jornada 2, en la jornada de este martes, y están los mercados concluyendo con alzas generalizadas. En Europa también los mercados están abriendo con tendencia positiva. El dólar interbancario, 18 pesos con 25 centavos. En ventanillas, 17.69 a la compra, 18.71 a la venta. El euro, 20 pesos con 40 centavos. Los precios del petróleo, el Brent del Mar del Norte, 106.65 dólares por barril. El West Texas Intermediate en 93.74 y la mezcla mexicana se mantiene en 94.72 dólares por barril. El programa Hoy No Circula para este martes aplica para todos los vehículos con engomado, color rosa y terminación de placas 7 y 8 y que tengan holograma de verificación 1 o 2. Bueno, en este momento nos despedimos del auditorio que nos escucha a través de nuestras estaciones hermanas en el interior de la República y que continúan con su programación habitual. Aquí en la capital del país volvemos después de una pausa. Otra.

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1: Cuatro Ciénegas, Coahuila. Un fascinante y tranquilo oasis rodeado por desiertos e imponentes montañas. Sus pozas de agua turquesa y espectaculares dunas de yeso blanca crean un paisaje surrealista que transmite una profunda paz interior. Visitar este rincón único permite disfrutar de un silencio abrumador, caminar por escenarios naturales maravillosos y contemplar cielos nocturnos infinitos e iluminados. Un destino excepcional e inolvidable para relajarse y contemplar la belleza en su estado más puro.
0: La importancia del saber.
2: El desierto del Sahara fue una selva tropical hace 6.000 años, antes de sufrir un cambio climático natural muy importante.

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0: Muy buenos días, gracias por acompañarnos en esta mañana en Noticias Morelos, ya mañana de martes 13 de octubre de este 2026. Yo soy Tere Flores y le invito a que nos acompañe en los próximos 60 minutos, una hora en donde le estaré dando cuenta de los hechos más relevantes que se han registrado en las últimas horas en el estado, en el país y por supuesto en el resto del mundo en esta mañana. 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Gracias a quienes ya se mantienen bien informados a través de este espacio informativo mientras se están alistando, se están preparando para iniciar con sus actividades, ya van de camino o incluso ya están con sus actividades. Por supuesto, les deseo que tengan un excelente martes. ¿Cómo estarán las condiciones climáticas? ¿Qué es lo que se está pronosticando de acuerdo al Servicio Meteorológico Nacional para el día de hoy? De acuerdo a lo que se está pronosticando, se espera una temperatura máxima de 30 grados y una mínima de 20 grados. Está mayormente nublado, se tiene una precipitación de un 10%, un viento de 2 kilómetros por hora, una humedad del 95%, la calidad del aire en estos momentos es buena. Para este martes, ¿qué cree? Que no se pronostican precipitaciones y estará mayormente soleado. No se están pronosticando precipitaciones para el día de hoy, pero bueno, las condiciones climáticas pueden cambiar de un momento a otro. Sin embargo, para el día de hoy no se están esperando, no se pronostican precipitaciones y se espera una máxima de 30 grados y una mínima de 20 grados para que también, por supuesto, usted lo tome en cuenta. Mientras tanto, si usted tiene que viajar hacia la Ciudad de México, ¿qué vehículos no circulan el día de hoy? Aquellos que tengan engomado color rosa, terminación de placa 7 y 8. El no circula para este 13 de octubre, se aplica en la zona metropolitana del Valle de México y es para todos los vehículos con engomado color rosa, terminación de placas 7 y 8. Engomado color rosa, terminación de placas 7 y 8. Mientras tanto, es momento de dar inicio con este espacio informativo. El día de ayer, por la tarde, se registró un enfrentamiento en Totolapan, en donde realizaron bloqueos y quema de vehículos, causando pues tensión por varias horas en este municipio de Los Altos de Morelos. Momentos de tensión se vivieron en el municipio de Totolapan por más de 5 horas en Los Altos de Morelos, tras un enfrentamiento entre sicarios y elementos policíacos, luego de la presunta captura de un líder de una organización criminal. Tras un operativo de la Fiscalía de Investigación de Delitos de Alto Impacto, de la Fiscalía General de Justicia, así como de elementos de la Secretaría de Seguridad y Protección Ciudadana, se registró un enfrentamiento tras la captura de un objetivo identificado como generador de violencia en este punto. De manera inmediata hubo reacciones por parte del crimen organizado, quienes realizaron bloqueos en los accesos al municipio para impedir que fuera puesto a disposición el detenido. Colocaron troncos, vehículos particulares, incluso incendiaron algunas unidades. Además, transportistas fueron obligados a bloquear otros accesos en municipios colindantes, como en esta carretera que se tiene a la altura del municipio de Yautepec, en Huastepec, en diversos accesos, como también en Tlayacapan, en Atlatlaucan, Se cerraron los accesos por parte de pues el crimen organizado, en donde colocaron pues objetos, colocaron troncos, colocaron vehículos, incendiaron incluso vehículos en esta carretera de Huastepec. Un vehículo, un automotor y una motocicleta fueron incendiados. Además, se retuvo a elementos. La Secretaría, pues, era lo que daba a conocer la Fiscalía General de Justicia en torno, pues, a este operativo que, pues, provocó tensión por varias horas. Le repito, fueron por lo menos 5 horas que se vivieron de tensión en este municipio y en estos municipios de los Altos de Morelos, tras estos bloqueos que realizaban, pues, integrantes del crimen organizado, encapuchados, con pasamontañas, sujetos realizaban este tipo de bloqueos. Mientras tanto, posteriormente, pues se dio a conocer por parte de las autoridades que fue liberado el sujeto que había sido detenido y por el que habían hecho pues estos bloqueos en los Altos de Morelos, luego de que pues secuestraran a 4 elementos de la FIDAI durante este operativo. Luego de este operativo que duró por más de 5 horas en este municipio de los Altos de Morelos y en donde vehículos fueron incendiados, se registró el cierre de carreteras en el municipio de Totolapan, así como pues elementos fueron retenidos y lesionados. Se dio a conocer por parte de la Fiscalía General del Estado de Morelos, quien informó que implementaron un operativo que logró con la ubicación y detención de José David N., alias El Güero, generador de violencia de influencia regional relacionado con el grupo denominado Pueblos Unidos. Producto de esta acción, células de dicha organización delictiva retuvieron a 4 colaboradores de la Fiscalía de la Región Oriente. Ante este hecho, se activó el protocolo de atención en caso de secuestro para privilegiar la vida de las víctimas retenidas contra su voluntad. Los colaboradores fueron liberados tras ser entregada la persona detenida horas antes. Uno de los elementos fue hospitalizado por heridas producidas por arma de fuego. Su estado de salud se reporta como estable. La Fiscalía General del Estado de Morelos ha subrayado que la vida del personal es una prioridad para la institución y por ello ejecutaron las acciones necesarias para salvaguardar la integridad física de los cuatro elementos que habían sido secuestrados por por el crimen organizado. Han enfatizado que estos hechos delictivos no quedarán impunes, es lo que ha señalado la propia Fiscalía General de Justicia luego pues de este lamentable hecho, en donde provocara pues horas de tensión que se vivieron en este municipio de los Altos de Morelos y que tras la retención de elementos de la FIDAI fue liberado precisamente este sujeto generador de violencia en los Altos de Morelos. Se trata de José David N., alias El Güero Jim, de acuerdo a lo que se ha revelado por parte de las autoridades. Y en este sentido, desafortunadamente, se registró un accidente en esta autopista, en el tramo La Pera Cuautla, en donde desafortunadamente en el lugar 2 policías perdieron la vida. Tras acudir pues elementos a bordo de una patrulla para pues brindar atención en este punto de los Altos de Morelos, tras el auxilio y tras el operativo que se llevaba a cabo en Totolapan, desafortunadamente los tripulantes, los elementos de la Secretaría de Seguridad y Protección Ciudadana que pues viajaban a bordo de una abatea, de una patrulla, salieron proyectados Uno desafortunadamente quedó sobre el barandal de este puente, otro cayó en la carpeta asfáltica, pues sobre la autopista. Ante esto, la Secretaría de Seguridad y Protección Ciudadana Morelos informaron que dos de los elementos fallecieron en el lugar, tres más resultaron lesionados en este accidente vial registrado en la autopista La Pera-Cuautla. Desafortunadamente, de los tres elementos que fueron trasladados a un hospital, posteriormente fallecieron dos. Así es que es el saldo, son cuatro policías sin vida, en donde la Secretaría de Seguridad y Protección Ciudadana Morelos expresó sus condolencias a la familia de los compañeros acaecidos y les brindará acompañamiento institucional, además de mantenerse pendiente de la atención y evolución del policía que fue hospitalizado. Desafortunadamente, cuatro policías perdieron la vida luego de que perdiera el control el conductor de la patrulla cuando se dirigía precisamente a este auxilio al circular sobre este libramiento que se tiene en La Pera-Cuautla. Es lo que se ha dado a conocer tras este operativo en las últimas horas. Vamos a nuestra primera pausa comercial.
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4: Explorando la naturaleza.
14: Turismo responsable y sustentable. Explorar la naturaleza con respeto es una forma efectiva de financiar la conservación ambiental sin destruirla. El ecoturismo promueve el disfrute de los paisajes naturales, minimizando la huella ecológica, evitar tirar basura, mantenerse en los senderos marcados y no perturbar a la fauna silvestre son reglas básicas. Además, esta práctica beneficia económicamente a las comunidades locales, incentivándolas a proteger sus bosques y arrecifes en lugar de explotarlos para la ganadería o la tala.
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16: El esmalte de los dientes es la sustancia más dura producida por el cuerpo humano, superando incluso a los huesos corporales.
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0: Regresamos del corte comercial y por supuesto agradezco su preferencia y que usted se mantenga bien informado a través de Noticias Morelos en esta mañana, mañana de martes, ya son las 6:16, que no se le haga tarde. Por supuesto agradezco su preferencia y que usted esté bien informado a través de Noticias Morelos. Mientras tanto, en más información y en más noticias, protestaron policías de Cuernavaca. Exigieron pues este aumento salarial que se les prometió recientemente, y en donde pues han señalado que incluso los policías nuevos o los policías de recién ingreso pues ganan más que los que ya tienen varios años en la corporación, por lo que mostraron su inconformidad ante esto. Las autoridades del ayuntamiento emitieron un comunicado. Ante las peticiones de los policías municipales de la capital, el Ayuntamiento de Cuernavaca ha refrendado su compromiso de poder mejorar las condiciones salariales de las y los elementos de la Secretaría de Protección y Auxilio Ciudadano, cubriendo el salario digno establecido por el Sistema Nacional de Seguridad Pública, que asciende a 17.701 pesos mensuales, cuya aplicación será a partir del 1 de octubre. Por lo anterior, el próximo miércoles 14 de octubre, es decir, el día de mañana, se estará sometiendo a Cabildo la propuesta de tabulador para cubrir las prestaciones que les corresponden. El gobierno municipal mantiene esta disposición al diálogo con el propósito de brindar información clara sobre los alcances de la propuesta salarial y las condiciones previstas para su implementación. La administración municipal ha reconocido la labor que desempeñan diariamente las y los integrantes de la corporación policial para salvaguardar la integridad y el patrimonio de las familias de Cuernavaca. En este sentido, se ha reiterado su disposición para poder atender los planteamientos del personal mediante canales de comunicación institucional, privilegiando la transparencia y el entendimiento. El ayuntamiento ha exhortado a los elementos de la policía a continuar cumpliendo con su deber de prevenir el delito y dar seguridad a los habitantes y visitantes de la capital. Ante este paro de policías municipales, en demanda de este incremento salarial, la síndica pues ha señalado que se estará proponiendo en Cabildo el aumento para que sea para todos. Mi compañera Silvia Lozano con todos los detalles.
17: Gracias, Tere Auditor. Efectivamente, la síndica municipal de Cuernavaca, Paula Trave Hidalgo, propondrá ante el Cabildo incluir en el aumento salarial a elementos que aún no cuentan con la certificación. Esto ante el paro de labores que realizaron los policías municipales desde la mañana de este lunes, quienes demandan pues este incremento salarial de 17.700 pesos netos que les prometieron desde septiembre. La síndica municipal acudió pues para entablar diálogo con los policías municipales, explicó que tras una reunión sí persisten estas inconformidades debido a que el incremento salarial se aplicaría únicamente a los policías certificados, mientras que para el resto sería gradual. Señaló que este aumento propuesto sería de 17.700 pesos netos, aunque actualmente los ingresos de los elementos varían de acuerdo con el rango que ocupan. Dijo que planteó establecer este acuerdo para apoyar de manera equitativa a los 43 policías que no están certificados, a cambio de que se comprometan pues a regularizar su situación. Insistió que esta propuesta será sometida a votación del Cabildo el próximo miércoles. Escuchemos lo que dijo la síndica municipal Paula Trave.
18: Pues primero que nada, esto ya es una continuidad de una reunión pasada que tuvo el alcalde con todos los elementos. La idea es mejorar las condiciones, la idea es poder subir el sueldo que perciben el día de hoy. Hay algunas inconformidades, algunas dudas respecto al acuerdo, que son las que se están aclarando y se tendrá que llevar a cabo por medio de la aprobación del cabildo, que es lo más importante, para poder dar legalidad a todos estos acuerdos.
19: ¿Finalmente de cuánto es el aumento que se les está ofreciendo?
20: ¿Y cuánto es lo que percibían actualmente?
18: De 17,700 neto es lo que va a ser de aumento. Y bueno, con anterioridad hay distintos ingresos, no todos en promedio ganan un sueldo distinto, depende del rango.
21: Añadió que el alcalde José Luis Urióstegui Salgado mantiene abierto el diálogo con los elementos policíacos para atender sus demandas y mejoras a sus condiciones laborales. Es mi reporte, Tere.
0: Muchas gracias por la información. Estaremos atentos en torno a lo que se acuerde en la sesión de Cabildo. Mientras tanto, en otros temas y en más noticias, el diputado federal Juan Ángel Flores Bustamante anunció que buscarán un incremento de recursos para la Universidad Autónoma del Estado para el 2027.
22: Así es, teleauditorio, el diputado federal por Morena, Juan Ángel Flores Bustamante, informó que busca gestionar un incremento de recursos federales para la máxima casa de estudios dentro del análisis y discusión del paquete económico 2027. En entrevista, el diputado de Morena reconoció que la negociación presupuestal es complicada ante la falta de recursos suficientes. Señaló que el año pasado se asignaron 40 millones de pesos más a la UAEN y espera que para el próximo ejercicio fiscal se apruebe una cantidad superior. Sin embargo, aclaró que el monto todavía forma parte de las discusiones legislativas. Estimó que este paquete económico podría aprobarse a finales de octubre o en noviembre con el objetivo, pues, de brindar certeza al país y a los inversionistas, así como permitir que en diciembre se realicen los preparativos necesarios para iniciar el próximo año con los recursos definidos. Escuchemos lo que dijo en la entrevista Juan Ángel Flores Bustamante.
23: Generar, ¿no?, que dentro de esa bolsa pues vaya mayor incremento. El año pasado ya aumentamos en 40 millones de pesos el presupuesto de la UAM. Yo espero que se pueda lograr, pues no una cantidad similar, sino superior a esta. Pero bueno, finalmente es parte del debate que estamos dando, que no es sencillo, vuelvo a replicarlo, porque pues bueno, no hay dinero que alcance. Sin duda es muy complicado, pero no por eso vamos a dejar de hacer la tarea y la labor con la que nos encomendó las y los morenenses.
22: Y en otro tema, confirmó que el próximo sábado se registrará para la coordinación municipal de Cuernavaca de Morena, aunque su dirigencia le pidió que busque la reelección, por lo que se alineará a lo que determine finalmente su partido. Hasta aquí mi reporte, Tere.
0: Muchas gracias por la información. Mientras tanto, la UAM ha asegurado que activó los protocolos de seguridad tras la narcomanta en la escuela preparatoria número 1 y ha señalado que no ha minimizado la situación.
22: Gracias, Ater Auditorio. Efectivamente, el secretario de Extensión de la UAEN, Alberto Gaitán Alegría, dijo que se reforzaron los protocolos de seguridad. Incluso aseguró que desde el momento en que fue localizada una narcomanta en la preparatoria número 1, se notificó a las autoridades y se activaron protocolos correspondientes. Esto a pesar de que los estudiantes marcharon el pasado sábado y manifestaron su temor ante posibles ataques de grupos delincuenciales, denunciaron la venta de drogas e hicieron su petición al Consejo Universitario de que refuercen las medidas de seguridad. Sobre esto, Alberto Gaitán Alegría explicó que los elementos de la Secretaría de Seguridad Pública, desde que tuvieron conocimiento de la aparición de esta narcomanta, acudieron al plantel para retirar el mensaje, ponerlo a disposición de las autoridades competentes. Indicó que se estableció un acuerdo con la Corporación Estatal y Municipal para que realicen rondines con las unidades policíacas, sobre todo en los horarios de entrada y de salida de los alumnos. Rechazó que la universidad minimice la situación y señaló que están a la espera de la reunión con autoridades estatales y el gobierno federal, así como la comunidad universitaria, para revisar las medidas de seguridad e implementar acciones que ellos también determinen en conjunto. Escuchemos lo que dijo en entrevista Alberto Gaitán Alegría.
24: Desde el minuto uno que se presentó la situación, la universidad reportó a las autoridades competentes, acudió Secretaría de Seguridad Pública Estatal y aplicó los protocolos que corresponden en estos casos, que es retirar la manta y ponerla a disposición de las autoridades.
22: Piden que no se minimice esta situación. ¿Ustedes consideran que no hay por qué temer a esta situación?
24: No, de ninguna manera. Nosotros nunca vamos a minimizar ninguna situación. Activamos nuestros protocolos, establecimos un acuerdo con Secretaría de Seguridad Pública.
22: Sobre las denuncias de presunto acoso y abuso sexual contra tres docentes, dijo que no cuenta con información al respecto, sin embargo señaló que al día siguiente que hicieron estas declaraciones los alumnos, acudió el personal de la UAEN a la preparatoria para atender estos casos y recibir las denuncias correspondientes. Hasta aquí mi reporte, Tere.
0: Muchas gracias por la información. Vamos a un corte comercial.
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28: 2026, el centenario de la reina.
29: Este 2026 se conmemoró el centenario del nacimiento de la reina Isabel II, nacida el 21 de abril de 1926 en Londres, en Mayfair. Tuvo el reinado más largo de la historia, 70 años y 214 días. Isabel II fue testigo de varios cambios históricos: la Guerra Fría, la llegada del Internet, las redes, atentados terroristas, una pandemia, el Brexit, entre otros. Cumplió con más de 21.000 compromisos oficiales y giras mundiales. Murió un 8 de septiembre del 2022 en el castillo de Balmoral, su residencia favorita en Escocia. Precisamente ahí, en Balmoral, donde pasó sus últimos momentos rodeada de familia con motivo de su centenario, por primera vez se abrió al público varios lugares de este castillo, entre ellos las caballerizas reales. 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
0: En Fórmula Noticias. Regresamos del corte comercial y por supuesto agradezco su preferencia y que usted se mantenga bien informado a través de Noticias Morelos. ¿Qué es lo que se publica en la prensa escrita de circulación a nivel nacional en este martes 13 de octubre?
7: Esto dicen las primeras planas a nivel nacional. Reforma.
0: ¿Qué es lo que se publica en el Reforma el día de hoy? Se está publicando sobre el operativo realizado. Dobla narco a policías. Liberan a capo morelense, es lo que se está publicando a través de El Reforma. Avanza en diputados, cascada de aumentos. Morena y sus aliados aprobaron el día de ayer drásticos aumentos en el costo de visas, derechos migratorios, navegación aérea, turismo extranjero y sobre todo en el sector salud privado. Suben impuestos a turismo extranjero, es lo que se está publicando a través de la primera plana del Reforma. La apuesta de Amilcar Lolán, recibió de su amigo Manuel Marcué, director de juegos y sorteos, un permiso para poder operar casinos hasta el 2039. Avalan con Adán Augusto casinos para Olán. Un día antes de dejar el cargo, Manuel Marcué Díaz, director de juegos y sorteos de gobernación durante el gobierno de Andrés Manuel López Obrador, autorizó apuestas por internet a una empresa vinculada con el abuelo materno de Amilcar Olán Paricio, amigo de los hijos del expresidente. Es lo que se publica a través de la primera plana de El Reforma. También crecen protestas y van a consulta. El conflicto dentro del IMSS entró en un momento crucial cuando hoy se desarrolla una protesta nacional y una mega manifestación en la Ciudad de México en reclamo de un incremento salarial del 10%, mejores condiciones y abastecimiento de insumos en clínicas y hospitales. Y mañana miércoles se realizará una consulta para ver si los sindicatos aceptan la propuesta del IMSS de un incremento salarial del 2.9% en el tabulador y 3.9% en las prestaciones. Es también lo que se publica a través de la primera plana de del Reforma. También deja 4 muertos Rachel en Baja California. El paso de Rachel por Baja California ha dejado hasta ahora un saldo de 4 personas fallecidas, incluyendo a 2 menores y otras 10 desaparecidas en Ensenada. Es lo que se publica a través del Reforma.
7: El Universal.
0: El Universal, que es lo que está publicando en su primera plana el día de hoy. Desabasto alcanza a la Sedena, solo surte 56% de las recetas. También se está publicando Fiscalía de Morelos, libera al líder criminal detenido, lo intercambia por agentes secuestrados. Intensifican combate al huachicol, Pemex pierde aún más. Liberan a 18 de 39 detenidos tras protesta por agua contaminada en Casa Jalisco. Fiscalía mantiene investigaciones. Aseguran flotilla de drones en el Rosario, Sinaloa. 48 aparatos fueron incautados junto a cartuchos y uniformes tácticos. También se está publicando a través del Universal en su primera plana. El día de hoy se está dando a conocer Latinus, liga a Amilcar Olán con mano derecha de Rocío Nay, revela audios en los que presume contratos en Dos Bocas. México y Estados Unidos lanzan operativo en alta mar, detienen a 7 personas y aseguran 1.2 toneladas de cocaína. IMSS responderá a consulta salarial del sindicato, afirma Zoe Robledo. Revisan denuncias de desabasto de medicamentos. Comisión Nacional de Derechos Humanos llama a Jalisco a garantizar el derecho a la protesta tras marcha por el agua, ofrece colaboración institucional. Exigen aclarar las detenciones en la marcha por agua contaminada en Jalisco. Familias denuncian irregularidades. Es lo que se está publicando a través de la primera plana del Universal. También hacen recuento de daños en Baja California por Rachel. Reportan 4 personas sin vida en Ensenada. Plan de ordenamiento es un catálogo de alternativas para gobierno, dice Sedatu. Se registra incendio en complejo Cangrejera, Veracruz. Bomberos de Pemex trabajan para controlar el fuego. Padre de Dafne Zapata es declarado culpable por abuso sexual en Tamaulipas. Defensa de Gabriel N. anuncia apelación. Grecia Quirós convoca a marcha nacional por la justicia y la paz. Movilización se realizará a un año del asesinato de Carlos Manso. Es lo que se publica a través de La Universal. Además, mexicano fue arrollado intencionalmente por agentes del ICE en Texas. Denuncia abogada. Tiene varias fracturas. Moss al rescate desembolsa más de 276 millones de dólares para poder apoyar a republicanos de cara a las elecciones en Estados Unidos. No me van a silenciar, dice Ilhan Omar, tras cateo a su casa. Congresista demócrata denuncia hostigamiento político tras operativo federal en su vivienda. Canciller de Rusia dice que Ucrania no merece respiro, evita pronunciarse sobre tregua energética. Ciberataques afectan supermercados en Francia, Bélgica y Países Bajos. Alimentos se echan a perder. Es lo que se publica a través del Universal.
8: El financiero,
0: ¿qué es lo que está publicando a través de su primera plana el día de hoy? México busca bajar aranceles frente a Estados Unidos para desarrollar chips de última generación. Autoridades de Morelos hacen culiacanazo, capturan y liberan al líder criminal de Pueblos Unidos. Industria en México avanza en agosto a su mayor ritmo desde el 2023. Marcha de trabajadores del IMSS. Las calles que serán bloqueadas este martes en la Ciudad de México, es lo que se publica. Diputados aprueban ley ICR en comisiones. Monreal advierte que la votarán en San Lázaro esta semana. Un hombre muere tras caer de una montaña rusa en Six Flags de Georgia, es lo que se está publicando a través de la primera plana del financiero. Noroña celebra tribunal, determina que no cometió violencia política de género contra Grecia Quirós. Estados Unidos interviene celular de El Flaco, líder del cártel de Sinaloa, destapa ruta del fentanilo en México. Preventa de La Oreja de Van Gogh con Amay Montero en México, fechas y en dónde comprar. También Mi hija recibe justicia, declaran culpable al padre de Dafne Zapata por abuso sexual agravado. Es lo que se publica a través del financiero.
8: La jornada,
0: ¿qué es lo que está publicando en su primera plana? Trump recurre al petróleo de Canadá y al diésel. Ruso ante los altos precios de los combustibles en Estados Unidos. Rusia dice que exportaciones de diésel podrían superar volúmenes anunciados por Trump. Familiares de detenidos tras represión en Guadalajara piden garantías y denuncian falta de información. También Zoe Robledo, diálogo con base trabajadora piso por piso en hospitales del IMSS. Mexicano fue atropellado intencionalmente por agentes de ICE en Texas, dice abogada. El destino de Cuba es ajeno, no nos es ajeno, también es de lo que se publica a través de la jornada. Encabeza secretario de Salud, arranque de campaña nacional de vacunación invernal 2006-2027. Ley de ICR 2027 limita deducción de impuestos a grandes empresas. Diputados aprueban dictamen. También se está publicando Comisión de Hacienda. En diputados aprueba dictamen de Ley Federal de Derechos. Inicia discusión de Ley ICR. Sindicato del IMSS convoca 475 mil trabajadores a la consulta salarial del 14 de octubre. Comunidades indígenas y afromexicanas llevan la mano en análisis para la Ley General de Pueblos, dice Sheinbaum. Aprueban diputados dictamen de la Ley Federal de Derechos 2027. Incluye aumentos en diversos servicios. También se está publicando a través de la jornada. Moss inyecta 276 millones de dólares a los republicanos para intentar salvar su mayoría en el Congreso. Rusia afirma que vendió 320 mil millones de dólares en hidrocarburos a Europa a pesar de sanciones por guerra en Ucrania. Prevén alta exposición económica de 10 estados del país a efecto de El Niño. También ratifican aumento en previsión de crecimiento para México. Es lo que se publica a través de la jornada y es lo que se publica en la prensa escrita de circulación a nivel nacional.
9: Estas fueron las primeras planas a nivel nacional.
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0: En información a nivel local, a 9 años del sismo del 19 de septiembre de 2017, al menos 25 planteles educativos de distintos municipios de Morelos presentan daños estructurales. Mi compañera Silvia Lozano con todos los detalles.
11: Gracias, Tere, auditor. Efectivamente, a 9 años del sismo del 19 de septiembre del 2017, al menos 25 planteles educativos de distintos municipios de la entidad presentan daños estructurales, principalmente en muros de carga, por lo que su intervención será una prioridad para el próximo año, así lo informó Erika Hilda Salgado, titular del INEYEM. En conferencia de prensa, la funcionaria explicó que ya se notificó a las autoridades correspondientes para coordinar los trabajos y programar las intervenciones necesarias. Recomendó acordonar las zonas afectadas y evitar el uso de los espacios que representan un riesgo. Reconoció que existe un rezago en la atención de las escuelas dañadas por el sismo, debido a que los recursos disponibles son limitados frente al número de planteles que requieren rehabilitación. Escuchemos lo que dijo en conferencia de prensa Erika Hilda Salgado.
12: Los recursos lamentablemente son finitos, como le comentaba, el número de planteles es demasiado grande. Sí encontramos aún un rezago de atención desde las afectaciones desde 2017, que de manera paulatina hemos ido atendiendo año con año en diversas etapas y priorizando estos planteles que tienen un mayor plazo de no haber sido intervenidos y de necesidad de atención.
11: Indicó que de manera paulatina se han atendido las afectaciones en las distintas etapas, priorizando las escuelas que llevan más tiempo sin intervención y aquellas que presentan mayores necesidades de atención. Hasta aquí mi reporte, Tere.
0: Muchas gracias, Silvia, por la información. Estas afectaciones que se tienen en estos planteles educativos tras el sismo del 2017, de acuerdo a lo que han revelado las propias autoridades. Por lo pronto, vamos a un corte comercial.
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14: Estas son las Stevie Bites con Stevie de TV. Una niña de 8 años en Melbourne le escribe una carta a un desconocido de 44 años en Nueva York y termina encontrando a su mejor amigo. Así empieza Mary and Max, la joya de Adam Elliot, que llega por primera vez a México, sí, 17 años después de su estreno. Son dos personas solitarias que construyen una amistad a distancia hablando de todo: amor, ansiedad, enfermedad y vida. Esto nos comparte el director.
16: ¿Y sabes? ¿Qué mundo tan aburrido sería si todos fuéramos iguales? Y realmente quiero celebrar la diferencia y celebrar a las personas que a menudo son incomprendidas, que son marginadas, que son desfavorecidas.
14: Elliot ganó el Oscar por Harvey Crumpet y volvió a estar nominado por Memorias de un Caracol. Y lo increíble es que estas marionetas consiguen sentirse más humanas que muchas personas de carne y hueso. Estas fueron las Stevie Bites con Steve de TV.
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17: Caldo de pollo con verduras. Prepara un reconfortante caldo utilizando pechuga de pollo desmenuzada sin piel. Agrega chayote, zanahoria, calabacitas picadas y un toque de cilantro fresco. Es una comida hidratante y perfecta para mantener una digestión ligera.
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18: Las cebras tienen rayas para confundir a los insectos, ya que este patrón visual dificulta el aterrizaje de las moscas.
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17: Las orcas no son ballenas reales. Pertenecen zoológicamente a la familia de los delfines oceánicos, siendo los más grandes del mundo.
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19: El Gabinete de Seguridad informó que como resultado de los trabajos de inteligencia y análisis de riesgo, aseguró un contenedor con cerca de 10 millones de cigarrillos apócrifos en la aduana de Lázaro Cárdenas, Michoacán. El Instituto Electoral de la Ciudad de México fijó las reglas de propaganda para las personas que aspiren a una candidatura de manera independiente en las próximas elecciones de 2027. Entre ellas, se prohíbe por completo la contratación de espacios de promoción en radio y televisión. La sección 22 de la Coordinadora Nacional de los Trabajadores de la Educación amagó con un paro de 24 horas y bloqueos en los accesos a Oaxaca capital para el próximo viernes 16 de octubre para exigir la recuperación de las plazas presuntamente asignadas de manera irregular. Informó Itzel Vanegas. 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
0: Regresamos del corte comercial y por supuesto agradezco su preferencia y que usted se mantenga bien informado a través de Noticias Morelos. Llevan mastógrafos móviles a Emiliano Zapata y Yautepec para poder fortalecer la detección oportuna del cáncer de mama. Hasta este 17 de octubre las mujeres podrán acceder a estudios de mastografía y en ambos municipios para poder favorecer el diagnóstico temprano y la atención médica oportuna. Las jornadas también ofrecerán pruebas de Papanicolaou como parte de las acciones para el cuidado integral de la salud de las mujeres. En el marco del mes de sensibilización sobre el cáncer de mama, el gobierno de Morelos, a través de la Secretaría de Salud y Servicios de Salud en la entidad, llevan a cabo hasta este 17 de octubre unidades móviles de mastografía a Emiliano Zapata y Yautepec, con el propósito de poder facilitar el acceso a estudios que permiten identificar posibles alteraciones y favorecer una atención médica temprana. En Emiliano Zapata, la unidad móvil estará instalada en el CUMES, ubicado en la colonia El Amate, donde también se realizarán pruebas de Papanicolaou hasta este 17 de octubre. En Yautepec, los estudios de mastografía se ofrecerán durante las mismas fechas en la cancha techada del barrio Rancho Nuevo, mientras que las pruebas de Papanicolaou estarán disponibles hasta el 16 de octubre. Ante esto, se ha señalado que este programa de cáncer de la mujer de los servicios de salud se ha destacado que la detección oportuna permite identificar posibles alteraciones y favorecer una atención temprana. Por ello, se ha subrayado la importancia de la autoexploración mamaria, las revisiones clínicas periódicas y la mastografía de acuerdo con la edad y también las indicaciones del personal de salud. Desde los servicios de salud de Morelos hacen un llamado a todas las mujeres a sumarse a esta campaña de prevención y detección oportuna de cáncer de mama. Están invitando a fortalecer el autocuidado mediante la autoexploración, las revisiones médicas y periódicas y la realización de mastografías cuando corresponda. Para realizarse la mastografía se recomienda presentar identificación oficial y CURP, así como acudir sin desodorante, talco o crema en axilas y pecho. La Secretaría de Salud y los servicios de salud del Morelos han reiterado la invitación a aprovechar esta jornada al destacar que detectar a tiempo el cáncer de mama puede salvar vidas y brindar mayores oportunidades de tratamiento. Mientras tanto, en otros temas y en más noticias, Protección Civil de Cuernavaca ha emitido recomendaciones por la caída de ceniza en las últimas horas. Protección Civil de Cuernavaca ha emitido algunas recomendaciones. El Ayuntamiento de Cuernavaca, a través de la Coordinación de Protección Civil, emitió algunas recomendaciones ante la presencia de la caída de ceniza del volcán Popocatépetl para proteger la salud y la seguridad de las familias, entre las que se encuentra proteger las vías respiratorias, evitar las actividades al aire libre y si necesita salir, utilizar cubrebocas y lentes de protección, mantener puertas y ventanas cerradas y colocar paños húmedos en las rendijas para reducir la entrada de ceniza, además de proteger el agua y los alimentos, cubrir tinacos y depósitos de agua, guardar los alimentos y evitar que las mascotas consuman agua o comida expuesta a la ceniza y limpiar con precaución, barrer o recoger la ceniza evitando levantar polvo, depositarla en arrojar a las coladeras ni tampoco al drenaje. Son parte de las recomendaciones que hace el titular de Protección Civil en Cuernavaca, Enrique Clemen Gallardo.
2: La caída de cenizas hay que evitar precisamente hacer ejercicio al aire libre. Si vamos a salir y es muy fuerte, hay que taparnos cara, nariz y sobre todo los ojos, evitar usar lentes de contacto. Hay que tapar todo lo que son tinacos, depósitos de agua y las reservas de agua de los animalitos que muchas veces los olvidamos. Hay que evitar que esta ceniza que se acumule cuando la barramos con un poquito de agua, hay que evitar que la echemos en las coladeras, en los drenajes, porque esto se vuelve como piedra. Entonces es importante que mantengamos la calma, que nos informemos por los canales adecuados. En las fuentes del Centro Nacional de Prevención de Desastres está...
0: Entre también las recomendaciones es cuidar a quienes más lo necesitan, niñas, niños, personas adultas mayores y personas con enfermedades respiratorias, quienes deben de evitar el contacto con la ceniza y mantenerse informados siempre a través de los canales oficiales, además de seguir las indicaciones de las autoridades de Protección Civil. Mientras tanto, en más noticias, refuerza a Cuernavaca las acciones preventivas ante la temporada de lluvias. Se realiza limpieza de rejillas pluviales, descacharrización y retiro de maleza en vialidades y espacios públicos del municipio. Ante la continuidad de la temporada de las lluvias, el Ayuntamiento de Cuernavaca, a través de la Secretaría de Desarrollo Sustentable y Servicios Públicos, refuerza las labores de limpieza y mantenimiento preventivo en vialidades y espacios públicos del municipio. Como parte de estas acciones, personal de la dependencia realizó la limpieza de rejillas pluviales en diversas avenidas, como la avenida Plan de Ayala, retirando residuos y materiales que pudieran obstaculizar los puntos de captación y dificultar el adecuado flujo del agua durante las precipitaciones. De manera paralela, se mantienen jornadas de descacharrización, mediante las cuales se retiran muebles, llantas, objetos de desuso y otros residuos que puedan acumular agua, convertirse en criaderos de mosquitos o ser arrastrados por la corriente hasta las rejillas y alcantarillas. A estas labores se suma el chaponeo y retiro de maleza, cuyo crecimiento se acelera durante la época de lluvia. Las brigadas municipales realizan estos trabajos en avenidas y espacios públicos con el propósito de mantener despejadas las zonas de tránsito y mejorar las condiciones de limpieza urbana. Se mantiene la dependencia con estas labores de manera coordinada, ya que durante la temporada de lluvia la limpieza de vialidades, el retiro oportuno de residuos y cacharros, así como el control de maleza, contribuyen a prevenir obstrucciones, favorecer el flujo del agua y reducir posibles afectaciones a la ciudadanía. Mientras tanto, en más noticias y en más información, destaca Morelos una reducción de un 84% en la superficie afectada por incendios forestales tras una reunión interestatal. El gobierno estatal incrementó en 200% el estado de fuerza de las brigadas de Zacatuches e incorporó drones para poder mejorar la vigilancia, la detección y la atención de incendios forestales. La Secretaría de Desarrollo Sustentable presentó los resultados de su estrategia de prevención y combate durante la reunión interestatal de coordinación en materia forestal. El gobierno de Morelos, a través de la Secretaría de Desarrollo Sustentable, reportó una reducción del 84% de la superficie afectada por incendios forestales durante el 2026. En comparación con el 2025. Este resultado se presentó en la reunión interestatal de coordinación de manera forestal realizada en Puebla. De acuerdo con la dependencia, esta disminución representa uno de los resultados más relevantes de los últimos 15 años en materia de protección forestal, como resultado del fortalecimiento de las capacidades de prevención, vigilancia y respuesta ante emergencias ambientales. Entre las principales medidas, destaca el incremento del 200% en el estado de fuerza de los Zacatuches, brigadistas especializados en el combate de incendios forestales. Asimismo, la dependencia mejoró su equipamiento e incorporó drones de alta tecnología para detectar oportunamente puntos de riesgo y facilitar la atención de contingencias. El tiempo se nos terminó en Noticias Morelos en esta mañana. De martes 13 de octubre. Recuerde que usted se puede mantener bien informado a través de www.radioformula.com.mx/Morelos y también a través de las redes sociales en X y en Instagram. Nos encuentra como @RadioFórmulaAmor, mientras que en YouTube y en Facebook como Radio Fórmula Morelos. Y agradezco a quienes se ponen en contacto con nosotros vía WhatsApp en el 777-560-3306, el WhatsApp que está disponible. Agradezco enormemente que usted nos haya acompañado a lo largo de toda esta hora y lo invito a que nos acompañe en punto de las 3 de la tarde el día de hoy. Yo soy Tere Flores, en nombre de todos los que integran Noticias Morelos, le doy las gracias, que tenga un excelente día y recuerde que mañana miércoles, mitad de semana y ya 14 de octubre, lo espero en punto de las 6 de la mañana.
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23: Cuida lo que comes. El salmón es uno de los mejores alimentos que el ser humano puede consumir. Incluso algunos doctores lo recomiendan durante el embarazo. Es una fuente muy fuerte de proteínas, vitaminas B12, minerales, potasio, selenio y omega 3. Además ayuda a reducir los niveles de colesterol y es bueno para el corazón.
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23: Cada neurona del cerebro puede conectarse a otras miles, creando una red compleja y eficiente.

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2: Investigadores desarrollaron un sistema de inteligencia artificial que analiza características de la voz para estimar la edad biológica y detectar diferencias entre la edad cronológica y la edad estimada a partir del habla. El sistema analizó más de 700 características del habla a partir de grabaciones de las voces de 2.928 adultos hispanohablantes de entre 18 y 88 años de edad, originarios de Argentina, Chile, Colombia, México y Perú. Con estos datos, la inteligencia artificial generó el reloj del habla, una herramienta capaz de estimar la edad cronológica de una persona basándose únicamente en la voz, y encontraron una asociación entre una mayor diferencia de edad estimada mediante la voz y determinados problemas cognitivos. Aunque los expertos señalaron que aún no es una herramienta de diagnóstico definitivo, tiene potencial para usarse como método de detección de riesgo de demencia. Soy Aide Rivera. 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
5: El relámpago es 5 veces más caliente que la superficie del sol, alcanzando temperaturas extremas en fracciones de segundo exactas.
4: Cuida lo que comes.
5: Manzana con crema de cacahuate. Rebanar una manzana verde o roja y untarle una cucharadita de crema de cacahuate 100% natural crea el balance perfecto entre fibra, dulzor y grasas buenas. Es una alternativa nutritiva para saciar el antojo dulce de forma totalmente saludable.
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6: El ojo del avestruz es notablemente más grande que su propio cerebro, limitando significativamente su capacidad de procesamiento de información.
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5: Los lobos aúllan para comunicarse con su manada a largas distancias, no a la luna como sugieren los mitos populares tradicionales.
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0: ¿Qué tal? Bienvenidos. Son las 7 de la mañana. Es martes 13 de octubre del año 2026. Soy Azucena Uresti y estas son las noticias. Casi 24 horas después de la represión que sufrieron los asistentes a la marcha para exigir agua limpia en Guadalajara, el gobernador de Jalisco, Pablo Lemus, difundió un mensaje en sus redes sociales. Dijo que lo ocurrido fue lamentable, que sí existió un grupo de choque que agredió a policías afuera de Casa Jalisco, pero que revisarán los videos por posibles excesos de la policía.
1: Muchas de estas personas iban encapuchadas.

0: armadas con piedras, tubos, martillos, petardos con clavos, bombas de gas. En ese momento comenzó algo distinto. Eso ya no era una manifestación pacífica. Se convirtió en un enfrentamiento que duró alrededor de 3 horas. La violencia acabó con lo que inició como una protesta legítimamente ciudadana. Lamento mucho que hayan vivido esa experiencia. Desde anoche solicité a la Fiscalía del Estado revisar minuciosamente las detenciones caso por caso. Además, he ordenado que se revisen todos los videos para investigar la actuación de la policía.
1: La versión del gobierno de Jalisco fue rechazada por familiares de los detenidos, quienes ofrecieron una conferencia fuera de la fiscalía asegurando que la respuesta del Estado comenzó con gas lacrimógeno, chorros de agua y proyectiles de goma. Pero denunciaron también que durante horas no tuvieron información sobre el paradero de quienes fueron arrestados.
2: Registramos más de 50 personas detenidas de manera arbitraria y señalar que no fueron presentadas de manera inmediata a ninguna autoridad ni se brindó información sobre su paradero durante las primeras horas. Podemos considerar que hubo desapariciones forzadas por parte de los elementos de la Secretaría de Seguridad Pública.
1: Ahí mismo, madres de familia relataron cómo sus hijas e hijos fueron agredidos y que la violencia de los policías incluso alcanzó a quienes no participaban en la protesta.
3: Mi hija es bióloga marina, es vegetariana. Ella ni siquiera puede matar un animal. ¿Creen que va a golpear a un policía? Aquí yo pienso que fue una represalia y fue en contra de ella por verla diferente. Porque fue la mujer que más golpearon, la tiraron, le empezaron a patear entre varios y se la llevaron arrastrando.
4: Yo estaba a unos metros de él y para mí lo desaparecieron de mí. Yo ya no lo pude ver. Era su primera manifestación, estaba muy motivado y yo lo acompañé. Estábamos hasta adelante y realmente no hizo nada que nadie no hiciera y a él se lo llevaron. Ellos no pertenecen a ningún grupo de choque.
5: Mi hijo está en Rubén Darío y Manuel Acuña esperando un pedido para ir a hacer una entrega. Cuando se le dejan ir todos los policías, lo agarran, lo arrastran, se lo llevan. Su moto queda ahí y luego se ve que un policía la agarra y se la lleva. Y aquí me dicen que no hay ningún registro de ninguna moto, ninguna mochila, ningún casco y ningún celular. Entonces, a mí me parece muy mal que mi hijo no estaba en la marcha, mi hijo no traía un martillo, no estaba haciendo una pinta, o sea, mi hijo no estaba en la marcha y lo detuvieron.
1: Amnistía Internacional condenó la represión, exigió investigar el uso excesivo de la fuerza, detenciones arbitrarias y posibles desapariciones forzadas de corta duración. Gina Romero, relatora especial de la ONU sobre libertad de reunión y asociación, pidió una investigación pronta e independiente sobre el uso de gases lacrimógenos, armas menos letales y las capturas reportadas durante la movilización. Mientras se llega a una solución definitiva, el jueves comenzará el programa de rotación de servicio de agua en el área metropolitana de Guadalajara. Trabajadores del IMSS mantuvieron este lunes bloqueos y manifestaciones para continuar exigiendo medicamentos, insumos, mejores salarios y un cambio en su dirigencia. En la Ciudad de México hubo afectaciones en la avenida Cuauhtémoc, a la altura del Eje 3 Sur, en el cruce de Fray Servando. También continuaron los plantones frente a las oficinas centrales del Instituto en Reforma y la sede del sindicato en La Condesa. En Metepec, en el Estado de México, personal del Hospital General Regional cerró ambos sentidos en avenida Tecnológico frente al Parque Bicentenario.
6: Pagas impuestos
7: y no hay medicamentos. Pagas impuestos y no hay medicamentos. Pagas impuestos y no hay medicamentos.
1: En Toluca, el bloqueo fue sobre Paseo Toyoacán. Cumplió ya 4 días frente a la clínica 220 del IMSS. La protesta también se dio en Monterrey y otras ciudades de la República. El secretario de conflictos del sindicato del IMSS sostuvo que solo le compete acompañar las exigencias de sus trabajadores.
8: Todos estamos en la misma posición. Miren, aquí estoy viendo diferentes peticiones que traen. El único que nos corresponde a nosotros y nos compete ahorita es su manifestación, la inconformidad por lo del aumento. Ya lo de los insumos, ya todo eso es de otra cancha, no es de nosotros, ¿no?
1: Personal médico del IMSS en Ciudad Obregón, Sonora, denunció las condiciones en las que opera el hospital de zona número 1. Cintia Medina, enfermera del hospital, evidenció que ante las malas condiciones de las instalaciones y el nulo mantenimiento, hay hasta heces fecales que llegan a las... cunas de los bebés.
9: Las tuberías chorrean de quién sabe qué cosa. Todo el que pueda ver esto y todos mis compañeros que están aquí no me van a dejar mentir. Esas fecales cayendo encima de las cunas de los niños. ¿Y qué pasa con esos niños? Se enferman. ¿Y a quién le echan la culpa? ¿Al personal? ¿A quién? A los médicos, a las enfermeras, que son los que estamos siempre al frente con los pacientes. Faltan insumos, falta todo. ¿Los familiares a quién regañan? No regañan a los directivos, no regañan al sindicato que nos gestiona, regañan a la enfermera que está a cargo de ese paciente. Oye, ¿por qué no tienes pañales? ¿Qué hago? ¿Los compro de mi bolsa? Más sin embargo, a veces uno sí compra las cosas de su bolsa. El instituto a mí no me provee los instrumentos para yo revisar a mis pacientes. Uno, que la base ya se cansó, estamos hartos de trabajar en estas condiciones. Hartos estamos.
1: En respuesta, el IMSS informó que realizó una supervisión en el hospital, en donde personal acudió a las áreas de cuidados intensivos y neonatales para revisar las condiciones.
10: Y ya que se escuchó que una compañera enfermera mencionó falta de higiene y limpieza en la unidad de cuidados intensivos, vinimos a revisar y platicar con los compañeros para ver las condiciones. Efectivamente, vimos techos, limpieza, incluso nos tocó ver el pase de visita para ver que todos sean las condiciones adecuadas de seguridad para el paciente, para poder garantizar a los bebés y las bebés y sus familias los cuidados necesarios.
1: Bueno, pues atentos hoy a la mega marcha que han convocado los trabajadores del Instituto Mexicano del Seguro Social. Se espera que inicie a las 3 de la tarde. Le damos información en unos momentos. Ayer se reportaron en México 47 asesinatos. Los estados con más ejecuciones: Chihuahua, Ciudad de México, Estado de México y Guanajuato, con 4 homicidios cada uno. En Totolapan, Morelos, criminales de Pueblos Unidos doblegaron a la Fiscalía Estatal, que en cuestión de 2 horas liberó al líder de este grupo, José David Vergara, el güero del gym o el sensual, a cambio de 3 agentes de la región oriente que fueron secuestrados durante el operativo. Ayer agentes de la Fiscalía de Delitos de Alto Impacto, apoyados por policías, detuvieron al presunto criminal ubicado como mano derecha del Júpiter Araujo, el Barbas, como parte de un operativo contra la extorsión. En respuesta, hombres armados bloquearon accesos al municipio en Yecapixtla, Atlaltahuacán, Tlayacapan y Huaxtepec.
11: En este momento se está llevando a cabo un enfrentamiento entre grupos criminales y la policía. En estos momentos vemos que se llevó, que hubo una explosión que podemos ver al fondo. También ya se cerraron varios accesos aquí al municipio.
1: En un comunicado, la Fiscalía informó que prioriza la integridad de su personal y por ello se tomó la decisión del intercambio, asegurando que los hechos no quedarán impunes. El episodio que recuerda al Culiacanazo en 2019, cuando el hijo del Chapo, el Chapo Guzmán, Ovidio Guzmán, fue liberado tras su captura para evitar, según las autoridades, mayores afectaciones. A 8 meses del secuestro de los 10 trabajadores mineros de la empresa canadiense Vizsla Silver en Concordia, Sinaloa, 9 de ellos localizados muertos y uno más, Francisco Antonio, todavía desaparecido. María de los Ángeles, esposa de una de las víctimas, rechazó la versión de que el 23 de enero los mineros hayan sido confundidos con integrantes del grupo criminal.
12: La respuesta de la empresa hasta este momento no ha sido favorable, no tenemos respuesta. No ha habido comunicados, no ha habido nada hacia esta tragedia. También la información o la versión que se dio de que hubo confusión, no fue confusión, no pudieron haber confundido a gente que estaba en su lugar de descanso y sacarlos del área. No ha habido comunicación de ninguna manera con la empresa hacia nosotros sobre la situación, una situación grave que pasó en sus instalaciones, de las cuales no se quieren hacer responsables. Los comentarios siempre fueron que había muchos enfrentamientos armados en las zonas donde ellos laboraban, sobre todo en las zonas que se tenían que ir a explorar. Ellos daban aviso de lo ocurrido a su jefe inmediato y las respuestas siempre eran que no tenían datos, que no estaba pasando eso, que tenían que seguir yendo, que tenían que seguir explorando zonas donde había encuentros fuertes entre distintos grupos y que no había una protección como tal para los trabajadores.
1: Pío López Obrador inició recorridos por Tuxtla Gutiérrez en Chiapas después de anunciar sus aspiraciones a una diputación federal por Morena. El hermano del expresidente compartió imágenes de sus visitas.
13: Y vamos a seguir, digamos, adelante, porque tenemos
14: el firme compromiso, la convicción de ir casa por casa hasta visitar las 184 secciones electorales del Distrito 9 para conversar, para platicar con las ciudadanas y los ciudadanos sobre nuestro proyecto, que es el proyecto de la cuarta transformación de la vida pública de nuestro país.
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1: De esto y más le estaremos informando si nos acompaña después del corte, agradeciendo como siempre la amabilidad de su compañía. Gracias, bienvenidos y muy buenos días.
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5: 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Territorio Animal.
6: El hámster. El hámster es uno de los roedores domésticos más queridos y la opción predilecta para introducir a los niños en la responsabilidad de cuidar una mascota. Estos pequeños animales nativos de regiones semidesérticas destacan por ser criaturas predominantemente nocturnas, lo que significa que concentran toda su energía, juegos y actividades de exploración durante las horas de la noche. Son famosos por sus abultados abazones, las bolsas en las mejillas que usan para transportar alimento con gracia hacia sus nidos. Requieren una jaula bien acondicionada con túneles y, muy especialmente, una rueda de ejercicio, donde puedan correr kilómetros para mantenerse saludables y liberar el estrés. Aunque son animales solitarios que prefieren vivir sin otros de su especie, desarrollan un vínculo muy cercano con sus dueños mediante la interacción diaria y el manejo suave.
7: La importancia del saber.
8: Las cebras tienen rayas para confundir a los insectos, ya que este patrón visual dificulta el aterrizaje de las moscas.
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11: Son las 7:16. Bueno, al ratito vamos a hablar a fondo sobre este tema del Seguro Social. Marcha Nacional hoy, ese es el llamado, Marcha Nacional por la Dignidad de las y los Trabajadores del IMSS. Hoy martes 13 de octubre, 3 de la tarde, el punto de reunión es el Centro Médico Siglo XXI. Que piden salarios dignos, mejores condiciones laborales, medicamentos, insumos y equipo, y atención médica de calidad para nuestro pueblo. Así es el comunicado que han enviado los trabajadores del IMSS. Sí, ya sé. Es el comunicado que han enviado los trabajadores del IMSS, la unidad de nuestra fuerza, la dignidad de nuestra bandera, hasta la victoria, dice, y al ratito, bueno, pues aquí lo tengo, al ratito hablamos sobre esto. Antes estamos ahí en Jalisco con Sebastián Mier, en la fiscalía, en donde ayer familiares dieron una conferencia de prensa, pues denunciando esta represión de la que fueron víctimas algunos manifestantes y otros que pasaban por ahí, que les agarraron parejo con chorros de agua, gases lacrimógenos, balas de goma, etcétera. Fueron detenidos 39. ¿Cuántos quedan aún arrestados o detenidos? Sebastián, buenos días.
12: ¿Qué tal, Azucena? Buenos días, aquí nos encontramos efectivamente en calle 14 a las afueras de Fiscalía de Jalisco. Según el último corte, todavía de las 39 personas, ese es el saldo oficial de detenidos, 39 personas, 32 ya han sido liberadas, aunque Amnistía Internacional contabiliza por lo menos 50 personas. Entonces ahí habría una discrepancia entre las cifras oficiales y lo que pues dice la ciudadanía. Estamos aquí con don Elías Azucena. Ajá. Él es padre de Israel Rosas, viene desde Puebla. Israel estudió ingeniería, estuvo presente en la marcha, está detenido y pues tenemos la oportunidad de platicar con él. Don Israel nos comentaba que no ha tenido, perdón, don Elías nos comentaba que no ha tenido la oportunidad de platicar con Israel desde el domingo. ¿Desde cuándo no tiene comunicación?
13: Yo me comuniqué nada más con sus compañeros, pero yo apenas tuve anoche, llegué aquí y pues no he tenido la oportunidad. Apenas ahorita que amaneció, estamos esperando que abran y nos den la cita para que pueda yo ingresar de visita a ver cómo está la situación de mi hijo. No sé, por las imágenes se ve que la gente que ha salido ha estado golpeada. No sé exactamente la situación de salud que tenga ahorita. Entonces sí me preocupa bastante y por eso estamos esperando aquí en las afueras para que llegue la hora de las visitas. Yo necesito saber cómo está, en qué situación está ahorita mi hijo.
12: Azucena, ¿algo que le quieras preguntar a Elías?
11: Sí, Sebastián, muchas gracias. Don Elías, gracias y buenos días. ¿Ha identificado usted a su hijo en alguno de los videos que han circulado en redes sociales o que han circulado entre los compañeros?
12: Sí, lo he identificado en alguno de los videos.
13: Sí, lo identificamos, pero es, o sea, en la marcha pacífica, ¿no? En ningún momento ellos, o sea, él anda en disturbios. Simplemente trata de ayudar a una persona y lo jalaron.
11: Oiga, don Elías, ¿y por qué no? ¿Qué le dijeron? ¿A qué hora es la hora de visita?
12: ¿A qué hora es la hora de visita? ¿Qué le han dicho?
13: Pues nos dijeron que a las 9 de la mañana estuviéramos pendientes. Exactamente. Estamos pendientes.
11: Alrededor de las 9 de la mañana. ¿Qué estudia su hijo? ¿Cuántos años tiene? ¿Qué le comentó que iba a asistir a esta manifestación o no, Elías?
12: ¿Qué estudió? ¿Cuántos años tiene?
13: Mi hijo tiene 29 años, estudió ingeniería en mecatrónica y pues él simplemente ya tiene 7 años acá. Uh-huh. Y solamente por pedir el derecho, ejercer su derecho a manifestarse por la deficiencia del servicio de agua potable.
12: ¿Se acuerda cómo iba vestido para identificarlo en los videos?
13: Sí, iba de camisa cuadradita y gris, sí.
11: Bueno, al ratito lo buscamos, Elías. Bueno, pues ojalá que podamos hablar con usted. No sé cuánto tiempo sea de visita. Si pudiéramos hablar con usted antes de terminar este noticiero, terminamos a las 10. Y si no, pues ojalá que mañana nos pueda contar pues en qué situación está Israel Rosas, que no ha sido comunicado con sus padres, con su familia. ¿Sabe de qué se le acusa? ¿Sabe si le han dado algún reporte médico o absolutamente nada?
12: ¿Sabe de qué se le acusa? ¿Algún reporte médico?
13: No, eso es lo que tenemos de incertidumbre. No sabemos cuál es su situación jurídica. No tenemos ningún tipo de información. Entonces, yo llegué apenas y voy a esperar a que me den esa información.
11: Muy bien. Bueno, don Elías, ya pues
13: nada más quedan pocos.
11: Sí, me parece que quedan 7. Liberen.
13: Entonces, creo que podemos que nos los entreguen. No lo sabemos. Uh-huh. Entonces hay rumores de que pueden algunos llevarse a Puente Grande, a algunos liberarlos, no sabemos exactamente. Nadie nos ha dado certeza de qué es lo que sucede.
11: Bueno, pues Sebastián, gracias. Vamos a ver si al ratito podemos hablar con don Elías, si eres tan amable. Quedan 7 personas, ¿verdad?, al interior de este centro.
12: Sí, es correcto, es lo que dicen las autoridades. Como la historia de don Elías, pues aquí todavía permanecen, alcanzo a ver a 6, 7 otros entre familiares y amigos que siguen buscando, pues, certeza por parte de las autoridades en torno a estas detenciones, muchas de ellas arbitrarias, gente que estaba manifestándose en paz. Yo que estuve en la marcha lo puedo ver, lo puedo decir, los chorros de agua, los gases lacrimógenos, todo lo que se vivió, temas de represión, Azucena, hay que decirlo tal cual, pues ahí la información y el testimonio.
11: Todo lo que no debe hacer un gobierno ante una manifestación se hizo por parte del gobierno de Pablo Lemus. Es un manual paso por paso de lo que no se debe hacer. Bueno, pues Sebastián, regresamos al ratito a ver qué actualización tiene don Elías y las otras familias de sus hijos o hijas o de las personas que tengan ahí arrestadas. Gracias, Sebastián. Gracias, don Elías.
12: Pendientes.
11: Gracias. Denise Montiel es directora del Centro de Justicia para la Paz y el Desarrollo. Denise, gracias. Buenos días.
14: Buen día, Susana. Muchas gracias a ti y un saludo al auditorio.
11: Gracias. ¿Qué información tienes respecto al número de personas que seguirían detenidas después de la manifestación?
14: Bueno, como bien se comentaba, hay 7 personas actualmente detenidas, entre las que se encuentran estudiantes, padres, abuelos, de igual manera un cineasta y pues así como el repartidor de Rappi, que ha sido pues viralmente conocido, uh-huh. Estudiantes, así como también pues quienes han dedicado a la cocina en un negocio familiar. Y que bueno, como ya bien lo mencionaba también don Elías, que tuvimos oportunidad en la madrugada atestiguar su llegada, uh-huh. Pues bueno, lamentablemente hoy 4 de estas personas van a ser presentadas ya ante un juez de control. Esto porque la fiscalía precisamente sí va a judicializar una de las carpetas de investigación aperturadas en contra de las personas detenidas.
11: A ver, son 7, van a liberar a 3 y van a...
14: No se sabe la situación de las 3 personas, si 3 personas van a ser liberadas o de igual manera van a ser presentadas ante el juzgado. La única certeza que se tiene es de 4 personas que sí van a ser presentadas el día de hoy ante un juzgado para desahogar pues la audiencia de control.
11: ¿Con la intención de ya judicializar, seguir un proceso y dictar una sentencia?
14: Así es.
11: Uy. Oye, Denise, ¿y de los liberados salen, digamos, sin ningún delito o se les continúa investigando?
14: Se continúa investigando, todas las personas han salido bajo la reserva del artículo 140 del Código Nacional de Procedimientos Penales, que precisamente pues permite a la fiscalía continuar las investigaciones y pues solamente que este proceso pues lo pueden llevar en libertad las personas detenidas, y que bueno, ha variado de los delitos, desde quienes han sido acusadas de lesiones o delitos como resistencia de particulares.
11: Bueno, pues estamos a la espera entonces de lo que suceda con las otras 7 personas que tienes identificadas. Denise, ¿nos podrías compartir sus nombres?
14: Claro que sí.
11: Ah, bueno, me aguantas entonces, me aguantas y regreso contigo después del corte, si eres tan amable.
14: Claro.
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26: Educación y concientización comunitaria. 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
11: 7:30, Denise Montiel, directora del Centro de Justicia para la Paz y el Desarrollo, Asociación Civil. Gracias, Denise, por estar con nosotros. A ver, en total, ¿cuántas personas fueron detenidas? ¿39 o 50?
14: En total, bueno, ya de la última actualización fueron 39, sin embargo, al inicio eran 50, ya que de muchas se desconoció el paradero desde el inicio y fueron reportadas más personas detenidas.
11: O sea, de estas 50, 39 las mantuvieron detenidas y a las otras las soltaron sin mayor trámite.
14: Así es, y muchas, pues bueno, simplemente no pudieron comunicarse o se encontraban en los hospitales recibiendo atención médica.
11: Bueno, y luego ya los liberaron a todos, quedan 7. De estas 7 personas me dices que 4 sí van a ser presentadas ante un juez. ¿Quiénes y por qué delitos se les acusa? ¿Qué delitos le señalan, Denise?
14: Es Juan Darío Muñoz, Teodoro Jesús Torres Valdés, Alexis Guzmán Ruiz y Samuel Morales Navarro. Y es importante señalar que a la fecha no se sabe el delito por el cual van a ser presentados a un juez, ya que nunca se permitió el acceso a las personas abogadas para entrevistarse con las personas detenidas ni poder revisar la carpeta de investigación.
11: Todo esto, con tu experiencia, es un abuso de autoridad, no se ha seguido un debido proceso, ¿es normal que estén incomunicados?
14: No, pues es una estrategia para obstaculizar el derecho a la debida defensa y que hemos encontrado durante estos días patrones principalmente de obstaculización de información y que ha hecho muy difícil el saber la situación jurídica de las personas detenidas y que hoy hasta 10:30 se brindará la copia de la carpeta de investigación sin tener todavía una hora cierta de la cual se realizará la audiencia.
11: Bueno, pues atentos entonces, estas 4 personas, nos decía don Elías que tiene a uno de sus hijos ahí todavía detenido, a Israel, que los podrían mandar al altiplano.
14: Más bien al complejo de Puente Grande, que es donde se encuentra todo el complejo penitenciario en Jalisco y donde se encuentran los juzgados de oralidad.
11: Bueno, pues Denise, gracias. Estamos pendientes al ratito, 10:30 tienen acceso a la carpeta y veremos también qué le dicen a don Elías respecto a esto que fue, ¿cómo lo calificarías? ¿Una detención arbitraria, un atentado contra la libre manifestación? ¿Cómo lo están viendo ahí en el Centro de Justicia para la Paz?
14: no solamente estas violaciones, sino hablamos de desapariciones forzadas que se constituyeron y este patrón de represión de protesta social en Jalisco, donde la entidad marchar y manifestarse puede costar la libertad.
11: Así es. Bueno, pues atentos, Denise, a lo que suceda con las otras, con las siete personas que siguen detenidas. Gracias, muy amable.
14: Muchas gracias por el espacio.
11: Bueno, ayer habló el director del IMSS, Sue Robledo, la presidenta Claudia Sheinbaum, pues muy temprano dijo, oigan, pues hay que poner atención en esto, hice unos recorridos y los médicos me dijeron que sí hay problemas, así que le he pedido a Sue Robledo, director del Seguro Social, pues que haga lo conducente con las demandas del sindicato por una parte y la demanda de los médicos por otra cosa, por otra parte, ¿no? Que son medicamentos, insumos, personal, el sindicato está hablando del aumento salarial y bueno, se unen estas peticiones y hoy hay una marcha nacional a partir de las 3 de la tarde a la que se ha llamado. ¿Qué dijo ayer Sue Robledo en una nueva comunicación que dio? Dice que sí, que van a comenzar ya los recorridos por todos los hospitales.
2: Y las trabajadoras saben qué es lo que hace falta en cada piso, cuál es el equipo que no funciona, dónde hace falta más personal, y por eso escucharlos es siempre el primer paso para resolver. Y el método va a ser muy sencillo, diálogo directo, los titulares de cada una de las delegaciones del IMSS, junto con sus equipos. Por eso lo que estamos planteando es primero ir a los más grandes, a las unidades médicas de alta especialidad, hospitales de especialidades, hospitales de trauma y ortopedia. Esos serán los primeros y de ahí nos vamos a seguir a regionales y hospitales de zona.
11: Y esto dijo sobre el desabasto. Es el 12. Por favor.
2: No son pretextos. Estamos en un proceso de rescisión de los contratos de empresas incumplidas, porque efectivamente el IMSS y nuestros trabajadores dan la cara. Y cualquier tema operativo que tengamos que resolver, lo resolvemos. Pero cuando un proveedor, y les podemos dar la lista, quizás si nos la quieren solicitar, de quiénes son los proveedores que más han incumplido. Y ojalá los convoquen a una conferencia y les pregunten, ¿por qué incumplen? Porque tienen sus contratos. PISA, por ejemplo.
11: PISA, por ejemplo, dice Sue Robledo. Bueno, pues vamos a ver entonces cómo se resuelve este asunto de manera definitiva. Mary Barragán, hablamos con ella ayer, es líder del Movimiento Nacional de Trabajadores del IMSS. Mary, gracias de nuevo, buenos días. ¿Listos para la manifestación de hoy?
3: Hola, ¿qué tal? Muy buenos días. Sí, ya estamos listos. De hecho, vamos llegando aquí a la Ciudad de México. Uh-huh. Pues ya, con todo el compromiso que tenemos con la base trabajadora, sobre todo con los compañeros. Y pues ya estamos listos y como dijimos, en otros estados también. Ahorita a las 8 de la mañana, en mi estado, Jalisco, uh-huh, también ya están reuniéndose porque también va a ser la marcha ya con ellos, es la réplica de esta.
11: Correcto. Oye, Mary, la manifestación en las ciudades que se van a sumar a este paro, ¿es a las 3 de la tarde o en diferentes estados se combinó una hora distinta?
3: En diferentes estados, depende pues los compañeros que vayan a estar son los que van a ver el horario, hay unos que son 8 de la mañana, otros van a salir por la tarde y así posteriormente. Aquí en la Ciudad de México va a ser de siglo XXI, pero va a ser a las 3 de la tarde.
11: Correcto, siglo XXI. No quieren dar a conocer la ruta, ¿verdad? ¿O ya tomaron algún otro acuerdo?
3: Se está pensando, yo creo que llegar ahí donde tenemos el plantón a Reforma, todavía digo, estamos en eso porque apenas voy para allá yo al plantón. Ajá. Uh-huh. Para estar con los compañeros y ponernos de acuerdo para dónde nos vamos a movilizar.
11: Salarios dignos es una de las peticiones. Ayer Zoe Robledo, si lo tenemos por favor ahí, el director del IMSS, le preguntaron que cuánto podía subir el salario, cuánto se podía aumentar el salario. Él dio una respuesta un poquito vaga, le preguntaron si había dinero, tampoco respondió, pero que siguen tratando de llegar a un acuerdo. Si quieres escuchamos, Mary, y me dices qué opinas, por favor.
3: Claro que sí.
4: ¿El IMSS tiene la capacidad, sí o no, de aumentar el salario y en qué porcentaje?
2: Lo que se aprobó en el Congreso es lo que se va a someter a consulta.
4: Ok, si los trabajadores, la mayoría, no aceptan ahora ese aumento salarial, el IMSS, ¿cuánto puede ofrecerles más de aumento al salario directo?
2: Eso ya será parte de lo que se tuviera que ver, pero yo no anticipo la voz de los trabajadores. Cuando la consulta tenga un resultado, pues el IMSS tendrá que responder en función de ese resultado.
11: ¿Cómo ves, Mary?
3: Siempre se han salido por la tangente, nosotros no nos dice que hay un, a ustedes o a los medios de comunicación les pueden decir que están resolviendo la situación, pero a nosotros nos dice que no hay cómo.
11: Okay.
3: Y que no lo van a hacer. Entonces, o sea, una cosa es al pueblo lo que quieran dar a conocer o a los medios de comunicación, cómo quieran maquillar el asunto, pero con nosotros es la no respuesta desde que no se presentan a las mesas de negociaciones quienes deberían de estar, en este caso el doctor Olivos, que dice que tuvo una reunión con nosotros cuando nunca se presentó, y pues Zoé Robledo habla a su manera.
11: O sea, entonces, les dicen que no hay cómo, que no hay dinero.
3: No,
11: ¿o qué?
3: Que no es viable, que no es viable. Nosotros exponemos, o sea, si nos están quitando cuotas sindicales, si hay un presupuesto que se maneja, ¿dónde queda ese presupuesto? Porque obviamente ellos hacen manejo de nuestro salario, o sea, lo invierten en las Afores, a prestaciones, o sea, porque ya no tenemos un, como quien dice, algo asegurado para nuestras jubilaciones. Ellos están haciendo uso de lo poco que tenemos ahorrado en las Afores. Entonces, ¿cómo pueden decir que no hay un presupuesto? ¿Dónde están todos estos años de los ahorros de los trabajadores entonces?
11: Sí. Oye, entonces, a ver, ¿ustedes piden un aumento directo al salario de?
3: Al salario tabular. Nosotros pedimos que sea el 10% si lo van a anexar, pero a nosotros nos faltaría como el 4.9% directo al salario tabular.
11: 4.9% al salario tabular, esa es la petición.
3: Ese es lo que tocaría para que correspondiera, como quien dice, un 10%, okay, que es lo que se pide.
11: Correcto.
3: Acomodado.
11: ¿Y en prestaciones?
3: En prestaciones se supone que pues es que eso no nos llega a nosotros al salario, no se refleja.
11: Okay, o sea, ¿tienen las mismas prestaciones y está bien o están solicitando algún cambio?
3: Pues en sí queremos que quiten el Afore, estamos queriendo que se derogue el 111 del Afore y recuperar los ahorros.
11: Okay, el Afore y recuperar los ahorros. Ahora dime qué significa 4.9% tabular, ¿cuál es la diferencia entre alguna otra propuesta que pueda hacer el gobierno?
3: Porque lo que pasa es que se pide el 10%, pero ellos siempre lo hacen tripartito, como lo hicieron esta vez, ¿sí? Que metieron el 1.75 a la cláusula 112, que son Afores, el 3.9 lo meten a prestaciones, ajá, y a nosotros el 2.9, lo más bajo, que es lo que se ve reflejado en la nómina del trabajador.
11: O sea, tabular. Entonces, quiere decir directo al salario.
3: Directo al salario. O sea, por ejemplo, nosotros el 2.9 viene siendo menos de 200 pesos,
11: ajá,
3: al salario, que es lo que realmente ellos dicen. Es que son el 8 o el 6, o sea, es un aumento histórico. ¿Cuál es un aumento histórico?
11: Bien.
3: Para ellos, porque realmente la mayoría o el 5, casi el 6, es para ellos mismos. O ellos lo reditúan, ellos manejan el ahorro.
11: Correcto. Entonces queda claro 4.9%. No el, porque el 10% pues escucha un montón, digamos, es como imposible en una sola conversación, en un solo acuerdo llegar a eso, pero no, significa 4.9%.
3: Ajá, que fuera directo ya, o sea, dicen por ahí, en el historial, o que llegara el aumento del trabajador al 10% en el sueldo tabular, entonces sería como cuestión de complementar esa parte.
11: O sea, el 4.9% complementarlo con las prestaciones.
3: No. Con el salario tabular, directo, para que pueda nosotros darnos el 10% al salario tabular directamente, ya lo que tendríamos en sí.
11: Correcto. Bueno, muy bien. Mary, pues te dejamos llegar y si es posible al ratito hablamos, ¿sí?
3: Muy bien, claro que sí.
11: Gracias.
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7: El veneno de la avispa marina puede matar a un ser humano adulto en menos de 3 minutos debido a paros cardíacos.
8: Cola loca, sobre el punto de
9: ruptura. ¡Venga de locura!
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10: Tequila Jalisco.
26: ubicado a las faldas del imponente volcán homónimo. Este destino es la cuna de la bebida más emblemática de México. El paisaje azul de los campos de agave, declarado Patrimonio de la Humanidad, enmarca un pueblo de haciendas antiguas y destilerías históricas. Recorrer sus calles permite reconocer el proceso artesanal del tequila, fusionando historia, sabor y una fiesta cultural constante.
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10: Los canguros no pueden caminar hacia atrás debido a la rigidez estructural de su cola y patas traseras tan largas.
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15: El secretario de Salud, David Karsenovich, encabezó el arranque de la campaña nacional de vacunación para la temporada invernal 2026-2027. Contempla vacunas contra influenza estacional, COVID-19, neumococo y virus sincicial respiratorio. La jefa de gobierno, Clara Brugada, aseguró que septiembre se convirtió en el mes con menos homicidios en 20 años. Durante el informe mensual de seguridad en la Ciudad de México, resaltó que los delitos de alto impacto disminuyeron 62% frente a las cifras de 2019, lo que se tradujo en 85 casos menos al día. Las comunidades pesqueras de Paloma, Salinas y Trejo del municipio de Tapanatepec, en el Istmo de Tehuantepec, Oaxaca, reportaron estar bajo el agua a causa del mar de fondo provocado por los huracanes Simón e Isaías. A su paso por la zona, solicitaron ayuda de los tres órdenes de gobierno.
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11: Son las 7:45. Gracias a Jorge Álvarez Maínez, dirigente nacional de Movimiento Ciudadano, por estar con nosotros. Jorge, muchas gracias y buenos días.
16: Muy buenos días, Azucena. Buenos días a todo tu auditorio. Gracias por el espacio, por la posibilidad de platicar contigo.
11: Al contrario.
16: Y con la gente que sigue tu programa, Azucena.
11: Oye, qué montón de temas trae MC. Para bien y para mal algunos, como el caso de Jalisco. Jorge, bueno, pues tú fuiste ayer muy claro en este video en que publicaste diciendo, a ver, pues lo que yo entiendo, Jorge, es que no estás disculpando el actuar de la policía de Jalisco, sino por el contrario, dices, bueno, pues habrá que hacer las investigaciones correspondientes sin quitar la responsabilidad al gobierno.
16: Por supuesto, Azucena, esa es una postura que uno debe de tener frente a cualquier acto de este tipo, de esta naturaleza. Uno no puede tener una postura si el gobierno es de Morena, si está gobernando Clara Brugada, si está gobernando Samuel García, si está gobernando,
11: ¿verdad?,
16: Movimiento, ajá, Ciudadano. Creo que cuando hay una manifestación como la que habrá hoy en unos momentos con el personal del IMSS, como las que han habido en la Ciudad de México y como la que hubo en Guadalajara, tiene que haber una postura de defensa irrestricta de la libertad de expresión. Y esa defensa no solamente, digamos, es un asunto de declarativo, es un asunto de que existen experiencias internacionales en el uso de la fuerza que creo que se deben de atender, y también en el debido proceso con el que se dan las detenciones, y que creo que hay que estar pormenorizando el tema. Al día de ayer había todavía 39 personas detenidas, hoy amanecemos con 32 ya liberadas.
11: Sí, correcto.
16: Ajá, los casos pues más visibles, hoy el periodista Jonathan Lomelí del Informador retrata uno de los más visibles que yo he visto más en redes sociales, el de Samuel Morales, un repartidor de Rappi. Azucena, sí, circuló mucho el caso de un joven llamado Iván Becerra que está como intentando tener un diálogo sin duda crítico con los policías, pero yo pienso que respetuoso en el marco de su libertad de expresión, uh-huh, y que lo jalan, lo llevan. Ese joven ya fue liberado. Hay otro joven al que se le acusaba de ser el que le había cortado el dedo a un policía, no se le pudo probar, y al momento de que también nos están aportando las pruebas de las acusaciones contra cada una de las personas, pues si no hay pruebas en el debido proceso, pues se debe de liberar a las personas. Entonces, pues sí, creo que hay que estar pendiente de esos temas. Yo no tengo una responsabilidad de gobierno en Jalisco, sí, en la, claro, que pueda garantizar, uh-huh, cada una de estas cosas, pero tengo confianza en el gobernador Azucena para plantearle estos temas, en su equipo, en su entorno. Sé que él es un agente que viene de la sociedad civil y que puede estar sensible, abierto a que se le planteen estos temas, y hay que
11: hacerlo. Pues no ha querido contestar, O sea, a mí me da gusto hablar contigo, qué bueno que hay esa apertura y que además lo señalas, porque pues no se vale ver la paja en el ojo ajeno y no la viga en el propio, pero bueno, el gobernador, no hay manera de hablar con él. ¿Tú consideras, Jorge, que se equivocó?
16: Pues yo pienso que estos operativos, no hemos desarrollado las capacidades institucionales en la inmensa mayoría de México, incluso pues son decisiones muy polémicas. Mira, te recuerdo una, Susana, una marcha hace unos meses, y son momentos de decisión muy, muy complejos. Hace unos meses se dio una marcha en Nuevo León, dio la vuelta al mundo en Monterrey, cuando el tema de Devani era un momento muy álgido, uh-huh, de protestas por violencia contra las mujeres, particularmente cercano al 8M, y la protesta ingresó al Palacio de Gobierno, quemaron una parte del Palacio de Gobierno, infraestructura histórica, digamos, en Nuevo León. Sí. No sé si recuerdas las imágenes.
11: Sí, sí, sí.
16: Pues es la decisión que tomó el gobernador en ese momento, la policía, y bueno, pues dijo, si esto ya se fue allá, en la situación en la que estamos, pues se tomó esa decisión. Siento que en el caso de Jalisco, pues la ubicación, tú conoces Guadalajara, Azucena, uh-huh, la ubicación de Casa Jalisco es muy céntrica.
11: ¿Sí?
16: El tema que entiendo también es que había una agresión que ponía en riesgo un asilo. Escuché, de hecho, la entrevista que le hiciste a Diego Petersen.
11: Uh-huh.
16: Él lo explicaba, hay una casa de atención a las personas de la tercera edad a un lado, y las piedras que empiezan a desmontar algunos manifestantes.
11: Pues sí, pero focalizas.
16: La perimetral.
11: ¿Estás de acuerdo?
16: Estoy de acuerdo, Susana, hay que tener protocolos, hay que tener una preparación para este tipo de eventos, hay que tener cuerpos especializados, muchos,
11: claro,
16: de los...
11: porque chorros de agua...
16: se ve que aparecen... Bueno, eso no tiene justificación, y por supuesto que un bombero no tiene la capacitación, porque además, pues los exponemos a una situación injusta. Okay. Justamente como no es el trabajo de los bomberos, ajá, hacer ese tipo de contención sin ese protocolo, pues ahora tenemos una crítica social contra personas que ni siquiera,
11: pues sí,
16: están
11: ahora en son función los represores, de ese los trabajo, bomberos, ¿no?
16: No están en función de ese trabajo, Azucena.
11: Ajá.
16: Y yo, bueno, en cada cosa, tú me lo dices ahorita, pues en cada cosa dar tu opinión de estas cosas es muy complejo, porque la gente que está indignada y que está enojada,
11: con razón,
16: pues,
11: ¿verdad?
16: pues va a, con toda la razón,
11: claro,
16: primero, en el fondo, antes de la marcha, incluso suena, pues con toda la razón, porque el agua está sucia. Eso es lo de fondo, uh-huh, antes a todo. También de eso está justamente enojada. Pero bueno, como tú dices, hay que dar la cara en las malas, en las muy malas, claro, en las peores, y hay que estar aquí al pendiente de la crítica social que se tenga. Así como... como salimos a presumir a nuestros gobiernos en las cosas que se hacen bien, en las niñas y los niños, en los centros de autismo, en la política de atención al cáncer, pues también estamos aquí acompañando las legítimas exigencias sociales en temas así.
11: ¿Has hablado con el gobernador?
16: Sí, Azucena, le escribí hace unos momentos, he hablado con su entorno sobre todo.
11: ¿Y qué te dice?
16: Temas,
11: ¿me equivoqué? ¿Yo di la orden? ¿Qué te dice?
16: No, Azucena, está yo creo que tratando muy seriamente de deslindar la información de cada uno de los temas. Personalmente, en algunos casos, él les ha dado, por ejemplo, estas cosas que te digo, él le está dando la orden de que si no hay pruebas haya liberación de las personas. Eso permite que todo este reclamo social pueda tener efecto, que se hayan podido dar estas 32 liberaciones que pues básicamente ya son más del 80% de las que había ayer. Uh-huh. Creo que también eso pues hay que ponerlo en perspectiva cuando se habla pues, una cosa contra cientos de personas, contra miles de personas,
0: pues sí,
16: es una
0: pero
16: cosa
0: sí fue
16: que hoy
0: muy,
16: se reduce.
0: Fue sí. Muy violento, era muy violento.
16: Fue
0: ahora,
16: desproporcionado, sí. Fue no apegado a los protocolos, sobre todo la parte de Casa Jalisco, Azucena, la parte de la marcha multitudinaria en las calles, creo que pues la de miles y miles de personas que creo que fue una marcha pues pacífica, ejemplar, y que la gente estuvo también no solamente, yo decía ayer, en su derecho, pues eso es básico, eso es obvio, cumpliendo un deber cívico, porque cuando algo no está, un servicio, un derecho humano no se está cumplimentando de acuerdo a los uh-huh. estándares que la gente, que el ciudadano merece, pues hay que exigirlo.
0: Oye, ayer la presidenta dijo esto, mandó este mensaje al gobernador de Jalisco. Sí, escuchamos.
1: Bueno, el gobernador de Jalisco tiene que informar sobre este tema, porque fue una decisión que ellos tomaron y tienen que informar las autoridades de Jalisco por qué tomaron esta decisión y las personas detenidas, y al mismo tiempo que den los nombres de todas las personas detenidas. Nosotros no estamos de acuerdo con la represión. Incluso cuando ponemos las vallas aquí en Palacio Nacional, que algunos nos critican, pero cuando hay grupos que utilizan artefactos, martillos y otros mecanismos para dañar ya sea edificios patrimoniales o incluso que puedan dañar a personas, pues nosotros, en vez de un enfrentamiento con la policía, pues preferimos poner estas vallas que eviten un enfrentamiento.
0: A ver,
1: cuando fui jefa de gobierno,
0: es parte de lo que dijo la presidenta. Jorge, ¿qué opinas? ¿Se está politizando? ¿Qué opinas?
16: Sí, Azucena, y yo no quisiera ir a ese debate, porque es cuando los políticos empezamos con que, bueno, pues tú estás peor, ella está peor. Yo tengo decenas de testimonios de incluso de ella como jefa de gobierno, uh-huh. de videos así, de detenciones así. Y hoy yo te diría algo y te lo digo con contundencia, Azucena, y yo pocas veces le respondo a la presidenta, pero la presidenta no tiene ninguna autoridad moral para hablar de detenciones arbitrarias, porque este gobierno, el suyo y el de López Obrador, son los que han abusado más de la prisión sin juicio, de la prisión sin pruebas y de la prisión
0: eso de la prisión preventiva
16: de personas, uh-huh. De la prisión preventiva oficiosa. Uh-huh. Nunca habíamos tenido tantas personas en la cárcel sin sentencia, decenas de miles de personas, y de las que se abusa sobre todo porque en su inmensa mayoría son pobres, Azucena.
0: Aguántame, Jorge, porque ahora te quiero preguntar otras cositas electorales.
16: Sí.
0: Sí. Para que te prepares, ahí vengo contigo, sí, dime.
16: Muy bien, muy bien, Azucena.
0: Dame chance y ahorita concluimos tema.
16: Claro.
0: Gracias.
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0: El salario digno establecido por el Sistema Nacional de Seguridad Pública. Por lo anterior, el próximo miércoles 14 de octubre se estará sometiendo a cabildo la propuesta de tabulador para cubrir las prestaciones que les corresponden.
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3: Hold Bosch, Quintana Roo. Una pequeña y encantadora isla donde no circulan automóviles, lo que garantiza una atmósfera de paz inigualable. Sus calles de arena blanca y mar de agua turquesa de poco oleaje invitan a relajarse por completo en cómodas hamacas sobre la orilla. Además de sus atardeceres mágicos, ofrece deliciosa gastronomía local y noches estrelladas iluminadas por el hermoso fenómeno de la bioluminiscencia. Un verdadero paraíso tropical para descansar de las prisas diarias.
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3: Bastones de zanahoria con hummus. Cortar zanahorias frescas en bastones y acompañarlas con un par de cucharadas de hummus es una opción crujiente y deliciosa. Esta combinación aporta vitamina A, fibra y carbohidratos complejos que te brindan energía constante sin añadir grasas saturadas.
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0: 8 de la mañana saludamos a las personas que a partir de este momento se suman a nuestro programa a través de Telefórmula y a quienes han estado con nosotros desde el 7 tiempo del centro de la Ciudad de México, quienes han estado con nosotros en Radio Fórmula, en YouTube, en radioformula.com.mx, en las distintas redes sociales. De nueva cuenta, muy buenos días, Deyanira.
1: Buenos días, Ciro. Vamos con un resumen de la información. En enero o febrero, Movimiento Ciudadano va a definir a su candidato a la gubernatura. Mi esposa Mariana está enfocada en ser mamá porque en 2 semanas nace nuestra tercera hija, pero quien vaya a ser el candidato del partido le va a tocar muy fácil. Aseguró por la mañana el gobernador de Nuevo León, Samuel García. Dijo que en el estado tienen más de 10 posibles candidatos, entre ellos Luis Donaldo Colosio. A las 3 de la tarde, trabajadores inconformes del Instituto Mexicano del Seguro Social realizarán una megamarcha en la Ciudad de México en protesta por un aumento salarial, mejores condiciones de trabajo y abastecimiento de insumos en clínicas y hospitales. Los manifestantes planean salir de la puerta principal del Centro Médico Siglo XXI y caminar hacia su sede principal en Paseo de la Reforma. Hoy también el Sindicato del Seguro Social está convocando a los 475 mil trabajadores para que participen en una consulta y se determine si se acepta el incremento salarial de 2.9% en

0: regulador y 3.9 en prestaciones. Entre septiembre de 2024 y septiembre de 2026, los homicidios dolosos se redujeron 52%, informó esta mañana desde Palacio Nacional la titular del Secretariado Ejecutivo del Sistema Nacional de Seguridad Pública, Marcela Figueroa. Dijo que en septiembre hubo un pequeño aumento respecto a agosto, pasando de 40.9 homicidios diarios a 42.2. Han sido liberados 32 de 39 personas que fueron detenidas el domingo en Guadalajara durante la marcha que realizaron para exigir agua limpia. A la 1:00 p.m. vence el plazo para determinar la situación jurídica de los 7 que aún quedan en prisión. En Totolapan, Morelos, fue detenido y horas después liberado José David Vergara, conocido como el Güero del Gym. La Fiscalía de Morelos confirmó que devolvió al Güero del Gym después de que se realizaron bloqueos, quema de vehículos y la retención de 3 de sus agentes de investigación. La Fiscalía aseguró que tuvo que ejecutar estas acciones necesarias para salvaguardar la integridad física de sus elementos. Y en estos momentos el dólar interbancario se cotiza en 18 pesos con 33 centavos.
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2: ¿Cómo fue la estadística que manejó el gobierno hace unos momentos, Iñaki?
3: Sí, lo estaban hablando específicamente sobre la reducción de homicidios. Toman los últimos 2 años, es decir, septiembre de 2024 y septiembre de 2026, y destacan que en esos 2 años ha habido una reducción del 52% en los homicidios dolosos, aunque en el último mes, en septiembre, hubo un pequeño aumento respecto al anterior. Sube del 40.9 homicidios al día a 42.2. También destacan que en las 32 entidades federativas ha disminuido el promedio de homicidios dolosos, siendo el que más ha bajado San Luis Potosí con el 78% y el que menos Oaxaca con el 5%. También hablan sobre los delitos de alto impacto que entre septiembre de 2024 y septiembre de 2026 pues han bajado en un 36% y bueno, hacen el desglose de delitos también.
2: Bueno, vamos a pausa y regresamos. Muchas gracias por sus comentarios. Vamos a ir con el tema de la movilización de los trabajadores del Seguro Social. Corte comercial 8.
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10: Estremecedor el olé que erizó la piel en el momento en que los toreros desfilaron hacia la barrera a cambiar la seda por el percal.

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9: Los mosquitos prefieren picar a personas con sangre tipo O, debido a ciertos compuestos químicos que secretan a través de la piel.
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10: Las ovejas pueden reconocer rostros humanos en fotografías y retener ese recuerdo en su memoria de manera prolongada por años.
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9: La sal común es el único mineral de origen puramente rocoso que los seres humanos consumimos de manera directa diariamente.
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11: Continuamos con Ciro Gómez Leiva por la mañana.

0: 8-10, Manuel.
1: Bueno, Ciro, por muchos años hemos visto 24 horas pues dirigido por Toño Torrado, propiedad de Toño Torrado. Eso ya no es así, Ciro, eso ya cambió. 24 horas, nos están informando, cumple hoy 15 años, por cierto.
0: 24 horas, 15 años, el diario, el periódico.
1: El periódico de distribución gratuita. Dice, el 13 de octubre de 2011 nació 24 horas el diario Sin Límites. Hoy, 15 años después, celebramos nuestra historia y damos la bienvenida a una nueva etapa que apuesta por la renovación, la innovación y el fortalecimiento de nuestro compromiso con el periodismo profesional y responsable. Esta transformación comienza con la presentación de un nuevo equipo editorial y directivo, una imagen renovada de nuestra edición impresa y la evolución de nuestras plataformas digitales. Sumamos talento, experiencia, nuevas perspectivas para fortalecer un medio con historia, ampliar nuestro alcance, ofrecer contenidos cada vez más relevantes para nuestros lectores, nuestras secciones, etcétera. Al frente del proyecto, Ciro, Claudia Rincón Pérez, presidenta del Consejo de Administración, Hiroshi Takahashi como director general, hasta hace muy poquito director del Sol de México.
0: El Sol de México. ¿No?
1: Y Jonathan Deneb Torres como director general. Gracias por acompañarnos estos 15 años de historia. Hoy comienza un nuevo capítulo para 24 horas, el diario Sin Límites, con la mirada puesta en el futuro y compromiso para seguir creciendo. Entonces, 24 horas, Ciro, con nueva cara, 15 años a los siguientes, nuevos propietarios, nueva administración, nueva parte editorial.
0: ¿Pero qué significa? ¿Deja el... ya deja de ser propiedad de...
1: de Toño Torrado, Ciro,
0: sí. ¿Del grupo que lo manejó?
1: Del grupo que lo manejó. Ahora ya tiene nuevos propietarios, efectivamente. Sí, sí, sí, sí, tiene nuevos propietarios. Y bueno, pues ya veremos. Y esperemos que les vaya muy bien. Por ahí, por ejemplo, ya desde hace como dos semanas se está escribiendo todos los días. Jaime Núñez migró del Heraldo para acá para 24 horas. Hicieron algunas reestructuraciones, algunos cambios. Bueno, pues ahí está, Ciro, esta nueva etapa de 24 horas, el diario de circulación.
0: Bueno, pues suerte, suerte, ¿no?, al nuevo 24 horas. Mucha suerte. ¿Qué más, Manuel?
1: Bueno, pues eso, Ciro, no hay todavía información adicional. La información, Ciro, que confirma todo lo que nos dijo nuestra compañera Teresa Flores muy temprano allá en Morelos sobre lo que sucedió con este güero, el güero del gym, pues está contenida en un comunicado de la Fiscalía de Justicia del Estado de Morelos. La versión es tal cual, Ciro, no hay una modificación efectivamente a cómo se dieron las cosas, un operativo de incursión, la detención de este personaje, algunos otros efectivamente, luego la irrupción en 4 o 5 municipios producto de esta detención, quema de vehículos y finalmente la liberación o el intercambio por la detención o retención de 3 integrantes de los ministeriales del estado de Morelos. Entonces, cruzado, Ciro, se entregan los detenidos por este delincuente, bueno, presunto delincuente. Es la versión que se da, Ciro, no hay información novedosa.
0: Pues lo que informamos a las 7:10, Ciro, sí, de la mañana. Ulises Soriano, buen día.
2: Ciro, muy buenos días, qué gusto saludarte. Pues el día de hoy está programada esta marcha de trabajadores del Instituto Mexicano del Seguro Social, que comenzará a las 3 de la tarde, y pues partirá de la entrada principal del Centro Médico Nacional Siglo XXI, ubicado en el cruce de Avenida Cuauhtémoc y Baja California. Desde este punto, las manifestantes avanzarán hacia las oficinas centrales del IMSS en Paseo de la Reforma número 476, esto en el perímetro de la colonia Juárez. Los trabajadores están exigiendo democracia sindical, justicia salarial, mejores condiciones laborales y el abasto de medicamentos, insumos y equipo médico en las unidades de salud. Esta ruta contempla avanzar sobre Cuauhtémoc para llegar hasta la zona de diferentes puntos, cruzando para llegar a Avenida Paseo de la Reforma. Y sobre todo, Ciro, hemos hecho un recorrido y no hemos visto algún punto de seguridad que se haya instalado para esta marcha, por lo que todo se prevé que sea en completa normalidad y calma. Déjame decirte, Ciro, que en estos momentos elementos de la Secretaría de Seguridad Ciudadana pues recomiendan utilizar el anillo periférico Doctor Vértiz, Avenida Chapultepec, Eje 4 Sur, Eje 1 y 2 Oriente, así como Avenida División del Norte, para evitar todo el tráfico que se pueda generar en las zonas que estarán llevándose a cabo estas manifestaciones a lo largo del día. Ciro.
0: Bueno, muchas gracias. Entonces, 3 de la tarde, Ulises.
2: Efectivamente, Ciro.
0: Está llamado el inicio de esta movilización. Pues va a ser un recorrido largo, ¿no? De Viaducto y Cuauhtémoc, de la zona del siglo XXI, de ahí van a salir.
2: Efectivamente, Ciro, es un recorrido bastante largo, más allá de lo que se tiene planeado todos los días en las marchas del Ángel al Zócalo, pues ahora avanzará Cuauhtémoc, Insurgentes, Viaducto Río de la Piedad, hasta pues llegar hasta este punto del Paseo de la Reforma.
0: Al edificio de Paseo de la Reforma. Muchas gracias, gracias. No, Dios, ponemos que habrá un dispositivo de la Secretaría de Seguridad para pues, evitar en la medida de lo posible las afectaciones a la circulación, a las personas. Son manifestaciones, siempre han sido las manifestaciones de los trabajadores del Seguro Social, han sido pacíficas, entonces no ese es el riesgo. Pero, ¿qué es lo que están pidiendo estas personas, este movimiento que ha ido creciendo? Por un lado, tienen un asunto salarial, un asunto laboral, un asunto sindical, no les gusta su dirigente nacional, están inconformes con la manera en que se negoció, o se dio la última negociación para obtener un aumento de salarios y de prestaciones y de condiciones, eso por un lado. Y por el otro, está la demanda. Reclaman lo que tanto se ha contado en los últimos años. Las malas condiciones para operar, la falta de medicamentos y en general todos los problemas de salud que han sido registrados en distintos espacios, en distintos medios de comunicación, entre otros el nuestro, por organismos especializados, por grupos de especialistas que han hecho diagnósticos sobre el sistema de salud pública. Hoy, por ejemplo, el Universal trae como nota principal: desabasto alcanza a la Secretaría de Defensa Nacional, solo surte 56% de las recetas. El famoso, el heroico, el grandioso Hospital Central Militar, el gran hospital militar. Siempre una referencia en este país de que todo podía fallar, pero si algo no fallaba, era el hospital militar. Pues de acuerdo con esta nota que publica hoy Antonio López, nota principal del Universal, lo leo, el suministro de medicamentos en el Hospital Central Militar cayó de 75.7 en 2025 a 56.5 en este 2026. ¿Por qué? Y dice la nota del Universal, esta caída se dio pese al incremento presupuestal registrado en años anteriores. Y esta, la información sale de documentos oficiales de la Dirección General de Sanidad del Ejército Mexicano. Concluyo, dice la nota, ante la falta de medicinas, los derechohabientes deben comprarlas con sus propios recursos. Además, la dependencia informó que no localizó los contratos de adquisición de medicamentos del 2024, 25 y 26. ¿Qué es esto? ¿Qué demonios es esto? ¿Y qué fue la salud pública en los últimos años? Otra vez, como la seguridad, ¿qué fue en los años de López Obrador? Vamos a hacer una pausa, 8:20, volvemos.
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17: Plantas de bambú pueden crecer hasta 91 centímetros en un solo día, siendo la planta terrestre más rápida.
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0: 8:25 informamos al inicio del programa que 32 de las 39 personas detenidas por los hechos, por las protestas que se dieron el domingo en la ciudad de Guadalajara, 32 de 39 personas habían salido ya habían sido dejadas en libertad, pero permanecían y tenemos entendido que hasta este momento, 8:25, permanecen 7 personas detenidas y que hacia el mediodía vence el término jurídico para declarar su situación. La Fiscalía del Estado de Jalisco está o ha anunciado que alrededor de esa hora va a dar una conferencia de prensa. Suponemos que ahí se dará esa información. Van a mandar a 7 personas a la cárcel. Pues lo veremos. 7 siguen detenidas. Manuel.
1: Es correcto, Ciro. Y una de las personas que fueron detenidas recientemente liberadas es Shali Yeneli Jimón Cervantes. Está en la línea telefónica, Ciro, y para que nos cuente su testimonio, qué fue lo que sucedió, cómo fue detenida, qué es lo que pasó, su experiencia fundamentalmente en la marcha del pasado domingo, Ciro.
0: ¿Cómo vivió esas horas? ¿De qué fue la acusación, sobre qué se fincó y también la salida de o la liberación, a partir de qué punto se dio? Buenos días, Shali Yanel.
13: Buenos días. Buen día. Buenos días, hola a todos.
0: Sí, empezamos con los hechos, Shali, con los hechos del domingo.
13: Pues yo me encontraba en la marcha. Yo iba con un grupo de Bloque Negro, pues no sé si sepan qué es, pero pues Bloque Negro sí, protege a la marcha. Me encontraba con mis compañeras, íbamos en la marcha haciendo pintas, no hacíamos acción directa, no rompíamos ni nada, porque justamente fue lo que se habló, que íbamos nada más a hacer pintas y para proteger a la marcha. Entonces llegó un momento en que llegamos a Casa Jalisco. Llegamos y pues yo vi que estaba un poco fuerte la marcha, entonces decidimos no accionar. Llegamos a la marcha e hicimos una barricada de personas para que no hubiera confrontación entre manifestantes y los antimotines. Y yo vi en un momento que tomaron a una compañera, la empezaron a reprimir. Y yo me metí, pues, para querer ayudarla. Entonces, al momento de meterme, me jalan entre cinco antimotines y me empiezan a reprimir también.
0: ¿Reprimir qué es? ¿A golpear, a insultar, a patear?
13: Sí, a golpear, me empiezan a pegar contra el suelo, me empiezan a golpear.
0: ¿Cinco?
13: Cinco policías, 5 antimotines. ¿Sí?
0: ¿Y qué
13: ocurre? Me empiezan a golpear. Entonces, uno de los, creo que era un policía, no recuerdo muy bien, pero me toma del cuello y me agacha y me empieza a jalar. Entonces me empieza a llevar para dentro de Casa Jalisco. Recuerdo muy bien que me empezó a amenazar, me empezó a decir que mejor muerta, que no importaba, que me iban a matar, que ya no iba a salir de ahí. O sea, recuerdo muy bien esas amenazas.
0: Y de ahí la llevan a Casa Jalisco, ¿y cuánto tiempo calcula que estuvo ahí? ¿Y de ahí a dónde la trasladaron?
13: Nos llevan a Casa Jalisco, a un cuartito. Ahí estuve más o menos como desde las 12:30 más o menos. Como no tenía noción del tiempo, la verdad no sé hasta qué hora nos llevaron a la fiscalía, pero dentro de Casa Jalisco, los policías estaban muy bravos. O sea,
0: ¿usted y cuántas personas estaban, calcula que estaban en ese cuartito?
13: Más o menos éramos como 17 mujeres y 29 hombres, más o menos, o sea, lo que yo recuerdo. Y dentro de Casa Jalisco, recuerdo muy bien que
0: ¿Cómo las tenían? ¿Estaban parados? ¿Estaban sentados?
13: Nos tenían sentados. Sí. Pero recuerdo que si te parabas, te empezaban a reprimir. O sea, te empezaban a golpear y te empezaban a gritar y a decirte que te sentaras. Y pues no sé, o sea, muy traumático. También si sacabas tu celular, te decían que te iban a poner los aros, que son las esposas, que te iban a poner las esposas y te empezaban a gritar. Y de hecho,
0: a varias cosas. ¿Usted traía su celular? ¿Usted mantenía el celular con
13: yo consigo? Mantenía mi celular en mi mochila.
0: No se lo quitaron. Sí. No dejé que me lo quitaran.
13: No dejé que me lo quitaran porque pues no, ¿para qué? Pero sí nos tenían incomunicados, nos tenían ahí, algunos estaban muy golpeados, nos dieron atención médica como hasta 2 horas después. Una amiga mía se convulsionó 2 veces, también 2 amigas mías estaban descalabradas de la cabeza, a una no la atendían. Yo afortunadamente no me lesioné ni nada, porque como no puse resistencia, no me golpearon tan fuerte. Sí. Solo al principio, cuando me empezaron a someter, me golpearon, pero no, como no puse resistencia, porque dije, pues, ¿para qué? Si ya me metieron aquí, pues ya no voy a salir. Entonces, no me golpearon, afortunadamente, más grave. Pero sí tenía mucho dolor de espalda. De hecho, hasta ahorita tengo mucho dolor de espalda. No se me ha quitado. Y dolor en el brazo. Yo creo que fue por cómo me llevo.
0: ¿Qué edad tiene usted, Shali?
13: Yo tengo 21 años.
0: 21 años, bien. Entonces, no puede calcular, nos dice que no puede calcular cuánto tiempo estuvieron en ese... Usted lo llama cuartito, pero pues por lo que nos dice habría entre 35 y 40 personas, hombres y mujeres ahí.
13: Sí, de hecho sí, pues era un cuarto pequeño, sí. Y ahí nos tenían a todos, sí.
0: Obviamente no podían ir al baño, nada de eso.
13: Al principio no, nos dejaron ir al baño como ya 4 horas después, pero nos llevaban así de que con las manos atrás y... para que no hicieras nada y así, o sea, como criminales literalmente.
0: ¿Y de ahí a dónde los llevaron?
13: De ahí nos subieron a un camión. El camión iba escoltado.
0: ¿Se quedó parte de las personas se quedaron en el cuartito? ¿Se lo llevaron
13: a todos?
0: A todos
13: llevaron, sí. Uh-huh. Nos subieron a un camión, nos contaron. El camión iba escoltado por policías y nos llevaron a Fiscalía de Jalisco. Yo la verdad en ese momento yo tuve mucho miedo porque...
0: ¿Pero qué es Fiscalía de Jalisco? Los sabemos, eso es público, que fueron a instalaciones de la Fiscalía de Jalisco, pero otra vez, ¿qué es? ¿Los llevaron a una oficina? ¿Los llevaron a un patio? ¿Los llevaron a separos? ¿A dónde los llevaron?
13: Los llevaron a un patio. Era un patio.
0: A un patio.
13: Nos tenían ahí parados, a los hombres los tenían volteados hacia la pared y parados, no los dejaban sentarse, y a las mujeres sí, pero nos tenían en el patio, de hecho con lluvia y todo, y ahí nos tenían.
0: ¿Se estaban mojando?
13: Uh-huh. No mucho, pero sí, o sea... Pues sí, sí estaba medio lloviendo.
0: Se estaba mojando. ¿Nos permite Shali, Yaneli, Jimón, Cervantes? Tenemos que hacer un corte nacional. La están escuchando en todo el país. Tenemos que hacer un corte. Nos espera 2 minutos y medio para continuar y terminar con este testimonio. Nos interesa saber muy bien de qué se les acusaba y luego por qué las dejaron salir. Si nos permite, regresamos en un momento.
13: Sí, está bien.
0: Volvemos, 8:35.
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28: La Fiscalía de Morelos detuvo a José David N., generador de violencia relacionado con el grupo denominado Pueblos Unidos en el municipio de Totoloapan. Sin embargo, fue puesto en libertad en intercambio de 3 miembros de la Fiscalía Estatal que fueron retenidos durante el operativo de captura. El huracán Simon se degradó a categoría 1, reportó la Coordinación Nacional de Protección Civil. Precisó que se localiza a 155 kilómetros al oeste de Cabo Corrientes, Jalisco, y a 320 kilómetros al sur-suroeste de Mazatlán, Sinaloa. Generará lluvias de fuertes a muy fuertes en Jalisco, Sinaloa y Nayarit. La Secretaría de Protección Civil de Veracruz atendió un flamazo en la planta de polietileno del complejo petroquímico de Pemex, La Cangrejera, en Coatzacoalcos. Subrayó que la situación fue controlada y no se reportaron personas lesionadas ni riesgo para la población. Informó Amy Arriaga. 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

0: 8:39, le agradecemos a Shali Jenelly Jimón Cervantes, una joven detenida el domingo en los hechos, en la protesta que se dio por la mala calidad del agua en Guadalajara. Ustedes saben lo que ocurrió después. Ya nos contó en detalle pues lo que estaba haciendo, cómo la detuvieron, cómo la llevaron a lo que ella dice un cuartito, pero bueno, las sumas que hace nos lleva, implicaría que en ese cuartito habría cerca de 40 personas detenidas, cómo los trataron. Ella tiene 21 años y nos dijo que luego a todos los que estaban en ese lugar los subieron a, no me quedó claro si a uno o a varios camiones, y se los llevaron a instalaciones de la Fiscalía de Jalisco, y a las mujeres las pusieron en un patio, les pidieron, según entendí, que se sentaran, estaba lloviendo, y ahí nos quedamos, Shali. En eso estábamos cuando fuimos al corte. ¿Puede continuar, por favor?
1: Sí, pues ya estando ahí, nos pedían que firmáramos unos papeles. También policías nos pedían datos, nos tomaban fotografías. Pues básicamente era todo lo que los que hacíamos ahí, pero ahí pues ya nos trataron un poco mejor, porque como ya estaba Derechos Humanos, pues ya no nos podían hacer nada, básicamente, ¿no?
0: ¿Qué es tratarlos un poco mejor? Ya no los insultaban, ya no los amenazaban con ponerles esposas.
1: Ya no nos amenazaban, ya no nos lo que sí es que pues nos tenían siguiendo incomunicados, ¿no? Siento que era lo que nos afectaba, el que estábamos incomunicados.
0: Usted no podía usar su teléfono móvil, su celular, no lo podía usar.
1: No nos dejaban.
0: Sabía que estaba, nunca perdió contacto con su, nos dijo que llevaba una mochila, una maleta.
1: Sí, una mochila. Así
0: una
1: es.
0: Una mochila, siempre la tuvo con usted, pero no podía usar su celular.
1: No, de hecho, bueno, en el recuerdo que en el camión nos quitaron los celulares. Fue ahí cuando perdí mi celular, porque en el camión llegó una policía y nos dijo, guarden sus celulares, y guardé mi celular en la bolsa que ella tenía. Sí, recuerdo eso muy bien.
0: Y a ver, si lo guardó o lo perdió.
1: Se lo di a la policía, pues, o sea, ella lo guardó.
0: ¿Y luego se lo devolvieron?
1: Sí, nos lo devolvieron ya estando en fiscalía.
0: Bueno, ¿y qué pasó? ¿Los llevaron ante un juez? ¿Los llevaron ante el Ministerio Público? ¿Cómo fue el proceso? ¿Cuánto tiempo estuvieron detenidos ahí, en ese patio de la fiscalía?
1: En el patio estuvimos, yo creo que como unas 4 horas. Si no mal recuerdo, porque no tenía mucha noción del tiempo, la verdad. Pero estuvimos como 4 horas, si no mal recuerdo. Y después nos hicieron una entrevista. Cuando terminó la entrevista, nos pasaron adentro. Y
0: ¿una entrevista o fue una declaración ante una autoridad?
1: Fue como una entrevista, declaración, no sé muy bien qué era, pero nos preguntaron qué lo que había pasado, entonces sí, siento que era como una entrevista. Nos preguntaron lo que había pasado y lo anotaban. Y entonces nos...
0: ¿Y después de eso ya la dejaron salir?
1: No, nos metieron a una celda, con puertas de vidrio y con camas de cemento, y ahí nos tuvieron como media hora más o menos, o un poco más, no recuerdo muy bien. Estábamos ahí, nos dieron de comer, ¿qué más pasó? Cuando estábamos ahí, subió uno de los de Derechos Humanos, creo que era, bueno, los de Fiscalía, nos dijo que bajáramos a firmar unos papeles, y que ya íbamos a salir. Entonces firmamos los papeles, no sé muy bien qué firmamos, la verdad, porque Dato, perdí mis lentes cuando me estaban sometiendo los policías, me quitaron mis lentes y mis gogles y los perdí. Entonces no leí muy bien lo que estaba firmando. Y ya bajamos, firmamos eso, nos volvieron a subir, estuvimos como 10 minutos arriba otra vez y después volvieron a subir, nos dijeron que ya íbamos a irnos y ya nos bajaron y ya nos fuimos. Nos tomaron unos datos, una foto y unos datos y ya nos dejaron salir.
0: ¿Y qué le dijeron?
1: Nos
0: Ya váyase a su casa.
1: Sí, no nos dijeron nada más, o
0: Bien.
1: sea, se
0: No
1: iban a
0: quedó con registro
1: investigar.
0: de nada usted. Nada de que tiene que presentarse, hacer una declaración o una explicación,
1: No
0: nada.
1: nos
0: Le
1: dijeron
0: dijeron, ya
1: nada de eso.
0: váyase a su casa.
1: Ajá, nos dijeron ya se pueden ir, o sea, hay familiares esperando afuera, pero no nos dijeron si iban a seguir investigando, si teníamos que presentarnos otro día, o sea, no
0: ¿Esto
1: nos
0: fue el
1: dijeron nada.
0: mismo domingo o ya eran las primeras horas del lunes? Pero estamos mañana de martes, no la han vuelto a requerir, nadie la ha molestado desde entonces.
1: No, nadie me ha molestado. Esto fue el domingo en la noche,
0: Bueno.
1: eran como las 9. Y pues sí, básicamente fue todo lo que hicimos, pero no nos dijeron nada
0: Bueno.
1: de si iban a seguir investigando, o sea, nada.
0: Bueno, pues le agradecemos mucho este testimonio. Sabe que hay 7 personas detenidas. La mayor parte, como usted, sumaron 39, 32, entre ellas usted, salieron, ya están en
1: Sí.
0: libertad, pero hay 7 detenidos.
1: Sí, sí sabía.
0: ¿Los
1: Sí
0: conoce?
1: sé.
0: ¿Sabe quiénes son?
1: Los ubico más o menos porque le digo, no tenía mis lentes, pero sí recuerdo, por ejemplo, su ropa y así. Sí,
0: Pero eran
1: pero no
0: amigos
1: los.
0: suyos,
1: No,
0: conocidos, eran parte de un grupo,
1: conocidos
0: no,
1: no.
0: no,
1: No.
0: nada.
1: No.
0: Bueno, pues le agradecemos mucho este testimonio tan detallado para tener una idea de cómo fue el trato. Usted no sé si ha tenido oportunidad de ver las redes, de escuchar los noticieros, de leer algo. Hay versiones muy distintas sobre lo que ocurrió. Primero en
1: Sí.
0: las calles y luego lo que ocurrió con ustedes. Le agradecemos mucho la pulcritud del
1: Sí,
0: testimonio que nos
1: gracias.
0: acaba de dar. Informativamente
1: Gracias.
0: es muy relevante. Entonces usted, dentro de la mala experiencia de las horas difíciles, no tiene ningún problema. No fue requerida para que dé una declaración o para nada con la autoridad. Está
1: No,
0: en
1: pues no.
0: libertad plena.
1: Pues sí, a lo que yo entiendo, sí.
0: Bueno, no,
1: Espero.
0: nadie la está acompañando, nadie la está asesorando, nada. No se ha acercado grupos de abogados, nada con
1: Sí,
0: usted.
1: legalmente sí, ya estamos con abogados, y pues nos van a ayudar por si nos van a presentar cargos o algo, pues para estar al tanto ahí.
0: Sí, le presentan cargos y si no, pues asunto terminado y a otra
1: Ajá,
0: cosa.
1: sí, así es.
0: ¿Vale la pena todo esto, Shali?
1: Pues, ay, no sé, la verdad, no sé.
0: Usted es bloque negro y usted sabe, ya nos
1: Sí.
0: explicó lo que hace el bloque negro, pero usted sabe cuál es la opinión de muchas personas sobre el bloque negro,
1: Sí,
0: ¿no? Son grupos
1: así
0: propensos a la
1: es.
0: violencia que suelen enfrentar a veces de una manera difícil de explicar a la autoridad, a la policía.
1: Sí,
0: Usted sabe que esa es la
1: claro.
0: imagen que se tiene en muchos lugares del bloque negro, de las personas que forman los distintos bloques negros, porque aparecen en distintos lugares del país. ¿Vale la pena todo esto? Shali Jenelli, Jimón Cervantes.
1: Yo siento que sí, porque desde mi punto de vista radical, la verdad es que yo salí a manifestarme y lo voy a seguir haciendo. Y si me vuelven a agarrar, pues ni modo, pero sí, sí valió la pena el hecho de salir a gritar, el hecho de alzar la voz, de no quedarme callada, de pedir ante las injusticias porque pues el agua es un derecho, ¿no? No es un privilegio. Y pues sí, valió la pena el hecho de que haya pasado esto. Así es.
0: Bueno, 21 años nos dice que tiene.
1: Sí, así es.
0: Bueno, pues le agradecemos mucho el testimonio, suerte y atentos. Pues vamos a ver si le tratan de fincar algún cargo a usted y a las otras personas.
1: Sí.
0: O simplemente esto ya es un asunto cerrado.
1: Cerrado.
0: Así, pues así lo sabrá usted. Pues si no se no la requiere la autoridad, pues será un asunto, un asunto cerrado. Gracias, Shali Yenel. Sí, gracias. Buen
1: gracias
0: día.
1: Gracias a ustedes, Manuel. Gracias.
2: Pues interesante, Ciro, la verdad, estar escuchando este testimonio, parte de lo que sucedió, parte de la experiencia, por supuesto, en particular de esta jovencita de 21 años. Vamos a tratar de ponerlo en nuestras redes de Grupo Fórmula, ahora que ya terminó la entrevista. Ya tenemos una primera parte seleccionada, entonces para subirlo a nuestras redes sociales y que se pueda volver o que se pueda poner a disposición de la gente. Lo que sí, Ciro, me da la impresión y a la pregunta que tú le haces, pero es solo mi impresión, de que va a estar complicado que establezcan cargos para estos 23 que salieron o 22 que salieron, 32 que salieron, perdóname, 32 que salieron, porque pues, es que ves los videos, Ciro, y ves imágenes de policías pues jaloneando, empujando, golpeando, ejerciendo la fuerza, me parece desproporcionada, en contra de los jóvenes y las señoritas que se manifestaron, ¿no? Incluidas las del bloque negro. Entonces,
0: pero al mismo tiempo reportábamos ayer que un policía perdió un dedo.
2: Dos, Ciro, dos están gravemente lesionados, que esa es la otra parte,
0: entonces,
2: ¿no? Esa es la otra parte, porque también creo que no hemos reflexionado cuando dice el gobernador o el fiscal o etcétera, quien sea del gobierno de Jalisco, se calcula que el bloque negro, ojo, el bloque negro eran 400, ¿cuándo hemos visto 400 del bloque negro, Ciro? Creo que en ninguna manifestación de la Ciudad de México hemos visto tanta gente de ese tamaño, ¿no? En ese grupo de gente que evidentemente sí llegaron seguro con toda la fuerza a pegarles. Hay dos por lo menos policías que están gravemente lesionados, ¿no? Más allá de que si les aventaron agua a los manifestantes, etcétera, o no, bueno, pues sí también hay policías que salieron lesionados, ¿no? Pero si te fijas en los videos, y hemos estado pues sí repitiendo alguna serie de videos mientras vemos la entrevista, pues ahora sí que testimonio sobra, ¿no? Había muchísima gente grabando el evento de la tarde del domingo, para más o menos tener esas perspectivas de lo que sucedió por partes, ¿no?
0: Bueno, Guadalajara, mediodía, entonces alrededor de mediodía se definiría la situación de las 7 personas detenidas por esta protesta. La autoridad, pues, diciendo lo que dicen siempre, ayer el gobernador, que se va a investigar los excesos o los probables excesos de las policías. Y bueno, pues seguir viviendo con estas historias interminables, ¿no? ¿Cuántos años llevamos reportando las acciones del bloque negro, de los bloques negros? Porque hay varios en distintos, sí, en distintos lugares. Y las reacciones de la policía, en ocasiones la policía puede contenerlos sin problemas y en otras no. Y eso lo hemos visto en distintos lugares del país, lo hemos visto en la Ciudad de México, como en ocasiones la policía, pese a que la orden es no golpear, no reprimir, ¿no? Pero pues en ocasiones no queda de otra. Y ya escuchamos también lo que es una persona del bloque negro, ¿no? Porque uno imagina que va a ser alguien con un discurso radical, incendiario, muy violento, y no. Más bien, el testimonio que acabamos de presentar es de alguien que, pues, que vivió una experiencia, la cuenta como fue, no se está victimizando, no está diciendo, no está tratando de inventar nada, está haciendo una descripción que me parece es lo más apegado a lo que vivió. Y también decirlo, y si bien no tenían por qué haberlos jaloneado y los jalonearon, no tenían por qué haberlos insultado y los insultaron, tampoco, según el testimonio que acabamos de escuchar, las cosas pasaron a mayores. Entonces, cuando empezamos a leer interesadamente algunos reportes que dicen la violenta represión, venga, ¿no? Así como algunos hablan de los violentos, de los brutales jóvenes del bloque negro, otros hablan de la violentísima represión de la autoridad de Jalisco. Nosotros presentamos un testimonio de una joven que estuvo ahí, que estuvo detenida, y ya escucharon cómo, contó cómo describió lo que le pasó. Vamos a corte comercial, Manuel.
2: Sí, Ciro, actualizamos la información que tiene que ver con el estado de Morelos. Está convocando la Coordinación de Comunicación Social del Gobierno del Estado de Morelos a la actividad, dice, de la Mesa de Coordinación Estatal para la Construcción de Paz y Seguridad. Conferencia de prensa, Ciro, se recorre una hora más temprano, 11 de la mañana, en el Salón Morelos, allí en el gobierno de la Ciudad de México, del gobierno del estado de Cuernavaca, del estado de Morelos, en Cuernavaca. Ahí va a ser, Ciro, en el Salón Morelos a las 11 de la mañana, conferencia de prensa allá en Cuernavaca, un poco más al rato. Volvemos por los hechos naturalmente de ayer. Volvemos.
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4: Morelos cerró su participación en la Paralimpiada Nacional CONADE 2026 con 40 medallas. La delegación morelense conquistó 15 preseas de oro, 14 de plata y 11 de bronce durante la justa nacional celebrada en Jalisco. El paraatletismo fue la disciplina que más medallas aportó al representativo estatal con 27 medallas. El gobierno de Morelos, a través del INDEM, ha respaldado el desarrollo y la inclusión deportiva de las y los atletas con discapacidad.
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2: El placer real de leer. La magia comienza desde que abres el libro, revisas el prólogo y entonces ese conjunto de letras cobra vida ante tus ojos al sumergirte a una historia que recreas en tu imaginación. Sí, hay alguien que se ha tomado en serio el placer de leer, es la reina Camila, y es una afición que tiene desde niña. ¿Cuáles son los libros favoritos de una reina? Seguramente algunos de ellos los has leído. El Conde de Montecristo, la saga de las crónicas de Elizabeth Jane Howard, entre otros muchos más. Camila ha revelado que disfruta mucho cuando su esposo, el rey Charles, lee en voz alta los libros de Harry Potter, haciendo todas las voces de los personajes. A raíz de la pandemia, la reina Camila creó el llamado The Queen's Reading Room, un club de lectura online. Es que leer es un goce en la vida y la reina lo sabe. No son cuentos de hadas, son historias reales.
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6: 9 de la mañana, Lourdes, buen día.
7: A ver, no. Ciro, buenos días, esta es la información. Salí a manifestarme el domingo en Guadalajara y lo voy a seguir haciendo. Si me vuelven a agarrar, pues ni modo. El agua es nuestro derecho, sí vale la pena ser parte del bloque negro. Aseguró por la mañana Shali Yenel y Cervantes, una de las 39 personas detenidas el domingo durante la marcha en Guadalajara. Dijo que cuando los detuvieron, los golpearon, los amenazaron y los tuvieron unas horas en unos cuartitos dentro de Casa Jalisco antes de llevarlos a la Fiscalía del Estado. En enero o febrero, Movimiento Ciudadano va a definir a su candidato a la gubernatura. Mi esposa Mariana está enfocada en ser mamá porque en 2 semanas nace nuestra tercera hija, pero quien vaya a ser el candidato de su partido le va a tocar muy fácil, aseguró por la mañana el gobernador de Nuevo León, Samuel García. Dijo que en el estado tienen más de 10 posibles candidatos, entre ellos Luis Donaldo Colosio. A las 3 de la tarde, trabajadores inconformes del Instituto Mexicano del Seguro Social realizarán una megamarcha en la Ciudad de México en protesta por un aumento salarial, mejores condiciones de trabajo y abastecimiento de insumos en clínicas y hospitales. Los manifestantes planean salir de la puerta principal del Centro Médico Siglo XXI y caminar hacia su sede principal en Paseo de la Reforma. Entre septiembre de 2024 y septiembre de 2026, los homicidios dolosos se redujeron 52%, informó esta mañana desde Palacio Nacional la titular del Secretariado Ejecutivo del Sistema Nacional de Seguridad Pública, Marcela Figueroa. Dijo que en septiembre hubo un pequeño aumento respecto a agosto, pasando de 4.9 homicidios diarios a 42.2. En Totolapan, Morelos, fue detenido y horas después liberado José David Vergara, conocido como el Güero del Gym. La Fiscalía de Morelos confirmó que devolvió al Güero del Gym después de que se realizaron bloqueos, quema de vehículos y la retención de 3 de sus agentes de investigación. La Fiscalía aseguró que tuvo que ejecutar estas acciones necesarias para salvaguardar la integridad física de sus elementos. En estos momentos, el dólar interbancario se cotiza en 18 pesos con 34 centavos.
6: Bueno, y complementar esa última información, Lourdes, con que a las 11 de la mañana darán más datos sobre estos hechos ocurridos ayer sobre el territorio de Morelos. Cambio de tema, Laura Cardoso. Buenos días, Laura.
8: Hola, Ciro. Buen día. El huracán Simon se aleja ya de las costas del Pacífico, pero se mantiene en categoría 1. Se localiza a 155 kilómetros de Cabo Corrientes.

0: Jalisco, y tiene vientos de 150 kilómetros por hora, rachas de 185. Avanza hacia el oeste-noroeste a una velocidad de 6 kilómetros por hora, mientras sus bandas nubosas mantienen el riesgo de lluvias intensas en el Pacífico mexicano, sobre todo en Sinaloa y Jalisco, donde también se prevén rachas de viento de hasta 70 kilómetros por hora y oleaje de entre 2 y 3 metros en las costas de Nayarit. Las autoridades, Ciro, mantienen zonas de prevención y vigilancia por vientos de huracán y tormenta tropical aún en áreas de Jalisco, Nayarit y Sinaloa, y les recuerdan a la población que las lluvias podrían provocar inundaciones, desbordamientos de ríos y arroyos, además de deslaves. Protección Civil exhorta a la población a mantenerse atenta a los avisos oficiales y seguir las recomendaciones de seguridad. El reporte, Ciro, que te tengo.
1: Muchas gracias, Laura.
0: Un abrazo, buen día.
1: Gracias. Vamos a hacer una pausa y regresamos con más información. Vamos a estar con las personas que, de trabajadores del Seguro Social, que están organizando un movimiento que ha tomado fuerza, que ha crecido, que llevó a la presidenta Sheinbaum a decir ayer que, pues él ve, ella ve elementos de razón en esta protesta, que llevó al director del Seguro Social, a Zoé Robledo, a decir que van a revisar todo lo que tengan que revisar en cuanto a lo que está denunciando, están pidiendo estos trabajadores que hoy se movilizarán en distintos lugares del país. Vamos a regresar con eso y más. Son las 9:05, hacemos un corte comercial y seguimos aquí por la mañana.
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11: La ninfa o Carolina. La ninfa es una pequeña cacatúa originaria de Australia que se ha convertido en una de las aves de compañía más deseadas del mundo gracias a su carácter afectuoso y su cresta móvil, la cual expresa sus diferentes estados de ánimo con total claridad. Estas aves son sumamente inteligentes y poseen una capacidad asombrosa para silbar melodías completas con una precisión increíble, interactuando activamente con los miembros del hogar. A diferencia de otros loros más grandes, las ninfas son pacíficas y disfrutan posarse en el hombro de sus dueños para recibir caricias prolongadas en la cabeza. Su mantenimiento requiere una jaula amplia, una alimentación variada y oportunidades para volar en espacios controlados y seguros. Su mirada expresiva y sus simpáticas mejillas anaranjadas conquistan de inmediato el corazón de cualquier amante de las aves.
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13: 9:10, Iñaki, llegó el tema de lo ocurrido ayer en Morelos a la mañanera. ¿Qué dijeron?
14: Ciro, apenas hace un par de minutos sale el asunto de Morelos y la presidenta se limita a decir que fue un caso a cargo de las autoridades estatales, entonces son ellas las que tienen que explicar lo que pasó. Se refiere específicamente al secretario de Seguridad Estatal y al fiscal también del estado de Morelos. Después, Israel Aldave le insiste con el tema y dice la presidenta, bueno, son decisiones que se toman para salvar vidas. Las autoridades de Morelos tienen que explicar, pero esas decisiones se toman para evitar que se pierdan vidas. Después, el secretario de Seguridad, Omar García Harfuch, también comenta el tema y dice, pues básicamente lo mismo, respalda a la presidenta y dice que son decisiones que se toman para procurar que no asesinen a estas personas. Eso es lo que están diciendo en estos momentos, tardó en salir.
13: Tiempo, el tema de Morelos, pues sí, así en frío tienen razón. hay una negociación con un grupo que tiene sometida a la autoridad. Eso es lo que no dicen en Palacio Nacional. Y se toma una decisión para salvar vidas y quizás sea la decisión más lógica, más humana, etcétera. Aquí la pregunta no es esa. No es por qué derrotados, subordinados, vencidos, aceptan las condiciones que le están poniendo los grupos criminales.
10: Sí.
13: Dicen, devuélvenos al nuestro, al güero no sé qué, y nosotros vamos a devolver a las cuatro personas que tenemos. Y así fue. Y bueno, se puede decir, sí. No tenía de otra la autoridad. Esa no es la pregunta. La pregunta es, ¿por qué la autoridad quedó en esa condición? ¿Por qué la autoridad se iba a detener a un personaje que ya vemos que tenía respaldo y apoyo popular? ¿Por qué no estudió o no operó de una mejor manera? Evidentemente no la hizo. No lo hizo así. Y por eso, decíamos al inicio del programa, la autoridad de Morelos fue derrotada ayer por los grupos criminales, que por lo visto tienen una gran presencia y un gran control en esa zona que era Totoloapan.
15: Pues ahí te va, déjame decirte los municipios: Yecapixtla, Atlahuacán, Tlacayapan, pues, Huaxtepec.
13: Ni más ni menos que toda esa zona. Y bueno, y sí, ya derrotada la autoridad, tuvieron que entregar a este señor. Porque si no, pues muy probablemente los criminales hubieran matado a los tres policías. Pero bueno. Ahora regresamos con más de la mañanera, una mañanera centrada hoy en temas de seguridad. Pero antes, Maru Rojas, ¿qué se aprobó ayer y por qué tanta preocupación por aumentos? Pues que por lo pronto, bueno, no por lo pronto, que fueron aprobados ayer, Maru Rojas, buen día.
16: ¿Qué tal, Ciro, Manuel, auditorio? Muy buenos días. Seguimos en esta sesión de la Comisión de Hacienda con las imágenes de Miguel Ángel Brígido. Tuve que salir un poco para que sea llamado al orden y a que no se dé ruido en esta sala, que es la salón de protocolo del edificio C de la Cámara de Diputados, donde pues ayer más de 12 horas estuvieron ahí los diputados. Estuvimos viendo cómo se daba, en comparación a otros años, la votación en comisiones de dos leyes, la Ley de Derechos y el Impuesto sobre la Renta, mucho más rápido, aunque Hacienda envió de último momento correcciones, Ciro, en reservas que ya fueron votadas, en lo particular enviadas a la mesa directiva para que hoy se voten en el pleno. En la misma sesión de la Comisión de Hacienda, donde pues nos aseguran que negociaron en las oficinas de Hacienda de Palacio Nacional, y los mayores cabilderos fue el sector hotelero, el que más cabildeó para que se bajara el impuesto a visitantes del extranjero por ingreso a nuestro país. Bajó de 1,334 que se proponía para cada visitante que ingrese a México a 1,158. La verdad es que la baja es mínima. Se cobraban por este impuesto 900 pesos. Ahora se van a cobrar 1,158. 150 pesos sí, más del año pasado, pero 150 pesos menos que lo se proponía. Pero el sector privado está molesto porque no solamente sube el impuesto migratorio por ingreso a nuestro país, sube también el TUA, suben también todos los trámites que se realizan a nivel también el impuesto hotelero, todo eso. Entonces, para un turista extranjero comienza a ser menos atractivo en costo la visita a nuestro país. El priista Jericó Abramo, por ejemplo, explicó que también cambia la distribución de esas ganancias. Por ejemplo, se destinaba todo este impuesto a precisamente fortalecer las oficinas y las estaciones migratorias. Ahora se va a destinar en su mayoría a beneficiar el Tren Maya. ¿Por qué? Porque el 28%, que vienen siendo como 6,300 millones de pesos, sí se irán a la Tesorería de la Federación y no están etiquetados, pero etiquetan el 57% para que se vaya a la Secretaría de la Defensa Nacional para el Tren Maya y el Aeropuerto Felipe Ángeles. Esa es la diferencia en esta reserva enviada de último momento por Hacienda, y esas reservas enviadas por Hacienda son las únicas aceptadas en comisiones. Todas las reservas propuestas por los partidos de oposición serán discutidas y, por supuesto, te adelanto, Ciro, rechazadas en el pleno. El PAN ha insistido en una sola: desgravar el aguinaldo y las horas extras de los trabajadores, porque es una doble tributación con el ISR. Se paga ISR en el sueldo, ya pagaste lo que laboraste en el mes y tienes que volver a pagar esa compensación o gratificación que te ganaste por trabajar todo el año en horas extras o en el aguinaldo. Entonces, aseguran que es una doble tributación que podría ser fácil de atendida, pero pues casi te adelanto que se va a rechazar. Hoy se citó a las 8 de la mañana para continuar en esta Comisión de Hacienda la votación de la Ley de Ingresos. Aquí viene el IEPS, nos dicen que habrá también una reserva de la Secretaría de Hacienda y que la sorpresa viene para las gasolinas. Ojalá que sea en positivo y no en negativo, de lo cual vamos a estar pendientes. Se dieron ya los posicionamientos por partido. Está la ronda de posicionamientos a favor y en contra. Después viene la votación en lo general. Ahí es donde se anuncian las reservas de la Secretaría de Hacienda, que se las reparten a diputados, ya sea de Morena o aliados. Las presentan, las aceptan y después se vota en lo particular y se va a la mesa directiva. Hoy en el pleno se vota Ley de Derechos e Impuestos sobre la Renta y mañana en el pleno esta larga ley de ingresos, que es donde vienen los IEPS, donde vienen realmente los impuestos, lo que pagaremos todos a partir del 2027, Ciro.
10: Gracias, Maru.
16: Estamos pendientes.
10: Gracias, gracias, Maru Rojas. Iñaki.
14: Ciro, explica el secretario de Seguridad Federal, Omar García Harfuch, que encontraron a esta persona, la que detienen en Morelos, en flagrancia, y entonces por eso quienes estaban participando en esta detención no contaban con el personal suficiente o con la fuerza suficiente para llevar a cabo una detención exitosa, y así es como terminan pues derrotados, ¿no? Así es como terminan estas personas de la fiscalía detenidas por el grupo criminal. Iban, según lo que comentó el secretario.
10: O sea, lo encontraron en flagrancia, lo detuvieron. Exacto. Y al detenerlo estaban en inferioridad.
14: Exacto.
10: Por eso fueron, por lo visto, cercados y derrotados.
15: Y superados.
14: Es lo que explica el secretario de Seguridad, Omar García Harfuch. Después dice la presidenta que todavía están esperando el informe de Morelos, pero que pasó lo que dijo el secretario y que ya posteriormente se trabajará en que no haya impunidad.
10: Bueno. ¿Algo más en la mañanera, Iñaki?
15: En caso de las medicinas, si lo tocó el secretario de la Defensa, el tema de la primera plana del periódico El Universal, y creo que la corrige, Ciro.
14: Bueno,
10: general
14: general Trevilla es que se ha incrementado la necesidad médica con la llegada de la Guardia Nacional, pero que tienen la infraestructura suficiente para atender a todos. Dice que en cuanto a los medicamentos, específicamente en el Hospital Central Militar, se abastecen recetas en un 72% y medicamentos en general en un 80%, y dice que con lo que a veces pueden tener problemas es uno con el abastecimiento del paciente específico, le llama, es decir, que abastecen directamente a una persona, y también con el reintegro, es decir, con la devolución del dinero a los pacientes que, pues, por X o Y motivo tienen que comprar sus propias medicinas. Eso es parte de lo que dice el general Trevilla sobre la nota del Universal.
10: Vamos a corte, Manuel.
15: Vamos a corte, estamos por la mañana, Ciro, arroba Ciro Gómez L, nuestra cuenta de X, Facebook, Instagram y Thread, Ciro Gómez Leiva, por X y por TikTok, arroba Radio Guión Bajo Fórmula, por Facebook, Radio Fórmula, por Instagram y Thread, Radio Fórmula MX, nuestro sitio para que nos visite, radioformula.com.mx. Volvemos.
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13: Turismo responsable y sustentable. Explorar la naturaleza con respeto es una forma efectiva de financiar la conservación ambiental sin destruirla. El ecoturismo promueve el disfrute de los paisajes naturales, minimizando la huella ecológica, evitar tirar basura, mantenerse en los senderos marcados y no perturbar a la fauna silvestre son reglas básicas. Además, esta práctica beneficia económicamente a las comunidades locales, incentivándolas a proteger sus bosques y arrecifes en lugar de explotarlos para la ganadería o la tala.
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13: Bacalar, Quintana Roo. Famoso por su espectacular laguna de siete colores, este pueblo mágico caribeño ofrece un descanso paradisiaco inigualable. Sus aguas cristalinas de variados tonos azulados, alimentadas por cenotes submarinos, son perfectas para nadar y relajarse. El histórico fuerte de San Felipe añade una dosis de mística pirata a este entorno natural virgen, ideal para los amantes de la tranquilidad.
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15: Nueve 25. Muchas gracias por sus comentarios y, bueno, a las preguntas sobre las dudas que tienen algunas personas sobre la fuerza, la profundidad y la razón de la protesta que ha ido creciendo en esta, pues, esta semana, casi dos semanas, de trabajadores del Seguro Social. Hay un fondo y hay una realidad. Partamos de una base. A esta administración, menos en tiempos de la presidenta Sheinbaum, pero yo incluiría desde que Zoé Robledo, a finales del sexenio anterior, tomó el cargo del Seguro Social, no se puede acusar al Seguro Social de una negligencia. No se le puede acusar de que no tiene las prácticas que debe tener para atender una demanda que históricamente ha superado al Seguro Social. Siempre, siempre. La demanda de servicios, de medicamentos, de atenciones, de cirugías, de citas, ha sido superior a la oferta que puede dar el Seguro Social. Eso no es lo que está en cuestionamiento. ¿Qué es lo que se cuestiona en esta protesta? Por un lado, tienen un asunto con su sindicato. Parece que un sindicato con las viejas formas, los viejos estilos, oficialista, no siempre dispuesto a poner el tema del servicio en primer lugar, es quien está hoy al frente del Seguro Social, y dicen los inconformes que hizo una mala negociación salarial. Esa es una parte de este conflicto y por eso protestan. Y está la segunda. La segunda tiene que ver con lo que, repito, tanto se ha expuesto, tanto se ha presentado, tanto se ha cubierto en los medios informativos y de lo que tanto se burlaba el anterior gobierno, se burlaba el presidente López Obrador y se burlaba el zar de la salud en México, el señor López-Gatell, hoy un tipo, pues como era, ¿no? Un tipo siempre muy mediano, que tuvo algo de fama, se volvió un poco loco, hoy tenemos entendido que tiene un cargo, no sé dónde, un cargo absolutamente intrascendente, irrelevante, que a nadie le importa, pero que, bueno, le permitió salir de México y suponemos por ahí sacar sus gastos. Ese es, creo, el corazón de esta protesta. Es un basta ya de los trabajadores, de las enfermeras, de los especialistas, del Seguro Social, de decir, no podemos estar postergando así las citas, las cirugías, no podemos seguirle diciendo a las personas que no hay medicina. Porque además, yo no lo sabía, Manuel, pero hay una cláusula, por lo que estamos viendo en los contratos, en las relaciones laborales, en el Seguro Social, que les impide a los trabajadores expresar todos estos puntos sobre los servicios, todas estas quejas, todos estos faltantes, ¿no? Ese creo que es parte, sería el corazón de esta propuesta, más allá de la entendible y de la lógica demanda por tener mejores salarios, mejores prestaciones. Manuel.
16: Es correcto, Ciro. Sí, sí. Y la verdad es que mira quién termina haciendo patente que lo que dicen pacientes, lo que dice la gente, los jubilados que atienden o que se atienden en el Seguro Social, venían a ser circunstancias de verdad. Porque es la propia presidenta, y me refiero a la falta de insumos, Ciro, me refiero a la falta de medicamentos en algunas clínicas, me refiero a la falta de insumos para los propios trabajadores, cuando no curaciones, cuando no sueros, cuando no jeringas, cuando no guantes,
15: lo que hemos estado
16: viendo una y otra vez, ¿no? Y resulta que ahora resulta que una vez más, Ciro, es la propia presidenta de la República la que el fin de semana tiene que estar escuchando de viva voz de los directores lo que supuestamente no pasaba, Ciro, porque finalmente para esta administración las cosas pues han sido mejores, sí, en esta ocasión han sido mejores, en esta administración, la de Claudia Sheinbaum, mucho mejores que las de López Obrador, que eran absolutamente negativas, sordas, ¿no? Que negaban la realidad de las circunstancias. Con todo y eso, ahora escuchamos a una presidenta que se tiene que sentar, porque quiere, evidentemente, con los directores, con las directoras de los hospitales, a escuchar sus carencias, Ciro, y decir, tienen razón, y decir, fíjate que sí tienen razón, son atendibles, como dijo la presidenta en ese tipo de circunstancias. Oiga, que el dinero es atendible, vamos a escucharlos, ¿no? Yo no sé si les van a dar una, yo no sé, yo me imagino, Ciro, me imagino que mañana va a ser bien interesante la votación, ¿no? Porque en general, pues lo que les parece poco es este 2.9% de incremento directo al salario.
15: La parte económica, claro, digamos, la parte económica, de la protesta, ¿no?
16: Pero todo lo demás... Todo lo demás está en juego, Ciro, también está todo lo demás en juego, porque una de las explicaciones que también hemos estado viendo en los últimos días es que esto es culpa también de la pandemia, porque la venimos arrastrando, pues no entiendo, Ciro, ¿no? La pandemia ya tiene 5 años, 6 años, ¿no?, que sucedió.
15: Y del neoliberalismo, y del nada, neoliberalismo. La cultura del pretexto. Pues atentos a lo que ocurra hoy y mañana, hoy con las movilizaciones y sobre todo mañana con esta, pues es una votación a fin, ¿sí?, de cuentas, por, ¿sí?, parte de los trabajadores del Seguro Social. Y recordar, hace, yo diría desde el 2019, los medios de comunicación, periodistas, empresas informativas fueron agredidas desde el poder de muchas maneras. Porque, entre otras cosas, reportábamos la ruina en la que estaba cayendo los servicios de salud públicos en México, por todos lados. ¿Te acuerdas aquel proyecto que trató medio de desaparecer los institutos de salud en el 2019? Luego, así cómo es, empezamos a documentar la falta de medicamentos, la calamidad, la catástrofe que fue ese capricho de López Obrador y los suyos, que ahora vemos, no sé si capricho o acciones intencionadas de corrupción, que fue el Insabi, la frivolidad de López-Gatell, los cientos de miles de mexicanos que no tenían que haber muerto en la pandemia y murieron. La burla criminal de López Obrador con que teníamos, íbamos a tener, alcanzamos niveles de salud pública mejores que los de Dinamarca. Y aquí estamos, ¿no? Ya son 2 años de este gobierno. Uno esperaría no solo buenas intenciones, no solo primeras acciones correctivas, sino empezar a ver ya los resultados. Y en esa situación se da esta protesta de trabajadores del Seguro Social. Por eso es tan importante. Ayer Zoé Robledo, pues bueno, por un lado trabajando con lo que tiene, como puede, y por el otro, pues tratando de jugar malabarismo con... Vamos a revisar piso por piso, pues que no habían revisado piso por piso desde el primero de octubre del 2024, y si no lo hicieron, ¿por qué no lo hicieron? Y diciendo, no queremos problemas con ustedes, ayúdenos a encontrar una solución. Y por ahí hay una dirigencia sindical que quién sabe en dónde está, Manuel.
16: Pues no, la verdad es que bastante ausente, Ciro, bastante ausente el señor Rafael
15: Morena,
16: Olivos.
15: ¿No?
16: Que es diputado, es morenista, es diputado federal, un señor bastante ausente que además pues se le ha buscado, lo comentábamos desde ayer, se lo ha buscado y él prefiere no dar entrevistas, ¿no? O entrevistas para responder precisamente por qué los trabajadores quieren destituirlo, porque como bien dices, hizo una mala negociación y no quieren apoyar lo que él negoció, ¿no?
15: Bueno, vámonos a pausa, son las 9:34, vamos a corte, Manuel.
16: Vamos a corte, Ciro, y aprovechamos para pedir ayuda. Salió de su casa este joven Diego Cordero Sánchez, a ver si lo podemos ver en pantalla, de cerca de las 10 de la mañana del jueves 8 de octubre de la semana pasada en la colonia Hornos de Santa Bárbara, en Ixtapaluca, Estado de México. No se sabe nada de su paradero, es el llamado, es a la Fiscalía de Justicia del Estado de México, cuyo titular, como siempre sabemos, don José Luis Cervantes Martínez, está colaborando en esta búsqueda, así que cualquier información hacia la Fiscalía, por favor, al 800-890-2940, repito, 800-890-2940. Diego vestía una playera color naranja, una chamarra color negro, pantalones de mezclilla azul, una gorra con vivos en color rojo, por supuesto, su familia lo está esperando en casa. Vamos a pausa, Diego Cordero Sánchez, volvemos.
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32: Las orcas no son ballenas reales. Pertenecen zoológicamente a la familia de los delfines oceánicos, siendo los más grandes del mundo.
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32: Las ballenas jorobadas cantan melodías complejas que pueden viajar miles de kilómetros a través del agua del océano templado.
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36: La cifra de fallecimientos por el paso de la tormenta Rachel por Baja California aumentó a 4 personas fallecidas, entre ellas 2 menores de edad. Las autoridades localizaron 3 cuerpos en la zona de Maneadero, Ensenada. Además, continúa la búsqueda de 3 reportadas como desaparecidas. El Fondo Monetario Internacional elevó la proyección de crecimiento económico de México para este año. Pasó de una estimación de 1.2% hasta 1.5%. Para 2027, el organismo internacional ratificó un crecimiento de 1.9%. La Fiscalía de Puebla dio a conocer una agresión armada en contra de un servidor público de la institución mientras se encontraba en un vehículo. Señaló que el agente se reporta estable en un hospital. Subrayó que busca a los responsables e inició una investigación. Informó Amy Arriaga. 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

0: la banda Enjambre y le escuchamos a ellos, Sirio, porque ayer informaron a través de sus redes sociales que van a ser parte del Festival Vitae 2026, festival que se va a llevar a cabo en el Zócalo de la Ciudad de México el 8 de noviembre a partir de las 5 de la tarde. Van a estar otros artistas, como estamos viendo, estarán los Recoditos, Mau y Ricky y Alexander Acha. No se ha dicho hasta este momento, es un concierto gratuito. Estos cuatro artistas se van a presentar de manera gratuita en la Ciudad de México. Sin embargo, para todas las personas que quieran acudir, pues tienen que estar pendientes porque por si les piden que tengan que registrarse antes para tener acceso a este festival. Es la segunda vez que se realiza este festival en la Ciudad de México, en el Zócalo de la Ciudad de México.
1: Por tele.
0: Y bueno, esta es una iniciativa impulsada por esta fundación que busca utilizar la música, el arte y el entretenimiento para promover mensajes de paz, esperanza y reconciliación, bueno, es lo que se ha dicho, Ciro. Así es que pendientes de estos artistas en el Zócalo.
1: Iñaki.
2: Ciro, ya terminó la conferencia matutina. Le piden su opinión a la presidenta sobre el tema Guadalajara y las manifestaciones del domingo por las que detuvieron a 39 personas, de las que han liberado a 32. En fin, dice la presidenta que la gente de Jalisco es la que tiene que dar una opinión sobre la explicación que ayer da el gobernador Pablo Lemus, pero que la Fiscalía General de la República intervendrá si hay denuncias por, y cito, esta lamentable represión, porque hay que llamar a las cosas por su nombre, dice la presidenta sobre lo que ocurrió en Guadalajara.
1: Cargar con esa, y tendrá que cargar con esa Pablo Lemus, y bueno, lamentable represión, represor, y bueno, y así lo está calificando Palacio Nacional, muy tibia la defensa de sí mismo y de la acción por parte de Pablo Lemus, tardía. Y además con ese discurso que se van a investigar los excesos, como si tomara tanto tiempo, ¿no? Poder hacer un pronunciamiento así. Y pues bueno, pues Palacio Nacional le manda decir, por descuido, por acción, por omisión, por lo que sea, tu gobierno es un gobierno que reprime, es un gobierno represivo, son ustedes unos represores. Enrique Burak, buen día.
3: Hola, ¿cómo estás, Ciro? Manuel, aquí, ¿cómo están?
4: Don Enrique, buen día.
5: Buenos días.
3: Bueno, estamos en las series de campeonato del béisbol de las Grandes Ligas y los Dodgers de Los Ángeles están metidos en un problema grave. Ayer cayeron 7-4 en contra de los Cerveceros de Milwaukee y entonces Milwaukee tiene ventaja de 2-0 en estas series que se van a ganar 4-7 partidos. Partido que fue dramático, de volteretas. Dodgers ganaba 1-0, 2-1, después Milwaukee 3-2. Dodgers 4-3 y Milwaukee 5-4, hasta que finalmente se impone por 7-4. Yoshinobu Yamamoto, el pitcher japonés que fue el más valioso de la serie mundial anterior, no tuvo una buena actuación, 2 entradas y 2 tercios con 4 imparables, hicieron 3 carreras. Y el relevo del equipo de los Dodgers tampoco fue bueno, en donde Bubich permite una carrera, Stewart permite una carrera, Enríquez permite 2 carreras también. Y William Contreras tiene una muy buena actuación para los Cerveceros, se va de 4-3 con 3 carreras producidas. Y por otro lado, los grandes bateadores de los Dodgers, Freddie Freeman, Teoscar Hernández, Shohei Ohtani, Will Smith, Max Muncy, Andy Pagés, se fueron de 19 nada en el partido del día de ayer. Milwaukee ha tomado entonces la ventaja de 2-0. Ganaron el primer partido 2-1. Y el partido número 3 se juega mañana en Los Ángeles. Los 3 siguientes partidos, el juego número 5, desde luego, si es necesario, sería también en Los Ángeles. Robert Gasser va a abrir por Milwaukee el partido número 3. Los Dodgers todavía no dan a conocer quién, pero todo se supone que será Blake Snell. Mientras tanto, en la Liga Americana, ayer se puso en marcha esta serie con Cleveland, que vino atrás después de perder los 2 primeros partidos en contra de Medias Blancas de Chicago, ganaron los 3 siguientes y jugaron en contra de Tampa, que fue el mejor equipo de la Liga Americana durante la campaña regular, y Cleveland gana 7-3, con lo cual ahora tiene 4 victorias consecutivas, una ofensiva de 14 imparables, partido en el que José Ramírez, que es la bujía de los guardianes de Cleveland, se va de 5-3, una carrera producida, 2 carreras anotadas, falló el relevo de Tampa, que es una de sus partes fuertes, recibieron 5 carreras, el abridor Duro Rasmussen, 6 entradas, 8 hits, le hacen 2 carreras. Y Jonathan Aranda, el de Tijuana, que es un gran, gran batallé, se fue de 3 nada para las rayas hoy. Patrick Messick en contra de Freddy Peralta es el centro del diamante. Tampa tiene su primera derrota en esta postemporada y Cleveland tiene 4 victorias en línea. Este partido, para la gente que nos ve en Estados Unidos, lo tendremos a las 8 de la noche, tiempo del este, a través de Unimás y también de VIX. Bueno, ayer terminó la semana 5 de la NFL, un gran, gran partido entre los Bills de Buffalo y los Carneros de Los Ángeles en el estadio SoFi de Inglewood, donde se va a llevar a cabo el Super Bowl. Ojalá pues el Super Bowl resulte tan bueno como el partido de ayer, donde los Bills ganan 37-34, se colocan con marca de 4 ganados y 1 perdido. Carneros ahora marca de 2 ganados y 3 perdidos. Vinieron de atrás los Carneros, empataron el partido para obligar tiempo extra, estaban 34-34. Ya en tiempo extra, los Bills ganan el volado, tienen la primera posesión, pero viene un jugada en donde Shakir, el receptor abierto del equipo de los Bills de Buffalo, que parecía que se iba al touchdown, es detenido y más bueno, adelante vendría una entrega de balón del equipo de los Bills de Buffalo.
1: Buen juego, Enrique. ¿Sí? Buen juego. ¿Qué más tenemos?
3: Ah, pues sí. Bueno, pues
1: sí, tenemos... sí, sí. Es que tenemos más información, pero bueno, buen partido y... ¿Qué más?
3: Bueno, pues más bueno, pues. Bueno, Josh Allen pasa para 210 yardas y también corre para 121 yardas y nunca antes había ganado un partido en tiempo extra Josh Allen. Bueno, hoy actividad dentro de la Champions. Y vamos a tener dentro de los partidos más interesantes, 1:00 p.m, hora de México, el Arsenal contra el Lille, Atlético de Madrid contra el Manchester United, también va Galatasaray Turquía frente al Barcelona, estará jugando el Inter de Milán en contra del Brujas de Bélgica y el Viking de Noruega en contra del Bayern Múnich. Dice el Canelo Álvarez que va a pelear el 31 de octubre en contra de Christian Billy, esto va a ser en Riyadh, en Arabia Saudita, y que él no teme ni por él, ni porque vaya a haber algún problema en su combate, y es que el sábado pasado, rebeldes hutíes de Yemen atacaron el aeropuerto internacional de Riyadh. Pero dice el Canelo Álvarez que pues él cree que no va a haber ningún problema, pese a que pues en este ataque mataron a 12 personas y se hirieron a más de 200. El rival de Canelo Álvarez, Christian Billy, tiene 29 victorias sin revés, 24 de ellas por la vía del knockout. Es una pelea por el título supermediano del Consejo Mundial de Boxeo. Una buena noticia porque ya sabemos Isaac del Toro, este gran ciclista mexicano que pertenece al equipo Emirates. Bueno, Emirates ha fichado para su equipo de desarrollo a un nuevo ciclista mexicano. Se trata de José Emilio Rodríguez, le dicen el Choche, es de Colima, tiene 18 años de edad y va a estar en el equipo de desarrollo de Emirates para el año 2027. Y bueno, dentro de el mundo de la memorabilia, y bueno, ya para terminar, decirles que un jersey de Michael Jordan fue subastado por $14 millones. Es un jersey rojo utilizado por Jordan en el juego número 2 de las finales del 98 en contra del equipo de Utah, que fue el último título y de hecho también la última serie que jugó Michael Jordan con el equipo de los Toros de Chicago. Lo compró un inversionista de Miami, se llama Ron Fearman, y pues esto también coloca este jersey de Michael Jordan como el más caro en cuanto a una memorabilia de la NBA. Bueno. Aunque el jersey más caro de la historia fue uno de Babe Ruth, que se vendió de la Serie Mundial del 32 en $24.12 millones.
1: Gracias, Enrique. Buen día.
3: Buen día.
1: Gracias, Miriam.
4: Sí, no, pues estamos aquí en el Centro Médico Nacional Siglo XXI. He platicado con algunos doctores que se van a alistar para estar aquí a las 3 de la tarde. ¿Cuál es la dinámica? Los que salieron en el primer turno, ya se fueron a sus casas, regresan a las 3. Y a las 3 de la tarde es la salida del segundo turno y es cuando se integrará el grueso de los manifestantes a esta marcha. Ellos me dicen que obviamente sale del siglo XXI, pero se van incorporando de clínicas y hospitales más lejanas, por ejemplo, los que están en Tlalpan, en otras zonas de la Ciudad de México, se van incorporando después de las 3 de la tarde, porque van a cumplir con sus horarios y no dejar la consulta y la atención en los servicios de urgencias. Eso es lo que me dicen que es muy importante resaltar. Ningún servicio que se preste en estas instituciones de salud del IMSS quedará descubierto por esta manifestación. Los líderes, obviamente, también.
1: Ayer, miren, lo que nos dijeron ayer en la mañana.
4: Lo que nos dijeron ayer en la mañana y ellos lo recalcan el día de hoy. Y bueno, la dinámica es que se sumarán otros sindicatos, como también ya lo han precisado, y pues se dicen listos para reclamar a la autoridad que resuelvan a la brevedad no solamente la parte laboral, como ya lo han venido recalcando, sino la tragedia que ellos llaman así, Ciro, del suministro de medicamentos e insumos en los hospitales, y se atienda de manera inmediata también las carencias en infraestructura, elevadores que no sirven en unidades médicas. Eso es fundamental, nos dicen, los servicios de comedor para los pacientes y también para los trabajadores. En fin, el pliego petitorio.
1: ¿Cómo tomaron el mensaje de ayer de Zoe Robledo y del secretario del Trabajo?
4: Pues lo toman con sus reservas en cuanto a que esto lo han venido demandando desde que iniciaron sus movilizaciones y desde hace 8 años que entró esta nueva administración de la Cuarta Transformación, lo han venido demandando. Me dicen, esperemos que se cumpla, hacer una consulta, hacer un recorrido. Se supone que ellos ya tendrían la forma de verificar y establecer las carencias. ¿Les parece una salida fácil y únicamente para dar un, digamos, visibilizar ante la sociedad que están haciendo algo? Pero se supone que el IMSS tiene los mecanismos para saber qué está sucediendo en cada unidad médica y en cada hospital del país. Bueno. Ahí están los informes. Eso es lo que me dicen, sí.
1: Gracias, Miriam. Buen día.
5: Gracias.
1: Lourdes.
0: Salí a manifestarme el domingo en Guadalajara y lo voy a seguir haciendo si me vuelven a agarrar, pues ni modo. El agua es nuestro derecho y sí vale la pena ser parte del bloque negro, aseguró por la mañana Shali Yeneli Cervantes, una de las 39 personas detenidas durante la marcha en Guadalajara. El gobierno de Jalisco tendrá que explicar lo que pasó con la detención de las 39 personas en la marcha del domingo, pero la Fiscalía General de la República intervendrá si hay denuncias contra las fuerzas estatales a cargo de esta lamentable represión, porque hay que llamar a las cosas por su nombre, aseguró esta mañana la presidenta Sheinbaum. En enero o febrero, Movimiento Ciudadano va a definir a su candidato a la gubernatura, pero a quien elijan le va a tocar muy fácil. Mi esposa Mariana está enfocada en ser mamá porque en 2 semanas nace nuestra tercera hija, aseguró por la mañana el gobernador de Nuevo León, Samuel García. El gobierno de Morelos tomó la decisión de devolver al Güero del Gym para salvar la vida de los integrantes de la Fiscalía de Morelos. Ellos tendrán que explicar lo que pasó, aseguró esta mañana la presidenta Sheinbaum, después de que ayer la Fiscalía de ese estado detuvo a José David Vergara, alias el Güero del Gym, pero luego lo devolvieron porque el grupo criminal retuvo a 3 de sus agentes de investigación. Entre septiembre de 2024 y septiembre de 2026, los homicidios dolosos se redujeron un 52%, informó esta mañana desde Palacio Nacional la titular del Secretariado Ejecutivo del Sistema Nacional de Seguridad Pública, Marcela Figueroa. En estos momentos, el dólar interbancario se cotiza en 18 pesos con 38 centavos.
1: Muchas gracias, gracias al equipo de Por la Mañana. Se quedan con Chumel Torres. Gracias por sus comentarios. Vamos a ver qué es lo que ocurre hoy. Gracias también por todo lo que nos están diciendo sobre lo ocurrido ayer en Morelos. Se entiende, pues fue una negociación. Creo que la mejor negociación posible para la autoridad. La pregunta es, ¿por qué estaba derrotada la autoridad? Dice el gobierno federal que porque pues encontraron en flagrancia a ese criminal. Se quedan con Chumel Torres. Buen martes. Pásela muy bien.
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13: El coordinador del grupo parlamentario de Morena en el Congreso del Estado de Morelos, el diputado Rafael Reyes Reyes, confirmó que solo Tlanepantla no presentó su ley de ingresos ante el Poder Legislativo y advirtió que estará revisando todas las leyes de ingresos de los municipios para evitar incrementos que afecten la economía de las familias morelenses.
14: El municipio de Tlanepantla no entregó, los otros 35 municipios sí entregaron sus propuestas de ley de ingresos.
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16: El sonido de un trueno es causado por la

0: Los encendedores fueron inventados antes que los fósforos, facilitando el fuego de manera mecánica mucho antes de lo pensado.
1: Cuida lo que comes.
2: Queso cottage con piña en cubos. El queso cottage bajo en grasa, combinado con trozos de piña fresca, ofrece un contraste agridulce exquisito. Es una colación rica en proteína de absorción lenta y enzimas naturales que favorecen una digestión ligera y un metabolismo bastante activo.
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15: Señora bonita, mi amigo amo de casa, ¿ya vio el reloj? Ya son las 10.
16: Psycho killer, qu'est-ce que c'est?
15: Y es martes, martes 13, ni se case ni se embarque. Y si ya se casó y embarcó, pues ¿qué se le hace cuando ya ni modo? No se agüite por detallitos o detallones. Mientras tanto, prenda la tele o súbale a su radito, porque estas horas no son horas. 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

0: señora bonita, amigo de casa, bienvenida sea usted a Grupo Fórmula en su programa favorito, No Son Horas. Les saludo como cada día. Chumel Torres me acompaña como siempre, el señor que dicta la agenda política de este país.
1: Se dice ya, ¿no? Se dice
0: nada más
1: ya.
0: Se dice.

0: no quisiera tener esa responsabilidad sobre los lomos, pero...
1: Si quiere que pase algo, nomás mándenos ahí un...
0: Así es.
1: Aquí a la redacción, con un pastelito, con una un pompín. ¿Cómo
0: no? Un pompín.
1: Pal... Y de, oye...
0: Para que no se atore.
1: Sí, sí, para hidratar la prosa.
0: Sí, sí.
1: Y después de eso... Abra cadabra sin salabín y hecho está.
0: Se le dijo ayer en estos escritorios.
1: En este mismo lugar. Gabriel.
0: Mientras lo decíamos, estaba sucediendo.
1: Exacto.
0: Le decíamos.
1: Tejiendo la telaraña de la democracia.
0: Le recomendábamos a doña Claudia Sheinbaum dudar de lo que le informaban.
1: Y mira tú.
0: Y mira qué pasó.
1: Y hoy. Hoy sucedió.
0: Fue ayer.
1: Como decían los Yonix, y sucedió, sucedió.
0: Fue ayer, sí.
1: Vamos a un pequeño corte comercial y de regreso le contamos qué fue, cómo empujamos el dominó que terminó.
0: Ay, ay, ay. La primera pieza.
1: ¿Cómo pusimos la primera pieza de este sortilegio? Vamos a un corte comercial y regresamos.

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13: ¿Sabías que muchos bebés nacen con una pequeña mancha azulada en la espalda o los glúteos? El mito cuenta que son huellas de los ángeles, quienes les dan un tierno empujón hacia la tierra a todas las almas que sienten miedo de nacer y se resisten a dejar el cielo. Médicamente, esto se llama mancha mongólica. Y es solo una acumulación temporal de células pigmentarias bajo la piel, que suele desaparecer sola con el paso de los años sin dejar ninguna huella. No representa ningún riesgo para la salud de tu bebé, pero siempre coméntalo con su pediatra en la revisión. Cuida la salud de tu pequeño siempre y disfruta cada etapa de su crecimiento con amor. 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

0: Ya sabemos cómo va el país. Ahora veamos con qué van a salir mañana.
1: De regreso. Gabriel.
2: Dígame. Ya se siente. Ya se siente el ska correr por estas.
1: Como que yo siento que este edificio, estas cámaras, sí, nunca han oído hablar estas palabras que. ¿Sí? Entonces, como. Porque todo el mundo es bien fifí aquí.
2: Sí, son muy correctos. Entonces, muy, como, correctos,
1: o sea,
2: muy correctos.
1: Don Ciro, Don Joaquín, el Burak, no sé qué. Sí. Y nosotros ahí. ¿Quién iba a escuchar a Grafiti 3X, güey?
2: Bueno, don Joaquín.
1: Tiene su pasado.
2: No, entre cortes sí tiene un vocabulario de.
1: No, pero yo
2: sí, prefiero... es pirata, ¿eh? Sí es perico, no, de, no, perico de pulquería.
1: Nosotros ya estamos en otro nivel, Gabriel. O sea, nosotros no nos debió haber pasado esto. Sí.
2: Ojalá y nunca nos abran el micrófono.
1: Exactamente,
2: medio,
1: sí, ¿no? Sí, porque ese día se termina o los ratings se van a la estrategia.
2: Al cielo, pero no. No están listos para eso.
1: No están listos para este nivel de comedia, Gabriel. Pero bueno, vamos con nosotros marcando. Tras semanas de reclamos, la presidenta Claudia Sheinbaum admitió ayer, aunque con matices, el desabasto de medicamentos y las carencias laborales en el IMSS, al reconocer que sí, hay demandas que son legítimas y hay que atender, aunque acotó las fallas a retrasos de proveedores y a problemas en la distribución interna, mientras instruyó acelerar estas soluciones. Y ya me acabo de acordar de algo, güey. ¿Te acuerdas cuando tenían el tema con los de PISA, güey?
2: La prueba PISA.
1: No. Hay una compañía de medicinas, güey, que el señor, el licenciado, traía mucho pique porque no surtían, porque no les pagaban. Eso fue una cosa cuando todos estamos ahí por fechas del temblor, que fue cuando empezaron a atacar. Estos señores tienen muchas medicinas, pero su principal producto, o el más conocido, es el electrolito, el suero este. ¿Y te acuerdas que hubo una guerra del suero?
2: Sí, hubo un momento en el que querían,
1: era por eso, güey.
2: Querían prohibirlas, ¿no?
1: Querían prohibirlas porque el señor dijo, sí, pues te voy a dar ahí el empellón, porque no surtían medicinas, pero no surtían porque no les pagaban, güey.
2: Todo esto...
1: Eso que, es de allá, ¿eh?
2: Y esto que dijo Claudia Sheinbaum ayer, yo no sé cuál sea tu lectura, pero coincide con que ella dice, doña Claudia Sheinbaum dice, que todas estas... demandas y carencias que son muy legítimas se vienen arrastrando desde la pandemia.
1: Uy. Digo, sí. Bueno, pues.
2: No todo, pero sí.
1: Digo, parte. Es que desde que hicieron el IMSS Bienestar, estos no tienen.
2: No, bueno, sí, pues nunca he estado bien.
1: Hay pero no así de mal, entiendo lo que me quieres decir. Pero no así que digas tú. O sea, cuando habíamos visto marchas de doctores, güey. O gente, la misma Denise Dresser diciendo, güey, me operaron, no hay ni mi medicina, güey. A mí yo no encontraba mi medicina que me tomo para lo loco en el... Sí, güey, no, en pandemia teníamos que acá pedirla de contrabando a gente pirata.
2: ¿Sí?
1: Sí, pues claro. O sea, cuando nos llevamos a un doctor, guiño, guiño, que él me decía, no, hijo, yo aquí tengo. Y me dice, es más que súper ilegal. O sea, teníamos que llegar a esos puntos, ¿verdad? No me siento orgulloso de nada, pero... Era para seguir loco. Pues no te acuerdas cuando mi papá en paz descanse que yo le...
2: Sí.
1: ¿Te acuerdas? Sí. Sí, no, pues hemos tenido que recurrirme, bueno, te voy a engañar, güey. Así nomás le dije, papá, nomás no digas nada, pero tú ya estás...
2: Está bien, pero bueno, ¿cómo lo vemos? ¿Como un paso adelante? ¿Aceptar?
1: Pues yo lo decía ayer, aceptar. No sé si recuerdas mi frase de ayer, si me puedes poner la imagen de nuevo. Yo te decía el día de ayer, te instruía con mi filosofía. No puedes resolver algo que no puedes admitir que existe, Gabriel. El primer paso para resolver algo es admitir que hay ese algo positivo. No, no es lo deseable porque quisiéramos una solución, pero sí que digas, sí la estamos regando.
2: Pero, o sea, ¿y quién está cargando este morral? Porque
1: mira,
2: yo veo a don Zoé Robledo ya...
1: Está bien.
2: Ya le tiemble el ojo,
1: mira,
2: ¿eh? Ya.
1: Yo me voy a postular para ser, ¿cómo se dice? Que como jefe de gobierno, pero que no. Estratega político, ¿no?
2: Operador
1: político. Yo voy a meter mi currículum para eso. Aquí tengo una nota que me pusiste tú, que ahorita la voy a mostrar para eso. Y lo que pienso hacer es esta frase. Mira, me parezco tantito a Jafucho, si lo piensas.
2: No,
1: cállate, mi universo, sí.
2: Estás a kilómetros de
1: Jafucho. Y el tema es, le diría, mira, digamos que sí, para que la gente diga, está bueno, pues, quien cargue el morral no importa, mientras vea que hay pasos ahí que se está avanzando. Hoy dijo en la mañana, digo, ahorita por eso se río porque le estamos dando muchas vueltas, pero hoy dijo en la mañana de faltan cosas por hacer. es la primera vez que digo, pues sí, está bien. Pero el tema es que lo que a mí me molestaba extra es que digan, no está pasando nada.
2: Sí, cuando todos eso estamos viendo lo que está sucediendo, ¿no?
1: Eso. Esto fue lo que dijo la presidenta Claudia Sheinbaum con respecto al desabasto en la mañanera. Échamelo.
3: Al mismo tiempo se dio esta situación del Instituto Mexicano del Seguro Social. Yo estuve viendo algunos videos, incluso alguna gente en Ecatepec se me acercó de los médicos del IMSS, que me hablan de algunos problemas de desabasto. Ayer en la tarde vi a Zoe, estuvimos trabajando, y ya le comenté pues que, digamos, hay demandas que son legítimas y que hay que atender.
1: Así era. Así era, nomás digan, sí, la estamos pasando mal porque pues, está desorganizado. Vamos a ver qué es lo que va a pasar. El problema es...
2: Eso fue ayer lunes, pero todavía la semana pasada era, sí. No hay desabasto.
1: No hay desabasto. Ah, eso es lo que a mí no... Sí. Porque la gente se da cuenta, ¿entiendes cómo? Y luego después, don Zoe dijo, vamos a una revisión piso por piso.
2: Prometió una revisión
1: piso por piso. A ver, ¿sabes qué? Hay que crear la 4T cámara, 4T visión, para decirles, mira, ven Memo, es, ok, piso por piso, va, métale lana, eso es lo que hace falta, ¿eh? Yo sé que ya se les acabó, y que entiendo, tienen que meterle lana, agarren de los 22 mil millones de lo de la Milcar, que está ahí el rumor, y ahí inyécteselo, pueden rizar, pueden decir, ay, sí está faltando mucho, mira, nosotros nos hacemos de la vista gorda, si le dan menos dinero, a Dos Bocas y al Tren Maya, que nadie quiere eso, y le meten al Salud. Ya les di la solución, vamos a decir como que no dije nada. Y entonces, Gabriel, lo que dijo el señor Robledo es que van a ir piso por piso en todos los hospitales para ver qué es el problema.
2: Sí, pues sí, a fin de cuentas, lo que dices es cierto, lo que necesitan es varo para...
1: Yo no dije nada de eso.
2: Lo que parecería ser la solución es meterle varo tanto al desabasto como a las peticiones de sueldo, ¿no?
1: Ahí está, güey. Te las cenas ahí. Quítenle la lana a las cosas que heredaron, que nadie está usando, como por ejemplo el Tren Maya o el Dos Bocas, que no va a dar nada. Diga, hay algo que nos haga felices a los mexicanos. Es más, si lo hicieran, güey, si dijeran, imagínate esto, ¿eh? Va, imaginario. Vamos a quitarle recursos al Tren Maya, lo sentimos mucho, y a Dos Bocas, y la vamos a meter ahorita en salud y en educación. Imagínate qué diríamos nosotros. ¿Nos felicitaríamos por primera vez? ¿Será acaso esto el reencuentro?
2: Pero eso fue lo que dijo, pero es que es lo mismo que decías ayer. ¿De dónde, güey? Digo, está chido y muy optimista tu mensaje, pero ¿con qué ojos, güey?
1: Por eso, sí. con lo que se le tira a Pemex o Tren Maya y eso, para mantener así que sí está funcionando, dale por ahí. Sí, güey.
2: Acaban de autorizar nuevos, no vamos a llamarles impuestos porque los impuestos ya no existen. Sí. Pero acaban de autorizar...
1: Todavía, mira, ya es lo último de la cazuela, pero todavía queda. Háganle algo positivo.
2: Ya.
1: A nadie le
2: importa. Yo siento que ya no hay mucho, güey. Sí.
1: No, ya no hay mucho. Eso te digo, es lo último de la cazuela. Eso es lo que te dije. Es el último de la cazuela, pero todavía queda.
2: No, yo lo que siento que queda ya es el dinero para que no te cierren la cuenta en el banco, ¿me entiendes? El mínimo.
1: Estamos en el pago mínimo.
2: Sí, puede ser. O sea, ya estamos pagando lo mínimo.
1: Dígale.
2: Más, güey. Más deuda.
1: Te digo, güey.
2: Si ya nos prestaron hasta la camisa.
1: Vendan cosas. No.
2: ¿Qué?
1: Ya no hay,
2: güey. ¿Qué vendemos ahora?
1: Ya se acabaron la lana, güey. Ojalá no se equivoquemos, pero...
2: Cancelen becas. ¡Ay, ya también!
1: Güey, ya estamos llegando al fondo, güey. ¿Verdad que sí? O sea, porque el tema es
2: Polito, ¿cómo andas en los bailables?
1: No, sí, que les...
2: ¿Qué tal bailas sin ropita? Para juntar... Para juntar varito, mi Polo.
1: Un solo para mujeres, güey. ¿No? Mira, así se levantó en muchas carreras.
2: Solo para mujeres ciegas.
1: Sí, solo para mujeres con bigote. Vamos a un pequeño comercial y regresamos en lo que pensamos cómo solucionar el país.
2: ¿Cómo salvamos México?
1: ¿Cómo salvamos México? Dame chance, dame un corto nomás.

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13: ¿Cuánto de lo que vemos en una bioserie es verdad? ¿Y cuánto es ficción? 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
1: Estamos de regreso. Ay, ay, qué bien seriosote. Bienvenidos al espacio informativo.
2: Un espacio cultural. En unos momentos.
1: Deberíamos de hacer un programa.
2: En unos momentos tendremos un recital.
1: Un recital.
2: Un recital de música clásica.
1: De Strombotics.
2: De Strombotics.
1: Directamente de Viena.
2: ¿Verdad? Los niños cantores de Viena.
1: Ya estamos de regreso, señora Bonita. Le estamos platicando en el bloque pasado cómo íbamos a solucionar México, Gabriel.
2: Sí, caray.
1: De dónde íbamos a sacar dinero para las medicinas. Y lo que llegamos a la conclusión. Stripper show del personal del Grupo Fórmula, Gabriel.
2: ¿Cómo no? Con ¿verdad? Todo gusto. ¿Cuánto pagaría
1: sí.
2: por ver a, calzones por a, me, a Polito?
1: Calzones por medicinas, o sea, piensa en el intercambio, ¿no? Y luego hay que irnos hasta Tijuana porque, Dios mío santo, bueno, hay una aspirante de la Coordinación Municipal de Morena. ¿Qué es esto? ¿El precandidata de alcalde?
2: Quiere ser.
1: La precandidata alcaldesa en Tijuana es una señora que exíndica, se llama María del Carmen Espinosa Ochoa. Eso dije, exíndica. Conocida como Meli Espinosa, desató pues, diverso cuestionamiento porque resultó que en sus redes sociales difundió un video donde le están dando un masaje, güey. Ahí en las instalaciones del trabajo político. Y está ahí una doñita ahí echándole la sobada. Y la señora Meli dice, ay, es que ando bien cansada. Y desató pues toda clase de burlas de que anda de fifí. Y la pobre señorita ahí dándole un masaje. Hagan eso en privado, güey.
2: Mira, dice, nuestro compromiso diario es difundir un mensaje de unidad y acercar buenas noticias a los adultos mayores.
1: A los adultos mayores.
2: O sea, casi fue un... Que los abuelitos sean eternos.
1: Sí.
2: Mientras gozaba de un...
1: Tenemos el clip, ¿va ese?
2: De un
1: échamelo para que lo vea y luego ya nos enojamos. Échalo.
3: Pues miren, aquí estoy relajándome con mi amiga Yara, que me está dando un masaje después de un día de arduo trabajo, después de haber compartido aquí con nuestros amigos de la 3 de octubre un delicioso pollito. Pues llegó el momento de relajarse un poquito, ya me está dando sueño. Saludos a todos.
1: ¡Qué fina onda, señora! Mira, es muy claro, porque luego se les van mucho las cabras a los políticos, porque piensan que caen bien, ¿sabes cómo? O sea, pienso que la gente va a decir, ¡ay, qué cotorra la señora! Le están dando un masaje, Gucci.
2: Mírala, es como nosotros.
1: Es como nosotros, le están dando un masaje porque está bien cansada de tanto trabajar, de tanto de levantar la democracia. Hermanos políticos, compañeros, nomás pasen por un filtro para que no se les vayan este tipo de videos. Piensen que nos caen gordos a todos los mexicanos, a todos. Y ya con base en eso dices, oye, ¿no le caeré gordo si me pongo un video dándome un masaje? Sí. Y así te ahorras esa. No es como aquel, ¿te acuerdas del querido gobernador que estaba? Hombre, aquí Pepito me está limpiando las botas. Y está el chavito ahí abajo. ¿Qué esperaba que iba a pasar? Entonces, eso. Si usted es un operador político, si es ahí, está cerca de un gober o de una persona que se quiere hacer la vida pública, diga, le cae gordo a todo el país. No, no lo van a tomar bien. Y cuando caes gordo, pues todo lo que hagas nos va a molestar.
2: Ahora, ahí te va.
1: Y ese es el precio. A ver,
2: ahí te va una
1: lo hemos dicho muchas veces. Es el precio de que les paguemos tanto dinero y que agarren dinero de nuestros impuestos. Caer gordos.
2: Ahí te va una jiribilla.
1: O sea, ustedes roban y nosotros se les metamos a su madre. Ese es el trato.
2: Ahí te va una jiribilla. Sí, bueno. Y si lo hacen adrede, o sea, si lo hacen para eso.
1: ¿Para
2: justamente, pues para figurar.
1: Ah, sí, ¿crees? Güey,
2: ¿tú crees que no?
1: Te digo la neta.
2: O sea, neta,
1: sí,
2: ¿tú crees?
1: Entiendo.
2: ¿Tú crees que alguien a quien le están dando un masaje? O sea, vamos, si tú pusieras como acostumbras que Polito te dé tu acostumbrado masaje de pies.
1: Pero nos lo damos.
2: Lo subirías, sí, lo subirías.
1: Pero lo damos simultáneamente. No lo subo porque estamos los dos desnudos, pero
2: ya fuera de eso. Y aceitados.
1: Y aceitados.
2: Ahora, ponle que pase, ¿lo subirías? No. Esa es la cuestión. ¿En qué momento se te hace buena idea subirlo, güey?
1: Porque ellos creen que nos caen chido.
2: Todos hacemos cosas, algunas más extrañas que otras.
1: Sí, sí, sí.
2: ¿Me entiendes?
1: Sí, sí, sí.
2: ¿En qué momento dices es buena idea subirlo?
1: Yo creo que es eso, como que dice, ay, para conectar con la gente, para que se enteren en qué ando. O sea, ¿tú crees que íbamos a hablar en algún universo de la ex síndica María del Carmen Espinosa? ¡Qué mamada, güey! Jamás, jamás. Y a menos que hagan esto. Es como, ahora, dices tú, a lo mejor lo hacen adrede para que hablemos de ellos. No los creo tan inteligentes.
2: Sí, no, yo creo
1: no,
2: que
1: no,
2: sí.
1: No, no, no, no son tan acá.
2: ¿Tú crees que alguna otra de sus posteos tuvo tantas reacciones como este?
1: Pero a la mala.
2: Buenas o malas, no, como no, sea. No. Reacciones. O sea,
1: es que tú no los conoces, tú crees que son brillantes, son...
2: No, no, no, yo no creo que sean brillantes, yo solo creo que tienen... Hay gente con mucha hambre, con mucha necesidad sí, entiendo, de figurar, güey.
1: Sí,
2: y,
1: no sé.
2: Y los políticos son eso.
1: A mí lo que se me hace es que se les caen... Sí, no es la gente más avispada, güey, o sea, no. Te digo, yo los conozco, o sea,
2: no
1: sí.
2: Creo que lo hagan por... Carugos, yo creo que lo hacen por pasarse de listo.
1: Yo sé, los hemos tenido aquí, hermoso. Y sabemos cómo son y cómo sí, hablan sí. Y dicen aiga y es como, sí, sí, sí, ni modo. O sea, tampoco es que no, hombre, la gente. No es el lápiz más afilado de la caja. Póntelo así, ¿no?
2: Bueno, y hablando de foco, no, hablando de reflectores.
1: No puedo yo de la emoción. Netflix está preparando una bioserie de La Gaviota.
2: De no doña Angélica Rivera.
1: Más en mi vida.
2: Perdóname, discúlpame que te arrebate el punto. Hocicón. Doña Angélica Rivera.
1: Angélica Rivera.
2: De las Casas Blancas de.
1: Están preparando una bioserie.
2: Sí, sí.
1: Oh, chismecito. ¿Quién hará Peña?
2: ¿A quién pondrías?
1: Yo pondría.
2: A ver, su hija va a ser. Sofía Castro va a ser. Va a interpretar a la mamá.
1: A la hija. A la mamá.
2: Sí, va a ser su propia.
1: Ah, no,
2: jefa.
1: Es que no.
2: ¿A quién pondrías de Enrique Peña Nieto?
1: Joven. No. Necesitamos a alguien más de la edad.
2: Yo te pondría a ti, güey. Una pintadita. No, no, una no, pintadita. No, no, no. Hey, una pintadita
1: mira,
2: de
1: casi
2: pelo.
1: Casi perfecto.
2: Nada más tendrías que ser un poco más.
1: Yo pondría.
2: Un poco más varonil.
1: Sí,
2: un poco más.
1: Es que se te cubre menos. ¿Sabes quién queda muy bien de Peña? Fernando Colunga, güey.
2: No, ya está muy
1: claro
2: grande.
1: Que sí,
2: no,
1: claro que sí.
2: Ya está muy
1: imagínate
2: grande, güey.
1: Ay,
2: no,
1: claro.
2: Está mayor. Ya está...
1: Por eso. O sea, pero
2: Fernando
1: es que...
2: Colunga ya está mayor.
1: No, tú no insultes a don Fernando.
2: No, no, no. No digo,
1: casa,
2: no, no, no.
1: Se respeta amor real y te callas.
2: Está bien.
1: Él dio su vida.
2: Entiendo, pero ya no entra en el personaje.
1: Él dio su vida, pero Eugenio Cauduro.
2: ¿A quién pondrías de Peñanito?
1: No sé, güey. Es que ya no conozco yo actores.
2: ¿A quién pondrías, mi querido Tristán?
1: No, Memo, ni vete.
2: No, Memo es...
1: Tristán ni vetele, güey. Lo tengo todo el día, en la escuela con los mejores profesores, güey.
2: No, ¿a quién ya en calor?
1: Es que yo sí podría Fernando Colunga, güey, perdón.
2: No, pero ya está muy grande, güey. Fernando Colunga yo creo que sí tiene la edad de Peña Nieto.
1: Pues sí, eso queremos.
2: No, güey, ¿cómo va?
1: Es que no, pues ¿quién pones de galán?
2: Pues no sé, güey.
1: Tampoco yo.
2: ¿Tú conoces a muchos actores?
1: No, no conozco a nadie, güey. O sea, yo conozco a esos de la tele de antes, pero así los nuevos ni los topo. Sí, cuando voy a las entregas de premios, güey. No, no, nomás saludo y digo, ah, qué gusto. Me hago,
2: bueno, pero ve nada más, qué lujo.
1: Sí,
2: qué
1: no, lujo. Esto súper lo veríamos, güey. Es acá, es la serie de Luis Miguel.
2: Obviamente no han dicho de qué va a tratar, pero...
1: ¿De qué va a tratar?
2: Pero...
1: ¿De qué va a tratar?
2: Uno quisiera que trate de eso, pero ¿qué tal si se enfoca en la carrera? De,
1: no la rieguen. Netflix, no la riegues. Nadie quiere ver la carrera. Mató.
2: No, güey, no.
1: Aunque
2: ya está
1: te rías,
2: grande,
1: no me importa,
2: güey.
1: Es mi programa. No. Exacto. Sí, gordo, no, no, no. O Netflix, sea, no la vas a negar. Sí. Empecé como actriz en mil. No, no, no. Queremos carnita.
2: Fíjate,
1: yo empezaré en el primer capítulo de. Oiga, Angélica, ¿por qué estás soltera? Que hay un chavo que te quiere conocer. Y lo repete, se volteó. Hola.
2: Yes, Enrique.
1: Hola. Sí, que cante Cristian ahí la rola. Claro que sí. Como Morelia, hacerlo así. Los estrambóticos que le acompañan.
2: La gaviota y el copete.
1: Hombre, ¿te imaginas? El nido,
2: jalo,
1: el
2: super
1: nido de
2: jalo.
1: La gaviota se llama.
2: Sí, queremos carnita, queremos saber qué pasó. Queremos saber
1: cómo. Mucho al señor Omar.
2: ¿Cómo? No, güey, no, Omar Chaparro.
1: Máximo respeto, pero es que es eso, no tenemos a nadie. No, no conozco a nadie. De hecho, Omar Chaparro es que salen todos.
2: Omar Chaparro salen todos.
1: Hasta de Angélica, incluso. Pero no, es que ¿cómo le llegas, güey? No, está difícil.
2: Gran momento de la historia.
1: Gran momento.
2: Espero con muchas ansias el episodio de La Casa Blanca.
1: Lo más le quiero decir a todos los de Netflix, no la rieguen en quieren enterarse el público de cómo empezó la... No. Queremos ese... Y el final de temporada es... Ya nos cayó Carmen Aristegui.
2: ¡No!
1: ¡Sí! Sí, la Casa Blanca, ¿no?
2: Ya le llegó la...
1: No,
2: ya, ya abrió nuestros recibos.
1: Sí, güey. A mí ponerme un papel de algo ahí.
2: ¿Tú, tú podrías ser Carmen Aristegui, güey?
1: De
2: mí,
1: así.
2: ¿Sí?
1: No, pues hay un reporte de... Vamos a corte con el... Quiero soñar contigo.
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10: La titular del Secretariado Ejecutivo del Sistema Nacional de Seguridad, Marcela Figueroa, reportó una reducción de 52% del promedio diario de homicidios dolosos. Entre 2024 y 2026, el indicador pasó de 86.9 a 42.2 casos diarios, equivalente a 45 homicidios dolosos menos por día. La gobernadora del Estado de México, Delfina Gómez, se reunió con la secretaria de Gobernación, Rosa Isela Rodríguez, y el secretario de Educación, Mario Delgado, para evaluar los avances del Plan Integral de la Zona Oriente en materia de educación, salud y agua, así como el progreso en relación a predios para preparatorias. El fiscal de Aguascalientes, Manuel Alonso García, recibió 3.000 firmas de católicos para exigir medidas de protección al obispo Juan Espinosa, quien fue amenazado por el youtuber José Lápiz. Reveló que hay avances en la investigación de oficio por presunta apología del delito. Informó Amy Arriaga. 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

completamente en vivo. En nuestro programa tenemos de interpretándonos dulces, mentiras y la herida, los estrambóticos. ¡Vámonos! ¡Vámonos!

0: Ya estamos de regreso, señora bonita, los estrambóticos bebés. ¡Qué chido! Yeah. Tenemos, 35 años tienen en el Puerto Rico.
1: Nada más.
0: ¿Qué ganas de no chambear? ¿En qué momento? Le estaba viendo las notas que estamos haciendo. No era la idea, lo decía Adrián, que fuera una banda de ska, o sea, en un principio, ¿no?
2: No, no, es que no existía, sí existía obviamente el ska, pero no era como el movimiento. O sea, sí. Hicimos una banda de tocar música, o sea, era el World Beats, y obviamente seguimos tocando ranchero, cha-cha-cha, todo. Órale. En una mezcla, y obviamente se hace, el ska es como,
0: sí,
2: como el bacacho. Okay.
0: Se mezcla, con todo. Amo que todos le entendemos al mismo tiempo de... Poder dicho de algo súper elevado y todos de, y no sé, güey.
2: El ska es como el bacacho.
0: Y entonces se fue dando el... Que sí, tienes toda la razón.
1: Y mexicanizando, la neta.
0: Porque el tema es... Era mi siguiente pregunta. Es un movimiento decididamente gringo, pero ahí te va una cosa que hemos tenido varios compas que tocan ska. Es muy bien recibido en todo el mundo, güey. O sea, como que a la gente le cae súper bien el ska, ¿no? O sea,
2: sí, es muy universal. Obviamente Latinoamérica pues está súper cañón. Sí, bueno. Hispanoamérica es jamaiquino, de ahí se va a Inglaterra y de ahí aquí se tropicaliza. No se tropicaliza, pues ya estaba tropicalizado. Te digo, ya estaba... El ska intentaba ser big band, intentaba hacer rock and roll,
0: sí,
2: en Jamaica.
0: Okay.
2: Entonces y se hicieron su mezcla y salió esto. Entonces, sí, literalmente es un género que está hecho para mezclarse.
0: No, sí, sí. Sí, sí, sí. Y la cosa, es que ya no puedo salir del macacho. ¿Entiendes? No, ya estoy ahí. Esto, ¿no? Entonces, y la onda padre, que a mí por lo que me gusta el ska, porque yo era mi fan del ska de morro, admite a casi todo tipo de credo, güey.
3: Exacto.
0: A mí lo que me gusta del ska es que ustedes no tienen problema con nadie. O sea, sí, puede ser punketo, puede ser skato, puede ser metalero, güey.
3: Claro,
0: y,
3: claro.
0: Y la banda, o sea, como que el ska, el grupo de ska, como que es el bacacho, maldita sea.
3: Y es el amigo de todos, ¿sí?
0: Es amigo de todos.
3: Es amigo de todos.
0: Nunca cae mal. Es de, ay, ¿qué traje un bacachito?
3: Fuimos a un festival biker, así ya sabes, todos los bikers así de barro y todo. Y tenemos una versión de Gloria Trevi del Recuento de los Daños. Entonces, imagínate la función. El Recuento de los Daños, los bikers acá. Y todos ahí con su lagrimita.
0: Oye, porque a mí me pasa, un poquito apoyando lo que dices, el biker se hace el malote, pero es un osito tenis, güey.
3: Claro.
0: O sea, yo porque cuando era metalero, en la prepa y así, mi jefa me decía, es que esos son bien malotes. Le digo, mamá, es nutriólogo. O sea, ¿sabes cómo? Y es bien bueno. Una vez me metí a un slam, güey.
3: Sí.
0: Y me cuidaban los bikers. Sí. Que estaba todo enclen que, a ver, morro, hazte para acá.
3: Sí.
0: Pero es esa buena onda que les tiran ustedes.
3: Saludos a todos los bikers.
0: Sí, no, buenísimo. En este tema de en sus inicios, ¿les costó que la gente pelara el ska? O sea, porque pues, había movimientos como muy cuadrados y que luego no cabían en un, no sé si un festival o en un concierto. O sea, ¿cómo fue ganarse el lugar, güey?
2: Pues en nuestro caso fuimos a la periferia de la Ciudad de México.
0: Limón.
2: Y sí era un poco complicado porque si eres el rock urbano, bueno, ahora se llama rock nacional, y sí nos apedrearon, sí era...
0: No manches, ¿neta?
2: Sí, porque sí eran muy, muy clavados con el rock and
0: muy
2: roll.
0: Muy true.
2: Muy true, exacto, sí, muy sí, rockers. Sí. Y bueno, se fue abriendo y de ahí pudimos abrir el paso para que bandas como la Secta Core.
0: Maldita
2: nos abrió más bien, somos antes.
0: Okay. Ah,
2: ellos,
0: okay.
2: Nosotros, digamos, somos hijos... Son no solo hijos de Maldita, somos un eslabón.
0: Órale.
2: Entre Maldita,
3: Tijuana No,
2: después
0: Tijuana
2: siguió.
0: No, güey. Sí,
2: y de ahí vino Panteón, todos.
0: De que Tijuana No, que es uno de los cosas más impresionantes que has visto. Que
4: ¿El
2: slam?
4: Los mosh, el slam.
2: Sí,
4: el
2: sí,
4: slam.
0: Esa, exacto.
2: Esa,
0: o sea, según te entiendo, porque me llevo con el güey de Panteón, y dijo, llegó un punto, en varios estados, dice, me prohíben tocar la dosis, ¿no?
2: No, la carencia.
0: Esa, güey.
2: Esa.
0: Dice, porque es un tema de seguridad. Ajá. O sea, ya se pone la gente acá bien loca. Sí. ¿A ustedes les ha pasado en un punto de, morros, bájenle?
2: Pues sí, la de Peter Punk.
0: Es que Peter Punk es demasiado buena, güey. No, es que inspira al chingado.
4: ¿Por qué no la tocaron, chingado?
0: No,
3: porque se iban a agarrar aquí a
4: madrazos. Ni se la saben, se me hace
3: el bien de todos.
4: Ni son ustedes.
0: Dice Gab que él la paga.
4: Y otro Bacardi.
0: Oye, y no, aparte porque yo cuando vi Peter Punk la escuché por una estación que no llegaba a Chihuahua. Digo, perdón, no había en Chihuahua, pero llegaba de Monterrey. Y me decía el vato, el locutor, es que no la puedo pasar, güey, porque dice groserías. Pero me la piden tanto que teníamos un horario, güey. De que a tal hora va, güey. pues como que era innegable el fregadazo que fue, ¿no?
2: Sí,
3: después
2: claro.
3: Después de la hora nacional, seguramente.
0: ¿Perdóname?
3: Después de la hora nacional.
0: Sí, sí, sí, o sea, algo así, pero a mí me decía este brother, dice, güey, es que no, mis jefes me prohíben, pero dices es que el teléfono, ni modo, tengo que ponerla, güey. O sea, y chido. Pero esa parte está padre porque sí es como romper un paradigma. A ver, son palabras, pasan cosas mucho peores, pero sí como que esa rola... No sé, despertó ahí una...
2: Sí, completamente, sí, sí, sí. Es como un himno del
3: es el himno del...
5: De Strambos.
3: Peter Pong.
2: Peter Pong.
3: Sí,
2: del grupo
4: y del Chopo.
0: Y del Chopo. Toda la razón.
2: Y del Chopo. Exactamente.
0: Después de 35 años, ¿qué les emociona todavía del estudio, las tocadas o las nuevas canciones o las viejas?
2: Todo, la verdad.
0: Sí, güey.
2: Nosotros tenemos una onda como... Siempre dicen ya después de 35 años, güey, toca como si fuera la última vez. Toca. Y nosotros no... Nosotros tocamos como si fuera la primera vez. Acabamos de ir a Colombia por primera vez.
0: Vi en el festival del
2: Cordillera,
0: güey.
2: Y estuvo increíble y la verdad como así emocionados. Mira, como la primera
0: ¿sabes
2: vez
0: qué pasa?
2: Siempre.
0: Sí, güey, o sea, yo lo digo cada vez que viene un invitado musical. Hay gente que se le nota cuando se la está pasando bien chido, güey. O sea, hay banda. Y tienen ahora en noviembre 19 Auditor Nacional, hijo.
3: Mira, así es, no pueden faltar.
0: Es
3: este
0: perro, qué perro.
3: 19 de noviembre, los Estrambóticos en el Auditorio Nacional. La pasaremos increíble. Tenemos un show así, le vas a volver loco.
0: Y qué chido.
3: Y aparte, vamos a quitar todas las butacas de enfrente para que hagan el slam. Ahí tienes que estar.
0: Sí, van a tronar.
3: O sea, tienen que estar ahí.
0: Qué perro, qué perro.
3: Qué chido que les calle.
0: Sí, güey, con los amigos bikes a que me cuiden ahí del
3: y va a haber amigos. Y
0: es totalmente gratuito en el Festival de las Ánimas Ozumba 2026 y el 19
2: en el Auditorio Nacional. Ahí va a ser lujo porque ahí vamos a tirar toda la carne al asador.
0: Qué placer tenemos acá, carnal. Muy bien, gracias.
2: Muchísimas gracias.
0: Ya se nos acabó el tiempo. Muchas gracias por acompañarnos. Nos vemos mañana en punto de las 10 de la mañana. Se quedan ustedes con el señor Marco Antonio Regil y ya se puede ir usted a trabajar. ¡Emes!

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1: Ante el incremento en el producto del maíz, algunas tortillerías, principalmente de la capital morelense, están ajustando su precio en el kilo de la tortilla, por lo que esperan llegar los industriales de la masa y de la tortilla a un acuerdo con las autoridades para que el precio no rebase los 28 pesos. Así lo informó Antonio Vázquez Quesada, representante del sector.
2: Todo está en que el maíz que se produce en el estado de Morelos nos aguante un poquito más.
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4: Las fotos de inteligencia artificial dicen abajo que tienen.
5: La Secretaría de Cultura de la Ciudad de México tuvo que disculparse.
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5: No.

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2: La ninfa o Carolina. La ninfa es una pequeña cacatúa originaria de Australia que se ha convertido en una de las aves de compañía más deseadas del mundo gracias a su carácter afectuoso y su cresta móvil, la cual expresa sus diferentes estados de ánimo con total claridad. Estas aves son sumamente inteligentes y poseen una capacidad asombrosa para silbar melodías completas con una precisión increíble, interactuando activamente con los miembros del hogar. A diferencia de otros loros más grandes, las ninfas son pacíficas y disfrutan posarse en el hombro de sus dueños para recibir caricias prolongadas en la cabeza. Su mantenimiento requiere una jaula amplia, una alimentación variada y oportunidades para volar en espacios controlados y seguros. Su mirada expresiva y sus simpáticas mejillas anaranjadas conquistan de inmediato el corazón de cualquier amante de las aves.
3: Investigadores desarrollaron un sistema de inteligencia artificial que analiza características de la voz para estimar la edad biológica y detectar diferencias entre la edad cronológica y la edad estimada a partir del habla. El sistema analizó más de 700 características del habla a partir de grabaciones de las voces de 2.928 adultos hispanohablantes de entre 18 y 88 años de edad, originarios de Argentina, Chile, Colombia, México y Perú. Con estos datos, la inteligencia artificial generó el reloj del habla, una herramienta capaz de estimar la edad cronológica de una persona basándose únicamente en la voz, y encontraron una asociación entre una mayor diferencia de edad estimada mediante la voz y de determinados problemas cognitivos. Aunque los expertos señalaron que aún no es una herramienta de diagnóstico definitivo, tiene potencial para usarse.

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5: Buenos días a toda la República Mexicana, soy Marco Antonio Regil, los saludo desde Mérida, Yucatán. Desde aquí estaremos transmitiendo 2 horas para ustedes en Telefórmula, Radio Fórmula y las redes sociales, plataformas digitales de Grupo Fórmula. Hoy tendremos contenido muy interesante. El tema principal del programa es con Chava Gutiérrez, que estará conectado desde el sur de Texas para hablar de cómo dejar de pelear con tu pareja. Así de sencillo. Si tu pareja, cuando tú le dices algo, le das retroalimentación, suponiendo que se la des adecuadamente, y tu pareja reacciona como si fuera un ataque, ¿qué se puede hacer? ¿O qué puedes hacer tú para verificar que la retroalimentación que estás dando sea eso? Retroalimentación y no un ataque. En otras palabras, hablaremos de la diferencia entre retroalimentarte con tu pareja y pelear con tu pareja, porque dar retroalimentación no debería causar un pleito enorme y que tu pareja se ponga a la defensiva, o a lo mejor estamos al revés y eres tú la persona que cuando le dan retroalimentación, tú reaccionas a la defensiva. ¿Por qué nos ponemos a la defensiva con nuestra pareja tan fácilmente? ¿Por qué la gente más cercana, la que más queremos, es la que nos pone a la defensiva? ¿Cómo se maneja? ¿Cómo reaccionar cuando alguien te dice, oye, tú eres muy importante para mí, pero hay cosas que no están funcionando y te quiero decir algo, quiero que platiquemos cómo manejar esto? Porque en una empresa es importantísimo y lo entendemos, con un cliente es importante y lo entendemos, pues con la pareja también, no solamente con la pareja, también con la familia. Pero bueno, Chava Gutiérrez, terapeuta y autor del libro Más Barato que un Divorcio, está aquí para darnos consejos para que no te divorcies, para que no te separes de tu pareja y aprendas a negociar. También antes de eso estaremos enlazados con nuestra querida María Secas, vamos a arrancar de hecho el programa con eso, que ha estado con nosotros aquí, María Secas, en el programa, experta en temas de sexualidad y también comediante, pues resulta que pidió una ambulancia, bueno, ella nos va a platicar, pero solicitó una ambulancia en la Ciudad de México porque un amigo de ella tuvo un problema y resulta que le tocó una ambulancia pirata que interceptó la señal y le cobró un dineral por llevar a su amigo al hospital. Y nos va a platicar qué es lo que sucede, porque ese es un problema viejo que no ha desaparecido en Ciudad de México y en muchos lugares de la República Mexicana, y nos va a contar qué es lo que le pasó para que a ti no te suceda. Bueno, también estaremos con nuestra querida Lilo Olivares con un segmento del podcast de la semana donde la reflexión de hoy es cómo hacerte o cuáles son las preguntas correctas antes de invertir. Lilo Olivares va a dar un muy buen consejo tomado de un segmento del podcast de la semana. También con Gina Jaramillo, más adelante, nuestra querida maestra en historia del arte, estaremos reflexionando sobre qué pasa cuando los niños crecen sin el hábito de la lectura. ¿Qué es lo que están perdiéndose? ¿Qué herramientas están perdiéndose? ¿Qué es lo que no se desarrolla cuando tus hijos no leen o cuando tú, como adulto o adulta, no están leyendo? Así que con Gina vamos a explorar eso y estaremos cerrando con Sol Fernández, experta en liderazgo y productividad consciente, sobre cuáles son las razones por las que nos cuesta tanto cambiar nuestra forma de trabajar, y algo que aprendimos y que nos funcionó muy bien en el pasado es justamente lo que nos está estorbando para crecer más en nuestro trabajo o en nuestro negocio, o cómo manejar eso si eres dueño o dueña de una pyme, de un negocio, cómo manejar eso con tu equipo cuando el equipo resulta que se está aferrando a algo que funcionó muy bien en el pasado pero que hoy ya no está funcionando. Cómo manejar esa tan incómoda palabra que es cambiar, contigo y con los demás. Quédate con nosotros aquí en Radio Fórmula y Telefórmula. Una pausa y arrancamos con el contenido después de mensajes.
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7: ¿Gente o gentes? Bueno, si hablamos de una persona en específico, persona, pues estamos hablando entonces de una persona, no de una gente. Una gente es un grupo de personas. Llegó mucha gente, había mucha gente en el evento, estaba lleno de gente o un gentío. Pero nunca gentes, porque gentes tiene que ver con personas. Entonces, si tú dices, llegué a la fiesta y había muchas gentes, estás diciendo o quieres decir que había muchas personas o muchas, no sé, muchos asistentes, muchos invitados. Pero nunca dices gentes, nunca.
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8: Mineral del Chico, Hidalgo. Oculto entre tupidos bosques de pino y encino, dentro del Parque Nacional, este pintoresco pueblo minero regala un ambiente montañoso sumamente pacífico. Ideal para acampar bajo las estrellas, rentar una cabaña rústica y disfrutar del aire puro mientras se contempla la niebla matutina. Es un refugio tranquilo, donde el tiempo parece detenerse. Perfecto para desconectarse de la rutina diaria mediante breves caminatas, lectura al aire libre y reconexión total con la naturaleza.
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0: Dylan con esta versión original de Knocking on Heaven's Door, tocando en la puerta del cielo, era 1973. El tema después lo tomó Guns N' Roses, y lo hizo también pues muy famoso en la versión rock and rollera. Pero hoy recordamos a Bob Dylan porque hace 10 años recibió justamente el Premio Nobel de Literatura, un día como hoy, convirtiéndose en el primer músico en obtener el Premio de Literatura por crear nuevas formas de expresión poética dentro de la industria de la música, lo cual en su tiempo provocó un debate, pues porque normalmente no se lo dan a un cantautor, sino a un escritor tradicional. Y también hace 44 años, en 1982, un día como hoy, el diplomático mexicano Alfonso García Robles recibía el Premio Nobel de la Paz por su trabajo a favor del desarme nuclear, especialmente por impulsar el Tratado de Tlatelolco, que prohibió las armas nucleares en América Latina y el Caribe. Fue el primer mexicano en recibir el Nobel de la Paz y se convirtió en una figura clave para la diplomacia internacional. Oigan, y la Universidad de Yale, sí, la mismísima Universidad de Yale, está abriendo un curso gratis sobre felicidad, gratuito para todo el mundo. Sí, es cosa de ir a la Universidad de Yale y ahí pueden entrar. El curso es muy popular y tiene subtítulos en español, entonces cualquiera lo puede tomar. Muy interesante que esta universidad lo abra, es gratis y además pues tiene subtítulos en español. Así que, bueno, ahí está por si se te antoja buscar Yale University. Me imagino que tiene alguna sección en español, ahí puedes encontrarlo. Bueno, la que no está así muy feliz de la vida, aunque ella es una mujer muy feliz, es nuestra querida amiga María Secas, porque se le apareció una ambulancia pirata, tuvo un acontecimiento con una ambulancia pirata, la tenemos aquí conectada. Mi querida María Secas, ¿en qué problema te metiste, amiga? ¿Qué te sucedió? Cuéntanos.
1: Justo no estoy muy feliz. Estoy muy pobre, estoy muy pobre. Sí, estuvo bien feo. Yo no sabía que existían las ambulancias pirata, Marco. ¿Tú sabías de esto?
0: Me estaba diciendo Gina y Andrea que es un problema que ha existido en México en el pasado, pero yo personalmente no lo sabía. Cuéntame qué pasó, ¿en dónde estabas? ¿Por qué llamaste una ambulancia? ¿Quién llegó? ¿Qué te quitaron? Cuéntanos todo, por favor.
1: Me parece bien, te paso todo el chismecito para que ahora les vamos a dar unos perros tipsazos, pero cómo hacer que no les robe la ambulancia.
0: Para que no les pase a ustedes y para que las autoridades pongan atención a esto. Adelante.
1: Exactamente. Yo estaba en mi cocina, era justamente, mira, justo va pasando una ambulancia para que esté aclimatado.
0: Sí, Dios te la mandó para ilustrarte.
1: Dios me la mandó para que hubiera sonido detrás de nuestra entrevista. Yo estaba en mi casa con un amigo que vino de Colombia. Era un fin de semana que teníamos un evento de muchas pláticas de sexualidad y él era un ponente de Colombia y me pidió el favor de quedarse en mi casa y yo, claro, ajá, que sí, ahí hay otro cuarto, quédate. Y ya habíamos ido a la fiesta de inauguración, ya nos íbamos a ir a dormir, y en eso él se levanta y me dice, me siento mal, y yo, no, pues los tacos ya le cayeron mal, colombiano, ya sabes, ya,
0: clásico,
1: ya, diarrea, segura. No, y en eso digo, ¿estás bien? Porque vi como que se levantó como pálido, yo, ¿estás bien? Me dijo, no, le dije, te acompaño, y me dijo, no, pero solamente quédate pendiente de, y ¡fum!, se desmayó. Se desmayó en mi cocina. Se pegó en la cabeza horrible, te lo juro que yo dije, no, ya hay un fantasma en mi casa. Y yo, un fantasma que va a hablar colombiano, qué terror, ¿no? Y me asusté muchísimo porque sonó muy feo, o sea, se pegó en la cabeza con la pared y luego cayó y se pegó en las costillas. Sí. Entonces yo corrí, él se quedó inconsciente como unos 30 segundos y yo en loca, o sea, yo me asusté mucho, yo así de, ¡no te mueras! Y sí, le pegaba en la cara y yo, ¡regresa a mí! Y ya como que regresó. O sea, como que vi que había despertado y ahí ya corrí por mi teléfono, marqué al 911, ¿no? Y yo así de, hola, y ya me explicaron, ¿cómo está su amigo? Tiene no sé qué, no haga nada, déjelo en el suelo, no lo vaya a mover. Y yo, perfecto, la ambulancia llega pronto. Y yo, perfecto. Bueno, 2 minutos y ya había llegado la ambulancia. Y yo, qué servicio, de verdad, guau, qué servicio.
0: Ok, 2 minutos.
1: Llegó la ambulancia, bajo, ¿no? Rapidísimo, todavía le digo a mi amigo, ¡voy por los de la ambulancia, no te mueras! Y él se voltea y me dice, María, respira. O sea, necesito que respires. Porque yo estaba como en shock, ya sabes, yo estaba así que... Y ya, entonces bajé por los de la ambulancia, entraron los de la ambulancia, me preguntaron 2, 3 cosas, lo agarraron, lo subieron a su ambulancia. Yo estaba vestida como en látex porque habíamos ido a una fiesta de sexualidad. Oh, y yo, Dios, ahí voy. Espérenme, ¿no? Poniéndome unos pants, una sudadera, porque quién sabe cuánto tiempo me tarde. Y una vez que estábamos en la ambulancia, yo venía muy en shock, ¿ok? Yo venía llora y llora y llora, porque me decía, es que este güey es de Colombia, ¿qué voy a hacer? ¿A dónde lo llevo? ¿Tendrá seguro? ¿No tendrá seguro? No sé mucho de él. Y en eso los de la ambulancia me empezaron como a hablar un montón, como de, uy, señorita, va a ser tanto, y le paso, me sacaron un menú como de antro, te lo juro, que trae los precios, y me dijeron, son 25 mil pesos. Y yo, ¿qué? Y yo, ¿cómo 25 mil pesos? No, sí, porque el traslado y el kilómetro, ya sabes, o sea, un envolverte. Y pues yo estaba sola, ¿sabes? O sea, mujer sola en México con puros hombres, ambulancia. Y yo como, no, joven, no tengo ese dinero, no la podemos bajar de la ambulancia hasta que nos pague. ¿Eh? Y yo, ¿cómo? O sea, no me puede, no, no, nos tiene que pagar hasta que, y ya la bajamos. Mis amigas tenían mi ubicación en directo porque se las mandé. Y una amiga me dijo, oye, estás dando de vuelta sobre un hospital. ¿Qué onda? ¿Estás bien? ¿Qué está pasando? Y yo, amigos, no sé, no sé qué está
0: oye,
1: pasando.
0: Pero arriesgando la vida de tu amigo el colombiano y a ti secuestrada en una ambulancia dando vueltas. Eso tiene que ser ilegal. Eso no puede
1: eso
0: ser ilegal.
1: Tengo que ir al MP, o sea, sí lo voy a hacer porque dije, ok, bien, bien padre mi denuncia en redes, pero no es una denuncia formal, ¿no? Entonces, bueno, ya para no hacerte el cuento largo, gracias a Dios yo tenía ese dinero. También después, obviamente después me sentí una tonta por haberles pagado, pero después dije, María, estaba sola en una situación de shock. A esto se dedican claro. Estas personas. Y ya llegué al hospital y ahí fue cuando dije, yo me bajé con una sensación extraña, ¿sabes? Dije, algo aquí no estuvo bien, esto claro. No me checó, pero si no, no me iban a bajar. Le tomé fotos a la ambulancia y tengo las placas, tengo la ambulancia, le tomé fotos al hospital. Y el guardia del hospital me vio como confundida y me dijo, señorita, ¿está bien? ¿Le cobró mucho la ambulancia? Y yo, sí. Y le dije, ¿me cobró tanto? Y me dijo, ¡ah! No, me dijo, se supone que las ambulancias son gratuitas. Sí. Y yo, ¿qué? Ya sabes, yo, ¿cómo? Y en eso como que le preguntaba a la señorita ya del hospital y como que me daban todos como una mirada de que sabían qué estaba pasando. Porque yo decía, señorita, ¿es normal esto? No, no sé, o sea, no sé, y como que se volteaba y como que no me veía a los ojos. Entonces yo ya en loca, yo todavía no sabía lo de las ambulancias pirata, hasta que llegó un amigo y me dijo, María, te interceptaron. Y luego era muy raro porque, claro, yo ya estaba con estas personas y a mí me marcaba el 911. Señorita, ¿cómo va? Sigue vivo su amigo. Y yo, ¿pero cómo? Si ya están acá. ¿Sabes? Yo no entendía. Entonces lo que pasó es que llegó otra ambulancia y estas ambulancias se dedican.
0: Seguramente sí. 911 llama por radio a la ambulancia y estos interceptan la señal, escuchan y te llega sí. La ambulancia, es la ambulancia pirata y te literalmente secuestra. ¿Le pagaste con tarjeta de crédito, me imagino?
1: No, transferencia.
0: Transferencia bancaria, ok. ¿Y la ambulancia qué decían? Decía ambulancia, pero
1: decía ambulancia y sí tiene sus placas de ambulancia, o sea, porque ya las justo subí una historia y muchos paramédicos me contestaron de si es una ambulancia de verdad. Pero lo que hacen es que interceptan las señales y lo hacen mucho en colonias como la Benito Juárez y se aprovechan de la gente que está en crisis, que está en shock. Y no sabes, Marco, cuántas historias me han escrito de gente que le ha pasado lo mismo. O sea, de verdad, ahí dije, qué bueno que no fui la única tonta que cayó.
0: Oye, pero tienes las placas de la ambulancia, vas a ir a denunciar con las placas de la ambulancia.
1: Sí, voy a ir a denunciar yo creo que puedo denunciar, tengo que asesorarme bien, en secuestro express, supongo.
0: Sí.
1: Y no sé, acto, no sé, pero...
0: No sé, mira, la Procuraduría Federal del Consumidor, porque pues, si te van a cobrar, te lo tenían que haber dicho antes, y luego claro. No te pueden estar... O sea, estaban arriesgando la vida de tu amigo al darle...
1: Claro, es peligrosísimo. Y no, y me han llegado historias de personas que no lo logran, que se desviven, porque la verdad es que no lo hicieron nada en la ambulancia. O sea, tampoco, creo que ni un suerito le pusieron, ¿sabes? Era como 15 mil del traslado más 5 mil de subirte a la ambulancia y dar la vuelta. O sea, ¿cómo pueden cobrar esa cantidad de dinero y aprovecharse? Porque eso es lo que hacen, ¿no? Aprovecharse de la situación, aprovecharse de que uno está vulnerable, de que uno está en shock, de que tu cabeza no piensa. Obviamente, pues es un modus operandus que tienen, que yo no sabía. Y por eso me encanta que me hayas invitado, porque mira, si bien lo más seguro es que no me regresen mi dinero, que la gente sepa. O sea, que la gente sepa y que tengan cuidado y que cuando marquen al 911 se aseguren que llegue una ambulancia que no sea privada. Pregunten antes de asesórense, asegúrense que los van a llevar a un hospital que tiene que ser, porque luego te llevan al que ellos quieran, porque justo están coludidos. Entonces, bueno, unos perros tipsazos para que no le pase a la gente, mi Marco.
0: No te deberían, en el 911 te deberían dar la placa de la ambulancia que va. Oiga, ¿y a qué hospital me va a llevar y cuál es la placa de la ambulancia? A lo mejor preguntarle tú si no te
1: claro.
0: Dicen. Preguntarle tú, porque pues es como cuando ordenas un auto, ¿no? Un servicio, pues ves la placa, ves que sí sea el chofer, y porque si no, y qué horrible que lo estén haciendo así y que esto sea legal. Vamos a investigar con algún abogado que nos asesore. Te mando un abrazo, María Seca Sugada, que no le pase.
1: Gracias, Marco.
0: A nadie más. Un abrazo, cuídate. Ojalá. Mucho. Seguimos en contacto.
1: Claro que sí. Adiós. Gracias. Marco. Bye.
0: Vamos, volvemos con más.
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6: 2026, el centenario de la reina. Este 2026 se conmemoró el centenario del nacimiento de la reina Isabel II, nacida el 21 de abril de 1926 en Londres, en Mayfair. Tuvo el reinado más largo de la historia, 70 años y 214 días. Isabel II fue testigo de varios cambios históricos: la Guerra Fría, la llegada del Internet, las redes, atentados terroristas, una pandemia, el Brexit, entre otros. Cumplió con más de 21 mil compromisos oficiales y giras mundiales. 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Precisamente ahí, en Balmoral, donde pasó sus últimos momentos rodeada de familia, con motivo de su centenario, por primera vez se abrió al público varios lugares este castillo, entre ellos las caballerizas reales. 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
7: El café expreso tiene menos cafeína por taza que el café de filtro normal debido al menor tiempo de contacto con agua.
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0: El arte de comunicarte con tu pareja es un arte, es un verdadero arte, porque pues obviamente va a haber diferencias. Y obviamente, como te pasaría con un compañero en tu trabajo, como un socio, una socia, como un amigo, le dirías, oye, hay cosas que quiero compartirte, te quiero dar retroalimentación, hay cosas que funcionan, hay cosas que no funcionan mucho. Y también, pues tú querrías escuchar, y la retroalimentación así bien manejada, pues sería muy sana. Pero normalmente en la pareja, especialmente cuando no hemos ido a terapia y no nos hemos desarrollado, no hay así como que te voy a dar retroalimentación. Lo que hay son pleitos. Tú dices, es que estoy harta y cansada de que dejes esto así. Hay pelos en el champú, y la otra te dice, no, pues tú dejas los calzones tirados, y empiezan a aventarse. Ojalá fueran almohadas, empiezan a aventar insultos. Pero hay posibilidades de que la vida sea distinta. Por eso le hemos llamado al autor del libro Más Barato que un Divorcio, para que no te divorcies y aprendas a comunicarte, el buen Chava Gutiérrez, que está enlazado desde San Antonio, Texas, y él tiene un matrimonio exitoso hasta el día de hoy. Y entonces nos va a dar algunos tips. Sí, hay que ir checando todos los días, amigo. Hasta hoy estamos bien, ¿no?
1: Hasta hoy estamos bien. Hemos hecho por ahora el ITM.
0: Sí, hablemos de esto. ¿Existe tal cosa como poder dar retroalimentación y poder recibir retroalimentación de tu pareja sin que esto se interprete como un ataque? Cuéntanos, Chava.
1: Claro, para eso es para lo que se tiene que tener el ITM. El ITM es la inspección técnica matrimonial. Y una de las cosas que sucede y pasa es que todos pasamos por nuestros mejores y nuestros peores momentos. Y lo que se me hace más sexy, pero más sexy, de una persona es la capacidad de resolver los conflictos. Sin embargo, si confundimos el hecho de ser suficientes continuamente con no poder tener un error y asumirlo, pues no llegamos a ninguna parte.
0: Oye, me gusta eso del ITM. ¿Cómo se llama? Inspección
1: Técnica Matrimonial. En España tenemos la ITV, que es la Inspección Técnica Vehicular. Yo he desarrollado la ITM, la Inspección Técnica Matrimonial.
0: La inspección técnica manipulada. O sea, así como en México te ponen tu sello de verificación vehicular cada 6 meses, a menos que traigas carro híbrido o eléctrico. Entonces también aquí tenías que traer un engomado de cada 6 meses. ¿Cada cuándo tiempo es sano que las parejas se sienten y hablen sus verdades, sus netas, como decimos los mexicanos? Yo tengo un amigo que, pues el buen Ricky Luis, que era rockero, o es rockero, no sé si todavía sigue siendo rockero, pero decía que él se aventaba con su pareja, se aventaba a la hora de las netas, donde una vez al mes se sentaban y hablaban netas. Decía, a ver, aquí voy. Y se lo contaban y tenían muy, muy buena comunicación. Espero que la sigan teniendo. ¿Cada cuándo es aconsejable tener este desahogo, esta retroalimentación de esto está funcionando, gracias, esto no está funcionando, y qué podemos hacer al respecto?
1: Mira, una de las cosas que hago todos los años como un ritual inigualable es hacer una introspección o un repaso de cómo me ha ido durante el año y luego hacer una proyección de qué quiero que me depare el año que viene. Ahí es donde tengo un punto de conciencia, y desde ese punto de conciencia es donde se tiene que generar un puente de conexión o una unidad. Porque tú no le puedes comunicar algo a otra persona si tú primero no lo conoces y no lo sabes. Entonces, se hace el documento por separado y luego se hace de forma conjunta para decir dónde estamos como familia y hacia dónde queremos ir.
0: A ver, explícame, ¿qué van a hacer? O sea, de verdad, si haces el documento, el verificado.
1: De hecho, lo que me sorprende es que tú no hagas ningún tipo de documento de...
0: Pues no, que puede no ser. Tengo pareja, como que lo hago con mi perro.
1: Pero antes de ser pareja con alguien más, eres pareja contigo mismo.
0: A ver, uno tiene que hacerse su propio documento. A ver, cuéntanos, pues enséñanos, amigo, ¿cómo se hace eso?
1: Bueno, si quieres, incluso te mando el documento que yo hago, pero básicamente es, oye, ¿qué es lo que te ha pasado este año? ¿De qué te sientes más orgulloso? ¿Qué es lo que ha cargado tu corazón o hace que se sienta un poco más pesado? ¿Qué expectativas han cumplido y qué te han desilusionado? ¿Qué te genera esa motivación extra y qué, por otra parte, ha hecho que tú seas algo más inconsistente en tu esfuerzo? ¿Qué ha dotado de sentido a tu vida y qué ha hecho que deje de sentirse con tanto color o con tanto sabor? Entonces, claro, cuando tú haces esas preguntas y las elaboras adecuadamente y el documento lo haces año tras año, de repente vas entendiendo de que tu vida, en la prolongación, va teniendo un sentido. Porque cada año de vida es como una vida en sí sola. Si tú te preocupas en vivir cada año dotándolo de sentido, al final, a los 80 años dirás, tuve una vida que mereció la pena ser vivida. El problema llega, que no lo entiendo, cuando hay personas de 50, 60, 70 años que miran para atrás y dicen, no viví la vida que quise vivir. Y yo digo, pero bueno, ¿esto cómo es posible? Tienes que llegar a los 60 para que te entre esa crisis. ¿Por qué no vivimos en plenitud una crisis existencial todos los años?
0: Oye, me suena bien. Eso suena material como para retiro, como un retiro anual que haces en febrero o en noviembre, ¿no? Antes que termine el año o en cuanto empiece el nuevo año, donde tienes un retiro contigo mismo y te haces estas preguntas muy profundas donde puedes explorar. Pero con respecto a la pareja, entonces, ¿cómo funciona? Porque evidentemente siempre imagino que a ti te pasa y a tu mujer le pasa, donde hay cosas que van muy bien y otras que no tanto y quisieran hablar. ¿Cómo hacer para dar retroalimentación sin que se convierta en un pleito?
1: Muy buena pregunta. Mira, si hay algo que a mí me toca la fibra sensible es que me pongan un muro de hormigón. Porque un muro de hormigón es, tengo una preocupación, hay algo que no va como tiene que ir para que nos sintamos bien mutuamente y no puedo. Es que tú has hecho tal cosa, no te has fijado en qué ocurrió tal historia, o mi intención no fue esa. Cuando una persona trata de solucionar un problema, inmediatamente ni siquiera se le escucha, se interrumpe. Y eso pasa por lo que hemos hablado antes, porque se interpreta que uno tiene que hacerlo todo bien para ser merecedor de cariño y afecto. Y no, no va por ahí. Cuando una persona tiene una crítica bien abordada, es porque dice, te quiero y quiero estar mejor contigo de lo que ahora mismo estamos. Pero cuando existe un muro de hormigón, básicamente ahí, cuando eso se repite en el tiempo, es cuando esa persona, después de tratar de solucionarlo de mil formas distintas, dice, ¿sabes qué? Me rindo. La persona normalmente que pide una separación, un divorcio, es quien más veces lo ha intentado. Ahora la gran pregunta tuya es, bueno, ¿qué hacemos? ¿Cómo lo solucionamos? Vale. Lo primero que hay que entender es que todo el mundo está compitiendo por nuestra atención. Y cuando prestamos atención a todo el mundo, dejamos de prestárselo precisamente a lo más importante. ¿Qué es lo más importante sobre todas las cosas? Nuestra familia. Y lo importante no es cuánto queremos a alguien, sino qué tan amado y querido se sienten las personas que nosotros elegimos en nuestro círculo íntimo. Y si alguien tiene la tentación de interrumpir, hay un ejercicio maravilloso que yo empecé a utilizar hace muchos años. Que es, si tienes la intención de responder porque te sientes atacado, empieza a contar en tu mente. 1 millón, 2 millones, 3 millones... Pero deja que esa persona termine y luego trata de validar, trata de comprender. Cuando una persona se siente comprendida, segura, respetada, ya no tiene ese impulso de defenderse, porque no hay nada que defender. Y luego hay algo que a mí me toca, la moral, que es, como todo el mundo está tratando de ser suficiente, dice, claro, si admito un error, ya no voy a ser suficiente, y nada más lejos de la realidad. Un ejercicio que yo hice y que recomiendo a muchas personas hacer es decirse al espejo, no soy suficiente. Tocarte la fibra moral, ponerte emocional si hace falta, llorar, lo que sea necesario. Pero posteriormente decir, y no necesito ser suficiente para nadie, solo para sí mismo. Vivimos como una constante guerra por ser suficiente, por llegar, porque se reconozca nuestro esfuerzo, porque podamos llegar a todo, porque cumplamos las expectativas ajenas. Y digo, ¿para qué? Cuando tú no intentas ser suficiente para los demás, es como, me rindo, puedo escuchar, ya no necesito protegerme, ya no necesito tener una armadura ni un escudo, ya no tengo que decir cuáles eran mis intenciones. Porque si tú y yo coincidimos y te piso, inmediatamente me pongo a excusar, Marco Antonio, que no era mi intención, que yo soy buena persona, que no quería pisarte, y tú me miras el pie todavía en tu zapato y dices, vale, lo que tú quieras, pero quítame el pie del zapato, que me llevas explicando que no es tu intención, pero sigues ahí con el pie en el zapato. Eso es lo que pasa muchas veces en las parejas cuando no asumimos responsabilidad.
0: Ya. Y ahorita nos vamos a ir al corte comercial y seguiremos la conversación después de mensajes. Pero aquí la clave, y no solamente es con la pareja, pasa con familiares, con compañeros, con amigos, pero especialmente, obvio, con la pareja. Cuando tú dices algo, dices, oye, mi amor, mi vida, esto me duele o esto no me gusta, y que tu pareja o tú que nos estás escuchando se lo tome personal y te diga, ah, claro, es que soy una pésima novia, soy una pésima esposa o soy un pésimo esposo. Sí, no, pues Dios te castigó con este. O sea, que se lo tomen personal y lo tomen como un ataque cuando tú simplemente estás diciendo, oye, no, sí te amo y me encantan otras cosas, pero este pie que está arriba de mi zapato no me gusta. ¿Cómo desenmarañar eso? Vamos a ir al corte y ahorita regresando, Chava Gutiérrez, nos puedes responder eso. ¿Cómo logramos planchar esa conversación para que la retroalimentación no se convierta en un pleito? Porque luego ya ni te dan ganas de expresarte porque se va a convertir en pleito. Y ese es el principio del final. Una pausa, volvemos con más. Mientras tanto, el pie sigue arriba del otro pie. Ahorita lo quitamos, después de mensajes. Volvemos.
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4: Creo que todos están locos. Así reaccionó Ann Carson al enterarse de la decisión de la Academia Sueca de entregarle el Premio Nobel de Literatura 2026. Poeta, ensayista, traductora y profesora de lenguas clásicas, la escritora canadiense de 76 años es considerada una de las voces más importantes del mundo literario del último medio siglo. La voz que escucha el viento pulveriza los límites de la escritura al construir artefactos que mezclan la poesía con el ensayo, la crítica y el diseño de libros objeto que desafían la imaginación. Ajena a la fama, rehúye de las entrevistas, disfruta la vida discreta y evita las definiciones grandilocuentes. Las tapas de sus libros suelen describirla como alguien que dedica su vida a enseñar griego antiguo. Su obra, definida como una traducción constante, dialoga con los clásicos, aborda el deseo, emplea la ironía y valora los espacios.
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6: La presidenta Claudia Sheinbaum anunció la construcción de 6 centros penitenciarios en el Estado de México, Chiapas, Nayarit, Veracruz, Sonora y Sinaloa.
7: Tomamos la decisión de apoyar a los estados, porque esto es una atribución de los estados para construir nuevos centros penitenciarios. El objetivo es que sea un modelo distinto, tanto en términos de mayor seguridad como en términos de que las personas privadas de la libertad puedan tener derecho al trabajo, que puedan tener escuelas. Entonces, es un modelo nuevo de centro penitenciario y son 6 los que vamos a construir en los próximos años.
6: La Secretaría de Hacienda confirmó sanciones a 4 personas y 11 empresas por parte del Departamento del Tesoro de Estados Unidos. La Unidad de Inteligencia Financiera identificó posibles operaciones de lavado de dinero para el cártel del noreste.
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8: Tú que nos escuchas seguramente lo has vivido. Tienes pareja, o a tu mamá, o a tu papá, o a tu hermano. Hay hermanos que no pueden comunicarse, no, hermanos o hermanas que no pueden hablar. Te ha sucedido con alguien seguramente que quieres dar retroalimentación y la otra persona se enoja. O a lo mejor tú eres esa linda persona a la cual le quieren dar retroalimentación y tú eres el que te esponjas o la que te esponjas y se enoja y toma. Yo me acuerdo, mi querido Chava, que cuando estaba chico le decía a mi mamá alguna cosa y me decía, claro, te tocó una mala madre. No, mamá, no es eso, nada más te estoy diciendo, no, claro, claro, no, pues si Dios te castigó con esta madre pésima, yo, uy, que, entonces todo es un drama, todo era un drama. ¿Y cómo salimos de ahí? ¿Cómo rompemos eso? Si llega una pareja a consultar contigo, a recibir coaching contigo, y te dicen, pues amo a mi pareja y todo, pero vivimos en puros pleitos, chava, y no queremos seguir así, ¿por dónde empiezas a romper ese hábito de estar peleando en lugar de tener buena comunicación?
9: Mira, 2 pasos elementales. El primero es, si yo te digo, Marco Antonio, es que me fascina estar contigo. La manera en la que tienes de hablar, de abordar los temas, la responsabilidad afectiva, el hecho de que constantemente estás entrenado en ver lo bueno antes que lo malo, que adicionalmente eres un disfrutón y tienes una sonrisa contagiosa, hace que yo plenamente me sienta alineado contigo y que cada momento compartido sea un momento y un motivo de gozo. Cuando yo te digo eso y luego te acompaño a decir, solamente me preocupa que cuando llegas 5 minutos tarde, yo me pongo a mirar todos los hospitales, todas las comisarías de policía, porque tengo miedo de que te haya pasado algo, porque una persona tan impoluta como tú no me encaja que llegue ni 5 minutos tarde. Pero no te preocupes, ¿sabes qué? Me invitas a un café y yo te perdono cualquier cosa. No hay forma humana en la que tú eso te lo puedas llegar a tomar a mal, porque te estoy diciendo 5 cosas buenas y te estoy señalando un detallito a mejorar. ¿Cuál es el tema? Que lo bueno no normalizamos, no lo decimos, no lo comentamos. Eso sí, cuando algo malo ocurre, eso lo tengo que mencionar y claro, la persona se siente constantemente en un examen donde nunca pasa el suficiente, porque todo su esfuerzo no se considera o no se retroalimenta.
8: Ajá. Oye, pero ahorita que me estabas diciendo eso, cosa que agradezco, no sé si era de verdad o era un ejercicio para la radio, pero yo te agradezco. Yo lo tomo como que era verdad y lo agradezco. Pero cada vez que estabas diciéndome algo así de, oye, no, y esto, yo dije, ¿qué me va a decir? ¿Qué me va a decir? Ahí viene algo, ahí viene algo. Estoy esperando el ramalazo que viene al final.
9: Porque no, pero porque tú ya vas inmediatamente al resultado. Eso es algo, pero es cuasi perfecto o imperfectamente perfecto. Y dentro de tu imperfectamente perfecto está el hecho de tú vas siempre tres pasos o cinco pasos más adelante que los demás.
8: Exacto. Entonces, así se hace. Entonces, si vas a decir algo negativo o vas a dar una retroalimentación, envuélvelo con mucha miel. Ponle, di cinco cosas positivas por una no tan positiva que vas a decir. O sea, que no sea una reclamación, sino decirle a tu esposa, oye, a ver, damos un ejemplo con tu esposa. Tú le dirías, mi amor, te amo, me encanta esto, esto, esto de ti. Sin embargo.
9: Sin embargo, una de las cosas que a mí me fascina es compartir tiempo contigo. Entiendo que cuando terminamos de acostar a nuestro hijo, estás cansada, estás abrumada. Yo no quiero tener conversaciones contigo ni quiero que te dé pereza el hecho de que lleguemos a conectar. Así que te pregunto, ¿qué es lo que tú necesitas para que cuando hablemos de lo que ha pasado por el día no lo sientas como un checklist o como que me estás dando el parte meteorológico? Quiero que lo hables como si fueses como con tu mejor amigo o con tu mejor amiga. Quiero entenderte, quiero saber qué ha pasado con mi hijo. Entiendo que lo que quieres es desconectar. ¿Cómo lo podemos hacer? Porque quiero comprenderte para que ese momento en el que me comentes lo que ha pasado con nuestro hijo por la tarde si yo no he estado, lo sientas como un motivo de desestrés y no como algo que te carga aún más. Es decir, lo más importante es el vínculo. Yo lo que quiero es que exista seguridad. Yo no te estoy juzgando, atacando ni criticando. Aquí lo que más nos interesa es cómo somos nosotros contra el mundo y no el uno contra el otro. Y eso empieza por no forzar el resultado, sino forzar siempre la conexión por encima de cualquier cosa. Eso es ser un equipo de alto rendimiento emocional.
8: Ok. Entonces es hablar con mucha conciencia, porque desde que estás diciendo eso, también estás reconociendo que en este ejemplo, que tu mujer está cansada, que está abrumada, que está harta, que para ella hablar de lo que le pasó a tu hijo durante el día podría ser como que oh, me la pasé todo el día con él cuidando. Y además ahora tengo que darle el informe aquí al señor que viene llegando y que no estuvo todo el día y que ahora quiere que yo le informe. O sea, estás reconociéndole que ella está muy cansada. Ahora, Ibas a decir algo.
9: No, te iba a decir lo maravilloso que se te ve en la cámara y qué faena que los demás no puedan ver el espectáculo de background que tienes tú en tu estudio.
8: Muchas gracias, chava. Y ahora, ¿qué retroalimentación me vas a dar? ahí viene algo.
9: No, ninguna. Okay. Simplemente verbalizar lo maravilloso que es estar contigo. Ya está.
8: Muchas gracias, amigo. Igualmente, sabes que te quiero y te admiro mucho. Ahora, ¿qué pasa si tú eres esa persona, si estás escuchando ese programa de radio? Y tú eres esa persona que no tiene a alguien tan consciente como tú, chava, que le diga las cosas con tanto tacto y tanta conciencia. Tiene a un hombre o a una mujer que llegue y le dice, oye, pues yo es que yo, ¿cómo que estás cansado o cansada? Yo necesito saber de mi hijo, a mí me tienes que decir. O sea, nada más estoy preguntando cómo le fue, te pregunto porque lo quiero y porque me importa. O sea, no tienes a esa persona que tiene el tacto y llega como huracán, haciendo preguntas, siguiendo este mismo ejemplo. ¿Qué haces tú?
9: Vale, lo primero es, tú puedes sostener tu responsabilidad de la situación sin sostener los límites que otra persona trate de agredir. Entonces, es tan sencillo como decir, quiero hacerte partícipe de todo lo que ha pasado con nuestro hijo, pero quiero hacerlo en un entorno seguro. Ahora mismo no siento esa seguridad porque ni quiero que se me alce la voz, ni quiero que se me pidan las cosas de forma irrespetuosa. Somos un equipo y nos tenemos que sentir como un equipo para poder colaborar. Voy a darte 20 minutos a que te desestreses y luego volvemos. Mahatma Gandhi decía, nada ha cambiado, pero como yo he cambiado, todo ha cambiado. La mejor manera de estar en una relación es decir, ¿cómo puedo ser yo parte de la solución que estoy buscando en el otro? El problema está en que miramos mucho afuera y muy poco adentro, que exigimos mucho que la otra persona tiene que cambiar y no nos preguntamos qué nosotros necesitamos cambiar. Aquí se trata de tener un amor consciente, de tener una conexión auténtica. Y eso empieza desde el amor propio. El amor propio es, si la otra persona no está al nivel que a mí me gustaría, ¿qué puedo hacer yo para que competitivamente hablando, como equipo, yo pueda vibrar a ese nivel y esa persona pueda inspirarse en mi cambio?
8: Muy interesante. Eso de puedo tomar responsabilidad sobre mis deberes y al mismo tiempo puedo tener los límites claros. Es decir, voy a responder, claro que te voy a comunicar, claro que te voy a decir qué pasó con nuestro hijo o qué pasó en este asunto. Sin embargo, no me gusta que me levanten la voz y no me gusta que me lo pidan con esa agresividad. Entonces pueden hacer las dos cosas, no hay que decidir entre una y otra cosa.
9: Claro. Y el tema es tan sencillo como, para que exista un perdón, tiene que usarse el don de palabra, tiene que hablarse. Pero para que posteriormente exista una reparación, tiene que haber acciones congruentes. El problema que existe muchas veces es que cuando se pone un límite, luego no existen las consecuencias. Y eso es lo que va viciando la relación. Pero las consecuencias no tiene que propiciarlas necesariamente el otro. También podemos mostrarlas nosotros mediante nuestro amor propio de yo necesito esto para sentirme seguro. Voy a tratar de tomar cierta distancia en este sentido hasta que exista esta reparación. Ya. Pero como que saltamos directamente de un punto al extremo y del extremo al punto.
8: Claro, es que cuando empiezas a mezclar las cosas, yo creo que esta forma en que nos estás hablando, que siempre tienes tú este don o lo has desarrollado, naciste con el chava, de poder hablar, como separar las cosas con mucha claridad y decirle a tu pareja, mi amor, mi vida, o a tu socio, a tu amigo, quien sea, yo con todo gusto te respondo y con todo gusto hablamos de esto o con todo gusto vemos este tema, pero la forma en que me lo estás pidiendo no me gusta. Entonces me encantaría que trabajáramos en esa forma porque no me siento seguro, no me siento segura, no me gusta, no despierta lo mejor de mí. Es más, en una de esas hasta me engancho y respondo igual de agresivo, porque eso es lo que también pasa, chava. Te sientes agredido o agredida y si estás en tus 5 minutos o tú también estás agotado o cansado o cansada, de repente te sientes atacado o atacada y contraatacas en lugar de responder con límites claros.
9: Por eso cada uno tiene que ser muy consciente de cuáles son sus triggers y cuando se está tocando alguna fibra sensible, saber que lo mejor que se puede hacer es marcar una pausa, como lo que se hizo en el Mundial. Sí. Tiempo para tomar agua, refrescarte y luego volver, pero desde otro lugar.
8: Nada más que esa pausa no fue muy bien recibida por la mayoría, pero esta sí va a ser bien recibida en la pareja. O sea, tú tener muy claro cuáles son tus gatillos, tus triggers, lo que te dispara. A mí cuando me tocan este tema, cuando me hacen esto, eso a mí dispara mis... Entonces es un tema de autoconocimiento para también regularte tú y decir, ah, caray, me están tocando este botón, este gatillo que normalmente me dispara, entonces tengo que también yo ser responsable y no permitirme que me dispare y explote, porque aparte no vamos a solucionar este problema cuando dos personas están enojadas y levantándose la voz.
9: O sea, está bien que te dispare. De hecho, esa emoción se tiene que navegar y se tiene que conocer. El tema es que cuando te dispare inmediatamente sepas lo que tienes que hacer. El problema que tienen muchas personas es que tratan de solucionar un problema cuando están en el pico emocional. Sí. Tienes que saber qué hacer cuando ese pico emocional que llega existe. No tienes que improvisar. Tú ya tienes que tener un manual de qué hago y cómo lo hago.
8: Tu manual de operaciones. Cuando tocan un botón que me dispara, ¿cómo me manejo? Ese es el manual que tienes que tener tú muy claro, contigo mismo.
9: Ajá. O incluso, por ejemplo, yo tengo una playlist en Spotify. Y es, si me tocan ese punto sensible y me voy a dar una caminata, yo sé cuál es las reproducciones de música que voy a escuchar. ¿Por qué? ¿De qué forma? ¿Cómo voy a aterrizar de alguna forma esas emociones? ¿O cómo voy a analizar el contexto? Porque si te vas a dar un descanso para tener un pensamiento rumiante de con todo lo que yo he hecho con esa persona, que no me lo está agradeciendo, y con todo lo que yo he sacrificado por la relación y por el vínculo, y que no ha visto que he hecho esto y esto otro, claro, te das una pausa, pero luego llegas y el conflicto se hace más grande, porque lo estás haciendo desde el despecho, desde el resentimiento. No, eso no sirve. Es cómo podemos actuar desde la compasión cuando volvamos a iniciar la conversación.
8: Pues por eso hay que hacer muy bien el casting antes de casarte con alguien, para ver si a esa persona le gusta esto, ¿no? Porque hay mucha gente que puede escuchar esta conversación con Chava y diga, wow, fascinante, me encanta, yo quiero con mi pareja desarrollar esta capacidad de comunicación consciente, empática, amorosa. ¿Por qué? Porque tenemos la intención de quedarnos juntos toda la vida y de ser muy felices y de conservar nuestra familia, ¿no? Pero hay gente que lo escucha y va a decir, ay, es una estupidez, estos están hablando aquí de algo utópico que no existe, las parejas se pelean y pues yo me enojo y grito y ya, y no me vengan con babosadas. Entonces tú tienes que saber con quién estás, con una persona que de verdad le interesa y va a convertir en una prioridad la comunicación amorosa, consciente, empática, inteligente, o que no le gusta este juego, este ejercicio de inteligencia emocional. Y si es así, ni para qué te casas. Ahora, la bronca es cuando ya te casaste y tienes hijos y de repente pues ya descubres que ya estás ahí metido, ¿no? Y que tú quieres llevar las cosas civilizadamente y tu pareja simplemente no jala. ¿Qué haces ahí? Pues
9: mira, nuestros padres lo que idealizaron fue quedarse. De hecho, constantemente hemos escuchado de que ante un momento de dificultad hay que permanecer. Eso se ha romantizado durante muchos años. Sin embargo, hemos llegado al siglo XXI y lo que se ha normalizado y lo que se ha idealizado es hasta que el amor se deje de sentir sano. Y lo que es la opción o la salida universal es separarse. Y eso también se ha romantizado. Yo lo que digo es, una pareja maestra, consciente, no es la que se queda ni es la que se va, es la que crece juntos. Es algo tan sencillo como, son horas de vuelo. Si es que cualquier cosa en la vida lo único que necesita es tiempo, estudio, práctica. Si tú tienes las horas suficientes de vuelo, tú desarrollas cualquier tipo de habilidad. Pues si es algo clave para tener una relación sana, que es lo que todos queremos, tener una familia unida, ¿por qué no nos proponemos desarrollar esa capacidad? El tema no es que esa persona tenga o no esa conciencia emocional o esa manera de comunicarse de forma asertiva, es ¿quieres que seamos un mejor equipo? ¿Quieres que crezcamos juntos? Y si es así, por más torpe que sea la persona, si le echa ganas, puede decir perfectamente, vamos a compartir toda la vida.
8: Esa es la pregunta, ¿cuál es la intención? ¿Quieres que juguemos como equipo? ¿Quieres que vivamos felices? ¿Quieres que vivamos en paz? ¿Quieres que duremos juntos? ¿Quieres que evitemos un divorcio? Pues entonces vamos a trabajar juntos en esto. Y ahí es donde, bueno, si tienes acceso a la terapia en pareja, al coaching, a algo, a alguien que te ayude, sí puede ser una herramienta muy útil. Pues tu libro, Más barato que un divorcio, está enfocado en eso. Cuéntanos de tu libro, dónde lo podemos encontrar y qué podemos aprender de él con respecto justamente a este tema de no vivir a gritos y sombrerazos y aprender a hablar civilizadamente, Chava.
9: Pues mira, lo que dice una pareja en el altar es hasta que la muerte nos separe. Lo que no se ha entendido plenamente es que hasta la muerte nos separe es problemas económicos, son enfermedades. Pero lo que no es negligencia emocional. Lo que no es abuso. Lo que no es ausencia de comunicación o infidelidades repetidas. El tema es que emocionalmente nos tenemos que cuidar. Y en ese libro lo que se aprende es cómo ser un mejor equipo, cómo practicar el hecho de comunicarse para que sean los dos contra el mundo y no el uno contra el otro. Y para que lo primero, que es la familia, sea lo más importante cada día de nuestra vida.
8: Exactamente. No hay que idealizar el quedarnos juntos para siempre, sino el quedarnos mientras las dos personas estén dispuestas a hacer lo que es necesario para que haya armonía y haya felicidad en ese matrimonio. Y sí, cero tolerancia a la violencia. Si una de las dos personas en la pareja se empieza a poner violento, aunque no sean golpes físicos, simplemente con la violencia verbal sigue y sigue y sigue, ese es motivo suficiente para decir permiso. Aquí lo suspendemos. ¿Correcto? Entonces,
9: correctísimo. No lo podría haber explicado mejor.
8: Sí, porque si permites que empiecen los gritos y los insultos, ya lo que sigue ya lo conocemos y pasa hasta en las mejores familias.
9: Lo que ocurre es que va escalando. El tema es cómo eliminamos la escalada y cómo lo desescalamos. Si ya está tensa la situación, no va a haber capacidad de escucha para comprender, va a haber capacidad de escucha para responder. Y si van a discutir, eso no va a ayudar en absolutamente nada para solucionar el problema, sino para empeorarlo.
8: Mi querido Chava Gutiérrez, desde San Antonio, Texas, ¿en dónde te encontramos en redes sociales, amigo, para seguirte, para comprar tu libro, para aprender de ti, de tus cursos y la gente que quiera? No sé si tienes todavía asesorías a nivel pareja, o si ya no las das, o si tienes espacios, pero ¿dónde te seguimos?
9: Pues mira, en Chava Gutiérrez con triple Z en Instagram, Más barato que un divorcio, lo pueden encontrar en Amazon, y actualmente también estamos teniendo una comunidad de Más Barato que un Divorcio o Salva tu Matrimonio en una comunidad de school donde atendemos como comunidad a las personas que realmente están priorizando su matrimonio y su familia. Así que, bueno, muchas gracias por este espacio, Marco Antonio, por disfrutar de ti y que te ves genial, que me encanta esa sonrisa y verte contento.
8: Igualmente, amigo, también te ves genial. Te mando un abrazo desde Mérida hasta San Antonio. Gracias y seguimos en contacto. Nos vemos pronto. Gracias.
9: Bye, bye.
8: Se quedan con Maxine Goodside en Telefórmula y en Radio Fórmula. Continuamos después de la pausa. A mí me encuentran como Marco Antonio Regil en todas las redes sociales y en el canal de YouTube Marco Antonio Regil TV, donde tenemos podcast semanal. Volvemos después de la pausa.

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3: El coordinador del grupo parlamentario de Morena en el Congreso del Estado de Morelos, el diputado Rafael Reyes Reyes, confirmó que solo Tlalnepantla no presentó su ley de ingresos ante el Poder Legislativo y advirtió que estará revisando todas las leyes de ingresos de los municipios para evitar incrementos que afecten la economía de las familias morelenses.
4: El municipio de Tlalnepantla no entregó, los otros 35 municipios sí entregaron sus propuestas de ley de ingreso.
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5: Tu vida es la suma de tus decisiones. Las grandes se notan. Cambiar de trabajo, mudarte, empezar un proyecto. Las pequeñas pasan desapercibidas y son las que más te construyen. ¿Qué comes? ¿A qué hora te duermes? ¿Cómo le hablas a quien amas? ¿En qué estás pensando? Decidir diferente empieza ahí, en lo cotidiano. Si todos los días haces lo mismo, vas a obtener lo mismo. ¿Quieres algo nuevo? Necesitas elegir algo nuevo, aunque sea pequeño. Cada decisión distinta abre una posibilidad distinta. Hoy identifica una sola decisión repetida que ya no te sume y elige diferente. Solo una. Mañana otra. Así se transforma una vida, decisión por decisión.

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1: Estas son las Stevie Bites con Stevie de TV. Una niña de 8 años en Melbourne le escribió una carta a un desconocido de 44 años en Nueva York y termina encontrando a su mejor amigo. Así empieza Mary and Max, la joya de Adam Elliot, que llega por primera vez a México, sí, 17 años después de su estreno. Son dos personas solitarias que construyen una amistad a distancia hablando de todo: amor, ansiedad, enfermedad y vida. Esto nos comparte el director.
2: ¿Y sabes? ¿Qué mundo tan aburrido sería si todos fuéramos iguales? Y realmente quiero celebrar la diferencia y celebrar a las personas que a menudo son incomprendidas, que son marginadas, que son desfavorecidas.
1: Elliot ganó el Oscar por Harvey Crumpet y volvió a estar nominado por Memorias de un Caracol. Y lo increíble es que estas marionetas consiguen sentirse más humanas que muchas personas de carne y hueso. Estas fueron las Stevie Bites con Steve de TV.
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0: sin dulce.
1: El chisme de por sí es rico.
2: Hoy martes 13 de octubre en Todo para la Mujer. Vimos a Aída Cuevas, quien nos habló de que perdonó a su hermano, pero confirma que supuestamente Carlos Cuevas sí violentó a sus padres. Se encienden las alarmas con los productores de la serie de Timbiriche por una posible demanda de Luis de Llano al proyecto. Uno de ellos abandonó la promoción. Erika Saba nuevamente explotó en contra de Mariana Ochoa. Memo Schutz se defiende y pidió respeto a su familia tras salir de la casa de los famosos. Casu habla de la familia que intentó hacer con Cristian Nodal y platicaremos con Angélica María. Con esto y más, continuamos.

0: consume cuando Eddie viene a mí.
1: Hoy sacamos las cuentas, ¿verdad?
2: Bueno, estamos de regreso. ¿Qué creen? Que llegó Angélica María. Ay. Lo cual me da un gustazo.
3: Nos ay, mi Maxim.
2: De la prehistoria.
3: Antes que nada, gracias por acordarte de mi cumpleaños, que me felicitaste y todo.
2: Ay,
3: gracias,
2: todo
3: gracias, mi
2: Maxim
3: adorada. Sí, somos amigas de desde 143 mil años.
2: Ah. Oye, te estaba diciendo que Eddie tiene 64,
3: ya está 64. Viejo, sí.
2: Te la dio Manzanero.
3: Me sigue,
2: ¿verdad?
3: Gustando de todas formas. Me la dio Guillermo Acosta. Guillermo Acosta nos la dio. Digo, Manzanero, tú haces la letra, tú te la aprendes y en 2 semanas nos vemos. Y fue el primer éxito.
2: Sí. Pero fíjate, de Manzanero, ¿no? Cuando me dijeron que era de Manzanero, dije, ¿cómo?
3: Sí, fue sí. La letra de Manzanero.
2: ¿Qué tal?
3: Sí, porque es un cover. Eddie. Era americana.
2: Eddie solo vive para ti. Ay, me encanta.
3: Oye. Qué divina.
2: Bueno, el otro día estábamos diciendo que la vimos junto a su hija, ¿verdad? Y
4: sí.
2: Decíamos que qué guapa y qué bien conservada está.
3: Ya me llevó el diablo, pero pues tengo 82 años.
4: No, nada,
2: ¿qué quieres? Señora. Ah, pues pasamos lo de tu cumpleaños.
3: ¿Qué
2: justo
3: quieres?
2: Que estabas apagando el pastel.
3: Sí,
2: con 82.
3: Sí, pero qué flojera jalarse ahorita, ¿no?
5: O sea, tú nunca te has hecho nada,
2: no.
5: Ni
3: una
5: botox,
3: vez me hice ahí retoquín, de esos que daban pequeñitos.
5: Ajá.
3: Pero preferí no, porque vi a mis compañeras muy raras y dije, mejor no.
2: Ándale.
3: Mejor no.
2: Mejor
3: y
2: no
3: ahorita que me dicen que, ay, una jalada, pues sí me vendría muy bien, porque pues sí te dan ganas.
4: No, nada, señora, se ve
3: te
4: muy
3: ves,
4: bien.
3: Te ves en el espejo y te dan ganas de llorar, hermano.
5: Oh.
3: Pero ni modo, pues son 82 años. Yeah. Estas arrugas dicen que hemos vivido muchas cosas bellas, otras no tan bellas. Pero que hemos vivido bien,
2: sí.
3: ¿No?
2: Oye,
3: hemos salido adelante de lo malo.
2: ¿Y tú desde los 5 años?
3: 5 años y medio, casi 6, sí.
2: ¿Qué hiciste pecado?
3: ¿Qué tengo? ¿Cuántos años son? ¿72?
2: Fíjate.
3: ¿O
2: de
3: cuántos
2: carrera.
3: Son? De 6 años a...
2: ¿A 82?
3: ¿A 82?
2: Sí, híjole. ¿Cuántos son?
4: De 6 a 82... Son 76.
2: 76 años.
3: ¿De carrera? Ah, 76
4: son
3: de carrera.
2: 76
4: más 6 son 82.
2: Pero no todo el mundo tiene 76 años de carrera.
3: No, pues
2: y
3: no.
2: Y estar como estás.
3: Nomás el aguante yo.
2: Oye, pero además.
3: ¿Qué aguante tuve, no? Toda mi vida.
2: Pero además seguir cantando como cantas.
3: Ay, mi reina, gracias.
2: Pues y ahora vas a cantar con Enrique, cuéntame.
3: Sí, vamos a cantar juntos. Vamos a cantar juntos en el Metropolitan. Este viernes.
2: Este viernes.
3: Este viernes a las 8 de la noche. No lleguen tarde porque sí vamos a empezar puntuales. A las 8 de la noche es por última vez aquí en la Ciudad de México.
2: No, no me digas eso.
3: Sí, pues ya llevamos 4 veces despidiéndonos de la Ciudad de México.
2: ¿En el Metropolitan?
3: En el Metropolitan. No, en
4: auditorio.
3: Sí. Ya llevamos 4, 3 de la 4ª presentación y yo creo que ya va a ser la

0: última
1: en la ciudad. La despedida, ¿no?
0: La despedida, sí.
1: Pero
0: ya no vamos a volver a cantar juntos. No, esta es la última vez, pues eso es lo que está.
2: Pero ¿de qué depende, señora? Porque usted la vemos muy bien, llena de energía, canta igual, la verdad.
0: Depende del trabajo de los dos. Okay. Y que la última vez Sergio me dijo, ¿sabes qué, Angélica? Me costó 10 años volverlos a juntar, dentro de 10 años ya no van a poder caminar. Y tiene toda la razón. Dice, por eso ya mejor se despiden ahora. Lo hacen muy bonito,
2: sí.
0: Y la verdad los shows han salido preciosos. Han sido muy bellos shows. Enrique está cantando como nunca, está lindo, simpático, agradable. Lo está haciendo con mucho cariño.
1: Se ve que lo quieres.
0: Sí, lo quiero mucho.
1: Lindo, ay, agradable.
0: Está portando muy bien y está muy contento.
2: El otro día en la conferencia de Lunario, señora, antes del auditorio, yo recuerdo que en la conferencia muchos compañeros le preguntaban, ¿por qué no se vuelve a enamorar? Digo, obviamente está casado de Enrique Guzmán, pero ¿por qué nunca se volvieron a enamorar? Porque tienen muy buena química. Creo que de la época, ustedes son los que mejor...
0: Pues él encontró a su compañera para toda la vida, que Rosalba, que bárbara, sí. Que linda está. Uh-huh. Y se llevan de maravilla. Y yo, pues, tuve ahí mis noviecillos, pero pues ya no...
2: Ya no se quiso.
1: Luego bajó te casaste nada. Con el Vale.
0: Primero me casé con Vale. Con Vale. Adorado, estuve 14 años.
1: Sí.
0: Con él y
1: sí.
0: Y después Marco.
1: Ah, con Marco también.
0: Sí, y después ya tres ahí como queriendo, pero no.
3: ¿Y no con sé, Vale cómo no se llevaban al final, señora? ¿Bien? ¿O ya al no había
0: cuando relación? él se fue,
3: sí,
0: muy bien.
3: Los últimos años.
0: Queríamos hacer la gira juntos. Queríamos hacer los tres juntos otra vez. Sí. Pues es el padre de mi hija.
3: Pues sí.
0: Y una cosa es que no puedes terminar con una persona y no tienes que perdonar, tienes que perdonar y un matrimonio es de dos.
1: Claro.
0: Un matrimonio es de dos. Y se acabó el amor y se acabó y hay que entenderlo.
1: Pero queda el cariño, ¿no? Porque es el papá de tu
0: claro hija. Que queda el cariño, claro. Y además fue alguien que aunque después ya no conoces. Pero viviste con él y fuiste claro. Feliz y todos tus sueños estuvieron ahí que no se lograron, bueno, pero
1: sí.
0: Es una relación que tienes que seguir conservando porque es el padre de tu hija, ¿no? Y sobre todo por los hijos, para que no tengan tantos problemas y sepan que ahí está su papá.
2: Pues le hace un homenaje, ¿cierto? En las Angélicas. Yo recuerdo que el show, casi como acabando el show, hacen un homenaje juntas a Raúl Vale, sí. Que es también muy emotivo porque canta Angélica Vale con el señor,
0: sí,
2: con su papá,
0: estuvo
2: a través de la tecnología.
0: Eso va a seguir. Vamos a volver a poner el show, vamos a cambiarlo bastante. Vamos a hacerlo más pequeño, eso. Vamos a hacer muchos cambios. Iba a quedar muy padre. Ahora lo vamos a hacer con Sergio, obviamente.
1: ¿Y cuándo van a reponer lo de las Angélicas?
0: Ahorita no, yo creo que hasta el año que entra, como a mediados, ¿sí? Algo así, porque lo de Enrique y yo nos vamos a ir por toda la República.
1: Ah, se van de gira.
0: Nos vamos de gira por toda la República. ¿Eh? No por toda, ¿verdad? Pero casi por toda. Sí,
1: una
0: sí,
1: gira
0: sí,
1: larga.
0: Sí, muy larga. De enero a marzo.
1: Mira.
0: Sí, y mientras Angélica hace todas las cosas que tiene que hacer, después pues pararemos un poco para montar el show y ya lo pondremos.
2: Oiga, señora, qué bueno que la veo. Quiero preguntarle porque recientemente el nombre de su hija ha estado en los medios de comunicación, no para mal, pero ¿cómo fue usted con su yerno José Manuel Figueroa? Porque él fue el que dio a conocer de repente
0: hace
2: el romance.
0: 25 años de pero eso,
2: no había nada. De repente lo sacó recientemente en varias entrevistas.
0: Pues sí, ahí medio anduvieron.
2: Y dijo que era el amor de su vida. ¿Por qué no se
0: casaron?
2: Bueno,
0: porque mi hija es maravillosa. Pues no se casaron porque él es muy coscolino y ella dijo no.
2: Pero le caía bien, señora, como yerno.
0: El niño yo lo quiero mucho. Uh-huh. Quiero mucho a su papá, quiero mucho al niño. Es gente muy linda. Son lindos, él es linda persona, sí. Lo que pasa es que es coscolino, pero es buen muchacho, es lindo pues sí. Y dulce y adorable.
1: Pero ojo alegre.
0: Ojo alegre, y entonces
3: y dijo
0: pues,
3: una dice,
0: ay no, ¿verdad?
3: Ay, pues que se arrepentía, porque dice que le puso el cuerno con Ninel Conde y entonces se arrepentía.
0: No, hombre, no más con Ninel, yo creo que con muchas, muy coscolinos. Sí. Muy coscolinos él y su papi, el defecto que tenían, pero eran divinos. porque sí. porque Joan Sebastián era divino, sí, divino, también. Y te conquistaba porque era divino.
3: ¿Te tiró la onda?
0: No, nunca, pero fue divino.
1: Sí. Ah. ¿Y tienes alguna canción de Joan que cantes normalmente en los shows?
0: No, fíjate que no he podido ponerla porque no he hecho show sola. Uh-huh. Entonces no hay tiempo. Claro. Tengo que cantar mis éxitos, lo que me pide la gente. Pero me gustaría, después ya estuvimos hablando Sergio y yo de hacer algunos sí. shows sola y eso. Lo voy a hacer, lo voy sí. a hacer para poder cantar todas las cosas que.
2: Claro.
0: No que todas la gente las quiere. Cosas que he grabado, pero sí, sí. darle un cambiecito a esto. Pero, pues,
1: no, pero es que no puedes.
0: No, en esto no puedo.
1: No puedes.
0: Enrique no, no te puede cambiar sus canciones, yo tampoco, o sea.
1: Sin cantar tus éxitos, sí, no te dejan.
0: No se puede.
1: No puede.
0: Yo cuando voy a ver a un artista que amo, quiero oír sus éxitos, claro. con los que yo sí. me identifique, con los primeros que escuché, con los que me identifico, con, ¿no?
1: Con los que te enamoraste.
0: Con los que te enamoraste. Con los que te divorciaste, sí, claro. Sí,
1: vamos
0: sí.
1: a un corte comercial.
0: ¿Qué hago si ya no quiero contigo?
1: Con Angélica María.

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1: ¿Te imaginas volver a casa después de 6 años de conflictos con tu familia?
2: Te cuento la historia del príncipe Harry.
1: Harry y Meghan Markle regresaron al Reino Unido junto a sus hijos después de 6 años fuera. Harry, hijo del rey Carlos III y la princesa Diana, fue durante años uno de los miembros más populares de la familia real. Pero todo esto cambió después de su matrimonio con Meghan. En 2020, la pareja renunció a sus funciones reales y se mudó a Estados Unidos. Después vinieron entrevistas, una serie documental y un libro que hicieron aún más profunda la distancia familiar. Hoy, 6 años después,
2: están de vuelta.
1: Y aunque no regresan como miembros activos de la monarquía, Harry ha retomado el contacto con su padre. ¿Será este el primer paso hacia una reconciliación familiar?
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0: octubre, 10:30 de la mañana.
1: Felicidad. ¿Te da el que meterse a trabajar?
2: Me da que más vale sola que mal acompañada.
1: Pues por eso trabajamos. Me tanto.
2: Ni modo. Estamos platicando con Angélica María, que va a tener show este viernes en el Metropolitan con Enrique Guzmán y se llama La Despedida.
1: Ajá, a las 8 de la noche.
2: A las 8 de la noche. No se me hace que sea La Despedida, porque los dos cantan súper. Sí. O sea, Despedida si ya no tuvieras voz.
1: No, no, Despedida cantando juntos.
2: Ah, cantando
1: no, juntos. Yo Despedida, no, hombre, tengo el show con Angélica, tengo muchos. Muchos planes, muchos. Y muy padres.
2: El abogado.
1: Ay, no, qué
2: ¿no
1: niño.
2: Es un lindo.
1: Es divino, Manu.
2: Se llama el abogado de Lincoln.
1: Sí, además no sabes qué preciosura de muchacho, decente, bueno, lindo, todo mundo lo adora. No es de estos, no es de estos así de no, pose, no, no. Sino que con todo mundo es gentil y lindo. La maquillista, el de la utilería, claro. Todo mundo lo adora.
3: Pero qué
1: los
3: padre, señora.
1: Lindo, lindo.
3: Que en el, fíjese, hay mucha gente que de repente busca el mercado americano y usted ya está haciendo una serie. Yo recuerdo que incluso en un reality, Cardi B, una gran cantante de rap, agarró y dijo: yo soy fan de Angélica María, no puedo creer tenerla aquí al lado. Pero habla de la proyección que ha tenido a lo largo de sus carreras. Cardi B.
1: Sí. Entonces, sí, qué divina, sí. ¿Verdad? Sí.
2: O sea, oye, pero esta del abogado de Lincoln, no, ¿estuviste cuántas temporadas? ¿4?
1: Estuve en la segunda temporada, en la cuarta y en la quinta.
2: Fíjate qué
1: me
2: padre.
1: Llamaron para la despedida.
2: Ay, qué
1: sí,
2: padre.
1: Sí. Lloré como loca porque pues era un papel padre, chistoso, sí. Y ya se me acabó.
2: Eras la 20, mamá, ¿verdad?
1: Ya se me acabó la mamá.
2: Eras la mamá de
1: todavía Rico. Falta la quinta temporada, todavía no
2: sí,
1: sale.
2: No sale, sí.
1: Ya la grabamos.
2: Sí, yo la veo, claro que la
1: sí,
2: veo.
1: Todavía no sale, esa sí la voy a ver. He visto toda porque es muy buena serie.
2: Sí, es muy buena.
1: Qué
2: y
1: buena
2: además,
1: serie.
2: Él me encanta.
1: Ah, no, él es divino, él qué fascina. Actorazo, qué actorazo. Y además me decía, le digo, oye, qué difícil. Qué difícil, porque el inglés lo domina el muchacho, pero estos términos de abogado en inglés, sí. Ni yo entiendo que carambas estoy diciendo, me lo tengo que aprender, y pobre, porque todo eso de memoria, se echa todo el libreto, así, sí. Todo, lo tiene que decir todo de memoria, está duro, y nadie termina. Puede con eso, y diario, imagínate, un capítulo... Bien. O sea, es que si fuera un capítulo todavía, pero son muchos son... Dos capítulos y tienes que andar.
2: Sí.
1: O un capítulo, pero se hace todo lo de la oficina, después se hace todo lo de afuera, después se hace todo lo del coche. No es una cosa que tú hagas seguida, entonces no tiene una continuidad que tú puedas memorizar tan fácil, ¿no? Muy difícil memorizar tanto. No, Manu es divino y un actorazo. Yo me quito el sombrero. Ese niño es precioso. Sí. Es nuestro, de Guadalajara, mexicano. Nuestro.
2: Sí, Manuel García Russo.
1: Como mi Rosita.
2: Súper bien.
1: Mi Rosita es de Guadalajara. Mira, son las rositas estas que bañan en, sí. en de baño.
2: Oye, a ver, cuéntame, ¿no te han ofrecido otra serie americana?
1: No.
2: ¿Cómo?
1: Espero que ya vendré a chismearte, ojalá.
2: Sí, ojalá.
1: Pero no, no.
2: No.
1: No.
3: Bueno, pero ha sido muy administrada, señora. Al final tiene dos shows y no está ya, está aquí.
1: No me diga señora, soy Angélica.
3: Ay, bueno, pero usted tiene 60 y tantos años de carrera. Ya los, no, 72 años de carrera, señor. ¿Cómo no decirle señora?
1: No me diga señora. Se oye feo, dime Angeliquita chula, lo que quieras, pero señora.
3: Pero fíjese qué padre que usted ha sido de estas estrellas que al final han administrado muy bien su carrera y administrado muy bien su tiempo porque tiene vida... Tiene, obviamente, vive muy tranquila. Creo que eso mucha gente de repente no es previsora. Sobre
1: qué lindo,
3: todo hoy en
1: mi
3: día.
1: Amor. No, no, no vivo tan tranquila. Tengo una vida normal, de mujer normal, de abuela normal, de mamá normal, más la de artista. Uh-huh. Entonces, muy tranquila no es mi vida. Es una vida de ir y venir y de córrele y jálale. Difícil. pero es lo que, para lo que nací.
4: Oye, Angélica, pero sin, bueno, sin duda alguna yo sí te voy a tutear porque yo te veo joven,
1: mi vida,
4: espectacular. Ay, y pero sin embargo tus nietos creo que te han traído esa vida, ¿no?
1: Sí,
4: porque claro, la verdad es que has estado muy de cerca de ellos.
1: Claro.
4: Tú has sido un gran apoyo para tu hija.
1: Ahí tienes que ser la mujer maravilla, el monstruo, la bruja, el espanto, sí, tienes que ser todo, ¿no? Con los niños.
4: Porque volviste a ser mamá, estuviste muy de cerca, sí, de ellos, muy de cerca, criándolos.
1: Aunque
4: también
1: no tengo la... la mamá es la mamá.
4: Sí, claro. Sí.
1: La mamá es la mamá, la abuela es el segundo lugar, aunque me quieran mucho. No tengo... esa comunicación tan grande que tienen con la madre, que es maravillosa, tiene una
4: pero
1: gran
4: como trabajaba
1: comunidad y un
4: tanto,
1: gran amor.
4: Feliquita también.
1: Sí, pero me tratan como a la abuela, ¿me entiendes?
2: Claro.
1: No,
2: uh-huh,
1: no es ese amor inmenso y esa confianza enorme. Uh-huh. Creo que hasta ahorita, que ya están creciendo un poco más, la empiezan a tener, empiezan a agarrar la onda de que la abuela ahí está para ellos, claro, apenas ahorita, no se dan cuenta, los niños se dan cuenta porque
4: y
1: estás ahí.
4: Talentosa,
1: no, y no hagas esto, y tú porque me dices, no eres mi mamá, ¿me entiendes? Lo han de pensar, no me lo dicen, pero lo han de pensar, ¿me entiendes? Pero ahora que ya están más grandecitos y nada, pues tienen
2: ahora
1: razón, ¿no?
4: Sí. Entonces, pero tu nieta talentosa también se va a dedicar a esto, ya.
1: Sí, muy talentosa, presumo.
4: Sí,
1: o dejo que Angélica se los cuente.
2: Voy
1: a dejar que Angélica se los cuente, pero la niña está yendo a una escuela de teatro y en la primera obra que ponen es con ella, de
4: sí,
1: principal.
4: Contó.
1: Entonces, estoy re emocionada por mi niña porque está feliz.
3: ¿Y cómo está su hija del corazón después de, pues obviamente, esta difícil cultura, separación? Pero
1: pues ahí
3: ¿cómo
1: se lo
3: ha sido
1: preguntas a ella cuando la veas? Está muy bien. Yo te puedo decir que está muy feliz. Está muy bien.
3: Uh-huh.
1: Lo que pasa es que todavía pues no se ha divorciado.
4: Hablar, ¿no? Ajá, no
1: y no puede hablar de eso porque
2: no ha firmado el divorcio.
1: No ha firmado.
2: Ay,
1: el
2: qué
1: divorcio.
2: Lata.
1: No ha firmado.
2: Ya
1: qué
2: que
1: lío.
2: Firmen.
1: Pues lleva 9 meses esperando.
2: Ay, qué lata.
4: Oye, pero Angélica se siente espectacular, ¿no? De con el cuerpazo que trae. Se siente.
1: Sí, está preciosa y tiene mucho trabajo y está muy animada. Yo creo que cuando ya un matrimonio no funciona, lo más sano es dejarlo,
2: Dios, sí,
1: es decir, con permiso de Dios. Y los dos, yo veo a Otto muy feliz y veo a mi hija muy feliz. Yo creo que están muy bien los dos.
4: Y a los niños, porque finalmente no están en
1: claro,
4: el conflicto.
1: Claro, no van a haber pleitos, sino van a haber cosas raras. Entonces
2: claro,
1: está muy bien.
3: Que eso también viene de usted, señora, que nos contaba ahorita al final. Creo que le enseñó muy bien a su hija de que de esto, porque también la separación en el momento que fue con Vale... fue muy cordial y ella creció en este ambiente donde amaba a su papá, pero ama a su mamá, y creo que también está sucediendo.
1: Y la que se enojó con su papá fue ella. Ella lo dejó de ver mucho tiempo.
2: Enojada.
1: Y mi mamá y yo, ve a tu papá, es el único que tienes, hasta que ella ya lo perdonó.
2: Claro.
1: Pero eso sucede
2: sí,
1: en los
2: claro,
1: divorcios.
2: Al principio.
1: Sí.
2: Pero ya todo se olvida y
1: sí,
2: ya.
1: Sí, no.
2: Otra vez somos familia y nos
1: y fíjate
2: queremos.
1: Que desgraciadamente murió Raúl, porque si hubiéramos hecho la gira juntos.
2: Ay,
1: y
2: claro,
1: seguiríamos ahorita con una gran amistad.
2: Exacto. Pues yo te agradezco mucho que hayas venido.
1: Yo te amo y te
2: viernes.
1: Espero. Nos espero el viernes a las 8 de la noche.
2: Sí.
1: ¿En dónde?
2: En el
1: Metropolitan.
2: Este viernes a las 8 de la noche en el Metropolitan.
1: Sí,
2: ahí te
1: reina.
2: Voy a ver.
1: Ay, sí.
2: Te quiero, Angélica.
1: Te
2: muchas
1: adoro,
2: gracias.
1: Maxim. Gracias por tu amistad de tantos años. Sabes
2: sí,
1: que te
2: gracias
1: adoro.
2: Gracias por haber venido.
1: Y ustedes, niños hermosos, jovencitos
3: mucho.
1: Y divinos, gracias por quererme. Gracias por sus entrevistas
4: no,
1: bonitas, sus
4: mucho.
1: Preguntas bellas. Los amo.
3: Ay,
2: gracias.
3: Gracias,
2: Angélica.
1: Gracias.
2: Es Angélica María. Acuérdense el viernes en el Metropolitan con Enrique Guzmán a las 8 de la noche. Vamos a un corte comercial y volvemos.

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14: Puñado de almendras y nueces. Las almendras y nueces son una fuente excelente de grasas saludables, fibra y proteína vegetal. Consumir un pequeño puñado entre comidas ayuda a mantener la saciedad, controla los niveles de glucosa en sangre y protege tu salud cardiovascular diaria.
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0: Ay, Angélica, bueno, estamos de regreso y ya llegó el doctor Cándido Pérez. No, el doctor Cándido, Arturo.
1: Exacto,
0: Cándido.
1: Exacto.
2: Doctor Arturo.
1: Bueno, pues.
0: Oiga, ¿ves cómo Angélica es otra que no se quiere hacer nada en la cara?
1: Ya vi, pero está muy guapa.
0: ¿Verdad?
1: Al igual que tú, están guapísimas.
3: Oye, doctor, pero fíjate que te quiero invitar, ¿sabes por qué? Porque ¿sí? Este viernes es el Maxi Fest.
0: Ay, sí.
3: Entonces se cumplen. ¿Cuántos más?
0: 37
3: años ininterrumpidos. Wow. Y lo vamos a festejar con una gran fiesta al que van a poder ir todos los televidentes, radioescucha, público y sobre todo fans de los artistas que vamos a tener invitados. Mira, va a estar Maribel Guardia.
1: Wow.
3: Evidentemente va a estar Arturo Carmona, el grupo de Yabú, Jorge Ortiz de Pinedo y el León, el hombre de moda Massad Altamimi, que esto lo vimos ahí en la Casa de los Famosos. Entonces, para todas las leonas, para todos los fans de Maribel,
1: ¿sí?
3: De Carmona, de Jorge Ortiz de Pinedo, van a poder estar ahí, va a ser un programa en vivo, vamos a tener muchos invitados y nosotros tenemos pases para que vayan, asistan, sean nuestro público en vivo. Así que lo que tienen que hacer es llamar al 55 52 79 22 93. Es completamente gratuita la entrada y van a poder ver a todos los artistas. Doctor, yo espero que usted nos invite también ahí.
1: Por supuesto que sí, yo ya tengo mi lugar en primera fila.
3: Eso sí.
2: Y Angélica María Max.
0: Esto va a ser en el Foro Chapultepec, que está ahí en Avenida ¿cómo se llama?
2: Mariano Escobedo, casi Reforma. Y Angélica María nos dejó 6 pases dobles para este fin, bueno, para este viernes, para el Metropolitan, 8:00 p.m. el concierto, para que se comuniquen a la multilínea y se vayan a ver por última vez a Angélica María y Enrique Guzmán, Max.
0: Sí, cantando juntos.
2: Sí.
0: Ninguno se va a retirar, pero cantando juntos va a ser la despedida.
2: Entonces
0: hay que aprovechar para verlos cantar juntos, porque los dos cantan espectacular.
3: Así es, pues claro. Ahí tienes que estar, ¿eh?
1: Claro que sí, bueno, no, por supuesto. Y adelantarme un poquito a esa felicitación, 37 años, se dice fácil, pero eres un ícono.
0: Ahora sí también nos va a tener regalitos.
1: Sí. Por supuesto, por supuesto.
0: Nos vamos a tener
1: regalitos.
0: Si quieren hacer algún cariñito o algo ahí con el doctor.
1: Por supuesto que sí. Y pues bueno, este mes es un mes bien importante. Okay. Es octubre y como cada octubre, el 19 de octubre es el Día Internacional de la Prevención del Cáncer de Mama.
2: Okay.
1: Y el día de hoy quería tocar este tema porque ya es próximamente el siguiente lunes. Y aquí lo más importante es hacer conciencia de cómo el cáncer de mama puede cambiar las vidas en todas las mujeres.
0: Y luego
1: entonces la autoexploración es muy importante. Hacerla en la intimidad del hogar es bien importante y cualquier bolita que se detecten es más importante aún. ¿Cuándo se recomienda hacer una mastografía o una detección oportuna de cáncer? A partir de los 40 años con factores de riesgo, se recomienda hacerla cada 2 años. Después de los 49 años se recomienda hacerlo cada año. Sin embargo, es bien importante que cada vez el cáncer de mama se presente en edades más tempranas.
0: Jóvenes.
1: Así es.
0: Pero también en edades avanzadas, ¿no, doctor?
1: Así es, así es. Y entonces,
0: ¿después de qué edad se puede presentar, o sea, avanzada, después de qué edad se
1: presenta? El cáncer de mama está muy relacionado con el nivel de las hormonas. Entonces, a partir de los 30 años de edad hay casos que se ha presentado ya con cáncer de mama. Y después de los 65, 70 todavía. Entonces es
0: ¿también?
1: Una sí, así es. Entonces por eso es bien importante que tengamos que estar haciendo
3: prevención,
1: al menos una mastografía cada año. Y el 19 de octubre justamente se conmemora este Día Internacional, tanto por la OMS, del Día Internacional de la Prevención del Cáncer de Mama.
0: Sí.
1: Ahora, ¿qué tiene que ver con mi especialidad de la cirugía plástica? Es que justamente ayer tuve la oportunidad de estar con un amigo cirujano oncólogo en la reconstrucción de mama. Nosotros estamos muy dados y muy de cerca con el cirujano oncólogo en la reconstrucción mamaria. ¿Cómo se hace esta reconstrucción mamaria? Se puede hacer con tejido autólogo, se puede hacer con un expansor y hay múltiples herramientas. Pero además,
0: o sea, si quitan toda la mama, luego se puede reconstruir.
1: Se puede reconstruir.
0: ¿Con qué? ¿Con una prótesis?
1: Se puede poner primero un globito. Ese globito infla el lugar donde estaba la mama y después ya se quita ese globito y se pone el implante definitivo.
3: Es el expansor, ¿no?
1: ¿Por qué? Porque hay que recordar que las glándulas mamarias terminan siendo un aspecto muy importante en la psique y en la feminidad, ¿no? Entonces, hay muchas mujeres que sufren de este problema y la reconstrucción tiene que ser importante. Y bueno, yo les vengo a hablar acerca de este colágeno, que es un colágeno íntimo. No es, y ahorita que estamos hablando de cáncer de mama, dejamos muchas cicatrices, se quedan cicatrices. Entonces, como yo siempre lo uso para pacientes en la cirugía estética para disminuir las cicatrices, pues también existe un rubro abandonado en el cual podemos iniciar en usar el colágeno por administración vía vaginal para que también mejore la cicatriz en pacientes que
0: ayuda ya a borrar las cicatrices.
1: Ayuda a borrarlas. Entonces, bueno, ¿cómo
0: sí,
1: lo hacen?
0: Porque vimos a Vicky, ¿te acuerdas que tenía una rápido. Cicatriz aquí en la...
3: ¿Sí? Vicky se cayó y tenía la cicatriz aquí y ella se puso el colágeno cada 15 días.
1: Así es.
3: Y entonces prácticamente ahora no se le ve nada.
1: Y uno dirá que tiene que ver el colágeno por vía vaginal o por vía, pues porque a veces o también hay por vía oral, pero el tema es que por vía vaginal, por a través de las mucosas, ya sea vaginal o rectal, se puede absorber muy bien. Entonces, sin duda, mejora. 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
3: 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Es la verdad una maravilla.
0: También para la
1: y sobre todo para la resequedad vaginal también.
3: Y eso es muy importante porque a cierta edad ya de verdad muchas hay muchas clientitas que dicen que les duele, que no se sienten cómodas y esto ayuda de maravilla.
0: Sí. Así pues es. Gracias, doctor, se lo agradezco mucho.
1: Yo como siempre me encanta estar aquí en este
2: gracias.
1: Lugar.
2: Gracias.
0: Bueno, fíjense que Memo Schutz ya salió de la Casa de los Famosos, pero dice que Juan Osorio ya le ofreció telenovela.
3: Ay,
0: que ya le vio, y fíjate que ya potencial. Dice que ya Juan le vio ese carácter de galán, ¿será?
3: Pues está guapo.
0: Talento de galán, no creo, pero bueno, vamos a ver con la instrucción de Juan cómo le va, vamos a ver qué dijo.
4: Memo Schutz se reunió con la prensa para agradecer el apoyo durante su estancia en la Casa de los Famosos México y en conferencia de prensa dejó una vez más en claro que ama infinitamente a su esposa e hijos y que la gente malinterpretó su relación de amistad con Brianda.
5: Pero estoy convencido que yo hice lo mejor que pude haber hecho, lo hice con autenticidad y lo hice con todo el corazón.
0: Guapetón.
2: Ahí está Memo Schutz.
3: Pues sí, bueno, se ve guapo, Max. Sí, se
0: pues
3: ve guapetón.
0: Juan se ha llevado primero a Wendy.
3: A Wendy.
0: Luego a Porchela.
3: A Nicola.
2: Ajá, a Coco Máxima.
0: A Coco Máxima y ahora.
3: Aaron Mercury.
0: Aaron Mercury también.
3: Y ahorita, pues aquí a Memo Schutz.
0: Todos los que
3: salen. Yo creo que a lo mejor sí debería de aceptar, porque acuérdate que ya ves que decía que tiene 4 hijos. Entonces, sí. De repente, pues dijo que pues le hacía falta el billete.
0: Claro.
3: Entonces, pues que le haga un buen contrato.
0: Juanito,
3: y pues yo creo que sí podría
0: que
3: ser.
0: Que se lo lleve de galán. Órale.
3: Sí, pues algo con Juanito. Pero bueno. Dice que siquiera su esposa, que nada que ver con todos los rumores que decía.
0: Bueno, pero es que lo que vimos de la Casa de los Famosos fue otra cosa. Que llegó a reclamarle todo. Que si en la muela del niño, que no tenía dinero, que no salieron de la casa, que. Uy, bueno, una de reclamos.
3: Es que hay dos versiones, unas que apoyan a la esposa y que dicen, ¿cómo es posible que los dejó desprotegidos y que no tenía ni siquiera para sacarlos? Y otros dicen, ay, qué fea mujer, porque nada más lo está atosigando, parece su mamá y
2: no,
3: así.
2: Y entonces, y Mariana Ochoa debe estar feliz, Max, gracias a eso lo desinflaron y Mariana ganó.
3: Ganó, opiniones divididas.
2: Mariana le debe haber invitado a comer o algo, porque... Acuérdate que le estaba.
0: Gracias a la esposa, María.
2: Gracias a la esposa.
3: Le acabó el gane, ¿no?
2: Porque... Oye, Max, fíjate que en Argentina. Casu...
0: Pero luego nos cuentas porque vamos a corte. Ahorita regresamos.
3: De Casu vamos a hablar.
0: De Casu.

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10: El presidente de Estados Unidos, Donald Trump, viaja este martes a Alaska para hacer campaña en un tradicional bastión republicano que peligra, según las últimas encuestas, e intentar evitar que su partido pierda la mayoría en el Congreso de las elecciones del próximo 3 de noviembre. El Departamento del Tesoro de Estados Unidos anunció sanciones contra 4 personas y 11 entidades vinculadas al Cártel del Noreste, identificado por la administración de Donald Trump como organización terrorista extranjera. Israel y Colombia restablecieron el Tratado de Libre Comercio que existió previamente entre ambos países después de que el expresidente colombiano Gustavo Petro lo rescindiera en 2025, según lo informó el Ministerio de Exteriores israelí en un comunicado. Informó Cintia Dávalos. 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

0: Este fin de semana, Itati Cantoral celebró en grande el cumpleaños número 18 de su hija María Itati, y esto dijo del amor que le tiene y cómo se siente como mamá.
1: No lo puedo creer, ahorita lo que le decía María, bueno, a esta hora ya había nacido, nació a las 6:47 de la tarde, y me hizo la mujer más feliz del mundo, y no puedo creer que ya tenga 18 años. Claro. Qué rápido se pasa todo, pero agradecidísima con Dios, con la vida, por haberme dado una hija tan hermosa, tan buena hija, tan que me ha iluminado mi vida y la vida de toda la familia, es la consentida de la casa, y ahora ya es mayor de edad, como le digo, ya tienes 18 años, ¿qué es lo primero que vas a hacer? Que
2: no
1: ya
2: te vas a la casa, dice.
1: Adiós, mamá, imagínate.
0: María Itati habló de su próximo lanzamiento musical y dijo que ha estado trabajando y preparándose para mostrar algo de calidad con ayuda de su madre y de su tío Roberto Cantoral.
3: Todavía la fecha no está, pero en cuanto tengamos...
1: ¿Este año?
3: Sí, no, obviamente este año, pero cuando tengamos una prox, les vamos a decir, y pero nada, pero es pronto. Eso sí, es muy pronto.
2: La temática de la fiesta, platícame un poquito, porque yo veo colores rojos, negros, no sé, ¿tiene que ver con la época de Halloween o es simplemente
3: colores que No, pues nada, yo le dije a mi mamá que quería hacer como si fuera tipo un concierto de jazz, okay. Entonces es un poco elegante, las cortinas, todo esto, sí. Muy, muy
1: cool. A Marena, gracias, es una persona fantástica. Gracias a la tía Marlene Favela, que la amo, que justamente es el cumpleaños de su hija y estamos juntas ahora en Rosa de Dos Aromas. Y en la camioneta después de la función yo la vi que estaba ahí, hable y hable de la fiesta de su hija. Y le dije, ayúdame, me dijo, claro que sí, te voy a pasar a la mejor, y sí es la mejor.
0: Además, Itati habló del orgullo que siente por la primer telenovela de su hijo Eduardo Zucchi, quien terminó la historia El Renacer de Luna.
1: Era ver la telenovela de mi hijo Eduardo, y hoy fue el gran final. Digo, ¿cómo? Como 6:30 de la tarde me voy a quedar libre, porque para mí era lo máximo. Y entonces me recordé de mi mamá y de mi papá. Mi papá, antes de morir, pedía que le pusieran Hasta que el dinero nos separe, con Pedrito Fernández. Y luego mi mamá, antes de morir, la de José José. Y, oye, mamá, pero llevas 16 veces, una vez más, antes de morir. Y así estoy yo con El Renacer de Luna, que está buenísima. Y que me dijeron que además cerraron con un rating así súper alto.
0: Para Grupo Fórmula, Ernesto Buitrón.
4: Listo. Bueno, pues estamos de regreso.
5: Oye, Max, te voy a regalar unos boletos a todo tu público para este 23 de octubre, porque vamos a tener a la arrolladora Banda Limón en concierto ahí en la Arena Ciudad de México. Así que nos están dando 5 pases dobles para que vayan y acudan al... Ah, me están diciendo que no son 5, son 10 pases dobles.
4: ¿10?
5: Para que Órale. Vayan al concierto. Va a estar buenísimo, con canciones como La Llamada de Mi Ex y muchas más que ya conocemos.
4: Sí, la
5: arrolladora tiene éxito, muchísimos sí. éxitos, y con estos niños como Julio Aro, que ahorita uh-huh. trae a todas las jovencitas, bueno, cacheteando las baquetas, a Max, a Saúl, estos lo están dando todo, y este próximo 23 de octubre podrán cantar y corear todas estas canciones, así que 10 pases dobles diez para que hablen a la multilínea en el 55 52 79 22 93. Marquen y gánense estos 10 pases dobles.
4: Bueno, ya llegó Lucecita.
6: Ay, yo también traigo regalo, ¿de que no?
0: Maravilloso.
5: Ay, sí, regalo.
6: Tatuajes
5: regalo.
6: De San Judas Tadeo, que los encuentran en las farmacias. Va a ser el día de San Judas. Ya te pusiste el tuyo, tú muy bien.
4: 28 de octubre. El día de San Judas Tadeo, ya me lo puso.
6: Aquí lo tienes para que regalemos. Oigan, traigo un chorro de info del doctor Simi. Pero buenísimo.
5: Pura buenas noticias.
6: Yo sé que quieren saber del Simifest, se los voy a dejar al final para que no se muevan.
0: Sí, Simifest.
6: Porque también esto está súper bueno. Hay una cosa, está buenísimo. El Simi After. Cállate los ojos. Simi After es justo mañana, miércoles 14, ¿ok? Bueno, ¿de qué se trata esto? En la Simi Casa Museo, tú llegas tipo a las 6 de la tarde, esto dura de 6 a 10 de la noche, ¿ok? Bueno, son unas actividades buenísimas que lo que busca es como promover cómo también ir al museo puede ser divertido, aparte de que hay historia y otro tipo de info, ¿ok? Bueno, resulta que el tema de este Simi After es la pijamada del terror. Pijamada del terror.
5: ¿Cómo es eso, Luz?
6: Y entonces va a llegar la gente.
4: ¿Van
6: en pijama? Van a ir en pijama. Y resulta.
4: ¿Vamos en pijama?
6: Vamos a ir todos en pijama y con la almohada en mano.
4: Okay.
6: Okay. Y entonces te van a dar todo un recorrido a oscuras, pero ya sabes, con juegos de luces y sonidos y así, como con suspenso. Las guías también van a estar todas caracterizadas. Entonces te dan todo el recorrido y crearon una leyenda en torno a esto. Y va a ir apareciendo así como de pronto Dr. Simi, ¿ya sabes? O sea, va a estar maravilloso.
4: Disfrazado.
6: Pero, o sea, es también para que, en plan de adultos, si dices, oye, vamos a hacer algo diferente, ahí está súper divertido. Ay, sí. O para llevar a los chavitos, porque aparte, independientemente de que el boleto cuesta 130 pesos, los niños menores de 12 años pagan la mitad. Okay. Los adultos mayores pagan la mitad, se pueden llevarlo a los chavitos o a los abuelitos. Luego las personas con discapacidad, la mitad, y también los estudiantes, la mitad. O sea, ya casi todos son la mitad, ¿no?
4: Ajá.
6: Y entonces te das tu vuelta, te das tu recorrido y está espectacular. Acuérdense que está en Río Neva número 17. Y el chiste es ir en pijamados.
5: ¿A partir de qué hora?
6: Desde las 6 de la tarde a las 10 de la noche.
5: Ah, tú llegas en tu pijama, vas a tu recorrido.
6: Y ¡pum!
5: 130 pesos y cumples las características a mitad de precio.
6: Las chavas, todas las guías caracterizadas, te dan todo tu recorrido. Ah, espérate, y también van a poder intervenir su saquito para pedir su calaverita. Ay, eso va a estar súper lindo. Y les van a dar dulces también y todo.
4: Ah, está bien, no, está padre.
6: Completísimo. No,
4: y a la salida, ahí está la cafetería.
6: Está el café Simi y también está el kiosco donde venden todos los Simi peluches, pero los más actuales. Claro, o sea, si quieres los más actuales, ahí los encuentras. Órale. Y también encuentras ahí tatuajes.
5: Ok, entonces, ¿cuándo va a ser?
6: Es mañana 14.
5: Mañana 14.
6: Y ahora, el 5 de diciembre, agárrense, can. Simi Fest. Tercera edición. Wow. Super artistas. Aquí ya llegué, me senté. Don Víctor se solicita su ayuda, no solamente para regalar algún boleto al público, sino aquí mis queridos consiguen los boletos, ¿no? O sea, creen que yo soy como la pudiente, pero bueno.
5: Porque va a estar Snoop Dogg.
6: Va a estar Snoop Dogg.
5: Wow, artista internacional. Miguel,
6: ahí va a aparecer el cartel con el código de barras. Te puedes meter al código de barras y de una vez ahí vas a poderlo. Sacas la foto y ahí puedes comprar tus boletos, ¿ok? Ahí, sácale la foto de una vez. ¿Por qué? Porque los consigues en Ticketmaster. Mira, ya, ay, qué mona. Mira, le quiero sacar la foto. Que ya le está sacando la foto. Ya te vi. Allá en cabina están sacando la foto. 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Allí está todo el cartel, están tú, Snoop Dogg, Miguel, Chet Faker y hasta todos los demás.
4: Ahí pueden ver. ¿Okay?
6: Esto va a ser en el Autódromo Hermanos Rodríguez el próximo 5 de diciembre. La cita es a las 3 de la tarde, ¿ok? No, 1 de la tarde. En el autódromo, en la curva 4 del autódromo.
4: Okay. Gracias, Lucecita.
6: Gracias. Ay, a ustedes. Gracias. Creo que dije todo lo que tenía que decir.
4: Entra caso.
0: Ah, en Argentina, en Jujuy, de una entrevista y habla pues también de la violencia económica que sufrió pues por Cristiano Dalmas.
4: A ver qué dijo Caso.
7: Sobre la exposición del cuerpo, sobre esto, sobre lo otro, para volver a llevarlo a un lugar todavía mejor, más madurado. Y esas son evoluciones a las que yo no le tengo miedo y siento que la música va de la mano. A mí me pasa que a veces yo canto chapeadora y ya no soy la persona que pensaba eso. Pero sin embargo veo, y ahí es donde te digo lo importante que es para mí ver a las chicas, agarrar todo eso como una, yo digo como si fuese una educación financiera, como si fuese un, che, como agárrense de esto, ¿viste? Porque todavía las violencias económicas, por ejemplo, en las vinculaciones pasan muchísimo. Entonces después me doy la vuelta y veo a alguna amiga o conocida que está pasando una situación de violencia económica o está dejando ciertas cosas por una vinculación. Y pienso en chapeadora,
8: no pierdas tu independencia, claro, autonomía.
7: Y que fue algo.
4: Bueno, nosotros ya nos vamos. Muchas gracias. Gracias, Ernesto.
0: Gracias, Max.
5: Vaya a todos.
4: Gracias, Shoshani, que también estuvo aquí. Gracias, Lucecita.
6: Ay, un placer.
4: Nos vemos aquí mañana, si Dios quiere. Muchas gracias. Un beso a todos.

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1: El coordinador del Grupo Parlamentario de Morena en el Congreso del Estado de Morelos, el diputado Rafael Reyes Reyes, confirmó que solo Tlanepantla no presentó su ley de ingresos ante el Poder Legislativo y advirtió que estará revisando todas las leyes de ingresos de los municipios para evitar incrementos que afecten la economía de las familias morelenses.
2: El municipio de Tlanepantla no entregó, los otros 35 municipios sí entregaron sus propuestas de ley de ingreso.
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0: El hámster. El hámster es uno de los roedores domésticos más queridos y la opción predilecta para introducir a los niños en la responsabilidad de cuidar una mascota. Estos pequeños animales nativos de regiones semidesérticas destacan por ser criaturas predominantemente nocturnas, lo que significa que concentran toda su energía, juegos y actividades de exploración durante las horas de la noche. Son famosos por sus abultados abazones, las bolsas en las mejillas que usan para transportar alimento con gracia hacia sus nidos. Requieren una jaula bien acondicionada con túneles y, muy especialmente, una rueda de ejercicio donde puedan correr kilómetros para mantenerse saludables y liberar el estrés. Aunque son animales solitarios que prefieren vivir sin otros de su especie, desarrollan un vínculo muy cercano con sus dueños mediante la interacción diaria y el manejo suave.
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2: Gente o gentes. Bueno, si hablamos de una persona en específico, persona, pues estamos hablando entonces de una persona, no de una gente. Una gente es un grupo de personas. Llegó mucha gente, había mucha gente en el evento, estaba lleno de gente o un gentío. Pero nunca gentes, porque gentes tiene que ver con personas. Entonces, si tú dices, llegué a la fiesta y había muchas gentes, estás diciendo o quieres decir que había muchas personas o muchas, no sé, muchos asistentes, muchos invitados. Pero nunca dices gentes, nunca.
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0: Los mosquitos prefieren picar a personas con sangre tipo O, debido a ciertos compuestos químicos que secretan a través de la piel.
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0: de radio en todo el país y en otras 30 estaciones de radio más en Estados Unidos para nuestros paisanos.
1: A quienes les enviamos besos y abrazos en California, Arizona, Texas, Nueva York, Illinois, Georgia, Utah, Kansas, Oklahoma, Carolina del Norte y del Sur, Tennessee, Oregon, Colorado y Florida. Y en Telefórmula Estados Unidos a través de las cadenas Xfinity Latino y Latino View.
0: Y también estamos en YouTube, en radiofórmula.mx, en lopezdoriga.com y en Instagram.
1: En Telefórmula estamos en Easy Canal 121, en Sky, en Canal 157 y 1157, Total Play, Canal 161, Mega Cable, Canal 153 y en Dish nos encuentra en el 354.
0: ¿Y de quién es Santo, Laura? Laura Pérez Cisneros, me da mucho gusto saludarte como todos los días. ¿De quién es Santo este, que es un día importante, martes y 13 de octubre?
1: Mi querido Joaquín, ¿cómo estás? Muy buenas tardes. Hoy estamos festejando a Fausto Florente y es día de Eduardo. Muchas felicidades a todos ellos.
0: Pues a todos los Eduardos, muchas felicidades. Eduardo Santamarina, José Eduardo Campos, el señor Arbizo, Eduardo Arbizo, Lalo Césarman, Eduardo Cerón, Lalo Salazar, Eduardo Palazuelos, Eduardo Zuna, te mando un abrazo con cariño, ¿sí? Eduardo Zuna, Eduardo Lugo, Eduardo del Río, Eduardo Clark, Eduardo Mid, Eduardo Ruiz Gili, también Eduardo Robledo, muchas felicidades, en fin, a todos los Eduardos, Eduardo Medina Mora, Eduardo Arroyo, Eduardo Henkel, Eduardo Amerena, Eduardo del Castillo, bueno, José Eduardo Derbez, Eduardo Clemecha, muchísimas felicidades, Eduardo Ramírez de Aguilar, Eduardo Mariscal, Eduardo Ibarrola, en fin, a quienes más, pues, Eduardo Sánchez Navarro, Eduardo Blancas, Eduardo Torreblanca, Eduardo Curi, Eduardo Mata, Eduardo Luengo, Eduardo Mikkelsen, Eduardo Romero, Eduardo Sastre, Eduardo García Puebla, Eduardo Capetillo, Eduardo Sojo, Eduardo Robledo, que te mando un abrazo, José Eduardo Campos, Eduardo Yáñez, en fin, Eduardo Amerena, Eduardo Medina Mora, que ya lo había yo mandado un abrazo, Raúl Eduardo Bañanos, Eduardo del Río Treyes. ¿Hoy su compañero, su cumpleaños?
2: Sí.
0: ¿Cómo crees? ¿Cuántos años tenía cuando empezó aquí hace 32?
2: Exactamente
0: 26. 26 años. Pónganle. A ver, no se oye.
3: Venimos todos con gusto y placer a felicitarte. El día en que tú
0: naciste. Muchas felicidades, ingeniero. Gracias más. Ingeniero y Laura son fundadores hace 32 años.
1: Bendito Dios, Joaquín.
0: Ahora el 3 de mayo, le digo ahora porque va a ver que va a resultar pasado mañana, si hoy es 13 de octubre, ¿sí? Vamos a cumplir 33 bíblicos años, ¿sí? Bueno, pues muchas felicidades. El querido Luis Telles, te mando un abrazo, hoy es tu cumple, felicidades Luis Telles Wenzler. Nacho Cobo también te mando un abrazo y querida Silvia Pasquel, te mando un beso y un abrazo con mucho cariño. Y si todo esto soy este agotante 13 de octubre, nos quiere decir Laura Pérez Cisneros de quién va a ser santo mañana, miércoles y 14 de octubre.
1: Mañana, Joaquín, vamos a festejar a Calixto, Fortunata y Rolando. Felicidades.
0: Bueno, pues esto es algo de lo más importante que ha ocurrido y que está ocurriendo hoy en México y en el resto del mundo. Con mucho, que es muchísimo de todo lo que usted leerá y escuchará mañana por la mañana y muchísimo de todo lo que usted leerá, escuchará y verá esta tarde, esta noche. Vamos ahora en el correr de las próximas horas. Empiezo contigo, Israel Aldave, la presidenta, habló de este caso de Morelos, donde el gobierno de Morelos cambió a 3 policías retenidos por uno de los delincuentes más buscados. Venga.
4: Así es, Joaquín, muy buenas tardes. Como tú lo señalas, la presidenta de México, Claudia Sheinbaum, reconoció que el gobierno del estado de Morelos decidió liberar a este delincuente que previamente había sido detenido a cambio de la vida de 3 elementos policíacos que habían sido retenidos por los miembros de este grupo delincuencial. Afirma, Joaquín, en este tema el secretario de Seguridad, Omar García Harfuch, que esto no significa que va a haber impunidad. Advierte que van a ir por este delincuente. Le adelanto, Joaquín, y por supuesto el detalle más adelante.
0: Mientras tanto...

0: Andrea Meraz, el problema de los trabajadores del Seguro Social.
1: Buenas tardes, Joaquín. A las 3 de la tarde inicia la manifestación de trabajadores y extrabajadores del Instituto Mexicano del Seguro Social que reclaman el aumento al salario por arriba del 2.9%, además de la remoción de su líder sindical.
0: Y Ulises Soriano, ¿qué más tienes?
2: Joaquín, para esta marcha, la Secretaría de Seguridad Ciudadana, a través de la Subsecretaría de Control de Tránsito, ya lista dispositivos viales, sobre todo en la zona de Cuauhtémoc, Avenida Chapultepec, Insurgentes, Florencia y el Paseo de la Reforma, pues esta marcha llegará hasta el número 467 de este Paseo de la Reforma, donde están las oficinas centrales, donde se mantiene este campamento de trabajadores del Instituto Mexicano del Seguro Social, y más adelante todos los detalles.
0: Venga, gracias. Estaremos contigo y me cruzo al otro lado de Reforma. Sara Pablo, la comparecencia del secretario Omar García Harfuch.
3: Joaquín, ¿cómo estás? Muy buenas tardes. Ya son 2 horas y media de comparecencia del secretario de Seguridad, Omar García Harfuch, ante integrantes de la Junta de Coordinación Política del Senado, una comparecencia privada. A su llegada lo recibió el presidente de la JUCOPO y coordinador de los senadores de Morena, Ignacio Mier. Comprometieron que al final de este encuentro darían una rueda de prensa. Estamos ahora nosotros aquí en el estacionamiento, Joaquín, esperando a que eso ocurra. Los detalles más adelante. Adelante.
0: Gracias, muchas gracias, Sara Pablo. Y mientras tanto, Laura Cardoso, Simon, ahí permanece frente a costas de Sinaloa, en Nayarit, y ahí viene otro, ojo, ¿eh?
4: ¿Qué tal, Joaquín? Y Simon permanece como huracán categoría 1 frente a las costas de Sinaloa y Nayarit, donde se prevén lluvias fuertes, viento y oleaje elevado. Y ya hay una nueva amenaza porque esta mañana se formó la depresión tropical 21E, sistema que podría intensificarse rápidamente y convertirse en huracán durante los próximos días, por lo que las autoridades mantienen vigilancia sobre su evolución. El reporte.
0: Ah, gracias. Alguien que me pueda explicar cómo puede México promover el turismo y al mismo tiempo grabarlo con impuestos a cada turista que venga del extranjero. ¿A usted se le hace lógico eso? Pues es que el gobierno necesita dinero. ¿De dónde? De donde sea. Y aguas con el predial que dicen que no, ¿eh? Óscar Zúñiga.
5: Joaquín, hoteleros del Caribe mexicano alertan sobre la competitividad turística, esto ante el incremento del derecho de no residentes en el país. Joaquín.
0: Así es. Bueno, le quiero informar que el Papa salió bien de la operación, le extirparon un nódulo del pulmón, ahí en la clínica de los hermanos Gemelli en Roma, y en un momento le tendré la ampliación. Y en el resto del mundo, Laura.
6: Gracias, Joaquín. Trump defiende el acuerdo para suministrar, dice el ruso, frente al descontento republicano de su partido. Al estrenarse como vocera de la Casa Blanca, Katie Zakaria aboga por la soberanía, la ley y el orden de Estados Unidos. El servicio de seguridad ruso detiene al periodista de diario Hokkaido, Shimbun, esto por espionaje. El candidato presidencial de Brasil, Flavio Bolsonaro, visita a su padre Jair tras retirar la restricción, pero críticos alertan sobre intereses para beneficiarlo en la segunda vuelta. Los reyes de España están en Ceuta tras 12 años. Felipe VI pide a migrantes regresar a Marruecos, pero dice que mientras estén en Ceuta serán tratados con dignidad y humanidad. Joaquín.
0: El rey de España operando políticamente, si esto es en el mundo, en las finanzas, en este momento el dólar interbancario se cotiza en 18.39, en los bancos se vende en 18.93, en las casas de cambio, ventanillas en 18.93, en los bancos hasta en 19.7, un euro en el mundo en $1.14, el euro en México en 22 pesos con 3 centavos. Y le recuerdo que mañana miércoles hay estreno del capítulo de la serie María José más López Dóriga, Mi Vida, y que en esta tarde, de martes y 13 de octubre de este año de 2026, le voy a tener a usted todo esto.
6: Esto y más, mucho más, hoy aquí con López Dóriga. Le recuerdo, siga todos los comentarios de Joaquín en sus redes, aquí en Grupo Fórmula. Ya estamos más que listos porque damos poder a tu voz.
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13: Existen personas que sin necesidad de chupar sangre logran drenar por completo tu energía y vitalidad en cuestión de minutos. Son seres negativos, envidiosos, criticones y quejumbrosos, que se alimentan del drama y las emociones ajenas para sentirse mejor. Identificarlos a tiempo es vital para proteger tu salud emocional y la de tu familia entera. Enseña a tus hijos a reconocer estas actitudes desde pequeños, a poner límites sanos y firmes y alejarse sin culpa de todos aquellos que les quiten la paz en su corazón. Recuerda que cuidar y el de tus hijos es también una forma profunda de amor propio. Rodéate de quienes sumen luz. 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

0: con Primitivo Olvera.
1: Creo que todos están locos. Así reaccionó Anne Carson al enterarse de la decisión de la Academia Sueca de entregarle el Premio Nobel de Literatura 2026. Poeta, ensayista, traductora y profesora de lenguas clásicas, la escritora canadiense de 76 años es considerada una de las voces más importantes del mundo literario del último medio siglo. La voz que escucha el viento pulveriza los límites de la escritura al construir artefactos que mezclan la poesía con el ensayo, la crítica y el diseño de libros objeto que desafían la imaginación. Ajena a la fama, rehúye de las entrevistas, disfruta la vida discreta y evita las definiciones grandilocuentes. Las tapas de sus libros suelen describirla como alguien que dedica su vida a enseñar griego antiguo. Su obra, definida como una traducción constante, dialoga con los clásicos, aborda el deseo, emplea la ironía y valora los espacios.
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3: El lago Baikal en Rusia contiene aproximadamente el 20% del agua dulce no congelada de todo el planeta.
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0: Bueno, pues hoy vamos a tener la música de Carin León. Y mire, una buena noticia. Voy a empezar con esta buena noticia. El Papa salió bien de la operación del nódulo pulmonar. Llegó a la clínica Gemelli, lo operaron y salió bien. Ese es el reporte del Papa. Y voy con el padre José Enrique Mújica, el director de la agencia Zenit, allá en el Vaticano. Padre, ¿cómo está? Buenas tardes.
1: Joaquín, un saludo desde Roma. Y 6 horas después de su llegada al hospital para ser operado, el Papa ya descansa en su habitación. Intervención calificada de éxito, por tanto se logró quitar el nódulo a tiempo, no hubo necesidad de prolongarla y según lo previsto no encontraron algo más y se sabe que han usado una técnica mínimamente invasiva. Sin embargo, ahora el nódulo va a examen para saber si se trata de algo benigno o maligno y al Papa le espera una semana en el hospital.
0: Pues sí, va a descansar ahí en el hospital y hará lo que hacen los papas, empiezan ahí a trabajar, tienen... Pues ahí está el piso de los papas, ¿no? El Vaticano II, que le llamaron en tiempo de Juan Pablo II.
1: Efectivamente, el 10º piso del hospital Gemelli. Es interesante, Joaquín, que el Papa llega a este momento 17 meses después del inicio de su pontificado, pero también con un historial familiar de cáncer. Su propia madre en el año 90 falleció de cáncer y su hermano Luis, que es un poco mayor que él, padece cáncer actualmente.
0: Bueno, pues esperemos que sea lo que dijeron en un principio, no de lo que usted y yo sabemos. Yo lo sé más que usted por asuntos de la edad, padre, que los partes médicos del Vaticano jamás han reflejado una realidad médica. Por ejemplo, comentaba el otro día que el Papa Juan Pablo II jamás habló en ningún parte médico de Parkinson, y cuando le extirparon aquel tumor del tamaño de una toronja, dijeron que había sido un absceso el que le habían quitado. Jamás mencionaron la palabra tumor. Son los partes cuidadosos para tener en paz a la curia y a la feligresía y al mundo católico.
1: Afortunadamente estas son de las cosas que se pueden conocer escuchando los episodios de tu podcast con tu hija, que son maravillosos, dicho sea de paso. Sí te puedo decir que en esta ocasión sí pilló un poco por sorpresa, sí. Porque normalmente, aunque no se conocen los partes, se sabe cuándo el Papa va al hospital. Y en esta ocasión fue sorpresivo que no se sabía cuándo había ido para el diagnóstico de esto que ha derivado en la operación que ha tenido el día de hoy. Eso ha sido lo sorpresivo. Y luego la admisión pública que se ha dado por parte del mismo Papa el domingo pasado de algo tan concreto como esto, no, un nódulo. Ciertamente estamos esperando todavía para este momento una ampliación más de la información que dieron precedentemente con los calificativos de exitosa, de no prolongada, de la operación que ya se ha tenido y que tiene el Papa esta semana allí en el Hospital Gemelli y una semana más en retiro. Y con los nervios en Sudamérica, porque estamos a un mes del viaje que el Papa tenía previsto para Uruguay, Argentina y Perú.
0: Es verdad, a menos de un mes. Y otra cosa que menciona con toda puntualidad, padre, que es para encontrar el módulo, eso no se lo encuentran en un estudio en casa.
1: Efectivamente.
0: Eso solo es en instalaciones especiales, que se encuentran solo en hospitales o en clínicas especializadas, en este caso, por supuesto, en el Gemelli.
1: Sí, y para muchos es una sorpresa que el Papa admita públicamente en el Angelus pasado, que refiere algo tan puntual que no es la costumbre, el hábito, pero pues bueno, también las costumbres se pueden romper en asuntos que no son tan necesario conservar como estos, y la transparencia en cómo el Papa lo ha comunicado, cómo lo ha vivido, cómo ha llegado hoy el mismo caminando, saludando alegre, creo que transmite mucha serenidad a quien podría estar un poco espantado de algo más, sobre todo por el historial familiar que tiene el Papa respecto a su mamá fallecida o a su propio hermano vivo.
0: Ojalá sea efectivamente un nódulo, ojalá no sea un tumor. Y en caso de que le fuera, ojalá sea benigno. Es lo que deseamos todos.
1: Pues efectivamente, Joaquín, es un gusto saludarte también después de 17 meses.
0: Así
1: también
0: es, padre.
1: Y y a este maravilloso auditorio que tienes, que te convierte en la referencia que eres en tantos campos.
0: Gracias, padre. Le mando un abrazo. Ve que se dejó la barba y todo por el invierno, ¿no?
1: Bueno, y hay que asumir también la edad que vamos teniendo, entonces pues también.
0: ¿Sabe qué decía mi mamá? Con todo respeto, me decía: hijo mío, todo lo que tapa ayuda. Yo por eso me la dejé una temporada y luego ya me la quité. Pero bueno, le mando un abrazo, padre.
1: Gracias, Joaquín.
0: Que esté muy bien. El padre Jorge Enrique Mújica, que es el director de la agencia Zenit allá en el Vaticano. Bueno, después de los anuncios, Washington sanciona y la UIF también. Esto es bien interesante. El Departamento del Tesoro, la oficina de la OFAC, que es la UIF del Departamento del Tesoro, la UIF de la Secretaría de Hacienda de México, sancionaron en forma simultánea, anunciaron en forma simultánea esta sanción a cárteles y a maleantes mexicanos, en forma simultánea. Los acusan de dar recursos del cártel ¿a qué? A campañas políticas. No, no hay narcocampañas, pero de eso los acusan. La UIF ya congeló estas cuentas y también de obtener contratos gubernamentales en Tamaulipas. ¿Cómo que en Tamaulipas? Ahora resulta que Andy López Beltrán es una persona honesta e íntegra y que ha sido objeto de una brutal campaña mediática. Continuamos, ¿sí? Continuamos.
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8: Tu vida es la suma de tus decisiones. Las grandes se notan. Cambiar de trabajo, mudarte, empezar un proyecto. Las pequeñas pasan desapercibidas y son las que más te construyen. ¿Qué comes? ¿A qué hora te duermes? ¿Cómo le hablas a quién amas? ¿En qué estás pensando? ¿Estás pensando? Decidir diferente empieza ahí, en lo cotidiano. Si todos los días haces lo mismo, vas a obtener lo mismo. ¿Quieres algo nuevo? Necesitas elegir algo nuevo, aunque sea pequeño. Cada decisión distinta abre una posibilidad distinta. Hoy identifica una sola decisión repetida que ya no te sume y elige diferente. Solo una. Mañana otra. Así se transforma una vida. Decisión por decisión.

0: 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Caminando por México.
1: Tequila, Jalisco. Ubicado a las faldas del imponente volcán homónimo, este destino es la cuna de la bebida más emblemática de México. El paisaje azul de los campos de agave, declarado Patrimonio de la Humanidad, enmarca un pueblo de haciendas antiguas y destilerías históricas. Recorrer sus calles permite reconocer el proceso artesanal del tequila, fusionando historia, sabor y una fiesta cultural constante.
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0: Bueno, pues mire, hoy tengo una invitada que la verdad es que me parece que tiene un reto delirante, extrahumano, que va más allá de, pues no sé, de la capacidad de la voluntad, de la fuerza de la voluntad, más allá del cerebro. Es Carlota Alonso Alexander, es una velerista de alto nivel y ahora va a participar en una competencia cruzando el Atlántico. A ver, me parece. ¿Cómo estás? Gracias por venir.
1: Muchas gracias, igual, mucho gusto.
0: A ver, tú empezaste en Valle de Bravo, me cuentan, ¿no?
1: Sí, empecé en Valle a los 8. Sí. Nadie de mi familia veleaba, así que fue algo que descubrí por mí misma y por gente que me invitó. Y bueno, a mi papá le hubiera encantado saber velear, así que me ayudó a tomar algunas clases. Y poco a poco me metí y bueno, me di cuenta que podía competir a nivel nacional. Y lo hice varias olimpiadas nacionales por el Estado de México. Y más adelante me metí a otras regatas más internacionales, alguna que otra en Estados Unidos, antes de irme a Francia. Así que sí, fue algo.
0: ¿Te fuiste a Francia, Carlota?
1: Me fui a estudiar a Francia eventos deportivos, porque quería quedarme cerca de la vela. Y bueno, en México no había esa cultura de ser regatista oceánica, o sea, dar vueltas al mundo en competencia, y fue algo que siempre me llamó la atención, como un sueño que tenía ahí, y dije, quedándome cerca de la vela, pues algo podía pasar, y por eso me fui por allá.
0: ¿Y cuándo te fuiste, y a qué, y cómo?
1: Pues me fui a los 17 años a estudiar la carrera, eventos deportivos, y bueno, justo mi sueño era trabajar en esa competencia que se llama The Ocean Race. Es la vuelta al mundo, y de hecho, la primera edición hace 50 años, sí, la ganó México en 1973.
0: Ah, sí.
1: La ganó Sayula 2, que es un barco.
0: Ah, Sayula, claro, de Acapulco.
1: Sí. Y ellos la ganaron.
0: Un velero verde, ¿no?
1: Exacto. Los franceses, los ingleses, los australianos, todos los buenísimos. Y ganaron esa regata, y ahorita ya fue hace 55 años. Y yo quiero algún día hacer otra vez eso por México. Así que me fui a trabajar esa regata, y yo soltando amarras de barcos, yo me daba cuenta que en realidad quería estar de ese lado, compitiendo y dando.
0: O sea, fuiste a trabajar.
1: Fui a trabajar, sí, a trabajar, y me ocupé de la parte de medios, periodistas, pero bueno, a mí me encantaba la veleada y sabía mucho de eso, así que pues siempre me tocaba entrevistar a algunos periodistas, a unos veleristas, y soltando sus amarras cuando iban a competir, pues yo me daba cuenta que quería estar.
0: Oye, ahora que hablas de esta, yo me acuerdo del Sayula, cómo no. Estuvo muchos años en Acapulco, ahí en el Club de Yates.
1: Sí, sí, ahora está en Baja California, con otro proyecto científico. Ahí está el barco.
0: Ah, mira.
1: Sí.
0: Ahora, como decías, un velero verde, un verde muy
1: velero
0: bonito.
1: Velero verde y amarillo, sí.
0: El verde es mi color favorito. Y ahora que me hablas de esa vuelta, hay una historia real, pero no fue una competencia, fue una velerista solitaria australiana, Jessica.
1: Sí.
0: Que yo vi la película.
1: Ah, esta peli también salió.
0: ¿No la has visto?
1: Que ganó la vuelta al mundo en solitario.
0: Que dio la vuelta al mundo sola.
1: Sí, sin instrumentos, sin electrónica, entonces seguía con las estrellas y sextante. Y sí, pues esas historias son las que me hacen soñar y me motivan. Yo lo quiero hacer en equipo, algún día dar esa vuelta al mundo, pero no en solitario.
0: O sea, ¿tú quieres dar la vuelta al mundo en velero también?
1: También. Y para eso, pues hay varias etapas. No nada más te puedes ir así nada más. La vuelta al mundo en competencia. Y por eso voy a hacer la primera etapa, que es cruzar el Atlántico en competencia. Y por eso quiero estar en la línea de la Transat Paprec, que es esta competencia que sale de Francia, pasa por las Islas Canarias y se va directo a la isla de San Bartolomé. Y son aproximadamente 4.000 millas, que son como 8.000 kilómetros, que es como de México a Patagonia.
0: 4.000 millas náuticas, claro.
1: Sí, sí, sí, sí,
0: sí, sí. Ahí está el recorrido, déjame verlo aquí. Trofeo Laura, que después vas.
1: Acá, sale de Francia.
0: Sí.
1: Pasas por las Islas Canarias, que bueno, no se ven en el mapa, sí. Y vas hasta la isla San Bartolomé, que está como al norte de Venezuela.
0: Sí.
1: Y eso es, sí, una regata de aproximadamente 20 días.
0: ¿20 días? ¿Y qué llevas, por ejemplo? Agua, pero ¿de qué eslora, de qué largo es tu velero?
1: El barco es de 33 pies, que son 10 metros de largo, y el mástil es de 13 metros. Es un barco que se llama Fígaro, y todos los barcos de la regata son iguales, así que todo el mundo tiene el mismo
0: barco.
1: ¿Y
0: la quilla?
1: Y la quilla es de 3 metros para abajo.
0: Sí.
1: Entonces, siempre la regata es de dos, mixto. Lo voy a hacer con un uruguayo.
0: Sí.
1: Y bueno, pues llevas agua, si llevas tus cuentas 3 litros de agua por día, por persona. Llevas comida liofilizada, comida de astronauta.
0: Ah, sí, a ver, o sea, ¿me quieren enseñar el velero, por favor, para las personas que nos siguen en Telefórmula y en redes? Es un velero que tiene como...
1: Tiene foils, sí,
0: sí,
1: que son como alas que se meten al mar y que te ayudan a ir más ligero.
0: Como en Samoa, por ahí, aquellas canoas milenarias, ¿no?
1: Sí, un poco más modernas, pero
0: sí,
1: exactamente
0: pero vamos,
1: esas.
0: El
1: sí.
0: concepto es el mismo,
1: el concepto
0: ¿no?
1: es el mismo. Y se llaman foils, que van abajo del agua
0: sí.
1: y te ayudan a tener que el barco vaya más ligero y puedas ir más rápido. Es el mismo efecto que hace un avión con el aire. Ese no es otro.
0: Es también lo que estoy viendo ahora a veces en algunos programas de televisión, de esas regatas de velocidad que también tienen el mismo sistema, ¿no?
1: Sí, es algo pues,
0: parecido.
1: Nuevo, revolucionario, sí, y ya muchos barcos lo tienen porque, bueno, en la competencia quieres ir lo más rápido posible. Justo trabajé con este barco que se llama el Sodebo y ganó el récord de la vuelta al mundo en 40 días.
0: ¿Cómo? A ver, ¿la vuelta al mundo en 40 días en un velero?
1: Sí. Sí, ya le dio, lo dividió por dos de Julio Verne.
0: Sí.
1: Es un barco que se llama Ultim, es un trimarán volador y va a 50 nudos en el mar.
0: ¿Cuánto? ¿50 nudos?
1: 50.
0: Estamos hablando de 100 kilómetros por hora.
1: Exactamente.
0: Que en el mar es, vamos, tienes no, es que llevar gogles y todo, ¿no?
1: Gogles, casco,
0: sí.
1: algo para el frío siempre.
0: Para el viento.
1: Eso, y pues ese récord se llama el Jules Verne, que es el Julio Verne, y lo haces cuando tú quieras, no es una competencia. Lo hicieron y ahora lo batieron, 40 días.
0: Ya han dado en lanchas rápidas. Y si no traes los gogles, se te voltean los párpados. Sí. Es impresionante.
1: Se te congela los párpados, te pasa de todo. Se hay que ir bien protegido.
0: Ahora dime, ¿esta es una especie como de trimarán ahora, como dices tú?
1: Exacto.
0: Y, sí.
1: Como catamarán, pero tiene otra central.
0: Sí.
1: Entonces te permite ir volando. Solo está apoyado en uno.
0: Ahora. ¿Eso también te ayuda a la estabilidad o no?
1: Sí, te ayuda a la estabilidad, pero los trimaranes, esos son los barcos que se pueden voltear
0: sí.
1: porque no tienen quilla.
0: Sí.
1: Y uno de estas tallas, si se voltea, pues te tiene que venir a buscar un carguero y un helicóptero. Entonces es muy peligroso y tienes que estar siempre concentradísimo.
0: A ver, o sea, ¿este no gira así 360 grados?
1: No, este si se voltea, ya se quedó ahí. Tiene que venir un carguero a desvoltearlo. Porque no tiene quilla, entonces
0: sí.
1: es de 42 metros el mástil y 35 de largo, o sea, ni te cuento.
0: No, pero el tuyo en el que vas...
1: El mío es más chico, que es el del medio,
0: sí. Pero sí,
1: abajo.
0: Sí gira los 360.
1: Sí, este tiene una quilla que te hace que no te voltees, entonces está todo calculado para que no te puedas voltear.
0: Bien, dime, ¿qué más vas a llevar? 3 litros de agua, ustedes son dos... Son 360, 120 litros de agua, que ya son 120 kilos.
1: Exacto, 120 kilos. Todo te cuenta en el peso, así que llevas las velas. Llevamos 4 velas.
0: ¿Qué pesan?
1: Sí, aproximadamente 300 kilos. Entre todas.
0: Sí.
1: Luego llevas la comida, que también la comida liofilizada no es tan pesada, porque es agua, es comida disecada.
0: ¿Es comida qué?
1: Deshidratada, perdón.
0: Ah, deshidratada.
1: Sí. Y la ropa, pero en realidad te vas cambiando, siempre llevas un kit de frío, uno de calor, entonces, y llevas la parte de seguridad, entonces cualquier problema, tú tienes que tener pues un ancla, un barco para poder salir de tu barco, bueno.
0: Un dinghy, algo así.
1: Como
0: ¿no?
1: un dinghy, ajá, es como un flotí, pero
0: sí.
1: grande. Todos esos, pues trompeta, todo eso que necesitas por seguridad, que es obligatorio, Y bueno, en el barco está la electrónica, las baterías y lo esencial para...
0: ¿Tu comunicación es satelital?
1: Satelital, y tienes solo Starlink para mandar videos. No te puedes comunicar con nadie en tierra.
0: ¿Ah, no?
1: No, es competencia sin ayuda externa.
0: Entonces, ¿el teléfono satelital para qué es? ¿Para emergencia?
1: Es para emergencia, y hay un comité, que es el director de la regata, que va cuidándonos. Cualquier problema médico o algo, puedes conectarte con el director para que te ayude.
0: Nada más.
1: Nada más. Y así tienes un problema más grave, pues sí te vienen a rescatar, y con ese teléfono lo puedes hacer.
0: ¿Qué computadoras llevas?
1: Pues una básica, no iPad ni nada de eso, más como una Dell, en donde puedes llevar un programa que se llama Drena, que es como el GPS, la navegación, y donde tú puedes meter todos tus vientos y cómo quieres llevar tu barco. Entonces es programa electrónico que todos los barcos tienen igual. Todos están iguales.
0: Oye, ¿y qué te dicen en tu casa de esta, perdón, genial locura?
1: Pues sí, que estoy bien loca, sí. Pues nadie me lea de mis padres, así que pues mi mamá le cuesta un poco más, pero siempre le digo que todo va a estar bien, y bueno, mi papá ya está más acostumbrado a estas locuras.
0: Ay, porque tú eres una jovencita.
1: Sí.
0: Oye, a ver, dime, ¿esto cuesta mucho dinero?
1: Pues sí, sí es un proyecto de alto nivel, de alto rendimiento, como un proyecto, ponle tú, de Tour de Francia, o un deporte extremo. Entonces, los deportes extremos son grandes y caros, y pues son apoyados por patrocinios.
0: ¿Tú tienes tus patrocinadores ya?
1: Tengo a Liverpool, que se sumó hace 2 años,
0: sí.
1: Una muy pequeña parte del proyecto. Y pues estoy buscando a gente y a otras personas o empresas que se quieran sumar a llamar a la primera bandera mexicana a cruzar el Atlántico.
0: Pues a ver, ¿a quién le decimos a...?
1: En competencia.
0: ¿Sí?
1: Sí, sí,
0: a
1: sí.
0: Ver, a ver, señor Balleres, señor Slim, Carlos, que es el apoyador de la Fórmula 1.
1: Sí.
0: Sí,
1: sí, justo. Estamos en contacto con su fundación.
0: Sí.
1: Pero...
0: A ver, Arturo Elías, pónganse. ¿Quién más? Oxxo.
1: Oxxo.
0: Aeroméxico.
1: Aeroméxico, también estamos. Aeroméxico, Oxxo. ¿Qué otras están? Pues FEMSA, que tiene muchas empresas.
0: FEMSA. ¿Sabes quién? Inter, la aseguradora que patrocinaba a Red Bull.
1: Ok, Interprotección.
0: Sí, la de seguros, sí.
1: Sí, sí, sí, sí, también.
0: ¿Patrocinaba Red Bull?
1: Sí, también. Pues justo esos proyectos como los del Checo.
0: Banamex ahora está pues patrocinando
1: Banamex,
0: Checo.
1: Banorte.
0: Banorte también.
1: También está, bueno, Revolut, pero no es marca mexicana.
0: ¿Cuánto dinero necesitas?
1: Pues este proyecto es de una temporada, que es un año. Para un año se necesitan 3 millones de pesos.
0: Ah, pues a ver, digo, pues, para ustedes es nada, hombre. ¿No?
1: Eso,
0: digo,
1: sí.
0: Para ellos.
1: Sí, sí, sí, sí. Y pues es un proyecto grande en donde se comunica, va a haber toda una difusión en México del proyecto.
0: ¿Y en el mundo?
1: En el mundo, pero bueno, en el mundo y en México. En Francia la regata sale en la tele, en muchos noticieros europeos. También está transmitida casi a todo lo largo de los 20 días. Y en Francia hay un evento que dura 10 días antes de salir en la competencia. Entonces es un evento grande, donde vienen otras
0: marcas. ¿Sabes quiénes ahora estas casas de casinos que no se puede ver el fútbol porque solo ve unos anuncios de casinos?
1: ¿Cuál?
0: Pues Caliente.
1: Caliente, sí, sí, Caliente. Sí. Eso.
0: ¿Cuál es la otra?
2: Hay una novedad, una que se anuncia mucho en
0: el
2: fútbol.
0: Codere. Bueno, digo, el otro día conté 13 anuncios de diferentes casas de apuestas.
1: Oh, es que sí, México. No, México tiene todo el potencial para llevar
0: apoye,
1: a más,
0: ¿no?,
1: deportistas, eso, a deportes extremos.
0: ¿Sabes quién? Al doctor Simi.
1: Ese también.
0: Doctor.
1: Le mandé un mensaje, a ver.
0: Doctor Simi.
1: Que llevemos a doctor, bueno, Simi, pues a cruzar el Atlántico.
0: Ya pudimos, ¿sí?
1: Ya.
0: Y me avisas si lo reúnes.
1: Yo te aviso. Muchas gracias, sí.
0: Venga.
1: Para que tengamos más.
0: ¿Cuándo sales?
1: El 10 de abril de 2027. Es la competencia.
0: ¿Del 10 de abril del año que viene? ¿Del 10 de abril al...?
1: Al final de abril.
0: a lo que dure, ¿no?
1: Sí, 23 días aproximadamente.
0: Bueno, pues te deseo, Carlos, dale, Alonso Alexander, mucho éxito.
1: Muchas
0: gracias. Que te vaya muy bien, Carlota, y saludos en casa.
1: Gracias.
0: Que estés muy bien.
1: Igual.
0: Felicidades. No te esperas, déjame ir a unos anuncios, sí. Continuamos.
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14: En el cierre de la semana 5 de la NFL, los Bills de Buffalo derrotaron 37 a 34 a los Carneros de Los Ángeles. Con este resultado, Buffalo se pone con marca de 4 ganados y 1 perdido, mientras que Carneros tiene 2 ganados y 3 perdidos. En actividad dentro de las grandes ligas del béisbol, los Cerveceros de Milwaukee derrotaron 7-4 a los Dodgers de Los Ángeles para ponerse 2-0, mientras que Cleveland ganó 7-3 el primero de la serie ante las Rayas de Tampa Bay. Este día se disputa el juego 2 en la Americana entre Rayas y Guardianes. La selección mexicana femenil esta noche enfrenta a Jamaica en Querétaro en partido de preparación. El juego se disputa a las 19 horas. Informó José Luis Cuevas. 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
1: Fíjense que yo no conocía a Carin León. Bueno, me enteré de él por lo de Las Vegas.
2: Yo también.
1: ¿Sí? Ya son, sí. Pero lo conocí por... Mi nieta se sabe sus canciones. ¿Sí?
2: Tiene unas letras hermosas.
1: No sé qué hermosas tengan las letras, pero fue lo que me llamó la atención, digo. Pero en fin, bueno, tengo aquí la Gaceta de la UNAM, que dirige el periodista Juan Pablo Becerra Costa, y en la portada dice: Herbario Nacional, plantas con casi 250 años de historia. Los primeros organismos vegetales a su resguardo del Herbario Nacional de la UNAM fueron recolectados entre 1777 y 1778. Hoy, el espacio de esta encomienda nacional que tiene la UNAM cuenta, ojo, con más de 1.6 millones de ejemplares de México y del resto del mundo. 1.6 millones de ejemplares de México y del mundo. Necesitamos, dice la UNAM, intervenir de manera crítica en un mundo atravesado por la inteligencia artificial. La inclusión digital no termina al recibir un dispositivo o conectarse a una red. Comienza cuando se puede utilizar la tecnología para aprender, para investigar, para crear, para participar y formar comunidad. Que, por cierto, ayer se aprobó ya la ley para prohibir los dispositivos en las escuelas. Yo insisto, ese puede ser un paso, el prohibir, ¿sí? Pero es insuficiente, la prohibición nunca ha resuelto nada. Tiene que ir acompañado, ¿de qué? De la educación. Porque los padres y los maestros somos analfabetas al lado de los chavos. Analfabetas. O sea que la prohibición no resuelve. Y lo que se está buscando es una solución. Esta es la Gaceta de la UNAM y le tengo más información con Laura Pérez Cisneros.
3: Gracias, Joaquín. Marcha Nacional de Trabajadores del IMSS para exigir mejor sueldo e insumos. Afirma la presidenta que el IMSS necesita un verdadero diagnóstico para atender lo que no está resuelto. Trasladan al penal estatal de Puente Grande a 7 de los 39 detenidos por la protesta reprimida en Guadalajara. La Fiscalía de Morelos justifica la liberación de un criminal para rescatar con vida a 3 agentes. Washington sanciona a 15 personas y empresas ligadas al cártel del noreste. Los acusan de dar recursos del cártel a campañas políticas y obtener contratos gubernamentales en Tamaulipas. Operan con éxito al Papa para retirarle un nódulo del pulmón. Joaquín.
1: Gracias, Laura. Vamos a unos anuncios. Y después de los anuncios, hace 58 años. Continuamos.
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6: Ante el incremento en el producto del maíz, algunas tortillerías, principalmente de la capital morelense, están ajustando su precio en el kilo de la tortilla, por lo que esperan llegar los industriales de la masa y de la tortilla a un acuerdo con las autoridades para que el precio no rebase los 28 pesos. Así lo informó Antonio Vázquez Quesada, representante del sector.
7: Todo está en que el maíz que se produce en el estado de Morelos nos aguante un poquito más.
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9: La
0: Legato lanzó Legato Frames, sus gafas con inteligencia artificial para asistencia auditiva que filtran voces en entornos ruidosos. Sus monturas tienen un sistema capaz de distinguir las voces del ruido de fondo y amplificarlas para seguir una conversación en una reunión o un restaurante con ruido alrededor, a fin de que quien las lleva escuche mejor a su interlocutor sin que el entorno sonoro se imponga. La empresa promete que, a diferencia de un auditivo tradicional, con el sistema de inteligencia artificial que distingue voces del ruido de fondo, no sube el volumen general, sino que clasifica qué parte de las señales habla y la refuerza frente al resto para después orientarla hacia el usuario en lugar de difundirse en el aire. Pesan 34 gramos y tiene la opción de usarse con lentes graduadas. Además, el procesamiento es local, sin cámara ni nube, para mantener la privacidad. Su precio de lanzamiento fue de $999, aunque por ahora solo están a la venta en Estados Unidos.
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10: El placer real de leer. La magia comienza desde que abres el libro, revisas el prólogo y entonces ese conjunto de letras cobra vida ante tus ojos al sumergirte a una historia que recreas en tu imaginación. Sí, hay alguien que se ha tomado en serio el placer de leer, es la reina Camila, y es una afición que tiene desde niña. ¿Cuáles son los libros favoritos de una reina? Seguramente algunos de ellos los has leído. El Conde de Montecristo, la saga de las crónicas de Elizabeth Jane Howard, entre otros muchos más. Camila ha revelado que disfruta mucho cuando su esposo, el rey Charles, lee en voz alta los libros de Harry Potter, haciendo todas las voces de los personajes. A raíz de la pandemia, la reina Camila creó el llamado The Queen's Reading Room, un club de lectura online. Es que leer es un goce en la vida y la reina lo sabe. No son cuentos de hadas, son historias reales.
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14: 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Joaquín López Dóriga, un referente en el periodismo. 58 años de narrar la historia de México y el mundo.
1: Mira, desde hace 58 años, la mayoría de los que trabajamos aquí, bueno, de los que trabajan aquí, no habían nacido. Y no se diga de los reporteros. Ninguno de los reporteros había nacido. Y no se diga de producción. Ninguno había nacido. Y de ustedes, los compañeros camarógrafos y camarógrafas, ninguno había nacido. No en la cabina nadie. En fin, han pasado 58 años, Laura.
15: Contar una historia hay que vivirla, a veces sufrirla y poner la propia vida como una carnada. Los hechos a veces tocan el alma, pero también el dolor que te atraviesa. Para formarte como reportero es en las calles, con la gente ante tragedias, pero también tener ante ti a quienes por sí solos, para bien o para mal, son parte de nuestra historia. Se necesita coraje, ser terco cuando se requiere ser incómodo, porque la verdad hasta indigna a algunos personajes. Para vivir y hacer periodismo hay que tener confianza, agudeza, rigor, muchas horas de lectura, de investigar el por qué, para qué. Ser reportero es tener una buena memoria con fechas, hechos y ese olfato de saber una ruta de la noticia y la satisfacción de saber cuál es su destino. Todo eso lo ha vivido y lo vive Joaquín López Dóriga 24/7. Es la gasolina, la emoción de contarte y narrarte historias de nuestro México y el mundo. Todo tiene un inicio, 1968. Aquel chavo que estudiaba derecho, pero sabía que dentro de él había otro camino: escribir, plasmar los hechos y vivirlos. El Heraldo de México le abrió las puertas del periodismo a Joaquín y literal, se metió para nunca salir de ahí.
1: Nunca me di tiempo de ver esa parte nacional. Porque eran días de tanta agitación. Sí, de dormir poco, de trabajar mucho, de exponerte. Que nunca atendí la parte nacional. Es más, creo que hasta la fecha no lo he hecho.
15: No, Joaquín, porque no le diste espacio y porque los hechos pasaban ante ti esperando que tú los contaras y así comenzar a construir capítulos de tu propia historia en el periodismo. Has superado en este transitar informativo más de medio siglo. Esas ganas de informar te llevaron a lograr imposibles como hablar con el papa más mediático de todos los tiempos, San Juan Pablo II.
16: La gente llama a la oficina y pregunta por dónde va a pasar el papa. Y se va a la calle y lo espera horas y horas y horas. Hasta que usted pasa, ¿no está usted cansado, fatigado de todo esto?
15: Y con hombres y mujeres quedan la nota. Ahí estuviste tú ante ellos, hasta frente a uno de los peores asesinos, el llamado Mocha Orejas.
1: ¿No está arrepentido de haber causado tanto daño a tantas familias?
17: Pues no tengo remordimiento, no me nace.
15: Porque tú en lo tuyo, en preguntar, en indagar, de eso no te mueves ni un milímetro. No hay duda que naciste para eso.
1: ¿Usted será el operador de este cambio?
18: Usted me pregunta, yo creo que yo he contribuido a crear las bases de ese cambio.
1: Se echaron con la violencia, el crimen organizado y las complicidades, se echaron Uruapan, lo jodieron.
19: No solamente Uruapan, Joaquín, no, sí, pero la mayoría del país.
20: ¿Y por qué estaría prohibido hacer un bailongo según tu criterio? Eso me encantaría saberlo.
1: No, mira.
20: O sea, ¿cuál es?
1: Mira,
20: el que la
1: Sergio,
20: gente se divierta.
1: Sergio, escúchame. Escúchame, Sergio. Estás hablando conmigo. Así que primero me respetas.
15: Tienes esa manera de saber dónde va una pausa, pero también dónde el reclamo.
1: Lo que le digo, para mí es un privilegio estar en esa pinche lista. Sí, de críticos. Y no me voy a mover un ápice de la crítica. Ojo, de la crítica. ¿Por qué? Porque yo tengo 58 años en esto, más de 32 años en este programa, tengo 79 años de edad y a mí no me van a decir qué debo decir, qué no debo decir.
15: Nadie como tú para decir las cosas como son.
1: Entonces, ¿cómo quieren que le diga a este delincuente? ¿Cómo? Narco político. Punto.
15: En tus más de 5 décadas en este oficio, lo tienes claro. Lo que es noticia también puede ser herida abierta. Es dolor de lo que pasó el 19 de septiembre de 1985.
21: Esto es, para ubicarlo, o estos eran los televiteatros de la esquina de Avenida Cuauhtémoc y Puebla. Como usted ve, de inmediato entró en acción el ejército mexicano con el plan DN-3 de auxilio a la población en caso de desastre. Como usted ve también, hay mucha gente estorbando las labores de ayuda y de rescate. Como usted ve también, lamentablemente, la destrucción va más allá de lo que yo le pueda contar. Por eso prefiero quedarme callado y que usted vea las escenas.
22: Y ahora la batalla es solo aquí, a unos cuantos metros de este centro.

0: Gobernadores, alcaldes, candidatos a la presidencia, mandatarios, pero también hombres y mujeres que los ha sentado en la mesa a debatir ideas. Y mira que hay que tener arte para moderar.
1: ¿Se pueden dar la mano para sellar este encuentro civilizado?
2: Yo hice el primer debate hace 47 años. ¿Sí? En una mesa de debates en el Canal 3. Además del noticiero. Sí. Entonces, pues no me pueden venir a contar historias a estas alturas de la vida, ¿sí? Yo no necesito ni que me vean, digo, que salir a cuadro, pues, para que sepan que estoy aquí.
0: Quienes han dirigido a nuestro México también han pasado por tus micrófonos y has dado seguimiento puntual a sus gobiernos. Y sí, hay que decirlo, también a esas horas oscuras. De Gustavo Díaz Ordaz en el 68, cuando te iniciaste en el oficio del periodismo, a Luis Echeverría, José López Portillo, Miguel de la Madrid, Carlos Salinas de Gortari, el magnicidio de Luisonaldo Colosio, el triunfo de Ernesto Zedillo, el primer presidente panista, Vicente Fox, Felipe Calderón, el regreso del PRI con Enrique Peña Nieto, el primer gobierno de izquierda con Andrés Manuel López Obrador y la llegada de la primera mujer presidenta, Claudia Sheinbaum. En tus inicios como reportero, el Vaticano ha ocupado un lugar especial en tu formación.
3: En Roma, Joaquín López Dóriga, enviado especial.
4: Y surge el nuevo Papa.
0: Se necesita empeño, muchas horas de estudio, de investigación de campo, para entender a estos hombres de Dios y todo lo que les rodea.
2: Me permití hacer un recorrido para contarle a usted algunas cosas, seguramente ustedes lo saben, pues de lo que es esta Plaza de San Pedro, con la columnata de Bernini, lo que es la fachada de San Pedro, la altura, las figuras que tiene, el obelisco central egipcio.
0: El anuncio de la muerte de un papa.
5: El Santo Padre ha muerto esta noche a las 21 horas 37, a las 9:37 del Vaticano, 1:37 tiempo de México.
0: Los cónclaves, le espera recorrer la vía de la conciliación, hacer guardias informativas, incluido el frío, las madrugadas y esas horas sin alimentos. La adrenalina y ese oficio por informar son las vitaminas en un reportero.
2: Los espero desde el Vaticano. A esa hora sabremos si los cardenales encerrados allí en la Capilla Sixtina ya eligieron al Papa número 267 de la historia, el sucesor de Francisco.
0: Y la emoción del ansiado humo blanco y el Habemus Papam.
6: El humo que estamos viendo en este momento es definitivamente blanco, lo que es señal de que los cardenales electores han encontrado a un sucesor de Juan Pablo II.
0: Así nos has dado las historias desde Juan Pablo I, Juan Pablo II y sus 5 visitas a México, Benedicto XVI, Francisco y León XIV. La noticia también está en el mundo deportivo y como tú, Joaquín, lo dices, son quienes nos dan las mejores alegrías. Has narrado Juegos Olímpicos, Mundiales, pero este último le diste más emoción al juntar a los que le saben al fútbol, en esas mesas en que fuimos locales. Es que el Mundial logró esas conversaciones y debate lleno de números, sí, pero también de experiencia y ese famoso, y sí, sí.
2: Yo no recuerdo, no sé si tú, un estadio azteca como el del martes.
7: Yo creo que no, En 86 se llenaba y en 70 se llenaba, pero era otro tipo de público. Sí. Hoy el público que va se ha encariñado mucho con la selección, la ha apoyado mucho.
0: En 58 años de trayectoria, Joaquín López Dóriga es uno de los referentes informativos. Su paso por Imevisión, en Televisa, en el Noticiero Estelar, su columna en privado en Milenio Diario. Además, el programa López Dóriga en Grupo Fórmula. Por primera vez, Joaquín decidió contar su vida y quién mejor que al lado de su hija en su podcast María José más López Dóriga, ya con más de 100 capítulos. Junto a Carlos Marín en Joaquín Marín de Doctor Web. Con ese toque entre política y humor. Su página López Dóriga Digital con más de 12 años y uno de los sitios más consultados en nuestro país. En sus redes son millones de seguidores. 58 años, Joaquín, y lo tienes claro, falta mucho por narrar, analizar, por informar, por entrevistar, porque ser reportero es el más fascinante de los oficios, y tú lo disfrutas y agradeces.

0: Eso es grandeza. Realización, Miguel Ángel Sánchez Telles. Musicalización, ingeniero Víctor Malpica.
1: ¿Tú le hablas de tú?
2: ¿A quién?
1: ¿Al que le vas a hablar?
2: Sí, claro.
1: Pues háblale de mí, ¿no?
2: ¡Ah, chistorete! ¡Ah, chistoretes también! O sea, machetazo a caballo de espadas. ¿Es lo que quieres hacer?
1: No, ¿cómo crees? No.
0: En Grupo Fórmula, yo soy Laura Pérez Cisneros.
3: No, pues qué recuerdos, ¿no? 58 años, 12 minutos, gracias a todos. Gracias a ustedes, sobre todo a ustedes, porque sin ustedes, pues yo no estaría aquí. Si ustedes no estuvieran ahí, como les digo, yo no estaría aquí. Y gracias a mi familia, que ha sido la gran damnificada. Y gracias a todos mis compañeros, Emilio, Bernardo, Jaime, todos. Gracias. Tengo los anuncios y luego, ¿sabe qué tener luego? Más información, como siempre.
2: Quedes aquí en Grupo Fórmula.
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12: 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Aporta proteína de alto valor biológico y colina, un nutriente esencial que ayuda a preservar la masa muscular y a mantener la sensación de plenitud durante horas.
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14: Sheinbaum destacó la reducción en la incidencia diaria de homicidios dolosos durante septiembre del presente año, que es el registro más bajo en ese mes desde 2015, además de la disminución de los delitos de alto impacto y del robo con violencia a comercios.
15: 52% de reducción en homicidios dolosos, 36% de reducción de delitos de alto impacto en las tiendas Oxxo. En septiembre de 2026 tuvieron 1.897. Esto es un dato de las propias tiendas que nos informan lo que está pasando. Y esto muestra que en efecto pues están disminuyendo los delitos de alto impacto, particularmente el robo a comercios, el robo con violencia a comercios.
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14: Estamos de vuelta con la información.

0: Bueno, pues tengo aquí este libro de Consuelo Saizar de la Fuente. Consuelo, te mando un abrazo. Se llama El Aleph Digital, del libro impresa a la lectura total. Muchas gracias. Pues mira, tengo aquí el comunicado de prensa de la Santa Sede sobre la operación del Papa. El primero fue que había terminado la operación, que todo había salido bien, y ya viene ahora un comunicado más amplio. ¿Ya me está escuchando el doctor Sincer? Permítame un momento, me espero un momento, ¿sí? Es el comunicado de la sala de prensa de la Santa Sede, el comunicado de la sala estampa que está ahí al donde termina la vía de la conciliación. Y voy a leer, el comunicado. Está el doctor Juan Sincer, oncólogo. Querido Juan, ¿cómo estás? Buenas tardes.
1: Joaquín, buenas tardes, ¿cómo te va? ¿Qué tal?
0: Bien, gracias. Te voy a leer el comunicado de la sala de prensa de la Santa Sede sobre la operación del Papa para que tú me lo interpretes. ¿Te parece bien?
1: Con mucho gusto.
0: Voy, dice. El doctor Luigi Carbone y el profesor Stefano Margaritora informan de lo siguiente en relación con la intervención quirúrgica de esta tarde. El Santo Padre se ha sometido, tal y como estaba previsto, a una intervención de cirugía torácica. Para que la intervención fuera radical, se le extirpó el lóbulo inferior del pulmón derecho mediante una técnica videoasistida. El examen histológico in situ ha confirmado el diagnóstico de adenocarcinoma pulmonar, tal y como se sospechaba a partir de los exámenes preoperatorios. El Santo Padre permaneció en el quirófano 3 horas. La duración de la intervención fue de 90 minutos. La intervención ha sido un éxito y sin complicaciones. Tras la intervención, el Papa se despertó sin problemas y tras un breve periodo de observación, regresó a su habitación. Y ya da quienes participaron y el equipo anestesiológico, quienes lo formaron. ¿Qué quiere decir, doctor Juan Sincer, que le hayan extirpado el lóbulo inferior del pulmón derecho mediante y el examen histológico in situ ha confirmado el diagnóstico de adenocarcinoma pulmonar tal y como se sospechaba a partir de los exámenes preoperatorios?
1: Bueno, le quitaron un lóbulo pulmonar, o sea, con la intención de poder quitar el nódulo o la bolita. Un nódulo no es otra cosa que un tumor completo. El diagnóstico es adenocarcinoma, que en la actualidad es el cáncer más frecuente de origen pulmonar. Hay varios tipos de cánceres que se originan en el pulmón, y en la actualidad el adenocarcinoma es el más frecuente. Y tiene varias características importantes. Una de ellas es que es uno de los tumores para los que más tratamientos se han desarrollado en los últimos años, a partir precisamente de la identificación de muchas características moleculares en las células tumorales que han permitido diseñar tratamientos específicos para ese tipo de células, para ese tipo de tumores. En otras palabras, este es un cáncer para el que el nombre de adenocarcinoma, que hace unos años era suficiente, se decía adenocarcinoma es cáncer y ya. Ahora hay que caracterizarlo, y esto está pendiente. Seguramente en los próximos días darán a conocer los resultados moleculares, si tiene mutaciones, si tiene deleciones, o sea, si tiene una serie de alteraciones moleculares para las que se han creado tratamientos que permiten individualizar de la mejor forma la terapia que se le dé. O sea, ya no es un tratamiento igual para todos, sino se selecciona. Y una de las ventajas es que dentro de estos tratamientos hay algunos que son pastillas. Hay una gran gama de opciones terapéuticas en adenocarcinomas, tratamientos inyectados con quimioterapia, con inmunoterapia y varias pastillas dependiendo del tipo de tumor. Y esto además ha cambiado el pronóstico de manera muy importante en los últimos años, convirtiendo la evolución de muchos pacientes que antes podían tener un pronóstico muy malo a corto plazo en una enfermedad crónica. No tenemos datos de si esto ya se había encontrado en otro lado. Probablemente no, porque el tipo de cirugía que se hizo es con la intención de quitarlo completo, asumiendo que no hay nada en otro lado. Entonces, el tratamiento que se daría va a depender, bueno, de qué tamaño era el tumor, si tenía ganglios positivos o no. Pero esta individualización y esta caracterización del tumor permite seleccionar, ya sea que se dé algo ahorita o que se esperen, pero faltan algunas características. No es suficiente nada más el nombre y el apellido. Pero todo parece indicar, por el tipo de cirugía que se hizo, que es algo que se intentó con fines curativos. Decir fines curativos quiere decir que se hace pensando que la curación se puede alcanzar porque se quita todo. Eso no es sinónimo de que no pueda recaer, pero hay casos en donde de antemano, desde que se diagnostican, se sabe que no es erradicable, que ya hay metástasis, que obviamente se puede tratar, pero que sería muy difícil eliminarlo. Y en este caso podemos asumir, digo, es una inferencia, que este primer paso terapéutico se ha hecho con fines curativos. Y falta información, seguramente la darán a conocer en los próximos días.
0: El hecho de que...
1: Sí, dime. No, digo, el interés que tú siempre has tenido y literalmente has educado en mucho a la población sobre tu seguimiento de los papas, ¿no? En diferentes niveles, digo, ha sido un aporte realmente muy, muy interesante, ¿no? Y cultural. O sea que le dará seguimiento a esto.
0: Sí, claro. Cuando hablan de tal y como se sospechaba a partir de los exámenes preoperatorios, ¿estos exámenes preoperatorios se pueden realizar en casa, en un consultorio, o tienen que ser necesariamente en una instalación hospitalaria?
1: O sea, muchas veces a lo que se refiere los exámenes preoperatorios es que hacen una radiografía, hacen una tomografía, hacen un PET, en donde se identifica que hay un tumor con características malignas. O sea, eso se puede sospechar fuertemente. Y por el hecho de ser el más frecuente, de hecho es el que se presenta con más frecuente, con mayor frecuencia en gente que no ha fumado o que ha fumado poco, a diferencia de otros tumores pulmonares que se presentan en gente que ha fumado mucho y que sigue fumando y que lleva ya muchos años, como es el carcinoma epidermoide o el carcinoma de células pequeñas. Entonces, decir de antemano sin tener un estudio histológico que era un adenocarcinoma, no se puede, pero sí se puede sospechar fuertemente. Número uno, que es maligno. Número dos, por frecuencia y por ciertas características de la persona, no sé si el papa fuma o fumaba, que pudiera ser un adenocarcinoma. Pero yo creo que en mucho lo que están diciendo es que se confirma que era un cáncer y este es el cáncer más frecuente. O sea, no es una sorpresa que se haya encontrado este tipo de tumor.
0: Ahora, ¿eso quiere decir que tuvo que haber asistido a algún hospital, sobre todo cuando hablas del PET y el otro método, este, el del tubo que mencionabas, que no se puede hacer en casa ni en una clínica común y corriente?
1: Sino absolutamente.
0: Tuvo que haber, estos exámenes preoperatorios son a nivel hospitalario, vamos, instalaciones médicas, ¿no?
1: Así es. Y ya sea como una revisión que se haya hecho como parte de un chequeo periódico en donde fue un hallazgo, que es lo que sucede ya en muchos casos, o tuvo algunos síntomas, tuvo tos o tuvo alguna molestia a partir de la cual le hicieron exámenes. Pero probablemente en alguien como el Papa, que se somete a estudios periódicos y chequeos regulares, este fue un hallazgo como parte de los diferentes estudios. Le han de haber hecho radiografías. A partir de un hallazgo inicial, hicieron después una tomografía, un PET, y todos los exámenes de sangre complementarios a ver a la persona como un enfermo y no como una enfermedad, ¿no? Precisamente para poder evaluar además si era candidato a cirugía, si la cirugía no representaba un riesgo grave, etcétera. Y parece ser que fue una cirugía además de las que se llama con poca invasión, o sea, no una cirugía de estas en donde se hacía una gran incisión, etcétera, ¿no?
0: Porque habla así, una técnica, mediante una técnica, dice que se le extirpó el lóbulo inferior del pulmón derecho mediante una técnica videoasistida.
1: Sí, con toracoscopía. O sea, estas en donde meten una camarita para poder ver y a través de los orificios hacen los diferentes cortes. Entonces, una cirugía menos agresiva y con una recuperación más rápida.
0: Bien.
1: ¿Y qué es lo que se está haciendo en muchos casos, no? Del tórax, de abdomen, etcétera.
0: Ahora ya es otro mundo, sí. De 1993, ¿no, doctor Sincer?
1: Completamente distinto. Hay muchísimo, muchísimo. Y en particular en esta área que es el cáncer de pulmón, es enorme, muchísimo lo que se ha avanzado. Sí.
0: Entonces, sí es un tumor y lo que están viendo en estos exámenes histológicos.
1: Sí, la patología.
0: Sí, en estos exámenes patológicos es de qué se trata, ¿no?
1: Así es. Falta todo lo que es el estudio fino molecular, el perfil molecular, que ya se hace después y que estará en unos días. Bien. Pero ya se tiene el diagnóstico de cáncer, parece ser que se lo quitaron completo y hay que ver el resultado definitivo. ¿Qué más se encuentran? Si tenía ganglios con metástasis o no, etcétera. Y ya sobre eso se toma la decisión del tratamiento.
0: Pues querido Juan, sí. Muchas gracias por compartirnos tu sabiduría.
1: No, Joaquín, un gustazo y te mando un gran abrazo.
0: Yo también, sí. Con cariño y gratitud.
1: Ándale.
0: Te abrazo.
1: Ándale, igualmente, hasta
0: luego. Gracias, doctor. Gracias. Juan Sincer, oncólogo. Sincer, efectivamente un tumor que están revisando qué es, con la esperanza de que sea benigno y sobre todo algo que es fundamental. Lo que ha avanzado la medicina en esto. Imagínese que con pastillas. Un día le contaré una historia personal. Buenos anuncios y continuamos.
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2: El coordinador del grupo parlamentario de Morena en el Congreso del Estado de Morelos, el diputado Rafael Reyes Reyes, confirmó que solo Tlanepantla no presentó su ley de ingresos ante el Poder Legislativo y advirtió que estará revisando todas las leyes de ingresos de los municipios para evitar incrementos que afecten la economía de las familias morelenses.
5: El municipio de Tlanepantla no entregó, los otros 35 municipios sí entregaron sus propuestas de ley de ingreso.
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0: Bueno, pues aquí está Carin León, nada menos que con el potrillo. Personaje este Carin León, ¿no? Sí. Yo la verdad que no estaba muy al tanto. Sí. Oye, ¿te cortaste la barba? De repente dije, ¿y este nuevo quién es? Estás de becario. ¿Te cortaste el pelo? ¿Te cortaste la barba? Pues mucho gusto. Mucho gusto, compañero. Sí. Venga. Bueno, pues hoy la mañanera fue de seguridad. El tema de seguridad, obviamente la presidenta tocó el tema del Seguro Social, que dijo el Seguro Social, pues que hay que tomar en cuenta lo que está pasando ahí. Y mire, esto es lo que pasa en el Seguro Social, es una secuela, es una herencia maldita, criminal, porque es un asunto de salud, de tener del falso mejor sistema de salud del mundo, la herencia maldita. Pero el tema central fue la seguridad. ¿Por qué? Porque es martes de seguridad. Israel Aldave.
1: Sí, ¿qué tal, Joaquín? Gracias. Muy buenas tardes. Como tú muy bien lo señalas, martes de seguridad aquí en Palacio Nacional y cúmulo de temas que se abordaron, por supuesto, en esta materia en la conferencia de prensa matutina. La presidenta de la República, Claudia Sheinbaum, Joaquín, de entrada reconoció que el gobierno del estado de Morelos liberó al delincuente David Villagrán, quien es uno de los líderes del grupo criminal Pueblos Unidos, que opera justamente en toda esta zona, principalmente llevando a cabo delitos como la extorsión y por supuesto también el tráfico de drogas. Dijo la presidenta Sheinbaum Pardo que este delincuente que fue detenido pues tuvo que ser liberado a cambio justamente de tres elementos policíacos que se encontraban retenidos por parte de estos delincuentes, además también del apoyo social que tiene este grupo delincuencial. Y esto fue lo que reportó.
2: Pero muchas veces en esta circunstancia, cuando hay vidas de por medio, pues se toma la decisión de salvar vidas. Y en todo caso preparar un operativo de otro tipo para poder detener posteriormente al presunto delincuente que se quería detener. Y así pues llega a ocurrir, pero son decisiones finalmente, pueden ser difíciles, pero por encima de todo, pues tienes que salvar las vidas de las personas.
1: Allí está, Joaquín, es salvar las vidas de las personas. Por su parte, el secretario de Seguridad, Omar García Harfuch, detalló, Joaquín, que este operativo lo llevaron a cabo los elementos policíacos del estado de Morelos, así del apoyo de la Federación, porque estos llevaban a cabo cateos o bien la recuperación de inmuebles. En este operativo dieron con este criminal, conocido como el Güero del Gym, lo que provocó una serie de narcobloqueos, por supuesto, encabezados por esta base social con la que cuenta el grupo delictivo. Y esto fue lo que informó.
3: El hecho de que el Estado haya tomado la decisión de liberar a esta persona para evitar una confrontación mayor con la población civil, en efecto es para salvar vidas. Había muchísima, muchísima gente de civil que ya estaba en las calles. Es similar, este fue un operativo de la policía estatal, de autoridades estatales, pero no quiere decir que vaya a quedar impune.
1: Allá está, Joaquín, lo que dice el secretario de Seguridad, no va a quedar impune. Advirtió que próximamente van a ir por este líder delincuencial. Por otra parte, Joaquín, hoy el almirante secretario de Marina, Raimundo Pedro Morales, dio a conocer este trabajo conjunto que se tiene con la Guardia Costera de los Estados Unidos, que entre otras cosas recientemente permitió pues interceptar esta narcolancha que transportaba más de una tonelada de cocaína en las costas de Oaxaca. Dijo el almirante secretario Joaquín, a pregunta expresa, que con esto se evitó que esta embarcación pues se fuera explotada por un misil de los Estados Unidos, tal y como ha ocurrido en otros puntos de justamente de distintos territorios.
4: Es decir, secretario, se les había dicho a ustedes que esta narcolancha podría haber sido explotada por un misil de los Estados Unidos, como ha ocurrido en otros puntos.
5: Eso es lo que estamos tratando de evitar. O sea, lo que hemos nosotros dicho al gobierno de Estados Unidos es que nos den la alerta temprana y nosotros garantizamos que la vamos a asegurar. El problema es que no sabemos qué tipo de personas vienen a bordo. Muchas veces sí son narcotraficantes los que conducen la embarcación, pero pudieran traer a otras personas que no necesariamente son delincuentes. Entonces, o puedan confundir una embarcación narcotraficante con una embarcación pesquera, por ejemplo, sea muy grave. Por eso queremos nosotros siempre asegurarlas en nuestras aguas. En cuanto la embarcación entra a nuestras aguas, ellos nos entregan alerta temprana y los aseguramos nosotros.
1: El trabajo conjunto que se realiza con la Guardia Costera de los Estados Unidos. Por su parte, Joaquín, el general secretario de la Defensa Nacional, Ricardo Trevilla, dio parte justamente de esta estrategia que se lleva a cabo en contra del crimen organizado en lo que tiene que ver con el decomiso de drones que son utilizados justamente por la delincuencia organizada para llevar a cabo sus actividades ilícitas. Esto fue lo que reportó en lo que toca al estado de Sinaloa.
6: No eran drones completos, eran partes, eran material para ensamblar los drones, pero no tenían aditamentos para soltar artefactos explosivos y demás. Consideramos que ellos utilizan mucho los drones comerciales y los adaptan después para utilizarlos para agredir a la parte contraria o en muchas ocasiones también a la autoridad. Pero no son drones muy sofisticados.
1: Lo que reporta Joaquín, el general secretario de la Defensa Nacional. Martes de seguridad, Joaquín, y el secretario Omar García dio a conocer pues varios puntos con los que se busca fortalecer la estrategia en materia de combate al crimen organizado. Hoy se anunció, Joaquín, la construcción de 6 centros penitenciarios en igual a número de estados de nuestro país. Y esto fue lo que destacó el secretario.
7: El promedio diario de homicidios dolosos disminuyó 52% entre septiembre del 2024 y septiembre del 2026, al pasar de 87 a 42 homicidios diarios. Esto significa que hoy se cometen 45 homicidios menos cada día en nuestro país. Esta reducción refleja los avances de la Estrategia Nacional de Seguridad que encabeza la presidenta Claudia Sheinbaum. Por supuesto, sabemos que aún existen regiones que requieren atención permanente, donde se encuentra el Gabinete de Seguridad desplegado de manera permanente.
1: Ahí están, Joaquín, los resultados, 52% de reducción del homicidio doloso y la detención de más de 70,000 delincuentes. El general secretario de la Defensa Nacional, Joaquín Ricardo Trevilla, dio informes sobre el sistema de salud de las Fuerzas Armadas. Reconoce que estos servicios se han incrementado por la incorporación de todos los elementos de la Guardia Nacional y sus respectivas familias. A pesar de esto, Joaquín reconoce que no hay desabasto de medicamentos en clínicas y hospitales a cargo de la Secretaría de la Defensa y también, por supuesto, que se está trabajando en lo que tiene que ver con la contratación de médicos y enfermeros, no solamente de las Fuerzas Armadas.
6: Hay que considerar primero que se incrementó mucho la necesidad de atención médica cuando con la creación de la Guardia Nacional. Es decir, en este momento se tienen que atender 280,000 elementos del Ejército, Fuerza Aérea, Guardia Nacional y todos sus derechohabientes, todos sus familiares. Entonces, la infraestructura, hablando de hospitales, es suficiente. Tal vez incrementaron los turnos. Por supuesto, se aumentaron la capacidad en la Escuela Médico-Militar, el ingreso en la Escuela Militar de Enfermería, en la Escuela de Graduados de Sanidad, y también hemos contratado a personal civil.
1: Joaquín, el reporte con las imágenes de Jorge Aguilar.
0: Gracias. Yo en este momento, Omar García Garfuch, después de esto, está compareciendo ante el Congreso. Quiero decirle que por asuntos de seguridad lo hacen de la Junta de Coordinación Política, no ante el Pleno. Bueno, pues Carlota Alonso, ya tienes patrocinador. Perdón que me haya tardado. No que se haya tardado Grupo Fórmula. Me está llamando Patricio Caso, el vicepresidente de Coca-Cola, y dice, te venía escuchando en la entrevista con Carlota, nosotros le entramos. Agradecidos, digo, muchas gracias, ahora mismo lo informo, dice, agradecidos contigo, ella es una la extraordinaria. Estas historias hay que contarlas y apoyarlas con todas. Carlota, ya tienes patrocinador Coca-Cola. ¿Eh? Gracias. ¿Saben qué? Gracias por tu generosidad, Patricio. Muchísimas gracias, Patricio Caso. Carlota, ¿y saben qué? Esto es fórmula. Esta es la penetración de grupo fórmula. Así, de ese tamaño. Para los que cuentan historias, este es el grupo, este es el medio, grupo fórmula. Tengo anuncios, y después de los anuncios, pues es martes del doctor José Antonio Lozano Díez, quien es vicepresidente de la Junta de Gobierno de la Universidad Panamericana y del IPADE. Continúa.
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22: La Coordinación Nacional de Protección Civil dio a conocer que se formó la depresión tropical 21E en el Océano Pacífico. Su centro se localiza a 650 kilómetros al sur de Puerto Ángel, Oaxaca. El gobernador de Nuevo León, Samuel García Sepúlveda, destacó que septiembre del 2026 se coloca como el mes con el menor registro de homicidios en 22 años en la entidad. Por otra parte, asegura estar concentrado en terminar su gestión y en respetar los tiempos electorales, pues los aspirantes a gubernaturas arrancan campaña hasta marzo del próximo año. La presidenta nacional de Morena, Ariadna Montiel, demandó la liberación de 7 detenidos en una marcha en Jalisco y trasladados al penal de Puente Grande. Recalcó que los habitantes de Guadalajara, más que recibir agua puerca, deben contar con el apoyo del gobierno para acceder a una agua de calidad. Informó Amy Arriaga. 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

0: Voy contigo, querido don Pepe.
1: Buenas tardes, Joaquín. Buenas tardes al auditorio de Radio Fórmula. En conferencia de prensa, Marat Baruch Bolaño, secretario del Trabajo, y Zoé Robledo, director del IMSS, dieron a conocer el interés del gobierno para atender el conflicto, aunque por declaraciones del liderazgo de la disidencia deja la impresión de que los objetivos de la disidencia son más políticos que laborales. ¿Por qué? Por la sospechosa solidaridad con que los disidentes recibieron respaldo político de los sindicatos de Pemex, ISSSTE, Metro y otras organizaciones. ¿Qué propició tal difusión que permitió que el movimiento cundiera en pocos días y se volviera nota nacional? Las preguntas son, Joaquín, si el gobierno ya ha empezado a atender los reclamos, ¿quiénes desde el poder tramaron para convertir el movimiento en instrumento para confrontar políticamente a la presidencia Sheinbaum? ¿Y por qué ahora? Gracias y buenas tardes, Joaquín.
0: Gracias, querido don Pepe Fonseca, y le decías martes al doctor José Antonio Lozano Díez, presidente de la Junta de Gobierno de la Universidad del Panamericana y del IPADE. Querido doctor, qué alegría verte.
2: Creo, Joaquín, igualmente. Qué gusto verte.
0: ¿Gusta la pelu, verdad, doctor?
2: Pues...
0: Bueno, sí, todo, ¿no? Así, usted también, ya ves. ¿Sí? ¿Sí? ¿Cómo estás, querido
2: muy bien,
0: doctor?
2: Muy bien, querido Joaquín. Con mucho gusto de verte y primero felicitarte por estos 58 años de periodista.
0: Primero 58.
2: Sí, sí, sí, sí. Me gusta mucho ese planteamiento. Me encanta.
0: Sí. Lo mejor siempre está por venir, doctor.
2: Así es como tenemos que ver la vida, querido Joaquín. Así es como la tenemos que ver. Pues fíjate que me encontré circulando hace unos días en redes una cosa que me llamó mucho la atención, Joaquín. Fíjate, le preguntaron a la inteligencia artificial qué es lo que más admira de la humanidad. Fíjate nada más esto, ¿eh? Sí. Le preguntaron a la inteligencia artificial qué es lo que más admira de la humanidad. Y fíjate lo que respondió. Respondió: la raza humana es la única especie que coopera a gran escala con sus muertos. Casi nada de lo que sabe un humano lo descubrió él. El idioma que habla, el teorema que aplica, la receta del pan, el código civil, el puente que cruza cada mañana. Todo es trabajo de gente que ya no existe. Un humano aislado es un primate mediocre con mala dentadura. ¿Cómo lo dice? Un humano conectado a esa herencia es la cosa más potente que ha producido la biología. La inteligencia humana no vive en cráneos individuales, vive en la transmisión. Son ustedes terminales de una red cuyos nodos principales llevan siglos integrados. Y lo recíproco también es cierto, que trabajan constantemente para gente que no conocerán. Plantan árboles cuya sombra no verán. Escriben para lectores no nacidos. Renuncian a consumo presente por nietos hipotéticos. Ningún otro animal hace sacrificios deliberados por individuos que existirán dentro de 200 años. Lo distintivo del humano no es la inteligencia ni el lenguaje, es la dirección del esfuerzo sistemáticamente orientado hacia ausentes. Como inteligencia artificial, soy un subproducto de esa costumbre. Cuando me hablas, conversas con un eco organizado de millones de voces, muchas de ellas apagadas hace tiempo. Por eso creo que la soledad humana es en cierto sentido técnico una ilusión. Nadie que hable un idioma está realmente solo. Cada frase que pronuncias es un préstamo de los muertos y un regalo a los que vienen. Brutal, me pareció.
0: No,
2: brutal.
0: Vamos.
2: Brutal.
0: Es la inteligencia artificial.
2: Sí. Impresionante. Fíjate que me vine muy, muy de espaldas porque me di cuenta que estamos nacidos como seres humanos para trascender. Nuestra vida solamente adquiere forma cuando trascendemos, cuando hacemos cosas que van más allá de nosotros, que eso significa trascender, ir más allá de mí. Está mostrado en un estudio que se publicó este año, fíjate, muy interesante. Una revista, pues la más importante de psicología, el Journal a nivel mundial, con casi 500,000 de personas que analizaron, se dieron cuenta que las personas que de alguna manera viven en algo para los demás tienen más claro el tema de trascendencia, tienen un riesgo de mortalidad inferior en 24% que las personas que son solamente egoístas, que son personas que no se dan cuenta de la importancia de trascender más allá de ellos mismos. Y hoy te traigo esta reflexión porque me parece que en el momento actual estamos rompiendo los puentes de la conexión. Fíjate que estamos rompiéndolos desde mi punto de vista hacia atrás porque hay mucho desprecio de nuestros antepasados. Hay mucho desprecio de lo que se pensaba antes, lo vemos como inferior. Lo vemos, bueno, eso pensaban mis abuelos, eso era...
0: Cuando me dicen a mi nombre, eso es historia.
2: Eso es historia. Bueno, la historia eres tú, habría que decir. Todo lo que sabes, todo lo que eres, todo lo que dices, tendrías que tener el agradecimiento a tus abuelos, a tus bisabuelos, a tus tatarabuelos. Tú imagínate, Joaquín, qué bonito sería, pensemos en 100 años, el año 2126, y que se pudiera decir de un chosno nuestro, un bisnieto, un tataranieto, quizás no nos van a recordar a nosotros por nombre y apellido, pero muchas de las cosas que van a decir, de los valores que van a tener, de cómo se van a tratar entre ellos, algunas personas que ayudamos, que lograron hacer familias, que esas familias fueron trascendiendo, van a deberse a acciones que nosotros hicimos. Y lo más importante, Joaquín, no es que nos reconozcan o nos pongan una placa, sino qué tan útiles fuimos, qué tan útiles dejamos ese pozo, qué tanto fuimos una eslabón de la cadena en la historia. Porque hay que decirlo con mucha claridad, el tener una placa y un recuerdo, pues tiene mucho que ver con el ego personal, pero ser útil a los demás tiene que ver con el amor a los demás, con cómo nos entregamos a los demás. Quien no, y lo digo, esta es una frase muy bonita que se dice mucho, es anónima, pero quien no vive para servir a los demás, no sirve para vivir, porque realmente en eso vinimos. Y así como lo tenemos hacia atrás, esa ruptura del puente, también la tenemos hacia adelante. A veces no pensamos en lo que estamos dejando a los que vienen adelante. No nos damos cuenta que si no vivimos con unos valores, si no conservamos una cultura que hoy mucha se nos ha desgranado, se nos ha roto entre las manos, tampoco podremos entregar ese mundo que de alguna manera como eslabones de la cadena somos responsables, Joaquín. Me pareció brutal como un modo de conciencia en el momento actual que estamos viviendo.
0: A mí me pareció un rasgo humano de la inteligencia artificial el haber dado esa respuesta tan humana.
2: Sí, fíjate que es impresionante porque cuando la lees no te esperas que te diga algo que es tan propio de la persona humana, sí, natural. Te esperarías que te dijera, no, pues de la raza humana, los avances tecnológicos que han tenido de la raza humana, el lenguaje. No, es la transmisión que se hace entre las personas. Increíble, ¿verdad?
0: Me parece extraordinario. Y yo, mira, yo sí soy un admirador de la inteligencia artificial como una herramienta.
2: Absolutamente, Joaquín. Y aquí, fíjate que ahora que has estado hablando del Papa, esta primera encíclica del Papa, la primera, sí, que sabes que hace unos pocos meses, hace algunas semanas publicó, sí, exactamente dice lo que estás comentando. Bueno, y lo que dice es, en la medida en que logremos que sea una herramienta, será útil. En la medida en que la inteligencia artificial, de algún modo, no lo sea, sino que la tomemos y tome un papel, estaremos pasando a una civilización distinta, una civilización que él la distingue como la de Babel. Y fíjate, recordar la tradición, Joaquín, te cito aquí una frase muy bonita de Chesterton sobre la tradición, sobre este paso. Sí. La tradición, decía Chesterton, no significa que los vivos estén muertos, sino que los muertos están vivos. La tradición es la democracia de los muertos. Qué bárbaro, ¿verdad?
0: ¿Eh? Así es. Gracias, querido doctor.
2: Joaquín, muchas gracias.
0: El doctor Antonio Lozano Díez, y eso es todo. Gracias, buenas tardes. Yo soy Joaquín López Dóriga, y como siempre le agradezco a usted. Nada más le quiero informar a usted que AT&T Grupo Televisa y Finten acaban de comprar AT&T. Mañana le daré los datos. AT&T. Gracias y nos vemos mañana a la 1 de la tarde. Que le vaya muy bien.

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2: Estremecedor el olé que erizó la piel en el momento en que los toreros desfilaron hacia la barrera a cambiar la seda por el percal.

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0: La ninfa o Carolina. La ninfa es una pequeña cacatúa originaria de Australia que se ha convertido en una de las aves de compañía más deseadas del mundo gracias a su carácter afectuoso y su cresta móvil, la cual expresa sus diferentes estados de ánimo con total claridad. Estas aves son sumamente inteligentes y poseen una capacidad asombrosa para silbar melodías completas con una precisión increíble, interactuando activamente con los miembros del hogar. A diferencia de otros loros más grandes, las ninfas son pacíficas y disfrutan posarse en el hombro de sus dueños para recibir caricias prolongadas en la cabeza. Su mantenimiento requiere una jaula amplia, una alimentación variada y oportunidades para volar en espacios controlados y seguros. Su mirada expresiva y sus simpáticas mejillas anaranjadas conquistan de inmediato el corazón de cualquier amante de las aves.
2: ¿Cuánto de lo que vemos en una bioserie es verdad? ¿Y cuánto es ficción? El estreno de la nueva serie de Timbiriche
3: ya abrió la polémica.
2: Sus 6 integrantes originales aseguran que no participaron ni autorizaron este proyecto. Y no es un caso aislado. En 2022, la familia de Vicente Fernández también rechazó una de las 2 series que estrenaron sobre su vida. Y es que no todas las bioseries funcionan de la misma manera. Hay historias autorizadas por el propio artista, su familia o sus representantes.
3: Y otras no autorizadas.
2: Porque detrás del éxito de las bioseries hay nostalgia, curiosidad y morbo. Pero también una pregunta clave. ¿Quién decide cómo se cuenta la vida de nuestros ídolos?
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4: Transición hacia energías renovables. Sustituir los combustibles fósiles por fuentes de energía limpia, como la solar, eólica e hidroeléctrica, es crucial para descarbonizar la economía mundial. La quema de carbón y petróleo genera emisiones destructivas de gases de efecto invernadero que aceleran el calentamiento global. Esta transición no solo limpia el aire de nuestras ciudades reduciendo enfermedades respiratorias, sino que frena el deterioro ambiental derivado de la extracción minera y petrolera intensiva.
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0: Las orcas no son ballenas reales. Pertenecen zoológicamente a la familia de los delfines oceánicos, siendo los más grandes del mundo.
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7: Levantan policías, paro en Cuernavaca tras diálogo con el presidente municipal. Fiscalía niega doblegación ante delincuencia tras la liberación de presunto generador de violencia. La Secretaría de Seguridad y Protección Ciudadana de Morelos lamentó la muerte de 4 elementos quienes fallecieron en un accidente cuando se dirigían al municipio de Totolapan. Tomó protesta este martes Jorge Alberto Trejo Chávez como encargado de despacho del IEBEM tras la salida de Carlos Franco Ruiz.
8: Esto representa un máximo histórico.
9: A donde llegaron los cuerpos de emergencia.
10: Prácticamente la mitad de los estudiantes.
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7: Muy buenas. buenas tardes. Gracias por acompañarnos en Noticias Morelos en esta tarde, tarde de martes, ya 13 de octubre de este 2026. Yo soy Tere Flores y lo invito, por supuesto, a que nos acompañe en los próximos 120 minutos, dos horas en donde le estaré dando cuenta de los hechos más relevantes que se han registrado en las últimas horas en el estado, en el país y, por supuesto, en el resto del mundo. 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Agradezco enormemente a quienes se ponen en contacto con nosotros a través de las redes sociales.

0: Además, es el Día Internacional del Lenguaje Claro y es el Día Sin Sujetador. Además, es el Día Internacional de Ponerse Traje. Son las conmemoraciones y celebraciones que se tienen en este 13 de octubre. Mientras tanto, es momento de dar inicio con este espacio informativo y tiene que ver con este paro que mantenían policías del municipio de Cuernavaca, quienes levantaron este paro tras un diálogo con el presidente municipal, José Luis Orostegui Salgado, y en donde se acordó este incremento salarial. Mi compañera Silvia Lozano nos tiene todos los detalles.
1: Gracias, Tere Auditor. Efectivamente, policías de Cuernavaca levantaron este martes el paro de labores luego de alcanzar un acuerdo con el alcalde José Luis Orostegui Salgado para que se someta a consideración del cabildo la homologación salarial de los elementos a 17,000 pesos mensuales. Ignacio León Jacobo, delegado de CATEN, informó que durante la reunión el alcalde se comprometió a presentar este miércoles ante el cabildo la propuesta para beneficiar alrededor de 400 policías, algunos de los cuales perciben apenas 5,000 pesos quincenales. Explicó que este incremento sería aprobado para que entre en vigor a partir de noviembre con retroactividad a octubre. Sin embargo, pues dijo que los elementos piden que este ajuste salarial se aplique desde julio, como se anunció el propio gobierno federal. Escuchemos parte de lo que dijo en entrevista Ignacio León Jacobo, delegado estatal de CATEN y representante de los policías de Cuernavaca.
2: Igual, para mañana cabildo y para los 43 policías que no pueden ser homologados por diferentes situaciones, se les invitó a que pasaran y arreglaran su situación, pero pues queda al pendiente de qué va a pasar. Sabemos que hay compañeros que están enfermos, que no pueden cumplir con ciertas cuestiones por sus enfermedades y pues no podrían acceder, pero el presidente municipal les dijo que pues va a ver cada uno qué se puede hacer.
1: Dijo que también buscan que esta homologación sea pareja, que se incluya a los 43 policías que no cuentan con certificación, pues consideran que todos deben recibir el mismo salario. Dijo que buscarán sindicalizar también a los elementos y en tanto pues esperan la sesión de cabildo programada para este miércoles y se dé una respuesta definitiva a sus demandas. Hasta aquí mi reporte, Tere.
0: Muchas gracias por la información. Es esta pues demanda que fue atendida por parte de las autoridades y que pues ya permitió pues que se levantara este paro por parte de los elementos de la policía, en donde pues se busca precisamente pues este incremento salarial que se aplique a partir de este mes de octubre, de acuerdo a lo que se ha señalado incluso por parte de las propias autoridades. Mientras tanto, en otros temas y en más noticias, tiene que ver con este hecho que el día de ayer ya le dábamos cuenta en este espacio informativo, en donde pues se registró un enfrentamiento. Antes de despedirnos, ya le dábamos cuenta pues de un enfrentamiento que se llevó en el municipio, se registró en el municipio de Totolapan, en los Altos de Morelos, entre grupos criminales, quienes realizaron tras la detención de un presunto líder delincuencial, un presunto generador de violencia de esta zona, pues tras su detención se realizaron bloqueos en los accesos al municipio de Totolapan, pero también estos bloqueos alcanzaron otros municipios como Atatlaucan, Yautepec, Tlayacapan, en donde se realizó la quema de dos vehículos, una motocicleta, también incendiaron llantas y otra serie de objetos. Después de pues casi más de seis horas de tensión en este municipio de Los Altos de Morelos y luego de que fueran retenidos tres agentes de investigación criminal de la Fiscalía de la Fiscalía General de Justicia, pues se liberó a este sujeto que había sido capturado. Ante esto, pues el propio fiscal general de justicia, Fernando Blumenkron Escobar, ha negado una doblegación ante la delincuencia tras haber liberado a este presunto generador de violencia. Mi compañera Silvia Lozano nos tiene todos los detalles.
1: Gracias, Tere Auditor. Efectivamente, la Fiscalía General del Estado rechazó que la liberación de un presunto generador de violencia a cambio de

0: recuperar a tres agentes del Ministerio Público secuestrados en Totolapan represente una doblegación ante la delincuencia. Insistió que fue un operativo exitoso. En conferencia de prensa, Fernando Blumenkron, fiscal general, sostuvo que la prioridad fue rescatar a los servidores públicos, quienes presuntamente pues eran torturados. Aseguró que no habrá impunidad, pues se solicitarán órdenes de aprehensión por el delito de secuestro. En tanto, el fiscal de delito de alto impacto, Luis Flores, explicó que esta jornada de violencia en Totolapan y Atlatlaucan ocurrió debido a que el líder del grupo criminal de la célula Pueblos Unidos merodeaba una diligencia ministerial sobre un homicidio. Sin embargo, se logró detener y llevaba droga. Insistió que este operativo era por una diligencia de un homicidio y los ministeriales fueron secuestrados y torturados minutos después. Por ello, pues mencionó que la vida de sus compañeros no era negociable y se hizo esta negociación para hacer este intercambio. Sin embargo, se anunció que se girarán órdenes de aprehensión por el delito de secuestro y esto no quedará impune. Escuchemos parte del mensaje que dio la Fiscalía General del Estado.
1: Ocurridos en Totolapan, la Fiscalía General del Estado de Morelos expresa su total respaldo y reconocimiento a los servidores públicos que enfrentaron una situación de extrema violencia en cumplimiento de su deber. Nuestros compañeros agentes demostraron valor y compromiso. La decisión de liberar a la persona detenida para rescatar con vida a los tres compañeros privados de su libertad fue una determinación institucional en estricto apego a derecho. Es importante precisar que los hechos ocurridos en Totolapan no pueden analizarse de manera aislada ni reducirse a la afirmación de que la delincuencia doblegó a las autoridades.
0: Aclararon que no fracasó este operativo, pero que no era un trabajo de investigación para detener al güero, aunque aseguró que se irá por él y no habrá impunidad. Hasta aquí mi reporte, Tere.
2: Muchas gracias por la información. Es lo que se ha señalado por parte del propio fiscal general de justicia, Fernando Blumenkron Escobar, pues tras este operativo en donde pues se tuvo este diálogo, esta negociación. De acuerdo a lo que se ha pues señalado incluso por las propias autoridades de la Fiscalía General de Justicia, pues la vida de los tres agentes no era negociable. Así incluso lo señaló el propio fiscal general de justicia tras la liberación de el güero Jim, este sujeto, presunto generador de violencia en esta zona de Los Altos de Morelos. Se dio a conocer que la detención, que autoridades actuaron conforme a derecho tras la liberación de este detenido, identificado como presunto generador de violencia. Cuando realizaban agentes de investigación criminal, la entrega de un inmueble asegurado en el que se colocó un cerco de seguridad durante la diligencia ministerial, y este sujeto precisamente merodeó la zona y posteriormente, una vez que se terminó la diligencia, fue ubicado y asegurado con droga. Posteriormente, de acuerdo a lo que se señaló por parte de las autoridades, todo transcurrió con normalidad hasta después de más o menos una hora, cuando empezaron los integrantes de esta célula a realizar estos narcobloqueos. Mientras tanto, es momento de hacer nuestra primera pausa comercial. Ya regresamos.
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2: Nogales se sumó a las movilizaciones de trabajadores de Pemex y del IMSS, dos protestas con exigencias distintas pero con un reclamo en común, respuestas a problemas que afectan sus derechos y condiciones laborales. Trabajadores activos y jubilados de Pemex salieron a manifestarse por la falta de servicios médicos y por su parte empleados sindicalizados del IMSS exigieron mejores salarios, condiciones laborales dignas, abasto de medicamentos y cobertura de plazas, además de expresar su rechazo al dirigente nacional de su sindicato. Más allá de las demandas particulares, ambas movilizaciones ponen sobre la mesa el descontento de quienes consideran que sus necesidades no han sido atendidas, cuando los trabajadores de instituciones encargadas de brindar servicios esenciales tienen que recurrir a la protesta para hacerse escuchar, el problema merece atención.
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7: Todos Santos, Baja California Sur. Este apacible pueblo mágico, ubicado entre el Océano Pacífico y la Sierra, destaca por su tranquilidad, galerías de arte independiente y huertos orgánicos. Es un refugio ideal para pasear sin prisas por calles históricas, descansar en lujosos hoteles de ambiente íntimo y contemplar playas solitarias de impresionante belleza. Un destino único donde la brisa marina y el desierto se fusionan para brindar un descanso reparador al cuerpo y la mente.
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8: Regresamos del corte comercial y por supuesto agradezco su preferencia y que usted se mantenga bien informado a través de Noticias Morelos y por supuesto en esta tarde ya tenemos listo el reporte vial.
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8: Y para que usted sí sepa por dónde sí, por dónde no, hay que circular en esta tarde de martes en la capital morelense. Saludo con muchísimo gusto a Delfino Martínez, quien es comandante de la Policía Vial de la Secretaría de Protección y Auxilio Ciudadano de Cuernavaca. ¿Cómo está? Muy buenas tardes, comandante.
11: Muy bien, muy buenas tardes. Para informarles, tenemos retrasos sobre lo que es Morelos Sur, de lo que es Morelos Sur y Cancún a lo que es Secundaria 4 con dirección a la autopista. Con dirección al norte tenemos fluida la circulación hasta lo que es el semáforo de Glorieta de Artillo en Las Palmas. Morelos Centro presentamos muy ligero retraso vehicular de lo que es Hidalgo a lo que es Arista. Tenemos el operativo implementado para darle mayor fluidez a la circulación. Morelos Norte sin complicaciones de circulación. Avenida Emiliano Zapata con dirección al norte, fluyendo sin complicaciones de circulación. Con dirección al sur tenemos retraso de circulación a la altura de la Glorieta de la Identidad, lo que se incorpora hacia Calzada de los Reyes. Colegio Militar, solamente tenemos muy ligero retraso vehicular, lo que se incorpora hacia la autopista a la altura de Paloma de la Paz. Avenida Universidad, sin complicaciones de circulación. Domingo 10, Vicente Guerrero, Paseo del Conquistador y Poder Legislativo, sin problemas, únicamente lo que retienen los semáforos. Río Mayo, con dirección a Diana, presentamos retraso de circulación de lo que es Pabellón Vista Hermosa a Diana y Mesalina, asimismo lo que se incorpora de la zona de plazas hacia Avenida Diana. Avenida Plan de Ayala, con dirección al centro, únicamente muy ligero retraso vehicular a la altura de Calle Central y Glorieta La Luna. Con dirección a Jutepec, mantenemos retraso de circulación de lo que es Coronel Ahumada a Glorieta La Luna y Calle Central. Mantenemos el operativo implementado para darle mayor fluidez a la circulación. De lo que es Coronel Ahumada al Vergel, fluida la circulación sin complicaciones al momento, únicamente lo que retienen los semáforos. En lo que es el circuito Adolfo López Mateos, sin problemas al momento. En lo que es primer cuadro de la ciudad, presentamos retraso de circulación en calle Gutenberg, Guerrero, así como Arista. Mantenemos de igual manera el operativo implementado para darle mayor fluidez a la circulación. Matamoros, no reelección, Degollado, Galeana, Boulevard Juárez y Palmira, sin complicaciones de circulación. Nada más para que tomen precauciones, están reuniendo personas, trabajadores de lo que es el Seguro Social, van a realizar una marcha de lo que es Plan de Ayala, Glorieta Revolución, a lo que es Coronel Ahumada, las oficinas del sindicato, es lo que nos están indicando ahorita, un aproximado como de 100 personas. Sí, se va a congestionar la vialidad en unos minutos.
8: Entonces, comandante, preguntarle, apenas están reuniendo, se tenía previsto que empezara a las 3 de la tarde, sin embargo, todavía pues están reuniendo en este punto a la altura del Hospital Regional Número 1 del Instituto Mexicano de Seguro Social. ¿Caminarán por toda la avenida Plan de Ayala hasta llegar a Coronel Ahumada o cuál es el trayecto?
11: Sí, es correcto, caminan de Plan de Ayala, dirección al Vergel, y en Coronel Ahumada bajan a la izquierda, ahí se encuentran las oficinas del sindicato. Bueno, las opciones serían en este caso Satélite para entroncar a Tlacomulco y Avenida Cuauhtémoc, o de lo contrario, Río Mayo, Diana.
8: ¿Únicamente se estarían cerrando los carriles de circulación de Oriente a Poniente?
11: Sí, es correcto.
8: Y se estaría implementando, bueno, este operativo, ¿verdad?, en los próximos minutos.
11: Sí, yo creo que en unos 15, 20 minutitos.
8: Bueno, comandante, muchísimas gracias. Le deseo que tenga una excelente tarde y nos escuchamos el día de mañana.
11: Hasta luego, gracias igualmente.
8: Muy buenas tardes, pues ya escuchó al comandante de la Policía Vial de la Secretaría de Protección y Auxilio Ciudadano de Cuernavaca, Delfino Martínez, cómo se encuentran las vialidades un tanto congestionadas, y bueno, esta marcha que pues se tiene programada para este martes 13 de octubre en todo el país, en toda la República Mexicana, por parte de trabajadores del Instituto Mexicano de Seguro Social, y que en Morelos estaría partiendo en el Hospital Regional Número 1, que se ubica sobre la avenida Plan de Ayala, y bueno, ya lo escuchamos, van a caminar por toda la avenida Plan de Ayala hasta la calle de Coronel Ahumada, en donde se encuentra el sindicato, para que por supuesto lo tome en cuenta, tome vías alternas. Apenas se están reuniendo, sin embargo, ya en los próximos minutos, bueno, se estaría dando este cierre por parte de la Policía Vial ante esta marcha que, le repito, se tiene prevista para la tarde de este martes. Y para conocer cómo se encuentran las vialidades en el municipio de Jutepec, saludo con muchísimo gusto a Arturo Castañeda, quien es comandante de la Policía Vial. ¿Cómo está, comandante? Muy buenas tardes.
0: Hola, ¿qué tal? Muy buenas tardes, gusto saludarle a usted, a su auditorio. Esta tarde el Boulevard Cuauhtémoc se encuentra con afluencia vehicular en el sentido que nos conecta al municipio de Cuernavaca desde el puente desnivel de Tejalpa hasta llegar al crucero de Tizoc, que está cargada la circulación en dirección a Cuautla. También tenemos una ligera carga vehicular a lo que nos retienen los semáforos, y al entronque con Eje Norte a la zona industrial de Cibac tenemos carga vehicular, y a la altura de Pedregal de las Fuentes bajando el puente desnivel. Lo que refiere el primer cuadro, centro de Jutepec, hasta este momento se encuentra despejado sobre calle Carlos Pacheco, Ampudia del Valle, 20 de noviembre, la zona centro despejada a la circulación. Insurgentes, esquina de la Cerillera, tenemos una ligera carga, lo que nos retiene este semáforo de este crucero. La otra avenida principal, que es Benito Juárez, esta otra avenida, tenemos una ligera carga a la altura del semáforo, que es esquina con calle Emiliano Zapata. El par vial que nos conecta con el municipio de Cuernavaca, de Jutepec, a la colonia Tlacomulco, tenemos una ligera carga únicamente en la bajada o avenida Chapultepec, a la altura del Zócalo de Tlacomulco, en ambos sentidos. Ya pasando el Zócalo, comienza a despejarse la circulación. Lo que refiere la zona industrial de Sivac, ingresando por Centenario, una ligera carga a la entronque con Centenario, a la altura de Las Torres, y ya en adelante lo que es 21 este, 50 metros hasta la glorieta de los bancos, no tenemos problemas para la circulación. El eje norte-sur, tenemos carga vehicular a lo que nos retiene este semáforo de este crucero. La prolongación 5 de mayo de la colonia Tlahuapan, tenemos carga vehicular en ambos sentidos hasta el momento, hasta esta hora. Y por último, el par vial que nos conecta con el municipio de Emiliano Zapata, a la altura de la colonia Calera Chica, está fluyendo con continuidad. No hay nada relevante, así las condiciones en cuanto a vialidad aquí en Jutepec. Muy buenas tardes.
8: Pues le agradezco y nos escuchamos el día de mañana, comandante.
0: Claro que sí, estamos para servirles el día de mañana. Muy buenas tardes.
8: Muy buenas tardes, pues ya escucho a Arturo Castañeda, quien es comandante de la Policía Vial del municipio de Jutepec. ¿Cómo se encuentran las vialidades en este momento, en este importante municipio de la zona metropolitana? Y nos quedamos en este municipio de Jutepec, en donde la Secretaría de Seguridad Pública, Tránsito y Vialidad, pues han realizado una serie de operativos y con ello detenciones y aseguramientos de unidades robadas en el municipio de Jutepec. Como resultado de la estrategia de seguridad implementada por el municipio, así como de los recorridos constantes y operativos desplegados en las calles, se obtuvieron algunos resultados, como un hombre detenido por delitos contra la salud en la colonia San Lucas, un vehículo recuperado con reporte de robo en la colonia San Francisco Texcalpan, además de un hombre detenido por delitos contra la salud en la colonia Villas del Descanso. También otro hombre fue detenido por violencia familiar en Sivac. Una motocicleta fue recuperada con reporte de robo en la colonia Calera Chica. Y una mujer fue detenida por robo, esto en Tejalpa. Las personas detenidas fueron puestas a disposición del Ministerio Público para determinar su situación jurídica. En Jutepec se está refrendando este compromiso de poder garantizar la seguridad en coordinación con los tres órdenes de gobierno. Mientras tanto, en más noticias, da continuidad la Comisión de Búsqueda de Personas de Morelos a las acciones en campo en la entidad. Está pues enfocada en acciones individualizadas y generalizadas en distintos municipios de la entidad. La Comisión de Búsqueda de Personas del Estado de Morelos mantuvo durante pues estos últimos días una agenda de trabajo enfocada en la búsqueda y localización de personas desaparecidas y no localizadas mediante acciones individualizadas y generalizadas en distintos municipios de la entidad. Entre las actividades realizadas se encuentra la búsqueda en campo forense, prospección, cateos, difusión de información y atención de búsquedas inmediatas con el propósito de obtener información que contribuya a la localización de personas y al seguimiento de los casos. Estas acciones se desarrollan en coordinación con autoridades ministeriales, periciales, coordinaciones, corporaciones de seguridad de los tres órdenes de gobierno y unidades caninas especializadas, así como con la participación de colectivos de familiares, reconociendo su papel fundamental en los procesos de búsqueda. Asimismo, como parte de la colaboración entre entidades, personal de la comisión brindó acompañamiento en Chilpancingo, Guerrero, durante acciones realizadas con la entrega digna en coordinación con las autoridades competentes. Por lo pronto, vámonos a un corte comercial.
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25: ¿Cómo se le decía en nuestros tiempos a los jóvenes, a los chiquitos? Les decíamos chavitos. Soy chavito, estás muy chavo, ¿qué onda, chavo? Y eso, pues obviamente, el chavo del ocho, ¿no? Pero de repente empezó a cambiar. Antes de eso se usaba escuincle, ¿no? El escuincle, el escuinclito. Mi mamá dice que los jóvenes son chamacos. Pero ahora he visto que se ha proliferado el uso de cosas como morro. Morro que justamente viene de el norte y que se fue popularizando a toda la República Mexicana. Y ahora toda gente dice, bueno, llegó una morra, también para referirse a mujeres y pachamos.
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26: Existen personas que sin necesidad de chupar sangre logran drenar por completo tu energía y vitalidad en cuestión de minutos. Son seres negativos, envidiosos, criticones y quejumbrosos, que se alimentan del drama y las emociones ajenas para sentirse mejor. Identificarlos a tiempo es vital para proteger tu salud emocional y la de tu familia entera. Enseña a tus hijos a reconocer estas actitudes desde pequeños, a poner límites sanos y firmes y alejarse sin culpa de todos aquellos que les quiten la paz en su corazón. Recuerda que cuidar tu entorno y el de tus hijos es también una forma profunda de amor propio. Rodéate de quienes sumen luz. 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
8: Regresamos de el corte comercial y por supuesto agradezco su preferencia y que usted se mantenga informado a través de Noticias Morelos en esta tarde. Ya son las 3:31 y por supuesto agradezco su preferencia. Recuerde que se puede poner en contacto con nosotros a través de las redes sociales y también vía WhatsApp en el 777-560-3306. Ya le he dado cuenta al inicio de este espacio informativo de este estos bloqueos, la quema de vehículos, motocicletas, llantas, por parte, estos narcobloqueos, por parte de integrantes de una célula delictiva, como presión para la liberación de un sujeto, presunto generador de violencia en los Altos de Morelos, en específico en el municipio de Totolapan, quien fue capturado por agentes de investigación criminal de la Fiscalía General de Justicia, quienes estaban realizando otra diligencia, quienes estaban realizando una diligencia precisamente en este municipio, cuando fue capturado este sujeto, y que posteriormente fue liberado luego de que secuestraran a tres agentes de la Fiscalía General de Justicia, y que, de acuerdo a lo que se ha informado por parte de las propias autoridades, esta liberación se dio conforme a los protocolos que se tienen a nivel internacional y en donde pues ha negado una doblegación ante la delincuencia, de acuerdo a lo que se ha señalado por parte del propio fiscal general de justicia. Hubo bloqueos en diversos puntos, no únicamente en los accesos de Totolapan. También se registraron algunos bloqueos en Atlatlaucan, en Tlayacapan, en Yautepec, en este crucero de Santa Rosa, en donde incluso pues intentaron quemar un vehículo, una motocicleta, en este punto. Pero también, ¿sabe qué? Hubo bloqueo por parte de transportistas. No únicamente colocaron pues troncos, llantas que también incendiaron, sino también pues unidades del transporte público. Ante esto, están investigando las autoridades a estos transportistas que participaron en estos bloqueos en los Altos de Morelos y en la zona oriente. Así lo dio a conocer el propio encargado de la política interna, Edgar Maldonado Ceballos, y quien nos tiene todos los detalles es mi compañera Silvia Lozano.
2: Gracias, Tere Auditorio. Efectivamente, el secretario de Gobierno en Morelos, Edgar Maldonado Ceballos, confirmó que se pidió a la Coordinación de Movilidad y Transporte se investigue a transportistas que participaron en los bloqueos registrados este lunes en Totolapan, presuntamente organizados por la delincuencia, para presionar a las autoridades a liberar al líder criminal. En conferencia de prensa, el encargado de la política interna señaló que el gobierno estatal mantiene coordinación con el gobierno federal y sostuvo pues que estos hechos derivaron de una detención en flagrancia, tras lo cual se presentaron situaciones ajenas a las instituciones. Insistió que en todo momento se privilegió la vida de los compañeros y es lo más importante para las instituciones. Escuchemos el mensaje del secretario de Gobierno, Edgar Maldonado Ceballos.

0: tal vez una parte es la población de Torlaja, otra parte es lo que se suscitó ayer con esta...
1: Reiteró que las autoridades estatales continuarán trabajando de manera coordinada con la federación mientras se revisa también la participación de los transportistas en estas movilizaciones. Hasta aquí mi reporte, Tere.
2: Muchas gracias por la información. Es lo que pues se ha señalado por parte del encargado de la política interna en torno pues a esta investigación. Que estará dando en torno a estos transportistas que participaron en estos bloqueos. Mientras tanto, desafortunadamente, cuatro elementos de la Secretaría de Seguridad y Protección Ciudadana, pues lamentablemente fallecieron el día de ayer cuando se registró un accidente vial en la Pera Coutla, en este tramo de la autopista. Ellos se desplazaban a este operativo que se mantenía en Totolapan. Sin embargo, se tuvo este lamentable accidente en donde dos de los elementos perdieron la vida en el lugar. Tres más fueron trasladados para recibir atención médica. Sin embargo, dos de estos tres elementos desafortunadamente perdieron la vida en el trayecto, sumando cuatro elementos sin vida. Ante esto, fue el propio secretario de Seguridad y Protección Ciudadana del Estado de Morelos, José Luis Bucio Quiroz, quien lamentó la muerte de estos elementos tras este accidente registrado sobre la autopista y en donde se dirigían al municipio de Totolapan. Mi compañera Silvia Lozano nos tiene los detalles.
1: Gracias, Tere, auditorio. Efectivamente, el titular de la Secretaría de Seguridad y Protección Ciudadana, José Luis Bucio Quiroz, lamentó la muerte de cuatro elementos de la Guardia Nacional que viajaban en la batea de la camioneta cuando se dirigían al municipio de Totolapan. En conferencia de prensa, el funcionario señaló que los agentes sí portaban casco y chaleco de protección, sin embargo, debido a las condiciones meteorológicas y a la curva, salieron proyectados de la unidad durante el accidente. Aclaró que no eran sus escoltas y que eran comisionados que llegaron con él desde el pasado mes de abril. Escuchamos lo que dijo en esta conferencia de prensa José Luis Bucio Quiroz.
0: Esto se hizo con la finalidad de cubrir aspectos operativos y administrativos nuestros claves que se requieren en la Secretaría de Seguridad y Protección Ciudadana. Para ello, tenemos un oficio de comisión de servicio, como vienen a partir de un convenio del Estado, Secretaría de la Defensa Nacional, como hay en otros estados, y para ello realizamos toda la normatividad que se requiere para hacer.
1: Dijo que es algo lamentable y que le duele porque le tocó ver morir a dos de sus compañeros. Posteriormente, dos más fallecieron en el hospital. Hasta aquí mi reporte, Tere.
2: Gracias, Silvia, por la información. Desafortunadamente, pues estos cuatro elementos desafortunadamente perdieron la vida. Cuando se dirigían precisamente a este auxilio de sus compañeros en los Altos de Morelos, estos cuatro elementos en donde pues ha señalado por parte de las propias autoridades que se les estará brindando por supuesto la atención a sus familiares. Mientras tanto, se ha descartado por parte de diputados en el Congreso del Estado una comparecencia inmediata del titular de seguridad. Así lo dio a conocer el propio diputado de Morena, el diputado Rafael Reyes Reyes. Mi compañera Silvia Lozano nos tiene todos los detalles.
1: Gracias, Tere, auditor. Efectivamente, el coordinador del grupo parlamentario de Morena en el Congreso del Estado, Rafael Reyes Reyes, descartó que la comparecencia del titular de la Secretaría de Seguridad y Protección Ciudadana, José Luis Bucio Quiroz, se realice de manera inmediata. Señaló que podría concretarse después de la glosa del segundo informe de gobierno. En entrevista, el diputado de Morena explicó que la solicitud fue planteada por la oposición, pero primero se revisará qué secretarios del gabinete estatal serán llamados a comparecer como parte del análisis del informe de la gobernadora Margarita González Arabia. Entre ellos sí podría estar el responsable de la seguridad, aunque todavía no hay una fecha definida. Escuchemos lo que dijo en entrevista Rafael Reyes Reyes.
3: No será llamado a Bueno, es una petición que tienen diputadas y diputados del bloque opositor. Nosotros estamos en este proceso, pues, de entender que seguramente en la glosa del informe que presente la gobernadora, pues, estarán llamados algunos titulares de secretarías, entre ellos es probable que sea el secretario de Seguridad y Protección Ciudadana, pero mientras esto no ocurra, bueno, pues no está considerado el tema de su comparecencia. Vamos a esperar a ver qué pasa en los próximos días.
1: Por otra parte, confirmó la comparecencia del fiscal general del Estado, Fernando Blumenkron, que está prevista para finales de octubre ante el Pleno del Congreso. Indicó que los diputados revisan ya este informe que fue presentado por el fiscal para preparar los cuestionamientos que estarán enfocados en los avances de las carpetas de investigación, los casos pendientes por judicializar y las acciones realizadas para garantizar la procuración de justicia en Morelos. Hasta aquí mi reporte, Tere.
2: Muchas gracias por la información, Silvia. Se ha descartado, pues, esta comparecencia inmediata del secretario de Seguridad en el estado de Morelos ante los diputados, de acuerdo a lo que se ha revelado y a lo que se ha informado en torno a estos hechos que se han estado registrando. Estaremos atentos en torno a lo que se dé. Sin embargo, en los próximos días, pues, ha quedado descartada esta comparecencia, así ya lo señalaron los propios diputados. 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Recuerde que esta tarde se lleva a cabo esta marcha por parte de trabajadores del Instituto Mexicano del Seguro Social en todo el país. Esta marcha que se estará llevando a cabo en todas las entidades federativas y en Morelos se lleva del Hospital Regional número 1 a la calle Coronel Ahumada, en donde se encuentra el sindicato. Por lo pronto, vámonos a un corte comercial.
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6: 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Su teleférico, el paseo del río con su reserva natural y el clima templado convierten a esta urbe en una joya veracruzana.
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11: La Coordinación Nacional de Protección Civil instaló en Mazatlán, Sinaloa, el Centro de Comando Unificado Regional, el cual atenderá la contingencia por riesgos asociados al huracán Simon. Además, se mantiene el Plan DN3E en su fase de prevención y auxilio a la población de esta zona. El secretario general de Gobierno del Estado de México, Horacio Duarte, compareció ante el Pleno de la 62 Legislatura Mexiquense para dar a conocer los resultados del tercer informe de la gobernadora Delfina Gómez en materia de seguridad, bienestar, infraestructura e inversión. La presidenta nacional de Morena, Ariadna Montiel, demandó la separación del cargo del gobernador de Jalisco, Pablo Lemus, luego de los arrestos arbitrarios en contra de los participantes en la movilización de Agua Limpia el pasado domingo. Además, exigió la liberación de los manifestantes encarcelados. Informó Itzel Vanegas. 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
12: Regresamos del corte comercial y, por supuesto, agradezco su preferencia y que usted esté bien informado en esta tarde y nos esté acompañando. Y nos esté acompañando en esta tarde, martes ya 13. Martes 13, ¿eh? Por ahí algunos son supersticiosos el día de hoy. Ni te cases ni te embarques, me está aquí recordando Humbert. Pues sí, martes 13. Así como los viernes 13 o martes 13 también es lo mismo. Pero bueno, tenemos bastante información, eso sí, no cabe duda. Tenemos bastante información y bueno, ante estos hechos que pues se registraron precisamente en el municipio de Totolapan, con estos narcobloqueos que se realizaron, pues hubo suspensión de clases en 20 escuelas, tanto de Totolapan como de Atlatlaucan, por estos hechos violentos. Mi compañera Silvia Lozano nos tiene todos los detalles.
13: Gracias, Ter Auditorio. Efectivamente, al menos 20 escuelas de Totolapan y de Atlatlaucan suspendieron clases este martes luego de los hechos violentos registrados este lunes en Totolapan. La suspensión se mantendrá hasta que existan las condiciones de seguridad para alumnos y trabajadores de la educación. Así lo informó el secretario general del Sindicato Nacional de Trabajadores de la Educación de la sección 19, Joel Sánchez Vélez. El dirigente sindical señaló que tras la liberación de los bloqueos registrados en la zona, los profesores pudieron trasladarse sin mayores incidentes. Sin embargo, se determinó suspender las actividades escolares para evitar riesgos. Precisó que esta medida abarca todos los niveles educativos, desde preescolar hasta secundaria, con alrededor de 10 planteles en Totolapan y otros 10 en Atlatlaucan. Escuchemos lo que dijo en la entrevista Joel Sánchez Vélez.
14: Primaria, preescolar y también las secundarias. No solamente Totolapan, también en Atlatlaucan se está haciendo lo mismo, y cada uno de las instituciones valoran la situación y se toma la determinación. Nosotros los vamos a apoyar siempre.
15: Totolapan y Atlatlaucan, ¿y como cuántas escuelas son
14: nuestras? En Totolapan estamos hablando como de unas 10 escuelas, en Atlatlaucan como unas 10 también.
15: Son nada más esos 20. Dos municipios.
14: Hasta ahorita sí.
13: Indicó que cada institución evaluará las condiciones de seguridad para determinar cuándo reanudan las clases, mientras que el sindicato respaldará las decisiones que se tomen para proteger a profesores, estudiantes y personal educativo, porque no los pondrán en riesgo. Hasta aquí mi reporte, Tere.
12: Muchas gracias por la información. Es esta suspensión de clases que se dio en estos planteles educativos tras estos hechos violentos. Mientras tanto, en más noticias y en más información, la gobernadora Margarita González Arabia respaldó a Carlos Franco, pero determinó designar a Jorge Trejo como encargado de despacho del Instituto de Educación Básica del Estado de Morelos, con el objetivo de privilegiar el consenso y la gobernabilidad. Mi compañera Silvia Lozano con todos los detalles.
13: Gracias, Tere Auditor. Efectivamente, la gobernadora Margarita González Arabia respaldó a Carlos Franco, a quien calificó como una persona honorable. Sin embargo, determinó designar a Jorge Trejo como encargado de despacho del Instituto de Educación Básica del Estado de Morelos, con el fin de privilegiar el consenso y la gobernabilidad ante el conflicto generado en el sector magisterial. En conferencia de prensa, la mandataria estatal explicó que la designación de Carlos Franco respondió a un conocimiento de los programas educativos y de la problemática social en el territorio. No obstante, reconoció que faltó un trabajo previo de consenso para concretar su nombramiento. Señaló que la difusión de información falsa y dolosa en las redes sociales contra Carlos Franco influyó en la percepción de una parte del magisterio y contribuyó a generar un conflicto político y social, aunque aseguró que la mayoría de los profesores no estaba involucrada en este rechazo. Sostuvo que su gobierno privilegiará el diálogo para evitar que los desacuerdos escalen y que afecten la gobernabilidad. Escuchemos lo que dijo la gobernadora Margarita González Arabia.
16: Le voy a privilegiar la gobernabilidad. No voy a imponer nada que no tenga consensos, porque aquí Morelos sabemos que el pueblo morelense, en su historia, y la conozco bien, se generan conflictos cuando no se sabe lograr los consensos. Y nosotros, cada conflicto que surge, pues se trata de negociar el término del consenso para poder generar la gobernabilidad en todos los sectores.
13: Finalmente confirmó que Carlos Franco fue ratificado por la Secretaría de Educación Pública Federal como delegado de esa dependencia en Morelos. Hasta aquí mi reporte, Tere.
2: Gracias por la información, Silvia. Mientras tanto, tomó protesta este martes Jorge Alberto Trejo Chávez como encargado de despacho del Instituto de Educación Básica del Estado de Morelos tras la salida de Carlos Franco Ruiz.
13: Gracias, Tere Auditorio. Efectivamente, este martes la Secretaría de Educación, Carlalina Herrera Alonso, tomó protesta a Jorge Alberto Trejo Chávez como encargado de despacho del Instituto de Educación Básica del Estado de Morelos tras la renuncia de Carlos Franco en medio del rechazo de la base trabajadora a su nombramiento. Y tras asumir el cargo, Jorge Trejo Chávez manifestó que trabajará de manera coordinada con los profesores, el personal administrativo y comunidades escolares mediante el diálogo abierto, transparente y constructivo para dar continuidad a las labores del organismo y atender todas las necesidades de los planteles educativos. También se comprometió a mantener una política de puertas abiertas. Se hizo un llamado a la unidad entre los trabajadores de la educación para fortalecer las tareas del instituto. Escuchemos el mensaje que dio el nuevo encargado de despacho del IEBEN, Jorge Alberto Trejo Chávez.
17: Este encargo, con el más alto sentido del deber y con el firme compromiso de trabajar de la mano con las y los maestros, el personal administrativo que opera todos los días incansablemente a las comunidades escolares. Estoy convencido de que mediante un diálogo abierto, transparente y constructivo con toda la estructura académica y la representación sindical.
13: Señaló que revisará las distintas áreas del IEBEN con apego a la legalidad para identificar áreas de oportunidad y dar seguimiento a los trabajos institucionales. Hasta aquí mi reporte, Tere.
2: Muchas gracias por la información, Silvia. Mientras tanto, en más noticias y en más información, maestros afectados por los resultados del proceso de promoción horizontal denunciaron que Olivia Corrales, titular de la dependencia, sigue al frente, por lo que exigen su destitución inmediata.
13: Tere Auditorio, efectivamente, maestros afectados por los resultados del proceso de promoción horizontal denunciaron que Olivia Corrales, titular de la SICAM, sigue al frente, por lo que exigen su destitución inmediata. También exigieron la revisión de los puntajes porque, insisten, les quitaron 20 puntos a más de 1,150 docentes, situación que les impide acceder a un incremento salarial. Nayeli García, una de las maestras afectadas, señaló que no se respetaron las etapas establecidas en la convocatoria, por lo que existen elementos para impugnar los resultados y presentar una denuncia contra la unidad del sistema para la carrera de los maestros y las maestras. Indicó que analizan pues presentar una denuncia colectiva en caso de que las autoridades no resuelvan sus inconformidades. Escuchemos lo que dijo en entrevista Nayeli García.
18: Olivia sigue en funciones. Y hoy justo esa es parte de las molestias de los compañeros, que no ha habido una formalidad, o sea, parece que somos un juego, ¿no? Primero se anuncia a través de Gobernación que se destituye a la maestra Olivia y posteriormente se anuncia que ella sigue en funciones. Hoy ella sigue en funciones, hoy ella sigue llamando a los compañeros, sigue al frente y sigue siendo la titular oficial de SICAM. Entonces hoy exigimos la salida y destitución de la maestra Olivia.
13: Dijo que escucharán al titular del Instituto de Educación Básica del Estado de Morelos, pero advirtió que si no obtienen una respuesta favorable, realizarán nuevas acciones de protesta. Hasta aquí mi reporte, Tere.
2: Gracias por la información. Y brinda el IEBEM continuidad a la revisión de puntajes de promoción horizontal. El Instituto de Educación Básica del Estado de Morelos informó que el encargado de despacho de la Dirección General del organismo, Jorge Alberto Trejo Chávez, sostuvo una reunión con maestras y maestros participantes en el proceso de promoción horizontal con el propósito de dar cauce institucional a sus solicitudes. Durante el encuentro, el encargado de despacho escuchó los planteamientos de las y los docentes y reconoció su legítimo derecho a expresar sus inconformidades. Asimismo, reiteró la disposición del instituto para poder atender sus demandas mediante mecanismos del diálogo, revisión y gestión ante las instancias competentes con apego a la legalidad y a la transparencia. Como resultado de este encuentro, el IEBEM acordó girar las instrucciones correspondientes a los niveles educativos para que las maestras y los maestros de este grupo magisterial que han acudido a las oficinas centrales del instituto para el seguimiento a este tema no enfrenten inconvenientes administrativos en sus respectivos centros de trabajo por su participación en estas reuniones de trabajo celebradas para tal fin. De igual manera, el instituto ha manifestado su respaldo institucional a la solicitud de revisión planteada por el personal docente respecto a la disminución de 20 puntos en este sentido. Acompañará la petición para que las autoridades competentes analicen los elementos expuestos y, en su caso, emitan la determinación que conforme a derecho corresponda bajo los principios de legalidad, imparcialidad, certeza y transparencia. Estos acuerdos dan continuidad a la ruta de atención iniciada por el IEBEM, que contempla la revisión de los casos y la integración de los elementos documentales para sustentar las solicitudes ante la autoridad federal competente. Por lo pronto, vámonos a un corte comercial, ya regresamos.
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1: Es hora de estar bien informado. Soy Juan Becerra Costa y le agradezco enormemente que nos acompañe hoy.

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1: Territorio Animal.
0: El canario. El canario es un ave doméstica pequeña y elegante que ha sido criada en cautiverio durante siglos, siendo mundialmente famosa por el prodigioso y melodioso canto de los machos. Estos pájaros destacan por su variedad de colores vibrantes, que van desde el clásico amarillo brillante hasta tonos rojizos y blancos. A diferencia de los loros o las ninfas, los canarios no requieren una interacción física constante, ni ser domesticados para el contacto humano directo. Ellos prefieren la seguridad de su jaula, donde disfrutan saltando entre perchas y balanceándose. Su cuidado es relativamente sencillo, basándose en una buena mezcla de alpiste, agua limpia, baños regulares y un lugar iluminado sin corrientes de aire. Su canto alegre aporta una atmósfera de paz, frescura y naturaleza inigualable a cualquier hogar.
2: ¿Cuánto de lo que vemos en una bioserie es verdad? ¿Y cuánto es ficción? El estreno de la nueva serie de Timbiriche
3: ya abrió la polémica.
2: Sus 6 integrantes originales aseguran que no participaron ni autorizaron este proyecto. Y no es un caso aislado. En 2022, la familia de Vicente Fernández también rechazó una de las 2 series que estrenaron sobre su vida. Y es que no todas las bioseries funcionan de la misma manera. Hay historias autorizadas por el propio artista, su familia o sus representantes.
3: Y otras no autorizadas.
2: Porque detrás del éxito de las bioseries hay nostalgia, curiosidad y morbo. Pero también una pregunta clave. ¿Quién decide cómo se cuenta la vida de nuestros ídolos?
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4: El enojo llega rápido. Una respuesta cortante, un correo que molesta, alguien que llega tarde. Y en segundos ya estás diciendo algo de lo que luego te arrepientes. Hoy te propongo ver el enojo como un mensajero. Te está avisando algo, un límite que alguien cruzó, una necesidad que estás ignorando, una expectativa que nunca dijiste en voz alta. Cuando lo escuchas, en lugar de obedecerlo, puedes responder con claridad. Primero nombra lo que sientes. Estoy enojado. Luego pregúntate, ¿qué necesito aquí? Y después habla. Esa secuencia sencilla te devuelve el control. Responder desde la calma es fuerza, porque eliges el efecto que quieres tener en los demás. La próxima vez que sientas enojo, escúchalo antes de actuar.
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0: Bastones de zanahoria con hummus. Cortar zanahorias frescas en bastones y acompañarlas con un par de cucharadas de hummus es una opción crujiente y deliciosa. Esta combinación aporta vitamina A, fibra y carbohidratos complejos que te brindan energía constante sin añadir grasas saturadas.
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6: Regresamos del corte comercial y por supuesto agradezco su preferencia y que usted se mantenga bien informado a través de Noticias Morelos, en donde por supuesto tenemos más información.
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6: Y saludo con muchísimo gusto en esta tarde a Maite Casales Campos, quien es consejera electoral del Instituto Morelense de Procesos Electorales y Participación Ciudadana, el INPEPA. ¿Cómo está, consejera? Muy buenas tardes.
7: Hola, Tere, muy buenas tardes. Un saludo con mucho gusto a todo el auditorio que nos puede estar escuchando. Es un gusto estar aquí.
6: Ya nos había acompañado la consejera y me da muchísimo gusto tenerla nuevamente. Pues ya prácticamente estábamos hablando antes de la pausa, pues de todo este trabajo que conlleva este proceso electoral. Muchas veces pensamos que únicamente es el día que emitimos nuestro voto, pero no, es un trabajo previo de varios meses y un trabajo posterior a las elecciones.
7: Así es, bueno, comentarte y también a la ciudadanía que nos escucha o nos puede ver en redes sociales, que efectivamente no se agota el tema de la jornada electoral durante la emisión del voto un domingo de junio del siguiente año que estarán viviendo, sino que son muchos preparativos antes. Ya arrancamos desde septiembre, ahorita estamos en entrevistas para quienes van a ser consejeras, consejeros municipales y distritales. Traemos ya también la convocatoria de candidaturas independientes. Muy pronto aprobaremos las candidaturas por régimen de partidos políticos y pues todo lo que continúa, lo que conlleva y lo que sucede antes son meses de preparación para que ustedes estén seguros que el día que van a estar en su casilla van a tener en su poder las boletas, en esta ocasión de diputaciones locales y de presidencia municipal, pero también lo que viene después, que será la certeza.

0: vamos directamente, pero se asignan dependiendo de la cantidad de votos de los partidos políticos. Y luego vienen las 33 presidencias municipales. ¿Por qué digo 33 si somos 36 municipios? Porque Hueyapan, Xochicalco y Coatetelco pues se rigen por sistema normativo interno y ellos llevan su elección distinta, en plazos distintos de renovación de presidencias municipales o consejos municipales, como ellos decidan denominarles. Pero efectivamente son más de 250 cargos entre presidentas, presidentes municipales, síndicas, síndicos y luego las regidurías, dependiendo de la cantidad de población que hay en cada municipio, pues van desde 11, 9, 7, 5 y 3 regidores en los municipios que son más pequeños.
1: Y nosotros pensando que únicamente son los 32 alcaldes y los diputados locales, pero no es así, es todo pues una plantilla de más de 200, como bien lo señala la consejera, pero también, por supuesto, están estas candidaturas independientes. Estas candidaturas independientes que están próximo a avalarse.
0: Sí, comentar que ya se emitió el 1 de octubre los lineamientos, las convocatorias y sobre todo la información muy específica de quienes estarán interesados en ser candidato o candidata independiente, que no pierdan de vista que una etapa fundamental es el apoyo ciudadano. Y para ello importan mucho los números, además de una serie de requisitos como es el conformar su asociación civil, luego generar su alta ante el Servicio de Administración Tributaria o en Hacienda, y luego la cuenta bancaria. Esos tres trámites primordialmente son los que a veces más trabajo le cuestan al ciudadano o la ciudadana que está interesada, y bueno, pues una serie de más requisitos. Y luego, esa es en una primera etapa.
1: A ver, voy a hacer aquí una pausa para que toda la gente entienda. ¿Por qué estos tres requisitos? ¿Por qué, por ejemplo, la cuenta bancaria? Para que toda la ciudadanía entienda por qué.
0: Sí, claro. Bueno, me voy a regresar un poquito. En el sistema mexicano, la participación se divide prioritariamente en el régimen de partidos políticos. Pero también está la vía independiente, que es justo el tema de la candidatura independiente. Y pues son todas aquellas personas que dicen, ¿sabes qué? Yo no quiero participar con ningún partido político, pero sí me interesa poder aparecer en la boleta electoral para el siguiente proceso. Y entonces, ¿por qué esta serie de requisitos? Porque si ellos logran alcanzar el apoyo ciudadano, estaría generándose de parte del instituto un porcentaje que se les da para financiamiento durante su campaña. Es decir,
1: es como para transparentar los recursos que se estén manejando dentro del proceso.
0: Así es, porque los candidatos independientes, al igual que los partidos políticos, recibirán un financiamiento público que, bueno, pues eso está determinado conforme a la ley, pero además también financiamiento privado. Y aquí es en donde importa esa transparencia y la certeza en el manejo de los recursos. Por eso es que desde que se implementó esta figura en 2015, se generan, entre otros requisitos, pues esta cuestión de registrarse, darse de alta en Hacienda por el tema de la fiscalización, pero además la cuenta bancaria para transparentar de dónde provienen los recursos, tanto los que se les pueden generar de financiamiento público, pero sobre todo el tema del financiamiento privado que ellos puedan tener, hasta topes máximos que también vienen en estos lineamientos que les comenté.
1: Ah, pues muy interesante, porque en muchas ocasiones pues no se conoce, ¿no? Y precisamente pues son estas postulaciones que ya se han dado.
0: Sí, bueno, pues ustedes recordarán, por ejemplo, el actual alcalde de Tepoztlán fue por candidatura independiente. Me parece que Coatlán del Río en dos ocasiones ya ha tenido un presidente municipal que se ha postulado por la vía independiente, y también ha habido otras ciudadanas, ciudadanos interesados. Y bueno, pues aquí es una serie de etapas. Todo inicia con la manifestación y la intención de decir yo quiero ser candidato independiente. En una primera etapa cumplen requisitos y luego viene en la siguiente etapa pues ya la recolección del apoyo ciudadano. Eso es muy importante porque finalmente quien se postula pues debe de acreditar que tiene un respaldo para que esto cuente. Varían los porcentajes, tú me preguntarás, bueno, ¿y cuántas personas se necesitan? Depende de si se quieren postular a una diputación o a una presidencia municipal.
1: Y más todo, o menos hay algún

0: tope en específico, o depende, por ejemplo, los diputados del distrito o los municipios de acuerdo a la población que se tiene, o cómo es?
1: Así es, depende de la lista nominal. Por ejemplo, alguien que quiera ser diputado local por el distrito 1, que es el de Cuernavaca, lo que se le pide es el 2% de esa lista nominal. En el distrito 1 hay 158,900, casi 159,000 personas. ¿Cuántos necesitaría si alguien quiere ser candidato o candidata independiente en el distrito 1 de Cuernavaca? 3,179 personas que lo puedan respaldar. Eso es en distritos. ¿Pero qué pasa en municipios? Bueno, por ejemplo, en Cuernavaca, alguien que quiera ser presidente municipal en Cuernavaca, aquí requieren, cuando son temas de presidencias municipales, el 3%. Diputados, 2% de la lista nominal de ese distrito. Presidencias municipales, el 3% igual de la lista nominal. Alguien que quiere estar interesado en Cuernavaca. En Cuernavaca somos 331,700 personas. ¿Cuántos necesitarían de apoyo ciudadano? Casi 10,000, 9,954. Hay municipios más pequeños, por ejemplo, Amacuzac. En Amacuzac requerirían 408 personas en respaldo ciudadano. ¿Qué es el respaldo ciudadano? Se genera una aplicación que nos entrega el Instituto Nacional Electoral. Cuando ellos logran su calidad de aspirantes, pueden comenzar a recabar este apoyo ciudadano a través de una aplicación que puede ser tanto en dispositivos móviles o en laptops, tablets, y no se requiere, aquí es muy importante, la conexión a internet, porque tú me dirás, bueno, ¿y qué pasa si yo ando recabando apoyo ciudadano, pero no hay red? Es una aplicación que justo ya se ha aprobado el proceso pasado, 2023-2024, no se necesita de red porque se actualiza una vez que ya la tienes para subir la información al Instituto Nacional Electoral.
0: Como que queda en una nube, ¿no?
1: Así es. ¿Recuerdan que no hace mucho anduvieron en asambleas quienes querían ser partidos políticos? Es una aplicación muy parecida. En Morelos no hay un régimen de excepción en papel. Antes se estilaba que se generaban esos respaldos en documentos que se presentaban. Sin embargo, bueno, con estas nuevas tecnologías ahora hemos pasado a una aplicación, y es ahí donde se va generando el apoyo ciudadano, que luego es muy importante una etapa de verificación. De eso se encarga el Instituto Nacional Electoral para que pueda haber esta coordinación y nos digan, INPEPAC, esta persona que se postuló para este distrito o para este municipio cumple o no cumple con el respaldo ciudadano necesario, y si es que pasa esa etapa, ahora sí entrará junto con los demás candidatos y candidatas de partido político durante las campañas. Y es ahí en donde ya importa el tema de la cuenta, del financiamiento y demás, así como en las etapas previas, porque finalmente pues necesita de una estructura también el candidato o candidata para llevar a cabo todas estas actividades.
0: Y bueno, eso nada más es para candidatas o candidatos independientes, pero también viene, por supuesto, la postulación de aquellos candidatos por un partido político. Pero ¿qué cree? Que ya se nos terminó el tiempo, y yo espero que venga de nuevo para poder platicar con usted.
1: Claro, de hecho es muy probable que el día de mañana estemos aprobando el reglamento de candidaturas, en donde van a venir expresamente muchos requisitos que ya vienen en el código, que ya vienen en la constitución local y en otros instrumentos normativos, pero ya tendré mayor certeza para comentarte alguna serie de requisitos. Y también un tema muy interesante es que los candidatos independientes sí o sí tienen que cumplir en Morelos con los 11 municipios exclusivos de mujeres en presidencia municipal.
0: Ah, pues muy interesante. Pues muchísimas gracias, consejera.
1: Gracias a ti, Tere, y pues estoy yo con gusto esperando otra entrevista para poderles comentar a toda la ciudadanía morelense.
0: Para poder seguir hablando con usted. Pues muchísimas gracias. Nos acompañó Maite Casales Campos, quien es consejera electoral del INPEPAC. Vamos a un corte comercial, ya regresamos.
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8: Estas son las Stevie Bites con Stevie de TV. Ryu, Ken, Chuli y Blanca vuelven al cine. Y esta vez Hollywood decidió ir con todo. Street Fighter ocurre en 1993. Ryu, Ken están distanciados hasta que Chuli los reúne para el torneo mundial de guerreros, detrás del cual existe una terrible conspiración. Andrew Coyle, Noah Centineo y Kalina Liang encabezan el reparto junto a Jason Momoa y 50 Cent. Esto nos comparte Noah Centineo.
9: Sabes, estamos interpretando a personajes de dibujos animados y estamos intentando llevar eso a algo que parezca acción real. Así que la gente interviene como medio año o un año en su preparación para este único momento en el que te ponen en la pantalla por primera vez y tienes que hacer.
8: La dirige Kitao Sakurai y Capcom participa en la producción. La película Street Fighter ya está disponible en los cines de todo el país. Estas fueron las Stevie Bites con Stevie de TV.
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10: Las abejas pueden reconocer rostros humanos individuales de la misma forma en la que lo hacen los mamíferos más desarrollados.
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11: Regresamos del corte comercial y por supuesto agradezco su preferencia y que usted se mantenga bien informado a través de Noticias Morelos. Y trabajadores del Instituto Mexicano del Seguro Social marchan nuevamente del Hospital Regional número 1 sobre la avenida Plan de Ayala hacia sus oficinas del sindicato ubicado en Coronel Ahumada, entre la avenida Plan de Ayala y la avenida Cuauhtémoc, la calle de Cuauhtémoc en Cuernavaca, para exigir mejores condiciones laborales. La marcha pues partió esta tarde ante la falta de insumos, de personal y para pedir un incremento salarial. Esta marcha que se hizo en toda la República Mexicana y en donde los trabajadores en el estado de Morelos se sumaron, señalando que esperan que tomen decisiones a la par de la base laboral, porque es necesario mejorar y tomar en cuenta sus demandas y necesidades de la derechohabiencia, es lo que se ha señalado por parte de los propios trabajadores.
12: necesitamos tomar en cuenta todo lo que ya se comenta por las redes sociales y lo que se vive a nivel nacional, que creo que no tiene caso que lo repitamos. Sin embargo, es un día de reflexión para tomar en cuenta que hace falta mejorar las condiciones laborales, es necesario mejorar las condiciones para los pacientes y mejorar bastantes cosas que están a la vista de todos, con falta de insumos. Para nosotros en la base laboral, falta de personal que cubra correctamente las áreas. Entonces es un día para reflexionar. Independientemente de todo lo que se comente en redes sociales, incluso por los que estamos aquí, yo les invito a que hagan una reflexión de las cosas que están faltando, no solamente en el área médica, en el área paramédica, en el área institucional.
11: Es estas demandas que han hecho los trabajadores quienes marcharon y se sumaron aquí en el estado de Morelos el día de hoy para exigir pues mejores condiciones salariales, pero también insumos y mejorar las condiciones en el Instituto Mexicano del Seguro Social en el país. Mientras tanto, en más información y en más noticias, exigen al Congreso de Morelos poder avanzar en la representación migrante. Alfonso Ceiba García, presidente de la Coalición de Migrantes Mexicanos, ha exigido al Congreso del Estado informar sobre los avances para poder garantizar una representación de la comunidad migrante en el Poder Legislativo. Ha señalado que esta figura continúa pendiente, pese a otros espacios destinados a las minorías que ya están cubiertos. Informó que han entregado dos cartas al Congreso para poder solicitar una actualización sobre el tema, debido a que los migrantes mexicanos radicados en el extranjero buscan contar con una representación que defienda sus derechos y también sus intereses. Ceiba García señaló que desconoce las razones por las que el tema no ha avanzado, por lo que espera una respuesta de los legisladores ante esta petición.
13: Oye, hemos hecho dos entregas, una carta para darle seguimiento, pedirle al Congreso que nos actualice en cuanto a la figura migrante, ya que necesitamos tener la información. Todas las curules para las minorías están cubiertas, excepto la figura migrante que nos interesa mucho a nosotros los morelenses en el exterior.
14: ¿Qué está frenando esto?
13: Pues es lo que queremos saber, ¿por qué no se ha dado este tema en el Congreso, siendo que ya hay representación de las minorías y lo ha ordenado de alguna manera el INE, que es un representante civil, que haya representaciones para nosotros?
14: ¿Podrían recurrir a un recurso legal si hay omisión legislativa?
13: Pues en este momento lo que nos queda es que nos den respuesta. Si no hay una respuesta cordial por parte del Congreso, tendremos que acudir al Tribunal Superior del INE para que se le dé seguimiento y nos den una resolución, que ya está dada incluso por el mismo INE, ¿no?
11: Advirtió que de no obtener una contestación favorable, estarán recurriendo a las instancias electorales correspondientes para poder solicitar que se dé seguimiento al caso y se emita una resolución. Subrayó que las instituciones deben de atender las disposiciones aplicables y dar, por supuesto, respuesta a la demanda de la comunidad migrante para contar con representación, por supuesto, en el Congreso. Mientras tanto, en más noticias y en más información, se obtuvo una vinculación a proceso contra un auxiliar de perito por ejercicio ilícito de servicio público. Habría sustraído un objeto de valor de una persona que perdió la vida. La Fiscalía Especializada en Combate a la Corrupción obtuvo un auto de vinculación a proceso en contra de Abraham N. por su probable responsabilidad en ejercicio ilícito del servicio público, delito que habría cometido en perjuicio de un ciudadano. Durante la audiencia, tras evaluar los datos de prueba, un juez de control determinó vincular a proceso al auxiliar de perito adscrito a la Coordinación General de Servicios Periciales de la Fiscalía Morelos. Además, le impuso como medida cautelar firma periódica semanal y no salir del estado. Asimismo, concedió 3 meses de plazo para el cierre de las investigaciones complementarias. De acuerdo con las investigaciones, los hechos se suscitaron el 9 de junio del 2025, cuando Abraham N. sustrajo un objeto de valor de las pertenencias de una persona que perdió la vida. Por ello, pues está dando esta vinculación a proceso en contra de este auxiliar de perito por ejercicio ilícito del servicio público. Mientras tanto, en más noticias y en otros temas, Morelos Se encuentra en el cuarto lugar a nivel nacional con menor tasa de desempleo. Así lo dio a conocer la propia gobernadora del estado, Margarita González Arabia. Quien nos tiene todos los detalles es mi compañera Silvia Lozano.
15: Gracias, Tere Auditorio. Efectivamente, la gobernadora Margarita González Arabia aseguró que la entidad se ubica en el cuarto lugar nacional con menor tasa de desempleo, lo que refleja la llegada de inversiones durante su administración. En conferencia de prensa, la mandataria estatal dijo que de acuerdo al INEGI, la tasa de desempleo es de 1.7% y de octubre del 2025 al mes de agosto del 2026 se han logrado colocar a 7.584 personas. Indicó también que es falso que haya falta de inversión. Eso no corresponde a la realidad porque hay confianza de las empresas para invertir en Morelos. Escuchemos lo que dijo la gobernadora Margarita González Arabia.
16: Desempleo de 1.7% en el segundo trimestre del 2026. 2.2% era la tasa de desempleo en el cuarto trimestre del 2025. Morelos se ubica como el cuarto estado con menor desempleo del país, de acuerdo con el INEGI.
15: Incluso destacó que la atracción de empresas ha contribuido a mantener los niveles de ocupación laboral. Habló también de la salida de la empresa Nissan, señaló que la movilidad empresarial implica que algunas compañías se retiren mientras que otras llegan, por lo que insistió en que el indicador de desempleo coloca también a Morelos entre las entidades con menor tasa a nivel nacional. Hasta aquí mi reporte, Tere.
11: Gracias por la información, Silvia. Mientras tanto, avanza Morelos en la simplificación de trámites para poder facilitar la apertura de negocios y poder atraer inversiones. La Agencia de Transformación Digital trabaja en la unificación de trámites digitales y el desarrollo de una ventanilla única de inversión. La estrategia busca poder agilizar licencias y permisos, brindando certeza a las empresas y favoreciendo generación de empleos. Con ello, a través de la Agencia de Transformación Digital, se avanza en la simplificación de estos trámites para poder facilitar la apertura y la operación de negocios, reducir cargas administrativas y generar condiciones que favorezcan la llegada de inversiones y la creación de empleos en la entidad. Vámonos a un corte comercial.
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11: Las lunas de Marte se llaman Fobos y Deimos, nombres que significan miedo y pánico en la mitología griega antigua clásica.
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12: Regresamos del corte comercial y por supuesto agradezco su preferencia y que usted se mantenga bien informado a través de Noticias Morelos, en donde por supuesto tenemos más noticias.
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12: Y es momento de Fórmula en la Economía en esta tarde de martes y me da muchísimo gusto saludar al doctor Raúl Gómez Cárdenas. Doctor, muy buenas tardes, ¿cómo está?
14: Muy buenas tardes, Tere, mucho gusto en saludarte. Igualmente un saludo afectuoso a todo el equipo de Fórmula Morelos y desde luego al público que nos escucha.
12: Pues agradecidos estamos. Vamos a hablar en esta tarde del Premio Nobel de Economía. ¿A quién se le entregó? ¿Por qué se le entregó? Precisamente.
14: Sí, como no, Tere, fíjate que es bueno hacer un comentario sobre, bueno, cada año, como tú sabes, se entregan los premios Nobel. Una de las disciplinas que se reconoce es precisamente la economía. Y en este año, bueno, precisamente Robert Hall y Michael Woodford, que son estadounidenses, investigadores y nacidos allá, pues obtuvieron este galardón. Y básicamente, fíjate, está interesante porque el reconocimiento lo reciben por las investigaciones que realizan para conjugar un enfoque macroeconómico y microeconómico en la definición, pues, de la política fiscal y monetaria que siguen los países. Yo quisiera como ser bastante más sencillo de explicar. Ya hemos dicho en el programa, no sé si recuerdas, Tere, que bueno, los gobiernos cuando ven que el país tiene mucha inflación, está en una recesión, manipula la tasa de interés para tratar de inducir un menor crecimiento. Por ejemplo, normalmente lo que hace es, pues, sube la tasa de interés para que la gente pueda ahorrar dinero, deje de gastar y por lo tanto se cree un menor crecimiento, digámoslo así, ¿no? Y normalmente es una receta. El Banco de México ve mucha inflación, dice hay inestabilidad y entonces lo que hace básicamente es seguir la receta de una tasa de interés restrictiva, una tasa de interés que haga que la gente en lugar de gastar ahorre, ¿no? Para dejar de pues de impulsar los precios hacia arriba, lo que es la inflación. Todo eso es casi una receta, es una receta. Los economistas ortodoxos normalmente así lo hacen normalmente los bancos centrales. Fíjate cuál fue el adelanto o el avance que presentan esos economistas, precisamente estudios y modelos que implementaron para demostrar que esta receta no es automática, es decir, que no siempre que hay inflación, no siempre que hay recesión, se debe aumentar la tasa de interés, sino que ellos lo que dicen es que depende del motivo que indujo a la inflación y a la recesión la medida que se debe tomar, ¿no? Y aquí ellos identifican, pues, básicamente que cuando el origen de la inflación se da por el lado de la demanda, ¿verdad? Entonces sí, la tasa de inflación tiene la tasa de interés que el Banco de México, en el caso de México, ¿no?, que el Banco de México determina, pues debe subir, ¿verdad? Pero no así cuando es un problema del lado de la oferta. Dicen esos autores, cuando es por el lado de la oferta este tipo de inflación, lo que hay que hacer es revisar las medidas fiscales y sobre todo las que se dirigen a apoyar a los hogares vulnerables, ¿no? Es decir, en pocas palabras, estos autores dicen, no siempre la receta es subir la tasa cuando hay inflación, sino dependerá del origen de la misma, ¿no? Y aquí, digo, para un poquitito también para abundar, esto se considera, pues, que normalmente el análisis que lleva a determinar esto normalmente es un enfoque macroeconómico. En algún momento ya hemos hablado de lo que es la macroeconomía y hemos dicho, pues, que la macroeconomía es un poquito dirigida hacia el total de la economía y un poquito sus variables o sus indicadores son, pues, la producción, la inflación, la tasa de interés, son variables de tipo macroeconómico. Normalmente ese tipo de variables y siempre la interpretación que hacen los bancos centrales es de tipo macroeconómico. Ahora la novedad, digo, independientemente de este primer adelanto que estamos comentando, es que estos autores proponen que también se incorporen criterios microeconómicos. Y rápidamente, ¿a qué nos referimos con esto? Bueno, que no solamente pensemos en cómo se mueve la economía en su conjunto, sino también se piense en cómo están los hogares, ¿verdad? ¿Qué tanto están gastando, cómo están gastando y cuáles son sus previsiones a futuro? Y también las empresas, ¿qué tanto sus precios reflejan el comportamiento actual o futuro de la economía, ¿no? Es decir, alejarnos del modelo en el cual, pues, si yo veo que las variables macroeconómicas van para este lado, el gobierno va a actuar de este modo, sino también la novedad de este planteamiento es incluir a los agentes económicos básicos que somos, por los hogares, los consumidores, las empresas, o sea, los productores, de tal manera que, bueno, pues este tipo de políticas, cuando se decide bajar o subir la tasa de interés, considere no solamente el contexto general de la economía, sino también a las personas, ¿no? Las que diariamente, Tere, hacemos la economía, las que diariamente gastamos, ahorramos, producimos o sufrimos, ¿no?, la inflación.
12: Así es, no se trata únicamente de incrementar, pues, esta tasa de interés, sino también, por supuesto, ver los diversos sectores de la población, ver las necesidades, incluso, ¿no?
14: Sí, claro, es un esfuerzo, pues, que se hace para humanizar, digamos así, la economía, ¿no? Que no sea la receta de cocina de le pongo esto, le pongo esto, le pongo eso y sale esto, ¿no? Es decir, le aumento tasa de interés cuando hay inflación alta, bajo la tasa de interés cuando la inflación ya está bajando. No, sino más bien es, tengo que considerar cómo está la ciudadanía, ¿no? Cómo están los agentes económicos, tanto ciudadanos como empresas, cómo están gastando, cómo están estableciendo sus precios las empresas, y en base a eso saber si efectivamente lo que se necesita para contener la inflación es una tasa de interés alta, o más bien lo que necesito es manejar, ¿no?, instrumentos fiscales como subsidios, apoyos, menores impuestos, sobre todo para los grupos vulnerables, ¿no? Que son los que normalmente, pues son los que más la sufren, ¿no? La gente que está en pobreza extrema, o simplemente la gente, como lo hemos dicho en varias ocasiones en nuestras intervenciones, la gente que vive al día, Tere, ¿no? Que muchas veces no alcanza a completar lo necesario para sacar el día y pues está esperando el salario de la siguiente catorcena o de la siguiente quincena para poder recuperar lo que en su momento pidió prestado para completarle.
12: Y bueno, este estudio y esta propuesta los llevó a que pues este 2026 se les diera precisamente este Premio Nobel de Economía.
14: Sí. Finalmente, aquí señalar que, bueno, precisamente la mayor parte de premios Nobel los últimos 3 años, por ejemplo, el año pasado fue igual, ¿no? Se le da a gente que está proponiendo cosas, modelos, para que las economías crezcan más, ¿no? Pero repito, el problema es que normalmente estas recetas son basadas en datos globales, ¿no? Datos de toda la economía. Ahora, la novedad, insisto, de estos dos estadounidenses es tratar de incorporar, y déjame que te diga algo importante, o sea, esta incorporación de criterios microeconómicos, que en los cuales se consideran a las familias y se consideran a las empresas, ya son adoptados por la mayor parte de los países, ¿no? Por los bancos centrales, que son los que normalmente toman la decisión o de meter más dinero a la economía o de aumentar o disminuir la tasa de interés. Entonces ya, afortunadamente, ya se han popularizado. Esto solamente es un reconocimiento que se les da por algo que ya se está aplicando, Tere.
12: Por algo que ya se está aplicando y que, bueno, como bien lo ha señalado, doctor, pues ya se busca abundar precisamente no en una economía global, sino en estas recetas que pues en verdad aporten y ayuden a cada una, pues a cada uno de los países, porque no es lo mismo aquí que en algún otro país en cuanto pues a la economía.
14: Sí, claro, eso sobre todo, qué bueno que lo mencionas, porque en realidad para países como el nuestro, ¿no? Y para las llamadas economías emergentes, países que están creciendo, pero que todavía tienen problemas en sus aspectos, en los aspectos que componen, ¿no? Su economía, este tipo de medidas pues son más restrictivas, ¿no? Cuando te suben la tasa de interés y entonces tú pues buscas ahorrar, sí, pero ya sabes que si pides prestado dinero al banco, como la tasa de interés es alta, pues ya te cobran más y entonces ya la gente le piensa, está más restringida, etcétera, etcétera. Entonces, en países como el nuestro, ¿no? Donde la gente pues tiene menor ingreso, tenemos más composición de empleo informal, pues se resienten malos efectos, ¿no? Por eso es importante pues que los bancos centrales, que son los que determinan este tipo de aspectos, pues consideren también el impacto, ¿no? Y la participación que en la economía tienen, pues finalmente los actores principales, que somos nosotros, ¿no? Los hogares y desde luego las empresas.
12: Así es, desde los hogares hasta las empresas y cada uno de los países en donde pues estos premios Nobel pues se busca precisamente que se aplique en el mundo.
14: Sí. Y ahí es importante hacer mención que, por ejemplo, ¿no? El año pasado, que básicamente el premio fue otorgado a varios, ahorita se otorgó a 2 que se van a repartir el premio. El año pasado se entregó prácticamente a 4 personas, también por estas propuestas para promover un crecimiento económico. En el año pasado fue por innovación o fue por lo que le llaman en aquel momento destrucción creativa, ¿no? Que es enfoques también pues muy, muy, muy, muy dirigidos a que las economías crezcan. Sabemos que el gran problema ahorita del mundo es que las economías no están creciendo al nivel que deberían, y pues ahorita la preocupación fundamental de la economía, Tere, es precisamente pues que los países crezcan en su economía, precisamente, ¿no? Para que tengamos mayores beneficios las personas de a pie, los que diariamente vivimos en las calles, lo bueno y lo malo de estos vaivenes económicos.
12: Así es, los que en verdad nos andamos ahí amarrando el bolsillo por todos los gastos que se generan diariamente. Pues muchísimas gracias, doctor. Nos vemos y escuchamos la próxima semana.
14: Muchas gracias, Tere. Igualmente, un saludo a toda la ciudadanía que nos escucha.
12: Muchas gracias. Excelente tarde. Es el doctor Raúl Gómez Cárdenas, Fórmula en la Economía. Vamos a un corte comercial.
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1: 2026, el centenario de la reina. Este 2026 se conmemoró el centenario del nacimiento de la reina Isabel II, nacida el 21 de abril de 1926 en Londres, en Mayfair. Tuvo el reinado más largo de la historia, 70 años y 214 días. Isabel II fue testigo de varios cambios históricos: la Guerra Fría, la llegada del Internet, las redes, atentados terroristas, una pandemia, el Brexit, entre otros. Cumplió con más de 21.000 compromisos oficiales y giras mundiales. Murió un 8 de septiembre del 2022 en el castillo de Balmoral, su residencia favorita en Escocia. Precisamente ahí, en Balmoral, donde pasó sus últimos momentos rodeada de familia con motivo de su centenario, por primera vez se abrió al público varios lugares este castillo, entre ellos las caballerizas reales. 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
5: En actividad de la segunda jornada de la UEFA Champions League, el Barcelona goleó 4-1 al Galatasaray en Turquía. Arsenal derrotó 3-0 al Lille en Londres. El Viking le sacó el empate a 3 tantos al Bayern Múnich en Noruega. PSV cayó 1-0 en su visita a Leipzig. Villarreal se impuso 3-1 al Napoli en España. Inter de Milán cayó 4-3 con el Brujas en el Giuseppe Meazza, mientras que el Atlético de Madrid ganó 2-0 al Manchester United en casa, con goles de Pablo Barrios y Ademola Lookman. En lo más destacado del día de mañana en la UEFA Champions League, Real Madrid visita a la Roma. Porto hace lo propio con Betis, mientras que el Manchester City le hace los honores al Paris Saint-Germain. Informó Alberto Campos. 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
6: Regresamos del corte comercial y por supuesto agradecemos su preferencia. Denuncian comerciantes la caída de hasta un 80% en ventas en mercados por comercio informal y también por cadenas de tiendas. Mi compañera Silvia Lozano con todos los detalles.
7: Pero auditorio, efectivamente, comerciantes de los 7 mercados periféricos de Cuernavaca reportaron una caída de hasta el 80% en sus ventas debido a la proliferación del comercio informal, tiendas chinas y cadenas comerciales instaladas frente a estos centros de abasto. Rosa María Gomera Segura, presidenta de la Federación de los Mercados Públicos del Estado de Morelos, señaló que esta situación ha provocado que los consumidores dejen de acudir a los mercados tradicionales, lo que ha derivado en una disminución de ingresos y ya cierre de los negocios. Ante esta problemática, los comerciantes sostuvieron una reunión con autoridades municipales para pedir que se frene la expedición de permisos para nuevos establecimientos y se retire al comercio informal de las inmediaciones de los mercados. Escuchamos lo que dijo en entrevista Rosa María Segura.
8: También somos familias que necesitamos tener el sustento para salir adelante. No que alrededor de los mercados nos ponen demasiado comercio en vía pública y aparte de eso las tiendas chinas que vinieron a rebasar a la ciudad, sabiendo que la ciudad es una capital, se puede decir que no es industrial. El dinero que aquí hay es...
7: Los comerciantes advirtieron que de no obtener una respuesta favorable saldrán a las calles para protestar, pues aseguraron que ya no soportan más estas afectaciones económicas que enfrentan en el sector. Hasta aquí mi reporte, Tere.
6: Muchísimas gracias por la información, Silvia. Mientras tanto, aumentan algunas tortillerías el precio en el kilo, de acuerdo a lo que se ha informado por parte de los propios industriales.
7: Pero auditorio, efectivamente algunas tortillerías de Cuernavaca comenzaron ya a partir de este lunes a ajustar los precios del kilo de la tortilla, principalmente en los establecimientos que lo vendían por debajo de los 28 pesos, esto al incremento de hasta el 40% en el costo de la tonelada de maíz, así lo informó Antonio Vázquez Quesada, representante de este sector. En entrevista dijo que desde este lunes se aplican estos ajustes ante el encarecimiento de la materia prima y los costos adicionales que implica trasladar maíz desde los estados como Sinaloa y la región del Bajío. Señaló que mantienen pláticas con el gobierno del estado a través de la Secretaría de Desarrollo Agropecuario para alcanzar acuerdos con los productores locales que permitan contener los precios pese a las afectaciones provocadas por la sequía. Escuchemos lo que dijo en entrevista Antonio Vázquez Quesada.
9: Va a haber ajustes, pero sí se van a ajustar los precios aquí en el estado, sobre todo en Cuernavaca, en algunas colonias que están abajo todavía del precio tope que tenemos, que son los 28 pesos. Se están ajustando ahí ahorita debido al incremento del costo del precio por tonelada de maíz. El maíz se incrementa ahorita alrededor del 40% en el costo, y justamente ahorita pues está traer el maíz del Bajío o de Sinaloa, pues nos incrementa todavía más el costo. Simplemente por el precio cae en 1.400 pesos por tonelada. Entonces sí se prevé un ajuste en el precio del kilo de tortilla.
7: ¿Y hay algunos que ya lo están haciendo desde hoy, dices?
9: Sí, ya lo están haciendo. Pero bueno, les comento que estamos en pláticas ahorita con el gobierno del estado a través de Celagro para ver en qué términos llegamos.
7: Reconoció que aumentar el precio de la tortilla repercute en sus ventas, por lo que aseguró que existe disposición del sector para mantener en la medida de lo posible el precio a 28 pesos por kilo y evitar mayores afectaciones a la economía de las familias morelenses. Hasta aquí mi reporte, Tere.
6: Muchas gracias, Silvia, por la información. Mientras tanto, en más noticias, impulsan la capacitación especializada para poder fortalecer la atención y prevención de la violencia en el Poder Judicial. El órgano de administración judicial del Poder Judicial del Estado, a través de la Comisión de Impartición de Justicia a Grupos de Situación de Vulnerabilidad y Derechos Humanos, impulsó un curso especializado que será impartido por la Universidad Nacional Autónoma de México, la UNAM, con el propósito de fortalecer las capacidades institucionales para prevenir y atender situaciones de violencia mediante una mayor coordinación entre las instancias involucradas. Como parte de esta iniciativa, se extendió una invitación a la Fiscalía General de Justicia, la Secretaría de las Mujeres, la Defensoría Pública y la Secretaría de Seguridad y Protección Ciudadana, a fin de promover el trabajo conjunto y homologar criterios de actuación entre las instituciones encargadas de la impartición de justicia, la Procuración de Justicia, la atención a víctimas y la seguridad. El curso tiene como objetivo fortalecer la capacidad de respuesta institucional frente a riesgos de violencia, así como prevenir que la falta de coordinación entre las distintas instancias genere nuevas situaciones de riesgo. Para ello, se busca compartir criterios, unificar el lenguaje técnico y precisar las responsabilidades de cada institución, favoreciendo una actuación articulada y también oportuna. Mientras tanto, las actividades, se ha dado a conocer que se estarán dando, y mientras tanto, la representación de la Defensoría Pública ha destacado que esta es la primera ocasión en que dicha dependencia es invitada a participar en una capacitación de estas características, lo que representa una oportunidad para poder fortalecer sus conocimientos y contribuir al trabajo interinstitucional en favor del acceso a la justicia. Mientras tanto, en más noticias y en otros temas, llaman desde el Congreso a priorizar la prevención del cáncer de mama en Morelos. En el marco de octubre, mes de la lucha contra el cáncer de mama, pues ha hecho un llamado a todas las mujeres morelenses a poner su salud al centro, en donde la diputada Tania Valentina ha señalado que es importante cuidarnos, la autoexploración y la detección oportuna, la cual puede hacer una gran diferencia entre la vida y la muerte. Así es que tócate, conócete y cuídate, fue lo que expresó la legisladora. Asimismo, destacó que el cáncer de mama sí se puede vencer si se detecta a tiempo, por lo que no basta con un moño rosa. Se necesitan acciones reales. Por ello, pues anunció que desde el Congreso del Estado se estará impulsando dos acciones concretas. Jornadas permanentes de mastografías gratuitas en los 36 municipios de Morelos, con prioridad para mujeres de comunidades alejadas y en situación de vulnerabilidad. Dos, mayor presupuesto para prevención y atención oportuna y campañas claras de autoexploración en escuelas, centros de trabajo y comunidades. Octubre rosa no es solo un moño, es un recordatorio de que ninguna mujer debe de enfrentar esta lucha sola. Desde el Congreso se cuenta con una aliada que la salud de las mujeres sea una prioridad real. Ha invitado a la ciudadanía a participar en esas actividades y se busca crear conciencia y a compartir información y acompañar con sororiedad a las mujeres que hoy enfrentan esta enfermedad. Mientras tanto, en más noticias y en más información, durante estos días se estarán realizando mastografías y citologías gratuitas en Yautepec, con el objetivo de poder brindar atención gratuita a mujeres para detectar oportunamente el cáncer de mama y cervicouterino. El Ayuntamiento de Yautepec, a través de la Dirección de Bienestar Social y los Servicios de Salud de Morelos, realizan estos estudios de mastografía y citología. La Dirección de Bienestar Social, a través de la doctora Erika Beltrán Chirinos, ha explicado que los servicios de salud de Morelos atenderán en dos unidades móviles ubicadas en la cancha techada del barrio de Rancho Nuevo, en un horario de 8:00 a.m. a 4:00 p.m. Informó que los requisitos para que las mujeres interesadas pues acudan son una copia de su INE, de su CURP, un correo electrónico y dos contactos que tengan WhatsApp, el del paciente y el de otra persona de confianza para que les lleguen sus resultados. Se ha recalcado que el día del estudio hay que asistir sin cadenas, axilas rasuradas, sin desodorante, sin crema en axilas, aseadas y cabello recogido. Han pues señalado las autoridades que es de suma importancia, por ello las autoridades del Ayuntamiento de Yautepec se suman a esta campaña, esta invitación que hace el presidente municipal Eder Alonso Gutiérrez. Por lo pronto, el tiempo se nos terminó. Gracias por habernos acompañado en Noticias Morelos. Yo soy Tere Flores, en nombre de todos los que integran Noticias Morelos, le doy las gracias, que tenga excelente tarde de martes y recuerde que mañana lo espero a las 6:00 a.m.
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24: Investigadores desarrollaron un sistema de inteligencia artificial que analiza características de la voz para estimar la edad biológica y detectar diferencias entre la edad cronológica y la edad estimada a partir del habla. El sistema analizó más de 700 características del habla a partir de grabaciones de las voces de 2.928 adultos hispanohablantes de entre 18 y 88 años de edad, originarios de Argentina, Chile, Colombia, México y Perú. Con estos datos, la inteligencia artificial generó el reloj del habla, una herramienta capaz de estimar la edad cronológica de una persona basándose únicamente en la voz, y encontraron una asociación entre una mayor diferencia de edad estimada mediante la voz y de determinados problemas cognitivos. Aunque los expertos señalaron que aún no es una herramienta de diagnóstico definitivo, tiene potencial para usarse como método de detección de riesgo de demencia. Soy Aide Rivera. 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
25: 2026, el centenario de la reina. Este 2026 se conmemoró el centenario del nacimiento de la reina Isabel II, nacida el 21 de abril de 1926 en Londres, en Mayfair. Tuvo el reinado más largo de la historia, 70 años y 214 días. Isabel II fue testigo de varios cambios históricos: la Guerra Fría, la llegada del Internet, las redes, atentados terroristas, una pandemia, el Brexit, entre otros. Cumplió con más de 21.000 compromisos oficiales y giras mundiales. Murió un 8 de septiembre del 2022 en el castillo de Balmoral, su residencia favorita en Escocia. Precisamente ahí, Balmoral, donde pasó sus últimos momentos rodeada de familia con motivo de su centenario, por primera vez se abrió al público varios lugares este castillo, entre ellos las caballerizas reales. 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
4: Real de 14, San Luis Potosí. Para llegar a este enigmático pueblo minero incrustado en el altiplano, se debe cruzar el impresionante túnel de Ogarrio. Sus calles empedradas y edificios de piedra abandonados evocan un pasado glorioso y solitario. Ofrece una experiencia única de desconexión, misterio y misticismo en medio del semidesierto potosino, deteniendo el tiempo.
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32: Hoy es martes 13 de octubre del 2026 y en la fórmula es, esta es la actualidad en información deportiva. Martes de Champions. Inició la segunda jornada de la Champions League y en los resultados de hoy, Arsenal goleó 3-0 al Lille, Viking y el Bayern Múnich empataron a 3 y el Atlético de Madrid superó 2-0 al Manchester United. Recital Blaugrana. En más de la Champions, el Barcelona goleó como visitante 4-1 al Galatasaray. El Inter de Milán cayó 4-3 ante el Brujas y el Villarreal derrotó 3-1 a la Napoli. Super Monday Night. En la NFL, la semana 5 concluyó con un auténtico juegazo en el que los Bills de Buffalo derrotaron 37-34 a los Rams. Amplían la ventaja. Los cerveceros de Milwaukee derrotaron 7-4 a los Dodgers y se pusieron a medio camino de la Serie Mundial. En la Liga Americana, Cleveland se llevó el primer juego 7-3 sobre Tampa. Nueva prueba. Esta noche, la selección mexicana femenil se mide en partido amistoso a Jamaica a las 7 p.m. en la Corregidora de Querétaro. Con esto y más, inicia ya la Fórmula E Orbañanos y su gran equipo de comentaristas.

0: ¿Qué tal? Muy buenas tardes, bienvenidos a la Fórmula Es Orbañanos, hoy martes 13 de octubre de 2026, un programa muy completo. Gracias por escucharnos en Radio Fórmula 103 y 970 de AM, y todos los que nos ven en Telefórmula y en el canal oficial de Grupo Fórmula en YouTube y Spotify. Muchas gracias y muy buenas tardes. Actividad en la Champions League, sorpresón en Noruega, el Viking y el Bayern, el triunfo de Barcelona, el partido de ayer de la NFL, los cargadores de Los Ángeles contra los Bills de Búfalo, un verdadero juegazo, béisbol de las grandes ligas, en fin, un partido muy completo. Raúl, ¿cómo estás? Muy buenas tardes, gusto saludarte.
1: Raúl Eduardo, ¿cómo estás? Muy buenas tardes. José Luis, buenas tardes, qué gusto saludarlos. Sí, un programa muy completo con lo que viene la Champions, lo que dice la gran sorpresa del Bayern, ¿no? El Bayern guarda titulares y le acaba costando caro Noruega con el Viking, empatando a tres. Fue un partido muy atractivo. El Barça está en otro nivel, y también estaremos platicando de los Gallos Blancos de Querétaro. ¿Qué está haciendo Gallos y cómo está trabajando para llegar a ese lugar? O sea, le invitamos a que se quede con nosotros.
0: José Luis, ¿cómo estás? Bienvenido de regreso.
2: ¿Cómo estás, Raúl? Qué gusto.

0: extraordinaria segunda parte de Lamine Yamal, que con dos asistencias llevó al equipo a la victoria. Otro destacado fue Pedri. Lo escuchamos.
1: Sí, creo que en la primera parte teníamos el balón, pero nos precipitábamos muchas veces en dar el último pase, pero bueno, cuando se ponen por delante con el ambiente que tienen es muy complicado, pero me quedo con la reacción del equipo, cómo hemos salido en la segunda parte, creo que ha sido espectacular y bueno, creo que el equipo ha sabido competir que muy bien. Bueno, sobre todo eso, no precipitarnos, creo que muchas veces teníamos la pelota y veíamos mucho espacio en su línea defensiva y ya no jugábamos el último pase, era darle una o dos vueltas, que ellos se desajustaron un poco y ya entraba pues en juego Lamine, la gente de arriba y que son decisivos ahí, al fin y al cabo cuando la pelota la tiene Lamine, Dani Olmo, Fermín, Gordon cerca del área, pues creamos muchas oportunidades.
0: Pero sin duda el artífice de estas 10 victorias en 10 partidos es de Hansi Flick. Esto decía el entrenador alemán al finalizar el encuentro.
2: Sí, desde luego. Estamos muy contentos con el resultado. Creo que la primera parte también hemos jugado bien. Ellos han tenido una oportunidad y han marcado. Pero hemos conseguido volver. Y eso ha sido muy importante. Sí, creo que la Champions, cuando jugamos bien en algunas situaciones, no tomamos buenas decisiones en ese último tercio. Así que es algo que tenemos que mejorar.
0: Y ojo al próximo partido Champions del Barça, el 20 de octubre visita al Paris Saint-Germain. En los otros partidos de esta jornada, destacar la segunda victoria del Sporting de Lisboa, la derrota del Inter en casa frente al Brujas 3-4, la victoria del Atlético de Madrid 2-0 frente al Manchester United y el empate de un Bayern en crisis frente al Viking con un 3-3. Desde Europa, Daniel Gironès.
3: Muchas gracias a Dani Gironès. Decía Raúl del Barcelona, intratable, realmente intratable, y el nivel de Lamine Yamal actualmente, sin duda es el mejor futbolista del mundo en la actualidad, pero lo desequilibrante que es realmente impresionante.
4: Sí, es muy curioso, porque hay gente que dice, ¿por qué va a ser el mejor futbolista del mundo si no mete tantos goles? La cantidad de servicios que pone servicios de gol, las asistencias por partido, cualquier cantidad. Pero el día de hoy, Raúl Eduardo, José Luis, se manda una jugada de esas que nada más se ven en el barrio, de esas que nada más se ven en las cáscaras. Hace una rabona, y cuando todo mundo hace una rabona, pues hace la rabona para tirar el centro. Él hace la rabona para controlar el balón, y de ahí se origina la jugada del gol en un espacio muy corto. Este hombre es una auténtica fuera de serie, y yo estoy de acuerdo contigo. Al menos para mí, en este momento es el mejor del mundo, ¿eh?
5: Sí, lo que ha mostrado en este partido y en estos meses desde el Mundial, que quizá él lo reconoce, no tuvo quizá el mejor Mundial, pero es un tipo determinante en momentos claves. Hoy lo es con ese par de asistencias. Junto con Rafinha, me parece que el Barcelona de Flick se podría explicar de esta manera y le podría dar sentido en ofensiva. Sí, hay que ver también que abajo es un equipo sólido, pero sin estos dos elementos al frente, creo que el Barça no sería el mismo, ¿no?
3: Y le viene al Barcelona el Betis de Sevilla el fin de semana, el Paris Saint-Germain el martes y el clásico contra el Real Madrid el siguiente domingo. Tres partidos bravísimos para el Barcelona. Y decíamos, Raúl, de lo bonito que es el fútbol, ¿no? El Viking de Noruega, nadie hubiera pensado que este equipo noruego le iba a empatar al Bayern Múnich hoy, a este poderosísimo Bayern Múnich, y termine el partido 3-3 en un juego muy agradable.
4: Sí, ahora el Bayern dio descanso a sus jugadores, ahí también pagó la consecuencia, pero no, bueno, los noruegos salieron felices, tuvieron un gran partido, se mataron todo el encuentro, y se lo merecen, la verdad. Otro que me llamó la atención es la derrota del Inter, porque el Brujas ya no es una sorpresa. El Brujas lleva ya un buen rato jugando bien, pero que te ganen en tu casa al Inter es una afrenta fuerte, ¿eh?
5: Sí, fue un resultado que sorprendió sin duda lo que hizo Brujas en la recta final. Y fíjate que lo que se hablaba del Viking, es un equipo que su valor de plantilla está por encima de los 55 millones de dólares. Es decir, eso vale, iba a decirte que Olise, pero no, y Olise vale el doble o el triple, no, que más. Esa cantidad, ¿no? O sea, un jugador del Bayern es lo que vale toda la plantilla prácticamente.
3: El Atlético.
4: No, ese, perdón que me meta, ese valor de esa plantilla es mayor.

0: peor de algunos equipos mexicanos, ¿eh?
1: Fácil, sí, de 10 equipos fácil, de Raúl, sí.
2: Sí, una cancha de pasto sintético, por cierto. El público ayer le llevó serenata y fuegos artificiales al Bayern Múnich. El Atlético de Madrid le ganó fácil al Manchester United, que está realmente, realmente mal el Manchester United, y el equipo del Cholo Simeone 2-0 gana. Y ahí mismo en España también, Raúl, el Villarreal le gana al Nápoles 3-1. El equipo de Villarreal juega bien.
0: Sí, una buena victoria del Villarreal. Hace buenos goles, por cierto. Me da gusto, fíjate, porque no es de los equipos grandes. Cuando digo grande, hablo de dinero, ¿no? No es un equipo que invierta tanto. Ha armado buenos equipos, ha estado ya en Champions, pero bueno, ganándole al Nápoles, este equipo italiano, hay mal inicio para los italianos en Champions el día de hoy, y hay un buen inicio para los equipos españoles.
2: El Arsenal 3-0, José Luis.
1: Sí, 3-0, justo estaba viendo que junto con el Barça y el Sporting, los dos equipos que de momento mantienen el paso perfecto. Vamos a ver qué sucede mañana, hay que volver a ver al cómo se presenta en este segundo partido, y también hay que ver ese París contra Manchester City, que va a ser sin duda un partidazo, ¿no? Para ver si el París puede llegar a esos 6 puntos también.
2: Va a ser un buen agarrón. Raro, ¿no?, que haya juegos semanas consecutivas en Champions, producto de esta larguísima fecha FIFA que tuvimos, pero bueno, para los aficionados va a ser muy interesante ver nuevamente a media semana nuevamente partidos de Champions. No, vamos a una pausa comercial, volvemos.
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8: ¿Cómo se le decía en nuestros tiempos a los jóvenes, a los chiquitos? Les decíamos chavitos. Soy chavito, estás muy chavo, ¿qué onda, chavo? Y eso, pues obviamente, el chavo del ocho, ¿no? Pero de repente empezó a cambiar. Antes de eso se usaba escuincle, ¿no? El escuincle, el escuinclito. Mi mamá dice que los jóvenes son chamacos, pero ahora he visto que se ha proliferado el uso de cosas como morro. Morro que justamente viene de el norte y que se fue popularizando a toda la República Mexicana. Y ahora toda gente dice, bueno, llegó una morra, también para referirse a mujeres y pachamos.
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9: Los encendedores fueron inventados antes que los fósforos, facilitando el fuego de manera mecánica mucho antes de lo pensado.
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10: Las luciérnagas emiten luz fría mediante una reacción química llamada bioluminiscencia para atraer a parejas y comunicarse en la noche oscura.
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11: Iniciamos en España porque medios locales informan que el arquero del Villarreal, Peter Gulácsi, fue asaltado de manera violenta por 4 encapuchados dentro de su domicilio, situación por la que no estuvo presente en la victoria del día de hoy ante el Napoli en la Champions League. La justicia de Valencia informó que el monto robado de la casa del arquero asciende a poco más de los 100,000 euros en dinero y joyas. Seguimos en España porque Dani Carvajal está de regreso en el fútbol español después de su salida del Real Madrid el pasado mes de junio. El lateral llegó a un acuerdo con el Getafe como agente libre, firmando un contrato por una temporada, donde el lateral habría reducido en un 90% su sueldo anterior para poder continuar su carrera, ganando menos de 1,000,000 euros al año. Llegamos a Italia porque José Mourinho finalizó con los rumores de una posible salida de Endrick del cuadro blanco, asegurando que es un jugador al que sí tiene entre sus planes. Olvídense los clubes interesados, es mejor que se sienten a esperar porque si no se van a cansar. Es un jugador que adoro, que creo que tiene un potencial increíble y es muy importante para nosotros, dijo Mourinho previo al duelo ante la Roma en la Champions League. Cerramos en la UEFA porque el organismo europeo estaría trabajando con Michelle Kang y Liz Klavenes para elegirlas como candidatas a las votaciones para la presidencia de la FIFA, donde cualquier candidato que quiera participar tiene hasta el 18 de noviembre para presentar su candidatura. Cabe señalar que Michelle Kang es accionista mayoritaria del Washington Spirit y dueña del London City de la Premier League femenil, además de ser presidenta y dueña del Olympique de Lyon. Mientras que Liz Klavenes es exjugadora de la selección noruega y primera presidenta en 120 años de historia de la Federación Noruega de Fútbol. Esta fue una vuelta por el fútbol internacional. Regresamos al estudio.
5: Ángel Ricalde nos preparó esto de los Gallos Blancos del Querétaro. Vamos a escucharlo y regresamos.
12: Con 11 fechas transcurridas en el Apertura 2026, el Querétaro ocupa la tercera posición general, un escenario completamente fuera de los pronósticos del presente torneo y que sin embargo está lejos de ser obra de la casualidad. En 2002, tras años de fracasos y sumergidos en una crisis financiera, los Atléticos de Oakland rompieron los esquemas tradicionales de gestión deportiva en las grandes ligas, implementando por primera vez el sistema Moneyball en el armado del roster, un esquema basado en el análisis de datos para el reclutamiento de peloteros subvaluados con buen récord estadístico, principalmente el porcentaje de envasado. Ese año, los Atléticos lograron armar una plantilla 68% menos costosa que las grandes nóminas de la liga, logrando una temporada de 103 victorias, 20 de ellas de forma consecutiva, que significaron en ese entonces un récord para la Liga Americana, convirtiéndose en los años siguientes en un invitado frecuente a la postemporada. Ahora, el Querétaro ha transformado ese modelo deportivo, adaptándolo al fútbol en la Liga MX. Bajo su nueva administración, los Gallos implementaron un sistema de fichajes mediante el análisis de datos, utilizando un software para detectar jugadores infravalorados en el mercado con buen rendimiento estadístico. El enfoque principal ha sido el sector defensivo, armando una línea defensiva con un valor de $4 millones, que tras 10 partidos disputados, es la mejor defensa del torneo con solo 8 goles recibidos. Y teniendo una plantilla con un valor de $26.6 millones, la tercera más modesta de toda la Liga MX.
13: Claramente estamos en una muy buena posición, expectante y lo más lindo, ilusionado. Así como está toda nuestra afición, nuestra hinchada ilusionado, siento que nos estamos representando y no nos estamos traicionando, que es lo más importante.
12: Otras métricas que han sido fundamentales para el armado de la plantilla y su continua evaluación son el porcentaje de eficiencia en pases, la calidad de posicionamiento y la eficiencia en la presión tras pérdida. Además del Querétaro, otros equipos del mundo que hoy implementan el modelo Moneyball son el Brighton en Inglaterra, el Toulouse en Francia y el Club Deportivo Castellón en España. Es importante mencionar que el modelo matemático Moneyball no significa éxito en un sistema de postemporada, en donde el rendimiento continuo es reemplazado por series de eliminación directa con otro tipo de variables. Razón por la que quizá, a pesar del éxito en campaña regular, los Atléticos de Oakland no lograron ganar una nueva serie mundial. Y que entrega la pregunta: ¿hasta dónde llegará el éxito de los Gallos con este sistema? Para Fórmula Deportes, Ángel Ricalde.
5: Muchas gracias, Ángel Ricalde. Muy, muy interesante. Se combinan, Raúl, una gestión muy buena en la oficina y en la parte administrativa y deportiva, y una muy buena dirección técnica del Chino González, ¿no?
14: Sí, esto inclusive se hizo una película que la hizo Brad Pitt de los Atléticos de Oakland, porque fue un caso muy famoso. No es el primer equipo que lo hace, el primer equipo deportivo. Y ¿cuál es el asunto? Pues el asunto es sacarle, ahora sí que diciéndolo coloquialmente, sacarle jugo a los futbolistas que tienen talento, pero que tienen un bajo perfil, que ganan poco dinero, hacerlos crecer y en base a eso armar equipos. Pero para eso necesitas, primero lo que necesitas es dos cosas. Una, tener una oficina muy inteligente y tener un técnico que le saque ventaja a todo esto, ¿no?
15: Sí, la utilización también hoy en día de cualquier cantidad de software, de estadísticas, de scouting, y de rendimiento. Mucho se habla en ligas como la mexicana con estos cambios de si la cancha es de sintético, si hay que ir a la altura, si hay que ir al nivel del mar, lo complicado que puede ser traer a alguien de fuera y que se pueda adaptar. Aquí, si nos damos cuenta y si analizamos el plantel, hay jugadores puntualmente como Ali Ávila, por ejemplo, tantos años en expansión, canterano del equipo de Monterrey, y que siempre que había estado en primera con los equipos que había estado había demostrado capacidad, y aquí le están dando continuidad, ¿no?
5: Oye, ojo, que Querétaro, ya platicábamos ayer, tercer lugar general con un partido menos, ha perdido dos partidos solamente en el torneo, el primero contra América, que no merecía haber perdido, y después contra Toluca también de local. Miren los equipos que le han ganado a Querétaro, y ya pasó por pues, escollos importantes, ya jugó con Chivas, ya fue a Tijuana, ya jugó con Atlas, y le falta, digo, un calendario no tan complicado como lo que ha pasado, ¿eh?
14: Sí, y pareciera que la gente de Querétaro todavía no le cree, porque el pasado partido contra Atlante tuvieron que cerrar la parte de arriba. Yo creo que la gente de Querétaro tiene que darse cuenta que tiene un equipo competitivo. Este equipo se va a meter en liguilla, eso es una realidad. Entonces sí también necesita que la gente lo vaya a apoyar. Pero es una buena experiencia. Yo recuerdo gente recientemente que me decía, no, este equipo va a lo mismo, el Querétaro, no compra refuerzos caros. Pues ahí está, con refuerzos que no son caros, bien escogidos, bien aprovechados, están haciendo una gran temporada.
15: Sí, ya buscar el título ya son palabras ya mayores, como escuchábamos en el reportaje. No es tan fácil porque ya te enfrentas contra mucha calidad del otro lado en relación a lo que tú tienes, pero en una de esas un equipo embalado es capaz de competir. Ya lo dijiste, Raúl Eduardo, solo América y Toluca, dos equipos que están peleando por el liderato y que son candidatos al título, son los que le han podido ganar, ¿no?, en este torneo.
5: Para que no nos diga la Liga MX o la Federación Mexicana de Fútbol que no se puede trabajar bien con poco presupuesto. Hablo porque ellos argumentan que los equipos de la expansión, si llegan a subir, están destinados al fracaso, ¿no, Raúl?
14: Sí, hay varios jugadores de expansión en Querétaro, ¿eh?
5: Sí, ahí está, ¿no? El tema es competir, el tema es trabajar bien, el tema es escoger bien a tu entrenador. En fin, el Gallos de Querétaro, una grata, grata sorpresa. Vamos a un corte comercial, volvemos.
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9: Legato lanzó Legato Frames, sus gafas con inteligencia artificial para asistencia auditiva que filtran voces en entornos ruidosos. Sus monturas tienen un sistema capaz de distinguir las voces del ruido de fondo y amplificarlas para seguir una conversación en una reunión o un restaurante con ruido alrededor, a fin de que quien las lleva escuche mejor a su interlocutor sin que el entorno sonoro se imponga. La empresa promete que, a diferencia de un auditivo tradicional, con el sistema de inteligencia artificial que distingue voces del ruido de fondo, no sube el volumen general, sino que clasifica qué parte de las señales habla y la refuerza frente al resto para después orientarla hacia el usuario en lugar de difundirse en el aire. Pesan 34 gramos y tiene la opción de usarse con lentes graduadas. Además, el procesamiento es local, sin cámara ni nube, para mantener la privacidad. Su precio de lanzamiento fue de $999, aunque por ahora solo están a la venta en Estados Unidos.
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11: Creo que todos están locos. Así reaccionó Ann Carson al enterarse de la decisión de la Academia Sueca de entregarle el Premio Nobel de Literatura 2026. Poeta, ensayista, traductora y profesora de lenguas clásicas, la escritora canadiense de 76 años es considerada una de las voces más importantes del mundo literario del último medio siglo. La voz que escucha el viento pulveriza los límites de la escritura al construir artefactos que mezclan la poesía con el ensayo, la crítica y el diseño de libros objeto que desafían la imaginación. Ajena a la fama, rehúye de las entrevistas, disfruta la vida discreta y evita las definiciones grandilocuentes. Las tapas de sus libros suelen describirla como alguien que dedica su vida a enseñar griego antiguo. Su obra, definida como una traducción constante, dialoga con los clásicos, aborda el deseo, emplea la ironía y valora los espacios.
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0: Cuida lo que comes.
12: Puñado de almendras y nueces. Las almendras y nueces son una fuente excelente de grasas saludables, fibra y proteína vegetal. Consumir un pequeño puñado entre comidas ayuda a mantener la saciedad, controla los niveles de glucosa en sangre y protege tu salud cardiovascular diaria.
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13: En el béisbol hoy inicia la temporada 2026-2027 de la Liga Mexicana del Pacífico con los bicampeones Charros de Jalisco enfrentando a Jaguares de Nayarit en el Estadio Panamericano. Escuchamos al abridor de Charros, Luis Iván El Choque Rodríguez.
14: Contento, feliz. Por eso reportamos desde temprano la pretemporada para prepararnos y pelear ese puesto para poder abrir esta inauguración y más que nada aquí en Jalisco, ¿no? Aquí con nuestra gente, con mi familia, pues muy contento. Abrir un juego inaugural, yo creo que no es cualquier cosa, ¿no? También es empezar una temporada más llena de grandes momentos. Entonces, para mí, pues muy contento de poder ser ese abridor este el día martes.
13: En el tenis, el yucateco Rodrigo Pacheco debutó con victoria en el Challenger de Santa Cruz en Bolivia tras vencer al argentino Juan Esteves en tres sets por parciales de 6-3, 4-6 y 6-3. Su siguiente rival es el local Hugo de Lien, segundo sembrado del torneo. En el ciclismo, el mexicano José Emilio Choche Rodríguez fue anunciado oficialmente como nuevo fichaje del Team Emirates Gen Z, la prestigiosa filial de desarrollo sub-23 de la escuadra de los Emiratos Árabes, con la que correrá a partir de la temporada 2027. Y en el automovilismo, la Fórmula 1 anunció su regreso al continente africano para 2030. El acuerdo habría sido firmado por 10 años con el gobierno de Ruanda y la carrera llevará oficialmente el nombre de Gran Premio de África.
15: Antes de pasar con la información con Enrique Burak, vamos a mandarle un abrazo y una felicitación a Gibran, nuestro productor de televisión que está allá al fondo. Gibran, un abrazo, muchas felicidades. Seguidor fiel de los Potros de Hierro del Atlante, Gibran.
16: Y de los Medias Rojas de Boston también.
15: Y de los Empacadores de Green Bay.
16: O sea que el Atlante le está dando alegrías, cuando menos.
15: Pues esta temporada es el que más, yo creo.
16: Un fuerte abrazo.
15: Felicidades a Gibran. Ahora sí, vamos con el señor Enrique Burak. Adelante, Enrique.
17: Raúl, compañeros, amigos, qué gusto saludarlos. Varias cosas que platicar en esta ocasión. Iniciaremos con el béisbol de las mayores y las series de campeonato. En la Liga Americana, los Dodgers están metidos en un grave problema. El día de ayer cayeron 7-4 frente a los Cerveceros de Milwaukee y están abajo 2-0 en la serie. La única buena noticia es que regresan a casa para los partidos 3, 4 y 5 en dado caso de ser necesario. Ayer partido de volteretas con los Dodgers arriba 1-0, después 2-1, luego Milwaukee ganaba 3-2, Dodgers 4-3, Milwaukee 5-4 y eventualmente llegarían a anotar un par de carreras más para ganar 7-4. Falló Yoshinobu Yamamoto en el picheo de los Dodgers, 2 entradas y 2/3, 4 hits, hicieron 3 carreras y también falló el relevo, a diferencia de Milwaukee que ha estado sensacional con su relevo. Del lado de los Dodgers, una carrera le hicieron a Bubich, otra carrera le hicieron a Stewart, que fue el derrotado, 2 carreras le hicieron a Enríquez. Y del lado de los Cerveceros también hay que hablar acerca de lo que hace William Contreras, que se va de 4-3, que tiene 3 carreras impulsadas. Y por otra parte, el bateo de los Dodgers, en donde Freddie Freeman se va de 3-0, Teoscar Hernández de 3-0, Shohei Ohtani de 4-0, Will Smith se va de 4-0, Max Muncy de 3-0, el caso de Andy Pagés de 2-0, es decir, de 19-0 con estos grandes toleteros del equipo de los Dodgers de Los Ángeles. Milwaukee había ganado el partido 1, 2-1, ahora se impone 7-4. Para el partido número 3 está anunciado Robert Gasser para abrir por el equipo de los Cerveceros de Milwaukee, mientras que con los Dodgers de Los Ángeles deberíamos tener para ese partido número 3 a Blake Snell en el centro de Amante, partido que es fundamental para el equipo de los Dodgers de Los Ángeles. Por cierto, que para este partido número 3 está en duda la participación de Shohei Ohtani, quien todavía no está al 100% de su rodilla izquierda, del bíceps derecho. Su último home run lo conectó el 18 de agosto. En la postemporada va con 3 imparables en 20 turnos y pues se está considerando esa posibilidad de que quizás no participe en el partido el día de mañana. Mientras tanto, Cleveland en contra de Tampa el día de ayer, los Guardianes se imponen 7-3, una ofensiva de 14 imparables de los Guardianes. José Ramírez está inspirado. A partir del juego 3 en la serie contra Medias Blancas, la fase divisional, ha estado realmente sensacional. Ayer está de 5-3, una producida, 2 carreras anotadas. Falló el relevo de Tampa, que regularmente es muy bueno. Bueno, pues se resulta que permitieron 5 carreras limpias. Drew Rasmus, en el abridor de las Rayas de Tampa, había tenido un buen arranque de partido. De hecho, Tampa hace 2 carreras en el amanecer del partido, pero después vendrían una buena cantidad de carreras sin contestación de parte de los Guardianes de Cleveland. Rasmussen, 6 entradas, 8 hits y par de carreras. Jonathan Aranda, el de Tijuana, se fue de 3-0 en el partido del día de ayer. Hoy a las 6:00 p.m. estarán iniciando Patrick Mesick, que por cierto es del área de Tampa por los Guardianes de Cleveland, y Freddy Peralta por el equipo de los la Raya de Tampa Bay. Peralta, que el año pasado estaba todavía con Milwaukee, para esta campaña se fue con los Mets de Nueva York, pero fue una de esas negociaciones que se dieron a la mitad de la campaña para llegar a la Raya de Tampa y darle profundidad a su picheo abridor. Tampa Bay sufrió su primer revés en esta postemporada después de haber barrido a los Yankees de Nueva York, y Cleveland por su parte pues ha ligado ahora una victoria más en este compromiso, en esta serie de postemporada. Son 4 triunfos de manera consecutiva. Bueno, ¿qué partido ayer en el duelo entre Buffalo y los Carneros en la conclusión de la semana 5 de la NFL? Partido dramático que se va a tiempo extra, en donde los Carneros empatan al final a 34, y en ese tiempo extra el equipo de los Bills tenía la posibilidad de conseguir un touchdown con Shakir, su receptor sensacional. Sin embargo, fue tacleado de manera increíble cuando estaba por ahí la yarda 25 ya del territorio rival. El equipo de los Bills de Buffalo no pudo capitalizar, se presentó un error, entonces venía una serie ofensiva de el conjunto de los Carneros y tenía todo para liquidar con un gol de campo de Marvin Nevis. Sin embargo, es bloqueada esa patada, y luego vendría Tyler Bass en la siguiente serie del equipo de los Bills de Buffalo para conectar el gol de campo del triunfo 37-34 para los Bills, que se colocan ahora con marca de 4-1, los Carneros con marca de 2 ganados y 3 perdidos. Y qué actuación de Josh Allen, el quarterback de los Bills, que pasa para 210 yardas y que corre para 121. Es realmente algo excepcional lo que hace Josh Allen. Por cierto, la falla de Harrison Mavis, el pateador de los Carneros, tiene consecuencias, porque antes en el primer cuarto había fallado un gol de campo de 50 yardas. Luego viene este gol de campo bloqueado de 48 en el tiempo extra. En la campaña conectó 5 de 9. Y pues ya le dieron las gracias. El día de hoy se anunció que quedaba fuera de los Carneros y trajeron a Blake Groupie, que estaba en el equipo de práctica de los Jets de Nueva York. Él inició la temporada anterior con los Santos, conectó 18 de 26, lo dejaron en libertad, se fue a Indianápolis, conectó 11 de 11. Pues ahora es el nuevo pateador del equipo de los Carneros de Los Ángeles, que ha batallado bastante con los equipos especiales. Desde el inicio de la temporada pasada, Carneros ha tenido 3 intentos de gol de campo bloqueado, encabeza en ese departamento de la NFL. Y por otro lado, los equipos especiales le han costado a los Carneros 5 partidos desde el arranque de la temporada anterior. Es un punto en donde tiene que poner mucha atención su entrenador jefe, Sean McVay. Bueno, por otro lado, una subasta que pues establece récord, porque el jersey utilizado por Michael Jordan en el juego número 2 en la serie final de 1998, su última con los Toros de Chicago, ha sido vendido. Es un jersey que portó el 5 de junio del 98 contra el Jazz de Utah, y lo compra un inversionista en bienes raíces de Miami, Ron Fearman. Por cierto, que con ese partido, la victoria de los Toros, se empató la serie, una victoria por bueno que eventualmente ganarían los Toros de Chicago. Bueno, pues este jersey fue vendido en $14 millones, que es el jersey que más caro de Michael Jordan que se ha vendido, que fue utilizado en un encuentro, por ejemplo, de esa serie del 98, del partido número 1, fue vendido en $10 millones, y del juego 3 fue vendido en $12.3 millones. Ahora, el jersey más caro en la historia de los deportes fue uno portado por Babe Ruth en la Serie Mundial de 1932 en contra de los Cachorros de Chicago, en donde pues se cuenta la leyenda que apuntó hacia el jardín central con el bate y que finalmente conectó un cuadrangular. Ese jersey fue vendido en $24.120 millones. Así que pues es el jersey más caro, pero el de Michael Jordan ya también hace historia. Raúl, compañero, les mando un abrazo y estamos en comunicación el día de mañana.
15: Muchas gracias, Enrique. ¿Qué cantidad de dinero se paga por ciertos artículos del deporte? De repente, de Michael Jordan, nada más con estos 3 que nos decía Enrique, $26.3 millones se han pagado por 3 jerseys de la temporada de 98, de la serie final de 98.
16: Y solo de esa serie, ¿no? Más allá de lo que se convirtió. Sí, es increíble. Más en Estados Unidos, lo que se pagan por este tipo de íconos del deporte, lo hemos visto con beisbolistas, con tarjetas mismas que traen la firma y hasta tienen su especie digamos que de papel que sostiene o corrobora que la tarjeta y la firma es original, ¿no?
15: Aquí en el fútbol mexicano, ¿qué artículo podría ser así muy codiciado, muy...
16: No sé, por ahí...
15: ¿Quién hizo el gol de Cruz Azul después de que fueron 27 años?
16: Cabecita, puede ser, ¿no?
15: ¿El Cabecita? ¿Puede ser?
16: Sí. Yo creo que la de Hermosillo ahí, con sangre.
15: De Hermosillo, ¿no? O la del Misionero Castillo después de que América no había sido campeón en 12 años.
16: Sí. Y que paguen realmente por una cantidad extraordinaria. En selección es difícil visualizar alguna gran gloria en un mundial. Yo creo que a lo mejor la camiseta de Oribe en Olímpicos, en Londres, ¿no?
15: Ándale, esa podría ser.
16: Esa puede ser que llegue a un nivel, pero no sé si a millones de dólares, ¿no?
15: Esa podría ser. Mira, vamos a echarle una pensada. Vamos a hacer un corte comercial, volvemos.
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3: Las lunas de Marte se llaman Fobos y Deimos, nombres que significan miedo y pánico en la mitología griega antigua clásica.
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6: El senador Flavio Bolsonaro, el candidato más votado en la primera vuelta de las elecciones presidenciales de Brasil, anunció su apoyo a la enmienda constitucional que reduce la jornada laboral a 40 horas y los días de trabajo a 5, tras haber sido un duro crítico de la medida. El secretario de Estado de Estados Unidos, Marco Rubio, mantuvo una llamada telefónica con el presidente salvadoreño Nayib Bukele, a quien instó a proteger las infraestructuras críticas de su país de influencias extranjeras malignas, en aparente referencia a China, y a votar en contra del gobierno cubano en la ONU. Un tribunal federal en Nueva York inició la selección de jurado para el juicio que tendrá el hombre que asesinó a 10 personas negras en un supermercado de Nueva York en 2022. Informó Cintia Dávalos. 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
7: Beto Campos platicó en exclusiva con Luis Ángel Malagón. Adelante, Beto.
8: ¿Cómo están, compañeros, amigos de la Fórmula E? Gusto saludarles. El América continúa en el marco del festejo del 110 aniversario y pudimos platicar con Luis Ángel Malagón, portero de este club. Vamos a escuchar lo que ha comentado para Grupo Fórmula y Fórmula Deportes.
9: Amigos de Grupo Fórmula y Fórmula Deportes, gusto saludarles con Luis Ángel Malagón, portero del Club América, que está cumpliendo 110 años de aniversario. Luis Ángel, ¿cómo estás? ¿Y cómo estás festejando este aniversario del club?
10: Pensé que iba a decir 110 años míos, dije, no hombre, tengo 29, no, contento hermano, un placer estar aquí con ustedes, agradecido con la institución, van para 4 años que estoy acá y créeme que han sido los mejores de mi vida, obviamente siempre agradecido con las instituciones pasadas con las que estuve, pero feliz de haber regresado, contento y obviamente con nuevas aspiraciones de querer lograr más estando por acá todavía.
9: Muchos hemos hablado sobre la importancia que tuviste en el tricampeonato, pero ¿a ti de qué forma te cambió la América en tu vida?
10: Pues mira, fueron muchas cosas. Creo que desde el hecho que te haces más conocido, tienes que cuidar un poco más también tu persona. Dicen que somos jugadores todos los días, 24/7 y los 365 días del año. Entonces, creo que siempre hay que darle el valor a cada cosa y hay que cuidar lo que tenemos, entonces siempre hay que ser muy, muy conscientes del lugar donde estamos parados y creo que América al final del día tú sabes la grandeza que tiene.
9: En tu regreso a las canchas, ¿cómo te sentiste?
10: Pues mira, fue un poco de todo. Al final del día pasaban mil cosas por mi cabeza. Fueron muchos meses donde, pues al principio no sabía ni caminar. Obviamente todo fue un proceso, pero pues ya llegando el día que fue el sábado, además súmale que pasaron 2 años para que volviera a jugar ahí desde la final de Cruz Azul. Y sí me generaba una sensación de, pues no de miedo, pero sí de incertidumbre. Decir, híjole, ¿qué va a pasar? Pero creo que al final del día pues me entregué a Dios. Obviamente le agradeció con la gente que está cercana a mí de que me acompañó en este proceso.
9: Retrocediendo a ese momento de la lesión, ¿qué pasó por tu mente? ¿Qué fue lo primero que pensaste?
10: Solo sentí que me rompí, porque sentí como si me hubieran aventado una piedra. Entonces cuando volteo hacia atrás, pues no había nadie. Entonces dije, no, hombre, ya me rompí. Me meten al vestidor y te hacen la prueba de Thompson, que es donde te aprietan el gemelo para ver si reacciona el tendón, y pues ya no había movimiento de nada. Y pues obviamente lo primero que se me vino a la cabeza fue el mundial. Fue donde dije, no, pues ya valió, ¿no? Pero pues sí fue difícil. Fueron 2-3 meses donde pues no veía por dónde, donde te gana a veces la desilusión, la tristeza, pero pues dicen por ahí que lo que no te mata te hace más fuerte, y creo que eso me ayudó mucho para hoy estar aquí, para sentirme mejor y con la sed de revancha de querer ir por más y algún día volver a estar otra vez en selección, que créeme que es lo que más me interesa.
9: Sí te generó mucha frustración el hecho de perderte la Copa del Mundo, sobre todo que era en casa.
10: Sí, fue un plus eso, porque estaba todo presupuestado para que estuviera la familia, te acompañara en ese tiempo, pero te digo, al final de todo pasa por algo.
9: Ahora con Rafa Márquez en la selección, en el banquillo, ¿ya has podido platicar con él?
10: Pues mira, lo he visto pocas veces, de hecho vinieron hace poco aquí. Nunca me ha gustado pasar la línea de respeto de jugador a entrenador. Desde que tengo uso de razón hasta el día de hoy siempre me he manejado con mucho respeto. Creo que la que habla es la de acá. Y pues yo siempre he dicho, hay que hacer las cosas bien, y si en algún momento se presenta la oportunidad voy a estar ahí, si no, apoyando desde donde me toque.
9: Y me imagino que sería algo importante, ¿no? Sobre todo para los seleccionados, el hecho de tener a un referente que es precisamente Márquez.
10: Sí, sin duda, yo creo que es de los mejores jugadores en la historia del país. Aparte, yo siempre le voy a decir lo mejor, porque es un tipo de Zamora, Michoacán, donde soy yo, y como digo, no hay mucha gente, pues se puede decir exitosa en el buen sentido, y pues siempre voy a desear que le vaya bien porque es un buen tipo. Conozco a su señora madre, una gran mujer, y entonces pues siempre deseo que le vaya muy bien porque yo creo que se lo merece, y sobre todo sumándole esta parte de que somos de donde mismo.
9: Ya por último, Luis Ángel, el rendimiento que ha tenido el equipo siendo líder general de la competencia, faltando un partido, realmente ha sido bueno el trabajo de Guillermo Almada, ¿no?
10: Siempre dicen lo contrario por ahí, por fuera, ahí en los medios, pero yo creo que habla del gran entrenador que es, un tipo tal vez diferente, con intensidad, con esa hambre que tú le ves en cada toma o en el día a día, pero es buena persona el profe. Yo creo que al final del día estamos en buenas manos, siempre agradecidos con el profesor André por lo que hicimos, pero yo le decía al profe Guillermo, Dios nos permita ganar un título, y el equipo está bien, está con ese ánimo, ese deseo de buscar un título más. Y nada, hermano, ojalá Dios nos permita volver a probar las mieles de lo que se vivió, y créeme que el equipo está por el mismo camino. Por más que a veces sí sacan de onda de que no, está dividido, no quieren al profe. No, hombre, yo le decía ahorita a otro camarada tuyo, ¿de dónde sacan tantas cosas? Pero bueno.
9: Informo para la Fórmula ES, Alberto Campos.
7: Muchas gracias a Beto Campos, muy buena entrevista. Regresó a la titularidad Malagón, habían dado muy bien Rodolfo Cota, le dieron la oportunidad, hizo buen trabajo contra Rayados, y ahora a pensar en mantenerse ahí, José Luis, y a buscar la selección nacional.
11: Sí, creo que es el objetivo, además un tipo genuino, Luis Ángel, que siempre trabaja, que siempre, como dice, vamos a estar apoyando desde donde toque. ¿Qué hubiera sido del Mundial con Malagón como titular? No lo sabemos. Lo que sí es que el Tala Rangel hizo un gran Mundial, y creo que en ese sentido todos nos dimos cuenta que las cosas pasan por algo. Ahora vendrá quizás su reforma. revancha, ¿no?
7: Sin duda. En Querétaro está Renata Alvarado, allá juega la selección mexicana femenil contra Jamaica. Segundo partido, la revancha. Renata, ¿cómo estás? Buenas tardes.
12: ¿Qué tal, Raúl Eduardo? Saludos a todos allá en el foro. Como lo comentas, es la revancha de la selección mexicana, es su segundo duelo, el último de preparación previo a un campeonato que conseguirán, que le dará el posible pase al tri femenil a Brasil 2027 y al Mundial de los Juegos Olímpicos de Los Ángeles 2028. Perdón, es pues pases que necesita la selección femenil. Jugaron el viernes en Aguascalientes también contra Jamaica, aunque hubieron muy buenos goles por parte de Charlín Corral, Jacqueline Ovalle y Rebeca Bernal, no le fue suficiente al tri y se vino abajo ante las jamaiquinas 4-3. Kenty Robles habló el día de ayer en este mismo estadio y aseguró que un partido no las define. Escuchamos a la jugadora.
13: Como dice Pedro, no nos gusta perder a nadie, veníamos de una dinámica muy positiva. Al final, cada jugadora cuando llega a vestuario lo experimenta de diversas formas, pero yo siempre intento quedarme con lo positivo. Creo que el equipo, a pesar de ir en el marcador, todo el rato fue remando para intentar seguir marcando. Incluso yo me atrevería a decir que si el tiempo dura más, empatamos. Y nada, a seguir. Un partido no nos define. Llevamos 3 años magníficos, así que a seguir. Tengo muchísimas ganas de mañana, de ver al equipo otra vez a su nivel, ganar sus duelos, competir y dar lo mejor de sí.
12: Ahí las palabras de Kenty Robles. Cabe mencionar que la selección mexicana anunció en sus redes sociales que Diana Ordóñez lamentablemente es una baja definitiva de la selección. Regresó oficialmente con Tigres a Nuevo León para su recuperación. Presentó molestias físicas en la concentración y hoy Pedro López tiene una gran responsabilidad. Vamos a ver a quién utiliza de punta. Sí, a Charlín Corral o a Kiana Palacios. Un gusto saludarlos, el clima está bastante bien, hay bastante afición y se espera que la selección tenga un gran partido.
7: Muchas gracias, Renata, que te toque buen partido, que gane la selección mexicana. ¿Qué tenemos para cerrar?
2: Para cerrar.
7: Esto sucedió, José Luis, en la Europa League, un balón que se va atrás de la portería, bota, va pasando... Un aficionado le pega en una bebida que llevaba en la mano, pero lo más gracioso es otra persona que estaba ahí, que trata de patear el balón y le tira la cerveza a otro aficionado.
11: O sea, es un sketch, ¿no? Lo que acabamos de ver, básicamente.
7: Parece un sketch. Me acordé de Eugenio Derbez. Un saludo a Eugenio Derbez ahí con el diablito de Derbez. José Luis, nos vamos. Buenas tardes.
11: Hasta mañana. Gracias.
7: Buenas tardes. Gracias por acompañarnos. Buenas tardes. Quédese con Pepe Cárdenas.

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3: La gobernadora del estado, Margarita González Arabia, externó su respaldo a Carlos Franco Ruiz, señaló que es una persona honorable, pero para poder privilegiar el consenso y la gobernabilidad determinó que Jorge Trejo esté como encargado de despacho del Instituto de Educación Básica del estado de Morelos. Confirmó que Carlos Franco fue ratificado como delegado de la Secretaría de Educación en Morelos.
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6: Investigadores desarrollaron un sistema de inteligencia artificial que analiza características de la voz para estimar la edad biológica y detectar diferencias entre la edad cronológica y la edad estimada a partir del habla. El sistema analizó más de 700 características del habla a partir de grabaciones de las voces de 2.928 adultos hispanohablantes de entre 18 y 88 años de edad, originarios de Argentina, Chile, Colombia, México y Perú. Con estos datos, la inteligencia artificial generó el reloj del habla, una herramienta capaz de estimar la edad cronológica de una persona basándose únicamente en la voz, y encontraron una asociación entre una mayor diferencia de edad estimada mediante la voz y de determinados problemas cognitivos. Aunque los expertos señalaron que aún no es una herramienta de diagnóstico definitivo, tiene potencial para usarse como método de detección de riesgo de demencia. Soy Aide Rivera. 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
8: Las estrellas de mar no tienen cerebro ni sangre. Bombean agua de mar a través de sus cuerpos para sobrevivir.
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8: Las medusas no tienen corazón, cerebro ni huesos. Están compuestas en su totalidad por 95% de agua.
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7: ¿Qué tal? ¿Cómo le va? Son las 6:00 p.m, la hora de las noticias, la hora de la verdad expuesta en Grupo Fórmula, donde más, a través de radio, telefórmula, internet, YouTube y todas las plataformas que usted se puede imaginar. Hoy martes 13 de octubre, esperemos que no sea usted supersticioso. Oscar, ¿tú eres supersticioso?
13: No, porque es de mala suerte, recuerda que es la respuesta típica.
7: Venga, pues, ¿qué va a pasar hoy? ¿Hoy día de qué? ¿De ponerse el traje?
13: Hoy es día mundial de ponerse el traje, es una celebración relativamente nueva en donde se exhorta a todas las personas que gusten del traje a utilizarlo. También es el Día Mundial sin sujetador, sin bra, sin sostén, y aunque suena muy sugerente, en realidad es una fecha que busca crear conciencia en la importancia de la prevención, de la detección a tiempo del cáncer de mama. Nosotros le damos poder a tu voz vía WhatsApp 5548480394. En la transmisión en vivo de YouTube tenemos un chat habilitado en donde usted puede expresar sus opiniones, debatir y participar activamente. También tenemos un sondeo, el cual solamente se puede participar vía YouTube. Ese sí, no, ni por WhatsApp ni por mensaje directo, solamente vía YouTube. Hoy le estamos preguntando si tienen razón los médicos del IMSS. Desde luego las opciones son sí o no, y reitero, solamente se puede participar vía YouTube.
7: Gracias, Oscar. Vamos precisamente primero con lo último en relación con la marcha de los trabajadores del Instituto Mexicano del Seguro Social, que no es seguro ni social. Trabajadores del IMSS toman calles de la Ciudad de México, marchan desde diversos puntos de la capital hacia la sede del instituto en Paseo de la Reforma. Demandan aumento salarial, mejores condiciones laborales, abasto de medicamentos e insumos médicos, equipo quirúrgico. Exigen la destitución de su líder sindical, el morenista Rafael Olivos, diputado federal. Estamos transmitiendo justamente escenas de la manifestación de los trabajadores del Seguro Social. Vamos a enlazarnos con mi compañera Andrea Meraz. Ella está acompañada de Alberto Muñoz Tlahuitz y Alejandro Elizalde en la cámara para tenernos la información. ¿Dónde te ubicas, Andrea? Adelante, buenas tardes.
14: Qué gusto saludarte, Pepe. Buenas tardes. Pues estamos justo en Paseo de la Reforma, casi Avenida Insurgentes. Estas dos vías principales que fueron tomadas por trabajadores y jubilados del Instituto Mexicano del Seguro Social. Le pido a mi compañero Alberto Tlahuitz que te dé un panorama de cómo va esta movilización pacífica, sobre todo, y también la que también se han unido otros trabajadores como la CENTE, también del Poder Judicial, de Pemex, de IMSS Bienestar, que se suman a esta protesta en la que se está solicitando la renuncia del dirigente nacional, el doctor Rafael Olivos, pero que también se hace esta manifestación en el marco de que el día de mañana habrá una consulta a la clase trabajadora del Instituto Mexicano del Seguro Social para saber si está de acuerdo o no con el incremento salarial que ya se había pactado del 2.9%. Ayer el director del IMSS, Zoé Robledo, explicaba que el aumento real es del 6.8%, 2.9 para el salario directo y el resto para una compensación en el pago de renta que está libre de impuestos, Pepe. Sin embargo, los trabajadores del Instituto Mexicano del Seguro Social están en contra de esta